0: la emisora y a
1: Nelson.
0: Entonces, como esto ya ha ocurrido, a efectos de los viajes estos en el tiempo, esto ya ha ocurrido. Aunque no haya ocurrido, ya ha ocurrido.
1: Ha ocurrido la idea, pero igual no ha ocurrido.
0: Eso es pregunta.
1: Que no han venido.
0: Eso bueno, es.
1: No lo sabemos.
0: No sabemos. Han venido. ¿Tú tienes alguna duda?
2: Hombre, yo no sé, porque pensando a lo bien que él dice que se va a quedar aquí, Luis Alberto no sabe
0: cómo se va a quedar ahí, si tiene que dar de comer a las gallinas.
2: No, pero él va y viene, si está hora y media.
1: No. El señor fiscal no vino ese día. No vino ese día,
0: estoy contento.
3: Estáis haciendo una prospectiva temporal.
1: Y el gran poeta que nos deleita con su verso no vino ese día.
0: Tampoco que va a venir, este va a venir. El bardo va a venir para defender.
4: Hablar de algo que no ha ocurrido.
3: Una desvergüenza temporal.
2: Sí, la verdad. Hoy es San José, 19 de marzo.
3: Felicidades, José.
2: Yo lo que quería decir es que es mi santo, es el día del Padre. Estoy trabajando, que se sepa.
1: Tiene mérito.
2: Y que tengo un cierto enfado, porque antes, cuando yo era un niño, San José era una fiesta nacional, maravillosa, estupenda. Y ahora lo han quitado.
3: No, Castilla-La Mancha también.
2: La han borrado. Pero ¿por qué?
1: Era una gran fiesta.
3: Y alguna otra comunidad también.
2: Entraba como el verano casi.
1: Yo creo que San José es una fiesta que está inventada antes del Corte Inglés, incluso.
2: Sí.
1: Bastante antes.
2: Antes del Día del Padre.
0: Me parece bien que reivindique su laboriosidad y que además, efectivamente, recuerde que es su santo, que fue su santo hace un mes. Pero bueno. Pero que quede claro que aquí todos los aquí presentes somos padres, ¿eh, García?
2: Sí, pero yo le he dicho nada más llegar felicidades a todos vosotros. Pero ahora mismo en el tiempo, Einstein, ¿qué diría? Ahora mismo es el 19 de marzo, ¿no? Que cuando se oiga no lo sea. Bueno, estamos ya en las teorías complicadas, todo lo cuántico, ya estamos a la vez en qué es y qué no es, que son las teorías.
3: Ahora introduce ya, lo único que nos falta es que preguntes qué película se estrenó en 1919 o el 19 de marzo del año 34.
2: Lo que yo quiero decir es que no sabemos si vais a venir o no. Luis dice que sí se sabe. Yo digo que ahora mismo no sabemos si vais a venir a poner a Schultz. Y viéndonos las caras parece ser que sí.
3: Es un arcano. Tendrás que ir. ¿A quién tiene que ir, Luis Alberto? ¿A la Sibila o a Delfos?
4: Cumbas está bien, está más cerca.
3: ¿Sí?
2: Porque no podemos negar que si ellos dicen que van a ir, ¿por qué vamos a desconfiar de ellos?
0: Porque los conocemos.
2: Su palabra.
0: Porque los conocemos.
1: Si todo en la vida apostar fuera tan sencillo eso, yo me jugaba.
4: Hay que ser muy sutil en todo esto, porque si no lo hacemos con sutileza y si revelamos nuestros planes.
2: Fíjate, te digo, ¿cómo era? Ítem más. El señor Herrero ha hecho hoy una quiniela con nosotros, contigo y conmigo. Y a lo mejor no lo sabemos, ya somos ricos cuando salga este programa. Puede ocurrir, ¿verdad?
0: Es más fácil.
2: Ya no venimos
0: ricos. Te digo una cosa en la que creo firmemente. Es mucho más fácil que seamos ricos a que estos señores hayan venido a hacer el programa de Viernes Santo.
1: Como dicen en el Parlamento Británico, gira.
3: Están excitando nuestro celo, querido Luis Alberto, y se van a llevar una sorpresa. ¿Qué corbata, más bonita traes, por cierto? Es Tintín, ¿no?
4: Tintín.
3: Una corbata roja y que escribe con...
2: Rojo, azul.
3: ¿Qué, ¿el loto azul o...?
4: Los cigarros de faraón.
3: ¿Eh?
4: ¿De los cigarros del
3: faraón? Los cigarros de faraón.
2: Muy bonita.
0: Bueno,
2: muy bonita.
0: Primera canción del programa de hoy, don Eduardo Torres Dulce, sí. Dedicada a su señora madre, que estará rabiando cuando se haya enterado que yo no he percibido ni aceite ni huevos de sus posesiones.
2: Sí, pero como invitado no ha sido.
3: Como se va a enterar el día 10 de abril, pues hasta que se entere la pobre, pues mientras tanto, ojos que no ven, corazón que no siente, o sea, que buena gana.
2: Bueno, pero tú dices que lo has invitado, o sea, si
3: pero,
2: no ha ido,
3: pero,
2: y ahí se hubiera encontrado con el aceite y con los huevos.
1: ¿A dónde lo ha invitado?
2: A su casa.
3: A las posesiones.
2: ¿Posesiones?
1: ¿A las posesiones?
3: Claro. De Cuenca.
1: Nunca nos ha invitado.
2: No, hablo de él.
3: Sí, estáis invitados todos.
2: Sí.
3: Pero él específicamente con su mujer.
1: Yo
3: y no van. No van. Pero es habitual, yo le digo a Lourdes, si no va a Nueva York, ¿cómo va a ir a Cuenca?
1: ¿A ti te ha invitado a Cuenca? Absoluto.
0: A mí me ha invitado a Cuenca y luego me ha desinvitado.
1: Va por delante de mí, porque a mí no me ha invitado.
0: No, me invita a Cuenca, convenimos en los días y tres días antes dice, oye, que es que me ha surgido no sé qué, que si no os importa lo aplazamos. Digo, bueno, nos va a importar, por supuesto. Y estamos todavía
1: en el aplazamiento. Lo aplazó sin edie.
0: Sin edie.
3: Contigo en los viajes me voy a traer a todos los programas a mi notario.
0: No, y yo a mi mujer.
3: Que levante acta.
0: Y yo a mi mujer, porque mi mujer tiene credibilidad de los cowboys. Bueno, ¿Qué
2: pones?
0: ¿Qué ponemos?
3: Creía que iba a traer esta por ser primeros de mes. Bueno, pues si yo he traído las canciones.
4: No sabemos si es primero de mes.
2: Ojalá hubiera sido tú, porque hubieras puesto el de Way, seguro. Que me encanta.
1: Todo se andará la próxima.
0: Vamos a ver en qué día estamos, porque ni siquiera sabemos el día que estamos. Vamos a hacerlo bien. Hoy, a efectos de los oyentes, es 11 de abril.
2: Fíjate.
0: Eso quiere decir que ha habido un viernes primero de abril, el día... Bueno, estamos a 10 de abril.
1: 3 de abril.
3: El día de Luis Alberto y mío.
0: El 3 de abril.
1: 3 de abril.
0: 3 de abril, Viernes Santo, es el día de Schütz. O sea que...
2: Ese es el día.
0: Claro.
2: Es el día.
3: Sí, es el día.
1: Sí, igual, pero hace el otro día lo hago yo. Es igual.
2: Sin duda. Pero lo de Schütz lo vas a hacer tú.
0: Que no, te tocaba a ti. Que le tocaba a Schütz.
1: El 3 de abril me tocaba a mí.
0: No, que le tocaba a Schütz. Claro, tú no te estás enterando de nada, querido embajador. El 3 de abril es Viernes Santo.
1: Sí.
0: Y el Viernes Santo estaba reservado no a ti, sino a Schütz, que...
4: Oye, he comprobado que cada vez pronuncias mejor el nombre de Schütz.
3: Sí. No, es una razón de afección freudiana.
2: ¿Tú te acuerdas de una película que se llamaba Loquilandia? Empieza a hacer esto. ¿No te acuerdas? Loquilandia. Era
4: un disparate. El mundo está loco.
0: Sí, cualquiera de los dos. Pero yo quiero que la señora madre del señor fiscal, que vuelve, está rabiando de furor contra su hijo.
3: Estará rabiando, porque de momento no está rabiando.
0: ¿Qué canción se merece Doña Concha?
3: Es un crooner actual, se llama Matt Dusk, y es On the Street Where You Live.
2: La
3: película My Fair Lady, la canta maravillosamente bien. Es una de las películas favoritas de mi madre y mía también, como es la obra Pigmalión. ¿Quién me dijo el otro día que se la sabe de memoria? A Paula Torres, nuestra amiga Paula Torres, que la vi en la librería está Antonio Machado, que iba con María José Solano, me parece,
4: la amiga de María José.
3: Para la presentación de un libro de María José Fuentes Álamo, me parece que se llama, ¿no? Sí, la columnista de ABC, y me dijo que se sabe Pigmalión de memoria.
2: Paola, entonces cantará esto.
3: Para mí, la mejor comedia musical con Sonrisas y Lágrimas y The Bandwagon 1955. Sí, pero es está por debajo.
2: Y la melodía de Freddy,
4: ¿cómo se llama
2: mí,
4: él?
2: Cantando bajo la lluvia para mí. ¿Eh?
4: Freddy, el que canta.
1: Sí, hombre, claro.
3: Freddy es Jeremy Brett, que después fue Sherlock Holmes. En la serie famosas, ¿verdad? Jeremy Brett. Un joven actor.
0: ¿Podemos oírla o no?
3: Cuando usted mande, usted es el jefe.
0: Pues vamos a oírla.

0: canción, mire, es una manera...
1: La cante quien la cante.
0: Sí. A ver, es que tampoco quiero confundiros con las historias estas de los viajes en el tiempo.
2: Más todavía de lo que están confundiendo a los oyentes.
0: Quiero haceros una advertencia porque os conozco. Como decía Alfredo Lana, conozco al pájaro por la cagada. Entonces.
2: Y el alcalde Almeida últimamente también, dicho sea paso, ¿eh? Un abrazo, alcalde.
0: A ver, Verderón, como ya ha dicho García de una manera absolutamente impúdica, estamos grabando este programa del día 8 de abril, el día 19 de marzo, para gran desgarro de nuestra credibilidad ante los oyentes. Pero, a día de hoy, 19 de marzo, vosotros ya habéis visto Torrente. Ni se os ocurra hablar hoy de Torrente, porque de Torrente hablaréis en un programa que ya se ha emitido, pero que todavía no hemos grabado.
1: Ya lo he entendido,
2: lo más parecido al misterio de la Santísima Trinidad. Este programa va camino de ser inexplicable.
0: Pero lo habéis entendido, ¿no? ¿Eh?
1: Está claro. Vamos a hablar de Torrente, presidente. Hay otro Torrente, ya ha pasado tanto tiempo que tenemos otro. Claro.
2: Yo lo he entendido a medias. Los oyentes no han entendido nada, pero bueno.
0: Está claro.
2: Y mi pobre madre no habrá entendido nada, incluido lo del aceite.
0: No importa, lo del aceite no lo habrá entendido en absoluto, ya te lo digo yo, estará completamente confusa.
2: Tú ándate conmigo a ver si vas a perder el aceite.
1: Pero, Luis. Aceite de oliva extra virgen, impresionante.
2: Y los huevos.
1: Y los huevos fritos.
0: Tú estás barrenando, ¿no? Como los picadores, todos barrenando.
2: No, pero creo que iba también algo más, ¿no?
1: Sí, bueno, pero ya no lo digamos.
3: No lo digas, que es poner sal en la herida.
0: Estimados cabos.
2: Todo por no hacerse en carretera a 125 kilómetros.
1: Es hora y media.
4: Yo estoy invitado.
3: Luis, los oyentes.
0: Mira, hay un oyente, querido Bardo. Me dirijo a ti porque yo creo que tú eres el que más vas a poder aportar. Es un joven oyente de 34 años que se llama Benito Navarro. Y entonces, que además, empiezo por aquí para no prolongar esa parte de la conversación, hace una postdata neutra, porque no se sabe muy bien a qué conclusión hay que llegar, diciendo, postdata, no conocí a Switch hasta que lo escuché en vuestro programa. No dice si le gusta o no le gusta.
1: Eso es bueno. ¿Ha descubierto o no?
3: Y como es un tío educado y no le ha gustado, no lo comenta.
1: No ha dicho nada que no le haya gustado.
4: Es un asiduo del programa, porque a Switch se ha puesto poquísimo en el programa.
0: Bueno, entonces procedo a la lectura.
2: Además, es como aquel anuncio de Switch, aprenda a amar la tónica. Es exactamente lo mismo.
4: Aprenda a amar a Switch.
3: Bueno, para mí está claro que no le ha gustado. Continúa.
0: Que, estimados cowboys, quería escribiros ante todo para agradeceros el programa. Os escucho desde hace tiempo y siempre aprendo con vosotros. Lecturas, cine, referencias culturales y, sobre todo, una manera muy estimulante de pensar y de mirar las cosas. Trabajo como médico y me acompañáis hasta las guardias cuando escucho el programa para intentar relajarme.
3: Está bien, fantástico.
2: Pues cuando escuche le vamos a dar la guardia, le estamos dando la guardia.
0: Al escucharos hablar de vuestras bibliotecas personales y de esos libros que uno acumula, aunque quizá nunca llegue a leerlo, recordé el término japonés chuntoku, que describe precisamente ese hábito de comprar y guardar libros para más adelante o simplemente por el placer de tenerlos cerca. Me hizo mucha gracia porque creo que muchos oyentes nos sentimos bastante identificados. A raíz de eso quería plantearos una duda. No sé si tiene demasiado sentido formular así. Tengo 34 años y todo llegará, pero de momento, más que en deshacerme de libros, estoy en plena fase de construcción de mi biblioteca personal, que ahora mismo ronda los 1.500 volúmenes.
2: Pues no está nada mal, tengo 34 años, ¿eh? No está nada mal.
0: Me interesa.
2: Le auguro un problema inmobiliario notable.
1: Luis Alberto, ¿ha pronunciado bien Suntoku en japonés o cómo es?
4: Los japoneses en japonés es muy parecida.
1: Sí, Suntoku, lo ha dicho bien entonces.
3: Un documental. No, como el futbolista del docu. Como el futbolista del
0: Qué bien juega ese tío, qué barbaridad.
2: Las protestas de los oyentes japoneses.
3: Continuamos, director.
0: Dice, me interesan especialmente la ciencia, el cine y la literatura, y estoy intentando formar un buen fondo de clásicos de la literatura que me acompañe a largo plazo. Por eso quería preguntaros si recomendáis alguna colección o línea editorial actual que tenga sentido para seguir reuniendo buena parte de los grandes clásicos de la literatura española y universal. Pienso, por ejemplo, en Cátedra, en Austral, en Gredos, para el mundo grecolatino, o editoriales como Alianza o Valdemar, para casos más concretos. Y entonces, a partir de ahí, Luis Alberto.
4: No, pero ya ha contestado él, ha hablado de cinco.
0: Bueno, no, pero eso es lo que. ¿Pero le ratificas o le corriges?
4: Hombre, ratifico. A mí me gusta especialmente, por ejemplo, para los clásicos. Alianza Editorial es una maravilla.
1: Por ejemplo, y Austral es una maravilla.
4: Austral es una maravilla, lo que pasa es que Austral.
5: Y Cátedra, ¿no?
4: Y Cátedra para.
1: Estamos hablando.
4: Cátedra más universitario.
1: Estamos hablando de clásicos españoles o de clásicos universales.
5: Ha dicho de las dos.
4: En Cátedra, por ejemplo, hay una colección de clásicos universales, que es la blanca, y una negra, que es la clásicos españoles.
1: Españoles, claro.
4: Siempre con una intención filológica, universitaria, erudita.
1: Una casa
4: en cambio,
1: como...
4: en Alianza son prólogos muy accesibles.
5: Tienes
4: en Austral hay de todo también, porque hay
5: son buenas colores,
1: naranja, el Austral negro.
4: Austral el negro era viajes, me parece. Sí.
1: Pero bueno, una casa con una biblioteca es una casa que está viva. Una vez que empiezas a rellenar los libros, los lomos de los libros,
0: la mejor decoración, la mejor decoración.
4: Lo más hermoso de hacer una biblioteca es precisamente eso, hacerla.
1: Ponerse a hacerla poco a poco.
4: Tantos libros ya es una cosa un poco
1: amiga,
5: porque no sabes, es agobiante,
1: está haciendo fantástica.
0: Hay un oyente siguiendo con uno de los libros, es que lo que yo ya no me acuerdo, como hace tanto tiempo que hicimos ese programa, pues
5: un mes y medio
0: o más, vete a saber, ya no me acuerdo, pero debió producir algún impacto en los oyentes, porque fíjate, hay otro oyente que se llama Juan Carlos Gómez Mateo, y entonces también muchos parabienes al principio, por favor sigan así, etcétera, etcétera, y dice: el motivo de este atrevimiento es dirigirme a ustedes por lo sorprendido que me quedé al escuchar en el programa la cantidad de libros que forman parte de sus bibliotecas. Ese, señores míos, es uno de mis anhelos de siempre, en ello estoy. O sea, es otro que también está haciendo su biblioteca, y aunque seguramente no tenga tiempo material para su lectura, mi propósito es aumentar el volumen de la mía, porque tengo la firme convicción de que es la mejor herencia que puedo dejar a mis hijos, tres jóvenes. No, me río porque creo que está muy equivocado.
5: En su caso es posible.
1: No,
5: los de los presentes empezamos a pensar que no. En el caso de Luis Alberto sí, en los míos no, salvo mi nieta, no parece que haya nadie.
1: Lo que ha dicho este señor es muy hermoso y lo hable y lo aplaudo, pero se equivoca.
0: Yo también creo que se equivoca, pero bueno.
5: No, vamos a decir que se equivoca, porque a lo mejor.
1: Que siga con el libro, es fantástico.
5: Por un milagro de la.
4: Muchísimos libros, como es mi caso, por ejemplo, yo les hago una faena a mis hijos con que tenga cada uno 25.000 libros, no pueden meter cada uno en su casa. Entonces, lo que sí voy a hacer en vida, si es posible, pues nunca se sabe, pero si es posible, es escoger los 200 o 300 libros que de verdad tienen interés y valen, porque tampoco hay más.
1: Bueno, eso lo estoy haciendo.
4: A 500, a lo mejor.
1: Pero Luis Alberto, porque soy mayor que tú, eso lo estoy haciendo ya con mis hijos, pero tampoco se les pueden dar muchos, ni siquiera de estos escogidos, porque no tienen sitio.
0: Bueno, hombre, pero para 200 o 300, ahora hablamos de eso. De todas maneras, si te vas a deshacer de libros, Luis Alberto, que aquí viene la parte, digamos.
1: Si es que en un teléfono móvil tienes todos.
0: En definitiva, que lo que dice este oyente es que si te vas a desprender de libros, que le tengas en cuenta, que así él podrá ir haciendo la biblioteca para sus hijos.
1: ¿Cuántos tiene?
0: No dice cuántos tiene, no me da la cantidad.
1: Es que yo le mandaría uno, si hubiera cuantidad.
4: Pero él lo que nos pide es una especie como de regalo o...
1: Sí,
5: primero ha pedido una recomendación.
0: Si los vas a dar, pues que te acuerdes de él. Lo vas a dárselo a uno u otro.
4: Darle a ese señor, sí, pero darle, en principio, por darle.
1: Tú llegas un día aquí, traes 100 libros o 50 en la radio, le dices, va a venir fulano de tal a recogerlos. Y se los lleva.
5: Sí, el problema es traer aquí 100 libros.
4: Ha mencionado
5: el peso.
4: Ha mencionado Benito, me parece que se llama. Ha mencionado Valdemar es buenísima
1: para, terror,
4: la fantástica,
1: terror. Todo el terror,
4: la mejor para el fantástico, claro, terror, todo. La más completa.
5: Igual que del oeste, pues la mejor es también la de Frontera, que está también en Valdemar.
4: Nuestro amigo
5: Lara, Alfredo Lara.
0: Bueno,
1: yo tenía, que ya no la tengo, es así que el saber no ocupa lugar. Claro. La biblioteca pulga. Tenía yo, que me compraban mis padres uno todas las semanas. El saber no ocupa lugar. Hubiera ocupado, pues, tres bandas ahora, sí, los ciento y pico que yo tenía. Y los he ido regalando. A uno que le gustaba la música, toma Nijinsky.
4: A mí me ha regalado. A tal punto me has encoñado con el tema, sí, que me he comprado la colección completa. Yo tengo la fuga completa.
1: Otra vez, ahora ha vuelto a aparecer.
4: 500 pequeñitos, y los 200.
6: ¿Cuántos son?
1: Grandes. Nelson, por ejemplo.
4: Son 500.
6: Oh, 500.
4: Ya hay un mueble en el que están puestos.
6: Un mueble, yo recuerdo el mueble porque el mueble lo tenía un tío mío.
4: Yo lo he comprado.
1: Nelson,
4: todavía,
1: por ejemplo, era uno, ¿verdad?
4: Es delicioso.
0: ¿Y dónde has puesto el mueble? Si no te cabía.
4: No, el mueble está en el suelo.
6: Suelo, claro.
0: Pero tenías pared libre para que el mueble.
6: ¿Tú has estado? No, no tengo ninguna pared libre. ¿Tú has estado en su casa biblioteca?
0: Sí, una vez y me sentí tan abrumado que me fui porque digo, este piso se va a hundir en cualquier momento.
4: Pues no te puedes hacer una idea. Ahora, porque eso fue hace años.
1: Pero tú te imaginas la imagen de Fahrenheit cuando están quemando los libros.
0: ¿Tú has llevado algún arquitecto que te da resistencia de los pajados?
4: No, y es un tema que prefiero no tocar. No.
6: Mi mujer
5: decía lo mismo en la casa de Diego de León, ¿eh? Exactamente lo mismo. ¿Tú eres consciente de que de la responsabilidad en la que estás incurriendo?
3: Por muchos que des una semana te entran más.
1: Todavía en la biblioteca pulga había dobles.
3: No, te entran más. Primero tienes la tentación de comprar. La tratas de resistir.
4: Sigo comprando.
1: Yo sé lo mejor que me he quedado con la Ilíada, la Odisea, esos de la biblioteca pulga, que son tomos más gorditos.
4: Esos gordos son 250. Y los otros son 500.
1: Los gorditos, los miserables, en tomos...
5: Quijote, tú vete, claro, José Luis, lo que le has hecho a tu pobre amigo, comprar, sí, no tenía la pulga y ahora le has obligado a comprar la pulga entera y el mueble.
4: Otra colección que tengo entera, que es maravillosa, que es la biblioteca Oro.
1: ¡Hombre,
5: claro!
4: De Molino.
6: ¿Esa la tienes todo?
4: Los amarillos, que son los policíacos. Los rojos, que son los de aventuras. Y no me acuerdo.
1: Selecciona el Biblioteca Oro.
6: Luego había también del Oeste, me parece.
4: Del Oeste.
1: Selecciona el Biblioteca Oro.
4: Tengo todo Biblioteca Oro.
1: Yo solo tengo algunos de los
6: tesoros.
1: Dashiell Hammett está ahí, por ejemplo. ¿Te acuerdas?
4: Dashiell Hammett está ahí.
1: Está metido en Biblioteca Oro amarillas, ¿te acuerdas?
4: No hay quien lo lea, por cierto. O sea, son libros absolutamente ilegibles.
1: No, y a dos columnas.
4: A doble columna. Con una letruja. En fin, pero que,
3: el coyote estaba a doble columna.
4: El coyote le regalé a ese señor los 196.
0: Sí, señor. ¿Y quién es? ¿Quién come? Que ese es una me regaló. Cuando me casé, me regaló una primera edición del coyote.
5: Y antes te regaló.
0: Sí, pero es que recientemente.
5: ¿Y dónde los tienes?
0: Los tengo en mi biblioteca porque yo ahora estoy como Chencho. Yo ahora voy a hacer una cosa que me he metido en un lío. Porque ya he llegado a la conclusión de que mis hijos... No, bueno, hay uno que dice que sí, Luis sí que quiere libros y tal, y le voy a empezar a regalar. Pero,
4: yo le regalé el libro de Luis.
0: Dado que los libros no tienen futuro y a mí ya no me caben y ya no tal, entonces lo que voy a hacer es que voy a quedar con los 200 libros, no más,
1: de tu vida,
0: de mi vida.
5: Muy pocos.
3: No soy yo soy incapaz.
0: 200 son pocos.
3: Soy incapaz.
0: ¿Cuántos? ¿200 son pocos?
3: Muy pocos.
5: Pero le ha dicho Luis Alberto que rondan los 1500, una cosa así.
4: Yo,
5: de verdad,
0: no,
5: tu vida.
0: ¿200?
4: Quizá 2000, 3000.
5: Claro.
4: Lo que pasa es que yo los que le estoy pasando a mis hijos o diciendo que valen, esos son no los
5: si
4: de mi vida.
5: Tú tienes primeras ediciones.
1: No son de tu vida, son de otra vida que vas a tener.
0: Pero si hace un cuarto de hora en este mismo programa has dicho que merecen la pena 200. Ahora me dices que son pocos.
4: Merecen la pena 200, claro, como valor.
5: Como
4: mercancía.
1: Claro. Yo lo que os sugiero a todos es algo que yo he hecho durante muchos años, ahora cada vez menos, y es que paséis una vez al día o dos veces o cuando queráis por el retiro y dejéis libros en la biblioteca. Que lo hacéis yo con la
4: menos que un merengue a la puerta de la escuela.
1: No, se los llevan, claro.
5: Y para eso hay que pasear por el retiro. Bueno, ese es el problema que tengo yo.
1: Pero es una buena idea. Así te das
4: Luis Junior,
1: llevas dos libros o tres.
4: Sí,
3: pero hay que ir cerca al retiro.
1: Bueno, pues en un parque, déjalos en cualquier otro sitio.
4: Acantilado.
1: Acantilado, son muy buenos.
4: Lo que no sé si él ha seguido haciendo la colección, porque yo le regalé los 100 primeros.
6: Hacer la colección de acantilado es una locura, ¿eh?
4: No, pero el acantilado debe ir por el 130 y yo le regalé 100. O sea,
1: sí, pero que es una maravilla, acantilado, la editorial, la acantilado y obras maravillosas ahí.
3: Pero
1: ¿qué más hay? Tiene ahí.
4: La memoria de Luta Tumba.
6: Claro. A que a lo mejor lo tienes tú. Otra colección estupenda era Crisol y Crisolín.
4: Crisol y Crisolín las tengo enteras.
6: Es excusa, yo que las tenía.
1: Y Reino, edición no resumida. Reno, edición no resumida.
0: Pero vamos a hablar. Reno. Vamos a hablar a calzón quitado, Luis Alberto. Tú, de la colección de Crisol y Crisolín, en los años de vida, que serán muchos que te quedan por delante, no vas a ver a volver a leer ninguno.
5: Pero es que esa referencia que has hecho tú no tiene ningún sentido.
0: Porque no tiene sentido.
5: Para quien le gustan los libros, no tiene ningún sentido, querido Luis.
4: Ah, os digo una cosa.
1: Y los de los sellos, que coleccionarse. Y las vitolas de puros, que es un coleccionista.
4: Te vas a mentir una cosa, en el Crisolín no tengo todos.
1: Faltan dos.
4: Es que hay cuatro sudamericanos que vale cada uno 2.500 euros. Yo no tengo dinero para
5: pues
4: eso.
5: Dame los títulos porque mi tío me dejó. Debe haber como unos 100, no, pero es que 50 o 60.
4: No llegaron
5: prácticamente. Ah, que no llegaron aquí.
4: No llegaron prácticamente.
1: Bueno,
4: tengo uno. De los
1: ¿Películas
4: cuatro.
1: Cuántas tienes?
4: Películas.
1: ¿Qué vas a hacer con las
4: películas? He regalado muchísimo.
5: Películas yo tendré 3.000, por lo menos.
4: Por lo menos.
5: DVDs y Blu-rays.
4: Y luego Miguel Marías, creo que tiene una barbaridad.
5: Bueno, claro. Miguel Marías. Además te dice, hay una película buena de Naruse, etcétera. Dice, sí. Te la daría, pero está en zona de derrumbe. Sí. Significa que saca uno, eso me pasa a mí también, ¿eh? Pasa uno y ¡plas! Se produce un derrumbe notable.
1: No, y las tiene muy bien organizadas. Pero yo estoy haciendo ya como Luis.
5: Y tiene discos.
1: Quedo con los imprescindibles.
0: Sí, pero ¿cuántos son para ti los imprescindibles?
1: Pues yo calculo, por lo que estoy viendo ahora, ciento y pico. No te creas.
3: ¿Estás hablando de cine o de libros?
0: De libros.
3: No, ciento y pico es mucho. Sí. ¿Cómo te vas a quedar solo con ciento y pico?
1: Bueno, la Eneida no me interesa nada.
4: Vamos a ver.
1: No voy a leer nunca. Claro. Me quedo con la Ilíada.
5: El embajador mueve como yo la cabeza diciendo no.
3: Es que tienes que.
1: No lo vais a leer.
3: Tendrías que ir a confesarte un pecado muy gordo, creer en eso y que el cura te dijera, quédate solo con 120 libros.
1: Claro, no. Yo, por ejemplo, dice, me encanta
3: este. En vez de 10 credos, quédate con 100 libros.
1: A mí me gusta Stefan Zweig, solo me quedo con los de los momentos estelares de la humanidad. Es el que alguna vez de releer. Cojo eso y le miro, digo, qué bonito. Nosotros, con el filo de la navaja.
4: Es que hay muchas respuestas a eso.
1: Pues si no tenéis tiempo, además.
4: Puedes tener una selección de 10, de 20. Yo, por ejemplo, he publicado en algunos de mis libros mi selección de mis 50 libros, mis 30 libros.
1: 100, 150.
4: Pero luego puedes ir avanzando, pero también se puede hablar de que son 10 los libros de tu vida.
1: Sí, 20, 50. 100,
4: 200, 300, 1000. 2.000, 3.000.
3: Pero prefiero no comprar.
1: 3.000 no te da tiempo, no sabes cuáles son 3.000. ¿Tú sabes lo que es un número 3.000? No vuelves a mirar.
0: Y sobre todo que tú tienes una casa que se derrumbará llena de libros, pero cuando la física tiene una limitación, que es el espacio.
3: Pero Luis, hay un
0: término. Te caben los que te caben. Si no te caben más, tienes que establecer un criterio.
3: Hay un término medio entre tener 30.000 y tener que quedarte con 100. Tener que quedarte con 100 es una.
0: Pero si es que cada día llegan más libros.
5: De acuerdo.
0: Al final llegan más libros. Ya no sabes dónde ponerlos.
1: ¿Cuántas horas te quedan de lectura?
5: No es eso.
1: Ah, sí, pero lo otro que digo es el coleccionismo, ¿vale?
5: No es coleccionismo.
1: Sí,
5: es acompañamiento de libros. Libros que te han acompañado y que los tienes ahí.
1: Pero a mí me han acompañado ciento y pico. No me han acompañado más en la vida.
4: Un coleccionista es intolerable. Y es la del señor que llega a su casa donde tiene su colección y pregunta. Y te los has leído todos.
1: Sí. Eso siempre se decía. ¿Todos estos los has leído? ¿Todos estos?
5: A mí cuando me dicen eso digo, sí, menos los de este rincón todos. Y dice, qué barbaridad.
3: Luis Alberto, está claro que la mayor parte hemos leído una cuarta parte de los libros que tenemos.
1: Una décima parte. Ojo. Por ejemplo, de cine, yo creo que Eduardo y yo, si yo he podido leerme cerca de 2.000 libros y los he leído.
3: ¿Sí?
1: A lo mejor una vez y otros dos veces, sí.
3: Claro.
1: Joder, a lo mejor hay de Billy Wilder, de John Ford, de libros de directores, de Hollywood, no sé qué.
3: El Coyote.
1: Los hemos leído.
3: El Coyote no lo he leído tanto
1: como los libros de cine.
5: Esa es otra cosa. ¿Cuántos libros hemos podido, ya no digo de películas, que además se ve más rápidamente que leer un libro, ¿no? Pues... no sé, Peter Bogdanovich hubo un momento en que dijo el número de películas más o menos que había visto y era elevadísimo.
1: Pues échale unas 6.000, 7.000.
5: No recuerdo. Elevadísimo. Y quien tiene de alguna forma un cierto registro, porque Lo llevaba era Miguel Marías. Miguel Marías tenía un cierto registro.
1: Yo calculo que hemos visto nosotros.
5: Desde joven iba anotando 7,000 las películas.
1: Desde joven también la apunté.
3: 8,000, 7,000, 6,000 por ahí. Películas que has visto.
7: Yo ese cálculo nunca lo he hecho.
1: Hasta los 10 años, ¿cuántas has podido ver en los cines de tu madre? De 10 a 20 ya veías mucho más. La época de los festivales de cine.
3: Pero cuentan la televisión, cuentan la televisión.
1: Claro. Por la tele, claro.
5: Son películas que has visto en tu vida.
1: Claro, claro.
5: En el cine o en la televisión.
3: Miles y miles.
1: Claro, 7,000, 8,000.
3: Miles y miles.
1: Claro, pues eso es así. Y cada vez menos. También es verdad. Bueno, y cada vez, eso que se decía cuando yo era niño, es que es un placer releer más que leer, es verdad. Y ver películas antiguas mucho más que ver algunas nuevas que te dejan frío.
4: Eso, o sea, insisto, el poema releer que he leído aquí, en que digo, que pido a Dios que me dé primero 4 años para leer, no sé, otros 4 y luego una propina. Y que cuando llegue Anubis, y buena gente, todos,
1: sí.
4: Que a ser posible se me lleve cuando esté durmiendo, ¿no? Como todo el mundo.
7: Bueno, vamos a escuchar la segunda canción, sí, del programa, hora, porque si no el tiempo nos cogerá.
3: Vamos atrasados ya.
7: Y a ver si luego podemos.
4: Vamos mal. Pero no podemos decir. Vamos mal, ¿eh? Eso ha sido el mito.
7: Pero segunda canción del programa de hoy, don Eduardo.
5: La segunda es de otro crooner del estilo de Crosby, Sinatra, de todos estos, que es Dick Haymes. Y una canción, una balada muy bonita, que es You'll Never Know. Que está en la película, ¿cómo se llama? La del monstruo ese que sale del agua. Nunca lo sé, no sé qué, del agua.
3: El lago Ness.
5: No,
3: el lago Ness.
7: La forma del agua.
5: La forma del agua. The Shape of the Water, creo que era el título en inglés.
3: O The Knife.
5: Ahí sonaba esta canción.
1: El director mexicano.
5: Sí, Guillermo del Toro, ¿no?
1: Ganó el Oscar, la mejor película.
7: ¿Te gustó? ¿Te gustó la peli?
5: No. No me gustó mucho, ¿no?
1: La verdad, a mí tampoco, fue una fantasía. Tenía una gran influencia de Fritz Lang.
3: No me gusta la
1: película.
5: Pero bueno, ahí sonaba esta maravillosa balada, You'll Never Know.
7: Vamos a escucharla.

0: Antes, cuando hablábamos con tanta fruición de libros que uno atesora en sus bibliotecas, estaba pensando, ¿qué películas homenajean más a los libros? Es decir, de esas películas donde aparecen...
1: Hay una maravillosa que es La última carta.
2: La
1: Charing Cross, no sé qué, sí, y es una escritora norteamericana que escribe buscando una serie de libros a una librería de antiguo, sí, de esas que había alrededor, sí, de Tottenham Court, Charing Cross, no sé qué y tal.
2: Muchísimas.
1: Me parece que se llama Humph o Manf, está publicada en
2: el Fahrenheit, el homenaje que hace al final.
1: Y esa es maravillosa porque a cambio ella le envía los alimentos que las restricciones después de la Segunda Guerra Mundial no, sí, tienen, establece sin verse una relación maravillosa hasta que muere
3: catalana con Emily Hunt también, reciente, claro, hace 5 años, que estaba bastante bien,
2: pero nada como aquel tipo que va paseando y dice, ¿quién eres? Y dice, yo soy el Quijote primera parte, y pasa el otro, sí, y dice, yo soy el Quijote,
1: es maravilloso,
2: yo soy Alan Poe y los jueces. Ese es uno de los momentos de homenaje a los libros. Yo creo que donde más se debe de leer, y no hemos tenido suerte de estar allí, es la cárcel, joder, en la cárcel, ¿verdad? Yo pones ciego de leer.
1: Suerte,
2: no hay otra cosa.
4: Tú, la bibliotecario de prisiones, que he escrito, y no sé si lo he leído aquí, exactamente lo mismo, pienso de tú.
2: Claro.
4: Qué pena no haber sido bibliotecario de prisiones.
2: Fíjate a ti, y dar libro, bajo el carrito, ¿qué quieres hoy?
1: Pero te traigo aquí. Eso lo tenéis en cadena perpetua,
2: Claro, sí,
1: ese viejo preso que al final... No se acostumbra a la libertad y se suicida, ¿no? Sí, que es, ¿cómo se llamaba?
2: Que
1: era McIntyre, me parece. No, era McIntyre.
2: Se llama...
3: Redemption. La película se llamaba The Shawshank Redemption.
2: Aquí se llamó Cadena Perpetua.
4: Hay películas que hay homenajes muy interesantes a ellos. Por ejemplo...
3: Morgan Freeman, ¿no?
4: La novela de Chandler, The Big Sleep. ¿Os acordáis cuando llega
2: a la librería?
1: A la librería que...
2: Pide un Ben-Hur del año que no había.
4: No había porque no había publicado.
2: No había salido. Y él se da cuenta.
4: Habla también de un libro de plantas con unas láminas.
1: Audubon, me parece que es un Audubon.
4: Un Audubon de 1855. Sí. No existe.
2: Se pone gafas y se pone así el sombrero Bogart para parecer un intelectual, ¿te acuerdas?
1: Para parecer un intelectual y otra cosa más. Porque la librería, por cierto, encubre un negocio pornográfico.
2: Que hacer el amor. Luego el ordor cierra la chica, dice, voy a cerrar. Está lloviendo.
1: Esa es la otra librería.
0: Eso de que hacen el amor es una interpretación que tú siempre has dado.
2: Pero vamos, se hace así, se quita el pelo, se quita, cierra y fue negro, y luego ya que bueno, pues me voy así, estupendo.
3: La actriz que era muy, muy agraciada.
1: Yo creo que el primer papel de Dorothy Malone.
2: O sea que está de acuerdo conmigo, la cárcel se debe leer de verte.
0: No tienes tranquilo, hombre, pero yo prefiero leer en otro sitio.
1: No lo recomiendo.
2: Pero es que en otro sitio no lees.
3: Oye, te vas a la mansión donde está el aceite y los huevos del señor fiscal, claro, ahí también.
2: Pero tiene que trabajar luego el señor fiscal, no puede estar ahí en la mansión todo el tiempo.
3: Va a la mansión de un mes de descanso y
2: tiene un libro cada día.
3: Tiene que trabajar la tierra, él tiene muchas cosas que hacer.
1: La tierra para el que la trabaja.
2: Claro.
1: El señor director se ha sentado en una butaca Billy Wilder a escuchar Beethoven.
2: Sí, sí.
1: A leer algún libro.
2: Ahí, en su casa hemos oído. ¿Ya? Y hace un par de años estuvimos oyendo.
3: Al señor, este director.
2: Sí, sí. Yo
3: estaba puntos mirando a aquel. Diciendo,
0: no.
3: Es decir, han mentido.
0: No voy a mentir.
3: Han mentido, Claudio.
2: Estuvimos oyendo la tercera y la quinta.
1: No,
2: ahí, fenomenal.
3: No,
2: las impares, no lo olvides.
3: La séptima,
2: mi favorita.
1: Bueno, estáis invitados. Estáis invitados a venir a escuchar lo que queráis allí, por supuesto.
3: Y a comer huevos con patatas y con aceite.
1: Con patatas, etcétera, e incluso a tomarse un buen whisky tranquilo. Claro.
3: Bueno, a ver quién dice que va, porque Irlandes. Yo voy.
2: Venga, ¿cuándo? ¿Vais a ir como lo decís?
3: No, yo digo que voy.
1: Tú y Ludmila habéis sido invitados por mi mujer.
2: Muchas
1: el día
2: veces.
1: Que regresábamos Muchas de veces. La finca de Eduardo Serra, acuérdate.
3: Es cierto.
1: ¿De verdad?
2: ¿Qué hiciste?
1: Pero está pendiente.
3: No, está pendiente.
1: Y Luis Alberto también.
2: Luis, todo.
1: Desde hace tiempo.
3: No, pero sois una
0: asignatura
3: pendiente.
1: No van. No, sobre todo

0: olvidaban de mencionar a Brigitte Bardot, también se olvidaron del actor del Padrino.
1: ¿De cuál de ellos?
2: Robert Duvall.
0: Robert Duvall. Ah, Robert Duvall. Tampoco lo mencionaron.
3: Lo de Brigitte Bardot es grave, pero lo de Robert Duvall, que es uno de ellos, por decirlo de alguna manera...
0: Es que es sorprendente.
1: Bueno,
0: sorprendente.
1: Es la ceremonia de más baja audiencia de los últimos años.
3: ¿Ah, sí?
0: 17.900.000, la más baja de los últimos 4 años.
3: ¿Quién le emite?
0: ¿Perdona?
3: ¿Quién le emite?
1: Antes era la ABC.
0: La emite ABC, ¿no?
1: Antes era ABC, sí.
0: ABC.
1: No lo sé, ahora sí.
0: Pero dentro de 2 años la pasan ya en streaming, al parecer.
3: ¿Ah, sí?
0: Cuando cumpla 100 años, porque vamos al camino del 100.
1: ¿En qué ceremonia estamos ya? ¿80 y algo?
0: 98.
1: Ah, 98.
0: 98, ¿verdad? Faltan 2 años para...
1: Esto empieza en el 29, ¿no?
0: Sí, claro.
2: ¿Y a los 100 años?
0: En el tránsito al sonoro.
2: Pero a los 100 años, ¿qué pasa? ¿Que se liberan todos los derechos o qué?
0: Pues para decir que lo ha comprado no sé quién.
3: No sé quién lo ha comprado. Derechos no, porque eso es la academia la que produce, y la vende.
0: Esto ya lo hace la academia siempre.
1: La academia tiene todas las películas. Se quedan. Cuando eres nominado, tienes que mandar una copia de la película y se quedan ellos con la copia.
0: Lógico, además.
1: Claro.
3: No, y la Library Margaret Herrick, a mí me ha dicho Andrés Moret que es magnífica. Sí, en documentación, claro. En guiones, hay legados que han acabado. Margaret Herrick, que no sé quién es, pero será alguien que me ha dicho...
1: Una bibliotecaria que tenía la academia.
0: Fue la bibliotecaria, fue la que inventó el nombre de Oscar, quiero recordar. Porque el nombre de Oscar se lo reparte la paternidad, se disputan. Bette Davis, que decía que era su marido
1: calvo,
0: idéntico por la espalda, y luego la bibliotecaria dijo, no, esto es mi tío Oscar, que no sé qué, no sé cuánto, no sé qué, y ha quedado que fue la bibliotecaria. Y luego hubo un periodista, que de nombre complicado, de nombre Estrojan o algo así, que fue el primero que lo puso en un periódico, y fue para ridiculizar el enobismo de la ceremonia.
1: Porque esto siempre es premios de la academia.
0: Claro,
1: de
0: la academia.
1: Academia.
0: Si el Oscar empezó a llamarle el cuarto o quinto año.
1: Sí.
3: Bueno, y empezó además una ceremonia muy reducida. Los directores los guionistas.
1: Hotel Roosevelt.
3: Los directores y guionistas no querían ir porque era una cosa producida por los productores, y empezaban ya los sindicatos y todas esas cosas.
0: Los productores controlaban los premios.
3: Sí.
2: A propósito de eso que estás diciendo, Chincho, me envía Nacho Crespo. Para complementar la información, una información que dice que a partir de 2029 se retransmitirán todas las ceremonias de los Oscars gratis en YouTube,
0: yo no sabía si era YouTube, pero efectivamente a partir de...
3: ¿Todas? ¿Significa toda la historia de las
0: ceremonia en vivo.
3: La ceremonia en vivo.
0: La ceremonia en vivo, sí, correcto. Que son cuando se cumplen 100 años.
1: Sí.
0: Porque el primero fue el año 29 en el Hotel Roosevelt. Y era un banquete. No había nada.
2: ¿Y quién gana el primer Oscar?
0: La señora, ¿cómo se llama?
3: Luis
0: Reiner,
3: que ganó el premio a ti.
0: Ganó dos seguidos, y el primero un hombre, un alemán.
1: Pero la primera fue Alas, la película.
3: Pero no ganó también Murnau.
0: Murnau
3: con Amanecer, yo creo que es el primer Oscar.
0: Es que había dos clases de Oscar, uno para Alas y otro probablemente para Murnau.
1: No lo sé, habría que mirarlo.
3: Estoy casi convencido que Sunrise ganó el Oscar.
1: Alas lo ganó,
0: correcto. Si es que era un sistema totalmente diferente, también podían acumular para dar un premio la interpretación en 2 o 3 películas. La primera se dieron por 3 películas. Luego
3: Luis,
0: todo eso
3: Luis
0: cambió.
3: Reins, entre otras, por La Buena Tierra, si no recuerdo mal.
0: Fueron 3, sí. Y luego había
1: del marido, sí, que era Forodets, unos celos le cogió porque ya se cogió 2 Oscars seguidos.
3: Ah, la Reins era la mujer de Clifford Odets.
1: Esposa, como se decía antes. Ella era. Sí, se cogió un rebote.
3: Bueno. ¿Ah, sí?
1: Sí, porque era...
3: ¿Celos?
1: Celos, sí, de que ella, joder, Luis
3: Reins. ¿Y te dijo algo personal Luis Reins cuando te entregó después en el backstage?
1: No, nada. Bueno, ella que le gustaba mucho España, nos decía que le había gustado mucho y tal, y la época esa de la República, que ya... por lo visto conocía, pero igual su marido, que era muy era comunista, claro, Clifford Odets.
0: Sí, hombre, súper comprometido.
1: Joder, también dio nombres, ¿eh?
0: Sí.
1: Ese también delató a sus ex compañeros.
2: Mira, una cosa que no...
1: Pero pone Alas y Murnau. Hombre, lo de Murnau es que es la mejor película no muda, sino que se ha hecho muchos años.

0: Pero que era compartido me suena, pero no lo sé.
1: El desembarco de Murnau en la Fox, fue tal que todos los directores de la Fox, etcétera, todos iban a ver rodar ese set maravilloso que en el que montó y en el que rodó, en el mismo set rodó Cuatro Hijos, sí, la película.
2: Murnau compartió Oscar, Murnau compartió con Alas en otra.
3: Yo os doy aquí el elenco, ganadores. Mejor película, Alas. Mejor actor, Emil Jannings. Mejor actriz, Janet Gaynor.
2: Janet Gaynor.
1: ¿Qué? ¿Por el séptimo cielo?
3: Claro, por el séptimo cielo,
0: claro, el Capra.
3: Y luego.
1: No, el Capra no, Borseis.
3: Y luego, una cosa que yo no recordaba, y vosotros tampoco, es que se daba. El mejor director estaba dividido en dos categorías, drama y comedia. Entonces la mejor dirección por una película de drama se lo dieron a Fran Bozzard por El séptimo cielo.
2: Correcto.
3: Y en comedia a Lewis Milestone por Hermanos de Armas.
0: O sea que Murnau nada, a mí no Murnau, me sonaba.
3: Murnau nada. Ah,
0: pues, no me sonaba.
2: Mira, Murnau tiene un Oscar muy apreciado compartido.
1: Un Oscar sería el año siguiente.
2: El año siguiente.
0: Yo creo que no ganó.
2: El año, nunca, sí, señor. Bueno. Tiene un Oscar compartido. El año siguiente, un Oscar compartido con
0: alguien. Lo importante es lo que ha dicho aquí el señor Fijal, que a Murnau le copiaron todos. Los directores, menos Howard Hawks.
1: Que le copiaron una película.
0: Sí, pero es que el delator de John Ford es Murnau puro, en La Diligencia. Todos fueron a ver cómo rodaba. Y Alan Duan tampoco. Alan Duan
1: Ford
0: tampoco.
1: Ya había estado viéndole rodar en Alemania, ¿eh? Sí. Ya le había estado viendo rodar en Alemania. Antes de que fuera a Estados Unidos, pero cuentan las crónicas, hay muchos que cuentan que los directores iban a ver rodar, directores todos muy conocidos, los de la Fox contratados, por supuesto, pero incluso fuera de la Fox, iban a ver cómo rodaba Murnau, o sea, lo del desembarco de Murnau es apabullante y su influencia hasta ahora
0: mismo. Como dirías tú, Wilhelm Friedrich Murnau, ¿no?
2: Murnau.
1: Qué bien.
0: Ahí está. Dile cómo se dice Borzage.
4: Borsegui.
3: ¿Cómo?
4: Borsegui.
3: ¿Cómo Borsegui? Borsegui.
0: Nunca lo se sabe. Cada uno lo dice de una manera. Borzage. La pronunciación.
4: No, no, lo que ha dicho Eduardo. Borsage.
0: Borsage.
4: No.
0: No, Borsegui.
1: Yo había entendido Borsegui.
0: Borsegui. Yo como tú. Borsegui.
1: Yo había oído en alguna entrevista como Borsegui.
2: Muchos nombres de directores, guionistas.
0: Séptimo cielo.
2: Artistas europeos, alemanes, o sea, ¿qué tal? El nombre se pronuncia como lo pronuncian los americanos. Aunque en su tierra natal se pronuncia otra forma.
4: Claro.
1: Obtuvo tres Óscar en la primera edición de estos premios en 1929. Producción única y artística, mejor actriz y mejor fotografía. Pero, y ¿qué? Además estuvo nominada a la mejor dirección artística.
0: ¿Pero quién?
1: Yo he dicho amanecer.
0: Él no lo ganó.
2: En el segundo Oscar no ganó la dirección o la película compartida en el segundo.
1: No lo sé.
3: Estáis en una justa persona.
2: Bueno,
3: efectivamente. Sí, pero mientras tanto vamos a amenizar esto con la tercera canción del programa.
1: Además, está en ese momento de transición. La banda sonora tiene un sonido sincronizado. Por ejemplo, cuando toca la orquesta, cuando vaya esa.
0: La ciudad. La presencia de la ciudad, del campo. Es una de las joyas más grandes de la historia del cine. No, de las joyas más grandes.
4: En un accidente, ¿verdad?
3: Ahora tú eres bastante travieso. Sí, tú primero agitas el rebaño y cuando el rebaño está agitado, de repente dices hay que poner orden. Digo, me caches en la mar.
1: Pues está pasando factura. Porque ha escuchado que estás invitado por mi mujer a Vizca y te está pasando factura.
2: Y la guarda, ¿eh?
1: La ha salido como Clifford Redditch con Luis Reyes.
2: Es muy canalla. La guarda, ¿eh?
1: Claro, hombre. Sí.
0: Hazlo de que te dé un buen whisky que lo tiene con un color retablo maravilloso, no le importa. Lo de los huevos fritos. Eso.
2: ¿Y el aceite?
0: No, todavía los huevos fritos, eso él lo lleva.
3: Es que hay huevos fritos. Es que donde haya dos buenos huevos fritos que se quite el caviar.
2: Te estás demandando.
0: con caviar. No, con caviar, ya. Los dos huevos fritos y con caviar. Que está muy bueno.
3: Bueno, penúltima canción del programa de don Eduardo Torres.
1: Una gran cantante, Nancy Wilson, y una otra maravillosa para For Once in My Life, por una vez en mi vida.
3: Me parece estupendo.

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1: Ya tengo la solución a lo que me has estado pidiendo mientras escuchamos esta deliciosa canción de Lodo.
2: A ver.
1: Murnau ganó un premio Oscar especial en 1929, primera edición, por la calidad artística única de producción por su película Amanecer.
2: Yo sabía que el primer año...
1: Pero fíjate, Oscar especial, ¿qué eso qué es?
3: Bien, no, bueno, pues que crearon especialmente un Oscar de para, para ese año.
2: De vez en cuando crearon un Oscar especial. De
4: para ese branch, para decirle que para categoría artística. Pero él no tiene un Oscar. Murnau no tiene Oscar al mejor.
1: ¿Tiene, ¿tiene un Oscar especial?
2: Luis, en mi memoria fotográfica yo recuerdo... Te voy a decir que en la página izquierda, la línea superior, estaba y Murnau consiguió un Oscar en la primera edición. Y voy a buscar el libro. Pero yo sabía que había tenido un Oscar en la primera edición. ¿Eso? Y que estaban los profesionales pasmados de la calidad del señor Murnau. Bueno,
4: todos tenemos libros sobre los Oscars. Balmori y esto hicieron uno. Vamos a mirar y ahí vemos.
1: Pero lo que yo no puedo entender, ¿me podríais explicar para que yo, que soy bastante bruto, lo entienda? El Oscar no a la mejor película no es a la mejor película.
2: Sí.
1: Entonces, ¿por qué se da el Oscar a la mejor película y luego se da un Oscar por la calidad artística única?
3: Porque ese día, ese año, la Academia, deslumbrado por la esta, decidió que le daba a una película, vamos a decir, más de estudio, la que fuera, la que ganó, que no sé quién habéis dicho, Milestone, o la, bueno, esos son los directores, etcétera y tal, la de...
1: Ganó Alas.
3: Ganó Alas, la de
1: la mejor película.
3: Y William Wellman, una película muy Hollywood, etcétera, pero les deslumbró tanto Murnau que dijeron, pues este año creamos un Oscar especial para dársela a Murnau. Por la creación artística.
2: Que, por cierto,
3: lo que sea,
2: en aquel momento no se llamó Oscar lo que le dieron, premio especial de la Academia.
4: Claro, premio Oscar.
1: Aquí dice premio Oscar especial.
2: Sí, porque después ya han tomado el nombre Oscar, pero los primeros cuatro años no se llamaban Oscar.
1: Entonces, tiene razón García. Entonces, si no se llamaba Oscar, no tiene ningún Oscar.
3: Pero, sí, hombre, pero no se llaman Oscar, pero se llamaban premios.
2: Oye, tampoco tenía Oscar Alas. Y sin embargo, ahora se llama Oscar. Sí, y tampoco tuvo Oscar Emil Janin.
1: Sí, ¿a partir de qué año se llaman Oscar?
2: Cuatro años más tarde, el 33.
4: No, se llaman premios de la Academia.
2: Bueno, sí, pero ya.
3: Academy Awards.
4: Academy Awards, que no se llaman Oscar.
5: El último, ningún tipo de premio.
3: ¿Quién?
5: El último.
4: Academia.
3: El último no, porque el último es anterior. No había premios de la Academia y además está rodada en Alemania.
5: Es extraordinario.
4: Academy Awards es como se dicen ellos. Y luego, Murnau, antes de morir, deja Tabú.
5: Tabú,
4: que,
5: tabú.
4: Que la hace en colaboración.
5: Los Males del Sur.
4: Sí, claro.
3: La hace con una toma Van Dijk.
4: Sí, sí. Pero que es una maravilla.
1: Lo que yo no sabía es que Amanecer tenía un subtítulo que era una canción de dos humanos.
3: Sí, sí, sí, sí.
4: A Song of Two Humans. Sí.
3: Of Two Humans.
1: Para, yo siempre dije Amanecer.
2: Parece ser que este hombre pasmó a la Academia o a los que entendían de la Academia.
4: Ahora.
2: Dijeron, no podemos quitarle el premio de la Academia a Alas, porque se lo vamos a dar, pero hay que darle a este señor uno, te lo dieron uno con un nombre especial.
1: ¿Pero cuántos miembros puede tener la Academia de Hollywood en el 29?
2: En aquella época nada, 100
1: o
2: 200.
1: En el 29, por eso.
4: Y 40 o 43, de cada estudio, dos o tres.
2: No, firmaron, verás. Bueno. Esto surgió de una idea que tuvo Luis Mayer, el de la Metro, y entonces convenció a Douglas Fairbanks, que era el máximo ídolo del mudo y que tenía mucha simpatía, él y su mujer, Mary Pickford, en Hollywood, hicieron una cena y convenció a 235 para que se apuntaran. Y así surgió la Academia.
3: La estatuilla es de Cedric Gibbons, ¿no? Me parece que el diseño es de Cedric Gibbons. Cedric.
5: Pero había también una productora, United Artists, que eran con estos señores, ¿no?
2: Y Chaplin. United la crearon Mary Pickford, Douglas Fairbanks y Charlie Chaplin, ¿no?
3: Y Griffith.
5: Claro. Sí. United Artists.
3: La casa se llama Pickford y la visitó Iber Neville y los españoles los invitó.
2: Y donde tenía el despacho, Charlie Chaplin, estaba a una manzana de mi oficina y era un restaurante. Y iba a un restaurante allí y a veces me subía en la habitación donde estaba
4: Chaplin. Donde estaba el estudio de él.
3: O sea, que la casa sigue existiendo.
2: La casa estaba y clavada.
4: Y el año 72 estaba Pickford. Yo hice un viaje a aquellos guiados que te llevaban por el Hollywood, que ya no existía nada, ¿eh? Y había, paraba, y tú veías, había un montículo y tal, y veías la casa al fondo.
2: De, ¿dónde habían estado?
4: Pickford, donde era.
2: Y Pickford, que llamaban los reyes de Hollywood, porque eran la pareja.
4: Nacho viviendo en el Hotel Pala de Madrid.
2: Y luego se separaron, ¿no?
4: Sí, claro, cada uno por su
1: lado. Dejadme que os haga una pregunta, hombre, que puede ser interesante para los oyentes, porque es que Nacho Crespo está siguiendo este debate a través de el control, y entonces está tratando de abastecerme de información a propósito de lo que estáis comentando. Entonces dice algo que yo no...
3: Tú fíjate la diferencia de ser jefe o vasallos como nosotros. Nacho Crespo abasteciéndole de... y para dejarnos a nosotros en mal lugar.
4: No,
3: en
4: está mal lugar, bien, no, la información. No,
1: hombre, fíjate lo que dice este hombre. Dice, el nombre Oscar se popularizó en 1934.
4: Es como mi tío Oscar,
1: sí, bueno, eso por supuesto, pues, eso, sí, pero eso es conocido. En 1934, cuando un afamado columnista que se llamaba Sidney Solsky lo usó en su columna para hablar del premio a la mejor actriz para una joven que hace en Hepburn. Pero no sería hasta 1939 cuando la Academia utilizó el término Oscar de forma oficial.
2: El señor Strozzi este estaba cabreado con el esnobismo y la pedantería de la Academia. Y además quería pegarle un palo a Catherine Hepburn. Y entonces dijo...
1: ¿Y por qué?
2: Le puso...
1: ¿Pero por qué quería
2: darle un palo? No le gustaba. Pensaba que era una intelectualoide pedante. Y entonces utilizó un término, ahora me acuerdo, utilizó un término que se decía en los vodevil americanos, en los que había orquesta, que cuando se oía un cómico medio borracho o haciendo el bobo, le decía al director de orquesta: Oscar, ponte otra.
4: Sí, pero ¿qué hacer?
2: Entonces él sacó el nombre para ridiculizar la pedantería de los premios.
4: Pero ese bobo, el columnista, no se dio cuenta de que Catherine Hepburn era una revolucionaria que iba con pantalones al estudio,
2: sí, claro,
4: zapatillas de tenis, claro, llevaba eso que ahora llamamos un chándal vestida, sí, y este decía, no, es que esta ha quedado ella. No,
1: sí, era Skolsky, se llama Skolsky.
4: Skolsky.
1: No sé cómo se pronuncia.
2: Yo tampoco la sabía.
4: No, Skolino,
2: sabía que tenía un nombre...
1: Sidney Skolsky.
4: No, que te lo diga él.
3: Ah, pues sí. Era un columnista muy conocido. Claro,
4: pues este,
3: muy conocido,
4: este,
3: ¿eh?
4: Hay que decirlo.
2: SH, si era un nombre.
4: Era primo de Raskolnik.
1: SH, no, SH.
3: Es un nombre polaco.
1: No, señor, no es SH, es SKOLSKY.
2: Impronunciable.
3: A la señora Raskolnik. ¿Cómo se pronuncia? Porque es polaco. ¿Cómo se pronunciaría en polaco Skolsky?
4: Skolsky. Como tú lo has dicho.
3: Bueno,
4: Skolsky, fondo a la derecha.
3: Sí,
4: eso en Polonia.
3: Como Alfredo Landa. Barraum.
2: Lávese las manos al salir.
5: Pero en cambio, hay un escritor, para mí formidable, de los mejores del mundo, que es Jan Potocki. La gente dice Potocki. No, es Potocki. Porque la C es a ch.
4: El manuscrito encontrado
3: en Zaragoza. ¿Pero publicó en francés el manuscrito? Sí, es, o sea, que es Le Manuscrit.
4: ¿Te acuerdas? Como todos los protagonistas son españoles, con nombres españoles, ¿eh?
5: Pacheco.
3: Esa película la vi yo en el Bellas Artes. En un cine de arte.
4: Pacheco. Muy buena película.
3: Empieza
4: a estar dentro de la historia de otra historia que está dentro de otra historia y dentro de otra historia.
5: Se vuelve loco porque más todavía.
1: Sí, pero tú la exponderás muchísimo.
5: Mucho.
1: Yo un día que quise decir, voy a ver si me desasno mi edad, la intenté ver y no fui capaz.
4: Entonces, Luis Herrero.
5: La novela.
4: Por lado tiene ojo, tiene.
3: ¿Que la novela no te gusta?
5: La novela me gusta más.
3: Que te gusta más que la película.
5: La novela me parece extraordinaria. ¿Ves? Hasta hace muy poco no estaba en castellano entera. Había una especie de resumen.
4: ¿Te quedas sin leer eso?
5: Un prólogo de Julio Caro Baroja y traducción de José Luis Cano en la Alianza Editorial, una vez más, una de mis colecciones favoritas de la Alianza.
1: Bueno, a ver, por aquello de mantener todavía la tradición de las películas que queríamos recordar, los oyentes sí que han querido... Hay un oyente... Espérate que he perdido ahora el... hay un oyente que pide que rescatemos del olvido una película... Espérate que ahora la tengo que encontrar.
4: Sí.
1: Perdonadme un segundo, pero bueno, es que
4: hay un libro.
3: Ya va Nacho, anda, ya va
4: Fields,
3: Nacho, que te ayude.
4: Que el tiempo olvidó, ¿verdad?
3: ¿Eh?
4: Fields, que el tiempo olvidó.
3: ¿Sí?
4: Es un libro.
3: Sí, sí,
4: y otro que se llama Fields Forgotten, olvidado.
3: Claro, sí.
4: O sea que hay mucho de esto.
5: El castellano, está en castellano, es el primero.
4: Ese no lo sé.
5: El primero,
4: Fish, el tiempo olvidó. Yo lo tengo en inglés, pero no lo sé.
3: Yo lo tengo en inglés. Yo creo que hay edición.
1: La carmesí heroica de 1936.
3: La carmesí heroica. Con, de con Jacques Feder.
1: Porque tiene que ser la carmes.
2: Y era el Philippe.
3: Contra la leyenda, no. Es la carmes heroico.
4: No son los españoles.
5: No era Philippe, ¿verdad?
2: ¿Eh? ¿No era Gerard Philippe?
5: No,
2: era
5: no.
4: Creo que... La carmes heroica.
3: Jacques Feder.
1: Sí, señor.
5: Se meten mucho con los españoles.
4: Hombre, no, y al final sale maravilloso porque todas las mujeres se van con ellos.
1: Es que no le invadan. Nuestro oyente, que se llama José Antonio Martín Vela, que es el que propone rescatarla del olvido,
3: película maravillosa.
1: Dice una obra maestra adelantada a su tiempo sobre la guerra, el honor y el valor. Claro. Imprescindible verla.
4: Y llena de ironía.
3: Tiene razón.
2: Ahora nos ridiculiza, ¿eh?
4: No, claro, caen las tropas del gran capitán y de esos ahí. Una pequeña población, el duque de Alba.
1: ¿Y qué es la kermés?
4: Una kermés.
2: Bueno, baile.
1: ¿Qué coño es baile?
3: Una verbena.
2: Baile, baile.
5: Neerlandesa. Significa.
2: Sí, pero ya es el lenguaje universal.
4: Eso es como una verbena.
2: Existe el francés, existe
4: con bailongos.
3: Aquí en España se ha utilizado con toda la vida. Kermés. Vamos a la kermés.
4: Con dos S.
1: Para que veáis lo bruto que soy.
5: Sobre todo el casticismo.
2: Es como verbena. Es como
4: una verbena.
2: Una verbena.
4: Donde había todo baile.
2: Sí, en la
3: verbena. Una venta de feria, verbena. Una diversión.
2: En la ciudad de veraniega.
5: En el título, es que la kermés heroica, una especie de gran festejo histérico. Heroico en el sentido de que enfrentaron los unos con los otros.
4: ¿Y cómo llevan al tipo que está en la cama todo el tiempo y lo sacan de la cama, te acuerdas? Y luego los españoles, sí, lo ponen así, pero
2: reivindican
4: a todas las mujeres cuando
3: acaban. Se van con los españoles.
4: Se van todos contentísimos, pues han ligado con todo. Ellos han querido ligar.
5: Inquisidor, ¿cómo se llama? Que era un actor buenísimo.
4: Me acuerdo, así, hace poco que la vi, fíjate qué curioso. Blanco y negro muy bonito.
1: Pero se produce un efecto. Yo que no he visto la película porque soy el más bruto del grupo. Pero tengo que deciros una cosa. Generalmente es muy raro que una película que suscite esta unanimidad que habéis tenido vosotros diciendo qué gran película, qué verla y tal, y yo no recuerdo que la hayáis citado nunca.
2: Porque se olvida
1: todos los años.
3: Se olvida porque
4: hay otra varieté de Dupont. Ese es, habla de ella.
3: Ese es el mérito del correo que ha mandado este oyente, que no la recuerda, efectivamente.
5: Claro. Y hemos hablado alguna de ella.
4: En los libros antiguos,
1: hemos hablado. De la kermés
4: no sé si hemos hablado, pero los libros antiguos de historia,
3: sí, yo creo que sí.
4: En la historia de
1: yo lo cine, recordaría, yo no lo recuerdo haberla citado en
4: es maravilloso la fama, el prestigio, todo lo que tenía la kermés heroica esta, igual que lo tenía Varieté de Dupont, que es del año 25 y ahora ya nadie habla de ella, y Varieté influyó en películas de circos, en todas, en la película de Cecil B. DeMille, en la película Trapecio,
3: Hitchcock ha reconocido su
2: una película bastante citada,
3: y a Fox le gustaba mucho
2: en los libros de cine franceses. La kermés heroica.
4: No, y aquí.
2: En la
4: historia del cine de Ángel Zúñiga. Ahí hablaba maravillas.
5: ¿Eh? En el cine de Rosales estuvo.
3: La kermés. Yo no recuerdo dónde vi la kermés heroica. La vi en un cine de arte y ensayo.
2: Yo también.
3: No recuerdo en cuál.
5: Que era de arte y ensayo, y entonces lo que
3: yo he vivido al lado.
4: Pero es como un cuadro de Rembrandt, la entrada de las tropas, sí, al principio, la pequeña, sí, población. Que los vienen los españoles y todo el mundo.
5: Era original con
4: los patos, sí, por, sí, las, sí, calles, ¿te acuerdas?
3: Sí, sí, sí.
4: Es una joya esa película. No,
2: es muy bonita la película, es muy divertida. Pero...
3: Y el director está muy olvidado, pero era un director estupendo y de gran prestigio. Entonces, Jacques Feder.
1: ¿Y será fácil encontrar?
4: Jacques Feder, sí. ¿No?
5: Feder. Yo creo que sí, lo he pronunciado ahí.
4: Sí, hombre, era muy bueno.
5: Jacques Feder.
4: Tipo Renoir, ¿verdad? De esas películas estupendas.
1: ¿Pero cuánto tiempo hace que la habéis visto?
4: Yo hace un año y medio.
3: Así. Yo, sí, la he visto, yo era unos poco. 3 o 4 años.
5: Yo hace unos
3: la
5: 50
3: repasé.
5: Años.
1: Y la recuerdas, ¿eh? A pesar de todo.
2: Sí, sí. Yo 30 y tanto.
4: Y está muy influida por la pintura flamenca.
2: Solo eso.
4: Muy influida.
2: Que era divertida, que era muy agradable de ver y que nos ridiculizaba.
4: Y mucho Rembrandt.
3: Pero nos ridiculiza. También ridiculiza a los flamencos. Sí, sí. Las que salen mejor.
4: Hombre, se ligan unas cuantas los españoles, ¿te acuerdas?
3: Sí.
4: Claro. Pero
1: ahí le ha salido el orgullo de diplomático. O sea, que a un diplomático de carrera que ridiculice la historia, hombre, de España.
2: No era una historia creada para ridiculizarnos, pero en la película nos ridiculizaba, pero es, estaba bien.
3: Está en ese momento en el que eso, lo de alguna forma, es ese movimiento que hay en Europa, que la, miro al embajador, en que se intentaba prevenir la guerra con un cierto pacifismo, y esta película encaja en ese terreno.
4: Sí, como la gran ilusión.
3: Como, iba a citar como la gran ilusión de Renoir, que es
4: otra joya.
3: El epítome del pacifismo en esa época, ¿no?
4: Son joyas las dos.
3: La gran ilusión es una película magnífica, ¿eh? Sí. Magnífica.
1: Bueno, pues a ver si entonces os ponéis las pilas y siguiendo el ejemplo de este oyente, las películas que rescatáis del olvido son películas que efectivamente estaban sepultadas en el olvido, como este
5: yo
1: caso.
5: Yo creo que la cronología heroica no estaba sepultada en el olvido.
4: Sí, sí, no habla nadie.
2: No, estaba.
4: Mira las listas de cine, pero no la vota nadie.
5: Pero, curioso porque hemos saltado los cuatro.
4: Pero está, sí, no, ¿quién la vota?
2: Está sepultada en el olvido, hombre. Está
4: a que no la habéis votado ninguno. No, pues, no, yo tampoco.
3: Yo reconozco que, claro.
4: Pero son muchas. Pero como nosotros, muchos se ha ido olvidando. Ves Calle de Cinema, no la vota. Ves Santa Sau, no la vota.
2: Muchas películas francesas que son joyas, como dice.
3: Pero a que está en la lista de Santa Sau del año 50 y tantos.
4: Probablemente las primeras.
5: Una película olvidada que quiero recuperar aquí: La Corona de Hierro.
4: Ah, bueno, claro.
5: Una película italiana de época musoliniana, año 41. Dios,
4: muy buena.
5: Buenísima.
4: Plena por guerra española.
1: Tampoco la he visto.
4: Sí, la no, corona de hierro.
5: El director no me acuerdo.
3: La Setti. Alessandro Blasetti, quizás.
4: Alessandro Blasetti. Sí, sí. Esas.
5: Buenísima. Blanco y negro.
4: Película
3: Setti. Yo la he visto, pero no me acuerdo de nada de la película.
4: Bueno,
3: la
4: que te gusta.
5: Espada y hechicería, era así como épica.
4: La que te gusta a ti tanto, Parsifal.
5: Parsifal.
4: Es una película olvidada.
5: Era,
2: pero hay muchas olvidadas, hombre, del de cine
4: Parsifal,
2: europeo.
4: Parsifal está olvidada. Vida en sombras.
2: Están británicas. Piensa en Breve Encuentro, una película sí, olvidada. Verdad,
1: no, eso no, no, pero Breve Encuentro no está sepultada en el olvido, no, Checho. No, no, es verdad, no. De Breve Encuentro hemos hablado centenares de veces.
2: Digo fuera de aquí.
1: No, pero...
5: Del que solo hablo yo es, por ejemplo, Franz von Bakke, que hizo El Barón de Münchhausen.
3: Esa la citas tú siempre.
5: Está olvidada.
1: El Barón de la Castaña. Pero no está tan olvidada, porque también hemos hablado muchas veces. Para mí el baremo es si está olvidado o no, si ha salido a colación en algún momento durante los muchísimos años que lleva este programa en antena.
2: Yo estoy hablando del
1: programa. De la Carmés heroica no he oído hablar en mi puñetera
2: estoy
1: vida.
2: Estoy hablando de la afición normal hoy al cine, ¿no? ¿Se acuerda?
3: Te llevará a la contraria a cualquier oyente de estos que dice, sí, en el 23 de noviembre, pero yo creo que la Kermés heroica, hemos hablado en este programa en algún momento.
1: Tiene una valoración muy buena de los oyentes, porque está en Filmin y en la página web está lo que valora las películas, tiene un 7,6.
3: ¿El quién?
1: Carmés heroica.
2: Claro. Es una buena película.
3: Ah, está
4: no, buena,
3: está
4: no, es una maravilla.
3: Ya puedes ver,
4: pero está olvidada. Y hasta dentro de dos años o tres llega otra lista y de repente dice, coño, han puesto la de Jack Fader o la Gran Ilusión. La Gran Ilusión es otra joya del cine.
2: Claro,
4: lo que pasa es que a mí dentro ya, si tengo que elegir, ya elijo de Renoir La Regla del Juego. Esa ya me parece lo más.
5: Es mejor.
4: Ya es algo... Buah.
2: Otra película buenísima y cuando se estrenó no tuvo mucho éxito.
1: Bueno, bueno, señores, tenemos que escuchar la última canción del programa para que el bardo... ¿Has encontrado el poema?
5: No he encontrado. He estado como loco y entonces le voy a homenajear a una dama.
4: Está obsesionado con si Murrao tiene los caros hoy cada vez. No estaba a tiempo.
1: Ha empezado a buscar otro tipo de derivas.
5: No, ¿no? Quería lo del bibliotecario de prisiones.
4: Claro.
5: Otro día.
4: Pero otra vez, tú te imaginas nosotros en una celda todos haciendo el programa y luego leyendo en el patio.
3: No anticipes acontecimientos.
4: ¿Eh? Bueno. En el patio, todos leyendo al solecito. No es mala vida, ¿eh?
5: No,
3: quita, yo no, ¿eh? No.
1: Bueno, don Eduardo, la canción que va a poner en suerte Alvaro.
3: Pues otra gran cantante, Sarah Vaughan, y That's All.

0: Bueno, querido Luis Alberto, pues ahora.
1: Vamos a ver. Querida Conchita, va por ti. Es una heroína del género fantástico, del género de hacha y espada, del género de espada y hechicería. Se llama Sonia la Roja. Todos conocéis porque ha habido una película, ¿no?
2: Sí, sí, ha habido
1: Sonia
2: una película,
1: la Roja. Sí. Y es un personaje inventado por un autor que yo admiro muchísimo, que es Robert Irving Howard, el autor de Conan, etc. Sonia la Roja, que está precisamente en la cubierta de mi libro El Otro Sueño, dibujada por Miguel Ángel Martín. Dice así, es muy breve. Sonia la Roja. Los querías tanto a los héroes, tanto soñabas con sus compañeras, que te parecía imposible que fuesen solo emblemas o símbolos para explicar el mundo. ¿Cómo quisieras que tuviesen ojos, labios y dientes, piernas, brazos? Y sobre todo, ella, la que viene de lejos para velar tu sueño, la que triunfa y se marcha. Sonia la Roja, la rival de Conan.
2: Muy bien. Oye, ¿Sonia o Sonia?
1: Sonia.
2: Sonia.
3: Sonia, por Dios. ¿Cómo lo vas a discutir ahora?
2: No, hombre, no, no. Sonia. No, pero me refiero a...
3: ¿Cómo lo
2: a la pronunciación? Sino que Sonia, sí, es el nombre de Sonia.
1: Los americanos... Howard...
3: ¿Tú te acuerdas de Sonia Henny, la aquella patinadora?
4: Sí, claro.
3: ¿Verdad? ¿Cómo se pronunciaba? Sonia, ¿cómo has dicho?
1: Sonia.
4: Hizo cine.
1: Sonia. Sonia. Era una estrella.
4: Hizo bueno, cine.
0: Señores, ha sido un placer estar con ustedes en este programa de abril, grabado en marzo y emitido... Don Luis Alberto de Cuenca, don Álvaro Torres Dulce.
2: Le espero en Bellizca, don Luis.
0: Don Inocencio Arias, don José Luis García, queridos oyentes.
1: Es que huevo frito.
0: Hasta la semana que viene.
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1: Son las 8 en punto de la mañana, las 7 en punto de la mañana en las Islas Canarias. Muy buenos días desde Es Radio.

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1: ¿Qué tal? Buenos días, bienvenidos a La Trinchera de Llamas, un día más, este sábado especial, podemos decirlo, ¿no? Sábado 15 de agosto del año 2026, celebramos la Asunción de la Virgen María, festivo nacional en toda España. Para los que estén de vacaciones, pues enhorabuena, si están disfrutando de las vacaciones y van a coger el coche hoy, cuidado, porque se esperan más de 5 millones de desplazamientos, así que tengan cuidado en las carreteras. Y los que vuelven de vacaciones, pues bueno, ánimo también, ¿eh? Hoy por lo menos se esperan lluvias en España, y eso pues lo que trae consigo también es una bajada notable de las temperaturas, que ya hace falta después de tanto calor que estamos viviendo en los últimos días. Pero bueno, un factor más para tener cuidado en las carreteras. Además, un día donde la mayor parte de nuestro país está en fiestas, las fiestas patronales. Por lo tanto, otro factor más. Ya vamos con dos para tener cuidado también, sobre todo por las noches, en nuestras carreteras españolas. Bueno, donde esta noche sí se han llevado un buen susto ha sido en Granada, un terremoto de 5 grados, 5,2 con epicentro en Alhendín, ha provocado daños materiales, se ha sentido en 10 provincias, ha sido alrededor de la 1 de la madrugada. El servicio de emergencias ha recibido más de 200 llamadas por este terremoto. Afortunadamente no se han registrado ningún tipo de daños personales, a priori que sepamos, y los daños materiales que ha habido han sido de carácter leve. Se habían registrado ya varios a lo largo de la tarde, pero el más fuerte, como decimos, y que ha obligado a la gente a salir, el susto se ha apoderado de Granada esta madrugada. Hemos visto escenas de las personas saliendo incluso de los hoteles a las calles, porque ya decimos que ha sido alrededor de la 1:04, se ha registrado a 2 kilómetros de profundidad, de 5,2 grados en la escala Richter. La Junta de Andalucía ha activado la fase de emergencia, situación operativa 1, y bueno, eso sí, también tenemos que decir que Granada, bueno, pues lamentablemente o afortunadamente, como lo queramos ver, ya está acostumbrada a seísmos, a terremotos, digámoslo así, por lo tanto estaba preparada para esta ocasión. Estaremos pendientes ahora en cuanto amanezca de ver los daños que se han producido. Como decimos, incluso en varias provincias se ha sentido, se ha quedado a salvo Huelva y Cádiz. Esto respecto al terremoto, pero también la otra mirada la tenemos puesta en otro punto de nuestro país, concretamente en Ceuta. Porque han pasado ya 2 semanas y media de la invasión de Marruecos a España, el pasado 30 de julio, donde ya saben que 80.000 inmigrantes entraron en nuestro país, cruzaron la frontera por mar. Y hoy, 15 de agosto, vamos a estar muy pendientes en todo momento de lo que ocurra, se lo vamos a ir contando aquí en directo, si es que ocurre algo, esperemos que no, pero ya saben que había rumores de que se pudiera producir una nueva invasión. En esta ocasión Marruecos sí que ha reforzado el Tarajal, más agentes, han puesto alambradas, concertinas. Concretamente son 3.000 agentes de la gendarmería los que están vigilando para que no vuelva a repetirse lo que sucedió, como decimos, hace 2 semanas y media. 80.000. Todavía quedan, por cierto, muchos de esos 80.000 que el gobierno nos intentó vender esa normalidad, pero todavía quedan, no hay cifras oficiales. Algunas fuentes hablan y algunas crónicas de 5.000, otros de 6.000, 7.000, incluso se habla hasta de que puede haber hasta 10.000 inmigrantes todavía en Ceuta. España también ha reforzado la seguridad, ha enviado el Ministerio del Interior 45 agentes más de los que ya había, pero los sindicatos siguen diciendo que esto es insuficiente y prácticamente hablan de tomadura de pelo, que necesitan más ayuda en la frontera. Y luego en Melilla también se está muy pendiente, se ha puesto otra boya larga, como también se puso hinchable en Ceuta, precisamente por si entra alguien por Melilla, que se puedan realizar igualmente esas devoluciones en caliente y poder sortear esa sentencia del Tribunal Supremo, que los que iban a nado pues no se les podía devolver en caliente al no existir esa barrera física. Han pasado esta semana por Ceuta varios ministros, 2 concretamente, el ministro del Interior, Fernando Grande Marlaska, también la ministra de Defensa, Margarita Robles, quien estuvo hablando incluso con la gente de allí, con los afectados, porque la inseguridad se siente en las calles. OK Diario llevaba ayer en una de sus noticias que la Policía Nacional ha detenido a una persona, a un inmigrante, que en plena calle estaba violando a una niña. Es una información que publica OK Diario. Por lo tanto, la inseguridad está ahí. Y también el tema de la salud, la salubridad. Mónica García, por cierto, que ni ha pisado por allí, ni está ni se la espera. ¿Qué ha dicho Fernando Grande Marlaska? Pues ha dicho que a nadie se le va a conceder la regularización de los que entren de forma irregular y ha vuelto, cómo no, a elogiar a Marruecos y decir que es un socio fiable.
2: Llevo 8 años en el Ministerio del Interior y es uno de los ministerios que, por razones obvias de materias que gestionamos, tenemos una relación muy directa y muy estrecha con el gobierno de Marruecos. Y en ese sentido, desde el minuto uno, yo he sido testigo de cómo se ha cimentado una relación sustentada, evidentemente, en la confianza, en la lealtad, con todas las pruebas, con todas las emergencias a las que hemos tenido que hacer frente.
1: Pues esto es lo que dijo, pese a que desde el país invasor, desde Marruecos, han ido amenazando esta semana. Ha habido varias declaraciones del ministro de Justicia, en fin, de Marruecos, con varias amenazas a nuestro país. Por ejemplo, con romper el acuerdo de extradición que se firmó en 2009 en Rabat, que luego entró en 2012 en aplicación. Y en lo que ha reculado el gobierno, eso sí, es en lo que comentábamos antes de vendernos la moto de que justamente después de la invasión ya se habían vuelto todos los inmigrantes a su país y se había recuperado la normalidad. Marlaska en esta comparecencia cifró Interior en 5.000, ya decimos que las fuentes varían, depende de quién las diga, 5.000 las personas que aún están en Ceuta, más de 1.800, alrededor de 1.800, 2.000 serían menores y aseguró que no entre nadie, porque la regularización no se le va a aplicar absolutamente a nadie y tampoco se les va a derivar, dijo el ministro del Interior, a la península, que no esperen que si llegan a Ceuta se vaya a llevar a nadie a la península. Diferente, claro, es la situación que ocurre con los menores. El gobierno aquí dice que se va a dar prioridad a que vuelvan con sus familias, pero la realidad es que se están manejando pues otras vías como que sí que suponen el traslado a la península, que son el acogimiento institucional y también el familiar. ¿Y por qué tienen que ser trasladados los menores a la península? Básicamente porque es obligatorio. O sea, lo dice la ley de extranjería modificada el año pasado con los votos en contra, eso sí, del Partido Popular y de Vox, obligaba a las comunidades autónomas a acoger a todos estos menores. Este jueves hubo una primera toma de contacto, ya una reunión con el Ministerio de Juventud e Infancia dirigido por Sira Rego del Gobierno de España y con las comunidades autónomas, no con todas. Sí que estuvieron las del PP, pero no en aquellas donde gobierna con coalición con Vox. No estuvo Extremadura, Aragón y Castilla y León. Andalucía sí. Se negaron a acudir a esta reunión. No se habló del reparto de menores. Hay convocada una conferencia sectorial de infancia para finales de mes que el Ministerio de Juventud quiere que se hable del reparto de menores, pero el Partido Popular lo ha vetado de la orden del día. Entonces, de momento tampoco está previsto que se trate este tema el día 27 en la conferencia sectorial. Lo que sí se hará es decidir sobre el crédito extraordinario de 25 millones de euros que el gobierno quiere aportar, también se habló de esto este jueves, para la gestión de niños y adolescentes inmigrantes. 25 millones de euros que habrá que votar y aprobar el día 27, pero que para los populares dicen que esto no resuelve absolutamente nada y que no va a resolver el problema. Lo ha dicho Jaime de los Santos, que es el vicesecretario popular. Dice que lo importante aquí es que los menores deben regresar inmediatamente a Marruecos con sus familias.
3: ¿Cómo que tienen que ser devueltos y no han sido devueltos ya? O sea, el gobierno marroquí nos reclama, nos exige esa devolución y nosotros, en vez de estar trabajando para que eso sea una realidad, y por eso, insisto, tendría que ser el ministro Bolaños el que estuviera ahondando en esa cuestión con su homólogo marroquí, pues lo que hacemos es permitir, insisto, que al menos a seis menores marroquíes se las hayan violentado, se las hayan llevado al límite de un acoso sexual.
1: Ha dicho la ministra de Igualdad, por cierto, Ana Redondo, que la situación con los menores, que está todo controlado, y sobre todo con las niñas, ha dicho. Estas son declaraciones de la última hora, de última hora, por cierto. Parece que no ha visto estos titulares de que comentábamos de Oki Diario, como la situación. Bueno, y solamente hay que darse una vuelta por Ceuta para preguntar a los ceutíes cuál es la situación, y hablan de que la inseguridad es extrema. Bueno, habrá que ver cómo se reparten los menores. Primero se intenta, como ven, que las comunidades y el gobierno se pongan de acuerdo por unanimidad en esa conferencia sectorial, pero como se espera que esto no vaya a pasar, pues se aplica una fórmula que es automática y es básicamente la de población, ¿no? Básicamente, luego ya hay más factores, son concreciones, el resto pues depende del paro, de la renta, de las plazas que faltan, del esfuerzo previo en acogidas anteriores y algún ajuste menor por ser frontera, por ser isla o por ser territorio disperso. Es decir, cuanta más gente tienes, más menores te tocan, y si tienes más paro y menos renta, pues te rebajan un poco. Y luego cada menor también va por expediente, se le identifica, se le inscribe en el registro, se mira si tiene familia en España, se le entrevista, se propone destino, en fin. Esto es un poco lo que dice la ley. Veremos a ver, porque ya decimos que es que no se ha hablado esta semana del reparto. Quien ha hablado también ha sido, desde el Partido Popular, el propio presidente de Ceuta, Juan Jesús Vivas, respondiendo a estas amenazas del Reino de Marruecos, del ministro de Justicia. Por cierto, que el propio ministro de Justicia del propio Reino de Marruecos dice que es que los menores tienen que volver ya a Marruecos, que va a empezar la etapa del colegio, y que tienen que ya regresar.
2: No hay miedo.
1: Ahí veíamos los enfados de Jaime de los Santos antes, precisamente porque el gobierno las quiere derivar a las comunidades autónomas, si Marruecos los está pidiendo ya para que lleguen a sus casas con sus familias. ¿Qué dice? ¿Cuál es la respuesta a Marruecos de Juan Jesús Vivas? Pues eso, lo que estamos escuchando, que no hay miedo frente a las amenazas.
2: No hay miedo, ninguno. Entre otras cosas porque las declaraciones del ministro no son nuevas. Esto lo han dicho permanentemente. Esto forma parte del discurso de Marruecos de siempre. Lo que ocurre que es una afirmación absolutamente infundada. No tiene ningún fundamento. Ceuta es España.
1: Esto es lo que decía también Marruecos, que ha planteado la soberanía otra vez de Ceuta y Melilla, diciendo que son suyas, que son suyas. Las pérdidas económicas para Ceuta son devastadoras. Por si fuera poco, los ceutíes no solamente están con la inseguridad, el tema de la salud o las pérdidas a nivel económico, porque ya saben que se han suspendido también las fiestas, las ferias patronales que iban a ser la semana pasada, durante estos días atrás, con la pérdida económica que esto supone, sino que además tienen que vivir con la incertidumbre de hoy, de las amenazas, de los rumores en redes sociales marroquíes de que hoy pudiera haber una nueva invasión a nuestro país. Vamos a seguir ampliando la información. 8 y 13, 7 y 13 en Canarias, con Ignacio Bravo y Alejandro Navas.
4: Buenos días, Javi. Hasta hora de la mañana, el miedo y la incertidumbre ante un posible nuevo asalto sigue rondando las cabezas de los vecinos ceutíes. Recordemos que las autoridades detectaron campañas a través de redes sociales en las que usuarios estaban concentrándose y organizándose para un nuevo asalto a la frontera entre Ceuta y Marruecos durante el día de hoy. A pesar de que fueron las propias autoridades las que informaron de la poca probabilidad de que esto ocurriera, tras haber perdido ese factor sorpresa, el refuerzo a ambos lados de la frontera ha sido notable durante estos días. Desde Marruecos se ha militarizado el Tarajal con la instalación de concertinas y cañones de agua, además del refuerzo de patrullas militares que peinan el monte y las carreteras ante esta nueva amenaza. España, por su parte, mantiene al ejército al mando de las operaciones sobre la frontera, y desde el Ministerio del Interior se ha ampliado el dispositivo policial con ese refuerzo de 45 policías. A pesar de ese amplio despliegue, el problema, según revelan diversos agentes desplegados en la zona, es que Interior no ha establecido aún ningún plan de acción si finalmente ocurriera este nuevo asalto. De todas formas, como bien dices, Javi, estaremos muy pendientes a lo largo del día de hoy por si finalmente esa amenaza

0: actualizado las cifras y ha admitido que quedan todavía unos 5.000 inmigrantes en Ceuta tras el asalto del pasado 30 de julio. Además, también ha anunciado el refuerzo en el número de agentes de la Brigada Central de Extranjería y Fronteras con el objetivo, dice, de acelerar las expulsiones a Marruecos.
1: Ya hemos dicho y hemos comentado que las personas que quedan, tenemos un número aproximado en Ceuta, es de 5.000 personas. Con el fin de coadyuvar con la Oficina de Asilo y Refugio para la tramitación de todos los expedientes de protección internacional y en ese sentido ser más efectivos, más rápidos en los términos de tramitar esos expedientes y poder a su expulsión, a su retorno a Marruecos.
0: Sin embargo, desde el Ejecutivo Autonómico no consideran reales estos datos y aumentan hasta los 9.000 los inmigrantes ilegales que todavía permanecen en Ceuta. Además, ante esta situación, el propio Juan Vivas la ha calificado como de máximo riesgo y ha vuelto a pedir al gobierno que deniegue todas las solicitudes para obtener el derecho de asilo y acelere la expulsión inmediata de todos los inmigrantes a Marruecos.
2: Máximo riesgo desde la perspectiva del funcionamiento ordinario de los servicios, desde la convivencia de la seguridad nacional. Por tanto, una situación insostenible. Para nosotros, la única solución, la única salida, es el retorno a Marruecos de todas las personas que llegaron con motivo de la invasión, de la entrada masiva, y que a día de hoy todavía permanecen en nuestra ciudad. Por tanto, ninguna regularización, ningún asilo, ningún traslado a la península.
0: Este es uno de los frentes que todavía siguen abiertos en Ceuta, esa vuelta a la normalidad. El otro es el de los menores inmigrantes. ¿Qué va a pasar con ellos? ¿Qué va a hacer el gobierno con ellos? Estas son algunas de las preguntas. Y mientras alguien en el gobierno se decide a responder alguna de estas, la situación sigue siendo insostenible en la ciudad autónoma. Según la ONG Save the Children, unos 5.500 menas continúan en Ceuta 15 días después de la invasión y alertan de esta situación por el riesgo de exposición a violencia, explotación, trata y captación por redes criminales. De hecho, son ya varias las denuncias por agresión sexual que se han registrado en estos 15 días de invasión. Al menos 6, la mayoría por violaciones a menores de edad por parte de los inmigrantes a sus propias compatriotas. Precisamente esta semana, este pasado jueves, se ha celebrado esa primera reunión entre gobierno y comunidades autónomas para abordar esa reubicación de los menores migrantes de Ceuta. A la reunión han acudido las comunidades del PSOE y PP, a excepción de Extremadura, Castilla y León y Aragón, por sus pactos con Vox. Sin embargo, la reunión tan solo ha servido como previa a la conferencia sectorial que se celebrará a finales de mes y que reunirá a la ministra del ramo, Sira Rego, con los consejeros autonómicos el próximo 27 de agosto. Desde el Ejecutivo acusan a las regiones del PP de bloquear el debate. Por su parte, los populares exigen más información y menos opacidad por parte del gobierno. Alejandro Navas, buenos días.
3: Buenos días, Ignacio. Y precisamente esa primera reunión entre el gobierno y las comunidades autónomas ha terminado dejando más fricciones que acuerdos. La reunión se celebró este jueves de forma telemática y era en principio una cita técnica para preparar la conferencia sectorial de infancia y adolescencia que se celebrará el próximo 27 de agosto. Sobre la mesa había un asunto en el que sí existe un consenso, la aprobación de un crédito extraordinario de 25 millones de euros para ayudar a Ceuta a hacer frente a la situación provocada por la llegada masiva de inmigrantes. Algunas comunidades incluso consideran insuficiente esa cantidad y reclaman al gobierno que aumente las ayudas. El problema llegó cuando se puso sobre la mesa el reparto y la situación de los menores inmigrantes. Marlaska cifra oficialmente en 1.898 los menores que permanecen en Ceuta, pero las comunidades del Partido Popular denuncian que en esta reunión no recibieron información detallada sobre ellos, ni sobre su posible tutela, ni sobre cuántos tendrían que ser trasladados a la península.
1: Nuestra prioridad ha sido hasta la fecha, como no podía ser de otro modo, el registro e identificación de los menores. Sabéis que llevamos identificados, y ya podemos decir que es un número que estamos aproximándonos al máximo de lo que podemos entender los menores, todavía hay menores que serán susceptibles de identificación, localización e identificación, asciende a 1898.
3: El Ejecutivo pretendía además incluir en el orden del día de la conferencia sectorial un punto informativo específico sobre los menores no acompañados, pero los directores generales de las comunidades gobernadas por el PP se han opuesto. La ministra Sira Rego ha acusado a estas regiones de despreciar a la infancia y despreciar Ceuta, mientras los populares reclaman precisamente lo contrario, información concreta antes de aceptar cualquier reparto. Y aquí aparece una de las principales contradicciones del gobierno. Mientras en los últimos días varios ministros han asegurado

0: que se trabaja para devolver a Marruecos a todos y cada uno de los inmigrantes que entraron ilegalmente en Ceuta, incluidos los menores, la propia legislación obliga a estudiar individualmente la situación de cada menor antes de decidir una posible repatriación. Por tanto, a día de hoy nadie sabe cuántos todavía pueden acabar regresando con sus familias en Marruecos y cuántos tendrán que permanecer bajo tutela española y eventualmente ser trasladados a otras comunidades autónomas. Y esto es precisamente lo que está provocando el enfrentamiento con las regiones del PP, muchas de las cuales aseguran que sus sistemas de protección están ya saturados, así que habrá que esperar al 27 de agosto para comprobar si el gobierno consigue desbloquear el reparto. De momento lo único que aparece claro es que 25 millones de euros están sobre la mesa, pero ningún acuerdo sobre qué hacer con ellos, con los casi 1.900 menores que permanecen todavía en Ceuta.
1: Gracias, Alejandro. Precisamente el gobierno esta semana ha cambiado sustancialmente su línea de acción después de que el ministro de Asuntos Exteriores, José Manuel Álvarez, asegurara que existe un diálogo fluido entre España y Rabat para llevar a cabo la devolución de hasta la última persona que entró en nuestro país de forma ilegal tras la invasión del pasado 30 de julio. Una afirmación que dista mucho de la política de brazos abiertos que ha mantenido el gobierno hasta ahora. De hecho, en 2016, antes de que Pedro Sánchez llegara a la Moncloa, ya hablaba de que si él era presidente del gobierno, convertiría a España en un país de acogida. Tras la crisis en Ceuta, esto dicen sus ministros ahora.
2: Trabajamos para acelerar el retorno a Marruecos de las personas que han entrado irregularmente y que todavía no lo han hecho. Hablo con mi homólogo marroquí todos los días. Ese diálogo diplomático fluido es de gran valor ante situaciones como esta, en la que la respuesta eficaz y viable pasa por la diplomacia. Y en ese diálogo estamos ambos comprometidos, España y Marruecos, y en que hasta la última persona que ha entrado irregularmente en España vuelva a Marruecos.
1: Sin embargo, y como comentabas, Alex, el gobierno se va a encontrar un escollo en su camino si quiere cumplir con lo dicho, porque el Ejecutivo ha asegurado que devolverá a Marruecos a todos y cada uno de los menores que llegaron a la ciudad autónoma durante la última oleada migratoria. Sin embargo, esa devolución automática no es legalmente posible. La normativa obliga a estudiar caso por caso, poniendo por delante el interés superior de cada menor. Eso significa entrevistarlos, conocer su voluntad, comprobar su estado de salud, localizar a sus familias y garantizarles asistencia jurídica. Todo ello bajo la supervisión de la Fiscalía. Además, antes de una posible repatriación debe elaborarse un expediente individual con informes del país de origen, de los servicios de protección de menores y de la Fiscalía. Solo después puede decidirse el retorno y únicamente si se considera que el menor estará mejor en su país que permaneciendo en España. Un procedimiento, por tanto, que puede prolongarse durante meses. Y muy pendiente, seguimos también de la situación en Colombia tras ese terremoto de magnitud 7,4 del pasado lunes en la zona de San José del Palmar, en Chocó. A pesar de haber sobrepasado con creces la llamada ventana de vida para tratar de rescatar con vida a los cientos de desaparecidos, los rescatistas mantienen la esperanza y siguen trabajando en esas labores de rescate. Hasta el momento, 348 personas han sido rescatadas, mientras que las autoridades han confirmado la muerte de 284 personas y cerca de 380 siguen desaparecidas. Por cierto, entre esas desaparecidas, 12 españoles y entre los fallecidos, uno de ellos, según ha confirmado el Ministerio de Asuntos Exteriores. El balance de heridos sigue creciendo según avanzan las horas, hasta las casi 4.000 personas. Los equipos trabajan con mucha cautela para evitar nuevos derrumbes, mientras decenas de voluntarios retiran a mano los escombros más pequeños. No obstante, desde el lunes se han registrado más de 150 réplicas, lo comentan los riesgos para los rescatistas que trabajan en zonas muy inestables. Fuera de las grandes ciudades, los grupos de rescate han denunciado que los pueblos y comunidades más pequeños siguen lidiando con la escasa o nula respuesta del gobierno colombiano. Nos vamos a ir hasta la zona. Corresponsal de Iberoamérica, Martín Higueras, buenos días.
3: Buenos días. Larga, intensa y dramática semana sufrió Colombia después del terremoto del pasado lunes de una magnitud de 7,4 en la escala de Richter y que ha dejado casi 290 muertos y 3.000 heridos. Aunque las labores de rescate se mantienen, las esperanzas de encontrar bajo los escombros a los cerca de 200 personas que se mantienen desaparecidas parecen irse desvaneciendo. Mientras tanto, el Banco Mundial anunció un desembolso de 200 millones de dólares, es decir, unos 172 millones de euros, en respuesta de la emergencia y como parte de una respuesta integral a implementar junto al gobierno de Abelardo de la Espriella y sus socios para el desarrollo y así atender las necesidades inmediatas como de sentar las bases para la recuperación del país. Además de las víctimas, el seísmo con epicentro a 5 kilómetros de la localidad de San José de Palmar, en el departamento de Chocó, ha dejado un balance de 102 mil personas afectadas y casi 45 mil familias damnificadas. La Unidad Nacional para la Gestión del Riesgo de Desastres ha cifrado en 73.455 las viviendas averiadas, 12.800 las destruidas y en 121 los edificios colapsados, a lo que suman daños en 5 aeropuertos, 44 puentes y casi 200 vías. Para buscar ayudar lo antes posible a los damnificados, el presidente de la Espriel afirmó que tiene en mente un plan semejante al Plan Marshall para ayudar al departamento del Chocó, que según él había sido abandonado a su suerte por el centralismo del poder en Bogotá. Además de eso, Estados Unidos anunció este viernes 11 millones de dólares adicionales en ayuda humanitaria, con lo que la asistencia estadounidense asciende a un total de 26,5 millones de dólares. El Departamento de Estado indicó que también está utilizando el apoyo del Comando Sur de Estados Unidos para transportar suministros de emergencias desde el almacén que mantiene en Miami hasta Colombia.
1: Bueno, la buena noticia de la semana, pese a que suponga un cambio de opinión uno más y cambio de argumentos del gobierno, que lleva 7 años diciendo una cosa y ahora cambia un viernes 14 de agosto y lo vemos publicado en el BOE, pero bueno, es una buena noticia que se prorroga hasta 2030 la vida de la central nuclear de Almaraz, y asegura Alejandro Portero ahora que va a proteger el sistema eléctrico y que va a garantizar el suministro. Se ha dado cuenta del gobierno de los problemas que hay con la energía y es una nueva decisión que toma. Buenos días.
4: Buenos días, Javi. Así es. El gobierno ha autorizado formalmente una prórroga de 2 años y medio para la central nuclear de Almaraz, en Cáceres, blindando así la actividad de sus 2 reactores hasta junio de 2030. Con la orden, publicada este viernes en el Boletín Oficial del Estado, se atiende a la petición conjunta de Iberdrola, Endesa y Naturgy para frenar el inicio del desmantelamiento programado para noviembre del próximo año. El ministro para la Transición Ecológica justifica este giro con el agravamiento de la crisis geopolítica en Oriente Medio y también temas relacionados a la guerra de Ucrania. La inestabilidad de las rutas marítimas como el estrecho de Hormuz y el encarecimiento del gas natural en los mercados internacionales obliga al Ejecutivo a retener esta potencia de generación constante para frenar el recibo de la luz y aportar estabilidad en la red eléctrica nacional. Desde el ministerio insisten en que este movimiento no altera el horizonte del cierre definitivo del parque fijado para 2035. El acuerdo además se establece bajo una condición clave: no habrá rebajas fiscales ni contraprestaciones económicas adicionales para las empresas eléctricas, garantizando así que el mantenimiento de las instalaciones no suponga un sobrecoste público. Un respiro temporal para el suministro energético que combina la presión de los operadores con la necesidad de contener la inflación en las facturas. De este modo, la realidad del mercado energético internacional impone una prórroga para proteger los costes del sistema frente a un horizonte de máxima incertidumbre.
1: Y a los oyentes, Alejandro Navarro, les lanzamos como siempre una pregunta para que participen con nosotros, que nos gusta siempre escuchar sus opiniones, ¿no?
0: Efectivamente, hoy vamos a preguntar que si Marruecos defenderá sus fronteras ante un posible nuevo asalto masivo. Como siempre, podéis mandarnos vuestras respuestas, vuestros audios. Queremos escuchando nuestro espacio de tertulia, nuestro número de WhatsApp. El número es el 689-3374-44. Repito, 689-3374-44. También podéis responder, opinar y contactar con nosotros a través de nuestra cuenta de Twitter, @trincherallamas.
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1: ¿Qué tal? Muy buenos días, son las 8:31, 7:31 en Canarias, llevamos ya 31 minutos en directo en la sintonía de Es Radio, comentando las 3 noticias de la jornada, las más importantes. Por un lado, esa amenaza que ya saben ustedes que se venía gestando en redes sociales en Marruecos por una nueva entrada masiva que podría producirse hoy día 15 de agosto. Vamos a estar muy pendientes, tanto Marruecos como España han reforzado las fronteras
6: y veremos qué es lo que sucede. También se puso una nueva valla, ya saben, para intentar sortear la sentencia del Tribunal Supremo y poder devolver en caliente a los que entren por mar, en este caso en Melilla, similar a la que se puso en Ceuta. Juan Jesús Vivas reconoce que en Ceuta se debería de aplicar un tratamiento especial.
7: Que se apuren todas las posibilidades de modificaciones legislativas para facilitar el retorno de los que llegaron en la invasión a Ceuta y todavía permanecen en nuestra ciudad, y también para generar recursos estructurales que permitan que esta situación no vuelva a repetirse. Creo que esto nos ha puesto en evidencia que Ceuta tiene que tener un tratamiento especial, un tratamiento singular, por razón de la vulnerabilidad que se deriva de su condición de frontera terrestre de Europa en África, y que ahora es el momento. A estas dos cuestiones que le he planteado, el ministro no me ha contestado.
6: Esto es lo que sucede en Ceuta, mientras que continúan las amenazas por parte de Marruecos. Y bueno, en estos momentos ya saben que el ministro del Interior, Fernando Grande Marlaska, que visitó junto también Margarita Robles, que lo hizo un día antes Ceuta, ha dicho que no se va a conceder la nacionalidad ni regularizar absolutamente a ningún inmigrante que llegue de forma irregular, y que tampoco se les va a trasladar a la península. Eso en Ceuta, donde vamos a estar, como decimos, muy pendientes hoy. La otra noticia está en Granada, donde esta noche se ha producido un terremoto de 5,2 grados en la escala de Richter, que ha obligado a levantar el plan 1 de alerta por parte de la Junta de Andalucía. Lo decía esta misma madrugada Antonio Sanz, y hemos visto imágenes de cientos de personas saliendo a las calles, incluso en los hoteles, debido al miedo que se ha producido. Eso sí, no hay que lamentar daños personales, y los daños materiales ocasionados han sido de carácter leve. Y la otra noticia se la acabábamos de comentar hace un momento, es la central nuclear de Almaraz. El gobierno ha decidido prorrogarla hasta el año 2030. Esto ha generado una euforia, lógicamente, en el Partido Popular Extremeño de María Guardiola, también en el Partido Socialista de Extremadura y, como no, en los trabajadores, ya que en la central de Almaraz se esperaban, si se llegaba a producir el cierre, como quería el gobierno de España, la pérdida de hasta 4.000 empleos. Esta es la situación hasta ahora, en un 15 de agosto festivo nacional, donde la DGT prevé más de 5 millones de desplazamientos y se pide también que se extreme la precaución en las carreteras en esta jornada de la Asunción de la Virgen María. Son las 8:35, vamos con más noticias con Ignacio Bravo y Alejandro Navas.
1: La familia de Pedro Sánchez vuelve a situarse en el centro de la actualidad judicial, y lo hace por partida doble. Por un lado, el caso que afecta a su mujer, Begoña Gómez, avanza hacia la celebración del juicio, y por otro, la sentencia que condenó a su hermano David Sánchez despeja algunas de las dudas planteadas durante la investigación. En el caso de Begoña Gómez, la acusación popular sostiene que su llegada a Moncloa de la mano de Pedro Sánchez supuso también un salto en su proyección institucional y en su capacidad para relacionarse con la administración y con grandes empresas. En un escrito remitido al juez, las acusaciones populares llegan a afirmar que desde el nombramiento de Sánchez como presidente del gobierno aumentaron las posibilidades de acceso de Gómez a círculos de poder e influencia. También sitúan en ese momento un cambio radical en su trayectoria profesional. En todo caso, son las tesis de las acusaciones populares que tendrán que ser sometidas al correspondiente debate judicial. Y mientras ese procedimiento continúa, la Audiencia Provincial de Badajoz ha rechazado que existiera una investigación prospectiva y sostiene que no se vulneró el derecho a la intimidad ni el secreto de las comunicaciones de los acusados. El tribunal considera además que la investigación fue concretándose progresivamente a partir de las diligencias practicadas. Recordemos que la sentencia condenó a David Sánchez a 9 años de inhabilitación por prevaricación y considera acreditado que actuó junto a otros responsables en la Diputación de Badajoz para favorecer su contratación mediante la creación de un puesto que el tribunal considera innecesario. A pesar de todo ello, la defensa desde la Moncloa continúa. Estas fueron, por ejemplo, las últimas declaraciones del presidente del gobierno al respecto de ambos casos.
8: Evidentemente, Begoña Gómez es mi mujer. Y David Sánchez es mi hermano. Pero son Begoña Gómez y David Sánchez. Son dos personas que durante toda su vida lo que han hecho ha sido trabajar, formarse. Uno es mi hermano David Sánchez, licenciado en Económicas por ICADE, no es mi hermano solo, es fundamentalmente David Sánchez. Y Begoña Gómez pasa lo mismo. Por tanto, no es mi mujer, es Begoña Gómez. Y la pregunta que nos tenemos que hacer es, ¿la pareja de un presidente o presidenta de gobierno tiene que renunciar a su carrera profesional? ¿Esa es la España que queremos?
0: Miles de personas miraron al cielo el pasado miércoles para asistir a un fenómeno que no se producía en la península ibérica desde hacía 114 años. España vivió un eclipse total de sol, un acontecimiento que no se había podido contemplar desde territorio peninsular desde 1912, que convirtió todos esos minutos en buena parte del país un gran punto de observación astronómica. El fenómeno comenzó a última hora de la tarde, cuando la luna empezó a cubrir la superficie del sol. En las zonas situadas dentro de la franja de totalidad, el disco solar llegó a quedar completamente oculto y la luz del día se redujo hasta dar paso a unos minutos de oscuridad en pleno mes de agosto. Así escribieron el fenómeno algunos de los presentes.
9: Para mí ha sido un momento bonito estar en familia y poder compartirlo, y sobre todo en este paraje, espectacular.
10: La verdad es que no esperaba que fuera tan increíble. Ha sido ver cómo la corona solar se desplegaba en el cielo, todo oscuro, era increíble, un contraste brutal.
11: Yo en Toledo no teníamos visibilidad del 100% y había estado mirando sitios que sí la tenían, como Guadalajara, Segovia, pero mi pareja ha propuesto venir a Huete, así que con muchas ganas de verlo desde aquí.
12: La verdad que es la primera parcial y es una ilusión poderlo fotografiar, la verdad que es una pasada.
0: La expectación fue especialmente grande porque un eclipse total de estas características es algo extraordinario en España. El último visible desde nuestro país se produjo en 1959, aunque únicamente pudo contemplarse desde las Islas Canarias. Y el eclipse no solo alteró durante unos minutos el paisaje y la rutina de quienes estaban allí para contemplarlo, también tuvo efectos sobre algunos animales que reaccionaron ante el cambio repentino de luz como si la noche se hubiera adelantado. Las aves redujeron su actividad y algunas especies dejaron de cantar, mientras que determinados insectos nocturnos comenzaron a aparecer durante los minutos de oscuridad. En zoológicos también se registraron comportamientos poco habituales, animales que buscaron refugio o se prepararon para dormir y otros que, por el contrario, iniciaron su actividad al interpretar las condiciones como el comienzo de la noche. Por suerte, quienes se quedaron con ganas de volver a mirar el cielo no tendrán que esperar otro siglo. El miércoles fue el primero de los tres grandes eclipses que podrán verse desde España de forma consecutiva. El próximo será el 2 de agosto de 2027, también total, y en enero de 2028 llegará un eclipse anular, por lo que no cubrirá el completo la superficie del sol.
1: El eclipse fue complicado de observar en zonas como Huelva y Sevilla debido a ese incendio que desde hace una semana arrasa la zona onubense de niebla. Hablamos de más de 30.000 hectáreas, el más grande en la historia de Andalucía, y cientos de vecinos afectados. Los servicios, eso sí, han logrado acorralar el fuego en una sola zona activa en el sector este, por lo que ya ha quedado atrás la situación de fuera de capacidad de extinción que se mantenía hasta el momento. El otro frente activo ahora mismo se encuentra en el incendio de Las Peñas de Riglos, en Huesca, tras superar las 11.000 hectáreas afectadas y obligar a evacuar 16 pueblos. Última hora del fuego en España. Alejandro Portero, buenos días.
4: Buenos días, Ignacio. Efectivamente, el fuego no da tregua en el suroeste peninsular. En este momento, Huelva y Sevilla concentran uno de los fuegos más alarmantes de nuestro país. El incendio de niebla ha afectado ya a unas 38.000 hectáreas y mantiene a más de 600 personas desalojadas. La situación es especialmente alarmante en el sector sureste, donde el fuego se ha aproximado a algunas zonas habitadas, como Aznalcóllar. Escuchamos al consejero de Sanidad, Antonio Sanz.
13: El resto del perímetro de lo que no es flanco este está actualmente contenido, sin frente activo, aunque con puntos que siempre, hasta que no se dé por controlado y extinguido el incendio, pues son puntos calientes. Eso nos permite hablar de una evolución distinta del incendio. Será el flanco este donde haya el mayor nivel de actuación, sin dejar de vigilar todo lo demás.
4: Por otro lado, desviamos la atención al fuego originado en Peñas de Riglos, provincia de Huesca, donde han sido calcinadas ya más de 12.000 hectáreas y el fuego ha obligado al desalojo preventivo de 18 pueblos y más de 1.000 personas. Actualmente, los equipos de extinción continúan trabajando para proteger a la población y frenar la propagación de las llamas. Además, la proximidad del incendio ha obligado a trasladar de manera preventiva restos históricos y bienes de valor de los primeros reyes de Aragón, los cuales se encontraban en el monasterio viejo de San Juan de la Peña. Estaremos pendientes de la evolución de estos incendios con la llegada del temporal de este fin de semana. Las lluvias podrían ayudar, pero las erráticas rachas de viento también podrían suponer problemas.
6: Fuera de nuestras fronteras hay varias noticias importantes que tienen que ver, por ejemplo, con Donald Trump, el presidente estadounidense, que ha dicho que pronto va a declarar el estrecho de Hormuz como parte del territorio de Estados Unidos. Y ha dicho que Irán estaba siendo derrotado de forma contundente. Dice, bueno, que esto va a ocurrir, el tema de controlar y de llevar el estrecho de Hormuz, después de que terminemos de derrotar a Irán. Ha dicho que está siendo derrotado muy mal. Donald Trump también ha sido noticia por otras cuestiones, ¿no? Alejandro, cuéntanos.
4: Así es, Javi. Washington acelera los movimientos diplomáticos para estrechar el cerco sobre la zona de Florida y el Caribe tras la eventual caída del régimen castrista. El presidente de Estados Unidos ha ordenado formalmente a la Agencia Central de Inteligencia, la CIA, la evaluación de perfiles clave dentro y fuera de la isla capaces de liderar una transición democrática en Cuba. Así, la directiva de la Casa Blanca busca evitar el vacío de poder que podría suponer un colapso repentino en el régimen, asfixiado por graves problemas de crisis económica, desabastecimientos y malestar social. Según las informaciones, los servicios de inteligencia han comenzado los sondeos para articular una alternativa institucional sólida. El encargo de la CIA entra con firmeza en la preparación activa de un relevo en La Habana, considerando que la parálisis del modelo comunista se encuentra en un punto de no retorno, lo que exige contar con un plan para afrontar el cambio político sin desembocar en un caos de seguridad en la región. Un movimiento geopolítico de autoridad que sitúa a la inteligencia norteamericana en el centro de la estrategia para Cuba. La Casa Blanca busca así garantizar una transición que asegure la estabilidad en el estrecho de Florida y fuerce la apertura democrática en la isla tras más de 6 décadas de dictadura.
6: Son las 8:43, vamos a ver qué nos trae Paco Cobos. Es el momento de analizar y comentar el primer comentario de la mañana. Paco, ¿qué tal? Buenos días.
14: Buenos días, Javier. En este segundo día de 15 de agosto, fecha marcada para un nuevo reto en la frontera, dice Marruecos que esta vez sí que parará a los inmigrantes que se dirijan hacia Ceuta, eso hay que verlo, pero ya habla de la cosoberanía, de que Ceuta y Melilla son parte del territorio, y dice abiertamente que es algo de lo que habla habitualmente en todas las reuniones bilaterales con el gobierno de Pedro Sánchez. Si no lo he entendido yo mal, y esto es verdad, resulta que la dictadura marroquí le está dando lecciones de transparencia al gobierno español, que se dedica a pasear ministros por Ceuta para no decir nada y que no parezca lo que realmente es, que ni hizo, ni hace, ni hará absolutamente nada en favor de los ceutíes, ciudadanos de segunda, a los que Margarita Robles escuchaba con cara de dar la razón, pero con la callada por respuesta. Pedro Sánchez observa desde la mareta, como un ser inerte de empatía, que por cierto, ha vuelto a cambiar de opinión esta vez con la central de Almaraz. ¿Cuántas veces nos dijeron que hay que acabar con la energía nuclear, que las renovables son el futuro, que no provocan apagones, hasta que ahora de tapadillo reconocen que la energía nuclear que tanto atacó Teresa Rivera desde el gobierno y que ahora protege desde Bruselas es necesaria para que no haya apagones como el del año pasado?
6: La cuestión, Paco.
14: La cuestión es la misma de siempre, donde dije digo, digo Diego, sin dimisiones ni responsabilidades asumidas y siendo como es Sánchez, pues para adelante como buen arrogante.
6: 15 minutos quedan para llegar a las 9 de la mañana. Vamos a ver a esta hora qué le ha llamado la atención a Ignacio Bravo en la prensa nacional. Ignacio, ¿qué llevan los periódicos hasta ahora?
1: Bueno, pues tenemos dos grandes titulares del día. Uno de ellos sería esa buena noticia de la prolongación de la vida nuclear de Almaraz hasta 2030. Y por otro lado, pues esa mirada que nos tiene al acecho en Ceuta por ese posible nuevo asalto. Por ejemplo, El Mundo apuesta por la buena noticia del día de ayer, tras esa decisión del gobierno de prolongar la vida en Almaraz hasta 2030. El titular que se puede ver hasta ahora de la mañana: el gobierno rectifica su doctrina energética y alarga la vida a Almaraz. Refleja además lo que la gran parte de los periódicos que han tirado por este tema resaltan, y es ese cambio de opinión. No nos olvidemos, como bien decía además nuestro compañero Paco Cobos, que desde que Sánchez pisó la Moncloa siempre ha apostado por las energías renovables y no ha sido precisamente poco crítico con la energía nuclear. Por eso ha sido tanta sorpresa la que ha generado esta decisión. El ABC también va por este tema. Almaraz resiste y rompe el plan antinuclear de Sánchez. Por cierto, y así lo recoge también la noticia, que gran parte de la culpa de esta decisión la han tenido también los partidos independentistas. No se vayan a pensar ustedes que esto se le ha ocurrido a Sánchez y compañía a ellos solitos, porque esta era otra de las grandes pretensiones de Junts: frenar el cierre de nucleares por parte del gobierno. El País también va hacia Almaraz. Sánchez alarga la vida nuclear de Almaraz por la crisis energética. La pieza de portada, además de reflejar ese cambio de postura que hemos comentado, también señala el choque que ha provocado con los socios de Sumar. Según Sumar, esta decisión refleja haberse plegado al oligopolio de las energéticas y seguir el cambio a la extrema derecha. El otro cambio, por ejemplo, lo refleja La Razón, el ya conocido como 15A, hoy 15 de agosto, que es cuando está previsto ese segundo asalto o intento de asalto a la frontera. El titular de hoy es: Moncloa se fía de Marruecos ante el 15A, todo está bajo control.
6: Esperemos que eso no suceda y bueno, respecto a efectivamente la crisis que ha generado la prolongación de la central nuclear de Almaraz, que por cierto han celebrado también otras centrales nucleares, por supuesto, como la de Trillo en Guadalajara, ha generado crisis con el propio gobierno, con sus socios de gobierno, con Sumar, como bien comentabas, Ignacio, y la pregunta es: ¿van a dejar el gobierno porque se genere esta crisis dentro? O sea, lógicamente el gobierno luego va a seguir ahí, los de Sumar no van a abandonar, ni mucho menos, por mucho que se escandalicen ahora y que pataleen porque dicen que se ha roto el acuerdo de gobierno, pero eso, Ignacio, en ningún momento va a suponer una ruptura del Ejecutivo. ¿Qué va a hacer Yolanda Díaz si le quitan su trabajo en el Congreso de los Diputados, por favor?
1: No es la primera, ni desde luego será la última amenaza de Sumar al gobierno de Sánchez cuando toma alguna de estas decisiones, que ya hemos visto que luego se materializa en nada. Por cierto, que a pesar de esta prolongación hasta el año 2030, desde el gobierno ya han afirmado que su plan sigue en pie de ese cierre de nucleares. Será antes o después, pero el plan sigue.
6: Está para 2035, de hecho, el plan, aunque eso sí, ya ha dicho Alberto Núñez Feijóo que si llega a la Moncloa el año que viene, pues hemos visto cómo esto se revierte de una misma tarde, en un 14 de agosto, en plena operación salida. Esto se le puede dar la vuelta sin pasar por el Congreso ni por el Consejo de Ministros y lo puede cambiar en cualquier momento el gobierno que llegue después. Pues estas son las noticias que lleva la prensa. Lo vamos a analizar todo nuestro espacio de tertulia, porque hoy estará con nosotros Luis Fernando Quintero, también estará Maite Loureiro y Rubén Arranz. Así que a partir de las 9, ya saben, tertulia política para abordar este tema de la central nuclear de Almaraz y todos los que están rondando y que son noticia hoy, como por ejemplo también que se cumplen este 15 de agosto, 5 años del retorno de los talibanes. Su llegada a Kabul, ya saben que marcó la vuelta del terror a Afganistán, y destacan esas imágenes que todos tenemos en la memoria de los aviones despegando y la gente colgándose de los aviones para intentar salir de allí. Afganistán, 5 años del retorno de los talibanes y del terror en Afganistán. Y ahora pues es momento de irnos a la redacción de Libertad Digital con nuestro compañero Dani Blanco. Dani, muy buenos días. Ahora sí, era esperado este momento. Este fin de semana arranca la Liga, ¿no?
15: Muy buenos días. Comienza una nueva edición del Campeonato Nacional de Liga con 2 partidos en Primera División. A las 7:30 Alavés Getafe y a las 9:30 Sevilla Rayo Vallecano. Para mañana el partido entre el Racing de Santander y el Villarreal, y a las 7 de la tarde el Español Levante. Aplazado esta semana el Celta Osasuna. Para el lunes tendremos el Deportivo de La Coruña Elche. Real Madrid, Atlético de Madrid y Barcelona juegan en otro momento de la semana, en esta jornada partida en dos. De hecho, algunos equipos jugarán la segunda jornada antes que la primera. En segunda división, para hoy a las 5 de la tarde Andorra Ceuta, a las 7 Cádiz Celta Fortuna y el partido entre el Oviedo y el Granada, y a las 9:30 Mallorca Valladolid. Ayer ganó el Castellón 0-1 en San Sebastián. Pero además también ayer el Atlético jugó un amistoso, ganó 1-2 en Marsella, y mañana el Barcelona juega en Basilea a las 4:30 y a las 5 el Real Madrid en campo del Schalke en Alemania.
6: Pues estaremos muy pendientes. Nos comentaba también nuestro compañero Guillermo Domínguez esa cuestión de que todavía en el Real Madrid, bueno, ya saben que se han, de momento los principales equipos no juegan, no inician la liga de momento, y nos decía que no se han presentado absolutamente a nadie y no sabemos si se harán esas presentaciones en el Santiago Bernabéu por parte de, bueno, pues del conjunto de Florentino Pérez, del conjunto de José Mourinho del Real Madrid. Estaremos muy pendientes. Gracias, Dani. de toda esta información y estaremos también pendientes de los partidos que arrancan esta misma tarde, así como del tiempo y de la lluvia, que ya decíamos, Alejandro Portero, que hoy va a ser un día marcado especialmente por las precipitaciones prácticamente en toda España. Eso son buenas noticias por la bajada de las temperaturas, también buenas noticias por el tema de los incendios, que pueden favorecer a esas extinciones de los incendios, aunque hay que extremar, eso sí, la precaución en las carreteras. Cuéntanos, ¿a qué nos vamos a afrontar, qué tenemos que afrontar esta jornada del sábado?
4: Pues efectivamente, Javi, para este sábado 15 de agosto llega una dana que entrará paulatinamente y dejará un ambiente inestable en buena parte del territorio peninsular. La jornada arrancará con lluvias débiles, sobre todo en la zona cantábrica, y con focos tormentosos aislados en puntos del interior como en Ciudad Real. Con la llegada del mediodía crecerán nubes de gran envergadura en el interior y la mitad oriental, dejando así fuertes tormentas, los cuales pueden venir acompañadas de rachas fuertes de viento y de granizo, especialmente en áreas de montaña, en el archipiélago balear y en el este peninsular. En cuanto a los termómetros, la llegada de este frente frío provocará un desplome notable de las temperaturas máximas en el interior. No obstante, el calor seguirá existiendo, con registros por encima de los 35 grados en el suroeste, Baleares y puntos del litoral, alcanzándose así 37 grados en puntos como Murcia o Cáceres. Todo ello tras una noche en la que las mínimas no han bajado de los 20 grados en amplias zonas del sur y en la franja costera, registrándose mínimas como la de 16 grados en Soria, en todo el territorio nacional. Por último, destacar fuertes rachas de viento de componente norte en el litoral gallego, mientras Canarias registrará alisios moderados con intervalos muy fuertes en zonas expuestas.

Dancing Queen cumple medio siglo, 50 años, que sigue siendo uno de los himnos más queridos de ABBA. 50 años después de su publicación Dancing Queen, aquella canción, ¿no? Recuerdan ustedes que invitaba a una muchacha a olvidarse de todo por un instante y entregarse a la música, pues conserva intacta su capacidad para llenar una pista de baile y sigue siendo el himno más querido. A muchos se nos siguen poniendo los pelos de punta. Uno de los grandes himnos, como decimos, y que también hemos podido disfrutar estos años atrás gracias a pues muchos musicales que se han ido produciendo aquí en Madrid y que hemos podido ir a ver en distintos teatros. Así que, bueno, pues felicidades a ABBA y, por supuesto, a esta gran canción, Dancing Queen.

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1: Bueno, muy buenos días, son las 9 en punto de la mañana. Llevamos una hora ya, desde las 8, aquí en directo en la sintonía 99.1, si nos escuchan desde Madrid, en Es Radio, en Libertad Digital. Y empezamos nuestra tertulia política con Luis Fernando Quintero. Luis Fernando, ¿qué tal?
2: ¿Qué tal, muy buenos Javi? Días. Muy buenos días, encantado de estar aquí y departiendo, pues además es hoy un día importante.
1: Me hace especial ilusión, además, que estés hoy, porque hacía muchísimo tiempo que no coincidíamos en una tertulia.
2: Eso es cierto, aproximadamente un año.
1: Sí, así que bueno, pues eso está muy bien. Maite Loureiro, ¿qué tal? Bueno, ¿qué a ti hace menos que nos vimos la semana pasada.
3: Sí, ¿qué tal? Muy buenos días. Bueno, un día clave, ¿no? Como decía Luis Fer, importantísimo. Vamos a ver qué pasa.
1: Sí, sí. Y Rubén Arranz. Rubén, ¿qué tal? Buenos días.
4: Buenos días, muy bien. Oye, encantado. Iba a decir, hace mucho tiempo que no coincidía con Luis Fernando, pero mucho tiempo es un mes, porque estamos todo el rato ahí coincidiendo.
2: Eso es cierto, sí, sí.
1: Bueno, día clave por varios motivos, lo comentábamos hace un momento, ¿no? Que y lo decimos todas las semanas, y es que es verdad, es que ahora en agosto, cuando siempre para los periodistas es un mes en el que tenemos que tirar ahí de ver de dónde sacamos información, pero en los últimos años y con el gobierno de Sánchez, la verdad que noticias hay de sobra. Y bueno, pues como no puede ser de otra manera, Luisfer, podemos empezar por el tema de Ceuta, si os parece bien, por todo lo que está ocurriendo, porque precisamente hoy pues estaba esa amenaza, que estamos muy pendientes de todo lo que pueda ocurrir, porque se esperaba una nueva entrada masiva, según los rumores que han corrido en las últimas semanas, para este 15 de agosto, y pues lo que ha hecho en esta ocasión, si tanto Marruecos, la Gendarmería marroquí, como el gobierno de Pedro Sánchez, es reforzar las fronteras para que eso pues no vuelva a ocurrir.
2: Bueno, yo creo que aquí está claro, hay dos cosas que están claras. La primera, que las invasiones Marruecos no las avisa, Marruecos no las telegrafía, Marruecos no las publicita, no, y llevamos una semana y media, casi dos semanas, hablando de que el día 15 podría haber otra, que si los mensajes en WhatsApp, además alimentando esa ficción de que este tipo de avalanchas son cosas fortuitas, que de repente, de una manera casi espontánea, pues 80.000 personas se colocan ahí para en dos días cruzar la frontera. Esto no es así, y evidentemente cuando suceden estas cosas, Marruecos, el Reino de Marruecos, no es que lo sepa, es que probablemente el Reino de Marruecos lo aliente y lo prepare para que así sea el día que tenga que ser. Como estas cosas no se avisan, evidentemente, yo creo que lo más lógico, lo más normal es que hoy no veamos nada, más allá de a lo mejor el intento habitual que suele tenerse pues prácticamente cada fin de semana. Ayer por la noche se decía que a lo mejor había más riesgo en Melilla porque se estaban acumulando muchos inmigrantes en el monte del Gurugú y que en algún momento podrían intentar el asalto, pero desde luego no íbamos a ver repetidas las imágenes, y esa es la sensación que tenemos este fin de semana de lo que sucedió el anterior. Y yo creo que es importante por esto. Primero, porque por mucho que nos quieran decir que lo que sucedió los días 30 y 31 fue, como dijo Marlaska, cosas que pasan, además añadió, y de las que pues no hay que asumir ninguna responsabilidad, pues no es así. Son cosas que se preparan y que además es un aliviadero de la tensión con Marruecos, que Marruecos utiliza cada vez que quiere. Cuando en tiempos de Aznar lo hizo en el Peñón de Perejil, en el islote de Perejil, el gobierno reaccionó con dureza. El gobierno reaccionó como merecía. Oye, será un islote, pero es español. Y si tú me mandas a dos militares marroquíes, yo respondo mandando al ejército. Y además se dijo. Y a Estados Unidos, que es aliado y lo era de Marruecos, no se le llamó para pedir permiso. Se dijo, oye, que voy a mandar, que lo sepas, que voy a mandar y emplearé la fuerza si es necesario. Y entonces Marruecos dijo, vale, pues ya está, pues tengo a alguien enfrente. En 2021, cuando se produjo el asalto de unos 10.000 personas aproximadamente, siempre bailan las cifras, entre 8 y 12, claro, en aquel momento Pedro Sánchez y Marlaska con el helicóptero por Ceuta, los BMR en la playa, vinieron los... se aumentó la presencia policial. Los mensajes que lanzó el señor Sánchez en aquel momento fueron contundentes. Esto no se puede volver a repetir. Vamos a defender la soberanía española en Ceuta y Melilla cada vez que suceda esto. Pero sucedió algo entre el 21 y el 22... De repente, pues salió el caso Pegasus, habían investigado los móviles de Sánchez y, casualidad, ya en el asalto del 22, que fue menor y fue Melilla y fue un asalto a la valla, ahí ya volvimos a lo que ya nos suena. Ahí empezó lo que ya nos suena. Marruecos muy colaborador, Marruecos es un socio fiable, aquí no pasa nada. Y en esta ocasión 80.000 personas en solo dos días, para dar dimensión, más allá de lo que hemos repetido en muchas ocasiones, que la población de Ceuta son unos 80.000 personas, y entraron 80.000 personas en solo dos días en una ciudad de 80.000 personas, yo repasando las cifras de llegadas de inmigrantes ilegales durante los últimos años, los peores años entraron algo menos de 67.000 personas en todo el año, en toda España y por todas las fronteras. Inmigrantes ilegales, el peor año, 67.000. En Ceuta, en dos días, 80.000. Claro, esto ni está preparado, o sea, ni es fortuito, ni es una casualidad, ni nada que se le parezca. Uh-huh. Se tenía información y no se hizo nada. No se ha querido reaccionar. Y con quien se abre un incidente diplomático es con Italia y no con Marruecos. Yo creo que con esto que ha todo dicho, yo digo que evidentemente este fin de semana no vamos a ver un asalto como el que vimos el fin de semana pasado, y lo que yo creo que hay que hacer es seguir pidiéndole explicaciones a este gobierno, que además se niega a ir al Senado.
1: Pues esperemos que no se produzca ese asalto. Nos quedamos también con ese apunte positivo, Luisfer, y hemos visto cómo ahora Marruecos efectivamente no ha tardado, cuando ha querido desplegar, Maite, a la gendarmería, no ha tardado ni dos minutos.
3: Sí, no ha tardado ni dos minutos. Y era algo que, fíjate, hace unos días entrevistábamos precisamente a la portavoz de Interior del PP, Ana Vázquez, y ya nos avanzaba, nos decía, lo más probable es que ocurra como en el año 2021. Es decir, el primer asalto, una barbaridad, una invasión, y luego un conato de amenaza que no se materializa, porque ahí ya Marruecos hace que de repente le pilló por sorpresa, ¿no? Y voy a reaccionar e intentar frenarlo cuando lo podía haber hecho desde el primer momento. Fíjate los datos que decía Luisfer. Estamos hablando de que en 2021 entraron 10.000 personas. Ahora mismo hay en Ceuta más personas que las que entraron en aquel año, porque hay 12.000 personas que todavía además no se conoce el destino, porque no hay voluntad por parte del gobierno, ni el reparto real de menores, porque sí que se podría acoger a los acuerdos con Marruecos, y es verdad que el proceso para la identificación y para el análisis puede tardar unos meses, pero se puede llevar a cabo, porque estamos escuchando, no, los menores no se pueden devolver, no, ya hay algunos muy pocos que sí se han devuelto y se pueden devolver, y la ley de extranjería también lo permite, evidentemente, porque son menores, y sobre todo si lo reclaman sus padres y ellos están de acuerdo, pues con más motivo todavía. Pero es que en el caso de los adultos tampoco hay voluntad. No se sabe qué va a pasar con ellos. Se nos dice por parte del Ejecutivo que sí, que se va a devolver a cada uno de ellos. Luego se nos dice que, bueno, en el caso del asilo, si lo solicitan, habrá que ver. Y los subsaharianos ya quedan en el aire, en una especie de limbo, porque ni se les está ni se les espera en ningún caso que puedan regresar. Con lo cual yo creo que el caos es absoluto ahora mismo en el gobierno. Lo percibimos tanto en las declaraciones como a la hora de actuar, que es nula la actuación que está llevando a cabo el gobierno. Y entre otras cosas, cuando comentaba el asunto de Perejil, lo que ocurrió, el capítulo de Perejil, Luisfer, entre otras cosas, en aquel momento sí que se llamó al embajador en ese momento, porque es como mínimo una queja, manifestar cierto malestar, manifestar que, bueno, que tú no estás de acuerdo con lo que está ocurriendo, porque es que en este caso vemos cómo el gobierno de Pedro Sánchez permanentemente elogia a Marruecos, y Marruecos no solo no nos elogia, sino que nos amenaza con Ceuta y Melilla, y vemos como además en sus tertulias, en sus comentarios, en la televisión allí, se está diciendo que la culpa es de España y que es España la que no quiere devolver ni a los menores ni al resto de inmigrantes, y que somos los responsables por la regularización, etcétera, etcétera, de lo que ha sucedido. Es decir, no solo se quita de en medio y desecha cualquier responsabilidad, sino que nos apunta con el dedo y nosotros hacemos como que no va con nosotros. En el caso del ministro Marlaska se le ha preguntado en varias ocasiones por las declaraciones de reivindicación del ministro de Justicia marroquí y ha hecho como que no le preguntaban. O sea, esto no va con el gobierno, y yo creo que ese es el signo más preocupante, escuchar a Vivas completamente desesperado implorando algún tipo de ayuda y ver que al otro lado no hay absolutamente nadie, que no se sabe qué va a ocurrir y que quizá lo más probable, por desgracia, es que si volviera a suceder no estamos en absoluto preparados.
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1: Bueno, vamos a ver, el eclipse, hay que reconocer que fue bonito, o sea, todo hay que decirlo, no sé si lo pudisteis ver o no, pero
2: sí, ese momento
1: en el que se cruza la luna, o sea, se pone delante de la luna del sol, es histórico. Yo lo vi en Guadalajara, ahora entraremos.
2: Sí, yo también por ahí.
1: ¿Tú también por allí?
2: Sí, que era el eclipse total y era lo espectacular.
1: Efectivamente. Y luego entraremos,
3: nos iremos en la fiesta del
1: en
3: gobierno.
1: Lleves. Ahora entraremos en ese tema. Entraremos en ese tema.
3: ¿Erais uno de los 300 invitados?
2: No, nos invitaron, no tuvimos esa suerte.
3: Pues he visto, paella y todo.
1: Sí, sí. He visto que hasta. Este dato les va a gustar a los oyentes que sean de Guadalajara, que nos escuchan mucho en Guadalajara también, allí en el radio. Pues esperemos que lo hayan disfrutado, porque hasta dentro de 454 años, hasta octubre de 454 años, pues estamos hablando del 2400.
4: Ahí estaremos por ahora.
1: Bueno, en fin, pues eso, que va a ser el próximo eclipse total que se va a ver en Guadalajara. Así que, pues nada, allí
2: pues
1: estaremos.
2: Nada, esperar.
1: Cuatro siglos que lo estuve mirando, digo, vamos a verlo. Breve introducción, ¿dónde visteis el eclipse?
3: Pues mira, yo a esas horas estaba presentando muy animadamente La Noche de Cuesta.
1: Entonces y no
3: yo pudiste. No, yo es que además, fíjate, viene muy al caso de lo que ha escrito hoy Rubén Arranz en el Confidencial. Dado la utilización que ha hecho el gobierno del eclipse, yo en el programa, con todo mi equipo, sí. Aquí miramos, no miramos al sol, aquí miramos a Ceuta.
1: A Ceuta, por
3: ejemplo. Y estuvimos mirando a Ceuta mientras el señor Marlaska, Diana Morán, Ángel Víctor Torres, Óscar López se ponían las gafitas,
1: Allí
3: entre paellas, barra libre, conciertos y tal, allí mientras veían el concierto en. Digo, el concierto.
1: Sí, el concierto, la habitación roja, creo que se llama, ¿no?
3: Sí, no iba a ser azul ni verde, era la habitación roja. Nosotros, pues estuvimos hablando con los vecinos de Ceuta, allí no se veía el eclipse, desde luego. Ahí lo que se veía era un infierno, que es el que están viviendo. Así que yo pude disfrutar de un programa fantástico acompañando a los vecinos de Ceuta.
1: Maite, ¿tú sí estuviste en Guadalajara?
2: Sí, yo sí. Yo reconozco que fue espectacular. No me lo esperaba para nada. Fui un poco ahí escéptica diciendo, bueno, venga, me voy a sumir a sumar a esta ola, ¿no?, de furor que se creó en uno de los días previos. Y voy a la zona total porque decía todo el mundo que entre el 99,9% y el 100%, que te puedas quitar las gafas y verlo.
1: Sí, unos segunditos.
2: Unos segundos, exacto, pues que había mucha diferencia, y es verdad, hay mucha diferencia, porque si no, lo que vas viendo es que simplemente, como hemos percibido en alguna ocasión, yo era pequeña, los parciales en los que la luna vas viendo que se va comiendo el sol, pero claro, al no poder quitarte las gafas y ver lo que era ese...
1: La bola ahí entera.
2: Claro, la bola gigante, que además era una hora bastante propicia para ver el sol muy grande y el anillo de diamantes. Y luego esa luz, ¿no?, blanca y entre colores que se veía, a mí me pareció muy espectacular, porque estamos acostumbrados a una realidad en la que todo es inteligencia artificial, espectáculos, que no miramos prácticamente a la naturaleza, ya no percibimos el cielo con sus estrellas y demás, porque está cubierto, ¿no?, entre las nubes, la contaminación y demás, y me pareció increíble. Yo reconozco que me alegré al final haberlo visto.
1: Rubén, ¿tú lo viste?
4: Yo lo vi... pero no de una forma convencional, en otras cosas, porque no me negué a hacer, bueno, no tenían gafas, no voy a mentir tampoco. había llegado un par de días antes a España y no las encontré, tampoco me esmeré mucho en comprarlas, porque tampoco me contagié de esa euforia o esa efusividad total, y nos dimos un paseo por entre Sol y Príncipe Pío. Y fue bonito, a mí me gustó ver a la gente, sobre todo cómo lo vivía, la luz que había, que era diferente a otros días. Pero dicho esto, yo creo que una de las reflexiones más allá de la política es, en este país ya no te dejan disfrutar ni de lo obvio ni de lo normal.
2: Completamente de acuerdo.
4: A las 12 de la mañana,
1: sí,
4: los ciudadanos castellano-manchegos recibieron un mensaje, una alerta al móvil de Protección Civil, estas que suenan.
1: Yo la recibí.
4: En la que...
1: Porque vivo en Guadalajara.
4: Pero se les pedía, claro, las señoras a las que le estaban asustando desde hace días en los programas de televisión española, Marta Flitsch hablando con el oftalmólogo que decía, no mire usted 6 segundos al cielo porque una en Estados Unidos se ha quedado ciega. Bueno, pues lo siento, una es diputada de Ciudadanos, lo siento mucho, no había que... Pero la gente ya salía un poco condicionada. Ya directamente hay un eclipse, un fenómeno diferente que altera un poco la realidad astronómica, y la gente ya está completamente asustada. En ese mensaje, es que de verdad, me parece... cosa, el retrato de una sociedad completamente estupidizada, estúpida, absurda, en alerta, en estado de ansiedad, en psicosis de alguna forma. Se hablaba de evitar desplazamientos por carretera, por un eclipse. Bien, no lo llego a entender. Es decir, habrá alguna lógica, bueno, pero no la llego a entender. Y menos que se alerte a los ciudadanos de eso. De asegurar suministros básicos. Para una cuestión que dura 2 minutos.
5: Es decir, ten
4: cuidado con las picaduras de los insectos. Todo eso se informaba a los ciudadanos de Castilla-La Mancha el día del eclipse. Entonces, si llegamos con... porque, por supuesto, todo esto sirvió también de maniobra de distracción en el gobierno.
1: Claro.
4: Se intentó apropiar del acontecimiento.
3: 33.000 agentes movilizados, sí, sí, sí, sí, para que no, claro, pasara nada en algo en lo que no va a pasar nada. O sea,
4: claro, y el presidente...
3: ¿Qué problema hay? ¿No? ¿Va a haber vandalismo por un eclipse? No.
4: Claro,
3: o sea,
4: pero volvemos
3: a lo mismo. Se van a caer las carreteras, van a llegar los marroquíes hasta Madrid.
4: Sí, como decía Paco Rabán, en el del 99, si recordáis, el modista fallecido decía que durante el eclipse se iba a caer la Estación Espacial Internacional o la Mir en París. Entonces, claro, eso podría llegar a motivar, si alguno está loco y se lo cree, un dispositivo así en el que se diga, hay que evitar algún riesgo. No había ningún riesgo que evitar. A la gente había que haberle dicho, no mire usted al cielo directamente, que se puede quemar las córneas. Pero ya está. Pero eso lo que permite es vender. Y la gente no se lo creía cuando lo decía, está siendo un poco paranoico. Pero yo decía, mañana van a vender que el dispositivo de seguridad ha sido un éxito. El Ministerio del Interior efectivamente lo vendió. Y mientras tanto, claro, los ceutíes se podrían preguntar por qué para esto hay 33.000 personas y aquí no había efectivos suficientes para vigilar la frontera.
1: Efectivamente. Y los ministros, ahora entraremos en el tema de los ministros en Lleves, nos vamos a ir hasta Guadalajara. Porque ahí estuvieron varios ministros, lo que ha comentado Luisfer, ese concierto. Creo que estaba prevista en un principio, la visita, corregidme si me equivoco, la visita de Sánchez también al final no fue.
3: Se rumoreó. Se rumoreó por el fortísimo dispositivo de seguridad que se montó alrededor del observatorio.
1: Sí.
3: O sea, en Ceuta pueden entrar 80.000 personas, pero es que entre el dispositivo ni un conejo podía cruzarse.
1: Que es el mismo dispositivo, pues el que tiene Pedro Sánchez allá donde va, por ejemplo, en la Mareta, al final se quedó allí. Y bueno, nuestros compañeros de OK Diario están por allí y han podido fotografiar, lo hemos estado viendo en su página web.
3: Sus chapuzones y sus submarinismos.
1: Hemos visto efectivamente cómo se ha ido a bucear y cómo está allí completamente blindado. Está con nosotros Luz Sela, precisamente, que es periodista de OK Diario. Luz, muy buenos días.
6: ¿Qué tal? Buenos días a todos. ¿Cómo estáis?
1: Bueno, te llamamos precisamente porque vosotros habéis hecho un seguimiento y lo estáis haciendo de Pedro Sánchez allí. Creo que incluso el otro día vi que se reunió incluso hasta con Jesús Calleja. Le visteis por allí, por el aeropuerto de Lanzarote. Y tú has venido recogiendo información y del dispositivo que está rodeando a Pedro Sánchez durante estos días allí, ¿no?
6: Efectivamente, como tú bien cuentas, Javier, que pillamos a Jesús Calleja en el aeropuerto, es amigo de Pedro Sánchez, tiene una estrecha relación con él. No es la primera vez que pasa sus vacaciones o unos días de descanso en Lanzarote y, bueno, pues en esta ocasión nosotros pudimos captarlo en el aeropuerto cuando se dirigía precisamente a visitar a Pedro Sánchez. Y bueno, un poco todo el dispositivo que Sánchez tiene en la maleta, nosotros lo venimos contando en OK Diario, esas salidas que hace habitualmente a bucear, sí, y para las que despliega, ¿no?, hasta 2 buzos de los GEAS cada vez que va a hacer un descenso, también una lancha de los GEAS, una de las 3 embarcaciones que tienen los GEAS en Las Palmas.
1: O sea, tienen 3 y se tuvo que desplazar en una lancha de esas.
6: Efectivamente, y se desplazan hasta Lanzarote, la zona donde practica buceo Pedro Sánchez, acompañado en ocasiones por otros miembros de su familia, pues efectivamente tiene que prestar labores de vigilancia, seguridad, como corresponden a las fuerzas y cuerpos de seguridad del Estado. El problema es que los medios de los que ya disponen habitualmente son tan limitados que en este caso pues se acrecienta todavía más la falta de disponibilidad de recursos de la Guardia Civil.
1: Oye, y a nosotros... No, te iba a preguntar, que a nosotros nos dicen mucho de cumplir con las normas, cumplir con las leyes, lógicamente, sí, como hay que hacer, pero, has publicado una información de que precisamente en una de las zodias de estas de la Guardia Civil de los GEAS taparon incluso la matrícula. ¿Esto por qué?
6: Sí, taparon la matrícula. Bueno, pues se entiende que para dar más privacidad y seguridad al presidente. Él pues no quiere llamar la atención, evidentemente, en el puerto donde hay muchísima gente en este verano, y quiere pasar lo más desapercibido posible. No solo la matrícula, que efectivamente, como nosotros publicábamos en un diario, existe la obligación de llevarlo en una zona bien visible y por encima lo máximo posible de la línea de flotación, sino también el propio logo de los GEAS, el nombre de la Guardia Civil, aparece, si os fijáis, borrada, sí, de esas embarcaciones, cubierta, pues precisamente para eso, para garantizar la privacidad, para pasar lo máximo.

0: Está prohibida la navegación. Sobre todo están muy pendientes a toda la zona de costa. Hemos visto incluso pues escoltas vestidos de paisano rastreando las rocas colindantes a la finca de veraneo de Pedro Sánchez, que como sabéis, bueno, pues es la residencia de La Mareta. Se han instalado también unas cámaras antipaparazzi con trípode en varios puntos de la finca, y además, bueno, pues el despliegue habitual de 40, 50, nos dicen, miembros de los GRS, de la Guardia Civil, que es una de las unidades de élite del Grupo de Reserva y Seguridad de la Benemérita.
1: O sea, envían 43 más a Ceuta y 40 que protegen a Sánchez. Bueno, pues Luz, muchísimas gracias y enhorabuena por el trabajo que estáis realizando en OK Diario, con todo este seguimiento y las cosas que está haciendo nuestro señor presidente, que no tiene otra cosa que, bueno, pues que podría ocuparse, ¿no?, de otras cosas, pero prefiere irse a bucear. Y ya lo comentamos aquí en la mesa la semana pasada, que encima es uno de los presidentes que más vacaciones de toda la Unión Europea está cogiendo y con la que tiene montada aquí en España. Gracias, Luz.
0: Gracias a vosotros por leernos. Un abrazo.
1: Un abrazo. 70 y tantos mil euros, 72 mil euros en Yebes en esto del eclipse. Sánchez no fue, pero estuvieron cuatro ministros.
2: Fíjate que más allá del coste, que para una fiesta de un rato no está mal, 72 mil euros, es el cachondeo. O sea, cierras el observatorio, metes un blindaje de seguridad criminal, arrancas a la una y pico. El eclipse era a las siete, empezaba a las siete y media, me parece, de la tarde, pero tú ya desde la una, paellada allí, barra libre, decían de bebidas frescas, no decían de bebidas refrescos, o no, de bebidas frescas.
3: Es que desde la una, a lo mejor, si no había solamente bebidas frescas o incluso había bebidas alcohólicas, alguno no salió por su propio pie, a lo mejor, no sé, digo yo.
2: Alguno no,
3: ahí
2: no,
3: me costaría.
2: Alguno vamos. Vio dos eclipses, seguramente, en aquel momento. Fiesta. Vimos, además, es que tuvieron la desfachatez de filtrar imágenes de sí. Ángel Víctor Torres con Diana Morán, con las gafitas puestas, hablando de, ay, fíjate, qué bien se ve el sol, qué bien, ay, qué bonito todo esto, qué bien nos ha salido el eclipse, lo hemos hecho estupendamente, hemos colocado el sol y la luna perfectos, nos ha salido fenomenal. Es que es lo que les ha faltado decir. Luego, concierto de la Habitación Roja, y después la ministra Diana Morán, la ministra de Ciencia, saliendo a dar declaraciones. Tengo una sonrisa que no se me va a quitar en años. Es que además esto es muy democrático, porque es que hay gente que no se puede permitir ir al Circo del Sol. No podía pensar en otra cosa que el Circo del Sol. No puede permitirse una entrada para ir a la final de un mundial, pero esto del eclipse, pues chica, esto del eclipse, como vivas en Ceuta, no lo ves.
1: Eso es lo
2: que te quieras desplazar.
4: Pero es que es democrático, es que es, y justicia, una especie de justicia social por ver un eclipse. Es que
2: no,
4: es difícil,
2: hasta
4: de verdad.
2: Hasta ese punto hemos llegado.
4: Es que es difícil ponerse en la cabeza de ellos, y como tú decías, yo creo que es ya el cinismo de que mientras estaba ocurriendo eso en Ceuta, estén allí congregados tantos ministros a la vez, cuando hemos visto que acuden a la ciudad autónoma por cuentagotas, y ya cuando la situación, claro, estaba completamente desbordada en los medios de comunicación, porque en los primeros días se fue Pedro Sánchez y a las 48 horas nos dijeron que la crisis estaba fuera y que se iba a La Mareta a descansar. Y mientras eso sucede, o sea, mientras están disfrutando del eclipse, allí los ceutíes completamente abandonados, porque entre las visitas no llevan ningún plan para solucionar nada.
3: Pero al final lo que hay detrás de todo esto es algo que sobre todo pasa desde la pandemia, y es el politizar la vida diaria, politizar lo normal y lo rutinario. Es decir, y lo han hecho desde unos días atrás. Leía un artículo en el periódico público, el de Roures, que decía que advertía de la injusticia que era que los jefes no dieran horas libres a sus trabajadores para poder ver el eclipse. Es decir, un fenómeno natural, astronómico, convertido en cuestión relacionada con la política social, y pasa desde la pandemia. Reitero, todo se ha vuelto asfixiante porque siempre se cumplen los mismos mecanismos. Y los mecanismos son: ellos saben que va a suceder algo que es sencillito de gestionar, por lo que se puede marcar un tanto. No es el caso de la pandemia, es verdad, no lo fue. Y a partir de ahí, lo que lanzan es a sus expertos, a sus medios de comunicación y a sus ministros para generar una especie de clima, de una especie de opinión que les permita posteriormente sacar provecho político de todo ello. Y eso ha convertido a España en un país asfixiante. No se puede disfrutar realmente ni de un baño en la playa ni de un eclipse. Se suspendieron, reitero, en Asturias. No se

0: dejó a la gente bañarse en el mar durante el eclipse. La DGT, y para mí esto es lo más de verdad, o sea, lo más disparatado de todo, lanzó un aviso a los conductores para que no utilizaran las gafas del eclipse mientras estaban conduciendo. Coño, claro, pero si no se ve la carretera con ellas.
1: Es que, en España cualquier cosa puede pasar. Pero bueno, y lo que decíamos, que efectivamente una cosa es que nosotros podamos disfrutar del eclipse como ciudadanos de a pie, otra cosa es que los ministros del gobierno de España, con la que está cayendo, estén grabando vídeos, subiendo redes sociales en Yeves, gastándose esto, comiendo paella, en fin, cuando está ocurriendo lo que está ocurriendo.
2: Una pregunta para Diana Morán. Nadie puede... O sea, esto es muy democrático. ¿Cuántos españoles se han podido permitir la paella, la barra libre, claro, el concierto y tal? Porque era una fiesta privada para 300 personas. Es que es lo que se dio el gobierno. Es que el gobierno se preparó una fiesta privada pagada por el bolsillo de los sufridos contribuyentes para disfrutar como nadie ha disfrutado del famoso eclipse. Yo estaba trabajando aquí en los estudios. Vosotros fuisteis a algún punto a verlo. Pero ¿quién ha podido verlo desde un observatorio con barra libre, paella y concierto? 300 personas... Gracias al sufrido bolsillo del contribuyente.
3: Y que les estaban atendiendo, esos no tenían días libres, ¿no? Ni horas para ver el eclipse, todo el dispositivo, los camareros, y es que es tremendo.
1: Hemos preguntado a los oyentes hoy por Ceuta, precisamente. Alejandro, ¿qué nos han enviado? ¿Hemos recibido muchos mensajes?
4: Pues sí, la verdad que sí, ha sido una mañana bastante ajetreada de mensajes, ha habido bastantes, y pues ante el posible ataque que pudiese haber, una invasión el día de hoy, una posible invasión, hemos preguntado si Marruecos defenderá sus fronteras ante este posible nuevo asalto masivo, y la respuesta que más ha salido, aunque bastante equilibrado todo, ha sido con un 57% que lo utilizarán como una moneda de cambio, que sí que la van a reforzar, pero que la harán, como digo, pues a cambio de algo. Después con un 42% ha salido que no, que todo esto es un paripé y que no la van a reforzar. Y luego ya un mínimo 2% ha dicho que sí y que están comprometidos con el caso. Esto es lo que han dicho algunos de nuestros oyentes.
5: Yo lo de Marruecos, pues sinceramente no lo entiendo. Porque aparte de los chantajes que le tiene hecho a Zapatero, que eso no se sabe cuál, pero algo hay. Pero es que también a nivel europeo, si Europa le cierra el grifo económico, lo estrangula. O sea, España puede hacer más, pero Europa también.
6: Marruecos tiene la misma capacidad de invadir España que de evitarlo, porque tiene el poder y hará lo que más le convenga, todo en función de lo obediente que sea nuestro gobierno. No ha dejado de demostrar que puede conseguir de Pedro Sánchez y de sus ministros lo que le dé la gana. Que le conviene la invasión, lo hará. Que no le conviene, lo evitará. Pero haga lo que haga, nunca será en beneficio de España.
7: El gobierno marroquí se ríe, pero no se ríe de España, se ríe del gobierno que tenemos en España. Por eso confío en que no se va a producir una nueva invasión hoy día 15, porque Marruecos creo que va a colaborar.
1: Pues muchísimas gracias a todos nuestros oyentes por dejarnos estos mensajes. Me gustó mucho, por cierto, Maite, un post del Partido Popular que decía: este va a ser el único apagón que no podemos culpar al Partido Socialista, decía, ¿eh? Lo trajo muy bien Lorde Feijóo. Maite Loureiro, muchísimas gracias.
3: Muchas gracias.
1: Rubén Arranz, gracias por haber estado con nosotros esta mañana.
0: Un placer, como siempre.
1: Y Luis Fernando Quintero, muchas gracias.
2: Gracias a ti, Javier.
1: Te escuchamos porque sigues todos los días en la noche de Cuesta, ¿no?
2: En la noche de Cuesta, desde las 8 todos los días estamos ahí dando información y análisis.
1: Pues ahí estaremos escuchando. Continuamos aquí en La Trinchera y Llamas.

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1: 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Totalmente de acuerdo. Enrique Navarro, muchísimas gracias por haber estado con nosotros aquí esta mañana. Gracias, Alejandro, también por traernos este tema. Sony 52, las 10. En unos minutos, ya saben, se quedan con Es la mañana del fin de semana. Pero ya saben que estamos pendientes de lo que ocurre en Ceuta. De momento la normalidad está presente. Vamos a ver qué es lo que ocurre en las próximas horas. Ya saben que Marruecos ha reforzado las fronteras. También lo ha hecho España. Y por si tampoco, bueno, pues si no lo sabían, es otra de las noticias que hemos ido comentando hoy. Ese terremoto en 5 grados de la escala de Richter, 5,2 en Granada, que aunque no ha habido daños, gracias a Dios, ¿no? Daños personales, pero sí que ha habido algún daño leve material. Hemos visto imágenes esta misma madrugada a partir de la una. Ha sido muy ya cuando, pues eso, de madrugada, ¿no? Cuando ya habían terminado todos los servicios informativos, tanto aquí en la casa como en televisión, y hemos visto imágenes de las personas saliendo incluso de los hoteles y de las casas por miedo a lo que pudiera pasar. Luego ha habido muchas réplicas, pero ninguna de carácter grave. Y por otro lado, la noticia también del día es esa prolongación, no, esa prórroga de la vida útil de la central nuclear de Alcaraz hasta el año 2030. Es una buena noticia que de momento, pues bueno, pues que se mantengan los empleos siempre es bueno, y que siga la energía nuclear que tanto hace falta, ¿no?, en nuestro país. Como decimos, nosotros nos despedimos, les dejamos ya con el programa de Es la mañana de fin de semana. Mañana volvemos, mañana domingo 16. Solamente nos queda decirles que disfruten de esta jornada. Si están en las carreteras, tengan mucha precaución, porque es operación salida y entrada. Se esperan más de 5 millones de desplazamientos entre los que salen, fíjense, es que se cruzan los que se van de vacaciones, los que vienen de vacaciones y los que se van simplemente de fin de semana. Así que tengan cuidado en las carreteras, y también, como saben, hoy se esperan precipitaciones a lo largo de la jornada por prácticamente todo España. También es un factor más para tener cuidado en las carreteras. Mañana volvemos, mismo sitio, misma hora, a partir de las 8, aquí en La Trinchera de Llamas, y con más tertulia política y más noticias. Y les contaremos lo que ha pasado en Ceuta, si es que ha sucedido algo. Hasta mañana. Adiós.

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Queridos amigos de Música y Letra, un saludo del técnico Javier Pérez y de Andrés Amorós. Iniciamos este programa, que es el segundo del ciclo que estábamos a dedicar, siete programas, a Mozart, uno de los genios máximos, no solo de la música, sino del arte en general, de todos los tiempos. En este segundo programa vamos a escuchar una sinfonía, la llamada Sinfonía Hafner, la número 35, y luego otra obra maravillosa, la Sinfonía Concertante. Empezamos con la Sinfonía número 35, el título que se suele dar, por el que se la conoce, es Hafner, escrito con H y doble F, Hafner. Bueno, es una obra que la escribió Mozart, avanzamos un poquito cronológicamente, en 1782, cuando tiene 26 años. Y es un momento entonces de gran fecundidad, de un momento de una libertad creativa muy grande, pero de problemas personales también notables, porque la compone en Viena, él había estado, es la primera que compone lejos de su ciudad natal, ya no está en Salzburgo, porque allí dice que estaba imposibilitado de trabajar de verdad con libertad. Por un lado, hay cosas pues bastante buenas en su biografía. Ha tenido éxito el rapto en el Serrallo, pero tiene un problema personal que le amarga la vida, que es que él ha conocido, se ha enamorado, le pide matrimonio a Constanza, pero su padre Leopold se niega a ese matrimonio, y entonces pues hay una situación familiar bastante dura. En ese momento le proponen una nueva obra para las celebraciones, un señor llamado Sigmund Hafner, que era amigo de infancia de Mozart, que era filántropo, era masón, hijo del alcalde de Salzburgo, y entonces la escribe en ese momento entre alegría y tristeza, y en esa quincena a la vez hace también un arreglo para la música del rapto del Serrallo, porque dice, si no, otro lo va a hacer y se adelantará a mí, se llevará el beneficio, y finalmente se casa con Constance sin el permiso de Leopold. Él primero había entregado la partitura para un concierto, luego pidió que se la devolvieran, y cuando la volvió a escuchar, a ver la partitura, dijo, uy, esta música me ha sorprendido mucho, porque había olvidado cada una de sus notas. Es una sinfonía, digamos, que inicia el camino de la madurez de Mozart. Lo vamos a escuchar en una versión por un director absolutamente extraordinario. Sí, la semana pasada escuchábamos la 33, dirigida por Carlos Kleiber. Hoy escuchamos la 35, Hafner, dirigida por Sergio Celibidache. Son casi 20 minutos.

En este programa, que es el segundo que estamos dedicando a Mozart, uno de los grandes genios de la música, sin duda ninguna, hemos escuchado la sinfonía número 35, la que se conoce con el nombre Haffner, Haffner con H y dos Fs, y la dirigía pues un Sergio Celibidache muy joven. Vamos a escuchar ahora una obra verdaderamente singular. Yo tengo especial cariño por esta obra de Mozart, la sinfonía concertante. Fíjense que para los que no son muy expertos, para empezar es un nombre un poco raro, porque habla de sinfonía pero concertante. ¿Qué quiere decir? Que tienen un papel protagonista el violín y la viola, además de la orquesta. Esta es una obra que la escribe Mozart para unos solistas y una orquesta de cámara en el año 1779. Entonces Mozart estaba pues viajando por Europa y veía, estuvo en Mannheim, en París, y evidentemente parece que le influyó. Cuando estuvo en Mannheim, ahí había una orquesta de la corte, y él había estado, le interesaba mucho experimentar con este género, digamos, un poco peculiar, a mitad de camino entre la sinfonía y el concierto. Bueno, es una obra para un violín solista, para una viola solista, y luego oboes, trompetas, cuerdas. Tiene tres movimientos, lo tradicional: un allegro maestoso, majestuoso, un andante y finalmente un presto rápido. Bueno, es un tema, son esas cosas, yo diría que son milagros de Mozart. Vamos a ver, a partir de un tipo de música que podía ser simplemente una música, con todos los respetos, bueno, pues de cámara, cercano a un mundo clásico, vienés, digamos, al mundo de Haydn, y en medio de esto de repente aparecen unos temas de Mozart de una hondura, de una seriedad, de una gravedad. Fíjense, a mí, por supuesto, me encanta Mozart cuando simplemente pues es algo así como la alegría de vivir que nos transmite, como lo agradecemos. Pero, claro, hay un Mozart que no se parece tanto, digamos, no se acerca a Haydn, sino que se acerca a Bach. Y es este. Entonces, esta obra es que es sorprendente, de una modernidad absoluta. Por eso ha tenido muchísimos arreglos a lo largo de la historia. Pues se ha hecho arreglos para orquesta de cuerda. Fíjense que quizá les sorprenda. Si ustedes recuerdan una película muy famosa, el caso de Thomas Crown, que tenía una canción muy bonita, The Windmills of Your Mind, los molinos de tu mente, pues esa canción, me refiero a la primera película de Thomas Crown, tiene un tema basado en el comienzo del segundo movimiento de la sinfonía concertante. También se ha usado en otras películas, en La decisión de Sofía, de Sophie, también en Conspiración de mujeres, es una película de Greenaway, un inglés que le dedica mucha importancia a la música, y hay una banda sonora de Michael Nyman. Y también, finalmente, hay un tema que, bueno, naturalmente aparece en Amadeus, la gran película biográfica, digamos, sobre Mozart, pero hay algo más próximo a nosotros. Mi amigo José Luis Alonso de Santos, probablemente el más importante dramaturgo español actual, en una obra que se llama En el oscuro corazón del bosque, introduce este tema. Vamos a escuchar ya entonces la sinfonía concertante de Mozart, dirigida por Sergio Celibidache a la orquesta de Múnich. Son 33 minutos y medio. Hasta el próximo día.

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0: Muy buenos días, mis muy preciados y madrugadores oyentes. ¿No creen ustedes que en estos tiempos que nos ha tocado vivir y en nuestra sociedad supuestamente desarrollada y democrática, prácticamente todo está sometido a debate? O al menos eso se dice. El asunto a debate. El debate está sobre la mesa. Abrir un debate. Entrar en debate. Un debate eterno. Y no tengo yo muy claro que se utilice correctamente la palabra debatir para describir las disputas que se mantienen en algunos foros e instituciones donde discutir un tema con opiniones diferentes, que así define el diccionario de la Real Academia la palabra debate, debiera ser lo habitual, y que desafortunadamente ha devenido en escenarios donde la palabra es arma para descalificar y ultrajar al diferente, en lugar de herramienta de intercambio de ideas en la búsqueda del entendimiento y eventual acuerdo. En la Grecia clásica, el debate público era un valioso instrumento para el progreso, pues que de la reflexión y el cuestionamiento de los asuntos públicos, no en vano Aristóteles sostenía que la duda es el principio de la sabiduría, surgían argumentos sólidos cuya puesta en práctica era el motor de desarrollo de los grupos sociales. Requiere el debate varios elementos para ser útil y enriquecedor, el primero de los cuales es la escucha atenta y paciente del que opina distinto, con el ánimo de entender sus razones, bien para rebatirlas o en su caso exponer alternativas. ¿Y acaso por eso afirmaba Epícteto que tenemos dos oídos y una boca para escuchar el doble de lo que hablamos? Aunque mucho me temo que tal práctica sea cada vez menos habitual. Un segundo requerimiento es el respeto que debe merecernos la argumentación del discrepante, porque acaso pudiera tener razón y podamos aprender algo nuevo, lo que exige humildad intelectual, signo inequívoco de sabiduría, para cambiar de opinión ante argumentos convincentes, algo que no implica debilidad, sino madurez y honestidad. Pues como dejó dicho Immanuel Kant, el sabio puede cambiar de opinión, el necio nunca. Y la necedad es abundante y muy contagiosa. Un tercer requerimiento ha de ser la prudencia, la madre de la buena fortuna, según palabras de don Miguel de Cervantes, para actuar con cautela y buen juicio, evitando la precipitación. Porque debatir va más allá de defender a ultranza una determinada postura. Debiera ser un ejercicio de consideración, apertura mental y razonamiento reflexivo, contribuyendo así al crecimiento personal y social. Pues, como aseguraba el moralista y ensayista francés que vivió a caballo de los siglos XVIII y XIX, Joseph Joubert, el objetivo de la discusión o el debate no debe ser la victoria, sino el progreso. Algo que en la inmensa mayoría de los foros políticos, redes sociales y medios audiovisuales brilla por su ausencia. ¿Cuán distinta podría ser la controversia política pública si se practicara aplicando un cuarto requerimiento del debate? La tolerancia. Ese principio moral que consiste, según la Real Academia Española, en el respeto a las ideas, creencias o prácticas de los demás cuando son diferentes o contrarias a las propias, y que tanto se echa de menos por mor de la intransigencia debida al sectarismo ideológico. Tal vez sea ello debido a lo que en una sabia reflexión exponía el sacerdote, filósofo y tratadista político español del siglo XIX, prematuramente fallecido a los 37 años, Jaime Luciano Balmes. No es muy difícil atacar las opiniones ajenas, pero sí sustentar las propias, porque la razón humana es tan débil para edificar como formidable ariete para destruir. Y a los hechos me remito. ¿Acaso carecemos de la educación y formación necesaria para discutir, en el sentido anglosajón de la palabra, es decir, sobre un asunto de interés común, analizar y argumentar de forma sosegada y constructiva en un pacífico intercambio de ideas y opiniones, aunque no por ello exento de asertividad y vehemencia? Porque el debate exige, además, un dominio extenso y profundo del lenguaje que no es moneda corriente en nuestros días. Y tal vez por ello asistimos, las más de las veces, al bochornoso espectáculo que Sócrates describía en su sentencia. Cuando el debate se ha perdido, el insulto es la herramienta del perdedor. Una verdadera lástima, ¿no les parece? Doña Maite Garrido, muy buenos días. ¿Qué ofrecemos en el programa de hoy a quienes nos acompañan?
1: Muy buenos días, Ignacio, y a quienes están con nosotros un domingo más. Vale la pena conocer iniciativas encaminadas a mejorar el conocimiento sobre determinadas enfermedades que, por otra parte, suelen ser vistas con cierta reticencia por parte de la sociedad. Una de estas iniciativas se llama Alzheimer Care, que cuenta con profesionales como el neurólogo doctor José Manuel Aldrey, cuya pretensión es, según sus propias palabras, lograr un impacto positivo en el bienestar de la familia, siempre desde la evidencia científica, y proponer modelos y acciones colaborativas que promueven la plena inclusión, la dignidad de las personas con demencia y sus cuidadores, así como la transformación de la sociedad. A continuación, Elsa Guerra Jiménez, presidenta de la Sociedad Filarmónica de Las Palmas de Gran Canaria, nos hablará de la contribución de la sociedad que preside, la más antigua de España, con 180 años de vida, y de la cultura musical como elemento vertebrador social. Laura Galdeano nos traerá seguidamente sus semanales sugerencias culturales y terminaremos con Josechu Pérez de Mendoza, torero a caballo, nacido hace casi 83 años en el madrileño barrio de Chamberí y cristianado en la Casteza Iglesia de los Milagros, que revolucionó el toreo a caballo y, además de salir por la puerta grande de multitud de plazas, entró con todos los honores y merecimientos en la enciclopedia El Cosío, considerada la Biblia de la tauromaquia. Apetecibles contenidos, ¿verdad, Ignacio?
0: ¿Verdad, Maite? Así que pongámonos a la tarea. Verán ustedes, hay patologías, hay enfermedades que, además del paciente, la sufren muchísimo los entornos familiares, la gente cercana que convive con esos enfermos. Estamos refiriéndonos sobre todo a los deterioros cognitivos y, fundamentalmente, las demencias y la enfermedad de Alzheimer. Hace algunos años surgió en un hospital de mi tierra, más exactamente de mi pueblo, de Santiago de Compostela, se montó una cosa que se llama Grupo Hospitalario de Apoyo al Cuidador, que pretendía echar una mano precisamente a los cuidadores, bien profesionales, bien familiares, que están involucrados con estos pacientes. Y eso ha devenido en otra iniciativa que ahora se llama Alzheimer Care. En medio de todo este lío está desde el principio el neurólogo doctor José Manuel Aldrey Vázquez, que nos acompaña esta mañana. José Manuel, buenos días.
2: Hola, muy buenos días.
0: Oye, ¿cómo empezó la cosa del grupo hospitalario de apoyo al cuidador?
2: Los neurólogos que nos dedicamos a esto en el hospital, en la unidad de demencias, veníamos, como es lógico, detectando que uno de los principales problemas o uno de los grandes problemas en esta materia, que hace referencia al deterioro cognitivo, era el papel que el cuidador ejercía, el necesario cuidador en estos casos, ejercía en el cuidado del paciente con deterioro cognitivo o con demencia, ¿no? Y vimos que, bueno, no siempre estaban bien asistidos, no siempre disponían de un recurso al que poder agarrarse en momentos de más dificultad. La sobrecarga del cuidador es algo ya conocido y es algo que acaba manifestándose en mayor o menor intensidad en prácticamente todos los cuidadores. Y eso fue lo que nos animó a hacer algo, alguna actividad al margen de la actividad estrictamente profesional, que nos permitiera prestarles un amparo y una ayuda en esta difícil tarea que es el cuidado, ¿no?
0: Y esto se materializó en esa iniciativa que ahora se denomina Alzheimer Care. ¿De qué va eso? ¿Qué es?
2: Alzheimer Care es un grupo que viene directamente de ese grupo interhospitalario de apoyo al cuidador que mencionabas al principio. Sí. Y bueno, reúne a un grupo de profesionales que están especialmente interesados en estas cuestiones y que, además, por su formación y por su dedicación, pueden aportar pues un recurso válido para ayudar a los cuidadores. El Alzheimer Care está formado en este momento por dos neurólogos, una neuropsicóloga, una socióloga y un abogado, un profesor de Derecho de la Universidad de La Coruña, con la pretensión de intentar abarcar aspectos que hagan referencia a alguna de las disciplinas que cada uno de nosotros ejerce como profesional.
0: Oye, eso dio lugar a que publicarais una especie de manual que tiene un título curioso, Resolviendo alteraciones de conducta en casa.
2: Sí, una de las principales o de los problemas más grandes con los que se encuentran los cuidadores es precisamente este, el de las alteraciones de conducta. Uh-huh. Y las alteraciones de conducta son la manifestación que más sobrecarga al cuidador. Le desconciertan, le superan en gran cantidad de ocasiones, no saben cómo afrontarlas de una forma eficaz, y entonces generalmente dependen de su médico de atención primaria o de su neurólogo especialista para que les pueda orientar o pueda introducir algún tratamiento que modifique estas alteraciones de conducta. Uh-huh. Y conseguir una mejoría de la situación. Pero hay muchísimos factores que influyen en las alteraciones de conducta que no dependen estrictamente del tratamiento que se le dé al paciente o incluso tampoco dependen del tipo específico de enfermedad. Las alteraciones de conducta son una manifestación común a todas las formas de deterioro cognitivo y de demencia, que no todos los pacientes las presentan, que no todas las fases de la evolución de la enfermedad se presentan, pero que cuando lo hacen tienen un impacto tremendo. Aumentan el riesgo de institucionalización, de que los pacientes acaben, claro, teniendo que ir a una residencia porque es inabordable su situación en el núcleo familiar. Uh-huh. Y sobrecargan de forma espectacular al cuidador que sufre las consecuencias de esa sobrecarga en forma de estrés y de enfermedad, digamos.
0: O sea, básicamente estás hablando de tratar de mejorar la convivencia de los cuidadores con sus cuidados, ¿no?
2: Sí. Para poder mejorar esa convivencia, muchas veces lo que tenemos que hacer es un cambio de planteamiento. Uh-huh. La enfermedad está ahí, la enfermedad tenemos que asumirla y tenemos que convivir con ella. Nadie quiere que esta enfermedad aparezca en su núcleo familiar, por supuesto. Lo ideal sería que eso no sucediera, pero una vez que sucede, no queda más remedio que intentar asumir esa situación y llevarla de la forma más fácil que pueda hacerse, que nunca es fácil. Muchas veces lo que hay es que cambiar un poco, la visión del asunto y el concepto. Y eso es muy difícil porque la persona que pierde capacidad, que tiene deterioro cognitivo, uh-huh, generalmente tiene una relación familiar con el cuidador que se invierte completamente. Pongamos, por ejemplo, que es su padre. Su padre era quien, cuando él era más joven, niño incluso, le dictaba con sensatez qué era lo que había que hacer, qué era lo que no había que hacer, imponía unas normas, le recriminaba cuando era necesario, le felicitaba cuando también había lugar a ello, y eso de repente se invierte. El cuidador ve que la persona que para él era el símbolo de el ejemplo a seguir, de las normas de convivencia, etcétera, de repente es una persona que depende de él, que no es capaz, que hace cosas que se saltan todas las normas de buena conducta, digamos, uh-huh, o de buenas maneras, y entonces ese es el primer choque que recibe, ¿no? Es decir, ¿cómo yo ahora hago para que mi padre, que se ha vuelto una persona dependiente, como era yo cuando era niño, pueda estar bien y yo pueda darle consejos, actividades, adoptar actitudes, etcétera, que sean acordes y que vayan bien en esta situación? Y esto nadie lo sabe, nadie nace aprendido en esta, claro, en esta cuestión. Y es además eso, muy chocante y muy desestabilizadora, ¿no? Para el estado de ánimo y para la concepción de lo que entendemos como el núcleo familiar. Entonces hay que cambiar un poco la perspectiva ya desde ese inicio, ¿no? Y después, intentar con actitudes diferentes, no recriminatorias, con mucha paciencia, con mucha tranquilidad, dándole tiempo, cosas de las que no disponemos hoy en día. Vivimos en un mundo de mucho movimiento, frenético, en el que no se puede esperar muchas veces, o creemos que no podemos esperar, y también hay que cambiar ese planteamiento, ¿no?, para poder llevar. Bueno, en definitiva, nosotros en esta guía que hemos publicado de cómo manejar las alteraciones de conducta en casa o resolviendo alteraciones de conducta en casa, pretendemos un poco propiciar ese cambio de punto de vista y ofrecer algunas o algunos argumentos que sirvan para convencer al cuidador de esto y algunos recursos, estrategias que puedan servirle para poner en práctica ese cambio de perspectiva, ¿no?
3: ¿Cuánto tiempo hace que publicasteis esta guía, José Manuel?
2: Esta guía es reciente, de hecho la estamos lanzando ahora. Esta guía se ha publicado hace aproximadamente un mes, ha salido algo menos de un mes incluso, y hemos decidido que por su valor deberíamos ponerla en conocimiento cuanto antes para que pudiéramos sacarle partido cuanto antes.
3: Probablemente, José Manuel, en la elaboración de esa guía lo más difícil haya sido traducir al lenguaje comprensible y asequible para el común de los mortales conceptos a veces científicamente complejos, ¿no?
2: Pues sí, sí, esa es una de las dificultades. Contamos con una ventaja para eso. Y es que, por ejemplo, en mi caso, yo llevo 34 años dedicándome a la neurología y viendo en todo este tiempo pacientes, no solo con deterioro cognitivo, pero en gran medida pacientes con deterioro cognitivo, porque es una afectación muy frecuente, y a lo largo de los años vas puliendo un poco la manera de aproximarte al cuidador, vas adquiriendo pues cierta destreza en comunicarle de una forma asequible, simple, huyendo siempre de tecnicismos y palabras, términos científicos, digamos, pues poder transmitirle ideas, que es de lo que se trata, ¿no? Ideas, conceptos, lo que comentaba antes, cambios de actitud, etcétera. Y a pesar de su dificultad, porque la tiene, evidentemente, esa traducción al lenguaje más asequible, pues contamos con esa experiencia que nos ayuda, claro, a poder hacerlo.
3: Oye, José Manuel, es el trabajo que lleváis a cabo desde hace ya algunos años, ese primer grupo hospitalario y ahora Alzheimer Care, en su momento tuvo un reconocimiento público, ¿no?, como uno de los mejores proyectos de humanización sanitaria, un premio el Best in Class, el mejor en su clase.
2: Sí, sí. Bueno, no podría decirte ahora exactamente el año, pero hace...
3: Creo que el 21 debió ser, algo así, sí.
2: Sí, en torno a la pandemia conseguimos pues este reconocimiento. Se presentó el proyecto tal y cual se estaba realizando en cuanto a la elaboración, porque elaboramos ya dos guías previas a esta como grupo hospitalario de apoyo, que sobre todo incidían en la concepción del cuidado o en el que vertíamos un poco nuestras ideas de cómo debería ser ese cuidado, intentando también empezar a imprimir ya pues un cambio en esa concepción, ¿no? Entonces, efectivamente, presentamos el trabajo que hasta ese momento llevábamos realizando en este campo y fue reconocido con un premio Best in Class. ¿Sí?
3: Ya ven ustedes, señores oyentes, dijo alguien un día que la medicina es la más humanista de las ciencias, o la ciencia más humana. Y en el caso concreto de los trastornos cognitivos, los deterioros, incluyendo el Alzheimer, hay que preocuparse no solo del paciente, que también, por supuesto, sino de la gente que rodea a este paciente, que a veces sufre tanto o más que el propio paciente. Y en ello está gente como el doctor José Manuel Aldrey Vázquez, a quien yo le agradezco que nos acompañe esta mañana, y sobre todo la labor que lleva desarrollando para que no solo los pacientes convivan con su enfermedad, sino también los que rodean a esos pacientes. José Manuel, un abrazo muy grande y muchísimas gracias.
2: Pues muchas gracias a vosotros por darle difusión a estos temas que consideramos tan importantes. Un abrazo.

0: Verán ustedes, decía el gran pintor y escultor del siglo pasado, uno de los fundadores, junto con Picasso, del cubismo, Georges Braque, que el jarrón da forma al vacío y la música al silencio. Y eso debieron pensar hace ya 180 años un grupo de personas que fundaron la más antigua de España, Sociedad Filarmónica, la de Las Palmas de Gran Canaria, cuya presidenta, Elsa Guerra Jiménez, nos acompaña esta mañana. Elsa, muy buenos días.
1: Hola, muy buenos días.
0: Oye, Elsa, ¿soy los más viejos de España como organización?
1: Pues sí.
0: Y eso es bueno, ¿eh? No, eso es bueno.
1: Sí, sin ninguna duda, sin ninguna duda. La Sociedad Filarmónica es un tesoro de la sociedad canaria y, bueno, y de esta ciudad de Las Palmas de Gran Canaria, que, bueno, que compartimos, por supuesto, con todo el país. Y efectivamente entendemos esta larga historia que no ha estado exenta de problemas, de cambios, de momentos en que parecía que iba a desaparecer, pero se refundaba. O sea que, bueno, que son 180 años, que, bueno, que afortunadamente están muy bien contados en un libro que se editó con motivo del 150 aniversario de 1995, escrito por el fantástico musicólogo Lothar Siemen, y, bueno, donde cuenta realmente la historia con mucho detalle, ¿no?
0: ¿Y cómo empezó, efectivamente. ¿Cómo empezó, Elsa, la historia y con qué objetivos?
1: Pues, mira, yo casi que lo contaría de dos maneras. Por una parte, fueron un grupo de músicos que realmente formaban parte de una orquesta hasta ahora, en ese momento, más o menos informal, que un poco tenía sus orígenes tal vez en las capillas de la catedral, etcétera, pero que habían terminado constituyendo una cierta orquesta un poco informal, y hay un momento en que quieren, digamos, reunirse, unir esfuerzos y, digamos, para difundir la cultura musical y consolidarla en la ciudad. Pero al mismo tiempo hay que entender que estamos hablando del momento tal vez de la primera burguesía en la ciudad de Las Palmas de Gran Canaria, que unida al, digamos, al comercio de los puertos, ¿no?, y al intercambio con Europa de frutas, etcétera, lo cual dio como resultado, como digo, esa primera burguesía que realmente tiene mucho interés por participar en la, digamos, como sociedad civil, en consolidarse socialmente y en apostar por la cultura. De hecho, a la vez que la Sociedad Filarmónica, de hecho, el año anterior se crea el Gabinete Literario, unos años antes estaba la Real Sociedad Económica de Amigos del País, y son un poco casi las mismas personas. En el caso de la Sociedad Filarmónica, con más participación de los músicos, ¿no? En tanto, de algún modo, la Sociedad Filarmónica fue también el origen de lo que luego será nuestra fantástica Orquesta Filarmónica o el Conservatorio de Música, etcétera, ¿no? Con lo cual tuvo como intención difundir, consolidar la cultura musical, pero también dar origen a la orquesta, impulsar la actividad del teatro, que por primera vez se acababa de inaugurar en esos años, el entonces Teatro Cairasco, o impulsar incluso la enseñanza, la academia musical, ¿no?
0: Oye, Elsa, desde luego nadie discute a estas alturas de la película la importancia que tiene la música como elemento cohesionador de una sociedad. Eso, en el caso de vuestra Sociedad Filarmónica, es el leitmotiv, ¿no? Es decir, es algo que une y mantiene como una amalgama a la sociedad de Las Palmas de Gran Canaria como un conjunto armónico, ¿no?
1: Sin duda, yo diría, de hecho, Las Palmas de Gran Canaria llama la atención la importancia que la música, y en particular la música clásica, pero la música en general, ¿no?, tiene en esta ciudad. De hecho, yo diría que es una de sus características singulares, ¿no? Aquí hay un programa musical amplísimo. No es una casualidad que el nivel de nuestra Orquesta Filarmónica de Gran Canaria ni el del Festival de Música de Canarias, ¿no? Bueno, y la cantidad de compositoras, intérpretes, etcétera, que están saliendo de la cantera canaria, ¿no? Como Laura Vega, como tantos, la verdad es que tantas personas importantísimas, ¿no? Entonces, todo eso tiene que ver, sí, con este origen, con la propia sociedad filarmónica y con todo lo que de ella después ha surgido, ¿no? Como decía, si en el momento, en el siglo XIX, cuando en 1845 se funda la sociedad filarmónica, su objetivo era difundir, desarrollar, fomentar. Yo, de hecho, una de las preguntas que nos hacemos ahora en el siglo XXI, cuando la Orquesta Filarmónica ya es independiente de la sociedad filarmónica y tiene un programa magnífico y una calidad altísima, ¿no? O cuando la Academia de Música que surgió en la sociedad filarmónica ahora ya es Conservatorio Profesional y Conservatorio Superior de Música. O sea que, de alguna manera, muchas de las ramificaciones de la sociedad filarmónica ya tienen su propia entidad, incluso además de un nivel altísimo, ¿no? Luego, ¿cuál es el papel, no? ¿Cómo aprovechar este tesoro de la sociedad filarmónica en el siglo XXI, ¿no? Y bueno, y es en este momento, es el empeño en el que está en este momento nuestra junta directiva, ¿no? Bueno, pues intentando buscar fórmulas de interrelación entre toda esa malla, esa red de cultura musical que le da carácter a nuestra ciudad, bueno, con actividades que vayan más allá de la programación de conciertos y que a lo mejor tengan que ver con la formación más especializada de las personas que estudian música en nuestros conservatorios, con otras actividades de difusión que acerquen a la sociedad civil en general al digamos al conocimiento y disfrute de la música. Bueno, en eso estamos un poco, ¿no?
0: Oye, Elsa, cuando yo veo iniciativas como la vuestra, y sobre todo con esa solera, me pregunto, ¿hay apoyo institucional?
1: Sí, sí, sí.
0: Bien.
1: Hecho, sin apoyo institucional sería imposible. O sea, nuestra sociedad, bueno, sigue siendo una sociedad civil. Uh-huh. No es que tengamos el paraguas concreto, no pertenecemos a ninguna administración pública, sino somos una sociedad absolutamente civil, pero soportada absolutamente por los diferentes niveles de la administración, ¿no? Desde el principio, bueno, principios del siglo XX, el Ayuntamiento de Las Palmas de Gran Canaria ha sido el gran patrocinador de la sociedad filarmónica, ¿no? Uh-huh. Y por tanto nuestro ayuntamiento sigue estando detrás en este momento. El compromiso, además, el apoyo de nuestra alcaldesa es evidente. Ella, de hecho, bueno, va a participar con nosotros ahora en esto, en uno de los conciertos presentándolo, porque es un concierto que además se va a enmarcar en las fiestas fundacionales de la ciudad, ¿no? Pero también del Cabildo Insular de Gran Canaria y del Gobierno de Canarias. O sea, el soporte de los tres niveles de la administración es fundamental, ¿no? También tenemos otras aportaciones, patrocinios de empresas privadas, ajá, de asociaciones, etcétera, y las cuotas de nuestras socias y socios, ¿no?
0: Qué bien, qué
1: gusto. Con lo cual un poco pero bueno, básicamente son las administraciones públicas, ¿no?
0: Bien.
1: No es que sea fácil, pero bueno, de algún modo lo que sí tenemos es, yo creo que mucha ilusión, ¿no? Y como dices, ha habido tantos años, la gente recuerda tantos momentos bonitos en su historia, ¿no? Que tienen que ver con esta entidad, ¿no?
0: Oye, Elsa,
1: que bueno, yo creo que eso no.
0: Todas,
1: nos da ánimo.
0: Todas las, sí, organizaciones, sobre todo cuando ya tienen la edad que tiene la vuestra,
1: sí,
0: requieren una continuidad. ¿Hay banquillo, Elsa?
1: Bueno, pues la verdad es que yo llevo 2 meses de presidente.
0: O sea, que tú vienes del banquillo, vamos.
1: Exacto. Bueno, no es que yo sea tan joven, pero sí que efectivamente me he incorporado, ¿no? Con lo cual, bueno, de algún modo, la verdad es que, bueno, la anterior junta directiva llevaba unos cuantos años, ya venían, habían pasado de hecho la propia pandemia, lo cual fue muy difícil para entidades como la nuestra, ¿no? Sociedades como la nuestra. Y bueno, y hay un cierto momento de decir, caramba, hay que otras personas tienen que incorporarse, ¿no? Y yo, que no soy música ni soy especialista en música, yo soy una buena aficionada de toda la vida, estudiaba música de pequeña y tal, pero soy arquitecta y por tanto me dedico al mundo de la ciudad y del espacio, ¿no? Pero sí que efectivamente la música pues siempre ha sido uno de mis grandes pasiones, ¿no? Pues bueno, me han terminado animando muchas compañeras y compañeros que sí que son especialistas en música y comparten la junta directiva conmigo, ¿no? Y tenemos la intención efectivamente de seguir incorporando a más gente, animar a gente, digamos, de diferentes generaciones a que vaya sumándose a la sociedad. Pero como digo también, yo creo que a la gente la anima cuando realmente además ven que se está poniendo en marcha un proceso de transformación y de aprovechar ese gran valor que tiene la sociedad para que se convierta en una en un instrumento, en un espacio propio del siglo XXI y atractivo para el siglo, para la gente del siglo XXI, ¿no? Y es lo que yo creo que tenemos que intentar hacer en estos próximos años, ¿no?
0: Pues ya ven ustedes, señores oyentes, 180 años cohesionando una sociedad que es la Sociedad de Las Palmas de Gran Canaria. Elsa Guerra Jiménez, presidenta de la Sociedad Filarmónica de Las Palmas de Gran Canaria. Ha sido un auténtico placer. Muchísimas gracias. Y adelante, que te queda un trabajiño por hacer, ¿eh?
1: Muchísimas gracias a ustedes por fijarse y celebrar este aniversario con nosotros.
0: Un placer, Elsa. Que tengas un buen domingo. Hasta luego.
1: Un placer.

0: Buenos días. Como cada semana, vamos a repasar algunas de las propuestas más interesantes que nos trae el mundo de la cultura. Esta es la agenda de Sois los Primeros. Empezamos. Ya está en librerías Hernán Cortés, Encuentro y Conquista, un libro que lucha contra la leyenda negra antiespañola, escrito por el historiador mexicano Juan Miguel Zunzunegui. Esta biografía sobre el descubridor extremeño propone una reinterpretación del proceso de la conquista, rechazando la idea maniquea de los buenos y los malos, desmontando el mito de los españoles destructores y situando los hechos en un contexto mundial. El escritor mexicano visitó el programa de Es la Mañana de Federico de Es Radio.
1: El encuentro con Moctezuma es el verdadero encuentro de dos mundos y el más importante de la historia humana. Pero justo la joya de Hernán Cortés es que no es un buscador de tesoros. Que sí son la mayoría de los que están en el Caribe, que en realidad tienen la idea de, pues ojalá tenga yo un golpe de suerte, me haga rico y me regreso a España con riqueza y a ver si me compro un título nobiliario, ¿no? Claro, un Caribe muy frustrante porque ni hay tanto oro, ni hay tanta riqueza, ni hay nada, ¿no? Cortés es un producto de España, que Cortés sea como este, habla de cómo es esa España, ¿no? Este humanista, letrado, etcétera.
0: La ermita de San Antonio de la Florida ha reabierto sus puertas al público tras la rehabilitación integral del edificio llevado a cabo por Patrimonio Nacional, obra del arquitecto Filippo Fontana y una de las joyas del neoclasicismo madrileño. Alberga los frescos que Francisco de Goya ejecutó en 1798 por encargo real, la representación del milagro de San Antonio de Padua, considerada una de sus obras maestras. Los restos del artista, trasladados desde Burdeos en 1919 a instancias de Alfonso XIII, reposan en el interior del templo. Desde 1928, cuando se construyó esta ermita gemela para uso religioso justo al lado, la ermita funciona exclusivamente como museo panteón. Entre otras mejoras, la nueva iluminación de la ermita elimina la radiación ultravioleta y permite contemplar las pinturas con toda su riqueza cromática. Llega a Santander la primera retrospectiva de dibujos de la artista venezolana Marisol Escobar, figura clave del pop art neoyorquino de los años 60. El Centro Botín expone más de 100 obras sobre papel que abarcan desde 1949 hasta 2015, reflejando una faceta íntima que la acompañó toda su vida. La gran mayoría de los documentos y piezas exhibidas proceden de Estados Unidos. Marisol, cuando todo está por comenzar, permanecerá abierta hasta el 25 de octubre. CaixaForum Zaragoza se adentra en el mundo de la fantasía con la nueva exposición La ciencia de Pixar, en la que se puede descubrir qué hay detrás de películas como Toy Story, Cars, Brave o Ratatouille. La exposición está creada por el Museo de Ciencias de Boston en colaboración con Pixar y permite descubrir en primera persona qué desafíos técnicos hay detrás de estas cintas, en las que participan tanto artistas como científicos, ingenieros e informáticos. Se divide en 8 ámbitos correspondientes a los pasos del proceso que utiliza Pixar para convertir una idea en una película. Con motivo del 250 aniversario de la firma de la Declaración de Independencia de los Estados Unidos, Casa de América en Madrid presenta una programación especial a lo largo de todo 2026 que se suma a las celebraciones internacionales. Incluye exposiciones de arte, presentaciones de libros, mesas redondas, conferencias y conciertos que se extenderán hasta septiembre. Pretende ser un espacio de reflexión sobre la construcción histórica, política y cultural de Estados Unidos. Y tras su cierre por restauración, ya puede visitarse la antesala capitular de la Catedral de Toledo. Se trata de un espacio de extraordinario valor histórico y artístico que conserva uno de los conjuntos pictóricos más relevantes del primer renacimiento en la catedral, realizado entre 1508 y 1511 bajo la dirección de Juan de Borgoña y su taller. Los trabajos de restauración han permitido recuperar la única estética del conjunto y devolver su esplendor original a las pinturas murales, yeserías y artesonado policromado que conforman este histórico espacio de paso hacia la sala capitular. Ya está en marcha una edición más de Foto España que se extenderá hasta el 13 de septiembre bajo el lema Volver a Imaginar. Este año cuenta con una programación enfocada a la creatividad y la experimentación fotográfica con un guiño a la adolescencia y la juventud. Países Bajos será el país invitado gracias a un programa que reúne sendas muestras en el Círculo de Bellas Artes y en la Sala de Exposiciones del Fernán Gómez Centro Cultural de la Villa. Otras muestras se reparten en espacios como Fundación MAFRE, el Espacio Fundación Telefónica o la Fundación Casa de México. El Festival Internacional de Santander celebra su 75 edición del 3 al 31 de agosto. La apertura corre a cargo de una nueva producción de la flauta mágica de Mozart, interpretada por la orquesta de la Escuela Reina Sofía. Este año la programación incluye a la Filarmónica de la Escala de Milán o la Orquesta Real Sueca, que celebra su 500 aniversario y actúa junto a la aclamada violinista española María Dueñas. En cuanto a danza, participan las compañías de María Pajés y Blanca Lee. El broche final lo pone la orquesta del Festival de Beirut bajo la batuta del director español Pablo Heras Casado en un programa monográfico dedicado al universo de Richard Wagner.

Sonrisas y Lágrimas regresa a los escenarios españoles con una producción dirigida por Silvia Villaú y con un elenco de primer nivel seleccionados entre los grandes talentos del Teatro Musical Nacional. La producción original de Broadway, basada en el libro de memorias de María Bontrán, se estrenó en 1959 y obtuvo 5 premios Tony, incluyendo Mejor Musical. Esta versión renovada promete emocionar al público de todas las edades. Los traslada a la Austria de los años 30. Cada ambiente está diseñado para envolver al espectador en la atmósfera del clásico, desde el convento hasta la villa de los Bontrán y los majestuosos Alpes. Y así nos marchamos, disfrutad de la semana y recordad que para nosotros sois los primeros.

0: Verán ustedes, no todos los días tiene uno la oportunidad de hablar con una leyenda viva del mundo de los toros. Ya saben, en los toros hay varios elementos, desde el que los cría hasta el que los torea, pero hay dos tipos de toreo fundamentalmente, lo que se llama el toreo a pie y el toreo a caballo. Pues hace ya 85 años que vino a este mundo, en un barrio donde los haya típicos de Madrid, alguien que todavía afortunadamente a sus 85 años sigue en pie de guerra, que es de lo que se trata, un torero a caballo que sigue siendo referencia para los que detrás de él vinieron por la misma senda. Él se llama Josechu Pérez de Mendoza y nos acompaña esta mañana. Josechu, buenos días.
1: Muy buenos días, aquí estoy, a sus órdenes.
0: A las tuyas, que eres mayor que yo y yo siempre respetable de Josechu. Oye, la primera en la frente, ¿por qué te llamaron Josechu?
1: Pues mira, pues que yo, mi madre era de San Sebastián.
0: Ah.
1: Y mi padre, en cambio, era segoviano. Uh-huh. Pero entonces mi madre, sabes que allí en San Sebastián,
0: sí,
1: Josechu es nombre de pelotari vasco.
0: Cierto.
1: Y entonces, como a mí desde pequeñito, cuando era una criatura, me llamaban Josechu, pues con Josechu Pérez de Mendoza me quedé como nombre artístico.
0: Oye, ¿y cómo te dio Josechu por lo del toro?
1: Pues mira, porque a mí, yo empecé por lo que me dio por los caballos.
0: Ajá.
1: Para mí mi afición más importante de mi vida fueron los caballos. Y he tenido los mejores caballos del mundo, no por presumir, sino porque incluso tuve luego una desgracia muy grande, que cuando toré la feria de Salamanca un año, al volver, que al día siguiente iban a Huelva a torear, uh-huh, otra vez yo, mis caballos conmigo, pues resulta que el chofer aceleró mucho unas curvas porque no llegaba y volcó y me mató todos los caballos.
0: Vaya,
1: por Dios. O sea que ahí tuve una parálisis de casi año y medio sin poder torear, porque hasta que se preparan caballos, los caballos pues se tarda en preparar y sobre todo en domar, porque yo fui el primer rejoneador del mundo que introdujo la equitación y la alta escuela de la Escuela de Viena en, uh-huh, la plaza de toros del mundo, porque he actuado no solamente en España, sino en todo el Sudamérica taurino, he toreado también en el sur de Francia y he actuado. Está en Casablanca, en África, en la corrida en honor de la coronación de Mohamed V, cuando le coronaron rey de Marruecos, que por cierto ya murió el hombre,
0: sí,
1: pero entonces eran los que mandaban los franceses y tenían plaza de toros. Luego ya la destruyeron y ya desapareció la plaza de toros de allí, pero bueno, allí también toreé.
0: Oye, Josechu, uno no nace aprendido. A ti alguien te enseñó. ¿Quiénes fueron tus maestros, tus referentes?
1: Pues mira, Para decirte la verdad, yo con 12 años ya maté el primer novillo en un festival taurino en la villa de Coca, provincia de Segovia, a pie del castillo de los Fonseca, ¿me entiendes? Y allí pues empecé mi vida taurina, ¿me entiendes? Porque rejoneé con 12 años, pero tuvieron que hacer trampa en el carnet de identidad porque no me dejaban torear.
0: Estaba prohibido.
1: Porque estaba prohibido. Entonces me falsificaron el carnet de identidad, pero al final actué con Domingo Ortega, uh-huh, Pedro Martínez Pedrés y Vitoriano de la Serna Padre, que era de un torero muy bueno que tuvimos aquí en la provincia de Segovia. Y ahí comenzó mi carrera como rejoneador. Y yo, por cierto, como una anécdota así simpática,
0: claro,
1: en vez de dar la vuelta al ruedo con las orejas y el rabo que me concedieron, salté la barrera y me subí al tendido a dárselo a mi madre, que me estaba viendo.
0: ¡Qué bonito, qué bonito!
1: Así empezó mi vida artística.
0: Oye, Josechu, no, quería preguntarte, a mí siempre me ha llamado la atención, cada vez que he tenido la oportunidad de asistir a una corrida de rejones, la simbiosis, es como si fuera un solo cuerpo, el caballo y el jinete.
1: Pues sí, es que tiene que ser así, tienen que formar una sola cosa, porque el jinete piensa con la cabeza, pero transmite al caballo a través de las ayudas de las piernas lo que tiene que hacer el caballo, ¿no? Porque los caballos, cuando se doman, se van haciendo coger las ayudas que son clásicas, de para parar un poco las piernas adelante, para girar a la derecha, la pierna derecha un poco adelante, la izquierda un poco atrás, y luego para parar las dos adelante, y entonces, pues hay, son unas ayudas que son clásicas y son únicas y no se pueden variar. Y entonces, cuando ya el caballo está en ayudas y está en todo, pues eso, el rejoneador piensa y el caballo ejecuta. Hasta el punto de que yo actuaba, fui el primero del mundo que actuó sin bridas ni cabezada al caballo. Yo le quitaba la cabezada, como lo hice por primera vez en el mundo del toreo a caballo, en la Plaza de Toros de Sevilla, y brindé el par de banderillas al gallo, un torero que se llamaba el gallo, que estaba en barrera. Y entonces le dejé desde el caballo la cabezada al gallo, y cogí una banderilla en cada mano y me fui al toro con toda Plaza de Sevilla en pie, porque no se podían creer que sin cabezada y sin bocado y sin nada yo iba a poner ese par de banderillas. Y no solamente le puse, sino que luego a la salida del par de banderillas salí caminando sobre los posteriores, haciendo una elevada alta, caminando a casi 20 metros, con los brazos haciendo el Cristo, y entonces la plaza se armó la de Dios es Cristo. Claro.
0: Nunca mejor
1: y entonces
0: dicho.
1: Fue aquel día cuando abrí por primera vez del mundo como rejoneador, un rejoneador salió por la puerta del Príncipe hasta el Hotel Colón de Sevilla, que entonces no sacaban como ahora, que te sacan a hombros y te dejan en la puerta de la plaza, ¿no? Entonces te sacaban a hombros y te llevaban hasta el Hotel Colón, que son 300 metros, pero no una persona, ni dos, ni tres, 300 personas, como lo mismo me sacaron en Madrid, por la puerta de grande también de Madrid, el primer rejoneador del mundo que también se abrió la puerta grande de Madrid, y me llevaron hasta la plaza de Manuel Becerra.
0: ¡Qué barbaridad!
1: Otras 200 personas.
0: Y subiendo, además, porque es encuesta.
1: Claro, y subiendo.
0: Oye,
1: yo no les costaba mucho porque yo entonces era muy delgado. ¿Me entiendes? Porque para ser un buen jinete, claro, no puedes tener tripa ni puedes ser gordo. Tienes que tener un tipo fino, ¿me entiendes? Y en conjunto con el caballo.
0: Oye, José Chu, tú eres
1: un verdadero éxito.
0: Tú fuiste uno de los primeros, si no eres el único.

0: las Goyescas de Madrid, toreaba todo lo que salía en Madrid. Y cuando Franco traía a quien importante a Madrid, le invitaba a los toros y siempre me contrataban a mí como cosa especial para que el personaje que iba, pues que gozara de los caballos y del espectáculo mío, ¿no? O sea, que ya te digo.
1: Oye, hay una cosa de tu historia que me llama la atención, Josechu, y que dice mucho.
0: Dime.
1: De no solo del torero, sino de la persona. Hubo en un tiempo una cosa dentro del mundo del rejoneo que se llamó la guerra de las espuelas. Y sí. Digamos que de alguna manera uno de los que en aquel momento pitaba mucho, que era Joao Moura, pues se le prohibía, no se le contrataba. Y tú le echaste lo que hace falta echarle y toreaste con él sin ningún tipo de problema.
0: Pero si yo no tenía ningún problema, porque claro. no es por presumir, porque nunca he sido presumido. ¿Me entiendes? Yo tenía mucho margen sobre él, porque él era un buen torero a caballo, fantástico torero a caballo, porque conocía muy bien los terrenos del toro. Para ser buen rejoneador, lo primero que tienes que conocer son los terrenos del toro. Y luego, y dominar, claro, la alta escuela, sobre todo, que es lo que yo llevé. Yo llevé la alta escuela, de la escuela de Viena a las plazas de toros. O sea, el balanceo, el tercio anterior, hacer la cabriolada, la lanzada, la corbeta. Todo eso lo hice yo, el pasaje, el piapé, el trote español, el paso nadao. Uh-huh. Todo eso lo llevé yo a la plaza de toros. ¿Comprende? Y entonces, como yo no tenía un enemigo en ningún sentido, y además era amigo, pues yo dije, ¿por qué no voy a tocar con él en aquella temporada?
1: Como tiene que ser. Oye, por cierto, te fuiste a hacer las Américas también, ¿no?
0: Claro, allí ha sido donde uno de los triunfos más grandes que he tenido en mi vida fue en las plazas de toros de Colombia, principalmente, y allí armé la revolución hasta el punto de que un día, fíjate, como caso especial, toreé en Medellín, yo solo maté 4 toros, único rejoneador en la plaza, se llenó hasta la bandera, una plaza grandísima, se llenó hasta la bandera, y entonces corté 6 orejas y un rabo, y como anécdota, fíjate, que las cosas de la vida, estaba después de la corrida sentado cenando con un colombiano amigo mío, y de repente llega un señor con muy buena facha, como muy muy bien tirado, y me dice, no le importa que me siente, señor, a felicitarle. Digo, no me importa, se sentó. Y por suerte o por desgracia, era Pablo Escobar Gaviria, el dios de la cocaína.
1: Desde
0: pero
1: luego.
0: Bueno, yo como no entiendo de eso, ¿me entiendes? Pero en fin, la vida, pues cuando te expones a conectar con el público, con la gente, pues tienes que hablar con todo el mundo, ¿no?
1: Naturalmente.
0: O sea que...
1: Oye, Josechu, yo sé que tienes una anécdota que te aconteció hace ya algunos añitos, en mi tierra, en Galicia. Viniste a torear a Coruña, ¿no? ¿Y qué pasó?
0: Claro, toreé una corrida especial porque asistió su excelencia Generalísimo Franco, y a mitad de la corrida, sabes que siempre pues paraba un poquito la corrida, como sí. 15 minutos así, y subíamos a saludar a su excelencia el jefe del Estado. Y entonces subió Luis Miguel Dominguín, que fue uno de los que toreó conmigo, y los demás no sé quiénes fueron, pero Luis Miguel Dominguín estoy seguro, que entre otras cosas Luis Miguel Dominguín era íntimo amigo mío, ¿me entiendes? Hasta el momento de su desgracia,
1: sí.
0: Por el último hombre que comió fue conmigo. Sabes que el hombre tuvo una desgracia, que
1: sí.
0: Tuvo una muerte rara,
1: sí.
0: Y total, que pero fuimos a saludar a su excelencia Generalísimo Franco. Y la corrida fue un espectáculo y fue maravillosa.
1: Oye, Josechu, ¿no has escrito o no has dejado unas memorias para poder conocer aquella época y en el terreno del toreo a caballo?
0: Pues mira, yo he hecho varias cosas, pero vamos, en conjunto, pues no todas de golpe, pero he ido diciendo cosas y la han ido tomando nota muchos periodistas. Bueno, yo también inauguré la plaza de toros de Cuéllar, como sabes, provincia de Segovia.
1: Sí.
0: Inauguré la plaza de Jaén también, la segunda plaza de Jaén, que como la cambiaron, pues yo la inauguración la inauguré yo. He inaugurado otras tantas plazas. Y en Cuéllar, sobre todo, di hasta el pregón de los toros de

0: de 2 años o 3, porque el público lo pedía, ¿no? Y yo, además, ese día metí 20,000 espectadores en la plaza de Cuéllar, que no cabían, y rompieron la valla de la parte de atrás que daba al cerro, y se llenó el cerro entero, ¿me entiendes? El día que yo actué. El que venía ese día fue el primer día que actuaba en España después de venir de América. O sea que...
1: Oye, José, cuando uno vive esa vida, digamos, llena de gloria, de glamour, donde se te arrima todo el mundo, y un buen día, bueno, pues decides tú, o tu entorno, o la edad te lo impone, decides jubilarte. Y de repente todo aquello que era, bueno, pues glamour, se convierte en tranquilidad y reposo. ¿Cómo llevaste ese dejar de ser?
0: Pues mira, yo primero, cuando ya te he contado hace un poco que tuve un accidente de camión que lo volcó, y ahí tuve una paréntesis de un año, año y pico, que hasta que logré tener otra cuadra nueva y domarla, porque los caballos, pues hasta que se doman, no crees que se doman en un día ni en dos, ¿no? Hay que tener tiempo para prepararlos, para hacerlos y tal, ¿entiendes? Porque yo les enseñaba a hacer la posada, a hacer la lanzada, la cabriolada, la balotada, todo. Y el balanceo del tercio anterior, el paso español, la pirueta inversa en tres pies, a una mano y a otra. Bueno, yo era una cosa especial. Pero bueno, yo después también ya me recuperé y también hice. Pero yo dije una cosa que aprendí de Napoleón I, ¿me entiendes? Se marchó de la guerra, ¿me entiendes? Y decía siempre, una retirada a tiempo es una gran victoria. Y entonces yo me retiré, porque yo ya me encontraba que no era el mismo que antes, no por nada, sino porque ya habían pasado muchos años, que tenía muchos golpes también de los caballos, porque los caballos también se caen cuando el piso de la plaza está malo.
1: Claro.
0: Me habían cogido los toros varias veces. Y yo además tenía una ventaja, que cuando el toro no caía con el rajón de muerte,
1: sí,
0: yo siempre echaba pie a tierra. En Pamplona, por cierto, como yo en aquel entonces, para competir con los rajoneadores que había, pues yo hacía una cosa que no hacían ellos, que era matar los toros en punta, sin apeitar, ¿me entiendes? O sea, los toros míos, yo entraba en sorteo por la mañana a las 12 de la mañana, y por la tarde el que me había tocado, o los dos que me habían tocado, pues los mataba yo. Y cuando no morían del caballo, con el primer rajón, yo siempre procuraba echar pie a tierra, ¿me entiendes? Y entonces los mataba también, como en Pamplona, que corté una oreja después de haber tenido una actuación fantástica, bajé pie a tierra y le di 4 muletazos, y le entré a matar y le di una estocada fantástica, y corté una oreja también en Pamplona.
1: O sea,
0: he matado muchos toros en punta.
1: O sea que eres además matador, pero con los clásicos, los de bajar al suelo y como un torero más, acabar con él si no había,
0: hombre, claro,
1: no había hecho su trabajo en el rejón de muerte.
0: Sí.
1: Claro.
0: Sí. Sí, como por ejemplo, sabes que la suerte de banderilla, pues hay mucha suerte.
1: Sí.
0: Hay banderillas cortas, hay por ejemplo, pues hay veces que pones una banderilla por un lado, cambias de pata y mano al caballo, entras por la otra mano contraria y pones la otra, la siguiente, y hay muchas suertes dentro del toreo a caballo, ¿entiendes? Y yo tenía unos caballos fantásticos, que se llamaba una jaca que tenía famosísima, se llamaba la jaca Cotufa, luego el caballo Tani, el relicario, ¿me entiendes? El Velázquez también, he tenido caballos súper mundialmente conocidos, ¿me entiendes? Y ya te digo que siempre he estado muy, hasta que yo vi que ya no era mi cuerpo y mis formas ya, poco, vamos, siempre he sido muy delgado, pero que tampoco acordé, ¿no? Pero que vi que ya se me venía el tiempo encima, hice lo que decía Napoleón I, una retirada a tiempo es una gran victoria, y así fue. Lo mismo te digo y te cuento, yo he sido comentarista de televisión en Castilla-La Mancha durante 20 años.
1: ¡Qué maravilla!
0: Me han dado la medalla de oro del Senado de España de retransmisiones taurinas, ¿eh? Y te cuento, pero también llegó el momento que, por cierto, ayer hizo un año que me había retirado de comentar las corridas de taurinas de Castilla-La Mancha, que, por cierto, yo estoy agradecidísimo al público de Castilla-La Mancha, porque para mí ha sido el público que mejor del mundo se ha portado conmigo como comentarista, y además con un gran equipo como José Miguel Martín de Blas, como Patton, como Oscar Aranda, el equipo que éramos como una familia, ¿me entiendes? Y hemos triunfado apoteósicamente comentando las corridas.
1: Pues ya ven ustedes, señores oyentes, decía Jean-Paul Sartre que la felicidad no es hacer lo que uno quiere, sino querer lo que uno hace. Y a través de las palabras de José Chupere de Mendoza, uno entiende que él quería y sigue queriendo lo que hacía, que es el rejoneo a caballo. Don José Chupere de Mendoza, torero, muchísimas gracias por acompañarnos y larga vida, porque tienes muchas cosas que contar y nosotros tiempo para escuchar. Un abrazo, José Chu.
0: Pues sí, muchas gracias y un abrazo y un saludo muy grande para todo España, en especial para toda la zona de tuya, que se portan muy bien conmigo siempre.
1: Dicho queda y muchas gracias.
0: Adiós, adiós.
1: Y nos vamos, se acabó nuestro tiempo por hoy, pero ya saben, volvemos dentro de una semana, el próximo domingo. Hasta entonces, recuerden que tienen a su disposición, como siempre, la dirección del correo electrónico soislosprimeros@esradio.fm para lo que hubieran menester. Un domingo más, mi gratitud por su compañía y hasta la semana que viene, siempre con mis mejores deseos, salud y suerte.
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0: Muy buenos días, queridos oyentes, a un programa más de Historias de Nuestros Médicos. Un programa que lo que pretende es hacer un homenaje a nuestros doctores. Las personas que nos cuidan, que nos escuchan, que nos miman, que nos quitan el dolor, que nos curan, que nos salvan la vida. Hoy tenemos con nosotros al doctor Iván Núñez Gil. Él es cardiólogo intervencionista, ya veremos lo que significa esto. Es jefe de servicio de cardiología del Hospital Universitario de Torrejón, también está en el VITAS. Y bueno, pues vamos a hablar de cardiología. Vamos a hablar también de una cosa que ha creado con una iniciativa de un grupo de médicos que nos va a venir muy bien a todos, pero muy que muy bien. Ya lo verán. Se llama Global C. Lo repetiremos. Global C, T-H-Y. Pero hablaremos de ello cuando toque. Y antes le vamos a dedicar un poema. El poema lo he titulado Un corazón pensando en el mañana. Nació en Madrid cuando la primavera de mayo llenaba la luz de las calles. Y quizás ya entonces la vida susurraba que dedicaría sus días a cuidar aquello que marca el ritmo de nuestra existencia, el corazón humano. Hijo de Miguel Ángel, ingeniero de profesión y ejemplo de esfuerzo, y de Ana María, profesora que sembró conocimiento y valores. Aprendió desde niño que el trabajo bien hecho, la honestidad y el respeto por los demás son las bases sobre las que se construye una vida plena. Junto a su hermano Ricardo y rodeado siempre por el cariño de una familia unida, descubrió que los grandes logros nunca se alcanzan en soledad y que los afectos verdaderos son el refugio más firme en cualquier camino. La vida le regaló además a Gisela. También le regaló a Marco y Ariadna. Gisela, compañera de vida y de vocación, cardióloga como él, cómplice de ilusiones, esfuerzos y sueños, con quien comparte la pasión por una medicina ejercida con rigor, ciencia y humanidad. Con talento, sacrificio y perseverancia, cruzó fronteras para formarse, aprendiendo no solo en España, sino también en Estados Unidos, siempre con la inquietud de quien sabe que el conocimiento nunca tiene un final. Investigó, enseñó, publicó trabajos científicos reconocidos en todo el mundo y se convirtió en una referencia en cardiología intervencionista, en fisiología coronaria, en aneurismas coronarios, en el síndrome de Takot-Subo y en tantas áreas donde la ciencia busca respuestas para aliviar el sufrimiento humano. Pero detrás de cada publicación, de cada conferencia y de cada reconocimiento nunca dejó de existir el médico, el hombre que escucha, el profesional que comprende, la persona que sabe que detrás de cada diagnóstico hay una historia, una preocupación, una familia y una esperanza. Desde el Hospital Clínico San Carlos hasta la Jefatura del Servicio de Cardiología del Instituto Cardiovascular del Hospital Universitario de Torrejón, ha dedicado su vida a devolver tranquilidad, a recuperar sonrisas y a regalar algo tan valioso como el tiempo. Y cuando el mundo se vio sacudido por la pandemia, cuando la incertidumbre dominaba cada conversación, eligió trabajar más, investigar más y ayudar más. Impulsó un gran estudio internacional que unió a 9 países y a más de 9.000 pacientes, demostrando que la ciencia, cuando se pone al servicio de las personas, puede convertirse en una poderosa herramienta de esperanza. Pero algunos médicos no se conforman con resolver los problemas del presente. También intentan construir el futuro, y así nació Global C, un proyecto creado desde la ilusión, la innovación y el deseo profundo de acercar la salud a las personas. Una plataforma pensada para derribar barreras, para facilitar el acceso a profesionales y a servicios sanitarios, para conectar necesidades y soluciones, para que la medicina sea más cercana, más accesible y más humana. Porque él cree firmemente que nadie debería quedarse sin atender sanitaria de calidad, sin una atención sanitaria de calidad, por falta de tiempo, distancia o disponibilidad. Y porque está convencido de que la tecnología, la digitalización y la inteligencia artificial pueden transformar la medicina y mejorar la vida de millones de personas. Pero también sabe algo fundamental, que ningún algoritmo podrá sustituir jamás la mirada de un médico. que ninguna pantalla podrá reemplazar la confianza de una conversación, que ninguna tecnología tendrá valor si pierde de vista a la persona. Por eso defiende una medicina más eficiente, más accesible y más humana. Una medicina donde la innovación no sustituya al médico, sino que le ayude a cuidar mejor. Una medicina con más equidad, más libertad y más oportunidades para todos. Y cuando abandona hospitales y congresos, encuentra otro lugar donde seguir aprendiendo. El tatami, el karate, una disciplina que ha formado parte de su vida y que le ha enseñado lecciones que también aplica cada día en la medicina. El respeto, la constancia, la disciplina, el autocontrol, la humildad, la capacidad de levantarse después de cada caída, porque en el karate, como en la vida, las victorias más importantes no son las que se celebran ante los demás, sino las que se conquistan dentro de uno mismo. Quizá por eso le emocionan la profundidad elegante de la Sarabande y la energía poderosa del invierno de Vivaldi, porque en estas notas resuenan también valores que la acompañan: la sensibilidad, la fuerza, la pasión, la perseverancia y la búsqueda constante de la excelencia. Hoy rendimos homenaje a un médico brillante, a un investigador incansable, a un profesor comprometido, a un innovador valiente y a un hombre profundamente humano. A alguien que entiende que el progreso no consiste únicamente en descubrir nuevas tecnologías, sino en utilizarlas para servir mejor a las personas. A alguien que cuida corazones, sin olvidar nunca lo que guarda en su interior. Porque hay médicos que curan enfermedades, hay médicos que impulsan la ciencia y hay médicos que además ayudan a imaginar cómo será la medicina del mañana. Él pertenece a esos pocos, a los que miran hacia el futuro sin dejar de sostener la mano de quien tiene adelante, a los que entienden que la verdadera grandeza de la medicina no está en las máquinas, ni en los datos, ni en los avances, sino en poner todo ese conocimiento al servicio de la vida y en recordar cada día que detrás de cada corazón que late hay una historia que merece continuar. Bienvenido, doctor Iván Núñez Gil.
1: Muchas gracias, Adolfo. Es realmente un placer estar aquí contigo. Y además, no sé si con esto de la radio tenemos la ventaja de que no se ve que me he puesto un poco rojo con tu semblanza, bueno, que agradezco.
0: Es tu vida, Iván.
1: Y me has dejado sin palabras.
0: Es tu vida, pasada de esta manera, pero es que hay veces que nos cuesta mirar un poco todo lo que hemos hecho y cuando nos lo dicen así, pues dices, estás... He hecho esto y aquí sigo haciendo cosas, ¿no? Sí, es lo importante. Bueno, pues vamos enseguida a hablar con el doctor Iván Núñez Gil, pero antes vamos a hacer ya un repaso de su currículum profesional. Hugo Alonso.
2: Se licenció en Medicina por la Universidad Complutense de Madrid, con premio extraordinario, y obtuvo el doctorado en la Universidad Autónoma y la Universidad Complutense de Madrid, con también premio extraordinario de doctorado. Tras una formación en cirugía cardíaca en el Hospital Puerta de Hierro, se especializó en cardiología en el Hospital Clínico San Carlos, donde trabajó durante 19 años como cardiólogo intervencionista acreditado. Es profesor universitario, investigador y autor de numerosas publicaciones científicas internacionales, especialmente en cardiología intervencionista, síndrome de Takotsubo, aneurismas coronarios, fisiología coronaria y COVID-19. Además, participa activamente en proyectos de innovación y salud digital, siendo cofundador de Globalcy, una plataforma tecnológica enfocada en mejorar el acceso a servicios de la salud y bienestar. También es miembro de las sociedades española, europea y castellana de cardiología. Actualmente compagina la asistencia clínica diaria como cardiólogo intervencionista en Vitas y en el Hospital Nuestra Señora del Rosario con la investigación científica, la docencia universitaria y el desarrollo de proyectos tecnológicos aplicados a la medicina y la salud digital.
0: Bueno, doctor Iván Núñez, ¿se nos ha olvidado alguna cosita que quisieras...?
1: No, la verdad es que estoy abrumado por vuestra entrada.
0: ¿De quién eres? Dices, pero bueno, yo que, soy...
1: Caray, sí, sí. Nada, muy bien, muy bien.
0: Yo creo bueno, que... y además el doctor Iván Núñez, aunque creo que lo hemos dicho, es una persona muy joven. Muy joven porque es del año 1977, yo soy del 67, con lo cual le veo súper joven. Yo me considero joven, pues imagínate cómo es.
1: Yo también me considero joven, pero depende con qué lo compares.
0: Claro, claro, claro. No, pero bueno, que jolines, has hecho muchísimas cosas y todas las que estás haciendo, ¿no? Que eso es de muy agradecer, porque al final Yo creo que la medicina tiene una cosa. Una es el legado que tienes que dejar, ¿no? Que es importantísimo, ¿no? Un legado como tú, como profesor, porque al final, cuando eres médico, igual que te han ayudado a formarte, sabes que tienes que ayudar a formar, ¿no? Esa es una parte importante. Y otra parte también es avanzar. O sea, es ir avanzando para que el legado sea mejor que el que te dejaron a ti, ¿no? Entonces, esa parte está clarísimo que la estás cumpliendo por toda la trayectoria. Vamos a irnos un poquito a, si te parece, a... Bueno, hablamos de Miguel Ángel, que ya no está entre nosotros, tu papá, Ana María, que fue profesora. Cuéntanos, y con tu hermano Ricardo, cuéntanos un poquito tus primeros recuerdos que tienes cuando eras pequeño, no sé, cosas que te acuerdes, que digas, bueno, mira, esto así funcionaba. Bueno, Mari, me comentaste lo que me mandas, que fuiste, has sido un niño muy feliz, pero cuéntanos, ¿qué recuerdos tienes?
1: Pues mira, yo nací en Madrid, en La Paz. La ciudad deportiva del Real Madrid, que ya no está aquí. Uh-huh. O sea que igual ya no somos tan jóvenes. Y bueno, pues básicamente crecí en Villalba, que es un pueblo de la Sierra de Madrid, que muchos conoceréis. Fui en colegio público, como tantos otros. Y bueno, pues jugábamos al fútbol en los campos de tierra, con esos balones duros que tú recordarás, sí, los chicos de ahora. Yo tengo dos niños. Y bueno, tienen otra forma de crecer, ¿no? Nosotros pues nos caíamos en la tierra, las rodillas con heridas continuamente, los balones
0: rotos,
1: pantalones rotos, llenos de polvo y sobre todo los balones estos que te acordarás en casa, que eran estupendos y duros como el cemento.
0: Te daban un balonazo y las veías canutas.
1: Esos son un poco mis primeros recuerdos, las bicicletas, que íbamos todos en pandilla por las calles, ¿no?
0: ¿Quién te influye para ser médico? ¿Tu padre, tu madre? ¿Ninguno de los dos? ¿Alguien en concreto? ¿Vienes de familia de algún médico?
1: Pues, verás, fue una influencia de mis padres. Ninguno de ellos era médico, no tenía familiares directos en medicina, pero era un campo que siempre me atrajo. Uh-huh. También me gustaban mucho las ciencias aplicadas, la física. De hecho, estuve dudando entre ser ingeniero de telecomunicaciones, porque me gustaba mucho programar y hacer cosas de... estudiar biología y medicina, y al final caí en medicina, un poco por azar. Podría haber sido ingeniero hoy, y me habría gustado, porque me sigue gustando mucho. Un poco eso explica parte de lo que has mencionado antes, de que te metes en cosas de inteligencia artificial, de programación, de cosas de ordenadores, pues de ahí viene.
0: Me huele que eras un pedazo estudiante, bueno, porque luego, claro, cuando Hugo nos ha estado diciendo los premios extraordinarios, tanto en la Complutense como en la Universidad Autónoma, eso viene de haber sido un estudiante de muy buenas notas, ¿no? En lo que era antes el EGB, el bachiller, etcétera, ¿no?
1: Bueno, tenía mejores notas que jugaba al fútbol, por eso. Habría sido mejor lo de
0: jugar. ¿Jugabas muy bien al fútbol?
1: No, juego muy mal al fútbol. Soy muy malo. Soy muy malo. Me metía muchos goles y me quitaban la pelota rápido. Entonces, pues bueno, no tenía mucho mérito. Tienes que dedicarte más a lo que se te da mejor.
0: Oye, ¿el karate cuándo empezaste? Porque yo también que soy... aunque yo ya no hago, tú sigues haciendo. Oye, qué cosa que tienes muchísimo mérito, ¿no? Aunque la gente muy mayor, yo abandoné de una manera que no debía. Pero bueno, ¿cuándo empezaste con
1: esto? Esto ya lo hemos hablado antes, que tienes que volver.
0: Que tengo que volver,
1: lo digo públicamente.
0: Y encima tengo una hija que hace karate, con lo cual...
1: En fin, no, yo empecé de pequeño y tuve un pequeño stop con la carrera, pues porque ya no tenía tiempo, iba de Villalba, estudié en la Complutense y bajaba todos los días, entonces era todo el día de estudio o de trayecto, entonces lo dejé un poquito ahí, pero desde pequeño. Ya sabes mi opinión es que es un deporte para todos, en mi casa todo el mundo lo practica. Así que, Adolfo, a ver si conseguimos que vuelvas.
0: Que vuelva, que vuelva.
1: Y que vayas a entrenar con tu hija, que estará bien.
0: Está muy bien, porque quien no conozca las artes marciales, hay que decir, que y antes lo comentábamos el doctor y yo, que no nos hemos peleado nunca con nadie. Es decir, okay, no se hace este deporte como ahora mismo, que hay algunas... yo no tengo nada sobre todas estas peleas que se empiezan a puñetazo, que se abren la cabeza y todo. Bueno, pero las artes marciales es otra cosa. Es más un tema más personal, como hemos hablado, como de comentar el poema, más hacerte tú a ti mismo, más conocerte tú a ti mismo, más... Tiene una parte filosófica importante, ¿verdad?
1: Sí, valores, respeto, humildad, desde luego cierta, bueno, reconocimiento de los mayores. Yo lo veo como un cúmulo de cosas que me gusta que, por ejemplo, mis hijos adquieran en su formación, y por eso ellos van a entrenar con nosotros.
0: Qué bien. ¿Empiezas medicina? ¿Empiezas en la Complu? ¿Sí, no?
1: Sí.
0: ¿O empiezas la autónoma? En la Complu, ¿no?
1: Empiezo
0: ¿Cómo
1: la Complu.
0: Va esto de la Complu y la autónoma?
1: Bueno, el tema es que yo hago medicina en la Complu, pero estupendamente, y luego la residencia de cirugía cardíaca cae en el Hospital Puerta de Hierro, que es un hospital adscrito a la Universidad Autónoma. Entonces ahí empieza el doctorado,
0: ya,
1: que se hace, en aquella época había que hacer unos años, hasta una cosa que se llamaba Diploma de Estudios Avanzados, que era como una especie de examen, presentación de un proyecto a mitad del programa de doctorado, y eso lo hago en la Autónoma,
0: uh-huh,
1: porque estaba en Puerta de Hierro. Y luego, posteriormente, paso a la residencia de cardiología en el Clínico, que vuelve a ser Complutense, entonces la tesis la leo en la Complutense de nuevo.
0: En la Complutense. Sí. ¿Eliges cardiología por algo en concreto e intervencionista también? O sea, ¿qué es lo
1: pues
0: que
1: venía de cirugía cardíaca, a mí siempre me gustó la cardiología, Y bueno, pues lo veía como una forma de hacer lo mismo, no es exactamente lo mismo, pero complementaria, o podemos hacer intervenciones desde la parte del cardiólogo sin necesidad de abrir, uh-huh, o de una forma mínimamente invasiva. Me parecía que por ahí iba a ir un poco el desarrollo tecnológico de las enfermedades cardiovasculares, del tratamiento de las enfermedades cardiovasculares. Esto, que era una impresión que me daba a mí personalmente, bueno, y a mucha gente, que no es una cosa súper excepcional de percibir, pues es a lo que vamos ahora. Uh-huh. Ya lo sabéis, todas las intervenciones, no solo en cardiología, sino en cirugía general, en el pulmón, lo que buscamos es hacer las incisiones lo más pequeñas posibles, solucionar la mayor cantidad posible de problemas de forma poco invasiva, para que la recuperación del paciente sea más rápida, la experiencia sea menos mala. Es malo estar enfermo y es malo que te operen, pero tu experiencia sea, lo pases lo menos mal posible y te recuperes cuanto antes, ¿no? Y esto cada vez se hace más. En cardiología hay una intensa investigación, en cardiología, en cirugía cardíaca igual, y en los otros ámbitos, pues que ahora ponemos válvulas en el corazón sin abrir, las ponemos a través del catéter con una bueno, pues con un instrumento que es un tubo que llega hasta el corazón del grosor de mi dedo meñique. Entonces, y con mucho éxito, y va extraordinariamente bien, y cada vez lo hacemos más, en más válvulas, los cirujanos cada vez operan más cosas con accesos más chiquititos, y esto forma parte del progreso.
0: ¿Está bien definido cada campo? Porque por un lado está el cardiovascular, ¿no? Por otro lado está el cardiólogo, luego está el cardiólogo intervencionista, luego está el radiólogo intervencionista. ¿Está todo esto bien definido o entráis unos en el campo? ¿Cómo?
1: En general está bien definido. Hay veces que hay zonas que son frontera, por así decirlo, pero un poco para que lo entendáis, porque a veces desde fuera pues es difícil. Mirad, en el campo de la cardiología, que es una especialidad médica, pues como puede ser nefrología o neumología, uh-huh, pues en el campo de la cardiología los cardiólogos nos hemos ido, con el paso de los tiempos, especializando en ámbitos más concretos. Por ejemplo, en la cardiología hay expertos en imagen cardiovascular avanzada. Estos son cardiólogos que lo que hacen es informar o ver pruebas de imagen ecografía avanzada o TAC cardíaco o resonancia magnética cardíaca, que son pruebas que cada vez hacemos más. Uh-huh. Yo esto no sé informarlo, son ya procesos muy complejos. Yo me dedico a la cardiología intervencionista. Nosotros usamos catéteres para tratar distintas dolencias, por ejemplo, los infartos, que se deben a que una arteria coronaria, que son como los arbolitos que tenemos dentro del corazón y llevan la sangre, pues se ocluyen. Nosotros lo que hacemos con los catéteres es desatrancar esta oclusión y poner un stent. De manera muy simplificada, también podemos poner válvulas con catéter o podemos hacer intervenciones dentro del corazón o de los vasos sanguíneos que están en este, digamos, en esta área anatómica. Los radiólogos vasculares vienen de una formación de radiología y se dedican a tratar dolencias vasculares en otros territorios, que hay muchos vasos por el cuerpo, claro. Hay arterias, hay venas, claro. Entonces ellos hacen esto, no se meten en el corazón porque es una patología diferente, con lo cual, pues en general, aunque a veces podemos trabajar juntos en algunos territorios fronteras o en algunas cosas que ellos saben más y nosotros podemos complementarnos, yo creo que hay que trabajar juntos en las zonas en las que podemos aportarnos, ¿no? Es como un abogado fiscalista y un abogado laboralista, por ejemplo, no lo invento, pues entonces... Es un poco esa la...
0: Oye, qué bien que nos cuides el corazón de esa manera, porque el corazón es básico para todo, es nuestro motor. Yo ya saben, sí, que llevo mucho tiempo con los desfibriladores, los electros, para que nos midamos. Bueno, pues llegado este momento y como estamos encantados, te vamos a hacer un regalo musical.

0: Bueno, doctor Iván Núñez, preséntanos esta maravilla que estamos escuchando.
1: Bueno, Sarabande, me encanta. Espero que a los oyentes les guste tanto como a mí.
0: Preciosa.
1: Me parece maravillosa. Y la verdad es que me vas a tener aquí todos los días si sigues tratándome así de bien.
0: Sarabande, ¿qué es de...?
1: Es de Händel.
0: De Händel. Una pregunta, Iván. ¿Pones música cuando haces tu trabajo o así o no?
1: En la
0: no
1: sé sala si... de hemodinámica a veces ponemos música. ¿Sí? Sí, ponemos un hilo musical suavecito. Siempre se pregunta a la gente, oye, ¿a ti esto? No, man, sí, sí, doctor, perfecto, perfecto. Yo creo que relaja a mí. Cuando me tienen que hacer cosas el dentista o... Pues oye, creo que puede ser agradable, ¿no? Que te ponga una música suavecita, de fondo, para olvidarte, ¿no? De lo que te está pasando.
0: Qué bien, qué bien. Bueno, nos quedaríamos mucho rato escuchando esta música, ya saben, Sarabande, de Händel. Y ahora ya toca hacer una primera recomendación. Hugo Alonso.
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0: Bueno, pues como siempre, agradecer a Uniteco que haya estado aquí a nuestro lado en estas historias de nuestros médicos. Ellos cuidan al médico desde el punto de vista legal, pero también le apoyan mucho. Llevan muchos años apoyando a los médicos, y cuando yo les dije, oye, Uniteco, que vamos a hacer un programa donde queremos es que conozcan los pacientes y la sociedad en general, nuestros médicos, dijo, oye, cuenta con nosotros. Esta canción, Salvador de Almas, pues lo indica todo. lo que son los médicos y lo que Uniteco también aprecia y quiere a los médicos. Bueno, hoy tenemos una llamada, tenemos al otro lado del teléfono, voy a presentar al doctor Miguel Ángel Álvarez de Mon. Fíjense, yo a él todavía no le conozco personalmente, le voy a conocer poco. Él es psiquiatra. Conozco a su padre. Además, yo conocí a su padre en pandemia, que me acerqué por un tema para conocerle y para unas limpiezas que estábamos haciendo de virus, de bacterias, en el hospital que su padre trabaja, que es el Príncipe de Asturias. El canal es un médico internista buenísimo, es una eminencia, es conocidísimo y es una persona además súper agradable. Así que estoy encantadísimo de tener hoy aquí a Miguel Álvarez de Mon, que como he dicho es psiquiatra, y sobre todo porque vamos a presentar un libro que cuando les digan el título se llama Desaprender, que dice, bueno, pues esto parece que estamos haciendo lo contrario, ¿no?, de lo que nos dicen siempre. Así que vamos a hablar un ratito con él para que nos cuente este libro y conocerle. Miguel, muy buenos días.
4: Adolfo, ¿qué tal? Buenos días. Bueno, muchísimas gracias por la invitación, por tu tiempo y por tu cariño, sobre todo.
0: Bueno, es un placer estar contigo y además que hagas cosas tan interesantes como este libro. Se llama Desaprender. Oye, dinos así, para que nos hagamos un flash rápido, ¿qué vamos a encontrar leyendo este libro?
4: Pues el título es sugerente, pero es que el título creo que recoge muy bien lo que yo pretendo en el libro, ¿no? En el libro yo lo que es un ensayo, más bien un formato de ensayo de 9 temas de actualidad, de 9 temas que forman parte de nuestro día a día, que forman parte de nuestra cultura, que yo creo que nos tenemos que replantear. Quizá no haya que desaprenderlos todos, pero sí que es una invitación a que el lector se replantee estas 9 cuestiones de actualidad y que, si considera oportuno, intente cambiar 2 o 3 hábitos a través de 2 o 3 cambios muy... Yo doy varios consejos prácticos, pues que cada uno coja el que considere.
0: Muy bien. Oye, no vamos a hacer spoiler de todo esto, porque lo bonito es leerse el libro, pero ¿por qué nos cuesta más, Miguel, desaprender que aprender?
4: Bueno, esta es una pregunta súper interesante. Yo creo que los seres humanos somos muy de inercias. Entonces nos cuestan los cambios. De hecho, muchas veces cuando alguien se plantea un cambio laboral, pues le da muchas veces cierto miedo, puede sentir cierto vértigo del cambio, ¿no? Que al final somos muy de inercias. Nos puede pasar lo mismo con el punto de veraneo y con tantísimas otras cosas, ¿no? Entonces, ¿qué pasa? Que en cuanto a los hábitos se refiere, como somos los seres humanos, somos un animal de costumbres y de inercias, pues cuando integramos algo en nuestro día a día, que poco a poco lo podemos pasar a integrar como algo que forma parte de nuestros hábitos, pues no, normalmente no nos planteamos si es bueno o malo. Quiero decir, esto es como cuando uno pues empieza, pues en este caso, imagínate hace unos años a fumar, pues es que al principio es una tontada, no sé qué, me engancho y ya luego casi que ni me lo planteo, aunque el tabaco la gente sí que se lo plantea. Entonces yo en este libro trato de temas pues evidentemente relacionados con la psiquiatría, pero muy, muy relacionados con el uso de las tecnologías, de las redes sociales, que yo creo que hemos incorporado súper rápidamente en los últimos 10 años sin casi poder pensar sobre ello. Entonces yo creo que ahora te encuentras, una de las cosas que yo invito a los lectores es a que miren todas las semanas su tiempo de pantalla. Se tarda 5 segundos en mirar, 5 segundos en consultar, pero yo creo que es bueno que tomemos conciencia. Oye, ¿cuánto tiempo uso el móvil al día y sobre todo para qué lo uso? Esto está a golpe de 2 clics. Uno lo puede ver en tiempo de uso, tiempo de pantalla, según el tipo de móvil que tenga, y ahí lo tiene, el dato. Lo digo porque nos pesamos, probablemente casi todos los oyentes, casi todos nosotros, nos pesamos con cierta regularidad. Me parece bien, hay que tomar conciencia del peso, pero también creo que hay que tener conciencia de hábitos que tienen que ver con el mundo digital.
0: Yo creo que casi me la has contestado, pero te la voy a hacer porque igual es esta la que me vas a contestar, ¿no? ¿Qué hábito mental consideras más perjudicial a la sociedad actual? ¿Y qué deberíamos hacer para desaprenderlo?
4: Pues mira, tú cuando te coges estudios epidemiológicos, tú te encuentras que la exposición al uso perjudicial del teléfono móvil, lo que en inglés llamaríamos problematic smartphone use, se asocia a unos incrementos de riesgo de desarrollar una patología depresiva, ansiosa o problemas del sueño que multiplica el riesgo por 3. Entonces, esta multiplicación del riesgo con una exposición, con, ¿no?, con, en este caso, el uso problemático del teléfono móvil, sería equivalente a muchísimos otros factores de riesgo para otras patologías mentales que nos parecen un disparate. Es decir, nadie se plantea, salvo algún últimamente ha habido alguna mala influencia, pero nadie se plantea no tomar el sol con protección solar. O todo el mundo sabe que fumar es perjudicial para muchas patologías. Tú lo puedes hacer libremente, pero eres consciente de que es perjudicial. Yo creo que hoy en día la gente no se da cuenta de lo perjudicial que es usar el móvil de manera problemática, es decir, el uso excesivo y perjudicial. Es muy perjudicial para la salud mental.
0: Fíjate, pero que
4: yo creo que eso nos falta advertencia. También es verdad que no ha habido, la incorporación del teléfono móvil ha sido tan rápida que no ha habido tiempo de desarrollar investigación sólida al respecto, porque tú, si lo piensas, la incorporación de los teléfonos móviles a nuestro día a día, que incluso lo hemos metido en la habitación de nuestra cama prácticamente, ha sido en cuestión de 10 años. Digo que yo que sé, la incorporación de los televisores a las casas no fue tan rápida, la incorporación de los vehículos no fue tan rápida, quiere decir que los smartphones han sido una cosa que hay, vamos, una irrupción increíble.
0: Sí, sí, además yo creo que en el tema de la psiquiatría, una vez, ya hace un tiempo tuvimos aquí al doctor César Arango, al doctor Arango.
4: Ah, sí, sí, por supuesto.
0: Sí,
4: por supuesto.
0: Y comentaba que la psiquiatría, claro, en la irrupción de todos estos, este mundo social visto desde el punto de vista, pues había, claro, os encontrasteis con grandes problemas, sobre todo que él trata mucho el tema de niños, de juventud, de bullying.
4: Sí,
0: claro.
4: Un referente total, vamos.
0: Sí, sí, sí. Entonces,
4: muy prestigioso el profesor Arango.
0: Hablaba mucho de esto. Bueno, pues te vamos a traer al programa, ya lo sabes, que hemos quedado que vamos a,
4: claro, porque
0: a entrevistarte.
4: Tratamos, no quiero hacer de spoiler, pero es que trato otros temas que yo creo que hoy en día están, la gente no está concienciada, que por ejemplo invertir en familia, en estabilidad de pareja, no es invertir en sentimentalismo, es invertir en salud. Quiero decir que tanta ruptura de pareja también tiene consecuencias.
0: Claro.
4: Y no lo digo desde un punto de vista romántico, lo digo ya desde un punto de vista de proteger nuestra salud mental.
0: Sí, sí, sí, sí. Oye, pues nos has dejado con las ganas, yo lo he recibido hace muy poquito, pero vamos, tiene una pintaza, se llama Desaprender. ¿Dónde lo podemos adquirir? Por Amazon, ¿verdad? Yo lo he cogido por Amazon.
4: Eso es.
0: Por Amazon. Es la mejor manera, ¿no?
4: Yo creo que la más rápida, pero también están librerías, bueno, en la Casa del Libro, etcétera.
0: Bueno, pues ya saben. Del doctor Miguel Ángel Álvarez de Mon, psiquiatra, libro Desaprender. Se lo recomendamos desde aquí, ya saben, Amazon, Casa del Libro. Pero léanlo, no, o sea, es un libro que se va a leer muy bien, porque lo tengo en la mano, lo estoy enseñando para la gente que nos ve en YouTube. Así que Desaprender. Muchísimas gracias y nos vemos prontito, Miguel Ángel.
4: Con muchas ganas de ir y conocerte en persona y sobre todo de estar en el programa con todos tus oyentes.
0: Gracias.
4: Muchísimas gracias.
0: Un abrazo enorme. Bueno, pues vamos a hacerle un regalo al doctor Iván Núñez Gil. ¿Qué le vamos a regalar? Pues lo mejor que se puede regalar. ¿Qué es lo mejor que se puede regalar? Pues el jamón de Navarretinto. ¿Te gusta el jamón?
5: Me encanta.
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0: Bueno, pues aquí seguimos con el doctor Iván Núñez Gil. Como os he dicho, cardiólogo intervencionista, jefe de servicio de cardiología del Hospital Universitario de Torrejón. Antes de hablar, que quiero hablar de Global Cee, que yo estoy seguro que los oyentes están deseando qué es esto, por qué, en qué me puede beneficiar. Hemos hablado del síndrome de, que a ver si lo digo bien, Takotsubo, aneurismas coronarios, fisiología coronaria. Cuéntanos un poquito esto, porque en palabras que podamos atender, que yo creo que aquí eres, a lo mejor algún oyente dice, sí, yo lo tengo, o conozco a alguien que lo tenga, pero cuéntanos qué es esto, en qué consiste.
1: Bueno, son bastantes cosas y un poco diferentes. Verás, el síndrome de Takotsubo es un problema que sucede muchas veces con el estrés. Esto podríamos hablar durante horas, además con el excelente libro del doctor Álvarez de Moncas que has presentado, yo creo que viene a cuento. ¿Habréis oído esto de se murió de pena? Uh-huh. ¿Se le rompió el corazón?
0: Sí.
1: Esto también lo llaman Broken Heart Syndrome.
0: Sí.
1: Y es, no siempre, pero muchas veces, un problema ocasionado por una situación estresante, psicológica o física, y que hace que el corazón deje de funcionar bien.
0: No me lo puedo creer, o sea, que verdaderamente el estrés afecta a tu corazón.
1: El estrés afecta a todos los órganos, ya lo sabes muy bien, Adolfo.
0: Pero eso que se rompe el corazón, ¿llega hasta ese extremo? O sea,
1: pues prácticamente, me explico. Veréis, el corazón funciona como una bomba, ¿no? Es el motor del, uh-huh, del cuerpo y se contrae. Esto es la sístole, se contrae y se relaja en diástole. Bueno, en esta situación lo que ocurre es que parte del músculo deja de contraerse. Uh-huh. Si es una bomba que hace así, ¿veis? Pues deja de hacerlo. Y esto es algo parecido a lo que ocurre en los infartos. En los infartos el músculo deja de contraerse porque el músculo se está muriendo, se muere, se produce una cicatriz. Y eso trae muchos problemas. El síndrome de Takotsubo, el músculo no se mueve, pero deja de funcionar transitoriamente. El problema es que si mucho músculo deja de funcionar simultáneamente, puedes morirte.
0: Ya.
1: Puedes morirte de insuficiencia cardíaca, por arritmias malignas, etcétera. La parte buena de esta enfermedad es que normalmente este músculo que está disfuncionando o dejando de contraerse vuelve a funcionar en los siguientes días. Uh-huh. Entonces lo que hacemos es cuidar al paciente para que no se muera en ese momento, en esa fase aguda. Es una enfermedad muy interesante que se describió en los años 80 más o menos en Japón y de ahí viene el nombre.
0: Sí.
1: Takotsubo es como un bote que también se usa en España para cazar pulpos. ¿Ah? Es como un bote, que, para que os hagáis una idea, y esa es la forma que adopta el corazón cuando se está contrayendo. Dices, ah, pues es que parece un bote en vez de contraerse por completo. Pues así le llamaron los investigadores cuando lo describieron. Es una enfermedad muy curiosa. A mí me gusta mucho y hemos dedicado muchos recursos y mucho tiempo. Seguimos haciéndolo. Hay un registro nacional que se llama RETACO, que es el registro de esta enfermedad, y participan un montón de hospitales en España. Y también participamos con otros centros en Italia, en Alemania, en otros registros sobre esto. O sea que en esto hay mucha investigación viva. Y luego las otras...
0: Los aneurismas, por ejemplo, aneurismas, se habla mucho de ellos. Cuéntanos qué es un aneurisma.
1: Un aneurisma es una dilatación de un vaso. Los aneurismas coronarios, imaginaos que el corazón es una casa, uh-huh, y las arterias coronarias, que tienen forma de árbol, van dando ramas, reparten la sangre por el músculo. Cuando se tapan o hay algún problema a ese nivel, pues se producen infartos, etcétera. Entonces los aneurismas lo que... es una dilatación de estos tubos y que se pueden producir en otros territorios, también en las arterias de las piernas, uh-huh, o en las arterias, en la arteria aorta. A veces cuando la dilatación es muy marcada hay que operar porque el vaso se puede romper.
0: Ah, es por ruptura, ¿no? Claro, porque si dices si se abre más, pues no pasa nada.
1: Pues no pasa nada,
0: pero
1: claro,
0: sí pasa, ¿no?
1: Pero puede llegar a pasar eventualmente. Entonces es una situación peligrosa.
0: Uh-huh. Y la fisiología coronaria, ¿qué conlleva? O sea, me imagino que está todo lo que es tejidos, ¿no? Y
1: Pues esto vuelve a estar en relación con la vasculatura, con el árbol coronario. La fisiología coronaria es, fisiología es el funcionamiento, ¿no? De los órganos y de las distintas estructuras. La fisiología coronaria lo que hacemos es analizar cómo está funcionando esta vasculatura del corazón. Me voy a explicar. Ahora tenemos tecnología metiendo pequeños aparatitos a través de los catéteres para ver cómo funciona esto. A veces, cuando en estos árboles que os mencionaba hay estrecheces y a una persona le duele el pecho, es decir, tiene angina de pecho, pues lo entiendes muy bien. Bueno, hay una estrechez, vamos a arreglarla con un stent. O si hay muchas estrecheces, incluso operando a corazón abierto y poniendo bypasses. Okay. Pero a veces hay personas que pueden tener angina de pecho sin tener obstrucciones en las coronarias, en estos árboles. Ya. Entonces utilizamos aparatos bastante avanzados para determinar cuál es el problema. A veces el problema no está en el árbol, está en las hojitas, en la microcirculación. Bueno, esto es un territorio muy complejo, pero en resumidas cuentas, poder determinar o poder poner el nombre a lo que le está ocurriendo a ese paciente en su árbol coronario, porque funciona mal alguna de las partes, nos ayuda a elegir el tratamiento. Evidentemente, si no hay una obstrucción, no te puedo poner un stent, porque no tiene sentido, pero a lo mejor lo que necesitas es un vasodilatador que actúa a nivel de las hojitas del árbol, ¿no? De la microcirculación. Y esto es un poco el resumen de lo que
0: hacemos. ¿Cómo se nota, Iván, que eres profesor? Qué bien lo has explicado, con arbolitos, con imaginación. Oye, hay una cosa que yo sé que tú estás muy encima, pero yo no sé cómo eso se lleva un poco a la práctica, ¿no? Cuando se habla de prevención vascular y diagnóstico precoz, ¿no? Es verdad que el corazón, al no ser que tengas alguna patología, que otro médico diga, oye, vete al cardiólogo, o que tengas algo, que sientas algo, que diga, vete al cardiólogo, en general no vamos, ¿no? No visitamos al cardiólogo, y claro, ¿cómo habría que hacer esto? O sea, de cara a la gente que nos está escuchando, decir, oye, mi corazón, yo lo tengo bien, ¿no? O sea, y claro, cuando lo tienen mal ya hay que hacer otra cosa. ¿Cómo podríamos hacer esto? ¿Cómo crees que se podría, no sé, si tenemos que ir, por ejemplo, cuando tema del colon? Pues a unas edades, o el tema de la de ginecología, y a unas edades que ya hay que empezar a ir, hay que revisarse, tal, el corazón, ¿qué hacemos con él? Porque le tenemos ahí un poco abandonado, importantísimo, y ahí le tenemos... ¿Qué tiene que latir? Porque tiene que latir, ¿no?
1: Pues yo creo que eso es una pregunta estupenda, y además es muy, muy pertinente, porque sabemos que es mucho mejor prevenir que curar.
0: Por supuesto.
1: Evidentemente, es mucho más favorable intentar evitar el problema antes de tenerlo, porque entre otras cosas, además de que es caro, difícil solucionar los problemas, a veces hay problemas que ya dejan secuelas irreversibles. Entonces esto es muy importante para vivir más y mejor. Cada vez lo sabemos más porque tenemos más información de muchos estudios en millones de pacientes. Framingham, que siguieron durante décadas a toda una población de Estados Unidos, etcétera. Por no enrollarme, el resumen es que hay que tener sentido común. Y me voy a explicar. El riesgo que tiene una persona de tener un problema cardiovascular, yo creo que todo el mundo puede más o menos imaginárselo de una forma muy sencilla, aplicando el sentido común. Es decir, si tus padres han sido diabéticos y tus padres o familiares cercanos han tenido un infarto de jóvenes, si han tenido un infarto a los 98, no es lo mismo que si lo han tenido a los 60, ¿no? O han fallecido de manera súbita de jóvenes. Esto ya son signos de alarma, entre comillas, para, bueno, pues vete a tu médico de cabecera, hazte un chequeo. Por otro lado, si fumas, deja de fumar. Si eres sedentario, una de las principales medidas para vivir más es hacer deporte regular, tanto aeróbico como de fuerza, y esto lo sabemos recientemente, 3 o más veces a la semana. Hay que hacer una base de trabajo de fuerza, hasta donde llegues. No digo que entrenéis con 100 kilos, ¿no? Bueno, podemos, pero es que no es esa la idea. Pero un cierto trabajo de fuerza, calistenia o con pesas o como queráis. Esto, los niveles de colesterol, indudablemente la dieta mediterránea es una de las cosas que ha demostrado que previene problemas cardiovasculares, incluso comparándolo con dietas para el corazón de la Sociedad Americana del Corazón. Fijaos si es buena, ¿no? Y el uso del aceite de oliva, hay un grupo español, Predimed, que ha publicado un montón de hallazgos muy relevantes en este sentido. El aceite de oliva virgen extra nos ayuda. Es decir, que tenemos muchas cosas buenas. Dicho esto, pues cuando llegas a una mediana edad, si no tienes grandes problemas, pues como los coches, yo creo que ya está bien que te hagas un chequeo, que vayas a tu médico y te hagas un análisis, vamos a ver cómo están todas estas cosas. En el perfil lipídico estamos ahora recomendando a todo el mundo hacerse una determinación de un parámetro que se llama lipoproteína A, que es un factor o es una proteína lipídica de origen genético y que es como un colesterol malo. Uh-huh. Esto es un marcador genético que, aunque se están desarrollando fármacos, todavía no tenemos grandes cosas para bajarlo, pero nos viene muy bien porque así determinas el riesgo de cada persona. Es decir, vida sana, hacer ejercicio regular, comer bien y cualquier duda, pues consultar y cuidarse.
5: Sobre todo cuando el corazón ya es, eso ya es un momento ya
1: desde luego. Muchas veces

0: tú necesitas un cardiólogo, puedes contratarlo ahí de forma muy rápida, muy fácil y sencilla. Si necesitas un nefrólogo, si necesitas un neurocirujano, una segunda opinión, que te vean un pediatra, online, a domicilio, presencial, es muy fácil también. Igual puedes necesitar hacerte una resonancia de la rodilla, pues ahí también puedes hacerlo. La idea es un repositorio donde uno puede obtener lo que necesita de forma rápida, porque ahora en el sistema público, pero también en el sistema privado, pues hay mucha saturación, es difícil llegar a algunos especialistas o a algunos servicios que es, por ejemplo, si uno necesita un onco-coach, ¿no? Pues es que eso no lo podemos obtener en otros lugares. Entonces yo le recomiendo a todos los oyentes que lo miren y que, bueno, pues esto es muy fácil, no necesita cuotas, no tienes que pagar nada. Si necesitas un servicio, pues lo contratas como Uber. Necesito que me lleven a la estación o al aeropuerto. Bueno, pues contrato o un taxi, pues lo cojo, pues aquí igual.
1: Sí, a mí me encantó desde que te conocí, Iván, y me lo contaste, porque claro, nosotros cuando todos conocemos las diferentes sociedades que existen, privadas, y bueno, pues que ahora ya se están convirtiendo en que casi tienes la misma lista de espera que el público, porque claro, somos tantos y cada vez más, y pues aquí lo bueno que tienes es que, ¿yo qué necesito? Yo necesito, por ejemplo, una segunda opinión de un cardiólogo. Yo entro, veo qué cardiólogos tengo, elijo, tienen un cuadro médico excepcional, elijo el cardiólogo que quiero. Y él te puede hacer la segunda opinión, a lo mejor telefónicamente. Él ya pone sus servicios, es telefónico. Puede ir incluso hasta una persona que tenga que ir a casa, si pone visita a domicilio. Y entonces tú dices, pues esto es lo que necesito. Sobre eso que necesitas, vas a pagar sobre eso. No hay cuota, no hay nada. Y ahí tienes el cuadro médico. Él ha hablado también de un onco-coach, que es una persona que tú tienes un cáncer y te va a ayudar desde la parte más personal, ¿no? Bueno, pues tienen un montón de temas relacionados con la medicina, no solamente médicos, que estén relacionados con el sistema de salud, ¿no? 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Y ahora vamos a hacerle un regalo más al doctor.
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1: Bueno, si es este regalo es más para el doctor o para Gisela, para su esposa. 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
1: 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Bueno, y aquí siempre tenemos un espacio para hablar de valores de nuestros médicos. Esa plataforma que hemos creado para que los médicos puedan decirnos a la sociedad lo que quieran decirnos. Es importante que cuando escuchamos algo,

0: médico, de medicina, de salud, lo diga un profesional. Ya hemos visto hace poco una salida, miren que yo soy de Atlético de Madrid, pero la salida de Llorente en la televisión me pareció, o sea, que venga a decirnos que no nos pongamos protección solar, etcétera. Bueno, cosas de la vida. Pero vamos a hacer caso a los médicos. Hugo Alonso, ¿qué se cuece por valores?
1: Pues hemos hablado con la doctora de la Puerta, que es especialista en microbiota intestinal. Pues hemos hablado de esto, de la microbiota intestinal. En primer lugar, ¿qué es la microbiota? Nos lo ha contado. Pues son aquellos bacterias, hongos, esos microorganismos que viven en nuestro cuerpo y más concretamente, pues los del intestino. Son muy importantes porque cuando hablamos de bacterias y tal parece que hablamos de algo malo, pero es que son muy importantes, por ejemplo, para digerir la fibra. ¿Y qué puede provocar tener una microbiota desordenada, lo que se le llama una disbiosis? Pues, según la doctora, puede estar relacionado con cualquier patología. Puede provocar dolores de cabeza, puede provocar alteraciones en la piel y, por tanto, pues de ahí la importancia de mantener una microbiota sana. ¿Y qué podemos hacer? Pues, primero, vayan a la entrevista que hemos publicado en Valores de Nuestros Médicos y ahí lo verán con más detalle, pero... En resumen, una buena alimentación basada en alimentos reales. Compramos ingredientes, luego los cocinamos y luego ya más concretamente, pues nos dice la doctora que el aceite de oliva, los polifenoles, los champiñones, todas estas cosas le encantan a nuestra microbiota.
0: Bueno, pues muchas gracias a la doctora por darnos todos esos consejos. Iván, yo sé que tú perteneces a Valores y me gustaría que tienes un minutito, dos minutitos, no mucho más, pero para decirnos qué quieres transmitirnos desde lo que son los valores de los médicos.
2: Bueno, la verdad es que este es un tema muy amplio. Es un tema que ahora se ha puesto un poco en jaque, yo creo que socialmente, con todo esto de la huelga, con todo esto que, ¿no? Uh-huh. Del estatuto, toda esta polémica, uh-huh. Pues igual es un momento especialmente relevante para destacar y reivindicar estos valores de los médicos, ¿no? Uh-huh. Es verdad que por un lado los médicos, pues bueno, estamos sometidos a circunstancias bastante desfavorables en algunos aspectos, uh-huh. Pero los pacientes también lo están, ¿no? O lo estamos, porque todos somos pacientes al final, ¿no? Siempre tú puedes ser un médico, pero al final vas a acabar siendo paciente, hagas lo que hagas. Con lo cual creo que desde aquí lo que podemos hacer es un llamamiento para con estos valores de los médicos que vosotros estáis preconizando, y desde luego esa entrevista es... imperdible, ¿eh? Hay que verla, la de la microbiota. Digo que desde esta tribuna de valores, un poco hacer un llamado, un llamamiento a todo el grupo, de un lado y de otro, para que podamos sentarnos y llegar a un acuerdo, porque nos jugamos mucho todos, no solo los médicos, los pacientes, la sociedad, todo el grupo. Esto sería un poco mi reflexión y que agradezco la oportunidad de haber podido hacer.
0: Pues muchas gracias, Iván, muchísimas gracias. Bueno, estamos ya terminando. 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Pero cuando llegamos, por ejemplo, a dormir, hay que activar el otro, porque si no, no nos dormimos. ¿Qué es lo que nos pasa? Para dar vuelta, pensar lo que tengo que hacer mañana, lo que hice ayer, el problema este que tengo. 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Doctor Iván Núñez Gil, muchas gracias por haber venido.
2: Muchas gracias, ha sido un placer compartir este rato con vosotros y con los oyentes.
0: Bueno, pues ha sido un placer el nuestro. 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
6: Son las 8 en punto de la mañana, las 7 de la mañana en las Islas Canarias. 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
1: ¿Qué tal? Muy buenos días, bienvenidos a La Trinchera de Llamas en este domingo 16 de agosto ya, mediados de agosto, nada ya septiembre y de vuelta a la normalidad y a esperar que bajen un poco las temperaturas. Bueno, ayer bajaron un poco con todas las lluvias, ahora entraremos en el tema porque también dejaron alguna situación catastrófica en nuestro país por las lluvias abundantes, pero como decimos, eso sí, bajaron las temperaturas. Hoy se espera una jornada más estable en el país, a excepción de algunos puntos de la mitad norte peninsular donde alguna tormenta puede afectar y también algún que otro chubasco. Bueno, hoy estamos 16 de agosto 2026, celebramos San Roque, todavía lo que decíamos ayer, media España de fiestas patronales, de vacaciones, y nos viene bien hablar hoy justo de San Roque porque es el patrón protector contra la peste y de todo lo que tenga que ver y todo lo que suene con epidemias, pandemias. Durante los brotes de peste negra y durante también otras epidemias en Europa, San Roque, en el siglo XIV, recorrió hospitales para asistir y para curar a los apestados. Nosotros, en cuanto a epidemias, pandemias, pues ya saben ustedes que estamos más que servidos. Hace 6 años vivimos, nuestro planeta vivió, mejor dicho, ¿no?, una de las peores de los últimos tiempos, que produjo más de 7 millones de muertos y se convirtió en la quinta pandemia, la del coronavirus, en la quinta más mortífera de toda la historia. Bueno, pues hay temor a una pandemia. No es una exageración en nuestro país y se ha agravado además en las últimas horas. En Ceuta, estamos hablando de la ciudad autónoma, por la insalubridad que se está viviendo allí desde la invasión del pasado 30 de julio, la invasión de Marruecos a nuestro país. Los médicos lo dicen, tienen miedo de que pueda aparecer un brote epidémico. Hay varias enfermedades que podrían aparecer sin ningún problema, como el sarampión, pero son muchas las enfermedades que se pueden producir ante esta situación. También la sarna, bueno, la sarna que ya está circulando y que obliga a tratar también al entorno de la persona que está contagiada, desinfectar camas, y no hay garantía de curación porque el paciente vuelve a salir cuando recibe el alta, vuelve a la calle. La tuberculosis también, piojos, el propio COVID, gripe, varicela, meningococo, de la meningitis. En fin, muchos inmigrantes se alojan en la periferia, en el monte o en las casas ocupadas, se meten. Ya decíamos ayer que las cifras siguen bailando porque no hay una cifra oficial ni de cuántos menores hay. Se habla de 1.800, 2.000 menores, pero claro, que estos se juntan a los que ya había antes, ni tampoco de los mayores de edad. Pues aproximadamente se habla de entre 5.000 y 10.000, ¿no? Los médicos ceutíes, eso sí, se sienten desbordados, lo han dicho, durante toda esta semana. Llevan semanas en una situación de stand-by sin respuestas ni ayuda por parte del gobierno de Pedro Sánchez. Pues después de más de 2 semanas, ayer lo criticábamos aquí, en este programa, en La Trinchera de Llamas, que la ministra de Sanidad ni estaba ni se la esperaba en Ceuta. Parece que no se escuchó, porque hoy se espera la presencia de la ministra de Sanidad, de Mónica García, que visite Ceuta y está prevista una comparecencia pública ante los medios de comunicación. Eso viene en su agenda de Moncloa, en la página web de Moncloa, y está prevista para la 1:30 de la tarde. Se prevé que llegue sobre las 11:30 de la mañana, media hora después de que terminemos nosotros este programa. Y esta es la situación. Allí se espera que hable de cómo se está valorando gestionar la situación o qué es lo que va a hacer su ministerio, porque de momento esta semana aquí en Es Radio, por ejemplo, la consejera de Sanidad de Ceuta nos ha dicho que los médicos, dice literalmente, escuchen, que no dan abasto.
2: Ayer tuve una reunión con todos los médicos con algunos médicos que están en el hospital y ellos me trasladan que están saturados y colapsados. Eso es lo que dicen los médicos que trabajan en urgencias y que se han multiplicado las intervenciones un 500%. Por lo tanto, y con los pocos médicos que existen, ya teníamos un déficit estructural antes de la invasión, pues ahora se puede imaginar.
1: Bueno, ayer 15 de agosto era, ya saben, una fecha marcada en el calendario por las amenazas, esos rumores de una nueva entrada masiva. La gendarmería detuvo los policías de Marruecos a más de 300 inmigrantes, la mayoría en esta ocasión fueron subsaharianos, que intentaron cruzar la frontera, pero fueron detenidos. Desde el país alawí hablan también de 61 detenidos por alentar, por incitar en redes sociales estas entradas irregulares en nuestro país. Esta vez Marruecos sí ha demostrado y sí ha exhibido su fuerza para evitar estos comportamientos, mientras que les dejaron, bueno, lo que demuestra claramente que la otra vez les dejaron pasar a 70.000, 80.000 inmigrantes a nuestro país. Esta vez no les han dejado. La propaganda marroquí ha aprovechado para vender su mensaje a todo el mundo, el de que gracias a ellos han evitado una nueva avalancha hacia nuestro país, hacia Europa, ¿no? Pero también le ha servido para mandar precisamente a Europa varios mensajes. El primero, que España no es capaz de vigilar la frontera y que ellos sí. Esta es la propaganda marroquí. Y por otro lado, que han demostrado ya que son capaces de meter, pues si han metido 70, 80, 90 mil personas, pues son capaces de meter 80, 90, 100 mil personas cuando les dé la gana, que es una advertencia clara y una amenaza clara para hacerse con el control de Ceuta y Melilla, que es a lo que nunca han renunciado. De hecho, lo han puesto sobre la soberanía de Ceuta y Melilla sobre la mesa de nuevo esta semana el ministro de Justicia de Marruecos. Y ha seguido Marruecos amenazando a nuestro país. La situación que afecta de lleno la gestión del gobierno de España y del Partido Socialista está produciendo críticas muy duras incluso dentro de los propios socialistas. El diputado del Partido Socialista en la Asamblea de Ceuta, es el vicepresidente segundo de la institución, Melchor León, dijo ayer, reclamó directamente la dimisión del delegado del gobierno en la ciudad, Miguel Ángel Pérez Triano, que también ocupa en este caso la secretaría general del PSOE. O sea, nueva crisis interna dentro del propio Partido Socialista, y este Miguel Ángel Pérez Triano es candidato del partido a las próximas elecciones autonómicas. Vox también habló ayer, exigió al Partido Popular entrar directamente en el gobierno. Dijo que rompa sus pactos con el Partido Socialista. Juan Sergio Redondo, que es el líder de Vox de Ceuta, dijo esto.
3: El Partido Popular cuenta con 9 diputados en la Asamblea y Vox cuenta con 4. Entre ambas formaciones sumamos 13 diputados. Una mayoría absoluta suficiente para garantizar la estabilidad parlamentaria y constituir un gobierno sólido. Por ello, Vox está dispuesto a ofrecer al Partido Popular esa mayoría parlamentaria y alcanzar un acuerdo para constituir un gobierno de coalición siguiendo la misma fórmula que Partido Popular y Vox ha desarrollado en otras autonomías. Una alternativa que permitiría sustituir los actuales acuerdos que sostiene con el Partido Socialista y el Partido Islamista de la señora Fatima Ahmed.
1: Bueno, si ya hay problemas de salud, también hay problemas de inseguridad. Hablan los ceutíes. Hoy vamos a irnos hasta Ceuta. A lo largo de nuestra tertulia, que por cierto ya les adelanto que estará con nosotros Carmelo Jordá, María Jamardo y Marco Sondarra para tratar todos estos temas y más que tenemos, nos vamos a ir hasta Ceuta para hablar con las personas que siguen allí todavía, porque hablan de esa inseguridad extrema. Fíjense, el español lleva que confirman los, según la policía de allí, de la ciudad autónoma, se han confirmado 15 violaciones de mujeres y aseguran que estas mujeres están buscando refugio en los coches de la policía, debajo de los coches de la policía para protegerse. O sea, esa es la situación, la normalidad que nos vendía el gobierno. En el PP, ¿qué dicen? Bueno, insisten en pedir explicaciones a Pedro Sánchez, que como ya saben está en la Mareta disfrutando de sus vacaciones. Bueno, ha recibido hasta, hemos conocido también que ha recibido en sus vacaciones hasta el presidente de la Generalidad, a Salvador Illa, a su mujer, que han estado allí en la Mareta, a Jesús Calleja, a su novio. Bueno, en fin, le piden explicaciones desde el Partido Popular.
4: Se han pasado 16 días desde que España fuera invadida por más de 80.000 ciudadanos de Marruecos, y Pedro Sánchez sigue escondido en la Mareta, sin dar ninguna explicación, sin poner freno a esta crisis, y utilizando a sus ministros para tapar sus vergüenzas, para que la ciudadanía no sea perfectamente consciente de hasta qué punto es un irresponsable. Y recomienda canciones, y recomienda lecturas, pero no viaja a Ceuta a asumir el mando único que, por otro lado, le ha reclamado el presidente Vivas.
1: Bueno, y el otro tema es Sumar, quien se sintió el viernes muy indignado, decían, con sus socios de gobierno, con el Partido Socialista, por prolongar la vida útil de la central nuclear de Almaraz. Estaba previsto su cierre en 2027 y se ha ampliado hasta 2030. Según Moncloa, el calendario sigue en vigor, no se ha tocado. Dicen que únicamente lo que se ha prorrogado es de forma coyuntural la fecha, 2 años, pero que prevén el cierre de las nucleares, como ya tenían previsto, la de Almaraz para 2030 y, en general, las nucleares en el año 2035. Eso es lo que dice el gobierno. Además, también fuentes de Moncloa deslizan que Sumar, lo llevamos en Libertad Digital a esta hora, como parte del gobierno, sabía este viernes que se iba a producir este anuncio en el Boletín Oficial del Estado. Es decir, que ya tenían sospechas, que por lo tanto rebajan un poco el tono en Moncloa y hablan de normalidad. Claro que los batacazos electorales de los partidos de ultraizquierda, estos partidos como Sumar, como Podemos, lo hemos visto en las elecciones anteriores, en Castilla y León y todas las elecciones andaluzas, etcétera, Aragón, pues hace que, claro, el Sumar tenga que apretar de cara a las elecciones del año que viene y agarrarse pues a lo que puedan. A lo que puedan. Y si hay que fortalecer los discursos y enfrentarnos a nuestros socios, pues nos enfrentamos. Eso sí, de ruptura de gobierno de coalición ni hablamos, por favor. Van a perder su asiento Yolanda Díaz en el Congreso. Ni aunque se financie ilegal, fíjense ustedes, el Partido Socialista dejaría su escaño Yolanda Díaz. Esto dijo en 2025 en Onda Cero.
5: Si aparecieran indicios de financiación irregular del Partido Socialista, hombre, ustedes se iban del gobierno.
6: Hombre, imagínese.
1: Hombre, imagínese. Le decía Alsina, imagínese. Hombre, a ver, indicios de la financiación irregular del Partido Socialista, indicios, lo que se dice indicios, pues los hay. El caso de las cloacas es dinero del partido presuntamente, digamos, siempre usado para desactivar los casos judiciales del propio partido. La Fiscalía dice que el dinero salió del PSOE. El juez rastrea 81 cuentas, 6 de ellas del partido, y la gerente federal, Ana Fuentes, está como imputada para declarar el 9 de septiembre. ¿Hay o no hay indicios, señora ministra?
6: Hombre, imagínese.
1: Bueno, y más cosas. Hablamos de la lluvia. Dos mujeres han fallecido, dos menores se encuentran heridos leves como consecuencia de una riada y un deslizamiento de tierra que se han registrado ayer a última hora en las localidades de Manzanedo, de Valdueza y Bouzas, pertenecientes al municipio leonés de Ponferrada. La brutal tormenta lo que hizo fue desbordar el río Meruelo. Las víctimas se encontraban en una bodega. No hay personas desaparecidas. Marco Morala es el alcalde de Ponferrada.
7: Bueno, pues hemos tenido dos episodios graves, tanto en Manzanedo como en Bouzas, especialmente en Manzanedo, en el que hay que lamentar la pérdida de dos vidas humanas. Trasladar, ante todo, la solidaridad, a las condolencias a sus seres queridos. Y bueno, el resto, en Bouzas ha habido una serie de daños materiales únicamente, pero lamentablemente, insisto, aquí en Manzanedo pues se han perdido dos vidas.
1: Para hoy, ya decíamos, esperamos que el tiempo se estabilice, según la EMET, en toda la, la mitad sur de la península, mitad norte sí que se esperan algunas lluvias de carácter leve y posiblemente alguna que otra tormenta. Y mientras tanto también les podemos contar que respecto a los incendios, anoche se autorizó el regreso ordenado y seguro de 154 vecinos a sus viviendas en Niebla, en Huelva. En este grave incendio se suman así a las 114 que ya volvieron a sus hogares en la noche del viernes. La buena noticia es que con la bajada de temperaturas y la lluvia, el fuego continúa sin expandirse. Son las 8 y 14 minutos, una hora menos en Canarias. Repasamos ya otras noticias con Ignacio Bravo y Alejandro Navas.
8: Buenos días, Javi. La situación en Ceuta sigue dando que hablar porque, a pesar de los continuos suplicios y las continuas peticiones por parte del gobierno autonómico y de los vecinos de la ciudad autónoma, nada ha cambiado 2 semanas después. Miles de inmigrantes siguen vagando sin rumbo por las calles de Ceuta. El colapso en los centros de internamiento sigue latente y el miedo en las calles no se ha despejado. Y, por supuesto, ni mucho menos ninguno de esos miles de inmigrantes ilegales se ha marchado de nuestro país tras el asalto del pasado 30 de julio. Una situación a la que hay que añadir el miedo también vivido ayer durante ese nuevo intento de asalto por parte de más de 300 personas. Eso sí, en esta ocasión ambas fronteras estaban preparadas y protegidas y todos ellos fueron detenidos antes siquiera de que pudieran intentarlo. Pero sin duda la semana ha estado marcada por las declaraciones del ministro de Justicia marroquí, Abdellatif Ouahabi, quien ha reclamado la soberanía de las ciudades autónomas de Ceuta y Melilla, dejando cada vez más claro que el asalto de cerca de 100.000 marroquíes no fue ni mucho menos algo espontáneo. Las palabras han recibido respuesta por parte del gobierno, que por primera vez han cambiado algo su postura colaborativa con el Reino Alawi. Esta fue la respuesta, por ejemplo, de la ministra de Defensa, Margarita Robles.
9: Cualquier agresión que se realiza a Ceuta se le hace a España en su conjunto y no vamos a dejar a Ceuta sola. Tiene que quedar muy claro que lo que pasó el día 30 no puede volver a ocurrir. Y tiene que quedar muy claro que Ceuta y Melilla son españolas, no, españolísimas. Lo siguiente, y precisamente por eso ni a Ceuta ni a Melilla se las toca.
8: A la amenaza y al chantaje marroquí también ha respondido el presidente de la ciudad autónoma de Ceuta, Juan Vivas.
10: No hay miedo, ninguno. Entre otras cosas porque las declaraciones del ministro no son nuevas. Esto forma parte del discurso de Marruecos de siempre. Lo que ocurre es que es una afirmación absolutamente infundada. Por tanto, esas declaraciones constatan lo que siempre ha dicho Marruecos, pero a nosotros y al resto de los españoles nos fortalecen.
8: Además, desde el PP también solicitan al PSOE que llame a consultas a la embajadora de Marruecos en España para dar cuentas sobre esta crisis en Ceuta y también, sobre todo, sobre las últimas declaraciones de su ministro de Justicia. Sin embargo, el Partido Socialista no se plantea esta acción porque podría verse como un desafío, dicen.
11: Nos gustaría saber cómo es posible que después de una invasión al territorio español no se haya llamado a consulta al embajador. La embajadora de Marruecos en el Reino de España, después de que un ministro marroquí haya puesto en tela de juicio la españolidad de Ceuta y Melilla, siga sin llamarse a consultas a la embajadora.
8: A pesar de estas graves declaraciones promovidas por el gobierno marroquí, Pedro Sánchez no ha movido un dedo ni para pedir explicaciones ni para reunirse con los representantes de la embajada, ni mucho menos tampoco para retirar lo que dijo hace una semana Marlaska.
12: Marruecos no es ninguna amenaza ni para Ceuta ni para el resto de España. Es un socio absolutamente fiable. Esa cooperación ha permitido revertir la situación en 24 horas.
8: Lejos del paradigma político, el ámbito social de esta crisis es el más preocupante ahora mismo. Recordemos que, según las cifras que manejan desde Ceuta, cerca de 11.000 inmigrantes ilegales continuarían a día de hoy en la ciudad autónoma, con la presión sobre los servicios públicos y privados que ellos suponen. Los vecinos siguen quejándose de la situación, sobre todo en relación al miedo y al abandono que sienten. Escuchen, por ejemplo, a esta señora que lloraba en los brazos de la ministra Margarita Robles.
13: Tengo miedo, yo vivo sola y nunca me he visto así, cerrando la ventana, la puerta, mirando todo. Esta noche apenas he descansado, he cogido un cuchillo y es que tengo miedo. No, es que lo que pasa es que me da mucha pena que Ceuta, mi ciudad, es una ciudad acogedora, que acoge a todo el mundo y generosa, y que no esté pasando esto, y ahora tengo mucho miedo.
8: Sin embargo, lo que más preocupa a las autoridades en este momento es el problema de salubridad que esta invasión estaría provocando. Ya no hablamos solo del colapso en el sistema sanitario ceutí, sino que los inmigrantes habrían creado asentamientos en las playas ceutíes a base de bungalows creados con sombrillas, ramas y cualquier objeto que encuentran a su paso. Los médicos ya alertan del riesgo de brotes de sarna y tuberculosis. Desde el PP exigen declarar la emergencia sanitaria ante esta situación. Escuchamos, por ejemplo, a Carmen Funes, vicesecretaria de Sanidad del Partido Popular.
14: ¿Cuándo el ministerio va a declarar la emergencia sanitaria en la ciudad de Ceuta? ¿A qué espera? Si estamos viendo que en urgencias antes se veían 100 personas diarias y ahora 500 y los efectivos son los mismos. Esta situación de invasión que vivimos el 30 y el 31 de julio lo que ha hecho ha sido colapsar, llevar el sistema de salud de Ceuta al límite.
8: Además, desde Ceuta alertan también de la violencia que entre los propios inmigrantes se manifiesta y que acaban colapsando todavía más los servicios sanitarios de la ciudad autónoma. Antonio Moleón, buenos días.
15: Buenos días. El hospital de Ceuta se ha convertido en el epicentro del caos después de la invasión de unos 80.000 inmigrantes ilegales llegados desde Marruecos. Un caos ficticio para la ministra de Sanidad, Mónica García, que niega la existencia de una crisis sanitaria en la ciudad española. En un escrito al que ha tenido acceso Libertad Digital, una de las jefas de sección del hospital de Ceuta desmonta la versión de Mónica García, que ha dejado de nuevo a los sanitarios a los pies de los caballos. En el texto consultado por este periódico se denuncia que el primer día de la avalancha se reforzó el hospital únicamente con 2 médicos y 2 enfermeros más. La médico alerta también de los múltiples heridos durante la invasión por hipotermia, fractura o incluso ahogamiento, y es que según los datos oficiales ya han muerto casi 100. Y añade también que hay que atender ahora a navajazos por todas las reyertas que está habiendo en las calles de Ceuta, además de violaciones, patologías agudas o las embarazadas que han cruzado la frontera para ser atendidas en Ceuta. En paralelo, Marruecos, a través del Consejo General de Derechos Humanos, dependiente del régimen de Mohamed VI, ha acusado a la Policía Nacional, a la Guardia Civil y al Ejército de tener malos tratos y agresiones físicas hacia los inmigrantes ilegales. Y no solo eso, el país vecino se queja también del supuesto racismo de España y de abandonar a los inmigrantes de Ceuta al hambre y la deshidratación. En este sentido de acusaciones tan graves, Jucil, la Asociación Profesional de la Guardia Civil, ha exigido a Pedro Sánchez y al ministro del Interior, Fernando Grande Marlaska, que defiendan a la Guardia Civil ante estas difamaciones de Marruecos. Todo ello mientras el gobierno de Pedro Sánchez sigue sin poner orden ni solución alguna en la ciudad invadida por Marruecos desde hace más de 15 días.
8: Gracias, Antonio. La semana pasada les contábamos esa iniciativa propia por parte de los ministros Marlaska, Álvarez y Robles de comparecer en el Congreso a finales de agosto para dar cuentas sobre la invasión. El Partido Popular intentó que fuera antes de esa fecha, intentó que fuera en el Senado, pero los ministros han rechazado acudir, alegando que ya darán las explicaciones oportunas en el Congreso. Esta semana hemos conocido que el Partido Popular planea elevar este hecho al Tribunal Constitucional mientras ha anunciado medidas legales contra Fernando Grande Marlaska por ausentarse de la Comisión de Interior que estaba programada esta semana en el Senado. Maite Lurero, buenos días.
16: Buenos días, Margarita Robles. Ha reculado y finalmente no irá al Senado como se comprometió a hacer con el PP. Ambas partes fijaron el próximo 18 de agosto para la comparecencia sobre Ceuta, pero las presiones de Moncloa acabaron tumbando la voluntad inicial de la ministra de Defensa. El PP ya anunció días antes acciones legales contra Fernando Grande Marlaska por ausentarse de la cita para acudir en su lugar al dispositivo por el eclipse.
17: Constatar que el ministro del Interior no está. Creo que es una evidencia constatar que el ministro del Interior no ha comparecido, pese a estar legalmente y formalmente convocado a esta comisión. La silla vacía del ministro, pues sinceramente creo que es injustificable, es una falta de respeto al Senado, a la labor parlamentaria de todos nosotros, y está incumpliendo sobre todo una obligación constitucional y una obligación legal.
16: El PP ya planteó un conflicto de atribuciones ante el Tribunal Constitucional cuando Pedro Sánchez se ausentó en enero del pleno al que había sido convocado por Adamuz. En este caso podría repetir estrategia en el que sería el 14º conflicto de este tipo que ya han presentado en lo que va de legislatura. Todos han sido admitidos en el Tribunal de Garantías, pero ninguno ha sido resuelto todavía por el tribunal que, recordamos, preside Cándido Conde Pumpido.
8: Y esta semana también ha estado marcada por la enésima polémica que lleva el nombre de Óscar Puente, y en este caso tiene como protagonista al rey Felipe VI. Alejandro Navas, buenos días.
18: Buenos días, Ignacio. Todo comenzó con una imagen tomada en Colombia. El rey saluda y se fotografía con el periodista Javier Negre durante los actos de toma de posesión del nuevo presidente colombiano. Una fotografía que para el ministro de Transportes constituye una absoluta ignominia. Así lo expresó en Twitter, como no, pero Puente no se quedó ahí. Después justificó sus palabras asegurando que el rey es un símbolo y que no es inocuo con quién se fotografía o a quién saluda cuando no existe una relación institucional. Según el ministro, la imagen del monarca se contamina y al mismo tiempo se limpia del personaje que aparece junto a él. Lo preocupante de la actitud de Puente es que un miembro del gobierno se arrogue la potestad de determinar quién puede o no acercarse al rey, con quién puede fotografiarse y qué personas pueden compartir unos segundos con el jefe del Estado. Porque una cosa es discrepar de la monarquía, una posición perfectamente legítima en democracia, y otra muy distinta, utilizar la condición de ministro para descalificar públicamente al rey por un gesto protocolario, convirtiéndose en el primer ministro en democracia en descalificar públicamente al rey. Además, el choque con la Casa Real no se quedó ahí. Puente llegó a compartir el vídeo acompañado de un mensaje que reclamaba República ya, convirtiendo una fotografía en un nuevo episodio de confrontación política. La polémica ha provocado la respuesta del Partido Popular y ha obligado incluso a algunos miembros del propio gobierno a marcar distancias.
1: En clave económica, además de que la central de Almaraz, su vida útil se haya prolongado, el gobierno la haya prolongado hasta 2030, desde 2027, también tenemos otra noticia que tiene que ver con el IPC, el INE, la inflación. El INE, Instituto Nacional de Estadística, ha elevado el repunte de la inflación en julio al 3,6% debido a la luz y a las gasolinas. Alejandro Portero, buenos días.
19: Buenos días, Javi. Efectivamente, se confirma que la inflación vuelve a acelerar su ritmo y desbarata las previsiones de contención económica. El repunte de 4 décimas registrado en julio sitúa la tasa interanual en el 3,6%, marcando el nivel más alto en nuestro país desde mayo de 2024, encadenando así ya 5 meses consecutivos por encima de la barrera del 3%. Detrás de este nuevo castigo a los bolsillos de los ciudadanos se encuentra principalmente, como has comentado, el encarecimiento de la energía, el alza de los precios de los carburantes en pleno desplazamiento veraniego y el coste creciente de la factura de la luz han actuado como detonantes de una subida que presiona aún más la cesta de la compra y eleva el índice hasta el 3,9% en comparativa con la zona europea. Los hogares españoles continúan así perdiendo poder adquisitivo, mermando su capacidad de ahorro y encareciendo los costes operativos de las pequeñas y medianas empresas. Un panorama de resistencia inflacionaria que reabre el debate sobre la política de rentas y la necesidad de alivios fiscales en los tributos energéticos. Con los costes fijos al alza en los suministros cotidianos, la economía afronta el segundo tramo del año bajo la amenaza de unos precios que dificultan la recuperación del poder en la compra de los hogares.
1: A los oyentes también les lanzamos hoy, Alejandro Navas, su pregunta, por supuesto.
18: Bueno, como sabéis, nos encanta escuchar vuestras opiniones, así que en el día de hoy preguntamos, ¿qué te han parecido las declaraciones del ministro de Justicia marroquí sobre la soberanía de Ceuta y Melilla? Como siempre, podéis mandarnos vuestras opiniones en formato audio, que iremos escuchando en nuestro espacio de tertulia a nuestro número de WhatsApp. El número es el 689-3374-44, repito, 689-3374-44. También podéis responder, opinar y contactar con nosotros a través de nuestra cuenta de Twitter, @trincherallamas, y recordamos que además tenéis nuestra playlist disponible en Spotify con todas las canciones del programa.
1: Y escucharnos en streaming, que muchas veces nos dicen que por qué no estamos en YouTube. Es que en agosto, ya se lo comentó también nuestro compañero Ignacio, que no tenemos la emisión en YouTube, pero sí que estamos en streaming en cualquier lugar del mundo. Y allí donde tenemos antenas, pues ya saben que nos pueden escuchar también si están de viaje, en el coche o donde estén. En 2 minutos llegamos a las 8:30 de la mañana.
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1: ¿Qué tal? Muy buenos días. Son las 8:30 de la mañana. Llevamos media hora contándoles lo que está ocurriendo en nuestro país, las 7:30 en Canarias. Las fuerzas de seguridad de Marruecos aseguran haber frustrado ayer sábado, el intento de cientos de inmigrantes, en su mayoría subsaharianos, de cruzar de forma irregular a nuestro país, a Ceuta. Según su versión, estos se habrían ocultado en Castillejos y los agentes marroquíes los dispersaron. Marruecos trata de visibilizar el supuesto apoyo a la contención de una posible nueva avalancha tras las críticas por la invasión que sufrimos el 30 de julio con esas 80.000 personas, 80.000 inmigrantes que entraron en Ceuta, en nuestro país. La normalidad, sin embargo, está lejos de llegar a Ceuta. Luego estaremos en directo en la ciudad autónoma con personas que viven allí para ver cómo está la situación. Allí miles de inmigrantes ilegales todavía deambulan aún por la ciudad autónoma. La ministra de Sanidad, Mónica García, va a ir hoy a Ceuta para conocer de primera mano la situación. Se espera su llegada, según la agenda de Moncloa, alrededor de las 11:30. Se espera también una rueda de prensa, los medios de comunicación, sobre la 1:30 de la tarde. A pesar de que, eso sí, inicialmente considerara la ministra que su presencia decía que no era urgente, porque según dijo, la situación no había derivado en una crisis sanitaria. Y ayer la propaganda marroquí aprovechó para vender su mensaje a todo el mundo, el de que gracias a ellos han evitado una nueva avalancha hacia nuestro país. Pero también les ha servido incluso para avisar a Europa y enviar varios mensajes. Por un lado, el de que España no es capaz de vigilar sus fronteras y que ellos sí que lo hacen. Y por otro, el tema de que si son capaces de meter 80, 90 mil inmigrantes, pues sirve de amenaza y saben perfectamente que podrían meter cuando les dé la gana 100.000 o los que haga falta, lo que es una advertencia para hacerse con el control de Ceuta y Melilla, lo que nunca han renunciado, nunca han admitido que sean españolas, pese a que sí lo sean. De hecho, esta semana lo han puesto sobre la mesa de nuevo el ministro de Justicia, la soberanía de Ceuta y Melilla. Se ha pronunciado en Vox esta misma mañana, ayer por la mañana, se pronunció Juan Sergio Redondo. Es el líder de Vox en Ceuta, pidiendo directamente que ellos tienen que actuar, deben entrar en el gobierno del Partido Popular en Ceuta.
2: El Partido Popular cuenta con 9 diputados en la Asamblea y Vox cuenta con 4. Entre ambas formaciones sumamos 13 diputados, una mayoría absoluta suficiente para garantizar la estabilidad parlamentaria y constituir un gobierno sólido. Por ello, Vox está dispuesto a ofrecer al Partido Popular esa mayoría parlamentaria y alcanzar un acuerdo para constituir un gobierno de coalición siguiendo la misma fórmula que Partido Popular y Vox ha desarrollado en otras autonomías. Una alternativa que permitiría sustituir los actuales acuerdos que sostiene con el Partido Socialista y el Partido Islamista de la señora Fatima Ahmed.
1: Y 2 mujeres han perdido la vida y 2 menores han sufrido heridas leves en la riada que se produjo este sábado en Manzaneda de Valdueza, dentro del término municipal de Ponferrada. La subdelegación del gobierno ha informado de que la tromba de agua había provocado un desprendimiento en el monte y el agua y el barro se habían cruzado, encauzado por la calle de la iglesia por el medio del pueblo. Estaban en una bodega, había 6 personas, 2 mujeres adultas que han fallecido y 2 menores están siendo atendidos por heridas leves. No hay personas desaparecidas. El tiempo también ha dejado un fallecido de 54 años, un pastor de 54 años, vecino de la comarca de la Ribagorza, fallecido después de ser alcanzado ayer por un rayo mientras trabajaba en la zona de la Sierra de Sis, en el municipio de Arén, en Huesca. No todo son malas noticias. También en los deportes nos dejan buenas noticias que nos llegan del deporte español. La selección española de gimnasia rítmica se coronó ayer campeona del mundo en el concurso completo disputado en Frankfurt, en Alemania. Un triunfo que además les garantiza ya la clasificación directa para los Juegos Olímpicos de Los Ángeles de 2018. El combinado nacional superó a Japón, que se llevó la plata, Brasil el bronce en la general. Con ese resultado, España conquista el segundo oro mundial de su historia, 35 años después del que consiguió en Atenas en el año 1991. Son las 9:35, vamos con más noticias de la jornada con Ignacio Bravo y Alejandro Navas.
3: La crisis provocada por el asalto masivo en Ceuta de hace ya más de dos semanas no ha quedado reducida solo al ámbito nacional, también ha tenido repercusiones a nivel internacional tras la disputa entre España e Italia, que terminó con los controles fronterizos de uno hacia el otro respectivamente. En el caso de España, desde el gobierno se anunció que se realizarían controles a pasajeros italianos hasta el próximo 7 de septiembre, mientras que Italia lo hizo hasta el 15 de agosto, es decir, hasta ayer, día en el que decidió mantener estos controles, una decisión adoptada, según dijo el ministro del Interior, Matteo Piantedosi, el pasado jueves, que no cambiará hasta que se descarten completamente los riesgos de seguridad para Italia.
4: Hay quienes creen que pueden simplemente descartar estos elementos de análisis reduciéndolos a mera especulación política contra España. Sin embargo, esta no es la lógica que motiva al gobierno, cuyo único objetivo es la protección de la seguridad nacional. Por ello, seguimos de cerca la evolución de la situación. Como ya ha anunciado el gobierno, la decisión de suspender la aplicación del acuerdo de Schengen no se revisará antes del 15 de agosto y, en cualquier caso, solo después de que se haya excluido por completo los riesgos de seguridad para Italia. Además, la decisión del gobierno se ajusta plenamente al derecho europeo.
3: Además, en estas declaraciones respondía también a las acusaciones del ministro de Asuntos Exteriores español, José Manuel Álvarez, quien esta misma semana acusaba a Italia de tomar medidas por interés partidista.
5: Marruecos en estos momentos colabora plenamente. La actitud de Italia no fue una actitud de trasladar solidaridad y apoyo a España, como la inmensa mayoría de los países de la Unión Europea, sino probablemente pues por un interés partidista, intentar explotar esta situación inédita pues para necesidades electorales internas del gobierno italiano.
3: Desde la oposición critican que el gobierno se ponga gallito con Italia y no con Marruecos. Así lo expresó, por ejemplo, el vicesecretario de Coordinación Popular, Elías Bendodo.
6: Sánchez se pone gallito con los italianos, pero no se pone gallito con los que evidentemente le mantienen al frente de la Moncloa y con Marruecos. Por eso los españoles queremos saber qué ha pasado en esa crisis diplomática con Italia, por qué España se envalentona con Italia y no lo hace con el país de donde vinieron todos los inmigrantes y violentaron nuestras fronteras, que es Marruecos, en el número de 70.000.
3: Por cierto, que los datos avalan a Italia en esta actuación, porque gracias a los controles impuestos se han conseguido interceptar hasta la fecha a 21 inmigrantes ilegales que trataban de entrar en territorio italiano. Y seguimos con la posible corrupción del Partido Socialista, porque la investigación sobre las llamadas cloacas del PSOE sigue ampliando su radio de acción. La UCO rastrea ya 81 cuentas bancarias en 12 entidades financieras para determinar si desde ese entramado pudieron salir pagos destinados a Leire Díez por sus presuntos servicios al Partido Socialista. Más de 60 de esas cuentas estarían relacionadas con el abogado Ismael Oliver, investigado también en la causa. La investigación dirigida por el juez Santiago Pedro hace la Audiencia Nacional ha llevado además a citar como investigados al propio Oliver y a la gerente federal del PSOE, Ana María Fuentes, que deberán declarar el próximo 9 de septiembre. La UCO trata de esclarecer si determinados encargos jurídicos pudieron utilizarse para canalizar fondos del partido hacia personas vinculadas a esta presunta trama. Y mientras los investigadores siguen el rastro del dinero, el caso gana también unidad judicial, porque el juez Arturo Zamarriego ha aceptado inhibirse en favor de la Audiencia Nacional, de modo que su investigación sobre las llamadas cloacas del PSOE quedará integrada en la causa que dirige Pedraza en la Audiencia Nacional. Pablo Pardo, buenos días.
7: Buenos días. El juez Arturo Zamarriego finalmente ha aceptado unificar la investigación de las cloacas del PSOE en la Audiencia Nacional, después de que el juez Santiago Pedraz se lo solicitase por ser hechos que están íntimamente relacionados. La Fiscalía señaló en un escrito el pasado 6 de agosto que no era necesario esperar al informe resultante del análisis de los dispositivos del fiscal Estampa para responder a la petición de Pedraz. Este volcado estaba previsto para el próximo 20 de agosto. No obstante, el juez Zamarriego, tras leer la petición de la Fiscalía, ha aceptado que la causa se la quede la Audiencia Nacional y ha suspendido el volcado previsto para el próximo jueves. Recordemos que el juez Pedraz señaló en julio que no citaría a la fontanera socialista Leire Díez hasta que no se resolviese de una vez el conflicto de competencias entre Plaza de Castilla y la Audiencia Nacional, por lo que ahora el magistrado podrá empezar a buscar una fecha para fijar su declaración como investigada. Mientras tanto, el siguiente paso en esta causa está fijado para el próximo 18 de agosto, cuando el ex jefe de gabinete de Pedro Sánchez, Juan Manuel Serrano, tenga que acudir ante el juez Pedraz para entregarle su teléfono móvil.
3: Gracias, Pablo. Y de las cloacas del PSOE, la investigación nos lleva ahora hasta otro de los asuntos que sigue bajo la lupa, el rescate de Plus Ultra. Según la documentación publicada por Libertad Digital, la SEPI, independiente del Ministerio de Hacienda de María Jesús Montero, recibió alertas sobre posibles irregularidades relacionadas con los socios venezolanos de la aerolínea y pese a ello no actuaron. Pero las dudas sobre aquella operación aumentan ahora con un nuevo dato. El rescate de 53 millones de euros se habría agilizado apenas 5 días después de un encuentro que mantuvo José Luis Rodríguez Zapatero con los responsables de Plus Ultra. En aquella reunión, además de hablarse de la situación de la compañía, habrían aparecido también referencias a posibles negocios con China. Una coincidencia que vuelve a poner en el foco sobre cómo y por qué se tomó esta decisión.
4: La situación de Ceuta no está provocando el terremoto electoral que podría esperarse tras la entrada masiva de inmigrantes en la ciudad autónoma. Los primeros sondeos, realizados después de la invasión, muestran que el PSOE no solo no se hunde, sino que incluso mejora ligeramente en alguno de ellos, mientras que el crecimiento de Vox tampoco es suficiente para hablar de un vuelco electoral. El primer sondeo es el de Sociométrica para El Español. La encuesta mantiene que al PP y Vox por encima de los 200 escaños y sitúa a los populares como primera fuerza. Vox, que ha convertido la inmigración y la seguridad en dos de sus principales argumentos durante la crisis en Ceuta, mejora pero de forma limitada, sin experimentar un salto especialmente significativo. El PSOE, por su parte, mantiene prácticamente intacta su posición, lo que refleja que la crisis no se ha traducido por ahora en una pérdida importante de apoyo para Pedro Sánchez. El segundo sondeo elaborado por NC Report para La Razón ofrece una fotografía todavía más clara de la ventaja de la derecha. El PP alcanza el 34,2% de los votos y obtendría entre 145 y 147 escaños. Mientras Vox llega al 18 y se movería entre los 61 y 63 diputados. Por otro lado, el PSOE se queda en el 25,2% y entre 101 y 103 diputados, mientras Sumar obtiene un 5,9% y Podemos un 3,5%. La formación de Sánchez conserva una cuarta parte del voto y el desgaste se concentra fundamentalmente en sus socios de la izquierda, sumando así únicamente el 34,6% de los votos, mientras PP y Vox alcanzan conjuntamente el 53%.
1: Fuera de nuestras fronteras, en clave internacional, el presidente de Estados Unidos, Donald Trump, ha asegurado tener el control total del estrecho de Hormuz, pero Irán lo niega, Alejandro Portero.
8: Así es, el pulso entre Washington y Teherán por el control de la principal vía energética del planeta persiste. El presidente estadounidense, Donald Trump, afirmó que la presencia naval norteamericana garantiza ya la supervisión absoluta del paso marítimo, llegando a afirmar que la navegación en la zona depende exclusivamente de las directrices norteamericanas.
9: Lo de Irán va bastante bien, controlamos totalmente el estrecho de Hormuz, tenemos el control sobre él, nadie más, solo nosotros. Nuestra marina es increíble y las cosas van de maravilla para nuestro país.
8: Desde Irán la respuesta ha sido inmediata, el Consejo Supremo de Seguridad iraní desmiente cualquier repliegue y advierte de que el estrecho de Hormuz solo recuperará la normalidad si Estados Unidos acepta un alto al fuego integral en la Franja de Gaza y en el Líbano, además de levantar las sanciones económicas que limitan la economía iraní. Esta confrontación de versiones se traslada de forma directa a la cotización del crudo. Lejos de reaccionar con alivio a las declaraciones de Washington, el barril de Brent continúa subiendo en los mercados internacionales, superando ya los $89 por barril. Un contexto geopolítico de máxima tensión donde la batalla militar se traslada a un relato vacío, el cual choca con la desconfianza del comercio internacional. Mientras Washington intenta proyectar una imagen de dominio estratégico en el Golfo Pérsico, Teherán mantiene su capacidad de bloqueo, perpetuando así una crisis que amenaza con encarecer aún más la factura energética global.
1: Son y 44, las 8, nos vamos hasta Cataluña. Primer comentario de la mañana, Pablo Planas.
10: El gobierno de la Generalidad no ha desaprovechado la ocasión que le brindaba el eclipse del pasado miércoles 12 de agosto para hacer el ridículo y demostrar su incompetencia. El presidente catalán, Salvador Illa, pretendió aprovechar el fenómeno astronómico para una gran operación de propaganda, vendiendo la especie de que Cataluña ocupa un lugar destacado en la investigación científica y que el eclipse ponía a la región en el centro de las miradas, según la cursi terminología de los políticos. Pero la operación fue un completo fiasco. Solo funcionó lo que no dependía del gobierno de la Generalitat. Es decir, hubo eclipse, porque ni siquiera la incompetencia de Illa y sus consejeros lo puede todo. Pero lo que dependía estrictamente del gobierno catalán resultó un completo desastre. Illa pidió a los ciudadanos prudencia y civismo y que siguieran las instrucciones de las autoridades. y muchos ciudadanos hicieron caso y dejaron el coche en casa para utilizar el transporte público a fin de desplazarse desde Barcelona hasta las localidades del sur de Tarragona, donde se podía contemplar el eclipse de forma más perfecta. Para evitar la ratonera de la AP7, la autopista del Mediterráneo, se metieron en otra ratonera, la organizada por la imprevisión y la incapacidad de Renfe y Adif. Miles de ciudadanos desistieron de tomar el tren una vez sacados los billetes. Los andenes de la estación de Sants estaban a rebosar. En las plataformas de los vagones se registraban auténticas aglomeraciones. La gente se amontonaba de pie en los pasillos y no funcionaba el aire acondicionado. Pero esos ciudadanos que no pudieron viajar tuvieron suerte, porque la vuelta fue una pesadilla aún peor. Los Mossos tuvieron que acordonar la estación de tren de Tarragona para ordenar la masiva afluencia de gente que intentaba no perder el último tren de regreso a Barcelona. Las condiciones del retorno fueron las mismas o peores, con trenes igual de abarrotados y con el añadido de largas esperas en las estaciones intermedias. Pero de esto no habló Illa ni ha tuiteado Óscar Puente, el ministro de Transportes.
1: Vamos a ver qué le ha llamado la atención a Ignacio Bravo esta mañana en la prensa. Ignacio, ¿qué llevan los principales periódicos?
3: ¿Qué tal? Buenos días, Javi. Pues bueno, todos los periódicos coinciden en la misma noticia para abrir sus portadas, y hablamos de ese nuevo intento de asalto sobre Ceuta que finalmente, como hemos comentado, pues fue frustrado por las autoridades marroquíes. Por ejemplo, El Mundo titula: Marruecos neutraliza esta vez el asalto. Eso sí, lleva un entrecomillado en el que dice: volveremos a intentarlo con todo mejor preparado. O sea, que como vemos, habla de ese esfuerzo que comentábamos ayer de la frontera marroquí, que ha facilitado esas detenciones, pero a la misma vez ya vemos que las aspiraciones no terminan aquí, y es que no es la primera ni será por supuesto la última vez que escuchamos eso de volveremos a intentarlo. El ABC, por ejemplo, hasta ahora de la mañana podemos ver en su portada: Marruecos exhibe ahora con los subsaharianos su capacidad para impedir la entrada a territorio español. Importante subrayar esto que dice el ABC y que por supuesto nosotros también les hemos contado durante el informativo, porque la mayoría de los detenidos ayer en el nuevo intento de asalto son subsaharianos, es decir, gente que ha viajado hasta el norte de África para tratar de cruzar la frontera España y Europa. Por cierto, que como complemento de esta información, en la portada de ABC también se puede ver una entrevista en exclusiva con Juan Vivas, presidente de Ceuta, en la que vuelve a alertar del riesgo máximo en el que sigue la ciudad autónoma ante esa falta de normalidad, a pesar de que el gobierno diga lo contrario. El País, por su parte, titula bajo: Marruecos exhibe su fuerza como guardián de la frontera. Por cierto, que en El País destacan otra de las imágenes que ha dejado la jornada de ayer en Ceuta, que fue esa expulsión por parte de las autoridades marroquíes de Televisión Española y la agencia EFE de las zonas de Castillejos y Tetuán, en la frontera. La Razón, aunque la foto de portada y su información también

0: Broda señala que España ha hecho el ridículo, dice que tenemos un gobierno fallido. Si nos vamos, por ejemplo, a los diarios en la web, Libertad Digital a esta hora de la mañana abre con la indagación del Partido Popular sobre la posible malversación de fondos en las candidaturas de Yolanda Díaz y Planas a la OIT y a la FAO. El Confidencial, por ejemplo, Marruecos blinda ahora la frontera, pero España mantendrá el refuerzo militar y policial en Ceuta y Melilla. Y por supuesto también, ejemplo de El País y La Razón, hablan también de ese recital de medallas ayer en el Mundial, en el Europeo de Atletismo, en la categoría de la marcha, con 4 medallas para el combinado español. Así que tenemos ahí un poco de buenas y malas noticias.
1: Buenas y malas. Pues nada, ¿no? En 10 minutos llegaremos a las 9 de la mañana, efectivamente. Tenemos en el deporte, que nos deja alegrías el deporte español, y siempre hay que reivindicarlo, por supuesto. Por cierto, que ha arrancado la liga ya. Ayer se jugaron varios partidos de la primera división, en pleno 15 de agosto, de la Asunción de la Virgen María, a la vez 3, Getafe 0. También se jugó el Sevilla 2, Rayo Vallecano 1 en segunda división, en la Liga Hypermotion. Fue llamativo la victoria del Andorra al Ceuta por 5-1 en casa. Para hoy también se esperan algunos partidos. Hoy se enfrentará el Racing de Santander a las 5 de la tarde contra el Villarreal, y a las 7 en Barcelona el Español contra el Levante. La buena noticia, ya lo comentábamos antes, España es campeona del mundo de conjuntos en gimnasia rítmica y se ha asegurado una plaza para los Juegos Olímpicos de Los Ángeles en 2028. El conjunto español ganó el oro en la final con la mejor nota en los dos ejercicios y obtuvo una cuota para los próximos Juegos Olímpicos. También tenemos otras medallas, Ignacio.
0: Sí, porque ayer hubo una auténtica exhibición en el Campeonato de Europa de Atletismo, en la disciplina de marcha. 4 medallas para el combinado español. La victoria de María Pérez y Matt Grad en media maratón, 2 oros, a los que hay que sumar también la plata de Miguel Ángel López y el bronce de Raquel González. Así que gran actuación ayer en el Campeonato de Europa de Birmingham de atletismo, en el que España, como digo, se salda con 4 medallas.
1: Sí, miramos al cielo, lo decíamos un poco Alejandro Portero esta mañana. Hoy vuelven a subir de nuevo las temperaturas. No se esperan chubascos en la mitad sur del país, pero sí alguna tormenta, algún chubasco de carácter leve o moderado en la zona norte peninsular.
2: Así es, para este domingo 16 se espera que continúe la inestabilidad por la presencia de esta dana, que ya tuvo efecto ayer, la cual traerá consigo cielos muy nubosos y cubiertos y precipitaciones en el extremo norte, así como posibilidad de lluvias puntuales en otras ubicaciones. A partir de las horas centrales del día aparecerán nubes de evolución en gran parte de la península, también en la zona de Baleares, que dejarán precipitaciones y tormentas, las cuales pueden ser especialmente fuertes, incluso venir acompañadas de granizo. En Canarias habrá cielos nubosos en el norte de las islas, sin descartar también alguna precipitación débil. En cuanto a las temperaturas, las máximas, como comentaba, subirán de forma generalizada, superándose los 35 grados en zonas como las depresiones del nordeste, el valle del Guadalquivir o el litoral mediterráneo. La máxima nacional la tendremos concretamente en Badajoz, donde podrían alcanzarse los 40 grados. Por su parte, las mínimas registradas durante esta madrugada se alcanzaron 15 grados en zonas del interior como León o Teruel. Aunque en el resto del país sean algo más frescas de lo normal, se alcanzaron temperaturas de entre 20 y 25 grados en zonas cercas del litoral mediterráneo.

Madonna cumple hoy 68 años. Felicidades. Este 16 de agosto, la cantante también acumula más de 4 décadas de carrera en las que se consolidó como una de las figuras más importantes de la historia de la música y del entretenimiento. Sus exitosas giras mundiales, su desafío constante a las reglas de la industria, los millones de discos vendidos y sus presentaciones icónicas que quedaron en la cultura popular le valieron el apodo de la reina del pop. En 2005 Madonna volvió a demostrar su influencia en las pistas de baile con esta canción que estamos escuchando. El éxito demostró su capacidad para tomar referencias de canciones del pasado y transformarlas en sonidos

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0: Pues Agustín Vara de Rey, muchísimas gracias.
1: Gracias.
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1: Muy buenos días, son las 9 y 2, estamos en directo en Es Radio, en la sintonía del 99.1. Si nos escuchan desde Madrid, si están en streaming, pues desde donde quieran, desde cualquier punto del globo terráqueo. Dos minutos pasan de las 9, decimos hora menos en Canarias, tertulia política. Hoy nos acompaña Marcos Ondarra, aquí a mi izquierda. Hola Marcos, ¿qué tal estás?
2: ¿Qué tal? Buenos días. Buenos días, pues ¿cómo voy a estar? Encantado, como siempre, de acompañaros aquí en la trinchera.
1: Aquí en pleno puente de agosto.
2: Sí, sí, es el
1: Bueno, puente, que el festivo ayer, no es que se pase el lunes, pero bueno, que muchas salidas.
2: Madrid está vacío.
1: Madrid está vacío.
2: Absolutamente.
1: Sí, sí, sí, sí. Y Carmelo Jordá, ¿qué tal? Buenos días.
3: Muy buenos días, ya sabes que lo mismo, encantadísimo de estar aquí en casa y con buena compañía. Es el puente, o sea, es el fin de semana por excelencia. O sea, es el gran fin de semana del año en el que Madrid está más vacío.
2: La gente está apurando todavía las vacaciones, los que han tenido la primera quincena de agosto, y ahora están los que entran a la segunda quincena.
1: Sí, los afortunados que se van de vacaciones y los que vuelven, pues bueno.
2: Y los que estamos aquí trabajando.
1: Y luego estamos los que estamos aquí, efectivamente, en el puente y todos los días que haga falta para trasladarles a ustedes la información, que ya les decimos que no es poca. Bueno, al final ayer estábamos muy pendientes, Marcos, de todo lo que podía ocurrir. Es verdad que en Ceuta, me refiero, es verdad que Luis Fernando Quintero ayer en la tertulia nos comentó, ¿no?, que no esperaba una entrada masiva después de lo ocurrido el pasado día 30 de julio. Y bueno, pues al final lo que vimos fue eso, ¿no? Unos intentos de aproximadamente 300 subsaharianos entrar en la frontera, y cómo Marruecos ahora sí protegió por completo la frontera, ¿no?
2: Pues esto lo que viene a evidenciar, en primera instancia, es que si hay voluntad, tanto por parte de las autoridades marroquíes sobre todo, como por parte de las autoridades españolas, este tipo de oleadas se pueden frenar, ¿vale? Porque se sabía, se pudo prever con tiempo, pero también se sabía y se podía haber previsto lo que sucedió hace dos semanas. Yo estoy indignado, estoy escandalizado hoy. Y lo primero que quiero hacer es solidarizarme con todos los ciudadanos de Ceuta que están sufriendo un auténtico infierno en las últimas dos semanas. Solidarizarme sobre todo con las familias de esas 15 niñas que han sido violadas en estas últimas dos semanas, según sabemos, conocimos ayer por parte de la Guardia Civil. Y estoy indignado y no me explico cómo algo así puede pasar de refilón en una sociedad como la nuestra, ¿no? El hecho de que 15 niñas hayan sido violadas en dos semanas. Y es una cuestión que viene además a hacer caer del guindo a muchos, ¿no? Que llevan señalando, a quienes de un tiempo a esta parte decimos que hay una relación evidente entre la inmigración ilegal descontrolada, procedente sobre todo de determinados lugares, de determinados enclaves, por ejemplo de África, con el auge de la delincuencia y en concreto con el auge de los delitos sexuales. Pero bueno, ahora se ha realizado un trágico experimento en Ceuta y ya hemos visto evidentemente que la correlación existe. Hay que señalar al gobierno como responsable último de esas 15 violaciones, porque sabemos por parte de los medios de comunicación que tres días antes de que se produjera el asalto, la inteligencia militar había alertado y el gobierno no hizo nada. Entonces hay que trasladarle la pregunta al gobierno, ¿por qué no hizo nada? Ellos dicen que es que estaban muy pendientes de gestionar los incendios, que como todos sabemos los gestionaron de una manera cojonuda, con perdón del vocabulario. Bueno, yo tengo otra hipótesis, porque hay que tener en cuenta que en 2021 los teléfonos, tanto de Pedro Sánchez como de Fernando Grande Marlaska y de otros ministros, fueron intervenidos, fueron pinchados, fueron espiados por parte del gobierno marroquí, sirviéndose de Pegasus, ¿no?, del sistema israelí este que todos sabemos que llega a un nivel de infección tal que si tú apagas el móvil te sigue escuchando y te sigue viendo. Bueno, pues a saber qué narices han extraído de esos teléfonos móviles para que, sabiendo que se iba a producir una oleada auspiciada por las autoridades marroquíes, no tuvieran los bemoles para poder contenerla y después de producirse, además, dieran las gracias por la cooperación al gobierno marroquí. En fin, yo creo que es un día para estar todos indignados, para pedir cuentas al gobierno de Pedro Sánchez, y es un día, me vais a permitir la expresión, no me refiero a su literalidad, sino en términos simbólicos, yo creo que deberían estar, pese a las vacaciones, ardiendo las calles.
1: Uh-huh. Vamos a saludar también a María Jamardo.
4: Muy buenos días.
1: ¿Qué tal?
4: Muy bien.
1: Estamos hablando, bueno, María, precisamente, te doy paso a ti. Situación ayer en Ceuta, al final, 300 inmigrantes subsaharianos en este caso que intentaron entrar, pero estábamos hablando de cómo en este caso sí Marruecos reforzó las fronteras y sí que se lo tomó en serio en esta ocasión, ¿no?
4: Bueno, en esta ocasión fundamentalmente porque eran subsaharianos y hay que decirlo tal y como es decir, Marruecos no soporta a los subsaharianos, les tiene una manía especial y peculiar, más allá de los mensajes, colaboración, lealtad y demás que está lanzando constantemente el ministro Marlaska, el ministro Álvarez y también, en cierto modo, la señora Robles, que son los tres ministros a los que Sánchez está chicharrando para salir indemne de esto. Es experto en que otros se coman los marrones y él quedar limpio, ¿no? En todas las ocasiones, porque si hay algo que hemos comprobado a lo largo de sus dos legislaturas es que está dispuesto a mantener en el puesto a alguien tan denostado como el señor Grande Marlaska, que está dispuesto a decir lo que sea, cuando sea y como sea, a pesar de que ello acabe con una carrera que lo era, brillante como magistrado de la Audiencia Nacional en la lucha contra el terrorismo de ETA. Lo cierto es que aquí se ha intentado pervertir un debate y desvirtuar un debate que yo creo que ha quedado más reforzado que nunca, con lo cual de lo malo saquemos una lectura positiva, que es como a derecha y a izquierda del espectro político, más allá del gobierno que ni está ni se le espera, se ha apuntado a la necesidad de reforzar el control fronterizo y de la protección de la soberanía nacional, que es una cuestión que aparece perfectísimamente recogida en nuestra Constitución, que fue obra no de partidos de derecha y extrema derecha, como se intenta hacer vender en ocasiones, y que por lo tanto responde a una obligación que prometió cumplir el presidente del gobierno cuando accedió a su cargo en la primera y en la segunda legislatura. Lo de Ceuta ayer yo creo que era un maquillaje, una lavada de imagen del propio Marruecos, que insisto, con toda esa presión que existe en el Sahel y que está esperando entrar en Europa a través de las fronteras españolas, pues tuvo una reacción muy diferente de la que tuvo cuando alentó, si no consintió, que miles de sus conciudadanos traspasasen ese espigón a las playas de Ceuta, como vimos hace unas semanas, que en aquella ocasión sí fue una vez más un test de penetración para ver hasta dónde son capaces de llegar, con qué fiabilidad, con qué facilidad y en qué número, porque fueron 80.000 personas, como pudieron ser 100.000, 120.000 o 200.000 de golpe.
1: Y que mandaron también a una muerte segura a muchos de sus propios ciudadanos, porque más de 100, pues cabe recordar que fallecieron en el mar, en el agua. Carmelo, a mí la verdad que me asusta que esto que pueda volver a pasar, porque es que si lo ha hecho con 80.000, esto lo que demuestra es que ellos pueden hacerlo cuando les venga en gana.
3: Efectivamente, yo creo que todo ha sido una demostración de fuerza de Marruecos, lo del día 30 y lo de ayer, las dos cosas, es decir, cada una en un sentido, cada una según la oportunidad del momento, pero Marruecos ha demostrado efectivamente que puede meter o dejar que pasen, que el resultado final es muy parecido, o una mezcla de ambas cosas. Es decir, yo creo que probablemente lo que pasó fue una mezcla de ambas cosas, hubo un plan previo que luego a lo mejor excedió los números previstos. En fin, el caso es que, como se demostró ayer, si no quiere Marruecos no pasan, y cuando pasaron es porque Marruecos quería, ¿no? Entonces ha demostrado eso, que puede meter 80.000 personas, que pueden ser 80.000 personas o pueden ser 80.000 militares u 80.000 delincuentes, es decir, puede meter lo que le dé la gana en territorio español. Y ha demostrado también, y en ese sentido el mensaje que trata de dar es especialmente humillante, porque hay una parte importante de verdad en él, que si no pasan es porque ellos no quieren, no porque España no quiera. Que España es incapaz de controlar esa frontera, y si no pasan los inmigrantes ilegales es porque la controla Marruecos. Lo cual de cara a Europa me parece un, pues eso, bueno, de cara a Europa y al mundo, o sea, y a nuestra propia la imagen que tenemos los españoles de nuestro propio país, ¿no? Es lamentable, es una cosa dramática. Y bueno, la realidad es que, como bien dices, ha pasado una vez, o diríamos vez y media, porque en el 21 ya ocurrió algo similar, aunque en otras cantidades, y puede pasar las veces que le dé la gana a Marruecos si España no hace nada para solucionarlo. El ministro Marlaska, que efectivamente está dando, yo el otro día lo comentaba en otra tertulia en esta casa, yo creo que o sea, es ya la imagen, una imagen grotesca. Sí. O sea, es un personaje de tragicómico, esperpéntico, es decir, lamentable, cómo es capaz de desdecirse a sí mismo en una frase, cosas que realmente una falta de control de la situación, de sus propias declaraciones. Hoy dice una cosa, a los cuatro días dice lo completamente contrario y no admite ningún error. Bueno, es una cosa, ya digo, es un personaje que si lo vieses en una película probablemente te partirías de risa. Lo que pasa es que, visto en la realidad, es bastante dramático. En una película, no sé, le veo, por ejemplo, interpretado por Sacha Baron Cohen, ¿no? Una cosa así, ya digo, muy, muy grotesca, muy lamentable. Y bueno, como él mismo, como decía, dijo que no se iba a reforzar la frontera. Pero así lo dijo. Es decir, que no hacía falta reforzar la frontera después de que se te habían colado 80.000 personas. Así que si España efectivamente no refuerza la frontera, pues seguiremos dependiendo de la voluntad de Marruecos. Si España hace algo, que ojo, que no es fácil, es decir, que no es sencillo dar eso, pero si España hace algo, primero a nivel de despliegue de fuerzas, segundo a nivel de cierta demostración de voluntad política, y yo creo que tercero también a nivel legislativo, pues si España no hace nada a esos niveles, pues cuando Marruecos le dé la gana, tendremos otra vez miles de personas dentro de Ceuta o de Melilla y veremos si deciden irse. Y veremos cuál es el plan en esa ocasión. Es decir, porque si los 80.000 de finales de julio hubiesen ido mejor pertrechados y hubiesen querido quedarse,
2: porque
3: ¿de qué estaríamos hablando
2: también
3: ahora?
2: Lo que se ha demostrado, Carmelo,
1: que algunos han quedado.
2: Es que
3: si se hubiesen quedado todos.
2: El hecho de que los que se hayan quedado vuelvan o no vuelvan, depende también en última instancia de Marruecos, porque el gobierno de España quería que se quedaran todos aquellos con el argumento emotivista de que son niños. Para empezar, no se han practicado las pruebas de determinación de edad, no sabemos si son niños. Los quería desperdigar por las comunidades autónomas. Sospecho que aquellas gobernadas por Partido Popular y Vox, porque por supuesto País Vasco y Cataluña se hubieran lavado las manos de aquel reparto, y ha tenido que ser el propio gobierno de Marruecos el que diga no, que vuelven aquí. Y ahora ya el discurso emotivista se ha caído y luego en España, bueno, es verdad, tienen que volver, ¿no? En arreglo, por cierto, al Tratado Internacional de 2007 que firmó José Luis Rodríguez Zapatero con el Reino de la Agüita.
1: ¿Qué dijo Marlaska? Bueno, han sido varios los ministros que, cogemos las frases literales de lo que ha dicho el Partido Popular, que han desfilado por Ceuta. Hemos visto a Marlaska, hemos visto a Margarita Robles hablar incluso con la gente, y hoy se espera, por cierto, ahora después os preguntaré, porque esto a mí me parece un tema bastante preocupante, el tema de la salud pública. Hoy se espera la visita de la ministra de Sanidad, Mónica García, que bueno, ayer lo comentábamos aquí, y finalmente pues hoy va a aparecer por allí a partir de las 11:30. También decía que es que había amenaza para el 15, pero también en redes sociales, en las redes sociales de Marruecos, se habla ya de otras posibles rumores para el próximo 26, 27, 29 de agosto, o sea que la amenaza continúa. ¿Y qué dijo Marlaska respecto a los inmigrantes que hay? Pues escuchamos.
5: Quiero dejarlo muy claro, como he dado una orden muy clara a las fuerzas y cuerpos de que aquellos inmigrantes irregulares que en Ceuta se estén involucrando en actos delictivos y sean objeto de detención, que se proceda a pedir autorización judicial para su expulsión inmediata, que lo permite el artículo 57.7 de la Ley de Extranjería.
1: Bueno, y dijo también que ninguno se va a regularizar, que ninguno va a ir a la península. Esto es el discurso de Marlaska.
3: Que ninguno se va a regularizar, ninguno se va a regularizar. Insisto en que ninguno se va a regularizar, excepto las excepciones, no sé qué, no sé cuántos. Sí. Que es exactamente lo que dijo.
1: Sí,
3: que
1: sí.
3: Dices, a ver, señor, o sea, no sé, téngase un poco de respeto a usted mismo. Es decir, dijo, daba un mensaje absolutamente duro en la forma y en el, o sea, en lo que decía y en cómo lo decía, ninguno, sí. Y al final acaba la frase y dice, excepto.
1: Entonces ya, a ver, anula ya no todo
3: es,
1: anterior.
3: Ya no es ninguno, señor Marlaska, ya no es ninguno. Pero bueno, pero ese, como digo, es el estado en el que está.
2: Hubieran querido
3: el
2: que ninguno se regularizara, lo que hubieran hecho hubiera sido declarar el estado de excepción. Que era, por cierto, lo que reclamaba un tipo a esta parte Juan Jesús Vivas. No ha querido hacer.
4: Bueno, entonces es porque lo están viviendo de facto. Es claro. Decir, Ceuta está en un estado de excepción no declarado. Es así. 30.000 irregulares siguen vagando por sus calles, campando a sus anchas, en condiciones insalubres. Hemos conocido al menos de 15 intentos de agresión sexual a mujeres. Veo muy calladas y muy tranquilas a todas esas feministas de pancarta del 8M que están hartas de moralizarnos a las demás con el heteropatriarcado que soportamos en España, pero no dicen nada de lo que está sucediendo. Ni siquiera se han tomado la molestia de desplazarse para mostrar su solidaridad o enfrentarse a la situación sobre el terreno.
1: De Afganistán y... se dicen, pero luego de Ceuta no, de las mujeres.
4: Bueno, pero de Afganistán poco, como mucho que hicieron, cortarse un mechón de pelo, creo recordar, ¿no? O sea, que tampoco es que sea una cosa loquísima, loquísima. Pero bueno, insisto, más allá de la hipocresía habitual de la izquierda española, representada en esas... personajes como Ione Belarra, como Irene Montero, como la actual ministra de Igualdad, que no tuvieron ningún pudor en sortear la crisis del sí es sí, que liberó a miles de violadores y pederastas gracias a su infame texto, o que incluso sorteó la crisis de las pulseras telemáticas de protección, que ya nos hemos olvidado, pero que está ahí y que hay muchas víctimas que tienen órdenes de alejamiento y que están siendo amenazadas por sus exparejas, que se han visto absolutamente desprotegidas u obligadas a encerrarse en sus casas, pues al final es una réplica de lo que está sucediendo en Ceuta. Mientras hay una persona, el presidente del gobierno, que se atrinchera en un palacio de todos, pagado por todos a costa de nuestro esfuerzo, que es la Mareta, los ceutíes que quieren salir a la calle, que quieren vivir su verano, que quieren asistir a eventos, que quieren disfrutar de sus playas, las han visto convertidas en un estercolero, que en definitiva es el proyecto que tiene el Partido Socialista para el resto de España.
1: Y la inseguridad, es que lo decíamos, es que por lo que he leído en El Español, las mujeres se metían, las niñas, debajo de los coches de policía para esconderse. En fin, información que ha ido, según fuentes policiales, la han ido publicando distintos medios de comunicación. Y luego el tema de la salud, todo el tema, lo que comentaba María, a mí me parece un tema preocupante.
3: Si me permitís, sobre la inseguridad, voy a contar una historia que aparentemente no tiene mucho que ver, pero que creo que es interesante y nos da una idea de las cosas, muy interesante de las cosas. Sí. Hace muchos años Nueva York era una ciudad extremadamente insegura, el grado de violencia, los atracos eran tremendos, y llegó a la alcaldía un señor con el plan de digamos, de acabar con eso, que era Rudolph Giuliani. Era una excepción, Nueva York es una ciudad generalmente demócrata y Giuliani era del Partido Republicano y además un republicano bastante
4: duro,
3: o sea, quiero decir, no era cualquiera, pero la situación era tal que llegó y puso en marcha muchas medidas para acabar con la delincuencia, y una de ellas, la más criticada, fue que si pillaban a un tío colándose en el metro, lo esposaban y lo llevaban a comisaría. Entonces, claro, la gente se llevó las manos a la cabeza. Pero hombre, llevarte a comisaría por colarte en el metro, qué barbaridad. Bueno, la medida siguió en marcha, y ¿qué es lo que ocurrió? Que cuando muchos de estos que se habían colado en el metro llegaban a comisaría, estaban buscados por distintos actos delictivos. ¿Qué quiero decir con esto? Colarse en el metro una vez, pues puede ser algo que incluso algunos de jóvenes podemos haber hecho un montado. Pero cuando eso es una práctica, eso demuestra que la ley no te importa. Eso demuestra, la gente normal no se cuela en el metro. La gente normal paga en el metro, en los transportes. Y la gente que se cuela en el metro es probablemente gente que no tiene excesivo respeto por la legalidad.
6: La teoría de los cristales rotos, ¿no?
3: Claro, efectivamente. Si en lugar de colarte en el metro, lo que te estás es colando violentamente en otro país, y digo violentamente porque eso me parece que es fundamental. No es lo mismo el que salta una frontera que el que entra con un visado de turista y luego se queda, que tampoco digo que esté bien, pero creo que son cosas completamente distintas. Pues si te cuelas violentamente en un país, hay un grado de probabilidades, que yo diría bastante amplio, de que tu conducta, por lo general, tienda a lo delictivo.
6: Correcto.
3: De que no tengas respeto por la ley, porque no tienes respeto por una ley fundamental, que además ya no es que sea una ley, es que está representada por una serie de vallas que tú atraviesas. Entonces, ¿qué pasa? Pues que en este tipo de irrupciones, lo normal es que un porcentaje mayor de esa gente, que de la media, por decirlo así, pues no tenga respeto por la ley, esté acostumbrado a vivir más allá de los límites de la ley.
6: La teoría de los cristales rotos que he mencionado es aquella que dice precisamente que cuando la criminalidad se produce y se tolera, sobre todo en los niveles más bajos,
3: la pequeña criminalidad se tolera,
6: luego va increchendo, cuando ve que no tiene castigo esa criminalidad, digamos, de baja escala, va increchendo hasta producirse la criminalidad a alta escala. ¿Qué pasa? Que si sucede que tú permites que entre gente ilegalmente en un país, ¿no? Porque me hace mucha gracia la gente que dice, no, es que no los puedes llamar delincuentes. Hombre, por lo pronto un delito ya han cometido al entrar ilegalmente, sí, al violar tus fronteras.
3: Sí, sí.
6: 80.000 personas.
1: Bueno, y decían que
6: por lo pronto eso ya es un delito.
1: Y yihadistas.
6: Bueno, entre ellos hay un yihadista. O sea, es que es una cosa absolutamente demencial. Comentaba antes, y comentaba muy bien María, cómo esto parece ser que ha producido que finalmente una izquierda se caiga del guindo. Bueno, es que han estado, esta izquierda posmoderna, esta izquierda progre y woke, durante mucho tiempo negando a la mayor, diciendo que la inmigración ilegal descontrolada no tenía ningún tipo de correlación con la delincuencia.
3: ¿Qué ha pasado? Ni con las mafias. Y ahora hemos descubierto, bueno, claro, que hay mafias.
6: Ahora se
3: han dado
6: cuenta.
3: Hay mafias y efecto llamada.
6: Ahora
3: hay
6: mafias que se dedican al peor delito de todos, el peor delito imaginable, que es el de tráfico de personas. Que engañan a las personas, les cobran dinero y les envían muchas veces a niños, alejándolos de las familias, para que violen las fronteras y luego aquí no tengan realmente ningún porvenir ni ningún futuro. Pero oye, si realmente no hay ningún tipo de correlación entre la inmigración que importamos del norte de África con el auge de la delincuencia sexual, como se explica, que en las últimas dos semanas en Ceuta se hayan producido ya 15 violaciones.
1: Sí, sí.
6: O sea, a más de una por día. A niñas. A menores de 18 años. Algunas de ellas son menores de 14 años. Hay una niña de 10. Esto es una barbaridad. Y como bien decía María Jamardo, las feministas, el feminismo institucional ni está ni se le espera. Ni está ni se le espera. Habrá muchas que vendrán y dirán, no, es que, claro, no, el problema no es que sean del norte de África, es que son pobres. Bueno, yo puedo entender que un pobre robe por necesidad.
3: ¿Por qué insultan a los pobres?
6: Además, me parece un discurso, aporófobo.
4: Totalmente. Es que están pidiendo que no se relacione inmigración irregular con delincuencia,
6: sí,
4: y con violación sexual, o sea, con agresiones sexuales, pero se está trasladando a los pobres la carga o la presión de ser posibles delincuentes o posibles violadores. No, oiga, discúlpeme. Una persona española o no española que reside en España con bajos ingresos, que a veces no llega a final de mes, que se puede considerar pobre dentro de los estándares de los estudios estadísticos, que a mí es algo que no me gusta demasiado porque encasilla personas en números, y creo que hay mucho más detrás de cada uno de los individuos que meterlo en un cajón con una etiqueta cuantitativa. Pero sí es cierto que hay mucha gente pobre que no delinque. Entonces,
3: la gran mayoría,
4: desde luego, es absurdo que quienes están propugnando por un lado una cuestión, por el otro estén defendiendo la contraria. A mí lo que me indigna y lo que me asquea, y creo que es una sensación generalizada, no solo de los ceutíes, que hablaba antes Carmelo, y me parece muy relevante traerlo al caso, que puede ser que sufran en próximos meses, no el 19 de agosto, el 27 de septiembre, no, a lo mejor el 3 de mayo del año que viene, es decir, o sea, de manera reiterada, porque la política exterior ni está ni se la espera, como al gobierno en Ceuta. El problema es qué va a pasar cuando un día los ceutíes se cansen, porque los ceutíes están siendo demasiado educados, demasiado pacientes, muy tolerantes, muy respetuosos con la legalidad, que no respetan los que les han invadido, los que amenazan a sus mujeres, los que les impiden salir de casa, los que consumen todos los bienes u obligan a cerrar negocios que les impiden acceder a los bienes más básicos. Es decir, yo creo que están siendo muy pacientes. ¿Acaso es que al gobierno presuntamente le interesa un estallido social en Ceuta? Digo, porque es que ya una se empieza a plantear preguntas un poquito más profundas, teniendo en cuenta cuál es la respuesta que está dando el Ejecutivo sanchista a toda esta crisis, que, como dice Marlaska, no es una entrada masiva, no, es una invasión en toda regla.
1: Vamos a preguntarles directamente a ellos, a los ceutíes. A las 9:25 está José Luis, que es vecino de Ceuta, está con nosotros al teléfono. José Luis, muy buenos días.
7: Buenos días, a ver.
1: Bueno, mi compañera María Jamardo decía que estáis siendo efectivamente demasiado tranquilos y demasiado pacíficos para todo lo que está ocurriendo, ¿no?
7: Sí, he estado escuchando a María atentamente y yo creo que la ha descrito de la mejor manera posible. Creo que la paciencia de los ceutíes está llegando al límite insospechado, pero creo que, como bien dice ella, esto va a estallar porque la gente es que no puede más, es que no podemos más. Uh-huh. Son 16 días donde aquí lo único que hacen es pasearse ministro día sí y día también. Y la solución no se da por ningún lado, seguimos igual. Uh-huh. Aquí hay miles de tíos dando vueltas, más los que ellos no controlan. Cuando Marlaska el viernes volvió a venir a Ceuta y dijo que había unos 5.000, pues si Marlaska dice que son 5.000, al final creemos que son 8 o 9, que es lo que suele hacer el gobierno siempre en estos casos. Uh-huh. Nosotros sabemos realmente lo que tenemos aquí ahora mismo. Lo sabemos porque yo tengo familia en la zona de la periferia y sí, sabemos dónde están metidos. Están en zonas que es muy difícil de controlar, como ya te dije el otro día. Y ya te digo, aquí sigue habiendo miles de personas con lo que eso conlleva, ¿no?, en el día a día.
1: Seguís teniendo, imagino que el miedo sigue estando ahí, ¿no? Estaba leyendo ahora varias informaciones que algunas personas dicen que tienen miedo incluso de separarse de la policía. ¿Hay miedo todavía en las calles?
7: Mucho, mucho, a ver, mucho. Uh-huh. Y sensación ya aparte de miedo, ya impotencia, rabia. No sabemos ya dónde acudir, qué es lo que tenemos que hacer, cuántas llamadas de socorro tenemos que pedir. Porque la realidad es que nosotros nos han privado de la libertad. Sí. Desde el día 30 de julio la libertad nuestra no ha dejado de existir. Uh-huh. Esa es la realidad. Como decía María, me río de todas estas feministas, ¿no?, que dónde están ahora luchando por los derechos de las mujeres caballas, ¿no? Uh-huh. Que no pueden salir a la calle o que tienen que salir acompañadas porque pasan por delante cuatro tíos que lo primero que hacen es mirarla de arriba abajo, porque yo lo he visto personalmente. Entonces, ¿dónde está? ¿Dónde queda nuestra libertad?
1: Uh-huh. Mira, mi compañero Marcos Ondarra te quiere hacer una pregunta también, José Luis.
6: Hola, muy buenas, José Luis. En referencia a esto último que comentabas, precisamente, no sé si tienes, bueno, intuyo que tendrás familia, no sé si tienes hijas y demás, pero ¿cuál es la situación ahora mismo? Yo vi un vídeo ayer que me pareció estremecedor, de una mujer embarazada llorando, sí, pidiendo ayuda, sí, creo que se ha hecho muy viral. ¿Cuál es la situación ahora mismo de las mujeres ceutíes? O sea, ¿tienen miedo a salir por la calle? No te digo ya de las niñas que están recluidas en casa.
7: Desamparo total, Marco. Esa es la realidad. O sea, los menores que ni salen directamente, están en sus casas, le preguntan a sus padres que por qué no pueden salir a la calle, que por qué no pueden ir a una playa, que por qué no pueden ir a dar un paseo, que por qué no pueden salir a jugar en un parque. Es que esa es la realidad de Ceuta ahora mismo. Lo que te están vendiendo por ahí es que no tiene nada que ver con lo que nosotros estamos viviendo aquí en el día a día. Y las mujeres, por supuesto, yo tengo a mi mujer a la que tengo que acompañar día sí y día también a su puesto de trabajo, que eso es otra, lo de los puestos de trabajo. Aquí se van a perder negocios, pero ya te lo digo, es que ayer estuve en un restaurante de los mejores de aquí de Ceuta y se plantean seriamente cerrar porque no pueden. Es que están sacando a tío todos los días de allí, de su negocio, para que no le entren. O sea, es que esta es la realidad de lo que tenemos aquí ahora mismo.
1: ¿Siguen muchos, entiendo, siguen muchos negocios también cerrados o cuando das una vuelta por la calle ves que ya van abriendo, o muchos por el miedo dicen pues no vamos a abrir precisamente por esto, porque se nos meten todos dentro?
7: Sí, no, está claro. Es que, por ejemplo, yo te hablo del caso de mi mujer, que tiene un pequeño negocio, que es autónoma. Mi mujer está abriendo una media de 2 o 3 horas al día. En el momento que abre a las 5 de la tarde o a las 5:30, pero a las 7 de la tarde empieza a ver nada más gente dando vueltas con no sabes qué intención, pues o sea, da igual que se te metan, que te pidan, que te entren. Es que la inseguridad que te genera eso en el día a día, es que no, y psicológicamente tú no puedes convivir con eso. O sea, ¿cómo vas a trabajar en esas condiciones cuando estás viendo a cientos de tíos dando vueltas, que al final se nos ha quedado aquí lo mejor de cada casa, como nosotros decimos? Los que se quisieron ir voluntariamente se fueron, pero los que no han dicho que se quedan aquí hasta vamos, uh-huh, hasta los últimos extremos, pero, sí, con lo que eso conlleva, ¿no? O sea, que aquí tenemos ahora auténticos delincuentes, gente peligrosa. El otro día salgo de casa y veo a la Policía Nacional correteando a 3 tíos que acababan de atracar a una mujer en un centro comercial. O sea, que esta es la realidad de Ceuta. Lo demás, que no nos vendan otra historia, porque lo que estamos viviendo es esto.
1: Y por el tema de la salud, que también nos preocupaba mucho, lo hemos estado hablando aquí en la mesa. Hoy va la ministra de Sanidad para allá, Mónica García, sí, que no ha aparecido por allí en todo este tiempo, prácticamente no se ha pronunciado, y hoy va a Ceuta a partir de las 11:30 y luego va a dar declaraciones, etcétera. ¿Veis un problema de salud? Hemos visto las enfermedades que se pueden generar a raíz de todo esto. ¿Veis las calles sucias, suciedad, en fin? ¿Cómo está este tema? ¿Tenéis miedo también por ese tema?
7: Ese tema, Javier, ahora mismo te puedo asegurar que el tema es ahora mismo gravísimo. O sea, te puedo asegurar que tengo compañeros que están en el hospital, aparte de que están saturados por los mínimos que ya tenemos en Ceuta en condiciones normales, porque una ciudad con ciertas cualidades, ¿no? Que no vamos ahora a explicar tampoco, ¿no? Aquí es difícil tener una plantilla durante todo el año, pues imagínate las situaciones que me cuentan, que hay días que son 400, 500 tíos los que tienen que prácticamente recibir, ¿no? En el hospital. Tíos que vienen, algunos con puñaladas, otros que vienen con golpes en la cabeza, luxaciones, de pelea, de historia. Y después, aparte, como tú bien estabas diciendo, el problema de las enfermedades. O sea, las playas son un caldo de cultivo ahora mismo, porque además no puedes ir a ninguna playa, están todas prácticamente llenas de suciedad. Esta gente, pues bueno, tienen sus necesidades como personas, bueno, pues ya está, hacen sus necesidades, heces, orina, todo eso lo estamos viendo, la insalubridad que eso conlleva, y ya se han dado caso, bueno, no sé si la habéis podido leer a nivel de prensa, de impétigo, tuberculosis,
1: sí, sarna, de todo.
7: Caso. Casos de sarna, casos de tiña, tíos que se los ve en las duchas de las playas, que se están prácticamente pues afeitándose o que se están duchando. Esa es la realidad de nuestro día a día, Javier. Esa es nuestra realidad.
1: Pues José Luis, nada, gracias por entrar de nuevo con nosotros a actualizar desde allí, desde el terreno, la situación, y como siempre, te mandamos desde aquí, desde Radio Libertad Digital, un abrazo, y que mejore la situación, a ver si va mejorando poco a poco.
7: Pues muchas gracias, Javier, como siempre, por darnos cobertura. Lo único que os pedimos es que, por favor, sigáis como estáis haciendo desde el primer día, apoyándonos, sobre todo en vuestra radio, donde nos consta que estáis todo el día pendientes de la situación de Ceuta, y bueno, y vamos a ver cómo salimos de esta, pero que no creas que va a ser fácil, ¿eh?
1: Bueno, pues gracias, José Luis, es también nuestro trabajo y estar ahí apoyándoos en todo momento, que Ceuta, por mucho que diga Marruecos lo que diga, Ceuta y Melilla es España, lo quieran o no lo quieran. Gracias, José Luis.
7: Nunca lo hemos sido de Marruecos, jamás. Nos sentimos muy españoles. Un abrazo, Javier, a tu disposición.
1: Adiós. Bueno, pues esta es la situación que hay allí.
6: Brutal, brutal. La verdad es que ha sido tremendo el testimonio de José Luis. Y además, él ha dicho, ¿no? Nos ha agradecido el hecho de estar siempre pendientes, de hablar con los vecinos, de conocer la realidad de Ceuta. Yo creo que la conocemos ya por los testimonios que conocemos, por las conversaciones que mantenemos con los vecinos de ahí. La situación mucho mejor de la que lo conocen la ministra de Sanidad o la ministra de Migraciones, que nos han pasado por ahí en 2 semanas. O sea, ahora mismo que van a ir ahí para analizar la situación, pero ¿qué situación vas a analizar 2 semanas después? Cuando ya están todas las enfermedades por ahí propagándose. Cuando ya la alerta sanitaria, la alerta delincuencial es brutal. ¿Qué haces 2 semanas después ahí?
1: Ayer lo comentamos, luego llega el barco del antivirus a Canarias, ¿os acordáis, no?
6: Claro,
1: y ahí...
6: claro.
1: Los
6: bueno, a mí lo que se me viene ahora a la cabeza, más que el tema del antivirus, es aquel infame tuit del ministro de Transporte, Óscar Puente, el 1 de agosto, que sentenciaba otra crisis más resuelta por Pedro Sánchez.
3: Que sí, se lo diga ahora, sí. Fue maravilloso.
6: Bueno, pues ahora con 15 violaciones, impétigo, sarna, delincuencia por todas las calles, que se lo vuelva, que tenga las narices de ir a Ceuta y decírselo a los ceutíes.
1: Ahora seguimos, unos consejos y continuamos aquí en La Trinchera de Llamas.
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1: 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Seguimos en directo en Es Radio, en la trinchera de llamas, aquí en los estudios centrales en Madrid, en Libertad Digital. María Jamardo, te quería preguntar por... Claro, bueno, el baile de cifras es tremendo, porque hablan algunos de que hay 2.000 menores inmigrantes allí, otros hablan de 1.600, otros hablan de 5.000. O sea, quiero decir, al final la horquilla es bastante amplia. Eso de menores inmigrantes y luego de mayores de edad, pues bueno... se habla, el PP dice 11.000, 8.000, 10.000, en fin, reparto de menores. Estábamos comentando justamente ahora, en este pequeño descanso, en esta pequeña pausa, que qué va a pasar, qué va a pasar con los menores inmigrantes. Marruecos los reclama, dice que ya empiezan el colegio y que tienen que ir a, ya tienen que volver a Marruecos, y de momento ni se habló el jueves en la reunión, ni se espera que se vaya a hablar el 27 en la conferencia sectorial. No sé tú qué opinas.
2: Bueno, yo opino que un gobierno que no es capaz de controlar la entrada de 80.000 individuos de manera irregular en nuestro territorio nacional no tiene la capacidad para asegurar con cifras reales cuántos son los que permanecen de manera irregular en una ciudad autónoma como Ceuta, ni siquiera cuántos de ellos son menores ni la procedencia de esos menores, para empezar. Segundo, me repugna hablar de reparto de menores. O sea, es que esto de repartir menores, ¿pero de qué estamos hablando? ¿Cómo que reparto de menores? ¿Que son cromos? ¿Son, no sé, bocadillos que se reparten? Son... Es que no entiendo este afán de la izquierda por vender el reparto de menores como un acto humanitario cuando es deleznable. Los menores tienen que estar con sus padres. Aquí, en la China mandarina y donde nos dé absolutamente la gana. Porque, entre otras cosas, primero, son responsabilidad de sus padres. Segundo, de los estados de los que son ciudadanos sus padres, que no es el caso español. Y tercero, porque además la tutela, la custodia y la guarda, salvo que haya una decisión o una resolución judicial que diga lo contrario, es de los padres, y así debe ser por razones obvias. Porque si no, estaríamos viviendo en otro tipo de sociedades, en comunas o en educaciones compartidas y de aquellas que recordaba o que esgrimía la señora Isabel Cela para adoctrinar, no educar y no criar a los hijos de los españoles cuando era ministra de Educación. El asunto de los menores no acompañados en nuestro país ha sido utilizado por parte del gobierno como un arma otra vez de polarización política, y el asunto de que sean menores les confiere evidentemente un halo de sensibilidad, de debilidad, de situación de desvalimiento mayor que si estamos hablando de mayores de edad, por razones obvias, porque precisamente los menores no son autosuficientes, no tienen la madurez necesaria para poder trabajar, buscarse un futuro mejor o subsistir en condiciones extremas, y por eso se han utilizado como esa herramienta de polarización para significar que las comunidades autónomas gobernadas por el PP, que son la mayoría, algunas de ellas con mayoría absoluta, incluso las especialmente obsesivas para Pedro Sánchez, como la el Madrid de la señora Ayuso, significar que poco menos que era una pandilla de racistas xenófobos que no eran capaces de atender a unos menores pobrecitos desvalidos, algunos de los cuales tienen 17 años y nos sacan dos cabezas a todos los que estamos en esta habitación. Pero salvando este relato perverso, insisto, los menores tienen que estar acompañados por sus padres. Si entran en un país que no es el suyo y no lo hacen acompañados por un adulto responsable, tutor legal, o sus padres, son inmediatamente devueltos. Fin del debate. Porque si cualquiera de nosotros nos desplazásemos a un país extranjero en el que nuestros hijos se quedasen sin nuestra presencia, o llegasen de manera irregular sin nuestra presencia a su territorio, serían inmediatamente devueltos y nosotros tendríamos consecuencias penales muy graves. Adicionalmente a ello, resulta que Marruecos los está reclamando, que ya es una paradoja todavía mayor. Es decir, o sea, Marruecos reclama a hijos de sus nacionales menores de edad y España está pensando cómo se los reparte entre comunidades autónomas para ver si salpica mucho y demoniza mucho a Isabel Díaz Ayuso, al señor Alfonso Rueda o a los presidentes del resto de comunidades autónomas, porque son del PP y del PP en coalición con Vox. De verdad, yo es que o nos hemos vuelto todos locos, o de verdad que este gobierno, que ha perdido el norte hace tiempo, se le está yendo ya mucho de las manos este fin de legislatura.
3: Es que lo que está describiendo María es literalmente un secuestro. Uh-huh. Un secuestro por parte de un Estado. Si tú tienes unas autoridades, en este caso las autoridades de Marruecos, que hablan en nombre de las familias de esos niños y te están diciendo que vuelvan a casa, y tú como Estado, como gobierno, los estás reteniendo para mandárselos a las comunidades del PP y así sacar rédito político de aquello, pues bueno, pues es un secuestro y además con fines absolutamente espurios. Es una cuestión vomitiva. Lo digo porque me parece bastante paradójico que esto provenga por parte de quienes están constantemente con la moralina, buenista, de que si son niños no tenéis corazón y demás. Bueno, precisamente porque tengo corazón, quiero que esos niños estén con sus familias y no quiero que se retengan aquí para que los manden a las comunidades autónomas, como digo, con fines totalmente espurios. Para mí lo que me fascina también es que demos, no sé, por, o que asumamos como normal el hecho de que las cifras oficiales del gobierno oscilen entre 2.000 y 5.000 menores. Entonces, como si yo tengo una empresa demoscópica, me encargan una proyección para las elecciones generales y digo que un partido político puede sacar entre 100 y 200 escaños. Y bueno, ya.
4: Igual te nombran presidente del CIS.
3: CIS, ¿no? Entre 2.000 y 5.000. O sea, que me estás diciendo que te bailan por ahí 3.000 niños. Es que
2: no debería haber ni uno.
3: Ni uno.
2: O sea,
3: pero,
2: que estamos en un debate absurdo.
3: ¿De dónde procede esta horquilla?
2: ¿De dónde quiere estar el gobierno?
3: ¿De dónde procede esta horquilla? Pues porque, como decía, no se han practicado todavía las pruebas de determinación de edad. Esas pruebas se incoan una vez se mandan a los niños a las comunidades autónomas. Entonces, se puede dar la situación de que te manden aquí a la Comunidad de Madrid 500 de estos menas y resulta que luego te encuentras con que 300 no son siquiera menores, que tienen 20 años o 21 cada uno. Y luego, claro, o sea, esa es la paradoja, ¿no? Es decir, que estamos hablando en muchos casos de gente que tiene 20, 21 años, que no debería por qué estar aquí, no debería quedarse, y mucho menos los niños que tienen menos de 18 y que están reivindicando y que están reclamando a sus padres por parte de Marruecos. Entonces, estamos en una situación absolutamente absurda, demencial y, sobre todo, absolutamente inmoral por parte del gobierno de España, que está reteniendo niños y está reteniendo a gente también que no es niña y no debería estar aquí.
4: Y hay una parte de esto que a mí me hace mucha gracia, que claro, se insiste mucho desde la izquierda que la ley obliga a las comunidades autónomas a cuidar a esos niños, y es cierto, es decir, pero oye, la ley también obliga al gobierno a no permitir que pasen de tacada 5.000 niños a territorio nacional, digo yo.
5: Y aprobar unos presupuestos.
4: Es decir, efectivamente, pero bueno, pero en este caso concreto tan ley es una cosa como la otra. Es más, diría yo que la protección de la frontera legalmente tiene como...
3: Ley superior, ¿no?
4: Sí, no, me da... Ley... O sea, yo creo que tengo esa impresión. Entonces, el gobierno está incumpliendo francamente no solo con sus obligaciones, sino, digamos, por así decirlo, con el contrato que da sentido a la segunda ley. Claro, tú te haces cargo, pero te haces cargo de casos excepcionales, de algo que pasa, no de que entren 5.000 jóvenes, 5.000 niños, o 3.000, o 1.500 de tacada, porque eso no hay sistema que lo soporte. No hay sistema que lo soporte desde el punto de vista económico, desde el punto de vista de la atención que se le tiene que dar a esos niños, desde el punto de vista casi de seguridad. Eso no se puede aguantar. Eso es inviable desde cualquier punto de vista. Entonces, el que está incumpliendo la ley aquí es el gobierno, que no se nos olvide, y están cumpliendo una ley de mucha importancia. Y luego encima, efectivamente, quieren utilizar este tema de forma absolutamente miserable, como ya lo han hecho, y utilizar el tema de niños, asumiendo su relato, de niños desvalidos y tal, utilizarlo políticamente para decir, uy, qué malo, que es la derecha, fíjate, Vox y tal, y ver si además pueden meter cizaña en los gobiernos que se acaban de formar, que en los que están el PP y Vox, ¿no? Ese es el nivel, digamos, moral de estos éticos salvadores de la humanidad que están muy preocupados por los derechos humanos.
5: Pues del asalto, precisamente, del asalto a Ceuta, el Partido Justicia Europa de Luis María Pardo pues ha presentado 3 denuncias distintas, si no me equivoco. Ahora nos lo va a comentar porque está con nosotros al teléfono. Luis María, ¿qué tal? Buenos días.
6: Buenos días, Javier, y un saludo a toda la mesa y todos los oyentes.
5: Bueno, vamos a ver, habéis presentado, no una denuncia, ¿no?, sino 3, en 3 sitios distintos y con 3 objetivos diferentes, ¿no?, por lo que tengo entendido. En la Audiencia Nacional contra el Estado de Marruecos, en las instituciones europeas, bueno, pues a la Comisión Europea, Consejo Europeo y Parlamento Europeo, y también la Corte Penal Internacional contra el Rey de Marruecos y varios ministros.
6: Sí, nosotros hemos desplegado una triple vía. La primera fue la Audiencia Nacional denunciando una agresión contra la paz y la independencia del Estado, que recayó en el juzgado de instrucción central número 3 y que ha acordado una serie de diligencias relativas a los informes de información y contrainteligencia que tienen que constar tanto en el Centro Nacional de Inteligencia como en el Centro de Información de las Fuerzas Armadas. La jueza adoptó en una providencia de que la Guardia Civil debía informar precisamente de esos informes porque consideramos que puede haber elementos delictivos o presuntamente delictivos de algunas autoridades, no sabemos de quién todavía, si de Marruecos, si de España, por acción, por comisión, por omisión, por omisión, puesto que lo que está claro es que no se avisó a las fuerzas desplegadas en Ceuta de lo que iba a suceder. En segundo lugar, presentamos una denuncia ante la Comisión Europea que también ha sido admitida y ha sido derivada a la Comisión relativa a Interior y a Migraciones de la Unión Europea porque consideramos que la frontera de Ceuta, aparte de ser una frontera española, es una frontera de la Unión Europea. Uh-huh. Por tanto, la Unión lo que tiene que desplegar es toda la protección hacia un Estado agredido que es España, más allá de lo que cada uno pueda pensar de la inacción o de la nula acción que ha hecho el gobierno de Pedro Sánchez durante todos estos años para defender a Ceuta y a Melilla, y veremos si no a las Canarias, porque todo ese flujo de inmigración que ahora no puede entrar en Ceuta, seguramente las próximas semanas derive en asaltos masivos a través de cayucos.

0: pues se ha expandido 8 veces más.
1: Eso te iba a preguntar, porque la Corte Penal Internacional juzga personas y solo por 4 delitos muy concretos y muy tasados. ¿En cuál encajaría entonces Ceuta en este caso, Marruecos?
0: Nosotros consideramos que se vulnera el Estatuto de Roma porque es un crimen de agresión en la cual, a través de una nueva guerra, que es la guerra híbrida que se ha producido en Ceuta, un Estado, que es Marruecos, veremos a ver qué autoridad, si fue el rey, si fue el primer ministro, si fue el ministro del Interior o si fueron todos ellos en concierto, está claro de que se agrede un territorio que es el territorio nacional de España, que es el territorio de Ceuta. Por tanto, nosotros consideramos que hay elementos suficientes para que el fiscal, el prosecutor de la Corte Penal Internacional, aunque si Marruecos, que esto es otro debate que se tiene que abrir ya en el derecho internacional, no haya ratificado el estatuto, sí lo tiene firmado, y España lo tiene firmado y ratificado y es la víctima de la agresión, tiene que iniciarse una investigación, puesto que no se puede volver a repetir, que se utilice a la población civil, que esta es la base de la denuncia a la Corte Penal Internacional, para atacar a un Estado como España.
1: Quería preguntarte también, vas a estar con nosotros aquí, Luis María, próximamente también en la trinchera de llamas, aquí en esta mesa, pero quería preguntar también acerca de, bueno, que ha salido una encuesta, hoy están saliendo bastantes encuestas, hemos visto una también en el diario El Mundo, en la portada, y precisamente mi compañero, también el compañero de The Objective, Marcos Ondarra, la ha recogido para su periódico, donde precisamente vuestro partido, pues se le dan incluso, si se presentase a las elecciones, ¿cuántos? 4 escaños.
2: 4 escaños por la Comunidad de Madrid.
1: Por Madrid.
0: Sí, 4 escaños y más de 415.000 votos. Genera mucha polémica la encuesta, pero la encuesta iba mucho más allá de una simple encuesta electoral. Se preguntaba a los ciudadanos de la Comunidad de Madrid por datos que han ido sucediendo durante todos estos años respecto de la corrupción, diría, diaria del gobierno de Pedro Sánchez y el hartazgo y la sensación de cansancio de la sociedad. La sorpresa fue nuestra porque en las preguntas relativas a la corrupción, la sociedad civil de la Comunidad de Madrid lo tiene muy interiorizado y sabe perfectamente todo lo que está sucediendo, tanto en el entorno del presidente del gobierno, esa condena del hermano del presidente, la mujer procesada, el secretario general de organización de la cárcel, como las soluciones que se tienen que dar. Y esto era lo llamativo de la encuesta, porque nosotros hacíamos una serie de preguntas respecto del cambio necesario que tiene que tener el sistema para protegerse de la corrupción, y hasta en un 70%, estaban de acuerdo con las medidas que impulsaba Justicia Europa, que entre ellas era la elección directa del presidente del gobierno, retirar los aforamientos a los políticos y el límite de mandato. Y las últimas preguntas relativas a si conocían a Justicia Europa, a Luis María Pardo y el proyecto que estábamos encaminando, pues fueron conocidas por casi un 86% de la población de Madrid, lo que derivó en que casi 415.000 personas pues nos votarían en unas elecciones generales por la circunscripción de Madrid.
1: Bueno, pues Luis María, gracias.
0: Y me dejas un apunte, apunte que me parece muy interesante. En la encuesta se acreditaba estadísticamente de que nosotros no le quitábamos el principal voto a la abstención. Sacábamos gente de la abstención, le llevábamos a votar y el resto de la gente que nos votaba venía repartida por todos los partidos políticos. No solamente por uno, por todos los partidos políticos de izquierdas y de derechas.
1: Bueno, pues eso es una buena noticia entonces para vuestro partido. Luis María, gracias por haber entrado con nosotros. Nos vemos seguramente antes de que termine agosto por aquí. Vale, un abrazo.
0: Un saludo, un abrazo.
1: Gracias. Bueno, pues esta es la encuesta, pero hoy ha salido otra. Carmelo, tú normalmente sacas muchas informaciones en Libertad Digital respecto a las encuestas. Esta semana hemos conocido varias y hoy lleva El Mundo una precisamente de que Partido Popular y Vox ganan ya en 38 provincias y diluyen al bloque de Sánchez a mandar en solo 8. Les da la suma entre los dos entre 196 y 204. Entrarían en lo que has dicho antes, ¿no? Entre 100 y 200.
3: Bueno, esta es una horquilla más razonable. Es una horquilla más razonable.
4: A ver, esa es la horquilla de la encuesta
1: Sigma 2.
4: De Sigma 2 que publicó El Mundo en julio. La de hoy hace un estudio por provincias y yo creo que es una previa a mañana en la que tengamos una de intención de voto que será la verdad es que muy interesante porque el trabajo de campo se habrá realizado después de Ceuta. y a mí me parece muy interesante ver qué ocurre con eso. Hasta ahora, y lo habéis dicho hoy, ya

0: lo contamos en Libertad Digital esta semana, no ha habido un impacto evidente de Ceuta en las encuestas. El PSOE subía muy poquito, es decir, no había nada que te dijese ha pasado esto y esto ha creado una conmoción, pero uh-huh. Hay que verlo, porque muchas veces estas cosas tienen como un efecto retardado, es decir, no se ven los primeros sondeos por razones pues muy variadas, desde las técnicas hasta que efectivamente la opinión pública todavía no ha digerido todo, y podría empezar a verse ahora. Lo veremos mañana, daremos en Libertad Digital cumplida información, uh-huh. y hay que verlo. En cualquier caso, el dato práctico, sí. Bueno, no es práctico, pero el dato significativo, yo creo que es los porcentajes de voto de bloques, como la derecha, pues está en todas las encuestas cerca del 50%, cuando digo la derecha es el PP, Vox, incluso si añadimos algún partido pequeñito como UPN, y la proyección que de eso hacen todas las encuestas, que bueno, las proyecciones de escaños son más complejas, es más fácil no acertar, por eso se manejan esas horquillas, porque 1.000 votos en Huesca, por poner la primera provincia que se me ha ocurrido, te cambian un escaño, ¿no? Y eso, hay muchas provincias en las que el último escaño depende de muy pocos votos, con lo claro. cual ahí hay un factor, casi diría, que de suerte de sale a voleo. Entonces, pero lo que todas las encuestas dicen es que la suma de PP y Vox y ese gobierno, que no tendrán más remedio que hacer una vez pasen las elecciones, igual que no han tenido más remedio que hacerlo en varias comunidades autónomas, pues llegará a los 200 escaños, más o menos.
1: Sí, sí, ahí va a estar la cosa.
0: Eso no es como lo que había antes de 2023, que esa suma estaba en 180, llegando a 180, un poco por encima en algunas, un poco por debajo en algunas, y eso pues sí que era, por decirlo en un término deportivo, remontable.
2: Pero ya
0: 200
2: ya no.
0: No, yo creo que no lo es.
3: Si la oposición, digamos, tuviera una postura ahora mismo más solvente, estuviera haciendo mejor las cosas. Yo, por cierto, yo soy partidario de que Partido Popular y Vox estuvieran todos los días en Ceuta. Todos los días, todas las cabezas visibles y lanzando el mensaje.
2: Bueno, han estado allí, incluso, estuvo allí
3: han estado. Sí, bueno, han estado.
2: Pero sí, te refieres más insistentemente
3: todos los días, llevando a sus socios internacionales, si haga falta, para que esté toda Europa, para que toda Europa sea consciente de lo que ha sucedido, que es que un territorio español ha sido invadido por el país vecino con el que teóricamente tenemos, por cierto, que organizar un mundial en 2030. Y el gobierno de momento no ha dicho nada a ese respecto. Digo porque Izquierda Unida y Sumar han pedido ya que nos bajemos de esa organización. Yo lo que haría como gobierno sería exigir a la FIFA que sea expulsado Marruecos de la organización. Y en caso de que no se produzca, porque parece que Gianni Infantino tiene unos intereses un poco abstrusos con Marruecos, me salgo yo de la organización, porque no voy a organizar, como comprenderán, una competición deportiva con un país que ha invadido territorio soberano español. Y con respecto a la encuesta, bueno, yo creo que hay mucha gente que se sorprende aún, ¿no? De que, bueno, es que el PSOE, ¿cómo puede ser que aguante en torno a los 105, 120 diputados, tal? El PSOE tocó suelo electoral ya hace mucho tiempo, no va a caer más, y hay que tener en cuenta, además, pues que tiene una red clientelar bastante extendida por toda España, que está acosechando y está buscando un nuevo nicho de votantes a través de la ley de nietos, y sobre todo que ha fagocitado a todos los partidos de la extrema izquierda, entre ellos Sumar y Podemos, que ahora mismo son absolutamente residuales. Es decir, la subida al monte, por así decirlo, de Pedro Sánchez, el hecho de que se haya ido tan a la izquierda hasta el punto de habernos convertido en un país paria a nivel internacional, pues ha hecho que Sumar, Podemos y demás partidos hayan dejado de tener sentido. Yo creo que por eso se explica precisamente la resistencia todavía en las encuestas del Partido Socialista, bastante por encima de lo que quizá debería.
2: A mí me sorprende, María, que lo que dice Carmelo, que no haya afectado prácticamente el tema de Ceuta, y bueno, y también lo que dice Marcos, que no le afecte al Partido Socialista, que ya haya tocado suelo con todo lo que estamos recogiendo, y vosotros en el debate que habéis publicado durante todo este año, habéis hecho un trabajo extraordinario, publicando numerosas exclusivas, y pese a eso, repito, el gobierno, ¿no? Ahí está.
4: Bueno, yo parto de la base de que hasta que el señor Tezanos no dé sus datos, no voy a pronunciarme en términos de estadística, porque él es el que sabe. El resto se equivoca, ¿no? Habitualmente, como...
0: Ten cuidado, María, que la ironía en la radio...
4: En la radio se entiende regular. Bueno, dicho esto, y que se entienda el sarcasmo con el que lo estoy diciendo, creo que el análisis que han hecho mis compañeros es literal. Es una fotografía real de la España actual, en la que nos encontramos con una serie de fieles adeptos, entre ellos los 61 de la opinión sincronizada, las pedretes o como queramos llamarles, dispuestos a defender cualquier cosa que les permita seguir ingresando lo que están ingresando constantemente, gracias a sus puestos, cargos, altos cargos, que ya hemos visto en muchas ocasiones para qué sirven: para colocar a amantes sin control, para acceder a comisiones irregulares o para repartirse cátedras universitarias y ayudas y subvenciones públicas también de manera descontrolada y sin cumplir con los mínimos requisitos exigibles a cualquier español medio y honrado, ¿no? Entonces, claro, hay mucha gente que vive de esto. Entonces, claro, es muy suculento, porque claro, no es lo mismo que el marido de una ministra se dedique a vender pan todos los días, cosa que me parece además muy noble y muy loable, pero de la que parecen avergonzarse, a que se dedique a gestionar parques eólicos o empresas vinculadas con las energías renovables, que también están siendo muy suculentos, y tenemos mucho y largo y tendido para hablar precisamente por otro de los casos de corrupción que ha saltado este año al ruedo, ¿no? Es mucho más suculento estar en una televisión pública, que de plural tiene absolutamente nada, defendiendo las bondades de un gobierno que no ha gestionado ni una sola de las crisis que ha tenido bajo sus manos, muy al contrario, que ha intentado salpicar las responsabilidades, que cuando se le ha pedido ayuda explícitamente porque se sabía cuál era la opción o la situación o el desenlace de no hacerlo, como ya vimos en la Dana, cuatro días después, sin recursos, sin los recursos necesarios para haber salvado muchas vidas y mucha desgracia en Valencia, porque el presidente de la Comunidad Valenciana era el señor Mazón, del Partido Popular. Cuando llegan los incendios de la Sierra Madrileña, gravísimos, sin precedentes, históricamente nunca antes vistos, y la señora Ayuso pide en el minuto uno, incluso antes de que dé tiempo a reaccionar, provoca una tensión tampoco nunca vista en el gobierno, que intenta negar esa declaración de emergencia de nivel 3 para no tener responsabilidades directas y poder utilizarlas en contra de una rival política, sabemos quién nos desgobierna, ¿no? El gobierno ya ni es gobierno ni es absolutamente nada, ¿no? Mientras se quema España, quiero mandar un beso hoy a Huelva y a Aragón, porque están ahora mismo luchando contra esos incendios, mientras hay un terremoto en Granada, mientras vivimos lluvias torrenciales en algunas partes de nuestro país que han dejado lamentablemente dos muertos ya reportados en las últimas horas, hay un señor que está recluido en un Versalles canario veraniego, creyendo que el Estado es él y que todos tenemos que rendirle pleitesía, y que si hay una luna que en un momento eclipse el sol, pues este volverá siempre a brillar con más fuerza, ¿no? Que es la metáfora de ese eclipse que el presidente del gobierno se aplica a su propio mandato. Y mientras tenga, insisto, el conjunto de grupis, de palmeros que le aplauden todo lo que hace, que no tienen ni el más mínimo sentido crítico, porque si no estarían en otros lugares, pero no desde luego decidiendo los designios o los dineros de este país, pues seguirán manteniendo ese suelo a costa, eso sí, de haberse fagocitado, de haberse comido textualmente a todo lo que estaba a la izquierda de la izquierda, a lo que era la tradicional Izquierda Unida, a lo que vinieron a ser los sucedanos posteriores con las mareas, Podemos, Unidas Podemos, Sumar, Restar, Multiplicar y Dividir, y todo esto está concitado en una especie de frente común de la izquierda, que lo que pretende es que no gobierne la derecha y la extrema derecha, que es todo aquello que está en contra de lo que ellos dicen, defienden y predican. Pues bueno,
2: Carmelo.
0: Sobre esto, muy rápidamente, yo no estoy seguro de que el PSOE haya tocado suelo, la verdad. Creo que, de hecho, hemos hablado de suelos que estaban por encima del suelo actual. Ha habido temporadas bastante largas en las que hemos hablado de un suelo del 27% de intención de voto y ahora hay bastantes encuestas que están dándole en el entorno del 25%. Es decir, bueno, pues el desgaste es lento. Estoy de acuerdo, Marcos, en que es mucho menor de lo que debía ser. Especialmente en cualquier país civilizado el PSOE debería estar en trance de desaparición, pero sí que existe, yo creo que sí que va a seguir existiendo, porque mi percepción es que el calendario judicial, la situación parlamentaria y tal no va a permitir al gobierno contrarrestar todo eso, y por lo tanto pues va a seguir bajando. El PSOE está muy por encima de lo que debería, pero lo que está diciendo María no es irrelevante. Es decir, el PSOE ha perdido, si tomamos ese 25%, que es un poco a lo mejor optimista, pero respecto a las elecciones son 6 puntos, que son 1,5 millones de votos. Cuidado. Uh-huh. Sí, no. Está nada mal, ¿eh? Y además en un entorno en el que efectivamente no solo el PSOE, sino que la izquierda, la otra parte de la izquierda, ha perdido cerca de 1,000,000 de votos también. No tanto, 500,000 más o menos, quiero decirte, pero entre las dos partes, la extrema izquierda y la extrema izquierda, porque ya las dos son extremas, han perdido 2,000,000 de votos en 3 años. Es una torta importante, no es nada baladí. Lo que pasa es que, claro, primero, como no se van del poder, no se van ni con agua caliente, pues tenemos una percepción de fortaleza quizá un poco más alta de lo que es. Y segundo, claro, como hay toda una cohorte de prensa y de televisiones dedicadas a adularles y a mantener la ficción, pues parece que la ficción sigue
4: ahí. Y de rueda, y solo un mini detalle, y de ruedas de prensa posteriores al Consejo de Ministros. Es decir, que ellos sigan el poder les permite tener acceso a una propaganda institucional, bueno, que de otra manera no
0: pero
4: tendrían.
0: Pero las ruedas de prensa yo creo que son lo mínimo. Es decir, hay publicidad institucional. Es decir, hay todo
4: una serie de recursos
2: ya les han demandado, alguna vez les han
4: permiten seguir defendiendo ciertas políticas, ciertas ideas y cierto relato que en caso contrario no podrían estar.
0: Lo cierto es que el PSOE ha perdido mucho voto, que la izquierda en conjunto ha perdido mucho voto, y yo voy un pelín más allá. Yo creo que lo que está pasando no es circunstancial, sino que es un cambio político de cierta profundidad en la sociedad española.
3: Claro. Yo creo que sobre todo pierde el bloque de la izquierda.
2: El bloque de la izquierda.
3: Ten en cuenta, por ejemplo, Sumar. ¿Cuánto sacó? ¿35 escaños? 30.
0: No, pero ten en cuenta que Sumar y Podemos iban juntos y sacaron un
3: 12% del 2023.
0: Y sacaron un 12%. Y ahora por separado están en, según la encuesta, el 8, el 9, depende de cuál. Entonces sí que hay una pérdida ahí.
3: Si uno hace una recapitulación, digamos, muy somera y seguramente dejándonos un montón de cuestiones por el camino. De lo que han sido los últimos 3 años, en términos de escándalos políticos que han salpicado al gobierno de Pedro Sánchez, podríamos dedicar una tertulia entera.
2: Sí.
3: Empezamos por la ley de amnistía, que jamás iba a producir, que
0: una
3: era inconstitucional.
0: No, una semana.
3: ¿No? Seguimos con el apagón, por cierto, que también era un bulo de la ultraderecha que jamás.
2: Ahora vamos a entrar en todo este tema.
3: Producir los incendios, la corrupción galopante. ¿Cuántos casos de corrupción han sido ya sentenciados, incluso, como el caso Ábalos, que también era un bulo? La crisis económica galopante, ¿no? Cada vez con una depauperación de la clase media que no sé ya si está depauperada o que directamente ha dejado de existir. Si uno tiene en cuenta todo lo que ha sucedido en los últimos 3 años, como digo, me cuesta, Carmelo, imaginar qué más puede suceder. ¿Qué más tiene que suceder para que haya gente que se tire del barco?
2: Bueno, yo creo que entren en la cárcel todos ya, porque ya.
3: Todo lo que ha sucedido, si hay alguien que necesita un caso más de corrupción para dejar de votar al PSOE,
0: la gente muy bien, no está.
2: Ha entrado
0: gente
2: en la cárcel.
0: Mucho, oye, que, vamos a hacer.
2: Pues que entre el resto y que entre Zapatero. Que no le faltará mucho. 18 de la mañana, una hora menos en Canarias. Ahora vamos a seguir hablando de todo el tema de Almaraz y decíamos de las elecciones. Claro, hay elecciones el año que viene y Sumar ya con los descalabros que se ha pegado con las elecciones en algunas localidades, como hemos visto en algunas comunidades, pues ya tiene que ir reforzando su discurso y cómo le ha apretado ahí al Partido Socialista. Volvemos en unos instantes.
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1: Bueno, estamos en directo, son las 10:15, una hora menos en Canarias, en esta jornada dominical. Ayer, el día de la Asunción de la Virgen María, 15 de agosto. Muchos desplazamientos en carretera, ya lo saben, tengan cuidado si tienen que coger el coche, que ahora la DGT ha dicho que se esperan alrededor o incluso más de 5 millones de desplazamientos este fin de semana, así que esta tarde cuidado con los coches. Decíamos antes que, bueno, pues los batacazos que se había pegado Sumar, efectivamente, en las últimas elecciones autonómicas en diversas comunidades, pues no han sido resultados buenos para estos partidos que comentábamos, ¿no? Sumar, Podemos, etcétera. Y ahora, pues bueno, el gobierno ha tomado una decisión un viernes 14 de agosto, sin pasar por Consejo de Ministros, sin avisar absolutamente a nadie.
2: Sin nocturnidad, pero con alevosía.
1: Con alevosía, de publicar en el Boletín Oficial del Estado la prórroga de la vida útil de Almaraz, 2 años, porque se iba a cerrar en 2027 hasta el 2030. Bueno, esto ha generado un enfado en Sumar, claramente. Aquí hay dos visiones. Por un lado, el tema del gobierno, esta decisión, Carmelo. Por otro lado, el enfado de Sumar para marcar también perfil político.
2: Un enfado, yo más que enfado lo llamaría berrinche. Quiero decir, y además pataleta. Es decir, es una cosa, porque a ver, si estás enfadado, vete del gobierno. Pero claro, es que aquí lo que no puedes es no compartir decisiones del gobierno y quedarte ahí a la sopa boba y a la poltrona. Sumar políticamente no existe. Es una especie de entidad que va por ahí, un barco fantasma que va por ahí vagando, pero no tiene, o sea, no existe, no tiene una dirección política en este momento. Yo creo que Yolanda Díaz está ya más fuera que dentro y pasa de todo y tal, y no tiene tampoco como una dirección programática. Es decir, no se sabe qué Sumar en este momento, ni quién lo va a liderar, ni en qué condiciones se va a presentar, con lo cual realmente no, pues eso, no existe. Yo creo que Sumar ha sido un experimento que se acaba ya ahora, y lo que no sé es muy bien que vendrá a sustituir ese hueco, que lo comentábamos antes, cada vez es más estrecho, porque como el PSOE se ha ido a la extrema izquierda, pues el hueco a la izquierda del PSOE
3: intentando abrirse Rufián por ahí, ¿no?
2: Cada vez menor. Podemos tenía una oportunidad ahí, pero la han desperdiciado porque son unos cobardes. Que esto igual puede parecer un poco tal, pero es que no han tenido la gallardía. Estaba pensando en la testiculina, por decirlo de alguna forma, de hacer frente a la corrupción del gobierno, que les había dado una oportunidad realmente de oro, de decir, no, mira, nosotros sí que somos la izquierda limpia y tal, no lo han aprovechado, y ahí está la cosa, efectivamente. Sumar no, bueno, pues como si dicen misa, ¿no? Es decir, no significa nada. Respecto a lo de Almaraz, que sí que me parece importante, se ha vendido como una prórroga lo que en realidad yo creo que es un cambio de política de fondo. No hecha por el PSOE, pero bueno, en parte sí, incluso. Es decir, es un cambio de política, se tragan su propia política de años, porque a partir de ahora pues la nuclear va a tener un futuro en España. Ahora se prolonga solo hasta 2030, porque es más o menos lo que te permitía seguir. Bueno, no, en realidad, que porque 2030 era, digamos, la fecha límite que había hace un tiempo. Es decir, no esto. La fecha límite no quiere decir que sea la fecha en la que se va a cerrar, sino la fecha, digamos, que tiene previsto de uso, ¿no? Esto es un poco complejo. Las centrales nucleares tienen una fecha prevista de uso, pero se van haciendo mejoras y esa fecha se puede alargando. Las centrales como Almaraz se han mejorado muchísimo. Estamos hablando de tecnología de los años 70 y estamos en 2026, quiero decir, tecnología del siglo XXI, uh-huh, que es la que en este momento está, porque se van haciendo cambios, se van haciendo mejoras. Entonces la central puede seguir en marcha durante muchísimo tiempo. Y lo que ha hecho el gobierno es, pues eso, ese pequeño salto y ya dejar en manos del siguiente gobierno, que sea el siguiente gobierno el que tenga que asumir el cambio de política que va a haber, pero sin duda. Entonces lo criticarán porque son así de rastreros, pero bueno, eso tenía que ocurrir, y tenía que ocurrir porque no les queda más remedio. Es decir, tú vas haciendo política con únicamente con la ideología, sin preocuparte de que eso tenga un sentido, y llega un momento en el que la realidad te abofetea. Y entonces, como aquí se ha hecho política energética simplemente pensando en la ideología, ha llegado un momento en el que estamos quemando gas como si no hubiera un mañana, en el que eso es carísimo, la electricidad sube de precio, encima te colocan en una posición geoestratégica compleja, porque tenemos pues el problema de Marruecos, Argelia, Rusia, Es decir, conseguir gas no es tan fácil como podía parecer, y si encima cierras las nucleares, pues te arriesgas a ya, o sea, a que la necesidad de gas sea inmensa y que finalmente no se pueda garantizar el suministro. Ya hemos tenido un apagón, no es una casualidad, y entonces, bueno, pues yo creo que esto es yo creo que esto es un cambio de política a largo plazo que, por supuesto, no admitirán jamás, y insisto, y cuando el siguiente gobierno lo admita, les criticarán, porque es que son así de miserables.
4: En 2011 hay un tuit de Pedro Sánchez refiriéndose a que más allá de los 40 años no habría una sola central nuclear en nuestro país y que estaríamos libres de centrales nucleares, como si esto fuese una plaga de langostas, en el año 2028. Esto lo decía en el 2011, fíjate en qué tesitura estamos. Esto refuerza dos afirmaciones que hoy en día ya son irrefutables a todos los efectos. La primera de ellas, que cuando Pedro Sánchez dice no es no, nunca es nunca, si quieres se lo repito, en realidad es sí y siempre es siempre. Y la segunda, que es sumar, es una inutilidad con patas dentro del gobierno actual. Es decir, es una cuota, no sé si de género, de número, de coalición, de cómo la quieran llamar, pero lo cierto es que la señora Yolanda Díaz se ha entregado al Partido Socialista. Yo rogaría a mi paisana gallega, vieja conocida de los lugareños políticos a los que ha arruinado sus formaciones de manera sucesiva, que se apresure a incorporarse a las filas del Partido Socialista de una manera formal, a ver si lo termina de hundir como todas sus formaciones precedentes, ¿no?
2: No son tan inocentes en el PSOE, ¿no?
4: Ya, pero se lo agradecería enormemente porque, oye, haría un favor al final interesante y coherente con el resto de su trayectoria política como paracaidista en una y otra formación, insisto, de las que ha ido dinamitando. Dicho esto, es evidente que cuando no talas el monte, que cuando no permites el pastoreo, el monte, cuando no lo limpias, cuando no haces cortafuegos, el monte se quema, que cuando no tomas las precauciones y las medidas necesarias con los pantanos, las presas, el mantenimiento de las infraestructuras hidráulicas, estás abocado a la sequía o incluso a los desbordamientos descontrolados que vivimos en la Dana, y que cuando tú no puedes a acumular energía eólica y energía solar, que es lo que estamos condenados a vivir en este momento, porque la tecnología no lo permite todavía y por lo tanto dependemos muchísimo del gas, siempre y cuando no apostemos por las nucleares, y el suministro gasista es un problema para Europa en general, pero para España en particular, porque además resulta que con sus grandes estrategias de política exterior se enfrentó con Argelia, que es uno de los proveedores de gas, y se enfrentó con Marruecos ahora, o está no de muy buen rollo con Marruecos, y por lo tanto Marruecos de los dos gasoductos nos ha bloqueado uno, pues lo más sensato para alguien que no quiera que se le produzca otro apagón, que hemos estado a punto en varias ocasiones y han tenido que reducir la producción industrial o cortar suministro para que algunas industrias no siguiesen tirando de ese pool energético español para quedarnos de nuevo en negro, pues hay que apostar por las nucleares. Entonces, en definitiva, lo de Almaraz, que a mí me parece una buena noticia, porque frente a estos de las nucleares no de los 80, que empezó con el Partido Socialista en aquellos años, me parece que es lo más responsable, lo más sensato y lo más coherente en este momento, insisto, en el que la tecnología permite lo que permite, ya hablaremos dentro de unos años, y en la que estamos además viendo como un vecino directo, como Francia apuesta por las nucleares, como Alemania hace 5 años cambió el sistema verde por un sistema de nucleares, y como esto está además revirtiéndose a nivel comunitario, pues más allá de la mera noticia de lo de Almaraz, a mí me parece que esto acredita que el gobierno de los unicornios, el gobierno del relato, de la propaganda ideológica y demás, tiene que rendirse a la evidencia de los datos, de la ciencia y de la verdad. Y de la verdad objetiva, no de la verdad subjetiva, de lo que a mí me parece, a mí me gusta, o cuál sería el mundo ideal, que todos estamos de acuerdo en cuál sería un mundo sin guerras, un mundo sin hambre, hambre, un mundo sin nadie que tuviese que abandonar sus países para buscar una vida mejor. Pero es que la vida es otra cosa, el mundo es otra situación, y la política tiene que dar respuestas a problemas concretos, no crearlos, si es posible.
1: Marcos, no, esta es la situación.
3: Estando absolutamente de acuerdo con lo que han comentado tanto Carmelo como María, y por apuntar una cuestión, digamos, que aleje un poco el foco, yo creo que la izquierda, y no solo la izquierda española, sino la izquierda internacional, está empezando a corregir muchos de sus postulados ideológicos en los últimos quizá 15, 20 años. Es decir, que está viendo un viraje, una corrección, un giro, si quieres, de 180 grados en muchos de sus postulados. Está abandonando algunas banderas y lo está haciendo de una manera muy sibilina, por pura necesidad. Si uno ve, por ejemplo, cómo se lleva comportando la izquierda en otros países europeos de un tiempo a esta parte, verá que la bandera del feminismo ya la han tirado al suelo. Verá, por ejemplo, que han pasado del welcome refugees en países como Suecia, por ejemplo, de eminentemente socialdemócratas, a un reforzamiento de las fronteras y un cambio también de rumbo con respecto a las políticas migratorias. Y ahora me da la sensación de que está sucediendo lo mismo con la agenda ecologista, ¿no? Es decir, ha habido una corrección ideológica por parte de la izquierda, por pura supervivencia y por pura necesidad, y está siendo siempre por la puerta de atrás. No van a admitir nunca que se han equivocado, que la energía nuclear era barata, era limpia y era sostenible por encima de sus postulados ideológicos, pero sí que van corrigiendo poco a poco esos postulados. Y bueno, ahora como comentaba yo en Carmelo, yo creo que amplían la vida útil de Almaraz hasta 2030, y luego ya el futuro gobierno de turno, sí, de Partido Popular y Vox, que explique por qué. Es que
2: España no puede permitirse no tener nucleares en este momento. Claro. Es que no hay vuelta de hoja.
1: Este año ha habido varios avisos.
3: Es que se vio el año pasado, es que hubo un maldito apagón.
1: Claro. Y este año ha habido varios avisos.
3: Necesitamos estabilidad energética, necesitamos sobre todo energía barata en un momento, en un contexto de gran volatilidad del precio del gas, marcado principalmente por la guerra en Ucrania, por la crisis en Oriente Medio. O sea, por necesidad están corrigiendo muchos de sus posturas.
1: Que lo que comentaba María antes, que ya ha habido varios avisos este mismo año y que nos podríamos haber ido a negro igualmente en varias ocasiones.
4: Bueno, corrigieron in extremis y sabemos, porque además ha trascendido, que efectivamente se pidió al sector industrial que paralizase la producción para no demandar esa parte de la energía eléctrica o de la electricidad que en ese momento era necesaria para mantener otras actividades y para evitar efectivamente ese colapso del sistema que nos llevase de nuevo a negro. Y ya lo sabemos, y ya sabemos desde el minuto uno del apagón lo que sucedió. No hacía falta que el gobierno montase ninguna comisión, uh-huh, ni que compareciese la presidenta de la comisión energética, que sigue ahí, y de red eléctrica en su puesto, a pesar de que nadie ha asumido responsabilidades, de que trataron de salpicar, como hacen siempre, a terceros, que eran las comercializadoras, que les dijeron: oiga, disculpe, este marrón es suyo, déjeme en paz, que yo lo único que hago
3: es ponerla... para inventarse una excusa.
4: Pero entonces todavía seguimos así, es decir, o sea, el ministro del gatillo rápido en los tweets, que está siempre buscando la confrontación y que ahora rápidamente salta contra Ceuta, contra los incendios y tal, que tiene 46 muertos sobre sus espaldas, hay que recordarlo, que pidió que no se politizase a las víctimas cuando a él le salpicaba la tragedia, por desgracia, y no es algo deseable para nadie que esté gestionando nada de lo público, pero al menos tener un poquito de pudor y un poquito de vergüenza torera y callarse. La verdad es que le vienen muy grandes muchas cosas, ¿no? Y hemos visto que en los puestos públicos no están ni los mejores, ni los más expertos en cada materia, ni los más cualificados. Léase, ministra de Sanidad, que se dedica ahora a atacar mucho a la señora Díaz Ayuso, que es su obsesión, a ver si rasca unos cuantos votitos en Madrid, cosa que parece no estarle funcionando, pero que lejos de hacer averiguaciones sobre áticos, oficinas, viajes al extranjero y demás, no ha pisado todavía Ceuta, ya no como feminista, que debería ser lo primero, sino como ministra de Sanidad, porque ya hemos escuchado a los profesionales del Ministerio del Hospital de Ceuta, ya hemos conocido cómo están haciendo turnos sin descanso, han tenido que crear una unidad de aislados precisamente por el miedo a esas enfermedades infecciosas tipo disentería, que no saben todavía muy bien cuál es su origen, para evitar que se propaguen si son temas graves, o como la ministra de Sanidad, que curiosamente gestiona la sanidad en Ceuta y en Melilla, porque las ciudades autónomas no la tienen transferida. Qué mala suerte, Mónica García. Pues resulta que no ha tomado ni una sola decisión y se ha limitado a dar una serie de datos de la ocupación del hospital está al 63%. Oiga, sí, porque es una infraestructura física, pero estamos hablando de a qué porcentaje de trabajo, estrés, saturación están los sanitarios de ese hospital o están los centros de salud de la ciudad, Ceutí. Es decir, lo de hablar así en remoto, porque estoy muy a gustito en mis vacaciones y qué fastidio que han venido estos señores a molestarme en el periodo de descanso, pues oiga, es que para eso está el servicio público, a las duras y a las maduras.
1: Has comentado el tema de Óscar Puente. Nos quedan 5 minutillos. Respecto al tema de Almaraz, yo creo que más o menos queda todo dicho. También una buena noticia por todos los que, bueno, allí en Cáceres creo que eran alrededor de 4.000 los puestos de trabajo que estaban en juego, y al final pues son muchas familias también las que se ven afectadas por esto, no solamente la central nuclear de Almaraz, también estaban en vilo otras aquí en Guadalajara, por ejemplo, la de Trillo, en fin. Así que nos alegramos de esa noticia. Comentabas, María, el tema de Óscar Puente, y le quería preguntar, cambiando de tercio, a Carmelo, por el tema de Óscar Puente. Es que es verdad, es que estamos acostumbrados a que tuit que pone, tuit que levanta debate. Y es que hemos visto esta semana cómo ha criticado, ha sido el primer ministro, ¿no? Corrígeme si me equivoco, el primer ministro en criticar directamente al rey de España, de forma pública, a Felipe VI.
2: Yo sí, creo que sí que ha sido el primero, que no se había dado nunca el caso, pero hay que recalcar una cosa. Óscar Puente no es nadie. Es decir, Óscar Puente no tiene capacidad de decisión política. Si Óscar Puente hace algo, lo hace o bien con el encargo, o bien con la indicación, o desde luego con la anuencia de Pedro Sánchez. Es decir, lo grave de esto no es que Óscar Puente rebuzne, porque Óscar Puente nos tiene acostumbrados a que su forma que el idioma que le entiende es el rebuzno a través de las redes sociales. Y lo hace, pues, aún a pesar de su dignidad o de la dignidad que debería tener como ministro. Pero a mí lo que me preocupa es que esto, si lo hace Óscar Puente, es porque, pues eso, porque es un parte de una estrategia, yo creo que más amplia, y eso sí que me parece preocupante. Que, hombre, dices, bueno, va a estar siempre Pedro Sánchez detrás de Óscar Puente a que tuitee algo. Hombre, no, pero si a Pedro Sánchez ese mensaje le pareciese mal, ahora estaría borrado. Uh-huh. Se habrían pedido disculpas. Es decir, y por último, respecto al mensaje concreto, que era, pues, Pedro Sánchez, que se había hecho una foto con un... No sé si es periodista o qué, bueno, o qué es. Es decir, con un personaje ahí, sí, que era periodista, ahora se dedica a los negocios y tal, que es Javier Negre, y esto le parecía indignante. Hombre, señor Puente, vamos a hablar de fotos. No sé, yo he visto fotos con el delincuentísimo, según ustedes, Aldama, del señor Pedro Sánchez. No sé, será peor con un delincuente que con Javier Negre, que yo, por ejemplo, a mí no me cae muy bien, pero que sepamos, no ha cometido ningún delito. Es decir, o sea, no... Entonces, pues eso, lo típico. Si por una foto con alguien así, eso es una infamia y tal... Hombre, yo juraría que también hay fotos con Leire Díez, que está está ahí, digamos, ya la vemos cómo está, y cualquier día de estos entra en prisión provisional. No digamos las fotos que hay con José Luis Ábalos.
4: Y con Begoña Gómez.
2: Delincuente condenado.
4: Que también está procesada por dos delitos.
2: Pero Begoña Gómez tampoco no está todavía condenada, quiero decir.
4: Pero si ninguno de ellos está condenado.
2: No, Aldama está condenado.
1: Ábalos.
4: Aldama ahora sí.
2: Ábalos está condenado, quiero decir que
4: los que no están.
2: Pero ellos mismos
4: sí,
2: hablan de Aldama
4: rasero,
2: como un...
4: Entonces, se les cae,
2: entonces, hombre, digamos, seamos un poco serios.
4: Como un castillo de naipes cada vez, pues, que sí pronuncian un...
2: Pero lo que digo, lo más importante no es que Puente diga esto, lo más importante es que esto, yo creo que es parte de una estrategia que se tantea para ver cómo va, y que si, pues, bien que tiene cierto éxito, pues puede ser importante en el futuro.
4: De lo que ha dicho Mario, además de que efectivamente hay ahí una especie de caldo de cultivo con el tema de la España plurinacional, monarquía, república, que es lo último ya que les queda por avivar, ¿no? Después del lawfare contra los jueces, es la Casa Real, el rey, la necesidad de tantear si monarquía o república, todas estas cositas que activa la izquierda cuando le van las cosas mal. Lo más importante de todo lo que ha dicho Mario, y no sé cómo se lo va a tomar el protagonista, es que Óscar Puente no es nadie.
3: Claro, es que es un esbirro, es un lacayo, y está ahí para eso, para desviar la atención en momentos de crisis puntuales y que se hable de sus exabruptos
2: y para,
3: no de la falta de
2: para
3: gestión.
2: Para hacer de vanguardia de las cosas más
3: perro
2: bestias...
3: Perro Rottweiler, de perro que, de presa.
2: Que poco después...
4: Sí, de gente...
3: Es así, es el perro de presa, el lacayo, el perrito fiel de Pedro Sánchez, y está ahí para ladrar y poco más, ¿no? Por eso me parece un ser absolutamente abyecto, fuerte con los débiles, débil con los poderosos, y que se permite ahora atacar al rey de España cuando yo no le he escuchado ningún exabrupto contra el rey Mohamed VI, por ejemplo, de Marruecos, cuando acaba de invadir un territorio nacional. ¿Se podía permitir esos exabruptos con Marruecos? Yo creo que no, porque es un perrito, como bien digo.
1: Bueno, como Pedro Sánchez con Italia, ¿no? Con Italia sí que sí, nos metemos, bueno, pero sí. Con Marruecos no nos metemos, que también otra crisis diplomática con Italia, o sea que...
2: Con los enemigos el gobierno es muy blandito, como es el caso de Marruecos, que, a ver, es un país con el que tenemos que tener relaciones, decir lo contrario es una barbaridad, con el que tenemos que intentar que esas relaciones sean buenas, decir lo contrario es un error, pero bueno, es obvio que es un país con el que tenemos, digamos, no sé cómo decirlo, discusiones que son irresolubles, es decir, lo de Ceuta y Melilla no se va a acabar nunca y eso es un punto de fricción que va a estar ahí siempre. Claro. Y si se acaba un día, claro, estarán Canarias,
4: sí, pero
2: es decir, que es,
4: como la
2: pero en cambio, perdona, acabo enseguida, en cambio con los países que son amigos y aliados, con esos sí que somos muy duros, claro. Con Italia, con Israel hace una temporada, con Estados Unidos, son países con los que somos aliados. Esté en la Casa Blanca quien esté, eso es un tema aparte que estos son incapaces de entender. Pues no, con eso sí que somos duros, pero con Marruecos no, con Marruecos somos muy blanditos.
4: Porque son democracias, afortunadamente, frente a la dictadura totalitaria que es el régimen alawita, que hay que repetirlo mucho porque a veces se les olvida, ¿no? Parece que es un homólogo español desde el punto de vista de la calidad democrática y está muy lejos de ser así, ¿no?
1: Bueno, pues les hemos preguntado a Alejandro Navas, hola, ¿qué tal de nuevo? Les hemos preguntado a los oyentes hoy una nueva cuestión para que nos envíen sus audios, ¿no?
5: Pues sí, hoy la pregunta ha sido ¿qué les ha parecido las declaraciones del ministro de Justicia marroquí que comentábamos antes sobre la soberanía de Ceuta y Melilla? Y al igual que ayer fue bastante pareja la resolución, esta vez ha sido aplastante. Ha sido un 90% ha dicho que es un nuevo chantaje marroquí, un 8% ha dicho que son inexplicables, no tienen ningún sentido, y ya un mínimo 2% ha dicho que están bien y que están en su derecho. Estas son algunas cosas que nos han dicho nuestros oyentes.
6: Buenos días. Opino que si no cambiamos pronto de gobierno, se van a quedar con todo. El gobierno que tenemos es muy débil, no les importa España para nada, y se van a quedar los marroquíes con Ceuta, Melilla y las Canarias. Seguro, seguro. Hay que cambiar cuanto antes y quitar a todos los que hay en este momento en el gobierno. ¿Por dónde tendrán cogido al presidente del gobierno, este adolescente que no sirve para nada?
7: Buenos días, soy Juan Luis de Madrid. A mí no me preocupa lo que diga Marruecos sobre Ceuta y Melilla. Y que son de Marruecos y que no son de España estas ciudades. Vamos a ver, a mí lo que me preocupa es lo que no dice y no hace España al respecto. Como siempre con este gobierno, el problema no está en lo que dice y no hacen los de fuera, sino en lo que no decimos y no hacemos, mejor dicho, no hace y no dice nuestro gobierno.
8: Buenos días. Es evidente que Marruecos tiene toda la información a través de Pegasus, de Marlaska y del presidente, y debe ser tan grave que se van a prestar a todo, incluso a que a España la estén humillando como lo están haciendo. Lo que me da muchísima pena son los menores, pero me dan pena los menores españoles de Ceuta, los que viven allí, los que están teniendo que estar absolutamente en su casa y asustados por la invasión que ha hecho Marruecos en esta ocasión.
9: Muy buenos días. Es la consecuencia de un gobierno del PSOE y sus secuaces, que no hace nada en absoluto para enfrentarse a Marruecos. Es decir, da por bueno todo lo que hacen, están colaborando magníficamente, sin darse cuenta o dándose cuenta de que Marruecos saca pecho de todas estas cosas para decir que España es una inútil para controlar fronteras y ellos sí.
10: Buenos días. La verdad, me alegro muchísimo que Marruecos esté dándole palos constantemente al gobierno español para humillarlo. Marruecos hizo ver al gobierno español que ellos hacen lo que quieren. Pueden parar a cientos de personas o pueden dejarlos pasar.
1: Pues muchísimas gracias a todos nuestros oyentes. Ya saben que tenemos el teléfono móvil disponible siempre para escucharles y que nos encanta saber qué opinan también ustedes que forman parte de este programa. Marcos Ondarra, muchísimas gracias, periodista de Objective.
3: Muchísimas gracias, como siempre, a vosotros. Ha sido un placer.
1: Ha sido un placer también nuestro. María Jamardo, periodista de, en este caso, Tribunales del Debate. Muchas gracias. Y Carmelo Jordá, gracias, compañero de aquí de Libertad Digital.
2: Un placer, como siempre.
1: Pues nada, seguimos. Son y 38 a las 10, hora menos en Canarias. Nos quedan todavía 20 minutillos. Vamos a hablar de ocupación, porque es uno de los problemas que también están afectando. En Ceuta, algunos inmigrantes han ocupado incluso algunas viviendas. Seguimos.
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1: Bueno, pues continuamos aquí en La Trinchera de Llamas en este domingo, este programa 16 de agosto con todos ustedes. Estamos, como se saben, muy pendientes de lo de Ceuta. Están preocupados en Ceuta también por el tema de la ocupación de las viviendas de los inmigrantes. De hecho, ya hubo una sentencia de una persona, de los que entraron, de los 80.000, según el gobierno, que entró en una vivienda. Y bueno, pues se puso en la cama donde estaba la propietaria de esa vivienda. La ocupación es un problema que no solamente afecta a esta ciudad autónoma, también al resto del país. Tanto la ocupación como la inquiocupación, esos que dejan de pagar el alquiler. Un laberinto legal que asfixia a los propietarios y que hace pues que si ya hay déficit de vivienda, la situación sea todavía más complicada, porque los propietarios pues no quieren ponerla en alquiler por miedo, ¿no?, a estos inquiocupas. Alejandro Portero, muy buenos días de nuevo. Tenemos a un experto. Hoy vamos a hablar de este problema, que además en verano la gente también está muy preocupada, ¿no? Me voy de vacaciones, tengo que dejar la vivienda sola y hay miedo, ¿no?
17: Buenos días, Javi. Como comentas, la ocupación continúa siendo uno de los principales problemas en nuestra sociedad. De un tiempo a esta parte se ha intentado reducir este debate a un conflicto entre grandes fondos y familias vulnerables, pero la estadística oficial tumba este relato. Según datos del INE, el 93% de los inmuebles en alquiler en España están en manos de pequeños tenedores. Estas familias particulares que dependen de esa renta para vivir, para pagar una hipoteca, para tener un ingreso mensual extra. Un problema para el que la ley es un abismo, pero para el propietario un infierno económico y psicológico. Para entender lo que se siente cuando la burocracia te da la espalda, hoy nos acompaña Ricardo Bravo, portavoz de la plataforma Afectados por la Ocupación. Bienvenido, Ricardo.
1: Hola, Ricardo, buenos días.
18: Hola, ¿qué tal? ¿Cómo estás? Buenos días.
1: Vamos a ponernos en la piel de los oyentes, ¿no? Porque ese momento en el que ahora mucha gente se va de vacaciones y tiene miedo a que su vivienda sea ocupada, ¿con qué pared policial y judicial se choca de inmediato la persona que quiera echar a alguien de su vivienda?
18: Bueno, pues la primera pared que encontramos es la flagrancia. Si nosotros no descubrimos al ocupa que está infraganti entrando en la vivienda, se abre un infierno judicial que pueden durar años. Es cierto que actualmente el fenómeno del allanamiento, que es la ocupación de la vivienda habitada, es residual, es decir, hay un porcentaje muy bajo, si bien sigue existiendo. Pero ahora lo que nos preocupa es, una vez que dejamos las segundas residencias, pues del pueblo, de la playa, cuando volvemos a Madrid, a las grandes ciudades, a los núcleos urbanos donde viven estos propietarios de una segunda vivienda, ¿qué va a pasar con esa vivienda? Ahí es donde empieza el problema. Nos encontraremos casos de allanamiento en primeras viviendas, pero es verdad que se puede actuar de una manera rápida en la mayoría de los casos.
17: En ese momento de pánico, lo lógico que haría cualquier ciudadano es llamar a la policía, ir a la comisaría más cercana. Sin embargo, ahí es donde encontramos el primer jarro de agua fría. ¿Qué respuesta encontramos al llegar los agentes? ¿Es real ese mito de las 48 horas del que tanto se habla?
18: No, no es cierto. No existe un límite legal para poder echar a los ocupas una vez que hayan entrado en tu vivienda. Simplemente está el concepto de flagrancia. Esa flagrancia, si es en el momento en el que se ha entrado en la vivienda, se puede reaccionar. Si no, la policía tiene instrucciones, las fuerzas y cuerpos de seguridad del Estado tienen instrucciones de no intervenir y derivarlo al trámite judicial correspondiente, que, como digo, puede extenderse años.
17: Bueno, pues centrémonos ahora en el marco legal, el decreto de vivienda actual, sí. Con el cual el ocupante, con declarar esa situación de vulnerabilidad, pasa a que la situación se enquiste mucho más. Ricardo, ¿qué nos depara este decreto a partir de septiembre, que en teoría va a sufrir algún cambio? ¿Quieres el gobierno modificarlo? ¿Y cómo se utiliza esta figura de declararse vulnerable para alargar más el proceso?
18: Vale, mira, pues durante 6 años hemos estado sufriendo un decreto que lo llamaban para evitar los desahucios de las familias vulnerables sin posibilidad de acceder a una vivienda. Entonces, claro, lo primero que tenemos que decir es que la vulnerabilidad no es responsabilidad de nadie, nada más que de las administraciones públicas. Y la primera administración pública es quien la regula, es el gobierno central. Es decir, en caso de vulnerabilidad, quien tiene que poner los recursos tiene que ser el gobierno y después las administraciones autonómicas y las locales. Bueno, pues este decreto no lo hemos estado comiendo durante 6 años, desde el año 2020 de la pandemia hasta el año 2026, que ha decaído 2 veces. Es decir, la mayoría del Congreso ha dicho no quiere más este decreto. Bueno, pues hace unas semanas, en el último Consejo de Ministros, el gobierno ha querido volver a aprobar dentro del gran decreto de vivienda este decreto de paralización de desahucios. ¿Qué viene a decir? Que en realidad el gobierno no se hace responsable de las familias vulnerables, porque lo que está haciendo es que quien tiene una vivienda de alquiler sea quien tenga que mantener a esa familia vulnerable hasta que el gobierno considere que le tenga que dar una vivienda. Como no hay vivienda, pasan años y años siendo mantenidos por particulares. Como tú has dicho al principio, el 93% de la vivienda que existe en España en el mercado del alquiler pertenece a propietarios de una única vivienda. Y nos hemos encontrado situaciones en las que personas que ya están jubiladas han estado manteniendo a familias enteras durante 7 años en sus viviendas, pagándoles los suministros solo porque los 7 miembros de la familia eran vulnerables, estando en edad de trabajar, por cierto. Entonces, este decreto quieren volver a incluirlo dentro del gran decreto de vivienda en septiembre, que nuevamente están planificando, y supondría nuevamente el colapso del mercado del alquiler en España. Van a seguir subiendo los precios. Si no hay seguridad jurídica, la inquiocupación va a copar la mayoría de estas viviendas. Y, por lo tanto, no podemos permitirnos que en un país civilizado podamos tener que estar manteniendo a gente que simplemente por decir que es vulnerable la tienen que estar manteniendo otros particulares. La vulnerabilidad es muy sencilla. Simplemente tú dices que eres vulnerable, vas a servicios sociales y te hacen un informe de vulnerabilidad siempre y cuando tus ingresos no sean superiores a 1.800 euros. Pero fíjate, si un matrimonio, ¿vale?, tienen 2 ingresos, con que uno de ellos se empadrone en otro lugar ya puede llegar al mínimo de menos de 1.800 euros y ser declarada la familia entera vulnerable.
17: Con toda esta burocracia y mientras el proceso se alarga, el dueño vivirá entonces una situación económica algo surrealista. Seguir pagando la comunidad, el IBI, la hipoteca y, lo más increíble, suministros de agua y luz a quienes están viviendo dentro de su casa. Porque, Ricardo, si a ti por desesperación se te ocurre cortar estos suministros, ¿qué te puede suceder penalmente?
18: bueno, pues te pueden denunciar por coacciones. Si bien es verdad que una de las pocas noticias buenas que hemos tenido en este año, aparte de que ha caído el decreto, es que ya por fin parece que el Tribunal Supremo va a crear jurisprudencia en este sentido. Antes solo en las provincias, en las audiencias de Barcelona y Girona, se podía cortar los suministros. Ahora, finalmente, esto es una noticia de hace escasas semanas, se va a poder hacer en toda España. Estamos esperando a que esto se pueda aplicar, porque en realidad era una situación de humillación al propietario. O sea, no solo puedes echar a quien intencionadamente te ha ocupado, sino que a la vez tienes que estar suministrándole, pagándole los suministros. Además, en situaciones que nos hemos encontrado, un ejemplo de una compañera que estuvo sufriendo la inquiocupación en Colmenar Viejo, en el que le llenaban la piscina continuamente y tenían facturas de agua de aproximadamente 2.000 euros. Claro, todo esto ante la impunidad total de quien está ocupando porque son vulnerables.
1: Madre mía. Y luego cuando consigues echarles, es que me estoy acordando ahora mismo de una anécdota personal, que ya se van del piso, Ricardo, es que hay algunos que van directamente de los ocupas hacer daño, es decir, como bien dices, ¿no? Llenan la piscina para gastar miles de euros en agua, pero es que se habían llevado, para que los oyentes hagan una idea, hasta el retrete. Se llevaron hasta el retrete los ocupas, que dices, pero ¿para qué? Pues sí, sí, o sea, van a hacer daño.
18: Sí, mira, fíjate, nosotros podemos entender que en un momento dado una familia es vulnerable y que pueda pasar determinadas situaciones que necesiten ayuda, ¿no? Ya repito que en ningún caso tiene que ser un particular.

0: entender, llegados a este punto, ellos nos consideran que somos residuales y que no tenemos derechos para reclamar lo que tanto nos ha costado ganar.
1: Y hay solución, porque claro, es que esta semana hemos conocido también los datos de la inflación y vemos como cada vez es más difícil llegar a fin de mes y bueno, que prácticamente los jóvenes no se pueden independizar debido a al precio de la vivienda y cómo está la situación de la vivienda. ¿Se ve algún tipo o veis algún tipo de solución a corto o medio plazo de todo esto o no?
0: Mira, como todo en política, esto es intención. Si se tiene una intención de solventar un problema, se solventa. Pero no se tiene ningún tipo de intención política por parte de este gobierno, porque ellos siguen insistiendo en que esto es residual. Pero fíjate la importancia que ha tenido la inquiocupación, que lo que ha hecho ha sido crear una gran inseguridad jurídica y retraer cientos de miles de viviendas de casa. Y estoy hablando de cientos de miles, que no estoy hablando de 2.000. ¿Sabe? En la ciudad de Barcelona el efecto ha sido durísimo porque han desaparecido cerca de 300.000 viviendas. Claro, tú imagínate 300.000 viviendas en una ciudad de casi 2 millones de habitantes como Barcelona, ¿no? Esta inseguridad jurídica se soluciona muy fácil a través de una legislación. Esta legislación, hay dos propuestas en el Congreso de los Diputados, una del Partido Popular, de una ley que se aprobó en el Senado y que está pendiente en el cajón de Armengol, que lleva, por cierto, 2 años y medio en ese congelador, y luego otra ley que presentó Junts, ambas antiocupación, y que el gobierno y sus socios no quieren debatir, y no quieren debatir porque habría una amplia mayoría que votaría a favor de estas medidas. Y con esto se acabaría la inseguridad jurídica, la ocupación se reduciría y, por lo tanto, esta seguridad jurídica haría que muchos propietarios vuelvan a poner sus propiedades en el mercado tradicional del alquiler y facilitar el acceso a estos jóvenes que no pueden acceder a la vivienda.
2: Pues continuaremos viendo cómo evoluciona esto, pero sí, a mí me gustaría detallar el aspecto de la rentabilidad que supone ser ocupa en España hoy en día. Pagar por una vivienda un precio de risa, vivir allí durante meses e incluso años, y cuando todo acaba, incluso te pueden indemnizar para que te vayas de la vivienda, ganando incluso dinero respecto a lo que invertiste para hacerte con ella.
0: Sí, esto es así. Mira, yo os cuento mi caso, yo me compré una vivienda en un edificio que era el primer comprador que tenía el edificio, vino la crisis, la empresa, la propiedad fue a bancarrota, y entonces al final pues lo asumió el banco. Durante este tiempo el edificio se llenó de ocupas, por cierto, una mafia de la Cañada Real, no os digo más. El edificio entero. Yo era la única vivienda que había comprado legal. Bueno, pues ahí llevaron todas sus actividades ilícitas. Estuvieron durante 8 años. Pasaban unos, venían otros. Y al final, la única manera que hubo de poder echarles de una manera rápida fue la propiedad. El banco les indemnizó. Fijaros que lo que comentabais antes de la macroocupación de Carabanchel, las negociaciones para que empezaran a irse cerca de 30 viviendas que fueron ocupadas, empezaron por 25.000 euros. 25.000 euros para que desalojen una vivienda que acaban de ocupar hace unas semanas, ¿vale? Y que les costó pues escasamente 3.000 euros poder entrar. El negocio es 22.000 euros, pero si además consideramos todo el tiempo que están en la vivienda sin pagar suministros, sin pagar comunidad, sin pagar alquiler, sin pagar absolutamente nada, más el pago que tienen que hacer para que liberen esa vivienda, porque los procesos judiciales son larguísimos, pues es que claramente es un enorme beneficio que desde luego no va a manos de quien está trabajando y levantándose todas las mañanas para sacrificarse, sino a jetas y caraduras que están aprovechando una legislación que nadie quiere modificar.
1: Pues Ricardo Bravo, esperemos que se solucione cuanto antes este problema que está en una de las mayores preocupaciones de los ciudadanos y de los jóvenes españoles aquí en nuestro país. Ricardo Bravo, portavoz de la plataforma de afectados por la ocupación, muchísimas gracias por haber estado esta mañana aquí con nosotros.
0: Gracias a vosotros. Gracias por darnos voz.
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1: 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En 5 minutos llegaremos a las 11 de la mañana.

Ahora menos en Canarias, en la sintonía de Es Radio, en Libertad Digital. Estamos pendientes de lo que pueda ocurrir en Ceuta. Ya saben que la ministra de Sanidad, bueno, pues se ha dignado a acercarse hoy a Ceuta después de más de 2 semanas y después de cómo está la situación allí, no solamente lo que hemos hablado hoy en la tertulia, por la inseguridad. Hemos hablado también con gente que estaba allí. En Ceuta, como con José Luis, un vecino de allí, nos ha contado que en absoluto hay normalidad y que la inseguridad es palpable en las calles. Muchos inmigrantes continúan allí, se habla en torno a 5.000, 10.000, las cifras varían mucho, y luego también incluidos los menas, los menores inmigrantes no acompañados. Se habla de 15 violaciones a niñas, según fuentes policiales, y lógicamente pues la situación es complicada. Pero es que a esa inseguridad se le suma también todo el tema de la salud. Problemas, enfermedades, tuberculosis, sarna, sin piojos, en fin. Vamos a ver qué dice la ministra de Sanidad, que a las 11:30, en media horita, está previsto que llegue allí y que luego pues ofrezca unas palabras, una rueda de prensa, a ver qué es lo que hace su ministerio en Ceuta. Que bueno, que la situación está muy complicada y ya nos dicen los médicos que no dan abasto. Un hospital allí en Ceuta, pues no dan abasto. Como los policías, que tampoco dan abasto. Pero bueno, vamos a estar pendientes esta semana. Ya saben que se lo actualizaremos también. Todo lo que ocurra el sábado que viene. Sean felices, nos vemos la semana que viene. Sábado 8 de la mañana, aquí en La Trinchera de Llamas. Adiós.

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6: Son las 11 de la mañana, son las 10 de la mañana en la Comunidad Canaria. Hola, ¿qué tal? Muy buenos días. Hoy es domingo 16 de agosto, día de San Roque. Ya saben que les acompañamos hasta la 1:30 de la tarde en esta sintonía, la de Es Radio. ¿Cómo estás, Jaume Segales? Buenos días.
7: Muy buenos días a todos.
6: Dirección técnica, Marta Pérez. Producción, Alicia Parente. Buenos días a las dos. Hoy, como todos los domingos de agosto, tenemos reportaje de Alicia, que además está muy pendiente de nuestra cuenta en Twitter. ¿Qué tenemos, Jaume, en el programa de hoy?
7: Bien, pues ese reportaje, si quieren, les recordamos que tenemos esa ficción sonora para terminar esta segunda hora, recordando los reportajes más interesantes del año. Empezamos con una biografía hoy de una gran cantante que era Aretha Franklin. Felipe Consuelo, nuestro compañero de Prohibido contra las Ovejas, va a estar con nosotros hablándonos de la historia de su biografía y de los momentos más impactantes de su carrera musical. Con Jesús Alcoba también recogemos algunos de los momentos que nos ha traído durante este curso de aforismos interesantes para hacernos pensar un domingo como hoy. Miguel del Pino, Eclipse de las Aves, es el otro eclipse y quiere hablar de ello para contarnos un poquito efectivamente cómo están algunas de las aves que están en peligro de extinción también. Alena Pons es autora de una trilogía, bueno, ya van a ser cuatro en breve, Dream Magic, editado por Anaya. Vamos a hablar de estos libros que ha escrito y que ha publicado y que vamos a incorporar en la biblioteca de Elia Rodríguez. Sagún Aesena tiene lugar este tiempo, estos días en Sagunto, y hay muchas obras de teatro. Hay una muy especial, que es un Hamlet hecho por personas que tienen unas cualidades especiales. Vamos a hablar con ellos. Y luego Félix Lanz, de binario.es, nos va a traer maridajes para platos frescos y deliciosos. Y luego, como sabemos, pues esa ficción sonora. Y acabamos recordando también las películas más interesantes para este fin de semana con Juanma González.
6: Ya sabes que Juanma se pasa toda la semana en las salas de cine, fresquito, y luego viene aquí y nos cuenta qué ha visto a lo largo de la semana. Estrenos de cartelera, como digo, para celebrar este fin de semana festivo en toda España. Oye, Jaume, me estoy acordando del refranero popular. Dice el refranero que para este 16 de agosto, día de San Roque, cuando San Roque vuelve la espalda, el tiempo cambia.
7: Sí, cierto, es verdad. Normalmente suele hacer bastante buen tiempo y calor, pero es verdad que hay días en los que empieza ya el frío y ya se acaba todo el momento. Además, ya menos horas de sol. Así que sí, aprovechen el momento de calor si lo tienen, porque pronto va a terminar tanta ola.
6: Ya lo decía Miguel del Pino ayer, de virgen a virgen, ¿no? Del Carmen a la Paloma. En fin, vamos a disfrutar de todo el contenido que nos ha anunciado Jaume Asegales hasta la 1:30 de la tarde. Vamos, si les parece, a saludar a nuestro compañero Felipe Couselo, que nos va a acercar a la biografía de Aretha Franklin.
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2: En Es la mañana de fin de semana, biografías. Someday I'm gonna write the story of my life. Hoy, Aretha Franklin, 7 años sin la reina del soul. 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
6: 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Así es, Aretha Franklin nos dejó tal día como hoy, un 16 de agosto del año 2018, 7 años han pasado ya. Conmemoramos su fallecimiento y lo hacemos repasando su vida y obra musical con el periodista Felipe Couselo, director de Prohibido Contar Ovejas, el programa que nos acompaña todas las noches de lunes a jueves en el radio de 12:30 a 2 de la madrugada. ¿Qué tal, Felipe? Buenos días.
8: Buenos días, encantado de estar aquí. La verdad que ya tocaba y apetecía.
7: Bueno, bienvenido. Cruzados ahora, ¿verdad?
8: Sí, es un poco raro, porque entre que es de día y es fin de semana, las dos cosas a la vez, vamos un poco, poquito a poco.
7: Lo bueno es que ahora puedes ir al vermut, por la noche solo puedes ir de copas, que es distinto.
8: Eso sí, aparte, los fines de semana siempre uno, el día lo lleva de otra manera, ¿verdad?
6: Somos más de día, Felipe. A ver, vamos a hablar de Aretha. Aretha nació el 25 de marzo de 1942, y es verdad que a Aretha Franklin le tocó vivir una infancia muy dura. ¿Cómo fue su infancia y juventud? ¿Cómo la recuerdas?
8: Pues La infancia de esta niña, yo siempre la trazo paralelismos entre otra grandísima de la música, como fue Billie Holiday antes que ella, porque las dos tuvieron su ración de tragedia bastante, bastante marcada. En el caso de ella, pues vamos a ver, sus padres eran para darles de comer aparte a cada uno de ellos, es decir, él era un predicador que tenía además una fama de seductor terrible, ya fuera para recaudar dinero para las campañas o para cualquier mujer que se cruzase.
7: Que amaba con cualquiera, sí.
8: Sí, sí, sí. Y la madre, que era, entre otras cosas, cantante de música gospel, pues hartándose de las costumbres de su padre, decidió que si no puedes pelear contra ellos, pues únete a ellos y empezó a hacer lo mismo. Con lo cual, cuando ya cuenta con 6 añitos de edad, sus padres se separan. Todo esto precedido de peleas, vamos a decir, muy subidas de tono, y teniendo en cuenta que su padre había dejado embarazada a una chica de primera adolescencia, primerísima, y su madre se había quedado embarazada de otro señor que no era su papá.
7: Y entonces, luego a ella le pasa lo mismo, ¿verdad? ¿No?
8: Sí,
7: la embarazó también con 12 años.
8: La primera vez con 12 y la segunda con 14. Es una primera adolescencia también terrible. La madre se va de la casa, ella se queda junto a sus 3 hermanos. Sí. Y aunque visita de vez en cuando a la madre, aquello ya la va cambiando y la va marcando, ¿no? Su padre se convierte en el ancla un poco de su vida, es el que la introduce en la música, porque aunque la madre era cantante, el padre también grababa discos, grababa sermones, con el sello Chess además. Sí. Y a los 10 años le llega un golpe bestial, que es que su madre fallece. Entonces la pierde 2 veces antes de llegar a cumplir 11 años. Esto es terrible. A los 12 se queda embarazada. A los 14,
7: pasa de no tener madre, o sea, de tener madre a ser madre ella. Ese, psicológicamente tiene que ser duro.
8: Y de hecho, los 2 primeros hijos que ella tiene con 12 y 14 años ni siquiera los cría realmente ella. O sea, los van criando entre una de sus hermanas, su tía, la que esté un poco a mano.
6: Con 12, 14 años es una niña.
8: Sí, pero es que, a ver, en casa de Aretha Franklin, vamos a ir un poco al lado amable, las cosas tampoco eran normales. En el sentido de cómo se relacionaban con los demás.
6: Ya, inestabilidad emocional brutal, ¿no? O sea,
8: claro, a lo mejor el padre, que tenía este poder de convocatoria tan grande, atraía a todo tipo de personalidades de la cultura y de la sociedad afroamericana. lo mismo Martin Luther King que un Sam Cooke. Fíjate. Lo mismo Mahalia Jackson, que pues una de las figuras centrales.
7: Por fuerza tenía que salir ella cantante o algo.
6: No, y ojo, el padre, como bien ha dicho, era predicador, o sea que la influencia en este caso del gospel y de las iglesias influye muchísimo en su carrera musical.
7: Al final tuvo que empezar cantando.
8: Sí, de hecho, cantaba en las fiestas que hacía en casa de su padre, aprendió a tocar, siendo una niña, el piano de oído, viendo cómo tocaban los que venían allí, y al final el padre pues dice, tú te vas a venir con primero a entrar en el coro de la iglesia, evidentemente. Al poquito es solista del coro ya, y le dice, pues ahora cuando yo me echo a la carretera a buscar financiación, tú te vienes conmigo.
6: Vamos a escuchar la voz de Aretha en ese himno gospel que además transmite un mensaje de consuelo.

0: Digo consuelo, pero añado dolor y fe profunda hacia la figura de Dios, porque ahí le pide fuerza, ¿verdad?, para que le guíe.
1: Sí, además Precious Lord es una canción siempre muy importante para ella, porque como decíamos, uno de los visitantes habituales de la casa de los Franklin era Martin Luther King. Uh-huh. Y su himno gospel favorito era Precious Lord. Entonces ella, que heredó de su padre la, vamos a decir, la capacidad de seducción, la capacidad de querer llamar la atención y de destacar dentro de una habitación, sabía que si venía el Dr. King, ella iba a esperar su momento a ver si alguien le dejaba cantar a ella Precious Lord delante,
2: ¿no? Lo hacía solo para cantar, no, para, no pensaba en que la llevaran luego a, por ejemplo, cuando graba también con 14 años su primer disco.
1: Sí, pero eso es porque al final el padre es la que la anima a, esta, a estas cosas, ¿no? El padre era tan estrella de carácter como era ella desde chiquitita. Heredó la voz de su madre, pero la capacidad para llegar al éxito de su padre. Entonces, es el padre el que la lleva de la mano, literalmente, además, a grabar sus primeras canciones. Y desde ahí queda claro, clarísimo, que la chica tiene algo especial.
2: Amazing Grace está también en ese primer disco.
1: Amazing Grace, no, creo que la graba un poquito más. No sé si la graba un poquito más tarde. Grabar bien grabada, sí, vamos, sí, a decir. Pero claro, siempre graba al principio solo gospel. Estamos hablando, sí, sí, sí, de una época en la que el blues, el soul ni siquiera se concebía como tal, era un poco la música del diablo. Cada artista de raza negra que se pasaba de la música religiosa a hacer música pop, por así decirlo, tenía unos problemones tremendos con gran cantidad de la comunidad.
0: Vamos con Sublime Gracia, escuchamos y disfrutamos un poquito de este tema y si te parece ya damos el salto a ese primer sencillo de Aretha.

0: Y antes de fichar por el sello, por Atlantic Records, ella se casa, tiene un matrimonio de lo más complicado, ¿verdad?
1: Sí, además, esta es la fase en la que Aretha Franklin les hace comprender a los demás que es un animal que no puede ser enjaulado, en todos los sentidos, ¿eh? Ella al principio firma con Columbia Records, y Columbia la quieren tener, fijaos, la descubre John Hammond, que es el mismo tipo que descubrió en su día a Billie Holiday. Y de hecho la firma enseguida Sam Cooke, gran amigo y el eterno amor platónico de Aretha Franklin y de todas, porque Sam Cooke era un seductor terrible, sí. ¿No? La quería que RCA, que era el sello más grande, ¿no?, la firmara, pero llegó tarde. ¿Qué pasa en Columbia? Que la ponen a hacer o gospel, jazz, incluso un pelinito de blues, pero no se quieren arriesgar, sí, porque...
2: Si hubiera llegado a Motown, es que hubiera sido muy distinto la trayectoria de ella. A ver, ahora, el estilo.
1: Yo creo que sí, porque además el soul de Motown y el soul de Atlantic son bastante distintos, ¿no? Uno es más pulido, el otro es más crudo. El caso es que lo mismo que ellos la intentan domar en lo musical, su primer marido, que es Ted White, enseguida se convierte en su manager, era amigo de la amigo o visitante, ¿no?, de la casa de la familia, y empieza a desarrollar una relación con ella. No son Ike y Tina Turner, pero casi. Vamos a expresarlo de esa manera, ¿no?
2: Acaba mandando los Freddy Espárragos, ¿no?
1: Sí, eso ya dentro de la época Atlantic lo manda Fred Monas, pero vamos, después de haber tenido unas cuantas muy grandes.
2: La de FM Studios fue tremenda.
1: Sí, la FM Studios, que es cuando ficha justo por Atlantic Records, se lía una tremendísima. Antes de eso, sí que es curioso que ellos intentaban todo el rato que ella se calmara. Como tenía una formación que incluía gospel y jazz, porque gente como Art Tatum, etcétera, también habían pasado por casa de su padre, no querían que se arriesgara a hacer algo más, pero ella poco a poco veía lo que había alrededor. Entonces pasó lo que pasó, llegó el fin del contrato con Columbia, que nunca llegó a ser de bastante exitosa, y un tipo llamado Jerry Wexler de Atlantic dijo: vente.
0: Te digo una cosa, la terapia con la música, porque ya le canta esas relaciones tóxicas en este tema.

0: temas más famosos de ella en esa época, o sea, ahí es donde pega el bombazo. Fíjate que luego está Respect, por ejemplo, son canciones que al final la convierte en número uno. No sé si en Europa también, pero en América seguro, ¿no?
1: En América más, en más de una de las listas, no solo en las de R&B, ¿no? Que es donde despuntan los músicos de raza negra, sino que, claro, aquí Aretha Franklin, como oposición a lo que le estaba ocurriendo en su vida sentimental con su marido, decide rebelarse. Luego esta rebelión va a alcanzar cotas fuera de lo sentimental. Total, la historia nos cuenta que para grabar esta canción que está sonando, Jerry Wexler se la baja a Muscle Shoals, al pueblo de Alabama, a los Fame Studios, donde Rick Hall pues la rodea de la probablemente la mejor sección rítmica, ¿no?, del soul, que son los que van a ser los Swampers después.
0: Swampers.
1: Y empiezan a grabar. Te describe cada uno de ellos la situación de cómo llega a ella. Se pone simplemente a cantar, a tocar el piano, nadie hace nada, viendo cómo se pueden organizar en torno a eso, y graban el primer tema, es el único que se graba realmente allí, I Never Loved a Man the Way I Love You. Y cuando empiezan Do Right Woman, Do Right Man, se monta una tremenda, porque hay un trompetista que, aquí depende de quién escuches, unos te dicen que hizo ciertos comentarios racistas fuera de lugar. Recordar que los Swampers y los músicos de Fame Studios eran todos blancos.
0: Sí.
1: Y las estrellas que solían grabar allí eran raza negra. Sí, sí. Y eso era una historia...
0: Eso en esa época no era...
1: Era muy atípico, ¿no? El caso es que algunos dicen que sí, que era muy borracho, dijo cosas. Otros dijeron que flirtearon. Ella y el marido se van y el jefe de Fame Studios intenta disuadirles. El remedio es peor que la enfermedad, va a buscarles al hotel, casi le tira a Ted White, el marido de Aretha Franklin, por el balcón y se vuelven a Nueva York. Y aquí cambia la historia de la música, y la música soul cambia aquí, porque los músicos de los Swampers, este trompetista de hecho no era uno de ellos, era un músico de sesión puntual, Jerry Wexler les llama y dice, vale, no hay manera de que esta mujer y su marido se bajen aquí a hacer esto otra vez. ¿Os venís vosotros a Nueva York? Y el jefe del estudio no quería. Entonces ellos se van, cortan la relación y van a acabar fundando los estudios Muscle Shoals, casi cruzando la calle.
0: Sí.
1: El drama es tremendo, y cuando vuelven, de hecho, ella permanece prácticamente desaparecida casi 2 semanas. Jerry Wexler, desesperado, porque tenían un tema y medio grabado, al final la convence y se graba todo esto, incluyendo en esta época el Respect que está sonando, que es la canción, para empezar, es una canción de Otis Redding. Una canción en la que un hombre se queja de lo mal que le trata la mujer, sí, etcétera, sí. Y ella le da toda la vuelta y está hablando a su marido.
2: Claro, y tengamos en cuenta el contexto. Es que con esta canción, pidiendo respeto, se convierte en un fenómeno cultural. El resto de la década, Felipe, la convierte en un icono del soul y también baluarte de la lucha por los derechos civiles, ¿verdad?
1: Es que el respect y la palabra respect empieza a utilizarse en otros contextos. Estamos en el mundo de los 60 en Estados Unidos, la lucha por los derechos civiles, etcétera, y la gente empieza a empatizar con ella. Hay una anécdota bestial en la que Jerry Wexler, bueno, consigue, va a grabar unas sesiones al Fillmore East, una de las salas más míticas de conciertos, y dice, bueno, no sé, llegamos allí y lo único que habían era un montón de blancos melenudos fumados. Y yo dije, madre de Dios, esto va a salir fatal, porque no va a enganchar con esta gente. ¿Qué va? Se convierte en un ídolo también para ellos. Entonces, alcanza tal dimensión que al final, y teniendo en cuenta otros sucesos que van pasando en los siguientes años, como la muerte de Martin Luther King, va a acabar siendo un símbolo. Cuando ella, después de fallecer Martin Luther King, graba más temas, graba con dedicatorias a... lo mismo que había hecho con una de sus... yo creo que de sus ídolos más grandes, que era Dinah Washington, que poco después de morir también grabó canciones de ella, vuelve otra vez a destacar. Siempre. Tenía una voz que hiciera lo que hiciera y probara lo que probara, siempre destacaba sobre los demás.
0: Su marca Lady Soul nace también del disco.
1: Sí.
0: Que fue un bombazo. O sea, en ese disco están todas las colaboraciones importantes del momento.
1: Es...
0: Y canciones como esta de Zing. O como la versión de creo que de, ¿cómo se llama? De Dionne Warwick, ¿no? Que
1: le dio la vuelta. El Prayer.
0: ¿Verdad?
1: Ahí, ¿no? Toda esa época, alguna ya sí, no recuerdo ya si todas eran de Lady Soul. El caso es que, claro, es un momento en el que, fijaos, hay una categoría de los Grammy, que es el premio a la mejor interpretación vocal femenina, algo así. Los 8 primeros años que se da este premio, los 8 los gana ella.
0: Sí, sí, sí.
1: La gente bromeaba con que debería ser el premio Aretha Franklin. El Grammy Aretha Franklin, ¿no? 8 años seguidos. Es una barbaridad.
0: Es una barbaridad, porque no es normal.
1: No, no, no. Y además, en los primeros 70, tampoco os creáis que la cosa... al menos al principio, se descarrila. Su vida personal, al final de los 60, prescinde, ¿no?, de su esposo. Uh-huh. Y eso por lo menos lo arregla, pero seguía teniendo sus problemas. Ella se apoyaba mucho en sus dos hermanas, que solían cantar con ella. Su hermano, que después de que su padre dejara de hacer de manager, empezó a ser el hermano. Sí. Más que nada porque eso, durante un tiempo lo fue su marido y aprendió que no iba a mezclar las dos cosas nunca más. Yeah. Y que solo podía confiar en la familia. Una mujer que había sido abandonada por su madre, una vez voluntariamente y la segunda involuntaria, todos los retazos de familia que podía conseguir los intentaba tener siempre cerca.
0: Yeah. Necesitaba estar al lado de ellos.
2: Y es el grito de libertad más bonito que hay en la historia de la música, ¿no? Claro que ninguna persona puede ser pisoteada por otra.
1: Sí, eso es. Y cuando la cosa empieza, vamos a decir, a perder fuelle, ¿no?, esa revolución sesentera en Estados Unidos, claro, tiene que reinventarse porque al final...
0: Empezó a hacer versiones, ¿no?, de otras canciones. Sí. Supongo que para seguir ahí, ¿o no?
1: A ver, ella tampoco era tonta. Había escuchado, por ejemplo, la de Wilson Pickett del Hey Jude de los Beatles, en el estudio Fame, donde ella había tenido el incidente, por cierto, y con Duane Allman a la guitarra, y acabará grabando también con Duane Allman y con otros músicos blancos canciones, pues eso, versiones de los Beatles. Ella no se sentía incómoda haciendo versiones tampoco. Más que nada porque
0: sabía que tenía una voz portentosa.
1: Iba a cantarlas mejor que el original, seguro. Entonces, claro. Eso sí, se refugió también en esta década, como yo creo en casi todas, puntualmente en el gospel, ¿no? En los 70 vuelve a editar, ya en formato de disco largo, Amazing Grace, vuelve a hacer sus dos, tres cositas de gospel, además, para poder cantar junto a su papá en algunos de los temas. Ella al final siempre intentaba, ¿no? Su hermano creo que llega a interpretar también con ella. Y ahí una chica llamada Sissy, cuya hija se llamaría Whitney, de apellido Houston, que también empieza a cantar con ella en muchos de sus discos. Entonces se crea, ¿no?, un caldo de cultivo para que sigan saliendo cositas, pero los 70... luego le empiezan a pasar factura, primero porque llega la música disco. La música disco es un fenómeno brutal. Que se carga a la mitad del soul, y hasta que de alguna manera algunos artistas que eran más funky se pudieron reconvertir, pero ella la aleja mucho de esto.
2: Cambia la sociedad.
1: Cambia mucho cómo consumimos la música. Ya no la cantamos, la bailamos. Entonces...
2: Y luego a finales de los 80, decías antes, su papá, a finales de los 70, mejor dicho, disparan a su padre y esto la mete una época negra.
1: Esto es terrible. Ella estaba casada en ese momento con su cuarto marido viviendo en Los Ángeles, que es este actor que salía en The Wire haciendo el alcalde, y se vuelve a Detroit. Al padre, un ladrón que entra en casa, pues le dispara y lo deja en coma. Y se va esos 5 años, hasta acaba perdiendo a su padre 5 años después, habiéndolo pasado en coma, se queda allí y no se mueve, acaba separándose de su marido, divorciándose porque no había color para ella entre lo que era familia política.
0: Su vida es muy paralela, muy parecida a la de Tina Turner, porque al final ella controla sus éxitos, controla su vida, controla todo. ¿Escuchamos?

0: te decía antes que me emocionaba escuchando este tema, porque con 73 años Aretha se enfundó en un abrigo de bisón, cogió un piano, se puso a interpretarlo, lo cantó. En aquella época gobernaba Obama y estaban todos llorando.
1: Fijaos que además es ya desde los 80 ya está con Arista Records, la que va a llevar a Whitney también. Arista la reconvierte al pop ochentero, la vuelve a poner de manifiesto, ¿no? Toda su grandeza, graba con George Michael, con Annie Lennox.
2: Baja un poco el tono ahí, ¿no?
1: Sí, a ver.
2: Porque claro, es que no tenía la voz de hacía 20 años. Y, pero bueno, aún así está súper limpia.
1: Sí, porque además también lo que se lleva en los 80 es otra cosa, ¿no? Sí. Y luego pasamos a partir de los 90, que es cuando empieza esa etapa ya de diva reconocida, ¿no? Hace su disco de duetos con todas, consigue, creo recordar, llegar a cantar con Carole King, que Carole King y su entonces marido Kerry Goffin habían escrito este tema para ella en su día, específicamente.
2: Fíjate.
1: Y el poder cantarlo otra vez y que estuviera ella también, la que lo había escrito, que ya era también una artista muy reconocida, ¿no? Carole King, la vuelve a dar ese último empujón. Ella cierra por completo su vida privada, ya desde los 80, apenas viaja porque le... Tengo un amago de accidente aéreo, le pilla miedo a volar.
2: Y hasta que murió, seguía haciendo actuaciones pequeñitas, pero ya en plan amigo, digamos, ¿no?
1: Sí, solo aparecía en los momentos, pues eso, cuando ella siempre fue militante del Partido Demócrata, cuando Barack Obama tenía una posesión del cargo. Qué mejor, ¿no? Que canten tu investidura.
2: Ella y Bruce, ojo, vaya dos.
1: Sí, cuidado con el tema, porque, madre mía, era y seguía, ¿no? Sacando. Al espaciar las actuaciones, aun siendo más mayor, la voz la aprovechaba muy bien.
0: Llegamos al final de este viaje y lo hacemos subidos a un Cadillac rosa. ¿Qué te parece?
1: Perfecto.

0: Los Cadillacs rosas que rindieron homenaje a Aretha Franklin en su funeral en Detroit el 31 de agosto del año 2018. Más de 100 vehículos, Felipe, formaron esa caravana para recordar a la reina del soul.
1: Es alucinante. Fijaos que tanto en Detroit como en Chicago, como en varias ciudades más, hay un día de Aretha Franklin, ¿vale? Eso ya nos da una idea de la dimensión, y es uno de esos funerales, ¿no? La mujer que... ya no que mejor había cantado en general, pero seguro que mejor había cantado en los funerales de tantos claro, amigos que había ido perdiendo, claro. Necesitaba un homenaje a la altura, ¿no? Y le llega, yo creo que por varias generaciones de músicos, sobre todo, que se habían quedado rendidos, porque nunca existió una voz como la de Aretha Franklin.
2: Whitney era muy parecida, pero no tuvo ni la longevidad, ni bueno, momentos álgidos tuvo, pero no fue tanto.
1: No exactamente, eran otros tiempos y ya la industria se consumía la música de otra manera, sí. Pero lo de Aretha es que estuvo en el momento en el que había que estar, en la música además.
0: Y mantener la fe ante la adversidad.
1: Siempre.
0: Un ejemplo perfecto. Felipe Couselo, director de Prohibido Contar Ovejas, te escuchamos el lunes a las 12:30 de la noche, de lunes a jueves aquí en Es Radio. Muchísimas gracias por venir este domingo a acompañarnos y sobre todo por este viaje, este homenaje, ¿no? Tan sentido a Aretha Franklin, que nos dejó un día como hoy, hace 7 años. ¿Cómo pasa el tiempo? Ocho años.
1: Muy rápido, pero muchas gracias sobre todo a vosotros por invitarme y que no sea la última vez. A ver si...
2: ¿Has traído los discos?
0: Oye, sí, que tomo sí, nota enseguida, que saco libreta. Que...
2: Y va con los vinilos bajo el brazo, está muy bien.
1: Siempre.
0: Me encanta. Gracias, Felipe, hasta pronto.
1: Hasta pronto.

0: Un domingo más, saludamos a nuestro amigo Jesús Alcoba desde la Salle Campus Madrid. ¿Qué tal, Jesús? Buenos días.
1: Muy buenos días, muy buenos días. Aquí estamos.
0: A ver, ¿tú dejas a menudo los mensajes en leído?
1: Yo intento no dejar a nadie en leído, lo intento. Tengo ahí un truco que creo que usamos muchos, que es que cuando lo lees y no puedes contestar en ese momento, pues lo pones como no leído y así tienes ahí el chivatito que te recuerda que tienes que contestar ese mensaje.
2: Ah, pues yo eso no lo sabía. Yo lo que hago es contestar ipso facto siempre y así me olvido de problemas.
1: Bueno, eso es lo ideal, digamos.
2: Y luego están los que no te ponen, los que no te ponen el doble cheque azul, entonces eso sí que joroba.
0: Yo eso me lo quité, claro. Luego te enseño a hacerlo de no leído, que es muy fácil, sí, no, pero vas a tener puntitos verdes todo el rato, ya, entonces eso va a ser casi peor.
2: Yo prefiero contestar y sacarlo encima, ya. Pero el doble cheque azul, ¿qué te cuesta dejarlo para que sepa que lo has leído? O sea, no sé. Ni que estuviéramos en la Gestapo, hecho, tío.
1: Es buena esa.
0: Jaume, que es hecho, muy sencillo, además dice, problema básico. Que entra, problema que sale, ya
2: mi
0: está.
2: Teoría siempre ha sido, con un jefe técnico que tuve hace muchos años, sí, cuando no peinábamos canas, era marrón que entra, marrón que sale. Y la vida es eso, tío.
1: La vida es eso. Tenemos que hacer otra sección que sea pensamientos de Jaume.
2: No. Ay, sí, es que yo no pienso, filosofía. Yo sobrevivo. No tengo filosofía.
0: Ese es un buen resumen.
1: Eres muy certero, Jaume.
2: Los autónomos sobrevivimos. Sí. Jesús.
0: Sí. Jesús. Pues
1: yo utilizo también otro truco, que es el de fijar el chat, ¿no? Entonces también es otra manera de acordarte que eso está pendiente.
2: Luego está lo de el cuando hay un email que mandas a 5 o 6 personas del equipo de trabajo y ponen FYI y ahora como quieren decir, ya no, lo que quiero es que tú también trabajes en el tema, ¿no? Pero luego están los que ni responden, que eso es la pera.
1: Claro, y de eso va la excepción de hoy, de dejar en leído. Dejar en leído no solo es algo que aparezca en el WhatsApp, dejar en leído es esto, es envío un email y no me contestan, sí. Llamo a alguien, no me lo coge... me dice alguien que, yo qué sé, pues lo típico, ¿no? Reformas, arreglos, me dice quien sea, el fontanero, por ejemplo, te llamo el martes y no te llama. Sí. Y todo este tipo de circunstancias de las cuales nos sentimos solos, como olvidados.
0: Estaba pensando ahora, cuando llamas a una persona, ¿no? Y a los 2 minutos te escribe un mensaje y te pone, ¿me has llamado? Pues ya, claro que te he llamado.
2: Ahí viene la llamada.
0: Es un anuncio. Devuélveme la llamada, tardas menos que en escribirme el mensaje, ¿no? Sí.
2: O que pierdas,
1: y esa otra,
2: que pidas ciertas cosas a tu mujer y no te conteste. Te mira así como
0: bueno,
2: pasando
0: pero
2: de
0: otra
2: ti
0: historia,
2: y baja la vista como diciendo, no me contestas.
1: Eso es un leído ya, un no leído superlativo.
2: ¿Verdad? Digo, no soy nadie en la vida de nadie, tío. Ni el gato me mira.
1: Entonces te sientes solo. Sí. Y hay otra muy buena también, que es la de que llamas a alguien y te dicen, te llaman 2 minutos. Y pasan 2 días.
2: Ya, eso sí.
1: Y no te llaman.
2: Eso sí.
0: También,
1: y nos
0: también.
1: Nos sentimos mal, nos sentimos solos.
0: Es que es difícil encontrar el equilibrio, ¿eh? Hasta con esto. Y fíjate, mencionabas los correos electrónicos. ¿Cómo cambia el protocolo de usar un correo electrónico, ¿no?, para comunicarnos a un WhatsApp? El WhatsApp es instantáneo y el correo electrónico, tú puedes escribir un correo electrónico el lunes y contestar, que te contesten el viernes, por ejemplo.
2: En eso es que hay una excusa muy fácil, que es, ostras, no lo he visto.
0: No lo he recibido.
2: Está en spam.
1: Está muy buena también.
2: Entonces lo reenvías. Mira, ves, lo tenía en spam. Lo acabo de ver.
0: Hay muchos departamentos de prensa que ahora mismo se están dando cuenta de,
2: sí,
0: de cuál es el truco.
2: Eres mi spam.
1: Sin duda el correo electrónico es el nuevo fax.
0: Sí.
2: Sí, lo mandabas y no sabías si lo cogía alguien, sí.
1: Y entonces queda ahí. Y entonces dice, no, efectivamente, es que no lo he leído.
2: O sea, estamos hablando de las cobras digitales, ¿no?
1: Eso es, cobras digitales. Ese es un nombre muchísimo más acertado, las cobras digitales. Y esta historia del correo no leído está muy bien, porque si tú dices, es que no lo he leído, parece que como que quedas mal, como que no te organizas. Pero si dices, no lo he leído, es que no te puedes imaginar la cantidad de correos que me entran. Entonces quedas como que estás muy liado.
2: O que yo, soy la última mierda en tu buzón de correo.
1: Eso siempre. Una cobra digital siempre deja al otro desatendido, en soledad, y esto es así. Esto
2: solo no mi madre me responde, y no siempre a la primera.
0: Hasta tu madre.
2: Hasta mi madre.
0: Pues eso ya es otro nivel, Jaume.
2: Cobra digital, mamá.
0: No sé.
1: Pero incluso a veces cuando quieres hacer una gestión, a mí me ha pasado muchas veces que llamas a una tienda o escribes a una tienda. Quiero decir que si llamas y escribes es porque quieres comprar. Uh-huh. O sea, sí, ahí va la intención de que tú quieres comprar algo.
2: Sí.
1: y te dejan en visto, te dejan en leído, no te contestan. A veces me ha pasado, 3 días después. Es que estábamos no sé qué, ya le podemos atender. Ya es que lo compraron otra tienda.
2: O sea, hay mucha gente que va de sobrada en el mundo, entiendo.
1: Bueno, no lo sé, me hace pensar. Esto, ¿no? O sea, esto de, oye, es que estoy dando muestras, a veces me ha pasado, bueno, algunas cosas, digamos, un poco más particulares, no un kilo de lentejas, para que nos entendamos, que se puede comprar en cualquier sitio, uh-huh, o en casi cualquier sitio, pero una cosa como un poco más especial, ¿no? A lo mejor un regalo, oye, este modelo que tenéis en la web, no sé qué, cri-cri,
0: sí.
1: Y claro, he leído, ¿no?
2: Pasa que ahí, en eso soy Gotamalaya, tío. O sea, había una pieza de una máquina que era vieja y que no había manera, y no paré dando hasta con 2 o 3 o 5 tiendas en toda España y pum, pum. Que no te contestan, llama. Llama mañana a las 5 de la tarde, tal. Tira publicidad que tengo que llamar a esta tienda. Y al final, por pesado, te dicen, bueno, así ligué por pesado.
1: Claro, pero esa es una de las preguntas que yo tengo. Es decir, hay que ser más insistentes. Porque a lo mejor, pues si alguien tiene que hacerte algo en casa o te tiene que enviar un pedido y tú estás llamando cada 7 minutos, a lo mejor provocas el efecto contrario, ¿no? Que digan, bueno, pues ala, pues ya está, sí, pues te quedas sin ello, o lo que sea, ¿no? No lo sé, o sea, tengo esta duda, ¿eh?
2: Yo prefiero ser insistente. Hasta que me manden a freír espárragos, digo, vale, pues muy bien, adiós.
1: Ya está.
2: Sí.
0: A ver, al final, quien la sigue, la consigue, claro, ¿no? Pues ya está, si tienes que ser cansino, eres cansino.
2: Ligar por aburrimiento, que es lo que hacía de joven, pues esto es lo mismo.
0: ¿Qué vamos a hacer? Y luego ya están los bloqueos. Los bloqueos en el... Porque claro, en el correo electrónico no te pueden bloquear. Bueno, a través de...
2: Mandar a spam.
0: A spam y ya está.
1: Te ponen en spam y ya está. Y esto es curioso también, cuando a mí me ha pasado de tener alguna relación que conoces a alguien, o sea, quiere decir, no una amistad, sino una relación, digamos, profesional, ¿no? Y entonces, pues, esta persona X, pues de repente está muy contenta y muy feliz porque ha puesto en marcha lo que sea. Y entonces, a horas intempestivas y muchas y reiteradas veces, te va mandando cosas sobre aquello en lo que está tan entusiasmado, que a mí me parece muy bien. Mm. Y yo reconozco que alguna vez he tenido que bloquear a alguien.
2: Por pesado.
1: Sí, porque, en fin, ¿no? Porque no todos tenemos por qué compartir el entusiasmo que tú tienes ahora mismo.
0: Claro,
1: en esto,
0: ¿no? Claro.
2: Yo no llego a eso, pero es verdad que a veces haces una propuesta a un grupo, ¿no? Mira, este fin de semana podríamos hacer tal cosa y cri, hay uno que contesta, ya te diré, y luego nadie más, y ni lo leen. Dices, tú estás jubilado, tío, no eres capaz ni de leer el mensaje y decirme que no te apetece este fin de semana tomar unas cañas conmigo.
0: Pero no sabes lo que le ha pasado. A lo mejor ha leído el mensaje y se ha liado por lo que sea a hacer cualquier otra cosa y no ha podido ver.
2: 6 días después te dicen, pues igual sí.
1: Espero que un día dediquemos una sección al liadismo. El liadismo es la conciencia y divulgación de que estás muy liado, pase lo que pase. Aunque no estés, como dice Jaume, estás jubilado y en teoría tienes mucho tiempo libre, ¿no? Pero en realidad estamos todos en modo liado, ¿no?
0: Siempre. Mira, muy bien.
1: Y esto es interesante.
0: Y otra sección, aprender a decir no.
2: Claro.
0: Ya está.
2: Bueno. Sí que es más fácil.
0: ¿Verdad? No hace falta tantas excusas. Hay que aprender a decir no y listo. Muchas veces para cuidar nuestra salud mental, ojo.
1: Esto es. Un día hablábamos en esta sección de habilidades top, habilidades que tienes que aprender porque te valen, son como navajas suizas que te valen para un montón de cosas. Uh-huh. Decir que no es, para mí, una de las muy significativas, sin duda. Sí.
2: Pero tú nunca nos dejas el leído.
1: Yo intento...
2: Eso lo haces con todo el mundo, solo con nosotros, de cuidar
1: intento
2: tanto.
1: Con todo el mundo, pero también te digo que hay prioridades y también te digo que vosotros estáis en el top.
2: Ahora
1: que no lo oye nadie, lo voy a decir.
0: Qué bien. Oye, pues seguro que tienes un aforismo por ahí que resuma todo esto que hemos comentado.
1: Me ha dado por pensar en la soledad, porque yo creo que cuando te hacen la cobra digital, pues te sientes un poco solo. Entonces decía Sartre, nada menos, decía esto, y es muy bueno, ¿eh? Decía, si te sientes solo cuando estás solo, estás en mala compañía.
0: ¡Qué bueno! Si te sientes solo cuando estás solo, estás en mala compañía. Y el concepto de cobra digital...
2: O cobra o cancelar.
0: Nos has leído el pensamiento, pues aquí tienes que hablar de lo que te he comentado, de saber decir no. Bueno, yo a ti siempre te digo que sí, que te esperamos la semana que viene. Jesús, muchísimas gracias.
1: Igualmente, amigos, un abrazo.

0: Llegamos a Ecología para Todos. Profesor Miguel del Pino, buenos días.
1: Buenos días, ¿qué tal estáis?
0: Yo muy bien. ¿Usted qué tal está? Vivos, vivos que no es poco, Jaume, también te digo.
1: No, digo lo de Tales porque fue Tales de Mileto el que predijo los eclipses. Bueno, el sol, como siempre, pues no tengáis miedo, que cuando se oculta vuelve a salir otra vez. Y es como si le pusiéramos entre dos pulgares y delante.
0: Fue un gran momento, ¿no?
1: La luna, ya ves.
0: ¿Cómo lo vivió?
1: Sí, pues una vez más agradecido a mis antiguos alumnos que me llevaron a verlo. Y hasta me compraron las gafas los pobres. Los quiero mucho.
0: Querida. Muy bien,
1: los
0: profesor.
1: Muchísimo a todos.
0: Hoy no hablamos de la luna, sino de aves. Sí. El eclipse de las aves.
1: Anda, es verdad, sí, hablabas de eclipse, pero no, se trata del sol. Se trata de lo que podríamos llamar el otro eclipse. El eclipse de los calores del verano para la naturaleza. Un nombre bonito, ¿verdad?, que se da al mundo de las aves cuando pierden una parte de su plumaje y lo hacen durante el verano. Si es que menuda tienda de ropa tienen las aves, de poder cambiar la pluma todos los años y salir nuevecito de ella, ¿verdad? Es una maravilla. Pero claro, mientras pierden las plumas, o por lo menos las grandes plumas, aunque el plumaje se muda de forma total, pero mientras las pierden están frágiles, están débiles, no pueden escapar con la rapidez necesaria de un predador. Solución, quedarse quietecito, esconderse lo que se puede. Por supuesto, no calle usted, no se le ocurra cantar, que le descubren, ¿eh? Y estarán calladitos todo lo que pueden hasta que pasen los grandes calores del verano y termine la muda.
0: También los canarios, ¿no?
1: También. Madre mía,
0: ¿cuántas? No nos olvidemos de los canarios.
1: No nos podemos olvidar, porque cuántas, cuando nos dedicábamos más al mundo de los animales domésticos, cuántas llamadas de aquellas personas que su canario ha dejado de cantar, es que está en eclipse, que tiene la bandejita de la jaula llena de plumas. ¿Cómo la bandejita? Y la alfombra del... Claro, si es que cambian la pluma y en ese momento siguen las reglas naturales, que es dejar de cantar.
2: Aunque aunque estén en una jaula y estén protegidos, ellos se callan por si acaso,
1: ¿no? Efectivamente, se callan porque así se lo ordenan sus genes. Ese es el mensaje de la naturaleza, que siguen conservando. Tranquilo. Le decimos, señora, no se preocupe, que el contrato que usted se estableció con su canario cuando lo compró volverá a restablecerse en otoño, donde volverá a cantar. Cantará de nuevo, claro que sí.
0: Dices que un tiroides perezoso determina la muda.
1: Esa es la razón. Porque por encima de la maravilla de la naturaleza, que la pluma vuelva a regenerarse, y los que sean... Hay una palabra muy específica, la palabra mancones, que se suele aplicar a los patos, cuando pierden, por ejemplo, la grande pluma de las alas, pero vuelven a salir. La razón está en el tiroides. Esa glandulita que está por delante de la tráquea en el cuello y que regulariza todo el metabolismo general del animal. Una de las causas de que el tiroides se emperezca, se ponga perezoso, se agregue menos tirosina y tal, es la caída de la pluma, es la caída, la muda del plumaje, sin el cual pues las pobres aves no podrían vivir varios años, porque el plumaje estaría hecho una pena al primero y en el segundo daría lástima ya verlo.
2: ¿Desde cuándo empiezan a perder la pluma? ¿Desde muy jóvenes?
1: Hay una primera muda, la muda infantil. Yo ahora mismo pues podemos ver, si nos sentamos en una terracita, ¿ven?, que aparecen una serie de mozalbetes de gorrión, ¿verdad?, pequeñillos, grisáceos, sin los colores, que son preciosos, por cierto, de los adultos, de los machos adultos, andan por ahí enredando. Algunos todavía conservan el reflejo de batir las alitas, abrir y cerrar las alas pidiendo comida. Esos tienen que hacer su primera muda. Yo cuando veo a alguno de ellos y que tiene una manchita negra en el cuello, mira, ese va a ser macho, porque ya se le notan los colorcitos, los que van a tener los colores de adultos diferentes, ya se le nota. Y permitís una anécdota personal.
0: Sí, claro.
1: De mis oposiciones, cuando yo hice las oposiciones a cátedra de instituto, en el ejercicio práctico pusieron un escribano disecado, un escribano soteño, que era un machito que estaba empezando a mudar, y tenía ya un par de plumitas amarillas, doradas en el pecho. Sin embargo, todo el resto del plumaje era de hembra, era femenino, era como lo sean, y para el tribunal lo dio como hembra, como un repipi entre los aspirantes, que puso macho inmaduro. Y me acuerdo que cuando el tribunal lo leyó, la respuesta se reía, me miraban en serio, vaya niñito, porque no sabe. Y aceptaron macho inmaduro, claro, porque ya se le veían algunas plumitas amarillas en el pecho. Y en los que van a ser machos, ya les salen algunas plumitas ya de su masculinidad, ¿eh?
0: Las nuevas.
2: Cuando dices que van a ser macho, ¿cuándo se convierte en macho?
1: No, ya lo son, van a definir su condición de macho.
2: Bien, bien.
1: En el gorrión, por ejemplo, que es lo que podemos ver más cerquita, está esa corbata negra. O sea, el gorrión se pone la corbata negra para conquistar. Jueguecito, vamos a ver.
0: Qué galán, ¿no?
1: Hombre, y qué corbata se pone. Y vais a observar de mi parte lo siguiente. Mira, cuando empieza la temporada de cría de los gorriones, pues andan todas revoluciones, se pegan, menudas, organizan, no tienen ni idea del pacifismo. Ellos debaten su condición masculina en peleas ritualizadas. Pero aquellos que tienen la corbata más grande, más negra, tienen la ventaja sobre los otros de que conquistan más a las hembras. Parece mentira, ¿verdad? Pero las hembras lo primero que miran a los machos es la zona del cuello, la corbata. Y como la corbata sea muy grande, eligen a ese. Porque lo que están eligiendo...
0: O sea, que el tamaño sí que importa, ¿no?
1: Hombre, el tamaño...
0: En este caso, el tamaño de la corbata.
1: El tamaño de la corbata, ya lo creo, hija. Porque como tenga la corbata, pues, deslucida, grisácea...
0: No quiere.
1: Y hay una curiosidad. Al final de temporada... Ahora, más o menos, se puede ver algunos gorriones con corbatas imperfectas o pequeñas o grisáceas, les han quedado los pobres sin aparearse. Se han quedado solos y andan como alma que lleva por ahí, por las mesas de las terrazas intentando conseguir una amiguita. Con sus hermanos que tienen corbatas fuertes y tal, tienen todos sus pichones y sus hembras.
0: Una duda que puede parecer tonta, ¿hay que arrancarles las plumas cuando les quedan poquitas?
1: No. Dejar a la naturaleza.
0: Sí.
1: Un enemigo de la muda son los cambios de temperatura. Uh-huh. Digo esto sobre todo para los que tienen pájaros en sus casas. Uh-huh. Y cuando termina el verano y cambia ya la temperatura, los canarios, ahora me voy al mundo doméstico, los canarios, si se ponen en un sitio caldeado, con calefacción, pues seguirán mudando y pasarán a lo que se llama en el mundo de los animales domésticos, de los pájaros domésticos, muda francesa. En algunos casos se puede convertir en el lump, una muda donde las plumas de salir, de tanto volver a salir, generar una nueva y tal, terminan organizando una especie de clistes, bolas de pluma, que se acumulan y que ya no caen después. Así que la naturaleza no debemos intentar corregirla.
2: Bueno, en verano sin plumas estarán más a gusto también, te digo, ¿eh?
1: Se esconden, calladitos, escondiditos.
2: No, más fresquitos o menos calurosos, ¿eh?
1: Sí, pero cuidado, porque la pluma es un aislante, querido Jaume. Entonces la pluma no solamente aísla del calor, también del frío. Y perder la pluma, pues viene a ser un inconveniente momentáneo. Pero claro, el que luego salga de nuevo tiene todas las ventajas del mundo, Jaume.
0: ¿En esa época necesitan más tranquilidad?
1: Más tranquilidad, toda la del mundo. Y buenos alimentos, tranquilidad y buenos, qué buena fórmula.
0: ¿Y a qué te refieres con esos buenos alimentos?
1: Alimentos ricos en azufre. Porque la pluma...
2: ¿Azufre? En azufre. ¿Como los demonios?
1: Exactamente, como si fueran demonios emplumados. Porque mira, la pluma está formada por una proteína, una escleroproteína, dije la palabrota, hijo. Una escleroproteína muy rica en azufre. Uh-huh. Y el azufre es un producto escaso, raro en la naturaleza. Un producto difícil de conseguir. Por eso, en el mundo, vuelvo otra vez al mundo de los canarios, de los pájaros domésticos, hay lo que llaman en el mundo de los productos para ellos, correctores muda. Correctores muda que se añaden al agua de bebida y que huelen fatal. Huelen, pues eso, a huevos podridos, porque están hechos fundamentalmente con azufre. Y dice la persona que lo ha comprado, pero bueno, me han engañado, me han dado un producto que huele fatal. No, señora, es que es un producto azufrado. Tiene azufre y es necesario para formar las nuevas plumas. De manera que el azufre es raro en los alimentos normales, porque tendríamos que darles productos ricos en animales, que precisamente durante la muda consumen más insectos, lo cual le da un suplemento de azufre. Y con eso las plumas se regenerarán y saldrán antes y mejor.
0: Qué interesante. ¿El agua en esa transición de la pluma?
1: El agua debe ser también rica en nutrientes. En
0: azufre. Claro, o sea, entiendo que tienen más ganas de hidratarse, ¿no? Al estar más débiles.
1: Pero si ese agua es un agua prácticamente destilada, de corrientes frías y tal, tendrá menos ventajas para el tiroides que un agua más rica en nutrientes, ¿eh? Ahí ya dependerá del hábitat del ave, pero sobre todo,
2: o sea,
1: de los complementos.
2: Si vas a comprar agua, hay que pedirla de una fórmula especial, o sea, un agua, digamos, que tenga más X o...
1: No, porque en este caso, Jaume, lo principal es la alimentación. Esos insectos que en el verano le sirven de complemento, pues serán la fuente. Ahora, eso sí, en los pájaros domésticos, tratar de complementar la dieta con productos ricos en azufre para la muda.
0: Bueno, hoy estamos celebrando San Roque, 16 de agosto, San Roque como el santo patrono de los perros y de las mascotas.
1: ¿Qué le pasaba el rabo del perro de San Roque? No creo que no le pasaba.
0: ¿Qué le pasaba?
1: Este Ramón Rodríguez, es que es terrible.
2: Se lo ha cortado Ramón Rodríguez.
1: Ramón, haga usted
0: como el caballo blanco de Santiago, ¿no? Si es que...
2: Un trabalenguas curioso. Para los niños, sobre todo, era curioso ese trabalenguas.
0: Seguro que tiene alguna anécdota de estas fiestas aquí en Madrid. La Virgen de la Paloma, San Roque y en cantidad de pueblos y lugares de España.
1: Sí, yo creo que quisiera dar las gracias, hijo, a la compañía que lleva el nombre de un ilustrísimo zarzuelero, Luis Fernández de Sevilla, nombre que mantiene con todo orgullo su nieta Nieves, mi querida amiga Nieves Fernández de Sevilla, con una compañía que todos los años, ¿qué sería si no fuera por ese esfuerzo, nos obsequia en Madrid? Ajá. Con la verbena de la Paloma. Yo ya he estado, hijo. Me parece que el último día este fin de semana, sábado y domingo, pues el domingo es el último día de representación en el Teatro de Gran Vía, donde nos obsequian con una representación pues muy clásica, como todos los años, y muy digna de ver, porque de verdad no me quiero imaginar un Madrid sin la verbena de la Paloma ahora, y sin don Juan Tenorio, el Día de los Santos, por favor, que no nos falten, y valoro muchísimo el enorme esfuerzo económico que tienen que hacer. Disculpo las imperfecciones, pues con menos músicos en la orquesta, pero que no nos quiten estas obras representativas. En Madrid tenemos este verano tanto zarzuela en el Teatro de Pe hasta este domingo,
0: sí,
1: como en el Teatro de la Latina,
0: sí,
1: donde, bueno, gracias a eso pues tenemos un verano, en mi opinión, más refrescante que sería de mí y de tantos otros, que no estoy loco, no soy el único al que le gusta la zarzuela, de ninguna manera. Hay una afición, lo diga quien lo diga, o lo crea quien lo crea, una afición enorme. ¿Sabéis lo que hace falta para la zarzuela? Alguien como fue García Lorca para el flamenco en los años 20. Hace falta un genio, alguien que diga, señores, pero ustedes se dan cuenta de lo que tenemos aquí. Pero es que Alemania renunciaría a Beethoven, diablos. Lo hizo con el flamenco que decaía, lo hizo en los años 20 García Lorca, que lo puso. Hace falta ahora alguien... ¿Me está escuchando Antonio Banderas?
0: Por ejemplo, buen influencer sería para la zarzuela.
1: Oye, que diga a los españoles, oye, no olvidéis la zarzuela, que es una joya que ningún país culto de Europa se permitiría perder.
0: Pues no lo olvidamos, hoy la verbena de la Paloma, última función en el Teatro Gran Vía, hoy 16 de agosto a las 7 de la tarde.
1: Pues ya saben lo que tienen que hacer.
0: Profesor, gracias y hasta la semana que viene.
1: Ya empezaba a enfadarme, hasta la semana que viene.
0: No, apaga y se enfada.
1: Adiós.

0: Si quieres aventura, ya sabes, lánzate a la lectura. Hoy hablamos de una colección que se llama Dream Magic, de Anaya. Es literatura infantil y juvenil que incorporamos cada semana en la biblioteca de Elia Rodríguez. Alena Pons es su autora. Buenos días, Alena.
1: Buenos días.
0: Digo que hablamos de una colección que cuenta con

0: cuerpo, ¿no?
1: Sí, sí, la verdad es que para mí, mi padre siempre me obligó a hacer deporte y creo que es una de esas cosas que te aprende, que te enseña no mucho, no solo al esfuerzo, sino también al compañerismo, a compartir, a no ser egoísta, y creo que, pues eso, quería incorporarlo en libros infantiles.
2: O sea, entiendo que uno de los objetivos mostrando esta inspiración deportiva es el trabajo en equipo y todos esos valores que en su día te transmitió tu padre.
1: Sí, totalmente. Por eso en cada libro hay un deporte diferente, también para pues hablar de cosas diferentes, de cómo pues te enfrentas a tus miedos o cómo gestionas si tus compañeros de equipo pues no se llevan bien contigo. O sea, cosas que creo que hemos vivido todos mucho.
0: En el Emus Radiante, por ejemplo, las heroínas no son perfectas, tienen dudas, tienen miedos. Imagino que es importante, ¿no?, acercarse mucho a los niños en este aspecto.
1: Sí, creo que sí. Y una de las cosas que más me gustó de la editorial es que no me pusieron pegas para que las niñas eso no fueran perfectas, que se pudieran enfadar, que pudiera haber pues algún momento así un poco de crisis para demostrar lo que es totalmente real, que los conflictos que tenemos en el cole los tenemos desde todas las edades y no pasa nada, pero se tienen que aprender a gestionar.
2: Importante también, Elena, la narrativa visual en este tipo de libros. ¿Qué destacarías de la ilustradora, de Tania Soler, y cómo ha sido el proceso de trabajo con ella?
1: Oh, Tania es increíble, además trabaja, hace las cartas esas de Disney de Lorcana, así que cuando me dijeron que trabajaría con ella fue un sueño. Hace unos estudios sobre el deporte para ilustrar las escenas de deporte, que es increíble cómo trabaja y cómo lo visualiza, y realmente creo que la mitad del libro es totalmente Tania y todo el mérito para ella, porque es lo que hace que el libro sea lo que es.
0: Son dos bisílabos empezando por L, un lémur y un lince. ¿Esa elección es por algo en especial o no?
1: No, la verdad es que fue un poco, no, miré listas en plan de qué animales eran como más guays para los niños, y luego quise pues tener cosas un poco diferentes, ¿no? Entonces, pues eso, pues tenemos eso, un lemur, un lince, pero luego un pulpo, y el cuarto, puedo adelantarlo, es un dodo. Es un animal extinto.
0: ¿Dodo?
2: Qué bueno.
0: ¿Qué es un dodo?
1: Un dodo musical, sí. Un dodo, el pájaro que se extinguió hace tanto tiempo, entonces aquí lo traemos, y este tiene poderes musicales.
2: Ay, que tiene como un pico curvo, ¿verdad? Es muy característico.
1: Sí,
2: por
1: sí,
2: su...
1: sí, el que salía en Alicia en el País de las Maravillas.
2: Justo, sí, justo, perfecto. Oye, en los libros es verdad que incluyes un sistema de cartas coleccionables, Dream Magic Cards. ¿Cómo surge esta idea? Y claro, ¿cómo influye en la forma en que los niños leen tus libros con las cartas?
1: Ah, lo hice totalmente siendo egoísta. Pensé, es que claro, como los animales van a ser tan monos, a mí me habría encantado, siempre escribo los libros pensando en mí y pensando, tener las cartas, y digo, ¿y por qué tengo que comprarme cartas de Pokémon cuando puedo crear yo las cartas de los Dream Magics? Entonces, dentro del libro hay un libro mágico donde cada animal mágico, cada Dream, tiene su carta con unas pistas y con unas características, y digo, hombre, esto es una oportunidad increíble de tener cartas y poder coleccionarlos, que creo que nos ha gustado todos esto siempre.
0: O sea, es como los cromos de la liga, pero en este caso en gimnasia y patinaje artístico,
1: exacto,
0: ¿verdad?
1: Exacto, sí, de animales mágicos, sí. No tenemos a Ferran o Ferran, sino que tenemos a Lemur o Lemur.
2: ¡Qué maravilla! Oye, si pudieras tener un Dream en la vida real para que fuera tu compañero, ¿qué animal sería y qué poder mágico tendría?
1: Uf, bueno, yo es que ya tengo un zoo en casa, tengo 3 gatos y un loro, y mágicos
2: valiente.
1: No son, pero sí, no sé, creo que no, tendría algo que me pudiera llevar a los sitios, un elefante teletransportador, bueno, una cosa así, para ahorrarme viajes en metro, creo que eso estaría bien.
0: Como un dron, vamos, pero distinto.
1: Exacto, por ejemplo, sí.
0: Donde despiertan los dreams, la realidad hace piruetas y la magia lo ilumina todo. Es decir, que soñando los niños pueden descubrirlo todo. ¿Qué significa la frase en concreto?
1: Es un poco la idea esta de dejarnos llevar un poco por la imaginación, ¿no? Y creo que ahora especialmente hay con los niños y las redes sociales y tal, creo que han pedido un poco, tienen como mucha más vergüenza hacer cosas, a que la gente les mire mal, y hay como no, la cosa esta que lo llaman los niños de el cringe, de pasar vergüenza, y creo que pues para mí es la idea de no, reivindiquemos esto, ¿no? Hagamos tonterías, hagamos un poco el ridículo y disfrutemos con nuestros amigos que siempre estarán ahí, seamos o no un poco tontos de vez en cuando.
2: Decías antes, el dodo será el protagonista de esa tercera entrega que forma parte de esta colección. No sé si nos puedes...
1: La cuarta.
2: Perdona.
1: La tercera es el pulpo.
2: El pulpo arcoíris, y la cuarta será el dodo. ¿Nos puedes adelantar qué deporte

0: diferente o qué nuevas aventuras encontrarán los lectores en esas entregas?
1: Sí, en el tercero nos centramos en el mundo del vóley y de ese la protagonista, que es la capitana, tiene que hacerse cargo de todo el equipo y es bastante complicado porque la llaman mandona, ella no quiere mandar, entonces es un poco cómo te haces cargo de la responsabilidad cuando cuando no estás preparada o cuando el momento te llama. Y el cuarto, que es un poco diferente, Chloe, que en realidad lo que hace es ajedrez, que creo que también hay que reivindicar que hay deportes diferentes, ¿no? Entonces básicamente es un tema de ella que tiene, se pone muy nerviosa cuando tiene un adversario que la pone muy, que está ahí comiendo chicle, poniéndola muy nerviosa, y es como te gestionas a ti mismo, ¿no?, en momentos de estrés.
2: Qué bien. Oye, en el primero Aitana y Julia descubren libro secreto y biblioteca. La verdad es que poner libro secreto y biblioteca para los niños es también otra cosa para conseguir más magia en la lectura, ¿no?
1: Sí, yo creo que sí, creo que para mí era un poco la idea esta de pensar cómo, qué habría sido para mí, ¿no?, la idea que todos teníamos cuando leíamos de pequeños, en plan, ¡buah!, llegas a la biblioteca y te encuentras un libro mágico y eso, y te meten en un mundo o algo así. Pues aquí, en vez de meterte en un mundo, te encuentran un libro que lo abren sin querer, liberan a todos los Dreams y ahora tienen que rescatarlos, porque obviamente han liado una buena.
0: Alena, me encanta la historia de Chloe y el ajedrez, porque es importante entrenar el cuerpo, pero también la mente. Hablamos de esta colección de libros con el sello de Anaya, edad recomendada a partir de unos 7 años, ¿verdad?
1: Sí, exacto.
0: Estupendo. Sí, pues forman parte ya de la biblioteca en memoria de Elia Rodríguez, la colección Dream Magic. Elena Pons es su autora. Muchísimas gracias por acompañarnos, un abrazo y enhorabuena por este trabajo.
1: Muchísimas gracias a vosotros.

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0: no es increíble que un actor sea capaz de transformar su rostro, derramar lágrimas, cambiar la voz y acomodar sus acciones a la historia que quiere expresar? Quisiera ser capaz de hablar y hacerme entender, y sin embargo yo estoy aquí tartamudeando, llenando el vacío con mis palabras.
1: Hablamos de una versión muy libre de Hamlet de Shakespeare a partir de experiencias de sus intérpretes, que son artistas con síndrome de Down. Vamos a saludar a Jonathan Oliveros, que es director adjunto y dramaturgo. ¿Qué tal, Jonathan? Buenos días.
2: ¿Cómo estás? Qué gusto saludarlos. Gracias por la entrevista.
1: Oye, hablamos de una obra, Jonathan, que se va a representar el próximo martes, 11 de agosto, en el Teatro Romano de Valencia. ¿Qué supone formar parte de Sagunto a Escena, de este festival?
2: Bueno, nosotros estamos muy, muy felices como la compañía Teatro de la Plaza, en el nombre de Chela de Ferrari, la directora general. Estamos muy contentos de regresar a España y qué mejor hacerlo en Valencia, ¿no? En este festival tan importante, ¿no? Y que nos abre las puertas para mostrar un espectáculo realizado por 8 actores neurodivergentes, ¿no? Que le dan una nueva lectura a este clásico de Shakespeare, ¿no? A este clásico que se ha hecho tantas veces, ¿no? Y se ha tratado de profundizar en esta idea tan compleja como el ser o no ser, ¿no? Y ahora dada y resuelta también desde la mirada de una persona con síndrome de Down, ¿no? Entonces creo que tiene un valor muy fuerte, ¿no?
3: Sí. Esta propuesta empieza precisamente con Jaime Cruz, que estaba trabajando con vosotros de acomodador y quería protagonizar, y a raíz de ahí lo creáis todo. Entonces, el ser o no ser, también le dais un poco la vuelta, ¿no? Aunque en el texto haya más o menos matices o libertad, sí que la escena se crea pensando en ello, en cómo comunicar esa idea, ¿no?
2: Exacto. Nosotros partimos, ¿no? El equipo de dirección liderado por Chela de Ferrari, quisimos agarrar la pregunta, esta gran pregunta que se hace Hamlet, ¿no? Ser o no ser, ¿no? Qué difícil es ser para una persona que tiene discapacidad en una sociedad que no le brinda oportunidades, ¿no? Para poder avanzar, que no valora las capacidades y que lo único que mira es la discapacidad y la limitación. Entonces, ese fue nuestro punto de partida para poder crear esta nueva versión, esta nueva alternativa, ¿no? De este trabajo que ha durado un año, ¿no? El trabajo para realizar el texto y la obra de teatro, recibiendo los aportes, ¿no? Actorales, emocionales, de la vida de cada uno de ellos también, ¿no? Porque esta obra ha sido construida con experiencias que cada uno de los actores traía, ¿no? Sobre la discapacidad y cómo han ido enfrentándola y cómo han ido conviviendo con ella, ¿no? En una sociedad como la limeña, como la peruana, ¿no? Entonces, creo que es un espectáculo que realmente es muy potente y que muchas personas deberían ver, ¿no?
1: Claro, te escuchamos, Jonathan. Esto es un proceso emocional de lo más intenso. ¿Cómo ayudasteis a los actores durante ese año a canalizar esa enorme carga existencial desde sus propias realidades, que es la de vivir con síndrome de Down en la sociedad de hoy en día?
2: Así es. Yo trabajo ya desde hace muchos años en Perú con una organización que se enfoca en desarrollar artistas neurodivergentes en el rubro del teatro y el teatro musical, ¿no? Tengo una escuela que se llama Liberarte Talleres Especiales y vengo trabajando con discapacidad y arte desde el 2007, ¿no? Entonces tengo algo de experiencia ya formando artistas neurodivergentes, y cuando me convoca el Teatro de la Plaza y en específico Chela de Ferrari para poder sumarme al equipo de dirección, lo hace desde ese lado, ¿no? Desde esa experiencia que podía yo traer dentro del trabajo con discapacidad. Y ha sido un aprendizaje de los dos lados, como yo siempre digo, ¿no? Desde mi lado como director y también desde el lado humano, porque estos seres me han enseñado a lo largo de estos años de experiencia, me han enseñado a ser tan tolerante, me han enseñado a ser tan paciente también, y entender que los aprendizajes vienen de múltiples formas, ¿no? Los procesos son distintos, desde la persona neurotípica como también las personas neurodivergentes, ¿no? Ha sido un aprendizaje increíble.
3: Hay una gira que habéis montado, es un, entre países y otros locales de España, son 40. Ahora mismo, ¿os planteáis igual crear otro texto parecido, coger otro texto clásico? Porque al final esto ha tenido mucha repercusión, ¿no?
2: Sí, justo en este momento estamos iniciando ensayos de una nueva producción dirigida por Chela también y el Teatro de la Plaza. Tú sabes que Chela es una amante del trabajo de Shakespeare y hemos querido agarrar un nuevo texto que es Noche de Reyes, uh-huh, y donde vamos a explorar, ¿no?, las relaciones entre un hermano neurotípico y un hermano con discapacidad. Uh-huh. Temas también importantes como el amor en sus múltiples formas, ¿no?, y también el bullying, ¿no?, la discriminación que pueden también atravesar muchas de estas personas con discapacidad. Entonces son estos grandes temas que vamos a desnudar en esta nueva propuesta que estamos iniciando con este elenco, y la particularidad es que ahora vamos a incluir a una actriz neurotípica dentro del elenco, ¿no?, para poder trabajar en la relación de los hermanos. Y es una experiencia que nos va a tomar también un año de trabajo para poder continuar nuevamente visitando tantas ciudades a las cuales ha llegado Hamlet, ¿no?
1: Pues Jonathan, estaremos pendientes de ese proceso y del resultado final. De momento nos quedamos con esa cita, la del martes 11 de agosto en el Teatro Romano de Valencia, en esa versión tan libre de Hamlet de Shakespeare. Muchísimas gracias por atendernos, Jonathan Oliveros, director adjunto y dramaturgo.
2: A ustedes, muchas gracias, y estamos muy felices de poder estar en Valencia y estamos contando los días para poder llegar y estar con ustedes. Gracias.
4: Es la mañana de fin de semana.
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0: domingo más pasa por los estudios de Radio Feliz Land desde binario.es. ¿Qué tal estás, Feliz? Buenos días.
1: Muy contentos de estar aquí de nuevo, María.
0: Celebrando este día de San Roque, fiestas en todos los pueblos de España o en la gran mayoría. Y ya vimos diferentes vinos de toda España para maridar con diferentes arroces y paellas. ¿Qué nos traes hoy?
1: La idea es, en estos días festivos y ahora que estamos muchos de nosotros o casi todos de vacaciones, es estés donde estés, intenta probar, disfrutar, catar platos característicos, frescos, livianos del verano, con los vinos de diferentes lugares de España, que los hay muy ricos.
2: Líquido más líquido, o frío más frío, claro, ¿no? Está bien. Bueno, ¿quieres que empece? A ver, uno de los platos veraniegos 100% es el gazpacho. Vayas
1: el gazpacho, nos preguntan muchísimos oyentes siempre con qué acompañar el gazpacho. Siempre he dicho que los platos subidos de vinagre, ¿sí?, son un poco complicados con vino. Puestos a jugar, podemos jugar muy bien con los finos y manzanillas. Sí. Pero cada vez más, cuando hace mucho, mucho calor, el gazpacho casi es para tomarlo muy fresco, uh-huh, y solo ya es un líquido, ya es una bebida.
2: Sí, con mucho agua.
1: O con
2: vale.
1: Cuchara. Exactamente, o sea, es lo que he visto a lo largo de los años. Y luego ya, si jugamos a salmorejos, sí podemos. Imaginaros, ese salmorejo que se hacen exquisitos según cada familia, cada lugar, cada mano de cada madre, con ese toque de aceite, con el pan puesto en remojo en la víspera, con las virutas de ibérico y el huevo duro al gusto, aquí sí es un maridaje que nos gusta mucho con uno de los grandes vinos del marco de Jerez, los vinos los amontillados, uh-huh, que son largas crianzas, sí, en barricas, uh-huh, oxidativas y biológicas, y aquí hacemos un maridaje excepcional con un amontillado del marco de Jerez o de Montilla.
2: Queda con este de dulzor un poquito, ¿verdad?
1: Ahí está, y claro, con esos toques ácidos del tomate acompaña de maravilla.
0: Con eso alcanzas la felicidad. Y de si te traigo una bandeja grande de puerros, ¿qué podemos hacer y con qué podemos maridar?
1: Es uno de los platos, es más fresco, uh-huh, casi que el gazpacho. Sí. Esa bichisua elaborada con un poco de patata, con mantequilla, con los puerros pochaditos y luego con ese toque de leche, que se hace en la víspera y se deja uno o dos días en la nevera, uh-huh, es verdadera frescura. Es complicado de maridar, pero con los chardonnays, uh-huh, los vinos blancos de variedades chardonnays, la uva chardonnay de Navarra, son exquisitos.
2: Por algo especial de Navarra.
1: Para tomar, porque
2: pues más fuerte, más.
1: Hay mucho chardonnay muy bueno en la parte de Navarra, que se ha adaptado muy bien al clima,
2: sí,
1: y también lo hay en la parte interior de Cataluña. En este caso, hay mucho puerro en Navarra y queremos, claro, hacer un maridaje un poco, claro, geográfico.
2: Bien, bien. Vamos a las sardinas. Pues unos espetitos, ¿no?
1: Como la sardina Mala es uno de los grandes clásicos del verano. Y si la sardina costase como el caviar, nos tiraríamos locos a por ella. Las hay grandes, pequeñas, llamadas uvas. Luego están sus hermanas las caballas, los jureles. Todo este juego de sardinas o parrilla o hechas en espectos, estemos donde estemos, son una maravilla. Lo digo siempre, los pescados azules nos acompañan muy bien con vinos rosados, con vinos blancos, y nos encantan, siempre nos gusta en este programa de verano comentaros, porque ya nos hemos puesto tibios de tintos de verano, reivindicarlo. Un tinto de verano, hecho con cariño, con bien de hielo, y al que le pongamos fruta. Cualquier tipo de fruta, pero hoy le vamos a poner uvas, frescas o congeladas.
0: ¡Qué bueno!
1: Que también nos sirven cuando queremos enfriar vino, uh-huh, tener uvas en el congelador, claro, y ponerle estos granos para que no se nos ahogue.
2: Lo pones a enfriar. Qué buena, o sea, idea si esa, pusiera vino, uh-huh, imagínate que quiero hacer una guarrada, ¿vale? Que un rollo calimocho. Si pusiera vino con uvas congeladas.
1: Nosotros lo hemos hecho y hasta lo hacemos en binario muchas veces. Tienes el vino y el cliente lo quiere más fresco, o tú lo quieres más fresco. El hielo te va a aguar el vino.
2: Claro,
1: si tienes
2: eso,
1: uvas, grandes uvas blancas o tintas en el congelador,
2: claro,
1: nosotros tenemos siempre en casa y en binario. Sí. Y les pones dos, tres, cuatro uvas.
2: Dejas el sabor más áspero, no tan líquido.
1: Apenas el sabor se va a notar, porque como la uva está congelada,
2: sí,
1: para
2: tampoco,
1: que enfríe,
2: exacto,
1: estéticamente queda precioso.
2: Así.
1: Y te enfría mucho el hielo, y luego si te la comes, si notas la aspereza de la piel. Uh-huh. Es muy bonito.
0: Otro clásico del verano, el pescadito frito.
1: Sí, los pescaditos fríos, fritos. Estemos donde estemos, esas exquisiteces de frituras andaluzas, vamos a disfrutarlas con los grandes blancos andaluces.
2: Sí.
1: Blancos de Cádiz, blancos de Málaga, y deliciosos con unos blancos un poco menos conocidos. Son unos blancos ligeros, muy fáciles de beber, de uva Zalema, uh-huh, elaborados en el condado de Huelva. Son exquisitos para todo tipo de frituras.
2: Ahí va. O sea, la fritura con el vino de ahí, lógicamente. Vale, y luego si nos vamos a Canarias, ¿quieres un foie ahí?
1: Sí, porque hay unos vinos que nos acordamos poco de ellos y son unos vinos característicos de esta zona y son exquisitos. Son los Malvasías canarios. Los hay secos, ligeramente dulces y un poco más dulces. los estuvimos probando el otro día con unos higos en temporada, frititos a la plancha y encima un poco de foie. Después de esto, un traguito de Malvasía canario, y aquí sí
2: del
1: que...
2: ¿Del más dulce o del
1: del que es intermedio.
2: Intermedio.
1: Que mejor. Sea dulce, pero no muy dulce.
2: Pues si lo hace muy dulce, te empalaga mucho.
1: Con una frescura, y son vinos que los citamos pocas veces, y el otro día fue con un canario que lo estuvimos disfrutando en Binario, en la bodega, y hicimos este maridaje, y creo que había que nombrarlo, para los que vayamos, o los que estéis en las Islas Canarias, disfrutemos de los ricos Malvasías.
0: Qué gusto escucharte, Félix Land, desde binario.es, porque ¿cuándo se ha visto comer sin vino?
1: Muchísimas gracias.
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3: Pues efectivamente, por un lado, lo importante que es, en el caso de que tengamos una parada cardíaca, que cada día hay 80, 90, 100 muertes diarias en España, ¿eh? 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Ese cerebro ya se lo encuentran muerto y no pueden hacer nada. Sin embargo, con un desfibrilador, pues cambia la película. Ponemos los dos parches en el pecho, él analiza, él habla, él te dice qué hay que hacer, simplemente darle un botón, dar la corriente necesaria para que ese corazón de nuevo vuelva a latir y cuando lleguen los servicios de emergencia se encuentre en la persona viva. Con lo cual, hay que tenerlo en mucho más lugares, en nuestras comunidades de vecinos, en nuestro propio domicilio, si la comunidad no se pone de acuerdo, si vivimos un poco fuera, ¿no? 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El electro es una gran novedad. Es decir, es colocar simplemente dos dedos en un... Esto es lo que llevan, fíjate, los médicos de emergencia. Antes de hacer un electro completo, te hacen esto. Porque ¿qué te va a dar? Con dos dedos y una aplicación que tenemos en el móvil. Un electro, te hace un electro completo que además te da un informe, un resultado para esas fibrilaciones auriculares, para esas taquicardias, es decir, para detectar si el corazón ya está fallando de alguna manera o tiene alguna anomalía y que nuestro cardiólogo pueda verlo y que no nos ocurra lo siguiente, que es esa parada cardíaca o incluso, pues eso sí, pues. 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
3: Gracias a ti, Jaume. 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
4: Y vamos a ver cómo está la operación salida del verano. Anselmo, tráfico, muy buenas.
5: Saludos, atascos generalizados y sin embargo, conductores y familias felices y dichosas disfrutando en el interior de sus vehículos, de sus sobres, de tujamondirecto.com. Por otra parte, dejo de informarles porque me parece que me acaba de llegar el jamón que pedí ayer. Hasta luego.
4: ¿Anselmo? ¿Hemos perdido la comunicación con Anselmo?
5: No, que estoy comiendo, paso de ti.
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9: Discurriendo el breve y frío mes de febrero del recién estrenado año 1990, Carmen Martín Gaite, salamantina escritora afianzada de 64 años de edad, se encontraba al punto de finalizar la más popular de sus novelas. En la soledad de la celda de Carmelo, como su hija Marta llamaba su despacho, Carmen hojeó la última página del borrador que pronto se convertiría en el final de Caperucita en Manhattan. Satisfecha, repasó en alto lo escrito.
10: No te hice ni celestial ni terrenal, ni mortal ni inmortal, con el fin de que fueras libre y soberano, artífice de ti mismo, de acuerdo con tu designio.
9: Y debajo ponía entre paréntesis, Pico de la Mirandola, Juan, filósofo renacentista italiano, aficionado a la magia natural. Murió a los 31 años. Pero, oigan, un momento. ¿No les parece como que estamos en Nueva York? Sí. Estamos en Nueva York. Reconocería estas calles en cualquier lugar. Y seguro que ustedes también. Por aquí queda el recuerdo de los aullidos quejicosos de Mr. Wolf. Y por allí, las enseñanzas al vuelo de Miss Lunatic. La verdad es que esta sí es la ciudad que nunca duerme. Pero miren allá. ¿La ven? Es Sarah Allen, la protagonista de Caperucita en Manhattan. Aunque creo que esta fábula llega a su fin.
10: Sarah, antes de introducir nuevamente la moneda en la ranura del poste junto a la alcantarilla, se acordó de una cosa. No había leído todavía el papelito que le dio Miss Lunatic. Le había dicho que lo leyera en la cama, pero a saber dónde acabaría ella durmiendo esa noche. Desplegó el mensaje y lo leyó a la luz de su linternita.
11: No te hice ni celestial ni terrenal, ni mortal ni inmortal, con el fin de que fueras libre y soberano artífice de ti mismo, de acuerdo con tu designio.
10: Metió la moneda en la ranura. Dijo,
11: ¡Miranfú!
10: Se descorrió la tapa de la alcantarilla y Sara, extendiendo los brazos, se arrojó al pasadizo, sorbida inmediatamente por una corriente de aire templado que la llevaba a la libertad.
9: De vuelta en la celda de Carmelo y de vuelta en ese día de febrero, Carmen Martingaite dejó en la mesa el texto que había leído como si realmente lo hubiera habitado. Con el inicio de la década de los 90, se iban a cumplir 5 años desde el fallecimiento de su única hija, Marta, la Torci, como la llamaba su madre con afecto. Y con el inicio de la década de los 90, a Carmen Martingaite le iba a llegar el éxito popular y absoluto que la convertiría en la reina de la Feria del Libro. Caperucita en Manhattan, esa fábula carroliana que parece narrar con distancia el coqueteo funesto de su propia hija con la libertad, encumbró a su madre, Carmen, como la popular escritora que es, y nos permitió a todos conocerla y disfrutarla. Ahora bien, Carmen Martingaite, traviesa salamantina, nos ocultó y mostró a partes iguales en sus textos la historia de su propia vida. Una vida marcada por la convivencia de las luces y las sombras, el ejercicio de la evasión en su propio mundo y por ese temor a su insaciable deseo de libertad.
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9: Los trazos autobiográficos que, como les digo, Carmen Martingaite dejó plasmados en su obra podrían imaginarse como una serie de pistas sobre un confuso mapa del tesoro que entremezcla la realidad y la fantasía. Pero este batiburrillo difícil de desenredar tiene un inicio de lo más claro.
11: En el número 3 de la Plaza de los Bandos, a las 12:30 de la mañana del frío y soleado 8 de diciembre de 1925. Es ahí donde inicia nuestra historia, pues es ahí donde vino a nacer Carmen Martín Gaite.

0: Carmen Martín Gaite pasó sus días infantiles luciendo un repeinadito flequillo y jugueteando por la plaza de los bandos, ya fuera sola o acompañada. Aunque lo que más le gustaba ya entonces era que le contaran cuentos o contarlos a ella. Por las noches, la pequeña Carmiña, ya acurrucada en su cama, disfrutaba relatando rocambolescas historias a su hermana mayor. Pero no vayan ustedes a imaginarse entre las manos de esa pequeña Carmiña únicamente libros infantiles. La biblioteca de la familia Martín Gaite estaba conformada por una magnífica colección de novelas, todas ellas enteramente a disposición de las dos hermanas. Así, Carmen solía decir que ella pasó de Peter Pan a los clásicos sin solución de continuidad. Si a esto le sumamos la educación tan particular que recibió de su padre y que no pisó un colegio hasta los 10 años, pues comprendemos que Carmen, ya en su infancia, no era una niña cualquiera.
1: Moda de cantilla, moda de motera, esos cuatro charros son de macotera.
0: Y el 18 de julio de 1936, a su Salamanca, llegó la guerra.
2: Un Estado totalitario armonizará en España el funcionamiento de todas las capacidades y energías del país, en el que dentro de la unidad nacional el trabajo, estimado como el más ineludible de los deberes, será el único exponente de la voluntad popular.
0: Hasta el 18 de julio de 1936, la infancia de Carmen Martín Gaite había discurrido apacible y juguetona. Acompañada siempre por su hermana Anita, las nenas de la casa asediaron el cuarto de atrás e hicieron de él una verdadera república independiente de los juegos. Pero desde el alzamiento del 18 de julio, el cuarto de atrás pasó a ser una despensa y las carcajadas infantiles se sustituyeron por las sirenas de alarma.
3: Pero no habéis oído la sirena.
0: Apareció el padre de Carmen en la puerta de su despacho, esforzándose por conservar un gesto sereno.
3: ¿Dónde están las niñas?
4: ¡Carmiña! ¡Anita!
0: La madre se apresuró por el pasillo y salieron a la escalera. Bajando, se tropezaron con el vecino del segundo, un comandante que iba gritando:
5: ¡Sin precipitación! ¡Sin precipitación!
0: Y detrás venía su familia. Uno de los hijos, de la edad de Carmen, le sonrió, le cogió de la mano y le dijo que no tuviera miedo. El refugio estaba enfrente, en una calleja estrecha entre la iglesia del Carmen y la casa de doña María la Brava. Carmen, su familia y las gentes fueron metiéndose allí, mezclados hasta el fondo. Su padre trataba de resistir los empujones.
3: Niñas, a ver si podemos quedarnos aquí mismo. Venid, no os separéis.
0: Cerraron las puertas, pues no cabía nadie más. ¡Qué angustia!, decían los mayores. Y algunos niños lloraban. Pero Carmen no sentía miedo. No sentía miedo ninguno, mientras el hijo del comandante no se soltara de su mano.

partir del 3 de octubre de 1936, Franco se instaló en el Palacio del Obispo. Comenzaron los bombardeos y Salamanca se convirtió en el feudo de la Nueva España. Los nacionales fusilaron por socialista a su tío Joaquín, hermano mayor de la madre de Carmen, y los Martín Gaite pasaron a ser una familia apestada en Salamanca.

0: Pero la vida seguía, incluso bajo las más difíciles circunstancias. Y Carmen, de 10 años, inició sus estudios en el Instituto Femenino, donde, según las señoras, había mucha mezcla. Y esto a Carmen le pareció maravilloso, pues de haber sido de otra forma, no habría conocido nunca vida más allá de su día a día burgués y acomodado. Y no habría conocido nunca a su primera amiga del alma, Sofía Bermejo Hernández, cuyos padres estaban presos. La pobre Sofía tuvo que aprender a escapar. Y eso mismo le enseñó a Carmen una tarde fría de invierno, mirando un escaparate repleto de juguetes. Ante ese cristal, Sofía le dijo que a ella eso de los muñecos comprados le aburría, que prefería jugar de otra manera.
1: ¿De qué manera?,
0: preguntó Carmen.
2: Inventando. Cuando todo se pone en contra de uno, lo mejor es inventar, como hizo Robinson Crusoe.
0: Carmen no lo había leído todavía, pero Sofía se lo sabía de memoria. Dando vueltas por la Plaza Mayor, llegó un punto que Carmen se plantó diciendo:
1: sí, es muy bonito, pero ¿nosotras qué? Nosotras no tenemos una isla donde inventar cosas.
0: Y Sofía contestó:
2: pero podemos inventar la isla entre las dos si quieres.
0: Carmen quedó perpleja. Le pareció una idea luminosa. Y así fundaron la isla de Bergay. Bergay por Bermejo y Gaite, claro. Tan rápido les pasó el tiempo que pronto se hizo tarde. Y aunque Sofía no tuviera quien le riñera en casa, Carmen temía la reprimenda.
2: Oye, Carmen, si te riñen, te vas a Bergay.
1: ¿A Bergay? ¿A Bergay por qué?
2: Es para eso, para refugiarse.
0: Y esa fue la primera vez en la vida de Carmen que una riña de sus padres no le afectó en absoluto. Su amiga Sofía, sin percatarse, había descubierto a la joven Carmen Martín Gaite el placer de la evasión. Esa capacidad inventiva que le acompañó toda su vida y que desde entonces comenzó a explorar con ilusión.

0: el libre acceso a la biblioteca familiar, la particular enseñanza de su padre por amar la literatura y esta novedosa posibilidad de evadirse movilizaron a Carmen Martín Gaite a empezar a escribir. En las vacaciones de Navidad de 1939, con 14 años, inició sus primeras escrituras con comentarios sobre películas y espectáculos. Y es que por algún lugar debe uno de empezar, vamos, digo yo. El interés de Carmen por la literatura y la escritura se reflejó en sus resultados académicos del bachillerato. Y el 19 de octubre de 1943, ya muy terminada la guerra, con 17 años Carmen Martín Gaite inició su primer curso en la Facultad de Filosofía y Letras en la Universidad de Salamanca. Se adentró entonces nuestra joven autora en el particular universo social de la posguerra, que más tarde reflejó en su novela Entre visillos.
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0: En estos años posbélicos y de licenciatura, Carmen Martín Gaite forjó importantes amistades que vendrían con efecto retardado. Tal vez la mayor de todas con Ignacio Aldecoa. Y en la revista universitaria Trabajos y Días, nuestra protagonista se atrevió a publicar sus primeros textos, al que le seguirían muchos, muchos más.

Poco más le iba a durar a nuestra Carmen Martín Gaite su estancia en Salamanca, pues tras sus viajes becados a Coimbra y Cannes, nuestra joven autora se convenció de que había vida más allá de su familia y de su charra charca particular. Tras licenciarse en junio de 1948 en Filología Románica con premio extraordinario, en noviembre de ese mismo año tomó un tren para Madrid con el firme propósito de realizar su tesis doctoral. Que eso luego sucediera es harina de otro costal.

0: Al bajarse del tren y al llegar a Madrid, la capital le resultó algo decepcionante a Carmen Martín Gaite, quien pronto descubrió que había pasado de una ratonera capital de provincias a una ratonera capital de la nación. Un par de meses debieron transcurrir hasta que en enero de 1949 se materializó el efecto retardado de sus amistades universitarias. En el bar de la Facultad de las Letras en la Universidad de Madrid, nuestra charra se reencontró con Ignacio Aldecoa. Este muy amable presentó a Carmiña sus amistades madrileñas: Alfonso Sastre, Josefina Rodríguez, Jesús Fernández Santos y Rafael Sánchez Ferlosio, con quien nuestra Carmen tuvo un sentir especial. Y con ellos comenzaron las aventuras en Madrid. Acompañada por esta banda de rupturistas y semibohemios, Carmen Martín Gaite empezó a deshacerse de sus hechuras académicas y se permitió coquetear con las tertulias literarias, las presentaciones teatrales y la escritura de la calle con una modosa rebeldía que siempre le fue interior. De esta forma, nuestra joven autora inició la década de los 50 con un propósito que se iba enraizando cada vez con más fuerza. Carmen quería ser escritora y la vida le fue a juntar con otro grande de las letras que estaba entonces despegando, Rafael Sánchez Ferlosio. Y surgió el amor. Un amor muy particular, como particular era también Rafael. Particular e incluso hiriente con su crítica. En enero de 1950, Carmen y Rafael iniciaron su noviazgo. Y el 14 de octubre de 1953, contrajeron matrimonio en la madrileña iglesia de San José. Y Carmen se casó muy enamorada. La nueva pareja se mudó al séptimo B del número 43 de la calle Doctor Esquerdo y allí emprendieron una vida conyugal bastante moderna para la época. Pronto, Carmen se encontró de buena esperanza y pronto, nuestra joven autora se decidió a presentar uno de esos cuentos que publicó en la revista española años atrás, el mejor en su crítica, El Balneario. Primero, nació el niño, Miguel, el 22 de octubre de 1954. Y después llegó el primer reconocimiento literario de su recién estrenada mamá, pues le fue concedido el premio Café Gijón para las novelas cortas. Carmiña, la noche de aquel domingo ya pensaba que la habían eliminado de la selección previa. Pero a las 2:30 de la madrugada sonó el timbre en el apartamento de Doctor Esquerdo. Rafael abrió la puerta con su humor habitual.
1: ¿Qué pasa? ¿Qué horas son estas?
2: ¿Carmen Martín Gaite?
1: ¿Qué?
2: Carmen Martín Gaite.
1: Sí. Un momento. Carmiña, es para ti.
3: Para mí.
1: Mira.
3: Ah, buenas noches.
2: Buenas noches, señora. Y enhorabuena. Se acaba de proclamar usted ganadora del premio Café Gijón para novelas cortas. Tome.
3: ¿De veras? ¿De veras lo dice? ¡Rafael!
0: Aquella noche del 21 de noviembre de 1954, Carmen Martín Gaite recibió un espaldarazo de la crítica que la invitó a seguir recorriendo la senda literaria. Al poco, presentó su obra en Sociedad y en mayo del año siguiente, El Balneario empezó a ocupar los estantes de las librerías con una enorme naturalidad. Sin embargo, como si de un contraste funesto se tratara, el 3 de mayo de ese 1955, su hijo Miguel quedó de pronto rígido como una piedra. Ante el pánico y la indefensión de sus padres, el bebé de 7 meses murió de meningitis. Y Carmen y Rafael tan solo pudieron salir a la calle en busca de auxilio.
4: ¡Un médico! ¡Por favor! ¡Un médico!
0: Miguel Sánchez Martín fue enterrado en el cementerio de la Almudena. Sus abuelas se encargaron de todo. La muerte del pequeño coincidió con el nacimiento literario de su madre como autora publicada. El Balneario llegó ese mismo mes de mayo a las librerías del país. pero no sé si Carmen tuvo fuerzas para visitarlas. Al año, el 22 de mayo de 1956, nació otra hija, Marta. Y su llegada al mundo trajo tanta alegría como angustia, pues Carmen no podía quitarse de la cabeza el terror de que se repitiera la misma historia. La pobre, los primeros meses de vida de la pequeña vivía en vilo, con miedo, pendiente las 24 horas del día de los movimientos, de la salud y hasta del sueño de Marta. La maternidad absorbió a Carmen Martín Gaite. Pero, aún así, su voluntad creadora logró imponerse a las adversidades. Y por las noches, cuando la Torci, su hija, se quedaba dormida, Carmen lograba escribir. Bajo la luz artificial de las bombillas y en la intimidad solitaria que aporta la noche, Carmen continuó un proyecto que llevaba en construcción desde antes de la pérdida del pobre Miguel. Primero lo llamó La Charca, pero en búsqueda de un nuevo enfoque lo rebautizó Entrevisillos, un válido testimonio de la posguerra civil a través de la vida mundana de cuatro muchachas de provincias. En septiembre de 1957 lo terminó y, respondiendo a ese coqueteo constante con la modosa rebeldía, decidió enviarlo al Premio Nadal, el mayor reconocimiento de las letras en aquel entonces. Pero no lo envió bajo su propio nombre, ¿no? Su matrimonio con Sánchez Ferlosio, ganador del Nadal de 1955, era condición demasiado pesada como para dejar que influenciara al jurado. Así, lo envió bajo el nombre de su abuela materna, Sofía Veloso, y bajo total secreto, con tan solo una cómplice de su travesura, su hermana, Anita. La noche del 6 de enero de 1958, en el Hotel Oriente de Barcelona, se celebró la 15ª edición del Premio Nadal. Y Carmen, desde el apartamento de Doctor Esquerdo de Madrid, no quiso perderse tal acontecimiento que cambiaría su vida por siempre. Así lo contaba ella.
5: No olvidaré mientras viva la noche del concurso. Acosté a la niña muy temprano y animé a Rafael para que se marchase al Café Gijón. Quería quedarme sola. Y temía que si Rafael se quedaba, terminaría por contarle la verdad. Finalmente marchó. Abrí el conmutador y, como tengo poca costumbre, a eso de las 12 de la noche di al fin con Barcelona.
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5: Se oía muy mal, pero aún así pude escuchar la lista de los primeros seleccionados. Entre ellos estaba mi novela. Al comenzar la cuarta votación, la onda se debilitó de tal manera que ya no volvía a captar Radio Barcelona. De repente, sonó el teléfono. ¿Diga?
7: ¿Es usted Sofía Veloso?
5: Sí, yo soy Sofía Veloso.
7: Le llamamos para que sepa que vamos a concederle el Premio Nadal.
0: Carmen se sentó en el suelo. Apenas pudo articular palabra. Había reconocido la voz de José Vergés, director de Destino. Cuando pudo, dijo:
5: Soy Carmen Martín Gaite, don José.
7: Pero Carmen, ¿por qué has hecho eso? Lo del seudónimo.
5: Pues porque...
7: Enhorabuena, Carmen.

0: Nadal reafirmó a Carmen en su voluntad de ser escritora e inició con este empuje la década de los 60, que resultaría para ella francamente crítica, pues tuvo que gestionar su pujante carrera literaria con los cuidados de su hija Marta, la atención de la casa, sus recelos ante el género de la novela y la progresiva desintegración de su fallido matrimonio. Atrapada en un amasijo de días enquistados, Carmen sintió de pronto una profunda desilusión hacia la literatura. Pero entonces su padre entró en escena.
1: Carmen, ¿hazte socia del Ateneo?
0: Es cierto que en los últimos meses había sentido cierta inclinación por volver a estudiar. Desde octubre de 1962 hasta febrero de 1969, la vocación literaria de Carmen Martín Gaite se vio volcada en la figura de Melchor de Macanaz. El ensayo ayudó a Carmen a sobrevivir a la que, hasta entonces, fue la década más dura de su vida. Con todo esto, en agosto de 1970, Carmiña y la primera Marta regresaron al apartamento de Doctor Esquerdo tras pasar un mes de vacaciones en el puerto de Santa María. Cuando Carmen abrió la puerta de su casa, descubrió que su intimidad matrimonial había sido ultrajada. Fue testigo y rematadamente consciente de la infidelidad de Rafael de la peor manera posible. Después de 17 años de difícil convivencia, Rafael Sánchez Ferlosio y Carmen Martín Gaite se separaron. Y para más inri, el primero abrió la puerta del domicilio diciendo a la segunda:
2: Carmiña, dejémonos en paz unos a otros, como buenos hermanos.
0: Y Carmen, en el suelo y entre lágrimas, le suplicaba que se quedase. Pero Rafael se marchó.
3: Kalila, Kalila, ¿por qué lloras?
0: La pequeña Marta preguntaba a su madre, a quien cariñosamente llamaba así, Kalila.
3: ¿Por qué lloras, Kalila? Si ahora estamos mejor. Nos ha dejado tranquilas. Métetelo en la cabeza.
0: La separación, aún dolorosa, fue en términos amistosos. Rafael y Carmen siempre se quisieron, pero el sentido de ese querer fue cambiando con los años. Además, la vida de su hija, la Torci, los mantendría unidos hasta que dejó de hacerlo. Y fue precisamente Marta y en la escritura donde Carmen Martín Gaite se refugió en estos años de transición. Transición en todos los sentidos.
4: Españoles, Franco ha muerto.
0: La mañana del 23 de noviembre de 1975, Carmen Martín Gaite había publicado El proceso de Macanaz, la novela Retahilas, el recopilatorio Parientes pobres del diablo y su tesis Usos amorosos del siglo XVIII en España. El histórico acontecimiento de la muerte y entierro de Francisco Franco sembraría en su mente creadora un nuevo hilo narrativo del que tirar. Y de esa línea discursiva nació igualmente la idea del cuarto de atrás, con el que logró el Premio Nacional de Narrativa de 1978. Oigan, ¿y saben qué pasó después? Unos extraños golpes en la puerta. Y detrás de ella, Nueva York. La primera visita de Carmen Martín Gaite a Estados Unidos sucedió en abril de 1979. Invitada por el profesor Manuel Durán para el Congreso La Novela Española Contemporánea celebrado en Yale, con esta excusa descubrió la que para ella era la ciudad más fascinante del mundo. Tras esta primera estancia, se sucedieron seis geniales y fructíferas visitas que confirmaron el amor y la fascinación que Carmen Martín Gaite sentía por la ciudad que nunca duerme. Mientras continuaba desarrollando su obra literaria y demás trabajos para el cine y la televisión, nuestra Carmen encontró un satisfactorio reconocimiento al otro lado del charco. Pero, además, las visitas a Nueva York también le sirvieron para trabajar la evasión. La evasión de la cotidianidad de su vida mundana, que como a cualquiera, puede llegar a pesar grandes toneladas. Como les digo, este fue el periodo literario más prolijo de nuestra autora, que en 1984 solicitó beca a la Fundación Juan March para dar salida a ese cuaderno de investigación, el de usos amorosos de la posguerra española. Sin embargo, pronto la vida de Carmen sufriría un viraje violento. Violento e irreversible, que ya venía anunciándose en sus agendas y cuadernos. Marta, su hija, su Torci, estaba enferma. Y no se sabía bien de qué. A veces mejoraba, a veces no. Y sus padres, pasados muchos años, descubrieron que Marta tenía sida. Y en los primeros meses de 1985, la infección y la enfermedad era todavía muy desconocida como para poder salvarla.

Marta Sánchez Martín murió el 8 de abril de 1985, a los 28 años, en el hospital Puerta de Hierro de Madrid. La joven fue incinerada en la Almudena y 3 días después, en el Boalo, enterrada junto a sus abuelos. Quienes estuvieron aquella mañana en el cementerio recuerdan a su padre, Rafael Sánchez Ferlosio, totalmente deshecho, agarrado desesperadamente a la urna que contenía las cenizas de su hija. Carmen era castellana, en público sólida y en privado, totalmente destruida. Al paso de los meses, escribiría así a Rafael poco después de divorciarse.

Sobra decir que estos fueron los momentos más duros de la vida de Carmen. Nuestra autora se encerró a cal y canto en el apartamento de Dr. Esquerdo para llorar a su hija, que ahora la cuidaba desde otra parte. Porque es que, fíjense qué curioso. Aquella primavera en la que despidió a Marta, Carmen recibió una nueva invitación para visitar Nueva York. Naturalmente, nuestra autora no se encontraba ni con fuerzas ni con ganas. Pero los engranajes de la providencia se movieron a su alrededor y por intermediación de varios amigos finalmente aceptó. ¿Y saben qué le esperaba al otro lado? Caperucita. Caperucita en Manhattan. Y Carmen regresó a Madrid con el germen de su nueva historia, la que sería más exitosa, la que terminaría en 1990 y la que la coronaría como la reina de la Feria del Libro de Madrid. Caperucita en Manhattan y Usos amorosos de la posguerra española tocaron el corazón del gran público. Y Carmen siempre acreditó este éxito a la intermediación providencial de su hija Marta. Llegaron los premios. Los premios a los que uno ya no se presenta y que se le conceden por el hecho de estar en la edad de merecer. Convencida de que su torci le enviaba estos regalos desde arriba, publicó varias novelas exitosas en los 90 y sobrevivió el presente hasta su fallecimiento el 23 de julio del año 2000. Carmen Martín Gaite marchó de este mundo con una paz que sorprendió a todos sus allegados y dejó tras ella una marca de tinta imborrable en la historia de la literatura contemporánea, que además contiene una invitación. Una invitación, sí, a explorar la interioridad de uno, a atreverse a mezclar la fantasía con la realidad y a encontrar, entre tanta marabunta, un interlocutor verdadero como para ella era su querida hija Marta. Ahora saben, queridos oyentes, que si alguna vez le riñen sus padres o la vida se pone de uñas, siempre les quedará visitar la isla de Bergay, que, aun de Carmen y de su amiga Sofía, puede en realidad pasar a ser el refugio de todos. Y si eso no funciona, les queda sumergirse en el extenso universo literario, psicológico y espiritual que dejó Carmen Martín Gaite en busca de la libertad.

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0: 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Adolfo Albistur, muy buenas.
1: Muy buenas, Jaume.
0: Es clave descansar y dormir, porque si no, al día siguiente estamos hechos unos zorros de verdad.
1: Sí, sí, además, si conocemos el sueño, fíjate que el sueño tiene tres fases, una ligera, otra que entra en profunda y otra que es la REM. Cada fase dura aproximadamente unos 90 minutos y la repetimos unas dos o tres veces durante el sueño. Sí. Cada fase actúa sobre unos órganos y actúa sobre el cuerpo, sobre la mente. Por ejemplo, la fase profunda actúa más sobre todo lo que es el cuerpo y la fase REM sobre la mente, ¿no? Si vamos rompiendo esas fases, evidentemente lo que toca en ese momento pues no se repara y no se regenera como tiene que ser. 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
0: Gracias a ti, Jaume. 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

0: Es la mañana de fin de semana, con María Díez Rovira y Jaume Sagalés.
1: Y Juanma González, un domingo más. ¿Cómo estás, Juanma? Buenos días.
2: Pues un domingo más viejo, pero básicamente igual que el anterior, o sea que bien.
1: Estás disfrutando de esta noche.
3: Y menos acalorado, porque vamos a pasar unos días ya y hay menos calor.
2: Sí, no sé si ha sonado borde, no lo pretendía.
1: No. De hecho está aquí en estudio, ¿sabes?
2: Estoy aquí físicamente, sí.
1: O sea que nos vemos las caras. Fijaros. Y sé que no, que tu cuerpo no decía una bordería.
2: No, que estaba sonriendo, pero no de una forma payasística diabólica, sino bien.
1: Pero escucha, que es que la ironía no se entiende en radio, y las gracias a veces tampoco. Fíjate que hay oyentes que piensan que Jaume y Manuel Comesaña se llevan mal, y al contrario.
2: Por el vacío que se traen, ¿no?
1: Claro,
2: y todo eso.
1: Que sea lo que quieran. Claro. Bueno, semanita en las salas, fresquito, pues sí. Eclipse en salas también.
2: Eclipse, bueno, hay un fenómeno cósmico que afecta a los personajes de Anne Hathaway y Ewan McGregor en lo que es, yo creo que la película de la semana, el principal estreno. Ah, que sí, es que son años de experiencia que ya te la da y sale solo. No intentéis esto en casa, novatos.
1: No, chicos, no.
2: Requiere de
1: chavales de 15 años. Sí,
2: que os podéis hacer daño. Bueno, el final de Oak Street, o el final de la calle Oak, que es una película producida por J.J. Abrams, que está de vuelta después de bastantes años, porque lo último casi que hizo para cine fue dirigir la última de Star Wars, de la trilogía de Disney, que protagonizó Daisy Ridley y que no recibió mucho, le dieron bastantes palos al final por esa película, aunque yo creo que él era el que menos culpa tenía de todo, y yo creo que se ha tomado como un hiato y al final ha vuelto con esta película que podría ser parte de una saga secreta de J.J. Abrams, que ya sabemos que lleva un poco el enigma dentro de las venas, desde Perdidos hasta, bueno, todas sus series de televisión de la pasada década. Este es el tío que se inventó Lost, ¿no? Que se sacó de la manga Monstruoso, que era Cloverfield en la versión original, y luego otra serie de secuelas de Cloverfield en donde se suponía que había una especie de accidente o irregularidad cósmica, como un eclipse, y de hecho en esta misma película lo que hay es una gran tormenta que también es una tormenta de luces, ¿no? O sea, que podríamos asimilarlo a un eclipse como el que esta semana ha dejado ciegos a unos cuantos. Y,
3: o sea, ¿que han programado estrenarlo esta semana por el eclipse? ¿O
2: casual total? No, yo creo que no. Esto sale en todo el mundo y en Estados Unidos
1: no están pendientes de
2: eclipse,
1: si
2: ¿no? Eclipsa, yo creo que solo se ve.
3: El eclipse está en varios países, España, ojo, ¿eh?
2: Exactamente, sí, y en alguna zona de Groenlandia, creo. Bueno,
3: no, está en varios países. Vamos a
1: preguntamos a Roberto Pascua, que esto no es la sección de astronomía.
3: Vamos a estar en muchos sitios del planeta, que no es coña, que no es solo en España.
1: Claro, sí. Que en el planeta hay más países que España.
2: Pero solo en España lo miramos de frente.
1: Efectivamente. Bueno. Oye, ¿cómo maneja la nostalgia?
2: Bien dicho, porque es una película ambientada en los años 80, en esos queridos años 80 de las películas de Spielberg. Poltergeist, Gremlins, E.T., estos barrios unifamiliares. Bueno, es que a mí me encanta, o sea, yo querría vivir esa vida y no tengo ni siquiera ya dinero para ser de clase media.
1: No sé si
2: se llama en
1: terror
2: América.
1: En el año 2026, ¿no? La verdad, sí. Pero bueno.
2: Es que, bueno, eso es otro asunto, pero la clase media de las películas americanas yo creo que ya se ha ido, ha desaparecido, lo cual le añade todavía más nostalgia al tema, ¿no? Típica familia americana. Que ve de repente cómo su calle, la calle Oak, cambia de sitio, hasta el punto de que en esta especie de accidente cósmico que no sabemos nunca exactamente lo que es, de repente todo se empieza a llenar de dinosaurios. Han caído en otro sitio, ¿sabes? O sea, esto ha sido un trasplante de dimensión,
3: entonces, ¿no?
2: O temporal, un fenómeno J.J. Abramsco totalmente, como el de Monstruoso, que fue la primera de Cloverfield, como el de donde había un monstruo que aparecía del cielo, pero nadie sabía cómo había llegado. Luego el accidente Cloverfield, que la paradoja Cloverfield, que fue una película que salió en Netflix directamente porque tuvo muchos problemas con el estudio, y Cloverfield el 10, Cloverfield Street 10, que bueno, era una de John Goodman y María Elizabeth Winstead, que parecía una cosa y luego resulta que era una invasión extraterrestre. Vamos, que son películas como que enmascaran un poco esta especie de fenómeno de ciencia ficción bajo la cotidianidad de los protagonistas, y le sirven a J.J. Abrams para ir haciendo pues poco a poco una saga de ciencia ficción en donde él va como conectando motivos de la manera que a él le gusta. Pero bueno, esto no es lo importante. La peli es familia, en una calle cotidiana en los años 80, rollo Stranger Things, contra dinosaurios.
1: Así que, fusión, ¿no? O sea, claro, ¿cómo maridar de alguna forma ese drama familiar íntimo que se encuentra con...?
2: Pues con toda la jeta, quiero decir, de repente pues pasa una tormenta y sí, estamos en otra parte, ¿no? Y lo cierto es que compras...
3: ¿Se lleva la calle entera con las casas y todo?
2: A los vecinos y todo eso, y empiezan a comerse a todos los vecinos.
1: El mundo de los dinosaurios.
3: ¿Ah, sí?
2: Sí, es claro, Parque Jurásico, pero en un vecindario, ¿no? Es un poco eso al final la película. Lo que pasa es que aguantada por esa ilusión de familia normal americana que te da a tener a Ewan McGregor y a Anne Hathaway, que son dos actores extremadamente afables y agradables para la gente y muy guapos, que te los crees perfectamente como pareja.
1: Empatizan,
2: ¿no?
1: Vamos, con el
2: empatizas
1: público
2: con
1: y tienen
2: ellos
1: un peso potente.
2: Sí, y luego aquí entra la película, que a mí me ha parecido divertidísima, porque es una aventura de verano familiar, de buenos sentimientos. Pero ojo, muy, muy negra. O sea, Jaume, si tú llevases a los críos o María, en alguna que otra escena de esta película tendrías que taparles los ojos. Sí. Y eso lo digo como una cosa buena, porque es algo que parecía que no iba a pasar en Parque Jurásico de Spielberg o en Poltergeist, pero al final eran películas que sabían aterrorizarte y que tenían una vertiente inquietante. Y en El retrato del matrimonio hay una crisis matrimonial que a mí me parece bastante verídica y auténtica. Es decir, hay parejas que se van al guano por cosas como las que están discutiendo.
3: Si un dinosaurio te va a comer la oreja, pues igual te puedes ir al guano también, claro.
2: O sea, aparte, pues eso es lo que cambia un poco la dinámica.
1: Pero hay crisis de pareja que da más miedo que un dinosaurio.
2: Yo creo que está bien plasmada, o sea, con la levedad de una película de aventuras de verano familiar, pero es una película que yo creo que sí que tiene una cierta intromisión del director que tiene, que es David Robert Mitchell, que es un tío que hace películas más marciales. Esta es su película comercial, esta es su película de estoy jugando en el patio con los juguetes de otro, ¿sí? ¿Vale? Que es J.J. Abrams y la Warner Bros., pero normalmente hace películas de terror un poco más inquietantes y más metafóricas, como por ejemplo It Follows, que fue una película extremadamente importante la década pasada, en donde asistías a la crisis psicológica de una chica que representaba ciertos traumas, y Under the Silver Lake, que era también una película muy, muy de aroma a David Lynch, o sea, que digamos que te dibujaba un entorno normal para...
3: Tienen todas una pintaza para sábado y domingo por la tarde en la tele, tío. Estas
2: sí, series. Lo que pasa es que esta es su película de aventuras. Esto es una película de sustos, de risas. Es una película de ya te digo que algún momento bestia tiene, pero también los tenía Parque Jurásico y yo lo celebro. O sea, había un montón que cogían al abogado y hacían ña,
1: y ya está. Y cabeza afuera. Hay críticos, Juanma, que dicen que esta película logra lo que las últimas secuelas de Jurassic Park no consiguen.
2: Estoy absolutamente de acuerdo.
1: Vale.
2: Y sin pretensiones, dura poquito, tiene esta primera media hora pues un poco de dibujarte la cotidianeidad típica de una película americana, que yo creo que para mí puede ser tópico, pero me resulta un lugar muy grato al que ir, ¿sabes? Entonces...
1: La pasada semana hablábamos de una peli, no recuerdo el título, donde había un animal que se llamaba Panda, que era un perro.
2: La película
1: no me acuerdo, a ver si ahora cuando escuchemos el trailer podemos hacer un reseteo.
2: Títulos. Lo tengo aquí escrito.
1: Pero
2: espera,
1: ¿qué papel juega el perro en esta familia?
2: El perro está todo... Sí, el perro se pierde al principio y parece
3: que... ¿Se come
2: un
3: dinosaurio o qué?
2: El perro
1: cuida con
2: papel.
1: El perro, ¿no?
2: El perro cuida con el perro, tiene su papel en la peli. Pero tampoco, también te digo que los dinosaurios en esta se comen sin compasión un montón
1: de perros
2: y gatos, ¿eh? Sí. O sea, que quien tenga mascota, cuidado. Pero de verdad, es una peli divertida, es una montaña rusa veraniega que a mí me ha parecido, pues fíjate, sin esperarlo, porque es casi la última ya de esta temporada de verano, me ha parecido de las más gratas y de las más visibles.
3: Leo por ahí que el guion es del propio David Robert Mitchell, o sea, se lo guisa y se lo come, ¿no? Guion y dirección, todo.
2: Sí, yo creo que aquí hay un homenaje a la figura de su padre. La película está dedicada al padre de David Robert Mitchell, sale una foto al final de ellos dos juntos, y se nota que hay una especie de reflexión sobre pues esos tiempos en familia que tienen sus problemas, pero que una vez que pasan los echas de menos, ¿no? Y yo creo que eso está aquí en la película. Y la ambientación de los 80, pues también te añade ese punto gustito nostálgico que yo creo que está bien para manipularte emocionalmente, ubicarte sí. A nosotros espectadores en una especie de pasado reciente que nos recuerda a nuestros veranos familiares o a nuestra época de juego, ¿no? Uh-huh. Y la película, pues ese aroma Stranger Things lo recupera, pero esta es de las que están bien. Yo veo calidad de actores, veo calidad en la filmación, en la puesta en escena, y veo un espíritu de humor negro, de ser una película amable, pero un puntito cabrona, y es que hay un par de escenas que te sugieren eso, de que te manipulan vilmente para bien, que a mí me ha gustado, o sea que me ha entretenido mucho, la he disfrutado.
1: Bien, chinchetas en la butaca, entonces. Oye, le has definido como montaña rusa veraniega. Vamos a escuchar el tráiler.
4: ¿No visteis anoche esa extraña luz?
5: ¿Qué extraña luz?
4: El viento empezó a soplar muy fuerte. Starbuck estaba asustado y no paraba de ladrar.
6: A lo mejor eran las luces de un helicóptero.
7: O las de un ovni. Extraterrestres.
6: Cállate, papá.
1: Bien, vamos con la segunda propuesta. Oye, ¿qué decir?
3: El perro se llama como la famosa cadena de cafeterías, tío.
2: Starbucks. Sí, bueno, en los 80 supongo igual no existía Starbucks, ¿no? Pero Starbucks. Pero sí, se llama así.
1: Bueno, es un guiño curioso. Panda, el de la semana pasada, la película se llamaba La Islandesa.
2: El amor es lo que... El amor es para siempre.
1: El amor es para siempre.
2: Es que hemos visto tantas películas así tituladas que...
1: Vamos con la segunda propuesta en salas. Desde el pasado viernes, Cuenta Atrás.
2: Un thriller de libro.
1: ¿Sí?
2: Sí.
1: Ah, qué sorpresa.
2: Es un thriller de desactivación de bombas. Pero fíjate que el argumento es muy particular. Por cotidiano, porque esto lo hemos visto en los titulares. Están haciendo una obra en el medio de Londres y están excavando. Y de repente aparece un bombón de estos enormes de la Segunda Guerra Mundial que resulta que es extremadamente peligroso, así que hay que desplegar al ejército, a la policía, aislar a toda la manzana. De nuevo, esto es un barrio aislado, porque la bomba está haciendo tic-tac, además, y pueden explotar en cualquier momento. Pero...
3: Corta el cable rojo.
2: Exactamente, pero esto es el comienzo de Cuenta Atrás. La película la dirige un señor que se llama David Mackenzie. Uh-huh. Y yo creo que también es una película que tiene una cierta mano de director. David Mackenzie hizo hace 10 años una película que se tituló Comanchería. ¿Os acordáis de ella, no?
3: No.
2: Jeff Bridges... estuvo muy nominada al Oscar esta película, ¿eh? Estuvo muy presente en los Oscar. Era una peli del oeste, pero era un thriller en donde un sheriff perseguía a dos ladrones, ¿no? Un poco Hermanos Coen. Y aquí todo esto te lo vuelve a meter. Es un director que siempre mete un giro argumental en sus thrillers, en donde te enmascara lo que pretenden al final los protagonistas, que no es lo que parece al principio. Con lo cual, yo te he contado de lo que parece que va la película, pero a los 45 minutos, Cuenta Atrás, desbarra o se retuerce para meterse en otro subgénero
3: los
2: del
3: que se
2: thriller.
3: Aprovechan de las desgracias, como pasa en todos los sitios, ¿no? Terremotos.
2: Exacto.
3: Y todo eso, ¿no?
2: Sí, bueno, en realidad esto es tan viejo como Jungla de Cristal. ¿Qué pretendía Simon Gruber, el malo de la Jungla de Cristal? Al principio parecían terroristas, pero luego eran ladrones. Lo que querían era abrir la puñetera caja fuerte y llevarse todos los bonos. Eso era, no, todo la apariencia de terrorismo del año 88 era una máscara, ¿no? Bueno, por aquí van los en lo que ha hecho David Mackenzie.
1: ¿Pero aporta algo nuevo a este género de robos, por llamarlo de alguna manera, o caen los clichés habituales?
2: Tiene
1: este
2: todos los clichés pelis. Habituales, lo que pasa es que sabe ocultar muy bien sus cartas, y luego es una película muy entretenida y con tensión, porque es un director con mucho oficio. Y mira que no es un director mayor, pero ya lleva sus películas, ha hecho un buen número de propuestas.
1: Está rodado, ¿no?
2: En donde se ve una manera de operar con este tipo de cine de acción y de thriller, ¿no? En donde pues estás de policías, estás de ladrones, pero luego yo también manejo las otras piezas de un montón de películas que te conoces, y a lo mejor lo hago derivar a un secuestro o la convierto en una persecución de otra cosa.
1: Sí.
2: En esta película hace eso, lo hace con mucha habilidad. Es una película menor, de todas formas. Yo creo que la caracterización de los personajes hay un momento en que la pierde, porque en el giro que hace la película pues se vuelve inverosímil. Pero también es cierto que te sorprende y te entretiene. Y está muy bien hecha, que parece un topicazo, pero es una película que tiene buenos actores británicos, Aaron Taylor Johnson, que es el desactivador de bombas. Tienes por ahí a Theo James, que es el malo. Uh-huh. Sí. De la película, en principio.
1: ¿Describo el gesto o no?
2: No lo describas, vale. Porque no. Y son dos actores guapos que gustan, que se conocen, que son conocidos y tiene también secundarios sólidos. O sea, que es una película bien resuelta y entretenida. Que desgraciadamente yo ahora te diría que mucha gente dice: vale, me gusta lo que me cuentas, me espero a plataformas.
1: No,
2: y
1: ¿verdad?
2: Es malo que pase esto, ¿sabes? Porque se pierden todas las películas normales.
1: Hay detalles como el sonido y la fotografía, sí, que mejor en pantalla grande,
3: de
1: ¿no? En las salas.
3: Se están dejando arrasar por Spider-Man al paso que va.
2: Bueno, es brutal lo de Spider-Man.
3: Claro,
2: pero...
3: es decir, si ponen películas que no son tampoco bombazos.
2: Pues, sí, va, claro, o sea... se los comen las grandes pelis esperadas y es un poco injusto, ¿no? Porque al final acabas, claro, relegando películas que están bien y que siempre han estado bien y que siempre hemos consumido y que las ves y te gusta y te deja perfectamente happy. Pero claro, ahora atendemos un poco al mega blockbuster y sí, lo de Spider-Man está siendo alucinante, pero trasciende el éxito. O sea, es que ha recaudado 1.600 millones en dos fines de semana. ¿Tú sabes lo que es eso? O sea, son unas cifras...
1: Es bárbaro.
2: De barbaridad.
1: No lo vamos a tener en nuestra cuenta bancaria nunca.
2: Exactamente. Muy pocas películas alcanzan... O sea, es un nivel Titanic, es un nivel Avatar, muy pocas películas alcanzan... Uh-huh. Esa sensación.
1: De todas formas, esta recomiendas verla en salas, en pantalla gigante.
2: Lo recomiendo.
1: ¿Y mantiene el suspense esos 98 minutos?
2: Es muy tensa y muy divertida la peli. No es una comedia, pero tiene un lado también cachondo. Y es una película en la que tienes que estar despierto hasta el final. Porque la película se guarda
1: esa sorpresa
2: en el cual la película se explica a sí misma de golpe en la última escena, como en toda película de ladrones o de secuestros o en toda novela negra, ¿no? O sea que yo me lo he pasado bien con la peli, no tengo mayores
1: disfrute
2: problemas.
1: Cinematográfico
2: leve, probablemente vale. Podría estar mejor caracterizada psicológicamente, es decir, no te esperes Hit con Robert De Niro y Al Pacino, no llega a ese nivel, pero es una peli que está bien.
1: Muy bien, cuenta atrás en salas desde el pasado viernes.
5: Coronel.
8: Hay un artefacto no detonado en Westminster. Le estoy enviando las fotos.
5: ¿Qué empieza la fiesta?
9: ¡Esta zona está siendo evacuada!
5: Joder, estamos dentro. ¡Mierda, se ha activado!
8: Al parecer ha habido un robo a un banco en Edgeware Road.
9: ¡Policía!
5: ¡Señor Sartén!
8: Avisad a todas las unidades.
1: Y no hay dos sin tres, nos quedamos en las salas, ¿no? También con Palestina 36,
2: que te lleva a Palestina en el año 1936, ¿eh?
3: Vamos
2: hilando filo.
3: Curioso, ¿no?
2: Curioso, ¿verdad? Sorprendente.
1: Con la gran revuelta árabe.
2: Con la gran revuelta árabe y los comienzos del conflicto del cual estamos viviendo, pues definirlo como coletazo sería quedarse corto, ¿no? Pero realmente...
3: Una explosión.
2: Los ingleses que estaban aquí... fingiendo que mediaban entre los palestinos y los israelíes que estaban llegando de la persecución de Hitler, realmente no sabían el polvorín que estaban ayudando a realmente encender, ¿no? Entonces, esto es lo que te cuenta Palestina 36, los comienzos del gran conflicto, que ya estaba allí incluso de antes.
1: ¿Cómo
2: pero...
1: se estaba gestando, ¿no? De todas formas, me parece súper novedoso esto, porque trata un periodo de la historia que ha sido poco manido por el cine comercial.
2: Sí, y esto es una peli comercial, aunque te lo parezca. De hecho, sí. Yo creo que lo mejor que tiene la peli es que es didáctica, en el sentido de que te cuenta los prolegómenos de la historia. Yo diría que, y aquí empieza un poco el ramalazo de crítico cinematográfico que tengo que cumplir, de una forma un poquito plana además. Es decir, que es una película evidente y que su postura es evidente y que ya sabes de qué parte se pone la película desde el principio.
1: O
2: es
1: sea,
2: decir,
1: es panfleto político.
2: Es un poco panfleto político.
3: Pero es más que un documental. O sea, hay una historia, no sé, de una pareja, de ese chico joven, la historia, o es el documental de lo que pasó.
2: Sigue a varios personajes, es ficción, ¿eh? O sea, es ficción histórica. histórica, no es un documental propiamente dicho. Sigues a varios personajes, algunos son reales o reflejo otro asunto de cosas reales, y básicamente, pues como en muchos dramas bélicos, pues vas siguiendo pues una historia de amor por aquí, otra de este por allá que trata de hacer las cosas bien pero no le dejan, luego el palestino que realmente se ve obligado a tomar las armas aunque no quiere porque es que no le están dejando otra opción, etcétera, etcétera. Y yo creo que ahí entra lo malo de la película, y es que parece una miniserie de la BBC. Lo que pasa es que cortada como película de 110 minutos, ¿sabes? Pero que me parece que han metido como mucha historia aquí y muchos personajes que al final no te importa ninguno, porque son varios y la película se disgrega y se separa en demasiadas historias que no se centran.
1: Pero ¿y la mirada femenina? Porque sí he leído que hay un personaje como una periodista.
2: Hay una periodista, pero es que ni siquiera pasa desapercibida en el conjunto, ¿sabes? Mm. Me llama más la atención que, por ejemplo, en la peli pues puedes ver a Jeremy Irons haciendo pues de Jeremy Irons en tres o cuatro escenas. No te esperes otra cosa, pero siempre le da categoría.
3: Hay algunos famosos, tipo, que también está Liam Cunningham este, ¿no?
2: Liam Cunningham de Juego de Tronos, que también, ¿verdad?, tiene un par de escenas, así en una pizarra diciendo vamos a hacer esto y lo otro, como todos los generales, ¿no? Y luego tienes también a un actor nuevo que ha sido premiado este año, que es Robert Aramayo.
3: Robert
2: Aramayo es el que hizo esta de Incontrolable, en donde era un tío con la Tourette, y aquí hace pues un poco de un tío al estilo Ralph Fiennes en La Lista de Schindler, es decir, un verdadero bastardo belicista que está buscando como sea la excusa para meter una paliza a quien sea, ¿no? Y tiene estos personajes un poco de trazo grueso que a mí precisamente, y no es por quitarle razón en algunas cosas a la película, pero me parece que la convierten en tendenciosa y un poco propagandística de una manera evidente.
1: Vale, pues entonces, más allá de los personajes que veo que tampoco te fascinan, si te pregunto sobre la fotografía, ¿podríamos decir que el paisaje se convierte en un
2: personaje
1: más? El paisaje
2: se convierte en bonita fotografía, bonita factura visual, es una película...
1: Las montañas, ¿no?, los campos palestinos...
2: Es una peli producida por la BBC, tiene una factura británica muy sólida, y ¿sabes qué? Yo creo que esto habría sido mejor como miniserie típica de estas británicas inglesas que te ponen en las plataformas de cuatro capítulos o cinco, con todo un poco extendido y desarrollado. Ahí pues podrías haberte extendido mejor con los personajes y apasionarte un poco más con sus conflictos, ¿no?
3: Ahora que hablas de la producción, veo que está coproducida por muchos países: Palestina, Reino Unido, Francia, Dinamarca, Noruega, Qatar, Arabia Saudí, Jordania. Han metido mano todo el mundo ahí.
2: Megaproducción europea británica, esto es común, ¿eh? No es una cosa extraña ni ilegal.
3: ¿Tantos países, madre mía?
2: Sí. De hecho, si la semana pasada hablábamos de una peli de tiburones dirigida por un finlandés con producción española, norteamericana, actores israelíes y tal, o sea, es como que, claro, es que participan varios países, ¿no? Entonces hacen como una especie de Frankenstein que puede parecer extraño, pero bueno, también es la manera de financiar películas que si no, no saldrían. Si no tienes a la Warner Bros. O a la Universal haciendo la película, tú solo no puedes hacerla, tienes que buscar otros resortes, ¿no?
1: ¿Y cómo se posiciona una película como esta, Palestina 36, en el cine comercial de Occidente? ¿Tú crees que va a tener respuesta? No.
2: A pesar de que es una película muy convencional, si es que lo malo que tiene la película es que es muy sota caballo rey, no te sorprende para nada, no tiene soluciones artísticas novedosas, ni es atrevida, ni es un... o sea, es que ni siquiera es un gran panfleto político, o sea, lo es, pero ni siquiera es agresiva tampoco con eso.
3: O sea, mi jefa no se la recomienda, por lo que estoy viendo, a nadie, vamos.
2: Depende, tío, es que depende de lo que tú quieras ver. La película no está mal, no es terrible, se sostiene dramáticamente y entretiene moderadamente y tiene buena factura. Yo no le veo demasiado valor, prefiero otro tipo de cine,
1: pero es Juanma González.
2: Yo comprendo perfectamente que no quieras ir a ver una película de dinosaurios con Anne Hathaway y que pues quieras ver esto.
1: La variedad está al gusto y claro, la cartelera tiene que ofrecer de todo.
2: A mí me parece mejor la de los dinosaurios, te lo digo honestamente, pero habrá quien prefiera ver esta película, que a mí pues le falta imaginación. Es muy sota caballo rey, no tiene ninguna solución novedosa. novedosa.
1: Y esta semana me quedo con Cuenta Atrás, fíjate. Tú te quedas con la de los dinos, yo Cuenta Atrás.
2: Pues creo que no te va a aburrir,
1: Jaume,
2: ¿eh?
1: ¿Tú con cuál te quedas?
3: No, no, yo repito con Spider-Man, esto de que me está vendiendo, fíjate. Vamos.
2: ¿Has visto
3: la
2: Spider-Man?
3: La jefa no se mete en el cine ni en broma conmigo.
2: ¿Has visto Spider-Man, Jaume?
3: Tengo que ir con la jefa a lo que vende, claro.
1: Nah. Sí. Bueno, si os parece, escuchamos el tráiler de Palestina 36 por ser justos y ofrecer el mismo servicio a las tres películas.
10: Radio Jerusalén.
11: Aquí habla la voz de Jerusalén.
12: ¿Por qué vas tantas veces a Jerusalén?
13: Porque allí tengo un buen empleo. Perdemos tierras cada día. Muchos han sido expulsados de sus tierras.
14: ¿Por qué vienen a vivir aquí?
15: Porque sus países no los quieren.
16: Thomas Hopkins, soy el secretario del alto comisionado.
17: Yusef Basawi.
18: ¿Qué opina de que los sionistas confisquen nuestras tierras?
19: El registro de sus tierras los protegerá.
1: Ahí queda eso. Bueno, ya hemos pasado por las salas de cine. Ahora les propongo a los oyentes, como todos los fines de semana, el último podcast, el último episodio de Par Impar, Dani Palacios y Juanma González. ¿Qué ofrecisteis?
2: Hemos sacado un programita sobre una película de terror del 2005 que se tituló...
1: Terror,
2: fíjate. No, pero fíjate que las tres que vienen en agosto no tienen nada que ver con el género. O sea, bueno, que esta es un poco la cuota. The Descent es una película que tuvo mucha fama entre los aficionados allá por 2005, que ya ha llovido un poco, porque estaba muy bien, o sea, tenía mucha tensión. Es la historia de un grupo de amigas que van a hacer espeleología a unas cuevas y se pierden dentro, ¿no? Y con lo cual tienes la típica movida claustrofóbica y oscura. Uh-huh. Lo que pasa es que en la cueva no están exactamente solas, ¿eh? Se van a encontrar con otra cosa. Y la película maneja este típico elemento de terror, pues para hacer mucha tensión y mucha carnicería. Y la verdad es que es una película que funciona muy bien, ¿eh? Es una película que gustó mucho en su momento, que de hecho despegó la carrera de su director, Neil Marshall, que es británico y que tiene una puesta en escena muy conseguida. Es muy o sea, realmente respiras el tema de estar en una cueva absolutamente mínima, ¿no? Uh-huh. Y encerrado, y ves cómo es una película también con un poco nihilista en el retrato de esta amistad femenina, porque una vez que suceden las cosas, la amistad salta por los aires y cada uno aquí lo que quiere es salvarse,
1: cada uno,
2: ¿no? Con lo cual
1: como pueda.
2: Te ofrece una visión bastante descarnada de todo, ¿no? Y es una peli que entretiene mucho, creedme, si os gusta el género.
1: Estáis solos, bueno, ¿no? Mano
2: estamos
1: a mano.
2: Solitos, sí. En este programa estamos solos.
1: Fenomenal. Te esperamos la próxima semana, el domingo 23 de agosto. Si te parece, hacemos un parón en los estrenos,
2: vale.
1: Y nos cuentas qué se avecina.
2: Perfecto.
1: ¿Qué se viene de cara
2: lo
1: a
2: que
1: los
2: se
1: próximos
2: avecina.
1: Estrenos? Es fuerte, ¿no?
2: Se vienen cositas, sí, porque los estrenos de verano ya más o menos
1: están finiquitados.
2: Han finiquitado, pero se viene temporada nueva, o sea que sí,
3: o sea,
2: salen cosas.
3: ¿Otoño potente o también con películas como las de hoy?
2: Sale
3: más potentes, ¿no?
2: Ah, qué grinch eres, las de hoy estaban bien,
3: sí,
2: dos
3: sí,
2: de
3: están,
2: ellas
3: están
2: al menos.
3: Bien, sí, las
2: pero,
3: tres, sí.
2: Sí, bueno, se viene la de Tom Cruise,
1: sí.
2: Hipermaquillado, Digger, haciendo de gordo magnate de Texas, una cosa hilarante, y se vienen más películas que yo
1: potentes,
2: creo que
1: bien.
2: Gustarán a Jaume. Fijo.
1: Bien, fenomenal, pues para la vuelta a la rutina nos viene de lujo. Te esperamos el próximo domingo, Juanma, que pases una feliz semana. Adiós, Jaume.
3: Feliz semana a todos.
1: Les dejamos con la programación habitual. Gracias por estar ahí. Hasta el sábado que viene estaremos aquí puntuales, como siempre, a las 11 de la mañana. Gracias, adiós.
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6: Hola, bienvenidos. Arranca nuestro espacio de salud, en el que tendremos, como siempre, noticias esperanzadoras, investigaciones interesantes, consultas de oyentes que mandan a través de los canales del programa, a un doctor que es una eminencia y que nos va a atender. Es especialista en medicina biológica y antienvejecimiento. Estará con nosotros el doctor Domingo Pérez León. Por cierto, les doy su teléfono para que ustedes le consulten lo que consideren. 915974030. 915974030. También nos va a acompañar Adrián González, otro experto en salud. Es el director de comunicación de Mundo Natural. Estos próximos minutos son los de su salud, de nuestra salud, para resolver dudas. Y seguro que también para entretenernos un ratito con cuestiones que muchos desconocemos. ¡Arrancamos! Noticia positiva de salud. 14 pacientes con ceguera causada por lesiones de córnea han recuperado parcial o totalmente su vista gracias a un innovador tratamiento experimental con células madre. Los resultados se publican en Nature Communications. Y el tratamiento es factible y seguro. La terapia se llama células epiteliales limbares autólogas cultivadas y la han desarrollado en Estados Unidos, en Brightman. El procedimiento consiste en extraer células madre de un ojo sano con una biopsia, cultivarlas en un injerto de tejido celular con otro nuevo proceso de fabricación que lleva a 2 o 3 semanas de trabajo y luego trasplantar quirúrgicamente el injerto en el ojo con la córnea dañada. El primer ensayo demostró que era seguro y eficiente, así que hay manera de recuperar la vista tras una terapia celular experimental. En 14 personas ya lo han conseguido. Hay que estar fuertes y Mundo Natural nos propone ideas para estar con más salud cada día. Adrián González, hola.
7: ¿Qué tal? Muy buenas, Jaume.
6: Tenemos opciones con vitamina C, por ejemplo.
7: Exactamente, es una vitamina C liposomada. Esto quiere decir que no es cualquier vitamina C. Si la vitamina convencional, Jaume, se absorbe entre el 5 y el 15% de lo que estás tomando, cuando hablamos de vitamina C 1062, hablamos del 100% de la cápsula. ¿Qué quiere decir esto? Todo lo que has pagado llega al interior de tu organismo y lo más interesante, llega al interior de la célula. Es donde nos interesa que llegue la vitamina C para que sea eficaz, para que sea efectiva. Por lo tanto, es una nueva opción y sobre todo le viene muy bien a las personas que tienen esos problemas de absorción, que tienen esos problemas gastrointestinales, que son mucosas envejecidas, personas que no tienen muy bien desarrollado sus mucosas y muchas veces no absorben muy bien la vitamina C. Esta se queda en el intestino y en el intestino pues poco valor tiene. Si tú quieres que la vitamina C sea eficaz, tiene que llegar a la célula, porque cuando llega a diferentes células, como es por ejemplo la del sistema inmune, le da fuerza a nuestro sistema inmunológico. Cuando llega al fibroblasto, repara nuestros tejidos, nuestras arterias son mucho más flexibles, no se rompen, hay conjunción, la piel es mucho más eficaz, las articulaciones se reparan mucho mejor y así la podemos ir distribuyendo por nuestro organismo y hablar de las bondades y los beneficios que tiene la vitamina C, que son muchas, pero para que sea eficaz tiene que llegar al interior de la célula y ya hoy sabemos elegir la vitamina C, sabemos elegir vitamina C, se toma una cápsula al día y es la más potente que podemos encontrar en el mercado, no tiene ningún tipo de excreción renal, por lo tanto la pueden tomar con toda tranquilidad y tampoco las personas que tienen problemas estomacales estomacales deben preocuparse. Está microencapsulado el liposoma, por lo tanto no entras en contacto nunca con el ácido ascórbico provocando molestias gástricas. 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
8: Muy buenas, Jaume.
6: El nervio vago y con Vago Relax, entonces conseguimos toda la familia relajarnos.
8: Efectivamente, porque el sueño, dormir bien, dormir, tener un sueño reparador, no se debe convertir en un lujo ni en algo excepcional. Tiene que ser algo diario y que realmente sea pues lo normal, ¿no? ¿Por qué? Porque durante el sueño tenemos muchas cosas que ocurren que son muy buenas para nuestra salud. Entre ellas, por ejemplo, el equilibrio inmunológico. En el sueño es donde se segrega la citosina, que es la que equilibra el sistema inmunológico, para que realmente estemos fuertes y equilibrados en este sistema, ¿no? Entre muchas cosas. Por eso tenemos que dormir bien. ¿Qué ocurre cuando nos vamos a dormir? Pues que normalmente empezamos a dar vueltas a las cosas, venimos de un estrés crónico durante todo el día, y bueno, pues es imposible. Y si te duermes, te vuelves a despertar, no duermes relajadamente y bien. ¿Con Vago Relax qué vamos a conseguir? 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
6: 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Adolfo, gracias.
8: Gracias a ti, Jaume. Un abrazo enorme para todos.
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6: Pues no hay que esperar a tocar fondo. Antes podemos consultar al doctor Domingo Pérez León aquí en Es Salud, en Es Radio. El caso de este mensaje de Susana Hermenegildo, tiene 25 años de edad, y dice: doctor, padezco desde hace unos meses de piernas inquietas y se me recalienta mucho durante la noche. Llego al tal punto que necesito sacarlas por debajo de las sábanas y en algunas ocasiones tengo que echarme agua fría para refrescarlas. ¿Qué puedo hacer, doctor?
9: Efectivamente, Jaume, algunas personas pues sufren y padecen eso que se llama la tolidad, el síndrome de piernas inquietas, que es una sensación de desconfort, de alteración en los miembros inferiores, y que hemos visto que a veces tiene mucho que ver con los buenos niveles o malos niveles de la dopamina a nivel cerebral. Sabemos que a nivel cerebral tenemos dos neurotransmisores muy importantes. Uno de ellos es la dopamina y otro de ellos es la serotonina. Pues bien, la que tiene el neuropéptido o neurotransmisor, que tiene una acción muy directa, muy concreta, en esto que denominamos síndrome de piernas inquietas, es la dopamina. Pero claro, para fabricar dopamina necesitamos un aminoácido precursor, que es la L-tirosina, que en presencia de hierro se convierte a través de la barrera hematoencefálica, se convierte directamente en dopamina. Entonces, cuando tenemos una serie de deficiencias micronutricionales que no aportan los precursores para fabricar dopamina, pues, entre otras cosas, puede producir esto que llamamos el síndrome de piernas inquietas. Entonces, lo ideal aquí sería revisar los niveles de hierro a nivel sanguíneo, y deberíamos de tener por lo menos una ferritina por encima de 50 y un hierro sérico que esté en torno a los 80 a 110 miligramos a nivel sanguíneo. Si no tenemos estos buenos niveles, pues esta puede ser la causa específica y concreta de que no fabriquemos suficiente dopamina a nivel cerebral. Entonces, aquí un apoyo nutricional con preparados que aportan hierro. Hierro en una estructura galénica en su forma biglicinato de hierro, para que al tener unos buenos niveles de hierro favorezca el paso de la L-tirosina, que es un aminoácido en general que lo podemos encontrar en las proteínas de origen animal fundamentalmente, y que en presencia de hierro penetra a nivel del cerebro y produce dopamina. Pero también nos dice el oyente que siente como calor en las piernas, fuego en las piernas, que tiene que sacar las piernas por debajo de las sábanas. Esto tiene mucho que ver también con problemas de mala circulación, sobre todo mala circulación venosa. Esto genera un éxtasis sanguíneo en los miembros inferiores y produce también ese fuego, ese calor, que tiene que estar sacando los pies y las piernas por debajo de las sábanas para buscar el fresquito del ambiente y así, de esa forma, refrigerar ambas piernas, porque es también una sensación como muy molesta. En este sentido, si queremos estimular todo lo que es la circulación de retorno, pues podemos utilizar preparados como el ruscus, castaño de indias, la esperidina, que tienen una acción venotónica específica y concreta en nuestro organismo, y sobre todo mejora y alivia ese retorno venoso. Tendríamos que tomar por lo menos una cápsula al desayuno, otra a la cena, y para eliminar ese fuego, ese calor que se acumula en las piernas, sería muy aconsejable tomar preparados como es una infusión de plantas chinas, que es la número 8, que drena, limpia, elimina ese fuego, ese calor que se va acumulando en las piernas y que le obliga directamente a sacar las piernas por debajo de las sábanas. También es importante que sepan nuestros oyentes si sienten y perciben este disconfort, esta alteración en los miembros inferiores que llamamos síndrome de piernas inquietas, que hay un preparado que es el Dopaser, que aporta ya una dopamina de forma natural a través de un frijol, que es la Mucuma pruriens. Pues esto aportaría ya directamente la dopamina natural mientras vamos reponiendo los posibles niveles reducidos de hierro, porque el hierro actúa como cofactor en el paso a través de la barrera hematoencefálica de ese aminoácido precursor de dopamina, que es la L-tirosina. Pero mientras conseguimos esos buenos niveles, pues preparados que aportan esta Mucuma pruriens, ese Dopaser, estaría muy indicado tomar una cápsula a la tarde, otra cápsula antes de ir a dormir, y con esto ya reducimos sensiblemente este disconfort de piernas inquietas, que en combinación con preparados que aportan el ruscus, castaño de indias, la esperidina, preparados también que nos pueden aportar magnesio en su forma liposomada, pues son complementos dietéticos nutricionales sin efectos secundarios que nos pueden ayudar a resolver este problema de piernas inquietas, que sabemos que es muy frecuente dentro de la población en general.
6: Atención pues a las personas que sufren este síndrome de las piernas inquietas. Yo conozco a una persona que lo tiene y la verdad es que, Adrián, hasta para viajar en el coche es que lo pasan fatal. Y bueno, decía el doctor Pérez León que a veces con hierro, con algunos otros, como estamos escuchando, ¿no?, con algunos otros nutrientes, podemos ayudar, fíjate.
7: Podemos que ayudar, sí. El doctor nos ha hablado de la L-tirosina y del hierro. Esto es la vía, la fuente que nosotros, la materia prima que nosotros podemos incluir en la dieta para fabricar dopamina. Porque cuando sufrimos de esos problemas de piernas inquietas, están implicadas las vías dopaminérgicas, y en este sentido pues tenemos que fabricar más dopamina. Y ahí Nos ayuda precisamente la L-tirosina, que es un aminoácido esencial, y el hierro. Entonces, las personas que están bajas en hierro muchas veces sufren de esos problemas de piernas inquietas, y cuando hay carencia de L-tirosina, pues no fabricas suficiente dopamina y tienes esa, terminas en la misma situación. Para eso nosotros proponemos bajos niveles de hierro. Hay un suplemento muy interesante que es el Enervital Hierro.
6: Sí.
7: Enervital Hierro es una fuente de hierro quelada. ¿En qué consiste el hierro quelado? Es en hacer un sándwich de hierro con dos aminoácidos.
6: Eso suena un poco fuerte, ¿eh?
7: No, no suena fuerte.
6: Barra de hierro y medio aminoácido.
7: No, al revés. Aminoácido, aminoácido y barra de hierro. Es como si tú pusieras...
6: ¿Eso se chupa o se mastica?
7: Una tableta de chocolate dentro de dos rebanadas de pan.
6: Bien.
7: Entonces eso no ni
6: los
7: se mastica.
6: Los aminoácidos serían los de encima y debajo.
7: Exactamente. Entonces lo que estás haciendo es quelando hierro, lo estás envolviendo.
6: Ajá.
7: Y esto lo disimula, conviertes un mineral en un elemento orgánico. Todo lo que sea orgánico, tu organismo lo acepta sin ningún miramiento. Todo lo que sea mineral, todo lo que sea una sal, pues complica bastante la absorción. Entonces, por eso hemos tratado de convertir ese hierro en un elemento orgánico.
6: Sí.
7: Hemos cambiado la absorción al intestino, porque muchas personas tienen problemas de hiperacidez gástrica, toman antiácidos y bloquean la absorción de hierro en el estómago y también de la vitamina B12, y esto complica bastante todo lo que es la absorción del hierro. Entonces, es muy importante tener una fuente de hierro que sea que garantice su absorción, y ahí en el Vital Hierro es un producto que nosotros podemos recomendar. Un transportador de hierro necesitamos también.
6: Vale.
7: Ahí juega un papel muy importante la transferrina. Pero nosotros, hurgando por ahí, hemos encontrado un transportador mucho más estable que la transferrina. Es la lactoferrina. Y esto es otro de los ingredientes que tiene el Enervital Hierro, junto con los folatos, como es la vitamina B6, B9, B12 y la vitamina C, contribuye a que nuestra médula genere esos glóbulos rojos y tratar de reponer cualquier tipo de carencia de hierro que pueda haber en nuestro organismo. Entonces es muy importante. 2 meses después de haber conseguido recuperar los niveles de hierro en sangre, pues tenemos que entonces llenar los depósitos.
6: ¿Sí?
7: El hierro no lo podemos interrumpir inmediatamente después de que la analítica nos confirme que estamos bien. Entonces, una vez que estamos bien en sangre, hay que ir a los depósitos. Enterocitos, hepatocitos necesitan de ese hierro, si no vamos a recaer otra vez en ese déficit. Y las personas que tienen el problema de piernas inquietas, pues lo van a vivir con más, otra vez van a revivir esa situación. También hay un suplemento que nosotros podemos tener en cuenta. Podemos tener en cuenta ahí el Dopacer.
6: Dopacer
7: es un extracto de frijol, que es la Mucura pruriens, y nos aporta la L-Dopa ya en forma de metabolito para que nuestro organismo lo absorba en una concentración adecuada, que junto con la vitamina B6 va a favorecer la formación de dopamina en el organismo, y de esa forma pues activamos todo lo que son las vías dopaminérgicas y vamos a mejorar. Ojo, porque es posible que las personas que tienen piernas cansadas pues también se sientan tristes, tengan miedo, sean personas miedosas.
6: ¿Por qué?
7: Sean personas que... Porque ahí es donde trabaja la dopamina. Entonces tiene mucho que ver con la creatividad, tiene que ver con la agudeza mental, con el pensamiento, tiene que ver con las ganas de vivir, con las ganas de hacer nuevos proyectos, con la mente, con todo lo que tiene que ver con la memoria, también todo lo que tiene que ver con las funciones sexuales, por ejemplo, desde el punto de vista de intención, pues mejoran considerablemente cuando tienes buenos niveles de dopamina. La dopamina es un neurotransmisor que trabaja mayoritariamente en nuestro organismo desde las 8 de la mañana hasta las 3 de la tarde. Entonces, cuando tú ves una persona que no tiene ganas de salir de la cama, que está apática, dice, para mí el día empieza ya a partir de la 1 y me levanto arrastra. Esa persona tiene bajos niveles de dopamina. Entonces, Dopacer es un producto que no funciona muy bien. Sin embargo, podemos saber cuando hay exceso de dopamina. Los chicos, por ejemplo, estos que hacen deporte de riesgo, que cogen un patinete de estos que van sin ruedas y se tiran por una escalera para abajo, esas personas van sobradas de dopamina. Eso no tiene
6: que frenarlo, eso, ¿no?
7: Entonces, esos pues gastan la dopamina, no tienen miedo, pues haciendo este tipo de deporte. Y es una forma de compensar también ese exceso de dopamina. Que sepas que esta situación relacionada con la con el hierro, la tirosina, la dopamina, pues puede estar detrás mucha situación que empieza a manifestarse con las piernas inquietas, o que acuérdate que también puede producir alteraciones en el sistema nervioso. 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
6: Yes, you did. 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Adolfo Albistru, muy buenas.
12: Muy buenas, Jaume.
6: No digo para bailar, pero al menos para sobrevivir sí que podemos con Protege Tu Vida teniendo artrosis, ¿verdad?
12: Pues efectivamente, además, una de las cosas que no se debe hacer es decir, bueno, yo me aguanto el dolor, ¿no? Porque tampoco es tanto, más o menos, puedo ir resistiéndolo, porque no quiero tomar medicación, etcétera. Eso es correcto, ¿no? El no tomar medicación, pero claro, el tema está que ese dolor cada vez va a ir a más. Y el tema está en que, claro, aunque creamos que no, cuando te duele algo, dejas un poco de moverlo, ¿no? En la medida de lo posible. No quiero decir que no vayas a mover las manos para coger un vaso, ¿no? Eso no. Pero sí es verdad que cuando te duele, pues tú intentas, pues eso, paralizar un poco, imagínate que es una rodilla o es la zona lumbar, entonces intentamos todo paralizarlo y eso es lo que no debemos hacer. Tenemos tratamientos que son totalmente no invasivos, totalmente naturales, muy facilitos de realizar porque las hacemos en casa, porque además son gozosos, es decir, que lo disfrutas haciéndolo. Por un lado tenemos los guantes, que llevamos muchos años con ellos para esas artrosis de manos,

0: y así conseguimos que, bueno, que todos estos dolores de artrosis y de articulaciones en general, pues podamos irlos paliando y pasemos un día muchísimo más agradable.
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1: 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Adolfo, muchas gracias.
0: Gracias a ti, Jaume. Un abrazo enorme para todos.
1: Vuelve a estar con nosotros hoy Beatriz de la Torre. 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Primero dime qué es el agua micelar, porfa.
2: Pues el agua micelar es una solución que es un 3-in-1, ¿sabes? Que valdría para limpiar lo que es la piel, pero valdría como desmaquillante y también valdría como tónico. Y también te trataría la piel, te la hidrataría.
1: 3-in-1.
2: Sí.
1: ¿Cómo se ha logrado conseguir esto?
2: Pues mira, a ver, te comento también un poco cómo es el agua micelar. El agua micelar es una solución acuosa y tiene esferas, que la parte de fuera sería hidrófila, que atrae el agua, y la parte interna es hidrófoba. Con lo cual, la suciedad de la piel atrae la parte hidrófoba de dentro.
1: El agua, sí.
2: Claro. Y se quedaría retenida en las microesferas, con lo cual tú echas en tu esponjita para desmaquillarte la solución micelar y entonces al pasarte la esponjita o el algodón
1: por la piel,
2: pues retiraría toda la suciedad, a la vez te conferiría hidratación y te actuaría también como tónico.
1: O sea, te olvidas de comprar tantos productos.
2: Exactamente. Si vas con prisa, que hoy en día la mayoría de la gente va todo el día corriendo, pues es muy cómodo.
1: Es súper rápido.
2: Es súper rápido.
1: 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Adrián González, director de comunicación, hola.
3: ¿Qué tal, Jaume?
1: Háblanos de InmunoPlus, porque creo que estamos en época buena para tomarlo, ¿verdad?
3: Sí, estamos en el momento ideal de preparar condiciones para no estar inmunodeprimido, salirnos de estos grupos y ser más inmunocompetente. Bien. 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
1: 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Adrián González, muchas gracias.
3: Muchas gracias, Jaume.

0: Hemos trabajado la salud, hemos conocido lo más importante de las noticias que se están produciendo a nivel mundial y también hemos tenido las claves y consejos de nuestros especialistas, Adrián González, de Mundo Natural, y el doctor Domingo Pérez León, especialista en medicina biológica y antienvejecimiento. 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Nos seguimos escuchando en próximas ediciones.
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0: ¿Qué tal, amigos? Muy bienvenidos una semana más a Tu Dinero Nunca Duerme. Ya saben, el primer programa de cultura financiera de la Radio Generalista Española. Un programa para aprender a invertir, despertar nuestro dinero, ponerlo a trabajar, hacerlo todas las semanas, también en verano, ¿eh? Ahora cuando hace calorcito, también. Y además hacerlo siempre en compañía de los mejores. Por eso puedo saludar ya a Domingo Soriano. ¿Qué tal, Domingo? ¿Cómo estás?
1: ¿Qué tal, Luis Fernando?
0: Calores, agosto, pero corbata y chaqueta,
1: ¿eh? Sí, bueno, es un poco más veraniega, sí, de la habitual.
0: Sí, bueno, podemos decir que sí.
1: Sí, hombre.
0: El que ha venido muy veraniego es alguien que nos visita hoy, que a mí me apetece mucho saludar. Hacía mucho que no estaba con nosotros. Luis Alberto Iglesias, Luigi, ¿cómo estás?
2: Pues encantado de estar de nuevo con muy los amigos hoy, de Tu Dinero. Bueno, es que el verano es lo que tiene, ¿no? A mí me vais a permitir, sabéis que es como marca de la casa, que yo vengo un poquito más relajado y gracias porque me lo sigues permitiendo.
0: Hombre, feliz de estar aquí, de que estés aquí, porque es verdad que este año te lo has tomado un poco así.
2: He hecho novillos, ¿no? Como hecho, dicen los
0: sí.
2: de mi edad.
0: Sí, sí, ¿cómo eran los negativos, no? ¿Eran lo que ponía?
3: Pero los negativos solo se los ponemos a Domingo cuando falta, y a mí, que ves por pura manía que me tienes, no por otra cosa.
0: Bueno, ya.
3: Luigi siempre se ha salvado de los negativos.
0: Sí, aunque este año llevo unos cuantos.
2: He suspendido este año.
0: Manuel Llamas, ¿qué tal? ¿Cómo estás?
3: ¿Qué tal? Muy buenas, pues aquí feliz de la vida. A mí, como me gusta el calor, yo feliz.
0: Estamos ahí casi terminando el mes de agosto y mira, aquí todas las semanas programas de estreno, y de estreno con una compañía espectacular. También desde Finet, Vicente Baró, ¿cómo estás?
4: En San Roque, patrón de mi pueblo, y aquí.
0: ¡Ostras, eh! Te hemos hecho venir el día del
4: Madre
0: patrón
4: mía,
0: de tu pueblo.
4: Me la guardan, eh.
0: Habrá que avisarle, es decir, en San Roque poner la radio.
4: Hombre.
0: Vicente, muchas gracias por estar con nosotros en el día de hoy. Y hoy, programa de Value School, Luigi, y nos traes a un invitado súper especial, con un producto, una gestora también súper especial. José Diego Alarcón, ¿qué tal? ¿Cómo estás?
5: Muy bien.
0: Muchas gracias por venir.
5: Muchas gracias a todos vosotros.
0: Luigi, ¿por qué está con nosotros hoy José Diego Alarcón?
2: Porque ya nos lo explicará él en el programa. José Diego y la gestora Market Portfolio AM traen a España un producto que no existía. Lo voy a dejar ahí porque luego será la materia de la tertulia. Vamos a explicar a qué producto traen y por qué razones no se ha podido conseguir algo similar o invertir en cosas similares hasta ahora, hasta que han llegado ellos.
0: No, pues vamos a ir enseguida, José Diego, contigo para que nos expliques cuál es ese producto que no existía, que ahora existe gracias a vosotros. Pero antes, dos recomendaciones muy rápidas. La primera, de la mano de Vicente Baró, Finet. Finet y Finet Plus.
4: Finet
0: que
4: Finet
0: sigue
4: Plus.
0: Siendo yendo como un tiro.
4: Claro, o sea que para lo que quieras, oye, para crearte tu cartera simulada, a ver cómo te habría ido contratando estos fondos, para comparar fondos, para verlos más rentables. He dicho comparar fondos con ETF, con planes de pensiones, con lo que quieras, para seguir a los gestores, para lo que quieras. Ahí está Finet, y luego para los que quieren un poquito más, todo eso, pero con un poquito más, Finet Plus.
0: Oh, pues fantástico. Oye, al que no lo conozca, por favor, Finet Plus, una herramienta sin la que la vida de la inversión no sería igual. No tendría el mismo color que tiene cuando conoces Finet. Y si conoces además Value School, ni te cuento. En Value School, ¿qué nos contáis, Luigi? ¿Qué nos traéis? ¿Qué podemos comentar?
2: Bueno, siendo el mes de agosto, yo voy a recomendar a los oyentes que se lean los dos últimos libros. Es cuando tenemos tiempo para leer, ¿no? Tiempo libre. En primer lugar, el Manual de Ideas, que es un libro de la colección, el último título de la colección de inversión. Es un libro clásico en inglés que ya por fin está disponible en español, el Manual de Ideas. Y para aquellos que quieren además leer sobre política e historia, no puedo sino recomendar La Sociología de las Revoluciones, de Pitirim Sorokin. Es el nombre del autor, un autor ruso que vivió la Revolución Soviética y que explica cómo se descomponen las sociedades a través de procesos revolucionarios liderados por minorías tremendamente fanatizadas o con mucha firme convicción, y cómo las sociedades acaban siendo, a base de crear el paraíso en la tierra, se crean auténticos infiernos.
0: Desde luego que sí. Además, hay una economía para quedarte sin amigos de ese libro con Rubén Folguera, fantástico, ¿verdad?
1: Sí, es que el libro es excelente, es una gran elección. Y sí, es que las dos colecciones de Value School, tanto la de política, historia, economía más general, como la de inversión, son excepcionales.
0: ¿Y necesario no tenemos ninguno que vayamos a recomendar?
1: Necesaria no tiene, pero bueno, recomiendo
0: el que
1: Incertidumbre Radical, y Éxito y Suerte, que es el número 2, pero especialmente Incertidumbre Radical, que ha tenido un exitazo enorme. Bueno, pues no lo digo yo, por ejemplo, en la selección de Babelia, el suplemento del País, y yo encantado y agradecidísimo además a los compañeros de Babelia, pues cuatro libros, escogieron cuatro libros de economía de ensayo en este año para ir a la Feria del Libro. Uno de ellos era Incertidumbre Radical, de Mervyn King y John Kay, así que no podemos estar más contentos de estar en esa selección. Y se está vendiendo muy bien, la verdad, muy muy contentos.
0: Incertidumbre Radical, de Innecesaria Editorial, editorial de aquí, Domingo Soriano.
1: Y de mis socios, eso es.
0: Bueno, muy bien. Pues a mí solo me resta deciros que el que no se apuntara a la octava edición de Invertir con Cabeza y Ganar Dinero a Largo Plazo, pues haberse lo pensado antes, pero habrá nuevas oportunidades, no se preocupen. Invertirconcabeza.es, ahí tienen toda la información, y si se arrepienten de no haber entrado en la octava, ya encontrarán ahí la manera de ser los primeros en apuntarse a la novena. Y ahora sí, vamos a entrar de lleno en la tertulia.
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0: tiempo de tertulia en Tu Dinero Nunca Duerme. Tenemos, como digo, al CEO de una nueva gestora, cartera de mercado, es José Diego Alarcón. Y no te voy a hacer yo la primera pregunta, José Diego, porque cuando está Luigi, la primera pregunta la hace Luigi.
1: Bien, gracias por mantener las tradiciones. José Diego, vamos a entrar en materia si te parece bien, porque he anunciado yo que tu gestora, Market Portfolio Asset Management, trae un producto que no existe en el mercado español. Y creo que no es una exageración. Explícanos de qué se trata y por qué hasta este momento no ha habido nada exactamente como la cartera de mercado.
2: Muy bien. La cartera de mercado consiste en comprar todas las acciones, bonos de empresas y bonos de gobierno en la proporción exacta en la que compone el mercado en cada momento. Y ajustarnos, rebalancear la cartera una vez al año, ajustarnos a lo que ya pasó. Por tanto, no existen expectativas. Es invertir sin ninguna expectativa. La cartera de mercado es un concepto muy antiguo. Es un concepto que todas las personas que hemos estudiado finanzas lo conocemos. En la primera página de cualquier libro de texto es lo primero que estudias, la cartera de mercado. Markowitz, Sharpe, Tobin y más recientemente Fama. Todos ellos nos decían que la cartera de mercado era una magnífica inversión. Era la cartera que proporcionaba la mayor rentabilidad por unidad de riesgo. En la segunda parte de tu pregunta es por qué no lo que todo el mundo hemos estudiado, los profesores enseñan, por qué los inversores no pueden comprarla.
1: Sobre todo, permíteme que te diga, cuando conocemos, y aquí en Tu Dinero se conoce muy bien, que existen los fondos indexados globales.
2: Sí.
1: Que se venden como comprar el mundo y olvídese.
2: Pero no es el mundo.
1: Eso es lo que quiero que expliques.
2: No es el mundo. Estos fondos quizá fueron el mundo. Es decir, el MSCI, cuando yo estudiaba, era la cartera de mercado de renta variable. Yo al menos estudié con esa información. Y hasta el año 15 o 16 que no lo revisé, no me di cuenta que en MSCI no estaba China. China ponderaba 0%. Y Estados Unidos, actualmente, un 70%. Los otros índices globales, el MSCI All World, no,
1: All country,
2: sí. Este, China pondera un 3% y el otro índice amplio de FTSE tiene más acciones, pero China está también en un 3-4%. No son el mundo. No lo son. Por otro lado, tampoco existían hasta hace bien poco índices compuestos por acciones y bonos. Creo que recientemente, hace unos años, Vanguard lanzó algunos índices compuestos, pero determinados por el perfil de riesgo, 50-50, 70-30, etcétera. La verdad no los conozco en profundidad, pero no conozco ningún índice compuesto por acciones y bonos ponderados por capitalización, como es la cartera de mercado.
1: O sea, por contribución al PIB mundial de ese país concreto, ¿quieres decir?
2: No quería decir esto. No, simplemente índices que ponderan por capitalización, la capitalización mundial de los bonos del gobierno, de los bonos de las empresas y de las acciones. Es un índice muy interesante porque su rentabilidad y el riesgo, que refleja la rentabilidad y el riesgo del inversor medio del mundo. La primera referencia con que compararnos. No es MSCI, no, son estos índices.
3: O sea que, si lo he entendido bien, vuestro producto, vuestros fondos lo que ofrecen es, digamos, que una diversificación más realista que los fondos índice tradicionales que venden la compra de mundo, pero que en realidad quizás están más expuestos a Estados Unidos que vuestro fondo modelo. Esto por un lado, es decir, mayor diversificación en cuanto a mucho más próximo a la realidad en cuanto a bolsa mundial. Y en segundo lugar, ¿qué ventajas en cuanto a rentabilidad ofrece vuestro fondo con respecto a este tipo de índices? Por ejemplo, el MSCI World. El track record, la rentabilidad media anual de los últimos años, ¿cuál es?
2: Ok. La primera pregunta es la que anteriormente respondí. Actualmente Estados Unidos no es el 70% del mundo. ni China es el 0% del mundo. Entonces, no refleja, estos índices no reflejan el mundo, la economía mundial. Bien, cuando hablas de rentabilidades, la rentabilidad del fondo que tenemos nosotros en renta variable lleva 8 años y la rentabilidad es, creo que es actualmente de un 9.5% anualizada. MSCI World tiene una rentabilidad superior por esto mismo, porque Estados Unidos ha sido el coloso de las finanzas en los últimos 15 años. Nosotros somos próximos a la cartera de mercado, somos próximos a lo que nos enseñaron los Nobel, que ahora os puedo contar algo más. No somos próximos a sobreponderar Estados Unidos por encima de la economía mundial, porque no sabemos lo que va a ocurrir. Antes comentaba con Luigi la economía desde 1900, que escribí un libro hace unos años y recogí la historia de 1900. Y hay un dato, a mí me llamó muchísimo la atención. En el 1900, Japón, la economía japonesa y la economía americana ponderaban más o menos lo mismo que la economía india y la economía rusa. 1900. Bueno, ¿cómo iba a evolucionar todo el siglo? Nadie lo sabía. Lo que es cierto es que aquellos inversores que exclusivamente invirtieron en Rusia o en India se empobrecieron, mientras los que invirtieron en Japón y Estados Unidos se enriquecieron. De cualquier forma, ya los Nobel nos enseñaban que no es necesario hacer ninguna apuesta. Aquellos inversores que replicaron la cartera mundial, a medida que Estados Unidos y Japón crecían, compraban algo más de Japón y de Estados Unidos. A medida que India y Rusia decrecían, vendían. Por tanto, obtuvieron unas rentabilidades fantásticas sin ningún tipo de expectativas. Si hubieran podido hacerlo a un coste muy bajo, hubieran obtenido una rentabilidad mucho más que fantástica. En aquella época, pues no era posible. Entonces, nuestro producto, la diferencia fundamental es que está mucho más próximo a la cartera de mercado, que es la inversión óptima.
0: Pero ¿cómo ponderáis en cada momento el peso de cada economía para que pese lo que pesa en el mundo cada economía en cada momento?
2: Cada economía. Vamos a empezar por la renta variable. Nuestros datos, en principio, son capitalización. Entonces nosotros fuimos a la Federación de Bolsas. Veis los informes de la Federación de Bolsas y veis lo que capitaliza cada bolsa en el mundo. Y los calculamos. Dice, mira, pues es estos son los números. Y cuando yo lo hice, antes de la pandemia, Estados Unidos, las bolsas, la suma de las bolsas, aunque hay productos cruzados, sería como un 40% más o menos. China era como un 14, un 15%. ¿Pero qué ocurría? Ocurría que hay mucha duplicidad. En Estados Unidos tenemos un montón de ADRs, empresas de otros países cotizando en Estados Unidos. Y también tenemos ETFs, fondos cotizados. Entonces, no. En aquel momento era difícil para mí limpiar todos estos datos. ¿Pero qué ocurría? Ocurría que estaban los fondos de PIB, los datos de PIB del Fondo Monetario Internacional, cuyos números se aproximaban bastante a lo que yo estaba viendo en los datos de la Federación de Bolsa. Entonces me parecía que era un dato razonable, aceptable y además no calculado por cualquier tercero, sino calculado por un externo fiable como era el fondo. Esta es la forma que lo hacemos. Y rebalanceamos una vez al año cuando el Fondo Monetario publica la actualización de datos.
4: Has dicho que una de las cosas que buscabais era que reflejar el mundo, pero el mundo es muy, muy grande y hay muchas cosas en el mundo. Recuerdo hace unos meses, no sé si os acordáis, que no sé por qué, hablando aquí de diferentes bolsas, me puse a mirar yo en el ordenador las bolsas más pequeñas y había bolsas países muy raros y decía, pues sí, capitalizaban unos pocos miles de millones de dólares. Y la lista era enorme, yo creo que eran más de 100 los países que me fui encontrando que tenían mercados de valores. todos esos pequeños países también están incluidos?
2: No, no están
4: ¿habéis
2: incluidos.
4: Hecho una selección? ¿Cómo habéis hecho el límite? ¿Dónde habéis puesto el tope y habéis dicho de aquí para abajo no?
2: Lo pusimos en Turquía. En el momento que comenzamos con 12 países, teníamos más o menos 12 países geografías, cubríamos el 82% de la economía mundial. Ir a más países en un fondo de nuestro tamaño no es tiene muchos costes de transacción, no merece la pena.
4: Correcto.
1: ¿Turquía queda dentro o quedó excluida?
2: En aquel momento quedó excluida, pero en la última revisión del PIB, que ha sido precisamente este año, ha pasado por encima de Indonesia. Entonces tenemos que incluirla.
4: O sea, ¿y eso incluye tanto las acciones que se estén negociando en el mercado turco como los bonos? Que
2: no,
4: se...
2: no, estamos hablando únicamente
4: solo,
2: de la
4: renta. Por ahora solo renta variable.
2: Sí.
4: Ah, vale.
2: Por ahora correcto. Renta variable.
5: Y o sea, yo hay un tema, es quiénes sois en la gestora, ¿no? Porque aquí yo tengo... quiero decir, en las personas que formáis parte hay mucho talento. O sea, por ejemplo, está, que yo le quiero mucho, así que tengo debilidad, no soy objetivo, Jorge Izaguirre, que ha sido CEO de la Bolsa de Madrid, por ejemplo. Está Santiago Fernández Balbuena, que ha sido consejero delegado de Fonditel, que es la gestora de planes de pensiones de Telefónica. Está Antonio Cabrales, que también fue gobernador, ¿qué cargo? ¿De Banco de España?
4: No, le nombraron
5: y dimitió.
4: Pero luego, Antonio Cabral es el profesor,
5: sí, sabía
4: que estaba en la gestora,
5: sí.
4: ¿No? Yo sí lo conozco desde hace muchos años, porque a él le interesaban mucho los temas de educación, y yo escribía mucho, y le entrevisté para el periódico, y siempre fue de las entrevistas, y no solo, pero además luego mantuve cierta relación. Y al Banco de España...
5: Llegó a ser consejero.
4: Le nombraron, hubo ahí un momento, sí. Y hubo una de esas polémicas un poco absurdas, sí, políticas que hay en España, y no...
5: Entonces, yo me imagino que aquí para la configuración de cómo hacerlo habéis tenido bastante debate intelectual, entiendo, ¿no? ¿O es que ya había una alineación clarísima de no existe esto y lo tenemos que montar?
2: No. La alineación está en el objetivo. ¿Por qué surge esta gestora? ¿O para qué surge? Surge porque hay un problema. Nos une, además, con estas personas, además de unirnos amistades desde hace muchísimos años, hemos hecho profesionalmente y personalmente un montón de cosas juntos, nos une cierta preocupación. Quizás porque estamos todos en la misma franja de edad. Y es que en España no se ahorra. No se ahorra lo suficiente. Y el ahorro no renta. No renta lo suficiente. Y esto es lo que quería contaros. En los últimos 25 años, contároslo a los oyentes, porque vosotros lo conocéis, en los últimos 25 años la rentabilidad de los fondos y de los planes de pensiones ha sido apenas la inflación. Y es un poco la pescadilla que se muerde la cola. Si el ahorro no renta, pues es difícil ahorrar. Hay un problema. Y hay una solución, que es la cartera de mercado, y es una solución segura. Esto es lo que a nosotros nos llevó un tiempo, 30 años de reflexión, porque que la cartera de mercado es una buena inversión, lo sabemos desde nuestros orígenes, todo el mundo lo sabe, todo el mundo que ha estudiado la cartera de mercado es bueno, es una cartera muy diversificada, si puedes comprarlo a un coste bajo, es bueno. Lo que ocurrió es que empezamos a hacer números. Hicimos números, vimos la rentabilidad que se hubiera obtenido con la cartera de mercado en los últimos 25 años y vimos que era bastante más alta de lo que en principio pensábamos. Y revisamos esos números otra vez. Y entonces empezamos a pensar entre nosotros, aquí vino el debate, aquí vino la investigación, oye, ¿por qué está ocurriendo esto? Porque los costes, que todos conocéis, no explican totalmente esas bajas rentabilidades. Hay un factor más, que ahora, si queréis, paso y os lo,
0: claro,
2: os lo cuento.
5: Sí, sí.
2: Bueno, los costes hoy sabéis que es crucial, pero yo recuerdo en Estados Unidos, recuerdo porque lo había escuchado, cuando empezó Vogel, decían, había un loco suelto por Wall Street, ¿no? Y recuerdo una frase de cronistas sesudos de Wall Street, que decía, ¿cómo es posible que los inversores acepten quedarse con la rentabilidad media del mercado, pudiendo tener una cantidad muy, muy superior, ¿no? Pero olvidaba el pequeño factor de la probabilidad. Cuando esto lo hemos calculado durante largos periodos de tiempo, esa probabilidad no es más de un 5 o un 10%. Vamos a este factor adicional. Y es importante. Competimos con personas que son más listas que nosotros y tienen mucho más dinero que nosotros. Y para esto necesito un poquito de tiempo para poderlo explicar. Vamos a dividir todos los inversores en cuatro grandes grupos. Los que invertimos en la cartera de mercado. Bien, nosotros aceptamos la rentabilidad media, por definición. Luego tenemos los que invierten en gestión pasiva. Aquí tenemos, estos obtienen menos que la cartera de mercado. En primer lugar, porque no están en el óptimo. Estamos todos de acuerdo. En segundo, porque los que eligen para un único índice, como es MSCI o cualquiera de los otros, no están cubriendo todo el mundo. Están apostando decididamente por Estados Unidos. Quizá no sean muy conscientes de ello. Y quizá les haya ido muy bien los últimos 15 años. Pero tienen que ver que el mundo cambia. Si ha cambiado, volverá a cambiar. No sé en qué dirección, ni en qué cuantía, ni cuándo. Bien, y luego está el otro grupo que lo que hacen es compran ETFs o fondos índices. Entonces, aquí tienen que asignar un peso a cada uno de ellos. Y tengo un mensaje para ellos, que el mercado lo hace bien. El mercado es eficiente para asignar estos pesos. Y luego estas personas que están invirtiendo en gestión pasiva, pues cuanto menos intermediarios, mejor, porque siempre hay costes duplicados. Por tanto, con respecto a la cartera de mercado, la gestión pasiva clásica es más arriesgada porque pueden estar o no estar en el mercado y de forma agregada la rentabilidad es inferior. Pero la parte que nos interesa es la parte de aquellos que denominamos inversores superiores. Gente más lista que nosotros. ¿Quiénes son? Los públicos les conocéis. Ray Dalio, Warren Buffett, Gene Simmons, que falleció recientemente, para mí el mejor inversor de la historia. Pero los hay no públicos. No públicos es la cuenta propia de los grandes bancos de negocio que desde Londres y Nueva York dirigen los mercados mundiales. Y es la cuenta propia, es el dinero de estos bancos, no el dinero que gestionan para sus clientes. Y el razonamiento es obvio. Si unos ganan más, el resto gana menos. Lo importante viene ahora, que esto es de por vida. ¿Por qué? Porque por mucho que hagamos cambios en nuestra cartera, compremos, vendamos, compremos unas cosas, casas, lo que queramos, al final somos inversores hasta que gastamos nuestro ahorro acumulado. Por encima, muchos de nosotros por encima de 65 años o aún más porque dejamos nuestro patrimonio a nuestros hijos. Por tanto, competimos con gente con muchos más recursos, más listo que nosotros durante toda nuestra vida. Esta es la situación. Pero detrás de la comprensión del problema viene la solución. La solución es la cartera de mercado. Es la solución segura.
5: ¿Por qué? En teoría la inversión indexada a través de un índice global busca replicar también el mercado. Lo que pasa es que al final aplica unos criterios de mínimo de acciones cotizadas, mínimo de liquidez, mínimo de free float que se llama, que es el porcentaje de la compañía que está. Y en teoría se hace así por un motivo, que es que el índice sea líquido, que si hay mucho volumen se pueda comprar y vender. ¿Hasta qué punto eso no incluye también el mercado? Quiero decir, o sea, que al final el hecho de que una compañía no tenga mucha liquidez no supone también, que es como piensan los gestores de los índices, que tiene que tener menos peso en el conjunto del mercado. No sé si es muy teórico esto que acabo de preguntar.
2: China, en los índices habituales, pondera un 0% o un 3%. Esta es la respuesta. Estados Unidos, en los índices que todo el mundo entiende que está invirtiendo en el mercado, pondera un 70%. No es correcto. Es otro número. Ese número puede haber cálculos más finos que el PIB, pero no es la cuantía que generalmente se utiliza.
0: ¿Y cómo construís esa cartera de mercado? ¿La construís a través de ETFs? ¿Compráis acciones en todo el mundo para que luego tenga el coste que tiene, que es realmente es más barato que un ETF?
2: Compramos el producto materia prima, compramos las acciones y los bonos. Si compráramos futuros, costaría un poco más, y si compramos ETFs estaríamos duplicando los costes.
0: ¿Y cómo hacéis esa selección de acciones?
2: Vamos con la renta variable. La renta variable, si nosotros agregamos las geografías que os decía anteriormente y los índices más habituales en cada una de esas geografías, tendríamos 500 empresas en Estados Unidos, 200 y pico en Japón. El índice de China es pequeñito el que utilizamos, tiene 40 empresas. Utilizamos para Europa el Stoxx, el de Inglaterra y Suiza, que tiene otras 50. Entonces, al final, estamos hablando de unas 1.400 acciones, más o menos. Y, nosotros somos aficionados a los números. Hicimos, no era IA, un programa de optimización tradicional de toda la vida. Le pedimos al programa que nos identificara aquellas 100 acciones que, ponderadas por su capitalización, minimizaban el tracking error, minimizaban la distancia con respecto al agregado de las 1.500 acciones. Entonces, tenemos una cesta de esas 100 acciones y hay un error de correlación pequeño, pero a nuestro favor lo que tenemos son menores costes de transacción. En algún momento en mi pasado trabajé para bancos que arbitraban el futuro del IBEX contra el IBEX. Y ahí hacíamos cestas, lo llamamos IBEX 7. Entonces, con esas cestas de IBEX 7 llegábamos antes que el resto de los arbitrajistas, teníamos ventajas en los costes son las horquillas más las liquidaciones de todas las acciones, y bueno, consistía en hacerlo o en estar un largo periodo de tiempo, porque al final, si la correlación es pequeña, tu ventaja en costes aportaba valor. Así lo hacemos. También lo hacemos en bonos. En bonos es más sencillo, porque con 100 bonos corporativos yo creo que representamos bastante bien lo que es la renta fija, en este caso únicamente de Europa y de América. No hemos incorporado aún la renta fija asiática. Nuestro depositario nos ponía algunos problemas al comprar bonos japoneses con pequeño tamaño y yo no quise asumir errores administrativos, operativos, porque nunca había comprado bonos chinos y no quería hacerlo. Es una tarea pendiente. Más adelante, cuando tengamos, si llegamos a alcanzar mayor volumen, sí que vamos a comprar bonos asiáticos. Y en el caso de los bonos del gobierno es mucho más sencillo. Primero, hay muchos menos. Y segundo, con un bono por país, en este caso en Estados Unidos, con dos bonos, es suficiente.
1: José Diego, querría que nos explicases, en términos de ponderación, en su forma actual, presente,
2: sí,
1: ¿cuál es el reparto entre bonos, renta fija y acciones que tiene la cartera de mercado en este momento? Lo digo porque cuando un inversor se acerca pues a un gestor automatizado o se plantea componerse una cartera con fondos indexados de forma autónoma, él mismo, pues sabe que existen proporciones 60-40, 60 renta variable, 40 o cartera Vogel, que la llaman, o bueno, que va ponderando más o menos según quizá la edad que tenga el inversor, acercándose a una ponderación mayor de renta fija conforme se va acercando a la jubilación, o al contrario, aquellos que dicen: yo, como soy joven, voy 100% renta variable e iré cambiando esos porcentajes según vaya cumpliendo años. Actualmente, ¿cuál es esa composición que para vosotros refleja el mercado o la ponderación óptima entre estos dos únicos activos, que entiendo que es lo que tiene la cartera?
2: Ok, esta pregunta es muy buena. La ponderación es la siguiente: 45% en acciones, 29% en bonos del gobierno y 26% en bonos de empresas. ¿Por qué es importante? Porque sería la cartera que un inversor es la cartera que un inversor medio mantiene, es un dato, y un inversor que no quiera ser ni más arriesgado ni menos arriesgado que la media sería su cartera. Vamos a denominarlo su perfil de riesgo por default. O decirle, aunque no lo sepas, este es el perfil de riesgo de todos los inversores. A partir de aquí, ubícate tú. Por edad o por aversión al riesgo. Si eres más que sepas que la renta variable es lo que produce riqueza, entonces, si eres un inversor a largo plazo, ubícate en qué nivel de renta variable tienes que... quieres, tienes o debes estar.
5: Yo quería hacer una pregunta porque también hemos hablado del MSCI World, que es el índice indexado global que tradicional que conoce todo el mundo, lo pondrá por capitalización, pero también hay una versión que es la del Equal Weight, que ahí lo que hace es que a todas las compañías les da el mismo peso. Entonces ahí,
0: del equiponderado, que le
5: digo, el equiponderado, ¿no? Sí, que ahí entonces el peso de Estados Unidos sí que baja a unos niveles más del 40%, me parece que estaba por ahí la última vez que lo miré. Eso respecto a la cartera de mercado, por ejemplo, ¿cómo comparáis ahí?
2: Es un activo diferente. Es otra idea. Gestores que yo conozco que utilizan la ponderación igual entre todas sus ideas o activos son aquellos gestores que, bueno, que identifican dónde quieren invertir, dónde no quieren invertir, pero en el pasado han tenido problemas al asignar pesos y han mirado al pasado y han dicho, joder, yo me di cuenta de esta acción que era estupenda, pero puse poco dinero. Yo me di cuenta que me tenía que salir, pero es que me salí parcialmente, me tenía que salir todo. Entonces, hay un proceso autocrítica de los pesos en cada una de sus decisiones. Y decían, bueno, pues si yo lo que hago bien es elegir, seleccionar valores, pues lo que voy a hacer es tener un índice equiponderado. Hay demanda para esto, porque está muy alineado con la forma de pensar de algunos gestores.
0: Es que estoy tratando de comprender dónde tenemos la ventaja competitiva, porque me estás hablando de un fondo que tiene, es mitad-mitad, ¿no? Es mitad prácticamente, renta variable, mitad renta fija. Está en 45%, porque has dicho, sí, renta variable, y el resto en renta fija repartida entre corporativa y soberana. En el muy largo plazo, ¿qué papel juega esa renta fija? ¿No lastra demasiado la rentabilidad de la cartera?
2: Tenemos más fondos. Esa es la cartera de mercado de activos líquidos, donde incorporamos los tres activos, acciones y los dos tipos de fondos. Luego tenemos fondos individualizados por clase de activo.
0: Dentro de lo que es vuestra gestora.
2: Dentro de la gestora.
0: Sí.
2: Por tanto, son cuatro fondos. El fondo agregado, que lo acabamos de sacar, fundamentalmente para mostrar esos pesos y la evolución de esos pesos. Es decir, nosotros entendemos que todo el mundo debería periódicamente fijarse en la evolución de esos pesos para cuestionarse los suyos, porque tiene un peso diferente. Y luego, de forma individualizada, tenemos la cartera de mercado de acciones, la cartera de mercado de bonos de corporativos y de bonos del gobierno.
0: Correcto. Entonces, ¿para qué perfil de inversor es óptima la cartera de mercados? ¿De mercado?
2: Para todos. Tienes personas retail, tienes ahorradores jóvenes y tienes, por ejemplo, el Fondo Soberano de Noruega, que creo que el 70% lo invierte en algo muy parecido a la cartera de mercado de renta variable. Vamos, hay un dato que os tengo que dar. Os he explicado que competimos con gente más lista.
0: Más listas y que tienen más pasta.
2: Y que tienen más pasta. Pero no se han dado los números, que fue lo que nos llevó a nosotros a profundizar en la cartera de mercado. y es son los siguientes. Los fondos, no, la cartera de mercado triplica, la cartera de mercado compuesta por acciones y bonos triplica la rentabilidad media de los fondos de inversión y duplica la rentabilidad media de los planes de pensiones.
4: Sí, los fondos de pensiones y los planes de pensiones en España, la media, ¿no?
2: No, no, de los planes. De los planes de empleo ofrecen una rentabilidad un poquito superior, pero por debajo de la cartera de mercado.
4: Por eso digo que la cartera de mercado triplica fondos y duplica los planes de pensiones que se comercializan en España.
2: Sí.
4: Sí, sí, esto ya hemos hablado, que hay cifras manifiestamente mejorables en la industria en general.
2: Pero no solamente son los costes. Nosotros cuando las vimos, digo, estos son los costes. Y no, no son los costes, había un factor más. Y ese factor más es que de ese mercado hay gente, como os decía, que bate recurrentemente a la cartera de mercado. Este es el factor que os podemos aportar. Y luego vas en un paso más y dices, ah, es que no soy consciente, pero no estoy compitiendo con mis amigos y con mis vecinos. No estoy compitiendo una gestora con otra. Estoy compitiendo con estos que no les conozco. Y pasa lo que pasa. Y como decía, ya en el último momento dice, ah, y es que compito siempre, compito toda la vida. Tengo datos un poco más recientes, porque no tengo de 25 años y son tuyos, son de Finec. De...
5: Tenemos todo en Finec, es que ahí lo que quieras.
2: Son de SICAPS. Uh-huh. Entonces, en este caso, la cartera de mercado de renta variable bate al 96% de las SICAPS.
1: Claro, José Diego, lo que estás planteando es que la discrecionalidad del gestor, las asignaciones tácticas, la rotación de la cartera detrae valor en el inmenso porcentaje de los gestores. Y por eso, dado que la cartera de mercado lo tiene todo, y has comentado al principio que solamente la reajustáis una vez al año, esa pasividad genera rentabilidad a largo plazo.
2: ¿Sí?
1: No son solamente los costes, que hagáis una inversión que ahora te preguntaré por ellos, que vuestro vehículo concreto tenga unos costes optimizados, sino que es el hecho de no tocar genera rentabilidad.
2: Estar en el óptimo, si sabes dónde tienes que estar, pues estás. No compites con nadie porque reconoces que te van a ganar y minimizas todos tus errores.
1: O sea, que no jugando a ganar evitas perder o cometer, incurrir...
2: ¿Qué hacía Nadal jugando al tenis? Yo jugué de pequeño. ¿Qué hacía? Minimizar los errores. Minimiza todos los errores. La cartera de mercado te minimiza todos los errores. Estas reflexiones han sido recientes. Nosotros conocíamos la cartera de mercado. Hay personas, antes mencionabas a Antonio Cabrales. Para Antonio Cabrales, en su forma de pensar, él entiende profundamente la explicación de los Nobel. No le digas más. No hace falta estas cosas que estamos hablando, no hace falta hacer números. Hacer números únicamente para ilustrar la diferencia, pero no hace falta siguientes razonamientos. Pero otras personas sí necesitamos estos siguientes razonamientos, o hemos necesitado de estos siguientes razonamientos para llegar al convencimiento de que es una estrategia extraordinaria.
0: Es una estrategia extraordinaria para estar libre de tomar decisiones. Es decir, vosotros sacáis de cualquier ecuación sesgos conductuales, factores, estáis en el mundo, estáis siempre en el óptimo y no tocáis, salvo en los rebalanceos, ¿no?
2: Es una inversión extraordinaria para asegurarte una buena rentabilidad en el largo plazo. Esta es la promesa.
5: No necesariamente que vayas a batir a fondos a lo largo del tiempo. Quiero decir, como comentaba antes, ahora un indexado puro y duro en los últimos 10 años, pues lógicamente la rentabilidad habrá sido mucho mayor que la de la cartera de mercado. O sea, alguien que dijera, me voy a entrar a 10 años, ¿no? Que es un plazo bastante largo, diría, hombre, ha hecho mucho mejor la cartera el MSCI World.
2: 10 años pensábamos que es un plazo largo, pero cuando te das cuenta, detrás de esos 10 años vienen otros 10 años. Y luego otros 10 años y otros 10 años. Entonces, si tú sabes que eres un inversor a muy largo plazo, pues la estrategia de rolar cada 10 años un determinado gestor, una determinada mercado tal, no es la más productiva. Es el convencimiento de que al final es lo mejor que puedes hacer. Eso no significa que por el camino pase de todo. Okay.
1: Pues te digo, y acerca de esta, estás intentando, creo, ilustrar la incertidumbre futura. No sé, no podemos predecir no solamente qué zona geográfica lo va a hacer mejor y por tanto sobreponderarla en la cartera. Y la pregunta mía es, ¿esa alternancia de zonas también puede, a vuestro juicio, afectar a los activos? Es decir, ¿puede haber momentos, periodos largos de 10 años, por ejemplo, donde resulta que los bonos, ese agregado de corporativos y gubernamentales, lo hagan mejor que la renta variable y por tanto la cartera de mercado se configure de manera que tengan más peso? Porque eso puede darse también.
2: Claro. El libro que os he entregado, hay un estudio desde 1900. Hay, creo recordar, tres décadas desde 1900 donde los bonos obtuvieron mayor rentabilidad que la renta variable. La primera fue la Primera Guerra Mundial, la segunda fue tras el crack del 29 y la tercera es muy reciente porque es la primera de este siglo. Entonces existen esos periodos de tiempo. De tal forma, cuando hemos creado algo a muy largo plazo, necesitas en los últimos 120 años al menos 13 o 14 años para asegurarte una rentabilidad positiva.
4: O sea, ese sería el periodo que vosotros aconsejaríais mínimo a un inversor que se planteara entrar. Bueno, mínimo. O que para ¿cuáles serían los plazos? ¿O cuál creéis vosotros que debe ser el horizonte temporal de un inversor que se plantee esta cartera?
2: ¿Invertir en la cartera de mercado?
4: Sí.
2: Lo primero es la comprensión. Tiene que comprender lo que ocurre. Tiene que comprender lo que sucede. Tiene que comprender lo que es explicado entre inversores superiores, gestión pasiva, resto de inversores. Y luego, el siguiente factor es que, os lo he contado anteriormente, es a larguísimo plazo. Entonces, sabiendo estos dos, dices, ¿en qué mejor? Si hay alguien que levante mano, diga, esto es mejor.
4: ¿Y qué es larguísimo plazo? Porque eso es lo
2: te
4: que
2: decía, para cuando tú necesites gastar tu dinero. Habrá personas que su plazo sea corto, porque mira, estoy ahorrando para 3 años, por ejemplo. Bien, la cartera de mercado, si alguien quiere ahorrar a 3 años para comprarse un coche, ¿es una buena inversión? Sí, pero no tienes la seguridad que es como si estuvieras 10 años o 15 años. Nosotros, en los cálculos que hemos hecho, pensamos que en la cartera de mercado de renta variable, en 10 años estarás como en el primer decil, es decir, entre los 10 primeros de cada 100. Seguro que hay 1, 2, 3, 4 por encima. Siempre va a haber algunos por encima, segurísimo. Pero cuando ya son 15 años, van a ser menos. Cuando son 20 años van a ser menos. Y es seguro. Y es fácil. Y hoy es barato. Y lo puede hacer cualquiera desde 10 euros. Ojalá hubiéramos este mensaje que yo os cuento, ojalá me lo hubieran contado cuando yo estudiaba en la universidad. Dices, mira, la cartera de mercado, pumba. Y puedes invertir desde 20 euros todos los meses. Pero no había esa posibilidad.
1: Háblanos de eso, de importes mínimos de inversión en el producto que tenéis, de dónde y cómo se contrata.
6: ¿Y cómo conseguís esos precios, sí, ¿no? Esas comisiones tan bajas?
1: Y la comisión de gestión, ese tipo de factores.
2: Es a partir de 10 euros. Y no hay comisión ni de entrada ni de salida. Y las comisiones que lleva el fondo son pequeñas, pero son las propias de un producto de gestión pasiva. Y esto, para nosotros, es la gestión pasiva radical. Antes hablabas, es la gestión pasiva radical, la gestión pasiva pura, la verdadera gestión pasiva. El resto lo denominamos gestión pasiva atomizada. Es decir, hay tanta la oferta. Cuando Vogel empezó con Vanguard, yo al menos escuché esto. Él decía, mira, tienes que invertir en dos fondos. Tenía dos fondos, uno del SP500 y otro de un índice de bonos de Lehman, que había en su época, que estaba compuesto por bonos del gobierno y por bonos corporativos. Y te decía, y serás, te garantizo, que serás el vecino más rico de tu vecindad. Dos fondos. Nosotros hemos querido separar bonos del gobierno de bonos corporativos. Tres fondos. Pero ya está. Entonces las comisiones son las que tienen que ser para un producto de estas características.
1: ¿Y dónde lo pueden contratar? ¿Tenéis una página web o estáis en algún banco ya que os distribuya?
2: Estamos en la, bueno, tenemos la página web, Market Portfolio Asset Management. Y estamos en Allfunds. Entonces, a través de Allfunds, yo creo que prácticamente todos los intermediarios pueden acceder a estos fondos. Estamos en Allfunds recientemente, hace poco, no hace mucho. Hace unos meses.
4: O sea, a través de Allfunds, que es, al final es el banco que está por debajo, ¿no? Pero es que al final que tenga cualquier banco o neobanco que ofrezca fondos de tercero que pueda llegar al vuestro. Esa es la...
2: El banco puede llegar. Uh-huh. Puede llegar porque...
4: Luego lo tiene que ofrecer, claro.
2: Lo tiene que ofrecer, pero todos los bancos tienen acceso a Allfunds.
1: Y cuando dices estos fondos, que me quede claro a mí, es ¿hay un producto que se llame cartera de mercado?
2: Que son los porcentajes que anteriormente Bien. Me preguntabais.
1: ¿Después qué más tenéis?
2: Los fondos individualizados vale. por clase de activo.
6: Vale. Market Renta Portfolio Variable. Equity, ¿no?
2: Equity es el que agrega las tres clases de activo y... perdón, equity es
6: el de renta variable.
2: El de acciones, market portfolio agrega las tres clases de activo y luego tenemos bonos corporativos y bonos del gobierno.
6: Market portfolio corporate bonds y market portfolio government bonds, ¿no?
2: Eso es, sí.
4: Pues tenemos las fichas en Finet de todos, por el que lo quiera ver ahí, compararlos entre ellos o, por ejemplo, comparar entre, como decía yo, entre estos y un MSCI World o lo que sea, lo pueden hacer a través de Finet.
6: Dudas que tengo en la cabeza después de todo lo que estás diciendo. Un inversor que esté escuchando el programa y que le suene bien esto que haces, pero que se coja unas fichas de Finet o, perdón, que se coja Finet y quiera compararlo, o que se lo plantea, oye, pues esto, o qué sé yo, unos fondos, unas carteras ultra diversificadas como las de Indexa o las de Finicens frente al market portfolio, o directamente irte a un MSCI. Bueno, un MSCI ya nos ha dado sobradas en razones para o las diferencias principales, pero alguien que se le esté planteando una opción ultra diversificada como las que ofrece Finicens o Indexa frente a lo que ofrecéis vosotros o MyInvestor, ¿qué diferencias ves? O defiéndeme tu producto.
2: Uno, los costes. Nosotros somos más baratos porque nosotros somos gestora. No agregamos fondos de terceros que hay, se duplican las comisiones. Y el mercado compone suficientemente bien la cartera, compone la cartera de forma eficiente. Otras personas, si se alejan del mercado, de forma consciente o inconsciente, están haciendo una apuesta activa. Si tú hoy dices el mercado es MSCI y MSCI tiene cero China. Pero yo pienso que es MSCI el mercado. Si tú en tu cartera no tienes China, pues te parecerás mucho a MSCI, pero no te pareces al mercado. Antes os decía, la cartera de mercado es mejor que la gestión pasiva al uso. Luego, entre la gestión pasiva, pues hay diferentes carteras. Unos meten una cosa, otros meten otra. Entonces, pues hay más heterogeneidad. O sea, es menos pasiva. Hay cierta gestión activa, consciente e inconsciente.
6: Sí, existe una asset con allocation, índices. Que es una decisión que toma un equipo de inversiones.
2: Algo ponen de su conocimiento. Nosotros intentamos no poner nada.
4: Pero ahí pueden donde nos vamos.

0: cosas. Entonces, si hemos puesto un poquito de nuestra parte ante la dificultad de encontrar un dato puro de la cartera de mercado. Entonces afirmamos, es una estimación, nos aproximamos, pero como la inmensa mayoría de los inversores consideran la cartera de mercado de MSCI, decimos, bendita estimación, que nos estamos acercando en la medida de nuestras posibilidades a lo que pudiera ser la verdadera cartera de mercado.
1: Bueno, pues yo creo que ha quedado bastante claro. No sé si tenemos 2 minutos, Domingo. No sé si tenías una última duda que aclarar de esta portfolio market.
2: En realidad yo le voy a preguntar porque nos ha traído un par de libros.
1: Sí.
2: Libros suyos. Y sobre todo ha habido uno que me ha generado mucha curiosidad, que se llama Mindfulness y Inversiones Financieras, que además está en inglés y en castellano. La mitad del libro, se repite el contenido, entiendo, es en cada uno de los dos idiomas. Y, bueno, intuyo que si le has dedicado un libro es porque entiendes que es muy importante para el inversor. Ideas sencillas que todo el mundo pone en práctica para ser feliz y que tu ahorro rente más. Entonces me ha generado cierta curiosidad esta mezcla del mindfulness, de la felicidad, de la y el mundo de las inversiones, que mucha gente probablemente lo situará en polos opuestos, estar tranquilo y al mismo tiempo estar invertido en los mercados.
0: Empecé a meditar hace 16 años. Es algo que aconsejo a todas las personas, inversores, no inversores, niños y mayores. Y dentro de la meditación es muy importante no hacer nada. Si inviertes en la cartera de mercado, no haces nada. Sabes dónde tienes que estar y ya no pones nada de tu parte. Cuando te dan las instrucciones de meditación son muy sencillas, A, B y C. Pero te dicen no pongas ni quites nada ni pongas nada. La meditación se parece, se toca bastante en la cartera de mercado, nosotros denominamos verdadera gestión pasiva. Nada es nada, el mercado reconoce que el mercado es sabio. Puedes llegar por otra vía, que es la inteligencia colectiva. Piensa en esa misma línea también.
1: Oye, pues una lección de mindfulness para terminar el programa de hoy.
3: ¿Cómo? Yo me voy a la playa en cuanto acabe, o sea que ahí me voy a poner
1: a no hacer nada
3: al atardecer, a darle caña ahí al mindfulness.
1: Fenómeno. José Diego, te agradezco mucho que hayas estado con nosotros. Me parece una aproximación muy interesante. Yo creo que es la primera vez que hablamos de este producto o un producto similar aquí. Y bueno, pues estaremos, te seguiremos muy de cerca y te volveremos a invitar siempre que tengamos ocasión. Así que espero que vuelvas a venir.
0: Claro que sí. Muchas gracias a todos.
1: Luigi, muchas gracias a ti también por brindarnos este fantástico programa. Vicente, gracias también a ti por estar con nosotros. Manolo, Domingo, muchas gracias a los dos.
2: Gracias.
1: Y nosotros nos encontramos de nuevo aquí la semana que viene con asuntos seguro de su interés. Hasta entonces, sean muy felices, amigos.

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0: ¿Qué tal? Muy buenas tardes. Bienvenidos un día más a su programa de salud y bienestar. Bienvenidos a Salud aquí en el Radio. Una hora de pura salud, claro, donde alimentación, actividad física y suplementación pues serán nuestras claves, nuestros mantras. En definitiva, un estilo de vida saludable son los protagonistas. Salud en estas fechas pasa por cuidarse del calor, ¿verdad? La población más sensible siguen siendo los niños y las personas mayores, que tienen peor percepción del calor, o mejor dicho, tienen percepción de la sed, lo que les hace vulnerables a los conocidos como golpes de calor que pueden tener un desenlace mortal, ¿eh? Por eso hoy les vamos a dar algunas estrategias y sobre todo pautas recomendables y no recomendables, es decir, aquello que nunca tenemos que hacer. También con nuestros expertos hablaremos de uno de los últimos descubrimientos en materia de flora intestinal. Ya saben que desde hace algunos años este tipo de investigaciones lo están cambiando todo en medicina. Temas que trataremos como siempre con nuestro equipo: Adrián González, director de comunicación de Mundo Natural; nuestro doctor Domingo Pérez León, especialista en medicina biológica y antienvejecimiento; Marta Pérez está en la realización técnica; Miguel Ángel Maroto en la producción; y Beatriz de la Torre con la mejor cosmética natural. Las mejores noticias de la salud las tenemos nosotros y se las contamos ahora en titulares.
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0: Y empiezo contándoles que un estudio cifra en 151 millones el ahorro potencial en la Unión Europea de reducir antibióticos innecesarios. Un estudio llevado a cabo por el Instituto de Investigación en Atención Primaria Jordi Gol ha cifrado en más de 150 millones el ahorro que podría generar la Unión Europea de reducir este tipo de antibióticos. El trabajo recoge que 7 de cada 10 prescripciones de antibióticos hechos desde la atención primaria podrían ser necesarias, informa Elliot Giapol. La investigación destaca que hay margen de mejora para optimizar las indicaciones de antibióticos en atención primaria con herramientas diagnósticas que permitan identificar de forma más efectiva infecciones víricas y campañas de concienciación. Según el artículo, cada año se destinan a atención primaria 2.700 millones de euros a tratamientos y recursos sanitarios asociados a prescripciones de antibióticos que serían potencialmente innecesarias. Más cosas. Identifican una nueva estrategia contra el cáncer de páncreas que ataca las células tumorales. Un estudio en ratones del Hospital de Mar Research Institute de Barcelona y el Instituto de Investigaciones Biomédicas también de la ciudad condal ha identificado la inhibición de la proteína PARP2 como diana terapéutica para tratar el cáncer de páncreas en una nueva estrategia que ataca las células tumorales y activa el sistema inmunitario. El trabajo analiza el papel de esta proteína en el desarrollo y protección del tumor y describe cómo su eliminación conduce a la muerte de las células tumorales y a la activación del sistema inmunitario. El estudio revela en modelos animales que inhibir esta proteína permite abordar el cáncer de páncreas por dos vías: desde dentro, provocando la muerte de las células cancerosas al impedir que reparen los errores de ADN que acumulan al dividirse, y desde fuera, facilitando que el sistema inmunitario acceda al tumor y lo ataque. Científicos descubren que un compuesto producido por la microbiota fortalece la barrera intestinal. Un equipo de investigación formado por científicos de las universidades de Sevilla y el Instituto Nacional de Investigación Agrícola de Francia, en Toulouse, ha demostrado que el isovalerato, una de las moléculas que producen las bacterias intestinales durante la digestión de las proteínas, ayuda a proteger el revestimiento interno del intestino y mejora la salud digestiva. Según esta misma fundación, esta sustancia fortalece las uniones entre las células del epitelio intestinal, la capa celular que forma una especie de barrera protectora dentro del intestino. En este sentido, actúa como un filtro, impidiendo el paso de microorganismos u otros agentes causantes de inflamación, infecciones o alteraciones en el organismo tras la exposición oral. En este sentido, los resultados del estudio abren nuevas vías para desarrollar estrategias nutricionales dirigidas a aumentar la producción de este compuesto beneficioso para el intestino. Y por último, experto aconseja no administrar bebidas azucaradas ante un golpe de calor, ya que aumentan la deshidratación. Los expertos, como digo, recomiendan que ante un golpe de calor llamar de manera urgente a los servicios médicos y mientras llegan acostar a las personas con los pies elevados cerca de un lugar fresco y ventilado, aflojarle la ropa, darle de beber agua si presenta buen nivel de conciencia y no vomita a tragos pequeños, y de forma lenta ponerle paños o sábanas mojadas en agua fría. alrededor del cuerpo. Pero no administrar bebidas azucaradas, ya que pueden aumentar la deshidratación, ni tampoco medicamentos para bajar la temperatura. Esto se debe principalmente a que el organismo no es capaz de controlar la temperatura corporal y se produce un aumento de esta o hipertermia. Así que ya saben, les vamos a dar algunos consejos, cómo identificar un golpe de calor, cómo prevenirlo y qué le pasa a nuestro organismo cuando padece este tipo de golpes o de efectos por las altas temperaturas. Enseguida hablamos con los expertos, con Beatriz y si quieren también con ustedes a través de la dirección de correo electrónico que siempre ponemos a su disposición. Es salud@esradio.fm. Se lo recuerdo, es salud@esradio.fm.
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0: Venga.
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0: Pues sí, sí, claro que seguimos y vamos a estar con ustedes hasta las 4 de la tarde. No hemos hecho otra cosa que empezar y ya saben, para todas las recomendaciones que nos hace Beatriz de la Torre, también tienen y disponen de ese número de teléfono 91446-0000 en las parafarmacias de Madrid, Valencia, Alicante, en las del Corte Inglés y en la web www.parafarmaciamundonatural.es. Adrián González, director de comunicación de Mundo Natural, ¿qué tal? Bienvenido, buenas tardes.
1: ¿Qué tal, Lucía? Muy buenas tardes.
0: ¿Cómo estás? ¿Todo bien? ¿Todo en orden?
1: Todo bien, todo en orden, pasado por el calor típico de esta época. Bueno. Yo creo que se siente más que nada porque estamos haciendo la transición todavía. O ya habremos transicionado de todo con estos días.
0: Bueno, cada uno que transite cuando puede, cuando le dejen.
1: Así. Pero bien, sí, bien. Bueno. Yo disfruto mucho el verano.
0: Yo también.
1: Me gusta. No es una temporada que pase especialmente mal. Pero no. me cuesta más posiblemente el invierno.
0: Hombre,
1: el
0: frío, porque hay menos horas de luz también, ¿eh? Adrián, eso se nota muchísimo. Cuando a las 6 de la tarde ya es de noche, uff. Eso cuesta más, ¿eh?
1: Pues mira, eso te da pie para empezar a dormir antes.
0: No.
1: Míralo como positivo.
0: Es verdad que yo desde que arrancó, pues hace ya un tiempo, me acuesto más tarde, es verdad, en verano, pero ojo, es que lo de las 6 de la tarde y ya tener que estar, no sé, a mí me da un poco de tristeza.
1: ¿Pero qué es tarde para ti? Pues mira, yo,
0: déjame decirte. ¿Qué es tarde para mí? ¿Dices de irme a dormir?
1: Pues a la cama, sí.
0: Pues para mí tarde son las 11:30. Sí. 11:30, 12, para mí es muy tarde ya. Porque no, en invierno ya. Es verdad que a las 10:30 como tarde estoy en la cama, dormida.
1: Sí, yo también, yo voy prontito. Yo estoy aguantando la primera parte del telediario Antena 3. Ese es mi meta.
0: El tope, ya sabes, el cuerpo lo sabe, ¿no? Cuando termina el informativo.
1: Cuando termina, no, la primera parte, cuando entra
0: el deporte,
1: ya no lo veo.
0: Ni siquiera al final.
1: Deporte no lo veo. No, es que deporte ya no lo veo. Empiezo a perder cobertura y...
0: Cobertura mental, ¿no? Dices.
1: Sí, yo no, empiezo a pegar cabezazos y a la cama.
0: Fíjate, Y ahora es como que el verano, a mí, fíjate, me gusta tanto que intento alargar los días.
1: Pero tú sabes qué pasa, que en el verano pues me levanto muy pronto, más pronto todavía, y ya...
0: ¿Cómo que más pronto? ¿Pero cómo te puedes levantar más pronto? ¿A qué hora? ¿A las 6 de la mañana? Sí,
1: imposible. Sí, ya a las 6 ya estoy rodando hace rato, entonces...
0: Bueno, claro. Me parece...
1: Se me hace el día entonces excesivamente
0: claro,
1: largo.
0: Claro que te pesa. Sí, yo debería estar prohibido levantarse a esas horas, ya te lo digo, ¿eh?
1: Pero si te vas prontito, te levantas antes.
0: No, a mí no me pasa eso tampoco, ¿eh? No. No me pasa eso, Adrián. Yo me voy prontito y me acuesto. Y si me dejaran, al menos hasta como pronto a las 9, si me dejaran. Y aunque me dé la luz, me da lo mismo. Me doy la vuelta, cierro los ojos y chimpún. Sí. Es que soy más búho que alondra, ¿eh? Yo creo que tú y yo somos en ese sentido distintos. Pero bueno. Bueno, vamos a ver el doctor. Yo creo que el doctor también es más alondra que búho, pero bueno. Doctor Domingo Pérez León, especialista en medicina biológica y antienvejecimiento. ¿Qué tal? Bienvenido. Buenas tardes.
2: Muy buenas tardes, Lucía.
0: ¿A las 6 de la mañana se levanta usted también?
2: No.
0: Ah, vale.
2: Suelo levantar a las 7.
0: Bueno, eso es un poco más decente ya, ¿eh?
2: Ya pongo a Federico y tomo un cafecito, algún desayuno. Y ya pues entro un poco en el día a día.
0: Claro, usted está un poco... Sí, ya con fuerza, ¿eh? Con Federico, con fuerza. Claro. Es mejor que un café, sin duda que es mejor que un café. Y además...
2: Sube la dopamina.
0: Pero vamos, hasta las orejas. Por la noche, a las 10:30, claro, dependerá usted de las consultas, yo eso lo entiendo. Pero 10:30 ya es una hora tarde, quizás, para irse a dormir, verano, un invierno. Es verdad que en verano, antes del 23 de junio, todavía es... mediodía, sobre todo en algunos puntos de España como Galicia.
2: Sí, lo que se aconseja para no alterar, para no perturbar el equilibrio biológico, el ciclo circadiano, el ritmo circadiano, es acostarse un poquito antes de las 11.
0: Un poquito,
2: Te acuestas más tarde, pues ya esto puede estar afectando a tu biorritmo. Uh-huh. Y en verano, pues aquí en España, por lo menos en España, nos acostamos muchísimo más tarde.
0: Sí, en verano.
2: A la 1:30, incluso a las 2, con el fresquito de la calle.
0: Claro, es que a veces no hay manera, claro.
2: La cervecita y todo el resto que se...
0: Bueno, somos diferentes. España es diferente.
2: Es diferente.
0: Y sobre todo en verano. Bueno, quiero hablar de la flora intestinal por un avance que me parece fantástico, increíble, y que siempre les dije, fuimos los primeros en hablar, pero vamos a seguir haciéndolo porque se está investigando muchísimo. Pero antes, nos quedó ayer pendiente un tema que me parece importante y que quiero además vincularlo con la quercetina, que a lo mejor muchos de ustedes no la conocen, no conocen de sus bondades, sus beneficios o implicaciones en la salud, pero las tiene. Doctor, leí ahí una información que cerca del 30% de los niños y adolescentes padece alguna enfermedad alérgica. En la información, que es un estudio o un informe, mejor dicho, de la Sociedad Española de Inmunología Clínica, Alergología y Asma Pediátrica, habla no solamente de este porcentaje de la afección pediátrica, sino cómo va evolucionando. Al principio en la piel, luego también puede darse manifestándose en forma de asma, rinitis, etcétera. Alergias que son alimentarias en algunos casos y que van madurando y a veces desaparecen y otras permanecen a lo largo de la vida. Y yo quería hablar de la quercetina. ¿Por qué es importante y por qué a veces se la vincula con el tratamiento o con la compensación de estos episodios alérgicos?
2: Bueno, realmente sabemos que las personas que tienen problemas de alergia lo que producen es un aumento de la histamina a través de los mastocitos, ¿no? Que son células especializadas que generan, que producen precisamente histamina. Y es la histamina la que produce el prurito, el picor, el estornudo, el escozor, el quemazón, la sequedad a nivel de la piel. Y se ha visto pues que la quercetina pues tiene un efecto muy interesante de drenar, limpiar, detoxificar de alguna forma esa histamina. Pero también sabemos que la quercetina tiene un potente efecto también antioxidante, es decir, neutraliza de alguna forma el estrés oxidativo. Uh-huh. Y esto significa que también previene el daño celular. Pero por otro lado, también tiene una acción antiinflamatoria, que a veces pues utilizamos la cúrcuma, los omega 3 EPA son antiinflamatorios, pero también sabemos que la quercetina tendría una acción antiinflamatoria porque de alguna forma inhibe las enzimas inflamatorias y esto significa que reduce esos niveles mediadores de la inflamación. Sabemos que tiene una acción también antihistamínica porque limpia, drena, detoxifica esa molécula principal que es la histamina. Mm. Pero por otro lado, también se sabe y se puso muy de manifiesto con los problemas del COVID, la quercetina mejora y optimiza el sistema inmunológico. Sabemos que la quercetina, cuando tuvimos esos problemas de sí, tormentas, de citoquinas proinflamatorias, trabajan muy bien a nivel de los alveolos pulmonares para reducir de alguna forma esa tormenta de citoquinas que a veces también puede generar problemas de bronquitis, alteraciones en todo lo que es el área de pulmón, garganta y vías respiratorias. Pero quizás no tan conocido, también sabemos que la quercetina tiene un efecto mejor al sistema cardiovascular y también tiene un efecto muy interesante antiviral, con lo cual Mundo Natural en la actualidad nos ofrece una posibilidad de tomar quercetina en su forma liposomada, de fácil absorción, de fácil asimilación y que nos puede ayudar pues a aliviar, a mejorar también estos problemas de alergias, porque dentro del contexto de la medicina oficial se suele aconsejar antihistamínicos, pero dan somnolencia. Si tienes que conducir, pues ahí tenemos un problema, ¿no?, por la somnolencia. Pero sin embargo, la quercetina no da somnolencia, pero también colabora en ese proceso de eliminación de la histamina, que es el actor principal de los fenómenos o los trastornos que tienen que ver con los problemas de alergia. Uh-huh. En este caso, pues también utilizamos marcadores analíticos, medimos la inmunoglobulina E y encontramos muchas personas que tienen muy altos los niveles de inmunoglobulina E y esto significa que tienen un terreno alérgico predispuesto a los problemas de alergia. Y también medimos los niveles de eosinófilos. Cuando vemos en la analítica normal, rutinaria, niveles elevados de eosinófilos, pues también los relacionamos con problemas de alergia. Y sabemos en la actualidad que existe lo que se llama el sistema inmune común de mucosas. Sí. Todas las mucosas reaccionan al unísono. la mucosa ocular, la mucosa nasal, la mucosa faríngea, la mucosa intestinal, la mucosa vaginal y también la piel. Pero sabemos que la madre de todas las mucosas es precisamente la mucosa intestinal. Y todo lo que altere, todo lo que perturbe el equilibrio de la madre de todas las mucosas va a afectar a través del sistema inmune común de mucosas, puede afectar a la piel, una dermatitis, puede afectar al pulmón, una bronquitis o una bronquitis asmática. Si afecta al ojo, a la mucosa ocular, pues también una irritación ocular o una conjuntivitis alérgica. Si afecta a la vía nasal, pues te va a producir una rinitis alérgica. Pero fíjate que todo está conexionado con la madre de todas las mucosas, que es la mucosa intestinal. Y sabemos que la madre de todas las mucosas necesita de la presencia de una buena microbiota intestinal. Porque, Lucía, podemos tener un intestino amigo o un intestino enemigo.
0: Yo imagino.
2: Intestino enemigo es aquel intestino que sus bacterias, los habitantes intestinales, no son los adecuados. Y esto altera y perturba desde el intestino, a través del eje intestino-cerebro, intestino-piel, intestino-pulmón, intestino-sistema metabólico, intestino-sistema cardiovascular, va a afectar a la práctica totalidad de las estructuras de nuestro organismo. Pero, sin embargo, si tenemos un intestino amigo, donde tenemos una buena proporción de microbiotas, de bacterias buenas, saprofitas y amigas, estas bacterias, si son amigas, de alguna forma van a ayudar directamente al buen funcionamiento de la madre de todas las mucosas para evitar que se alteren o que se perturben el resto de las mucosas. En este sentido, pues la verdad es que el mundo natural tiene un arsenal terapéutico muy potente y robusto para optimizar y mejorar globalmente la madre de todas las mucosas. Por un lado, esos pre y prebióticos, preparados también que aportan el alga clorela para detoxificar, limpiar y drenar ciertos tóxicos que se acumulan a nivel intestinal. No digamos también el aloe vera, ecológico, biológico, sin aloína, que reduce inflamaciones a nivel intestinal, muy adecuado para esa colitis ulcerosa o para esa enfermedad de Crohn, enfermedad inflamatoria intestinal. También podemos recurrir a la melena de león, el Edition, que recientemente reformuló Mundo Natural en forma de cápsulas y que tiene un efecto con un tropismo muy especial por reparar la porosidad del intestino y también de todas las mucosas del aparato digestivo. Todo esto, pues, combinado con la cúrcuma, con acción antiinflamatoria, combinado también a nivel intestinal con la quercetina, que la quercetina también reduce inflamación a nivel de la mucosa intestinal, apoyado también con la vitamina C. Sabemos que la vitamina C, el ser humano no produce, no fabrica vitamina C, y necesitamos mantener unos niveles óptimos a lo largo del día para que esas células sanguíneas, que son los glóbulos blancos, funcionen de forma adecuada. En definitiva, Lucía, buena nutrición, buena alimentación, mantener en buen estado la madre de todas las mucosas son recursos terapéuticos naturales para luchar contra los problemas de alergia, porque, repito, tienen su punto de partida en el intestino.
0: En el intestino, y intuyo también, doctor, que el hígado, para deshacernos de esa histamina además, también tiene que estar en perfectas condiciones.
2: Sí, normalmente en estos casos también pedimos la DAO, que es la diaminoxidasa, que es una enzima. Realmente encontramos en algunas personas que son alérgicas que la tienen disminuida. Y esta DAO diaminoxidasa, si está baja, por debajo de la norma, aquellos alimentos que consumimos, muchos de ellos pueden contener histamina, esta enzima se encarga de eliminar ese exceso de histamina que entra a través de los alimentos. Pero después el órgano principal que se encarga de eliminar la histamina es, como bien decías, es el el hígado. Y en el hígado tenemos lo que se llama la fase 2 de la detoxificación hepática, en ese proceso químico llamado metilación. Si falla la metilación, la histamina va a aumentar. Claro, y fíjate, un exceso de histamina te puede producir bajada de la tensión arterial y también te puede producir procesos migrañosos, dolores de cabeza migrañosos. Entonces, muy importante aquí aportar vitaminas del grupo B metiladas, lo digo así en voz alta, metiladas y liposomadas, porque estas vitaminas del grupo B, B6, B9 y B12 metiladas y liposomadas, como aportan también grupos metilo, estas vitaminas son más potentes desde el punto de vista terapéutico para ayudar a estimular ese proceso de metilación que se encarga también de eliminar el exceso de histamina.
0: Uh-huh. Bueno, Adrián, alergias que es verdad lo que decía el doctor, cuando trabajamos con los antihistamínicos pues da sueño, tienen ciertas incomodidades, y además yo creo que no va a la causa, ¿no? Y la histamina, el saber cómo funcionan nutrientes como la quercetina o cómo poder ayudar al hígado para que nos ayude en este proceso, es importante.
1: Exactamente. Fíjate, Lucía, que la quercetina es un flavonoide que se obtiene de frutas y hortalizas, como puede ser la cebolla roja, como puede ser la uva. Hay muchos frutos rojos que tienen este flavonoide. Es importante y sirve como un antihistamínico natural porque evita la desgranulación del mastocito. ¿Qué quiere decir esto? Hay una cisterna donde los mastocitos, que son los que fabrican la histamina, lo almacenan, y cuando estas vesículas, cuando reciben la señal de algún agente que está provocando un antígeno, que está provocando una reacción a nivel de mucosa, pues se libera esta histamina y se libera con el objetivo de provocar una vasodilatación. Y entonces por eso tú ves muchas veces que cuando tienes alergia y eso, moqueas, empieza a haber excesiva cantidad de mocos. Eso es que estás limpiando las mucosas por acción de la histamina, que provoca una vasodilatación y una salida de todo lo que es el contenido de la linfa hacia las mucosas. Claro, esto puede, en un momento determinado, cuando se limpian las mucosas, debería parar, pero hay personas que no paran y que están constantemente bajo esa influencia de la histamina. Esto se debe a, como dijo el doctor, tú la estás liberando, pero cuando cumple su vida útil deberías eliminarla de tu cuerpo, porque si no se va a quedar ahí trabajando, y cuando la histamina tú te la quedas, pues vas a provocar una serie de cambios en tu organismo que puedes terminar con presión o tensión arterial elevada, metabólicamente funcionas fatal, es decir que tienes aquí una serie de cambios a nivel de los lípidos, a nivel del metabolismo de los lípidos, sobre todo de las proteínas, todo lo que tiene que ver con el hígado graso, por ejemplo, en procesos de inflamatorios como son las artritis, como son procesos vinculados a la inflamación, el dolor crónico, pues en todos estos casos hay que revisar Lucía, y se recomienda tomar la quercetina. Es interesante, incluso en trastornos del comportamiento funciona muy bien, como dijo el doctor, desde el punto de vista inmunológico es pero muy muy eficaz ante la presencia del ataque de los virus. Fíjate, se han hecho muchos estudios de los virus y la función que tiene la histamina en estos casos es la regulación y inhibir la capacidad del virus para infectar la célula, inhibir la replicación de las células ya infestadas y reducir la resistencia de las células infestadas a tratamientos con medicamentos antivirales. Entonces fíjate que es un buen aliado incluso en los tratamientos para los virus, que sabes que los virus es complicado, no hay un tratamiento, no todos los virus tienen un tratamiento, normalmente tienes que tomar tratamientos más sintomáticos para las molestias, para el dolor del cuerpo, pero para parar al virus pues hay pocos tratamientos, pues la respuesta se puede obtener de tu propio organismo a través precisamente de la histamina. La histamina Perdón, la quercetina es interesante porque también cuando hay esos problemas de intoxicación por aluminio, hay una serie de cambios, pues la histamina activa procesos, incluso la superóxido y dismutasa mitocondrial para la reparación de todo lo que es la célula y algunas traslocaciones que provoca precisamente esta intoxicación por aluminio en la célula. Pues fíjate la cantidad de aplicaciones que puede tener la quercetina, y muchas veces la tenemos como limitada o encasillada únicamente a los procesos alérgicos, a los procesos migrañosos, y en este sentido pues es muy amplio. Y ni contarte que es uno de los primeros senolíticos que se estudió, la quercetina. Uh-huh. Los senolíticos, sabe que son los que limpian su organismo de la célula zombie y que son capaces de restaurar el ciclo biológico en las células que se resisten a ese ciclo de vivir, tener su función y morir. Ese cuando las células se resiste al ciclo biológico, se convierte en un factor fenotipo de senescencia. Entonces todo lo que está lanzando en su entorno es proceso de inflamación, es proceso de envejecimiento, y aquí pues contamina todo lo que hay en su ambiente. Por eso posiblemente algunas patologías tú no las puedes reparar del todo, porque están este tipo de células que realmente están complicando toda la situación, y limpiar el organismo de este tipo de células pues es importante. Por eso yo siempre le digo al equipo, cuando nosotros estemos utilizando senolíticos, yo por ejemplo, lo que yo hago es utilizo un ciclo de 3 meses el Vitanano Senolytic Festitina, y después utilizo durante los otros 3 meses una capsulita del Vitanano Quercetin. ¿Por qué utilizo el Vitanano Quercetin? Porque también es un senolítico y porque también me ayuda a mantener todo lo que es el control de los procesos inflamatorios, incluso de bajo grado en tu organismo, por varias vías bien estudiadas. Entonces, por eso es muy importante, por todas las aplicaciones que tiene, por el impacto que tiene sobre el metabolismo, sobre todo lo que es el sistema inmunológico, sobre las alergias y las migrañas. Yo recuerdo, era muy, muy alérgico. Fíjate que en un momento determinado, cuando estaba en el bachiller, ya mi madre, pues, lo último que dijeron fue, pues, tiene que forrar el colchón, tiene que forrar la almohada, no puede estar donde quiera que haya polvo. Le digo, pues nada, en una campana de cristal.
0: Claro,
1: ¿no?
0: Claro, la burbuja.
1: Y fíjate, Lucía, yo tenía una vacuna semanal, yo tenía una pastilla, yo tenía las gotas nasales y las oculares. Fíjate cómo era mi situación relacionada con las alergias, la hipersensibilidad que tenía. Y bueno, realmente mi madre siempre decía, es que todo en la familia tenemos una parte ahí que somos muy, muy alérgicos. Pues, ¿quieres que te diga? Hoy en día no tengo nada de alergia. Nada. Puede ser que en la primavera, puede ser que me coja un poco retrasado. Y ahí, pues, que no haya hecho bien la preparación, puede ser que tenga un par de días. Pero ya yo jamás tomo a veces una pastillita debajo de la lengua, pero puede ser 2 días o así, no más.
0: Sí, pero a lo mejor cuando más alta concentración de gramíneas hay, pero poco más, ¿no?
1: Te digo, por ejemplo, este año no he tenido.
0: Oh, pues este año han estado muy fuertes, Adrián, pero, con toda la lluvia que ha caído
1: claro,
0: en invierno.
1: Me he preparado las condiciones. Ya, la cuestión ya aquí, entiendo. El mensaje es, si yo sé que yo, si no me preparo, voy a tener unas alergias muy agudas, pues tendré que prepararme.
0: Sí, sí, claro.
1: Y ya está, es que hombre, yo no hago otro tratamiento ahora mismo. Entonces yo solamente lo que hago es la suplementación con respecto a la alergia. Entonces por eso es muy importante que captemos este tipo de mensaje, que utilicemos el Vitanano Quercetin. Es la quercetina, para que sea eficaz, Lucía, tiene que tener un protector. Tiene que, para que no se rompa por el camino, para que el ácido clorhídrico del estómago no la inactive, tiene que tener un protector. Si no, entonces se va a comportar más como un antioxidante. Pero si tú la tienes liposomada, llega con muchísima más fuerza a la célula, y ahí es cuando entonces tiene ese efecto de protección de la histamina, que tiene que ver que evita que se libere la histamina, porque otros antihistamínicos lo que hacen es neutralizar la histamina ya cuando está liberada. No, aquí vamos directamente a evitar la desgranulación del mastocito, que esta es la base del problema de las alergias y las migrañas. Entonces, por eso es muy interesante un suplemento como es el Vitanano Quercetin, como te decía, liposomado, microencapsulado en liposoma. Cambiamos los parámetros de absorción porque los fenolíticos se inactivan en el estómago, este tipo de flavonoides se inactivan en el estómago, y puede ser que para otro fin cumpla objetivo, pero para algunas reacciones potentes que estamos buscando debe llegar la molécula lo más activa posible, y eso es lo que logramos con ese Vitanano Quercetin. Importante lo que nos decía el doctor, otra vía que tú tienes de bajar los niveles de histamina, una es evitando que se desgranule el mastocito, y dos, eliminando. ¿Y por qué vía tienes que irte al hígado? Hay que limpiar el hígado, hay que crear las condiciones. Fíjate, se pone en duda si la DAO y la histaminometil transferasa dada por vía oral funcionan. Es decir, es más eficaz que tú garantices que internamente son eficaces, y para eso tienes que tu hígado pues estar despejado, estar trabajando con garantía. Y ahí es muy importante, yo siempre lo digo, apoyen el trabajo hepático en estos casos, alergias, migrañas, inflamación.
0: Siempre, Adrián.
1: Apoyen el hígado, porque el hígado es quien te va a ayudar, Lucía, a eliminar todo este tipo de sustancias. El estrés, apoyar el hígado. La menopausia, andropausia, apoyar el hígado. ¿Por qué? Porque te va a limpiar tu organismo de estrógeno. Entonces, si tú con un solo órgano te estás quitando muchos problemas, ese órgano hay que mimarlo, y por eso es muy interesante las personas con estos tipos de problemas relacionados con la histamina. 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Entonces, por eso es muy importante que nosotros pues trabajemos en este sentido. Y otro punto que tienes que tener en cuenta cuando hay estos problemas, lo dijo el doctor también, el intestino.
0: Sí.
1: Es que cuando el hígado protesta, ha caído el intestino.
0: Ah,
1: el,
0: mira.
1: Está, sí, el, cuando el, es que pensamos que es al revés, pero no. Sí. Cuando el hígado protesta, es el intestino el que se ha agotado.
0: Y hasta aquí puedo llegar, ¿no?
1: Y entonces el hígado asume trabajo del intestino. Y ahí es muy interesante, es muy importante ese simbioline megaflora, ese cloren, entre los dos crean una limpieza bastante profunda, se ponen a trabajar las bacterias que incluso se comportan como un citocromo más, que es el complejo enzimático del hígado que hace la transformación y todos los procesos bioquímicos, pues eso es importante tener otro punto limpio en nuestro organismo, que es el intestino, y ese simbioline megaflora con ese cloren, pues son los mejores aliados en estos casos. Es que, por lógica, por lo que pasa, por la fisiología que está ocurriendo en el organismo, estos puntos hay que tocarlo. Pero fíjate, la quercetina, que casi nunca hablamos de ella, pues tiene un campo de acción muy amplio en los principales problemas que tenemos hoy en día.
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0: Les lanzo la siguiente pregunta. ¿Sabían que dormir entre 4 y 5 horas, que es poco, muy poco, al día multiplica por 4 el riesgo de accidentes de tráfico? Y ya no les cuento si ese número de horas pues desciende de las 4. El estrés acumulado nos quita una media de 55 horas de sueño al año. Y cuando no logramos un descanso, pues nuestro sistema nervioso, endocrino, también las hormonas, pues se desequilibran. Bueno, pues si eres una de esas personas, de casi 10 millones de personas en España, que no duerme bien, tienes que escucharme bien. Vago Relax, diseñado para estimular el nervio vago, clave en la regulación del estrés, que te va a ayudar a recuperar por fin el descanso que necesitas, el equilibrio que necesitamos todos. Adolfo Albisto, responsable de Protege tu Vida, ¿qué tal? Bienvenido.
6: Muchas gracias, Lucía.
0: Equilibrio necesitamos todos. Esto no es un milagro, esto es ciencia.
6: Esto es ciencia. Existen dos sistemas nerviosos, uno que es el simpático y otro el parasimpático. El simpático es el que nos mantiene en ese estrés, ¿no? Que a veces es conveniente, ¿no? Cuando estamos trabajando. Siempre se dice, viene un león, pues evidentemente tienes que salir corriendo. Pero luego tiene que existir el otro, que es el parasimpático, que es el que nos relaja, ¿no? Y no siempre tiene que venir el león, sino llega un momento que tu cuerpo necesita, sobre todo cuando te vais a ir a dormir. Entonces, este es el que controla el nervio vago. Un nervio que va desde el bulbo raquídeo hasta el intestino y que nosotros podemos estimular ahora con este dispositivo para que realmente cuando vayamos a ir a dormir, a descansar, sí, cojamos rápidamente el sueño y sea un sueño reparador. Es un dispositivo que se coloca en los dos lóbulos de las orejas, ya que ahí llega el nervio vago también, y va a conseguir con esas pulsaciones que está preparado que ese nervio vago se relaje. ¿Cuánto tiempo? Pues pueden ser 5, 10, 15 minutos. Tú eliges más o menos. A partir de las 6, 7 de la tarde es buena hora. Pero bueno, si es durante otro lado del día, también nos vale. Pero 6, 7 de la tarde, colocarte 5, 10, 15 ideal. Minutos. Uh-huh. En ese momento no estar viendo ni una pantalla ni la televisión, sino a lo mejor, bueno, escuchando música o leyendo, etcétera, o simplemente tranquilo para que cuando cojamos el sueño realmente sea verdaderamente un sueño reparador y que descansemos bien.
0: Descansar, qué importante. Además, no lo hemos dicho al principio, pero además, y yo creo que esto da mucha confianza, no es invasivo.
6: No es nada invasivo, no tiene ningún efecto secundario, no estamos hablando de tomarnos ninguna pastilla, estamos hablando que al estimular este nervio a través de estas vibraciones, uh-huh, que nosotros tampoco vamos a sentir nada, ¿eh? No sientes nada,
0: ni calambre, dolor, ni pinchazo, estén ustedes tranquilos.
6: Solo lo siente el nervio vago. Va a hacer que la melatonina se segregue mejor y que realmente podamos conseguir ese descanso.
0: ¿Dónde lo pedimos? ¿Qué hacemos para poderlo tener en casa?
6: Pues un teléfono, Lucía. 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
0: 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Adolfo, muchísimas gracias.
6: Gracias a ti, Lucía.
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0: Seguimos, todavía nos quedan minutos con todos ustedes para llegar a las 4 de la tarde, así que se lo decía que íbamos a hablar de la barrera intestinal. Ya nos ha hablado algo, el doctor, en relación con el tema de las alergias, pero quería compartir con ustedes y que además el doctor nos contextualizara un poco el nuevo avance en la nueva investigación, que yo creo que es interesante. A lo mejor siempre me pasa que traigo investigaciones y el doctor dice, bueno, eso ya lo sabía, ya habíamos tenido algún referente. Científicos de las universidades de Sevilla, Instituto Nacional de Investigación Agrícola de Francia, en Toulouse, han demostrado que el isovalerato, una de las moléculas que producen las bacterias intestinales durante la digestión de las proteínas, ayuda a proteger el revestimiento interno del intestino y mejora la salud digestiva. Esta sustancia fortalece las uniones entre las células del epitelio intestinal, la capa celular que forma una especie de barrera protectora dentro del intestino. Doctor, vemos cómo este, podemos decir, ecosistema que tenemos en nuestro intestino se retroalimenta y ellos solos, o esas bacterias, no solamente se alimentan a ellas mismas, sino que protegen su entorno, en este caso esa barrera intestinal que es tan importante proteger.
2: Efectivamente, sabemos que estas sustancias que producen nuestra microbiota intestinal, pues también pueden tener un efecto protector de la barrera del intestino. Y ya llevamos muchísimos años hablando de que el aumento de la porosidad o de la permeabilidad en el intestino, pues es un punto de partida de muchas enfermedades que estamos sufriendo y padeciendo en la actualidad. Ten en cuenta que en condiciones normales hay moléculas, hay bacterias, residuos de alimentos que no se han digerido bien, a veces, en condiciones normales, esto no atraviesa la barrera del intestino. Pero cuando está porosa, está permeable, estas moléculas, estas sustancias pueden atravesar la barrera intestinal y esto pues puede afectar pues a cualquier estructura que compone el cuerpo humano. Por eso tener una buena microbiota intestinal adecuada es un punto de partida para mejorar no solamente la salud del aparato digestivo y en concreto del intestino, sino también para optimizar y mejorar la salud en general, porque son muchas las enfermedades que tienen ese punto de partida a nivel intestinal. Fíjate que ya a través de la evolución de la historia de la medicina, pues la mayoría de los autores médicos de las distintas épocas ya lo estaban diciendo y no tenían microscopios entonces, totalmente. Que la raíz de todos los males está en el mal funcionamiento del aparato digestivo, y ellos no sabían esto de la porosidad o permeabilidad intestinal, pero ya existen marcadores a partir de los cuales podemos evaluar si ese intestino está poroso o está permeable. Y es midiendo sobre todo por los niveles de zonulina, que ya te lo miden directamente a nivel de las heces o también a nivel sanguíneo. Entonces, en este sentido, pues sabemos que mantener una microbiota amiga, una microbiota estable, pues a través de estos metabolitos que producen, pues también pueden favorecer ese tapiz, que es porque es una monocapa muy finita y que se puede estropear por cualquier situación. Entonces, preparados que aportan pre y prebióticos nos ayudan en el buen mantenimiento de ese buen equilibrio de la microbiota intestinal, y recurrir también a este tipo de preparados. Fíjate, ahora está muy de moda la Akkermansia, que es una bacteria que produce ácido butírico. Pues produce ácido butírico, que mejora el trofismo correcto de las células mucosas del intestino. Con lo cual, muchas bacterias pues producen sustancias como esta sustancia que nos acabas de mencionar, y tienen ese efecto directo de optimizar y mejorar todo lo que es la porosidad o permeabilidad intestinal.
0: Nos decía que esa barrera se puede afectar fácilmente. Entiendo que fácilmente es por la alimentación. ¿Existen otros factores que pueden hacer que se beneficie esa porosidad?
2: Sí, se puede alterar por lo que llamamos en la actualidad los antinutrientes.
0: Vale.
2: Y sabemos que el gluten de los cereales inflama a nivel de la mucosa intestinal, aunque no sea celíaco. Si tomas una cantidad determinada, ya esa sensibilidad se puede ver expresada directamente en forma de inflamación a nivel intestinal. Pero también la caseína que encontramos en los lácteos de vaca también tiene un efecto muy similar al gluten. pero también algunas lectinas que encontramos en la patata o encontramos también en el arroz, también tendrían un efecto inflamatorio a nivel intestinal, pero también ciertos antibióticos, ciertos antiinflamatorios, ese herbicida que es el glisofato, que se suele aplicar a los terrenos de cultivo para eliminar malas hierbas,
0: vale.
2: Pues a través de la cadena alimentaria puede llegar a tu intestino,
0: ya.
2: Destruir las bacterias buenas y estimular las bacterias malas que pueden tener capacidad también de inflamación a nivel del intestino. O sea, son múltiples. Incluso hay que recordar que el exceso de nervios o de estrés.
0: Eso le iba a preguntar el tiempo, si el sistema nervioso tenía algo que ver también.
2: También destruye las bifidobacterias intestinales. Esto está ya muy comprobado. Entonces, fíjate, por un problema psicoemocional o de estrés o psiconervioso, pues también puedes estar alterando y perturbando tu microbiota intestinal. Por eso en este programa le damos mucha, mucha, mucha importancia al buen mantenimiento del aparato digestivo, porque realmente el aparato digestivo se encarga de transformar grandes moléculas, moléculas poliméricas, en monómeros más pequeños, en moléculas más pequeñas, para que esas moléculas pequeñitas puedan ser utilizadas primero como fuente de energía, pero también para mejorar el trofismo de todas las estructuras que componen el cuerpo humano.
0: Adrián, qué importante saber cómo funciona, cómo interactúan las distintas bacterias de la flora intestinal, porque si sabemos cuáles son sus funciones, qué trabajo ejecutan, podremos intervenir casi con bisturí. Ya sabemos, y en este programa lo contamos cada fin de semana, porque hablemos de una cosa u otra, siempre termina saliendo la flora intestinal, pero lo que vamos descubriendo día a día es la especificidad de cada componente de la flora, ¿eh?
1: Exactamente, Lucía, ya sabemos cuál es la bacteria de la socialización o qué grupos de bacterias participan en eso. El doctor siempre nos lo dice. Podemos hablar qué bacterias nos hacen adelgazar, podemos determinar cuáles bacterias son las que tienen que ver la regulación del colesterol, cuál regula la aromatasa, que son tiene que ver con todo lo que es la producción de estrógeno. Es decir que cada vez se va acotando más, se hacen trabajo como más para definir en qué sentido específico trabajar. Claro, es que esto también es un poco complicado porque no todas las bacterias forman parte de tu composición o son común en todos los intestinos. Entonces ahí hay bacterias que se van equilibrando, que se van haciendo, ayudándose entre una y otra, pero al final cumplen su objetivo. Aquí lo importante es que nosotros tenemos que garantizar también el aporte no solamente de las principales bacterias que viven con nosotros, que son las más comunes, que son

0: Pues cumple con ese objetivo. Es interesante también porque siempre le recomendamos al clorén, porque el clorén, Lucía, también controla poblaciones de bacterias putrefactas que muchas veces ralentizan la recuperación de la flora intestinal y termina por complicar bastante todo lo que es esos procesos de recuperación de la mucosa intestinal. Y además porque el clorén tiene tantos factores de crecimiento que toca algunos puntos del intestino que tienen que ver con la reparación. Entonces ya comenzamos a reparar con un suplemento como es el clorén. Es interesante también cuando hablamos de evitar cualquier tipo de inflamación y procesos que producen ese síndrome de intestino que gotea o esa falta de integridad, porosidad intestinal, pues tenemos que hablar aquí también de esa melena de león o el Permialife, que es importante para recuperación también de estos procesos, incluso que los que terminan inflamando el intestino o los que terminan también fabricando pequeñas ulceraciones o úlceras a nivel gastrointestinal, pues aquí el Permialife es un gran, gran ayudante en todo lo que es la recuperación, protección de todo lo que es el intestino en general. Pero el mejor aporte que nosotros podemos hacer, Lucía, es una dieta más mediterránea, más paleolítica. ¿Por qué la dieta paleolítica? Porque la dieta paleolítica es como la mediterránea, lo único que ha eliminado los antinutrientes, las saponinas, ha controlado también las proliaminas, como es el gluten y la caseína, todo este tipo de proteínas que realmente son mecanismos de defensa de las plantas, pues cuando tú la consumes te está dando una serie o provocando una serie de reacciones en el intestino. Y estoy de acuerdo con el doctor cuando dice es que yo no soy intolerante al gluten, es que yo no soy intolerante a la caseína. No, pero sí que eres sensible, somos sensibles el 75% de la población. Entonces, esto es curioso que nosotros tenemos que captar el mensaje e irnos a alimentos mucho más paleolíticos, que son más respetuosos con nuestras mucosas del sistema digestivo y que son más respetuosos incluso con la inflamación, porque tiene mucho que ver este tipo de proteínas, estas proliaminas en su digestión involucran enzimas duodenales que realmente son las que controlan los mediadores de la inflamación. Pero si nosotros nos damos un atracón de gluten y caseína, como por ejemplo una barra de pan por la mañana con un vaso de leche, que es el desayuno de muchas personas, pues ya están aquí aportando muchas proliaminas y ya ese intestino, te aseguro que en el día a día se empieza a tocar, empieza a hacerse cada vez más permeable por reducción de las bacterias comensales, las bacterias que conviven con nosotros. Las que se quedan suelen ser grandes las más resistentes suelen ser consumidoras del mucoso intestinal y ya creas condiciones para que tu mucosa sea mucho más sensible, sea mucho más porosa.
1: Pues ya saben, hay que cuidar de la flora intestinal porque ella va a cuidar de nosotros, va a cuidar de esa envoltura de nuestro intestino, va a prevenir cualquier tipo de perforación o cualquier agujerito en esa flora intestinal que tanto hay que evitar. Bueno, pues ya saben, muchos consejos. El primero de ellos ya se lo dábamos al principio. Cuando sufran ustedes un golpe de calor, cuando se sientan deshidratados, doctor, 30 segundos. Los expertos aconsejan no administrar bebidas azucaradas ante un golpe de calor, ya que aumenta la deshidratación. Sí, agua, pero no bebidas azucaradas. Importante esto, ¿verdad?
2: Sí, sobre todo agua débilmente mineralizada estaría muy bien.
1: Bueno, pues ya saben, ahora que vienen los calores y que uno cree que dice, me voy a tomar un refresco azucarado. No, lo mejor el agua y, como dice el doctor, de una mineralización muy, muy concreta. Pasen buen verano y sobre todo un verano saludable. Nosotros les vamos a acompañar cada día para que sean la audiencia más saludable, para que tengan todos los tips, todos los consejos, todas las herramientas y todos los errores que no deben cometer. Bueno, Adrián González, director de comunicación de Mundo Natural, muchísimas gracias y hasta la próxima.
0: Muchas gracias, Lucía. Hasta la próxima.
1: También me despido hasta la próxima del doctor Domingo Pérez León, especialista en medicina biológica y antienvejecimiento. Doctor, muchísimas gracias.
2: Muy bien, hasta el próximo día.
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Y si no, pues nos escriben aquí al programa, que contestamos siempre. Es salud@esradio.fm. Bueno, lo dicho, que nos tenemos que despedir. Les dejamos, eso sí, en la mejor compañía, la de esta casa, Es Radio. Nosotros volvemos el próximo fin de semana puntuales a nuestra cita con ustedes, puntuales a nuestra cita con la salud.

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4: Tradición, conjunto de costumbres, creencias, ideas y prácticas que un grupo de personas o una comunidad transmite de una generación a otra. Hombre, yo creo, Pozu, que teniendo en cuenta que el Madrid juega contra el Schalke por los 25 años del estadio, igual podría haber mantenido la tradición de jugar el trofeo Santiago Bernabéu, ¿no?
5: Pero es que es una cosa que se ha perdido hace muchos años ya.
4: Pero yo creo que...
5: Pero o sea, fíjate, este año que ha retomado así un poquito el trofeo de la Costa del Sol, el trofeo del Teresa Herrera, ¿verdad? Que lo hemos vuelto a ver con el Madrid. No hubiera estado mal que hubiéramos tenido, claro, un trofeo Bernabéu.
4: Yo entiendo que cuando el Real Madrid hace una gira, cuando el Real Madrid se va fuera para facturar, porque hay que tener a los mejores jugadores, a lo mejor no te cabe del todo en el calendario. Pero hombre, en un año en el que ha jugado el trofeo Teresa Herrera, en el que juega por el 25 aniversario del campo del Schalke, que va a los socios del Depor, que va a los socios del Schalke, hombre, igual no te hubiera sobrado jugar delante de tus socios y haber presentado la plantilla, ¿no?
5: Bueno, pero tiene la oportunidad de jugar en Gelsenkirchen. ¿No te gusta Gelsenkirchen?
4: Ya, pero, o sea, pero tú, o sea, yo si fuese socio del Madrid diría, ¿por qué en Gelsenkirchen? ¿Entiende?
5: Gelsenkirchen. Te cuesta casi más que Hjulmand.
4: Sí, Hjulmand me cuesta.
5: Sí, ayer creo que no lo dijiste bien ni una vez.
4: Hjulmand le llamé, ¿no? Le llamé Hjulmand. Ah, voy a salir en la libreta ahora, ya verás. Ahora Miguel Gutiérrez va a estar ahí escudriñando.
5: No, me lo vas a decir mal. Vas a hacérmelo decir mal.
4: ¿Cómo
5: a mí?
4: ¿Cómo es de verdad?
5: Hjulmand. Claro.
4: Hjulmand.
5: Y Gelsenkirchen. Es que
4: Gelsenkirchen.
5: Eso te llena la boca, ¿eh? Gelsenkirchen.
4: Sí, es verdad, es verdad. Es un partido para recordar a Raúl, por ejemplo.
5: Por ejemplo.
4: Hacho, oye, hoy.
5: ¿Tú te acuerdas cuando a Raúl le hicieron un homenaje y le dieron una piedra? ¿No
4: sí, sí,
5: eso?
4: Porque son mineros.
5: Claro, claro.
4: ¿Quieres
5: claro.
4: que te cuente una anécdota? Esta es buena, ¿eh? Esta es buena.
5: A ver. ¿Vamos a estar hoy 20 minutos como ayer?
4: No. Esto acaba en 5 segundos. Mi primer beso.
5: Uy.
4: Fue el día que ganó Raúl la Copa con el Schalke.
5: Creo que aparece tu novio otra vez por aquí.
4: No, porque no fue con él.
5: Claro, claro.
4: Si
5: por eso,
4: el
5: por
4: primero
5: eso,
4: ya,
5: por
4: se eso, llevaría, por ya, eso ya digo, nos habríamos casado. No. Pero fue el primer día, ¿eh?
5: No me digas.
4: Sí.
5: O sea, tienes una historia de amor ligada al fútbol.
4: Y al Schalke.
5: Y al Schalke, claro que sí.
4: Bueno, pues ya iremos contando más anécdotas.
5: Bueno, nada, de momento...
4: Quiero conseguir que tú también te abras.
5: Ah, sí, seguramente iré contando cositas. Sí, bueno, ya te he contado algunas cosas.
4: Sí, es verdad, algunas sí.
5: Algunas cosas te
4: pero
5: he contado.
4: Pero quedan muchas.
5: Sí, muchísimas.
4: Mira, hoy hasta las 12. Hasta las 12, marcador.
5: No nos quedan horas ni nada todavía.
4: Marcador.
6: Viene a mí. Está de Fabregas. Tocando para Porro, el centro, segundo palo. ¿Quién la quiere, Nico? Pase para Iniesta. El fuera de juego. ¡Al remate! ¡Gol, gol, gol!
7: ¡Vamos!
6: ¡Iniesta! ¡Gol, gol, gol, gol, gol, gol, gol, gol, gol, gol, gol, gol, gol, gol, gol, gol, gol, gol, gol, gol, gol, gol, gol, gol, gol, gol!
4: Muy buenas, saludos y bienvenidos a este marcador de Radio Marca. Saludos y bienvenidos al marcador de la Radio El Deporte. No deja de ser curioso, cuanto menos, el hecho de que se compagine un partido del FC Barcelona en cosa de 27 minutos, un partido del Real Madrid en cosa de 57 con un regreso como el del Racing a la máxima categoría de nuestro fútbol. Y entre todo esto, el atletismo y la gimnasia, que nos dan grandes noticias para el deporte español. Y es curioso también los nombres propios de las primeras jornadas. No sabemos cuánto durará, pero a mí no deja de seguir sorprendiéndome el hecho de que ahora mismo la HomDeMarca.com la abra sin camiseta, con los abdominales y con una cara de rabia celebrando un gol, Mariano Díaz, en el año 2026. Resucitará durante todo el curso, el tiempo lo dirá. Desde luego que las primeras jornadas nos dejan muchas cosas, también las segundas, las terceras, y seguro que este día de competición también lo hace. Tenemos jornadón con partidos amistosos, con capítulo polideportivo y con evidentemente muchas cosas más en este marcador de Radio Marca.
5: He oído hoy Maradona. ¿Te gusta eso?
4: No, porque ya tenemos que empezar a desterrar a mirar hacia otros lados. Hay que mirar hacia los nuestros. A María es María.
5: Buenas tardes, Marcador. Bienvenidos al día 2 de la jornada 1 en Primera División. Hoy con dos partidos que deberían haber sido tres. El primero de ellos, dentro de poquito menos de una hora, a las 5 de la tarde, 13 años después, regresa el Racing de Santander a Primera División. Recibe al Villarreal en el Sardinero y a las 7 de la tarde, Español Levante en el RCDE Stadium. Ya saben que a las 9 y media se debería haber jugado el Celta Osasuna, pero ha sido aplazado hasta el día 27 de agosto por el famoso hongo de Balaídos en la Liga Hypermotion. Cuatro partidos, a las 5 de la tarde el Eibar Tenerife, a las 7 dos encuentros Girona Leganés y Burgos Córdoba, y a las 9 y media se cerrará la jornada con el Las Palmas Albacete en el Estadio de Gran Canaria. También tenemos dos amistosos de los que estaremos muy pero que muy pendientes, uno del Barcelona y otro del Real Madrid. Juega el Barcelona en 25 minutos en St. Jacob's Park en Basilea. Ya saben que su partido fue aplazado hasta el día 27 con el Athletic Club de Bilbao, y a las 5 el Real Madrid en Gelsenkirchen, en el Veltins Arena contra el Schalke 04. Su partido fue aplazado, el de la primera jornada, hasta el día 26, que será contra la Real Sociedad. Además de todo esto, creo que se ha puesto ya en marcha el primer título de la temporada en Inglaterra. Fran González, ¿qué tal?
7: ¿Qué tal, Pozu Parra? Muy buenas y con noticia, ¿eh? En el primer minuto, en la primera jugada, ha marcado el Arsenal. ¿Cómo? Luis Skelly, de laterales izquierdo, va al asunto. Luis Skelly, que ahora juega y mucho en el pivote, ha filtrado un pase a Calafiori, el italiano, que no ha fallado en el mano a mano frente a su compatriota Donnarumma. Por tanto, 1-0 el Arsenal en el primer minuto frente al Manchester City. Sí, está debutando una de las estrellas, el ex del Nottingham Forest, Elliot Anderson. No lo está haciendo Rodri por problemas en la espalda, no está convocado, nada que ver con el tema Fútbol Club Barcelona. Y no, tampoco está Martín Zubimendi en el 11. Sí que lo está Bruno Guimaraes, el ex del Newcastle. El 9 menos cuarto no está Ferran Torres. En la Supercopa Francesa, Lens, Paris Saint-Germain. Y un apunte de Portugal, porque no se va a jugar el Braga Gil Vicente. ¿Por qué? Porque los jugadores del Braga han sufrido una intoxicación alimentaria y esta semana solo tenían 10 jugadores disponibles. Por tanto, partido aplazado en Portugal.
5: En el Arsenal City, españoles, Raya, ¿alguno más?
7: Está en el Arsenal City de españoles, Raya, en la portería con el dorsal número 1, y por parte del Manchester City, de momento ninguno en el banquillo, se encuentra Nico González.
5: Pensaba que iba a ser titular Nico. Bueno, vamos a hacer un repasito por el mundo del polideportivo. También hay que hablar con Natalia Freire después del éxito absoluto del deporte español ayer en los europeos de atletismo de Birmingham. Esta mañana, además, Natalia, ¿qué tal? Muy buenas. Nos hemos despertado con buena noticia también.
8: Pues sí, muy buena noticia, con el bronce por equipos del equipo de maratón femenino. Los chicos han quedado muy cerquita porque han sido cuartos, pero lo importante es que Carolina Robles, que hacía su segunda intervención en una prueba de maratón, recordad que se ha estrenado esta temporada con el Campeonato de España, debutante y también campeona de España, pues ha sido octava en esta prueba de maratón que ha ganado la finlandesa Alisa Vainio. Ya hablamos con Fátima Wahade hace una semana y nos dijo que la finlandesa venía muy fuerte. La vimos correr en el maratón de Sevilla con un tiempazo espectacular y hoy lo ha hecho también, incluso adelantando a algunos de los chicos que habían salido 40 minutos más tarde que las mujeres en esta ocasión. El caso es que Carolina Robles, Fátima Wahade, Esther Navarrete y Meritxell Soler han sumado los mejores tiempos y han conseguido ese bronce para España por equipos, que es una medalla más para el equipo español en estos europeos. Los chicos han conseguido ser cuartos, muy cerquita, se han quedado de ese bronce también, pero muy buena noticia, una medallita más para la delegación española.
5: ¿A qué tenemos que estar pendiente esta tarde? ¿Dónde hay que ponerle el foco? ¿A qué horas son las importantes en las finales?
8: Bueno, pues para esta tarde tenemos varias citas importantes. Para empezar, vamos a ver la final de jabalina a partir de las 9 menos 5 a Yulemnis Aguilar, que se metió en la final de jabalina en una calificación muy abierta. Vamos a ver si tiene suerte la española. Después, en el salto de longitud, a partir de las 9 y 5 vamos a ver a Fátima Diame, la única de nuestras tres representantes que ha conseguido meterse en la final. Y después vamos a ver la final del 4% de los relevos mixtos. Vamos a ver a Alejandro Quijada y a Dani Arce también en la final de los 3.000 obstáculos a partir de las 10 menos 10. Y veremos por último la final a las 10 y media, a la final de los 4x400 femenino.
5: A las 10 y 33 tengo pautado yo. Ni un minuto
9: después. Me gusta.
5: Ni un minuto después. ¿Quieres dar algún apunte de la rítmica después del alegrón de ayer?
8: Hombre, claro, si me dejáis.
5: Hombre, todo tuyo, Natalia. Yo soy todo tuyo.
9: Venga.
8: A ver, después del alegrón de ayer, había hoy finales por aparatos en el 5 pelotas y en el mixto, 3 aros y 4 mazas. En el mixto no hemos tenido suerte, una de las pelotas no ha llegado a salir del tapiz, pero se ha escapado y no hemos conseguido nada más que el quinto posición. Bueno, la quinta posición, nada más la quinta posición, no está mal. Pero sí hemos sido plata, sí que hemos sido plata en el ejercicio mixto, un ejercicio que han vuelto a abordar las chicas de Alejandra Quereda y Ana Peláez, y las primeras han sido en las dos finales por aparatos Brasil, tanto en la de 5 pelotas como en el mixto, y espectacular el trabajo de las brasileñas, pero bueno, otra medalla más que se trae también el conjunto español, que ya ha terminado su participación en este mundial, y lo más importante, en el día de ayer, 35 años después, campeonas del mundo y billete para los Juegos Olímpicos de Los Ángeles.
5: Muy bien, muchas gracias, Natalia, luego te vemos por aquí y nos sigues contando a la baronesa de Coubertin, ¿no?
9: Sí, me gusta.
5: Terminamos el capítulo polideportivo con Marcos González. ¿Cómo nos va en Cincinnati en el máster de tenis?
10: ¿Qué tal, Pozu? Pues nos va bastante bien. Anoche consiguió la victoria Rafa Jodar ante Denis Shapovalov, 7-5, perdió 4-6 en el segundo set y ganó 7-5 en el tercero. Un Rafa Jodar que se va a medir mañana ante el chileno Tabilo, no antes de las 5 de la tarde. También será mañana a esa hora el partido entre el andaluz y Tirante, que ganó en el día de ayer. Y para hoy tenemos el partido entre Carreño Busta ante Andrei Rublev, no antes de las 7:20 y no antes de las 8:30, Dani Mérida ante el belga Sisu Bergs. En el cuadro femenino, también no antes de las 7:20, Siniakova se va a medir a nuestra Jessica Bouzas. Así que eso es todo lo que tenemos en ese Master 1000 de Cincinnati.
5: Que no es poco.
4: Desde luego. Pendientes de todo esto, pendientes del mundo polideportivo, pendientes del fútbol, pendientes de muchas cosas, pero evidentemente hoy hay un regreso. Tiene lugar en los Camp de Sport del Sardinero. Es el regreso del Racing. Juega contra el Villarreal y como todos los partidos de la liga lo vives en Marcador. Y contra el Villarreal, un equipo de Champions, no podía haber un regreso y un retorno mejor. En los comentarios, Jorge Segura, Jaime Mateos y el estreno de Álvaro González, pendiente de los detalles que ahora nos los cuenta José Le Allende, para contar todos los goles que sucedan en el tercer partido de la jornada de la máxima categoría de nuestro fútbol. Jesús Sobrino, hola Sobri, muy buenas.
11: Hola Parra, Marcador, bienvenidos a los campos de Sport del Sardinero, donde nos aprestamos a vivir la vuelta a la élite de un histórico de nuestro fútbol, después de 14 años de castigo, de penurias, de disgustos, pero también de la demostración de que con empuje y tenacidad los éxitos acaban llegando. Sergio Canales es el principal referente de un bloque que apuesta por la valentía, por esa propuesta atractiva que ya vimos en segunda con José Alberto al frente. Será duro este estreno, porque enfrente veremos al submarino amarillo con un nuevo jefe, con Íñigo Pérez, y con una pretemporada en la que ya le ha dado algunas pinceladas con olor a muchas victorias en los próximos meses al que fue tercero en la pasada liga. El reto estará en la Champions, pero también, por supuesto, en este trofeo de la regularidad. Va a pitar Miguel Sesma en el VAR, Luis Mario Milla. Arrancamos curso y, por supuesto, ya estamos con vosotros en el nuevo Marcador, en el vestuario de Parra y Pozuelo.
5: Además, un poquito más abajo, más cerca del verde, pendiente del público, de la temperatura, de los entrenadores, de si ya tenemos o no 11 titulares. José Le Allende, ¿qué tal? Muy buenas, bienvenido al nuevo Marcador.
12: Hola, muy buenas tardes, Pozuelo. Bienvenidos todos a los campos de Sport del Sardinero, en el que, como era de esperar, después de 602 partidos fuera de la élite, va a haber llenazo absoluto. No hay billetes, está todo el papel vendido. Una buena tarde para jugar al fútbol en Santander. Tenemos 19 graditos, eso sí, bastante humedad, un 81%. Aquí a las orillas de la segunda del Sardinero, ya sabemos, los 11 con los que va a formar José Alberto López, también el que va a presentar Íñigo Pérez por el Villarreal. Empezamos por el conjunto local, que va a salir con Julián Aguirrezabala en portería. Línea de cuatro atrás, derecha para Álvaro Mantilla, izquierda para Jorge Salinas. Zona de centrales para Pablo Ramón y Pedro Felipe. En la sala de máquinas estará el colombiano Gustavo Puerta, acompañado de Sergio Martínez. Banda derecha para Andrés Martín, banda izquierda para Íñigo Vicente. Engancha en la media punta Sergio Canales. Arriba para el gol, Asier, el Búfalo Villalibre. Mientras que...
4: Sigue.
12: Es que Íñigo Pérez va a salir con Luis Junior en portería. Cuatro atrás, derecha e izquierda para Mourinho, Juan Foyt, Renato Veiga y Carlos Romero. Dos en el centro del campo, Pape Gay y Santi Comesaña. La derecha es para Nicolás Pepe, la izquierda para Alberto Moleiro. Arriba tiene dinamita el Villarreal, sale con Ayoce Pérez y Georges Mikautadze.
5: Me estás diciendo, José L, que estás en el Sardinero, ahí abajo, a pocos metros del mar, con 19 graditos.
12: Y con 81% de humedad, que se siente como 26, 27 grados. Estás ¡esto es calor!
5: Estás como quieres, te cambiaba ahora mismo.
4: Es el mejor nuestro José L. Venga, pues pendientes en 45 minutos de que arranque el partido. Tengo muchas ganas de escuchar el himno del Racing de Santander después de tanto tiempo entonándolo en Primera Federación y también en Segunda. También tengo ganas de ver al Barça, tengo ganas de ver al Real Madrid, tenemos muchas ganas de ver a los dos. Es una jornada un poco rara porque no juega ninguno de ellos, pero tenemos amistosos en cosa de 15 minutos. Partido del Barça de Hansi Flick, que se enfrenta en un encuentro especial al Basilea. Es la última prueba del Barça antes de que llegue su debut, previo paso también por el trofeo Joan Gamper. Partido que nos cuenta Rodrigo Martín. Hola, Rodrigo, muy buenas.
13: Hola, ¿qué tal? Muy buenas tardes, familia de Radio Marca, oyentes de Marcador, Parra y Pozu. Nos encontramos en San Jacob Park, en tierras suizas, para vivir el penúltimo partido de preparación del Fútbol Club Barcelona. Tras la disputa del triangular en Udine, los jugadores de Hansi Flick intentarán dar un buen tono en Basilea con la vuelta de gran parte de los mundialistas. Jugadores como Lamine Yamal o Cubarsí podrían tener sus primeros minutos en esta nueva campaña 26-27. Quien va a debutar con la zamarra culé como titular será el inglés Anthony Gordon, siendo la máxima referencia. Enfrente tendrá un rival rodado y que ya ha disputado tres encuentros de la Superliga Suiza y un partido de Copa en el día de ayer, como es el Basilea de Stefan Lichtsteiner. Ambiente de gala en San Jacob Park. Desde hace varios días se ha colgado el cartel de no hay billetes. Partidazo a las 4:30, Basilea-Barça.
4: Es un auténtico partidazo, desde luego que se verá que tiene una historia chula. Los dos partidos de hoy que tienen amistosos tienen dos historias chulas, porque el del Fútbol Club Barcelona es un Basilea-Barça. El Barça viste de azulgrana porque el Basilea viste de azulgrana, es decir, hereda sus colores de ahí. De hecho, en el campo del Basilea, que a mí me tocó estar en la Eurocopa femenina, que ahí jugó España la final de la Eurocopa contra Inglaterra y perdimos, hay una especie de inscripción que dice esto, y Gamper era suizo. Entonces es un partido...
5: ¿Es la cantidad de equipos que visten azulgrana por el Barça?
4: Sí.
5: O sea, que este es como la madre de los azulgranas.
4: Sí, sí, la madre de los azulgranas. Y luego está el de Madrid, que también es especial por ese Madrid-Salque, desde luego que sí.
5: Vamos a abrir el partido del Real Madrid. A las 4:30 comienza el Barcelona, a partir de las 5 de la tarde, desde el Veltins Arena de Gelsenkirchen, con un José Mourinho que se ha puesto un poquito más serio ya en la alineación. Último partido de pretemporada, ensayo general para lo que será la segunda, que será la primera jornada de liga para el Real Madrid. Alberto González, o te llamo Pipe. Pipe González, ¿qué tal? Muy buenas, ¿cómo estás?
14: ¿Qué tal? Muy buenas, Pipe, siempre Pipe. En la radio, Pipe.
5: Pues dale, Pipe.
14: ¿Qué tal? Muy buenas. Pues efectivamente, a las 5 de la tarde en el Estadio Veltins Arena de Gelsenkirchen, en la cuenca del Ruhr, en Alemania, el Real Madrid va a jugar ante el Schalke 04, el último partido de la pretemporada, y ya con los buenos, como decía ayer el técnico madridista, algunos de ellos por lo menos en el 11 titular, porque va a estar Kylian Mbappé, saldrá de titular también Thibaut Courtois, Ibrahima Konaté, jugadores que van a salir de inicio en el banquillo. De momento tendremos que esperar para ver a Diomandé y bueno, pues alguno más, como Bellingham.
5: O sea que de los tardomundialistas está Mbappé.
14: Está Mbappé.
5: Me falta Bellingham, me falta Diomandé todavía, que me imagino que estará recuperando de la lesión, y Cucurella todavía no está, ¿no? Sin embargo, Courtois vuelve a la portería,
14: estarán Carreras y Tren en los laterales, con Hausen y Konaté en el centro de la zaga, doble pivote para Fede Valverde y Bernardo Silva, y luego el tridente por delante de ellos con Vini Junior, con Brahim Díaz y Arda Güler, y en punta de ataque Kylian Mbappé. Como digo, tendremos que esperar para ver a Cucurella, que son los nuevos, los que todavía no han debutado o no han jugado con José Mourinho como técnico, con Diomandé y a Bellingham, que están los tres en el
5: Tengo banquillo. Muchas ganas de ver a Konaté, fíjate lo que te digo.
14: Me vais a llamar loco,
5: pero tengo muchas ganas de ver a Konaté.
4: Sí, y muchas ganas de ver este 11 del Real Madrid, 4-2-3-1, lo decíamos ayer. Claro, vosotros, o sea, nosotros no penséis que somos muy diferentes diferentes a lo que sois ahora mismo los oyentes de Radio Marca. Nosotros nos ponemos a comer y lejos de empezar a hablar de la flora y la fauna de cualquier sitio, empezamos a hablar de cómo va a jugar el Real Madrid de Mourinho, y ayer se vivió una tribu en el comedor de Radio Marca.
5: Lo está contando Parra porque no se cree que Bernardo Silva vaya a jugar en el doble pivote.
4: Yo todavía no me lo creo.
5: La idea porque Bernardo Silva va a jugar en el doble pivote.
14: A mí me cuesta también. Estoy con Parra.
4: A mí me cuesta ver.
14: De momento va a jugar.
4: De momento, bueno, pues nada, pues de momento va a jugar.
5: No es el mismo, se ha ablandado ya.
4: En el estadio del Schalke, en el partido que te vamos a contar en la sintonía de la radio del deporte, pendientes de lo de Arsenal y el City, Barça, Real Madrid, que hace mucho tiempo que en la radio no se simultaneaban ambos equipos. 19 sobre las 4, hoy hasta las 12 de la noche, en la sintonía de Radio Marca, Marcador.
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0: A 4:30 de la tarde, y es otro de los que tenemos que dar la bienvenida en este nuevo marcador. Mi amigo Ricardo Rossetti. Hola, Ricardo, ¿cómo estás? Muy buenas.
1: Hola, Pozu. Hola, Parra. Hola, marcador. Me habéis asustado un poco, ¿eh?
2: ¿Por qué?
1: ¿Por qué? Pues porque en el inicio del programa os he escuchado hablar del Schalke, el primer beso, y no, yo no sé si estoy en el programa correcto.
0: Bueno, tan correcto estás, ¿no?, que puedes contar tu primer beso si te apetece.
1: No, no, mira, dudaría ahora mismo de acordarme de cómo fue y en qué siglo fue.
2: Hombre, no fue hace tanto. O sea, el primer beso no se olvida.
1: Bueno, puede ser.
2: ¿Tú lo has olvidado?
1: No, tengo vagos recuerdos.
2: Vagos recuerdos.
0: ¿Te das cuenta que está echando
1: vagos recuerdos, sí. Vagos recuerdos y recuerdos vagos.
0: Está echando balones fuera cual Cubarsí.
1: Sí, Rossetti,
0: no quiere hablar del tema.
1: Totalmente.
0: Oye, te tiro el capote. ¿Te sabías tú la historia esta de los colores azulgrana, de que el Barça se inspira en el Basilea, Joan Gamper y todo esto?
1: Sí, porque para el Barça la final de Basilea de la Copa de la UEFA es algo así como muy marcado en la historia. Y sí que conocí un poco la referencia, no la historia completa, pero sí que había una conexión ahí especial.
0: ¿Qué te parece el once que saca Hansi Flick? ¿Te parece ya una prueba? Todavía hay bastantes jugadores, debutan Adeyemi, debuta Gordon.
1: A ver, por una parte me parece... A ver, es que estamos a una semana del comienzo de liga, pero para estar a una semana, tal y como concibo yo las pretemporadas, hoy tendría que ser el once de gala, pero es que claro, al once de gala al Barça le faltan fichajes. Entonces, la prueba, y después de haber escuchado a Flick que hasta después del parón de selecciones no veremos al equipo al 100%, lo que intuyo es que lo de hoy es rodaje, poner a los titulares en el mejor momento posible, esperar que esto ruede, pero claro, es que al Barça le faltan además dos piezas tan fundamentales para mí, que es sobre todo el 9, y ver si al final llega Rodri, cómo lo va a complementar Flick en el centro del campo. Que lo de hoy me parece una prueba importante, pero no le doy la trascendencia de... Es la puesta en escena, es el... Además falta el Gamper, pero que faltando una semana me falta empaque para ponerme hoy delante de la televisión con vosotros a comentar el partido y decir, vamos a ver cómo va a ser el Barça de esta temporada. Me faltan todavía bastantes capítulos para poder completar la historia. Pero
0: está mandando un mensaje ya Hansi Flick, que con Rafinha de 9, a mí eso me parece decir, sí. Oye, si no viene nadie, va a ser este. Cuidado.
1: Sí, lo que pasa es que a mí empezar la temporada para un FC Barcelona con una alternativa puesta de 9 me parece que es un problema, porque la temporada es muy larga y las alternativas son para momentos problemáticos, no para empezar de salida. Si ya de salida el problema es que te falta el 9 y tienes que buscar una alternativa, por aquí ya no va bien.
2: Es verdad una cosa, que Flick, de todas las necesidades, ha hecho siempre una virtud. O sea, se ha inventado a Gerard Martín, se ha inventado a Eric, se inventó incluso hasta Ferran de 9. O sea, creo que en algún momento le dejará de dar, porque no creo que vaya a ganar todos los títulos seguidos todos los años, evidentemente, pero es verdad que, o sea, creo que el mérito que tiene Hansi Flick en el Barça es ese, y a lo mejor esto lo puede mostrar.
1: Pero somos conscientes que te puede dar para el trofeo nacional, porque el Barça aún así es marca una línea con respecto al resto y se lo va a pelear con el Madrid. Pero cuando va a la Champions, que es el gran objetivo de las dos últimas temporadas, pero este año está como muy marcado para el aficionado del Barça y para el Barça, a mí me parece que no te da. Entonces, creo que todavía faltan dos cartas muy importantes, insisto, sobre todo para mí, la del 9. Lo de Rodri puede ser un gran fichaje, pero para mí no es una prioridad. Prioridad, entiendo que es primero el 9, porque si hace dos meses hablamos de los fichajes del mercado de verano para el Barça, es un 9 y después ya viene el resto, 16 de agosto, no ha venido el 9, y después el centro de la zaga, que a mí me parece que son pocas cartas para todo lo que tiene por delante el Barça.
0: Sí, sin ninguna duda. Fran, para los enfermos, ¿del Basilea hay alguna cosa que decir?
3: Bueno, pues mucha gente pensará que el Basilea es el todo campeón de Suiza. Es verdad que en la temporada 2024-2025 hizo doblete, ganó Liga y Copa, pero el año pasado fue el TUM, un equipo que estaba en segunda categoría, que acabó ascendiendo y recién ascendido, ganó el título. Es decir, el año pasado quedó quinto, que no se espere nadie que va a ser un Basilea titular, porque ya se han disputado 3 jornadas de Liga y a caballo a la cuarta, el Basilea va a salir con sus suplentes.
2: Pues nada, eso está a puntito de comentar, eso está a puntito de arrancar. Están saltando ya, Rodrigo, los futbolistas al terreno de juego.
4: Salta ya el Basilea y el Fútbol Club Barcelona al verde de San Jacob para ambiente sensacional. En la casa del Basilea, más de 35.000 espectadores que van a alentar al cuadro de Stefan Listeiner. Como bien relataba Fran en el día de ayer, el Basilea jugó ese encuentro de Copa Suiza ante el Curtitel. Utilizó a los futbolistas habituales, por lo tanto en el día de hoy Stefan Listeiner va a jugar con un 11 alternativo. Recordar también que el Barça va a jugar con su segunda equipación, vestirá completamente de naranja.
2: Me gusta la equipación, ¿eh?
0: Pero no es la misma del año pasado, ¿es nueva? Es la misma, ¿no?
1: No es de las nuevas.
0: Me suena, ¿es de las nuevas?
1: No, que no es de las nuevas.
0: Ah, vale. Me suena mucho del año pasado.
2: Sí, claro, ya decía sí. Yo que, que es verdad.
0: Esta equipación la hemos visto. Además, este color es la del año anterior. Sí, me dice Marcos que sí, que es la misma del año pasado.
2: Bueno, pues nada, ¿por qué será esto? O sea, creo que el Barça ya lo hizo el año pasado también, ¿no? Que empezó a estrenar las camisetas tarde. No sé si a lo mejor por estrategia de marketing o algo.
1: El año pasado fue porque la segunda camiseta creo que fue contra el Levante. Tuvo que utilizar la de la temporada anterior porque la segunda también coincidía en la tonalidad con el Levante. Entonces, no estaba la tercera y tuvo que replantear esa situación el Barça como club. Pero la verdad que sí, que llama la atención que un club de primer nivel como el Fútbol Club Barcelona, con el merchandising tal como lo tiene encaminado, que a 16 de agosto no tenga una camiseta nueva.
0: No, pero tiene, ya, más allá, tiene pelotas que un equipo que se gastará millones y millones en marketing y en merchandising haga tres equipaciones diferentes, otra especial de no sé qué, y aún así haya todavía la posibilidad de que alguien le empate en camiseta y tenga que hacer un invento como ese.
2: Tiene una curiosidad el estadio del Basilea con respecto a la ciudad deportiva.
0: Vamos, ávido de conocerlo.
2: Pues mira, cuando estuvimos allí David Menayo y yo haciendo un reportaje de que quedaban 100 días para la Eurocopa, de la Eurocopa femenina que se jugó en Suiza, de repente salimos del estadio y nos encontramos en bicicleta viniendo hacia nosotros a Shaqiri. Que claro, yo cuando he visto a Shaqiri pensaba que era alguien que jugaba torneo de selecciones, se metía en crioterapia y luego resucitaba otra vez y volvía a jugar. Pero no, Shaqiri en esos dos años seguía jugando al fútbol y seguía existiendo. Y nos lo encontramos de cerca y resulta que...
0: Sardán Shaqiri.
3: Capitán, este Basilea.
2: Entre la ciudad deportiva y el estadio hay, me lo invento, 400 metros. Entonces los jugadores van al estadio, se cambian... Y luego van a la ciudad deportiva en bicicleta y entrenan. Como Suiza es un país muy, muy, muy, muy llano en su centro, luego es verdad que tiene mucha montaña.
0: Y muy europeo.
2: Y muy europeo.
0: Muy europeo, sí, sí.
2: ¿Por la pasta que cuesta?
0: No, porque es muy, muy profundidades de Europa, ¿no? Esto de las bicicletas y tal, ¿no? Y moverse en bici. El transporte, transporte alternativo y ecológico es muy de Europa esto.
2: Sí, bueno... O sea, no, normal, ¿no? O sea, igual los raros somos nosotros.
0: Puede Vamos, ser. Que los raros somos nosotros no me
2: puede
0: no tengo
2: ser,
0: ninguna
2: puede
0: duda.
2: Ser. Y hay muchos. Te puedo contar más cosas de Suiza.
0: Sí.
2: Mira, por ejemplo, te puedo contar también que cuando estuvimos en Suiza, en Suiza se habla cuatro idiomas. Pero antes creo que hay gol. ¿Verdad?
0: Hay gol
3: del Arsenal. Es el segundo, lo marca Kai Havertz. ¿Cómo está el Arsenal? Y qué mal está el Manchester City. Haciendo de nueve el delantero germano, de momento demostrando quién es el campeón liguero y no el copero. Donnarumma no se lo puede creer. Llega el segundo del Arsenal, prácticamente dejando la Community Shield sentenciada. Aunque en esto del fútbol todo puede pasar. Arsenal 2, City 0.
0: Allá y Maresca. Cuidadito, que le empieza a pesar la carga
2: de la sombra de Guardiola.
0: De Pep Guardiola, de la cantidad de futbolistas que se han marchado y los que se pueden seguir marchando y los que pueden a lo mejor no llegar.
3: Mira lo que le ha costado ganar Arteta, ¿eh?
0: Cuidadito. Pero hay que decir que juega con un centro del campo que igual no coincide en ninguno con los que acabe teniendo.
3: No, que va. Elliot Anderson, Kovacic, el doble pivote.
2: Oye, estaba viendo sobreimpresionado Rodrigo el 11 del Fútbol Club Barcelona en la retransmisión que nos ofrece TV3 y han colocado a Gordon como 9. O sea, hay que ver ahora finalmente quién es el que juega arriba, si es Rafinha, si es Gordon. ¿Quién es el futbolista?
1: No, es
2: Gordon, ¿no?
4: Sí, ya parece Gordon. Que va a ser el inglés el que va a iniciar el encuentro como hombre de referencia. Llevamos 15 segundos, el es de Newcastle, va a ser la punta de lanza en el cuadro catalán. Inició el partido, juega el Barcelona por mediación de Alejandro Valde. Se escora a la izquierda el flamante fichaje Anthony Gordon, moviendo por dentro. Juega el Barcelona, el Basilea que espera en campo propio, lleva el peso, el combinado de Hansi Flick, rebaña la pelota, se la intentaba llevar, no lo consigue. En esta ocasión Fermín, en todo caso la gana Adeyemi, toca al Barcelona, espera el cuadro de Listeiner.
0: No sé qué partido estáis viendo, pero vamos, yo veo a Rafinha de 9.
2: Sí, yo eso iba a decir también, Gordon en la izquierda, pues Rafinha arriba, ¿no?
1: Pues el primer movimiento fue de Gordon en el centro del perfil de ataque. Es verdad que ahora está Rafinha como hombre más centrado. Lo que no sé si va a probar Flick a intercalarlos, a intercambiarlos durante buena parte del partido.
3: Sería lo más normal. Ha jugado Gordon, ha intercalado la titularidad y la suplencia con Marcus Rashford en el Mundial. Finalmente se asentó como titular Anthony Gordon y en ningún momento lo hizo el 9, evidentemente no por nada, sino porque hay un tal Harry Kane con los Three Lions.
0: Sí, sobre todo por eso. Oye, ¿cómo veis a Fermín? ¿Cómo está Fermín? Que estamos todos deseando volver a ver su mejor versión tras perderse el Mundial.
2: Pues habrá que verlo, porque es verdad que yo creo que le llegó en el momento, Rossetti, ideal de, o sea, en su prime. O sea, yo creo que hubiera sido seguramente, no sé si titular, por encima de Gavi en ese partido, por lo menos contra Cabo Verde.
1: Te digo una cosa, para mí Fermín es el hombre clave de la Liga del Barça del año pasado. Por su influencia en los goles, por la participación en el juego, por su perfil, por esa llegada desde atrás que siempre es un hombre que sorprende. Y en la selección es verdad que creo que sobre todo en el primer partido ante Cabo Verde lo echamos de menos. Luego lo que pasa es que en la selección fue creciendo, pero es un perfil de futbolista tan indetectable, con tal capacidad para pisar área llegando desde atrás, con un olfato de gol tremendo, que es un futbolista que siempre aporta muchísimo. De hecho, insisto, para mí el hombre clave de la Liga del año pasado del Barça.
0: Oye, estoy viendo la nómina de centrales del Barça. Ahora mismo están jugando Gerard Martín y Christensen, que seguramente no deberían ser titulares ninguno de los dos. En el banquillo Cubarsí y poco más. Se habla mucho del 9, pero cuidado con la posición.
2: Bueno, Eric igual, que está de pivote, a lo mejor,
3: sí, está, ¿no?, de lateral ahora, ¿eh?
2: Está de lateral. O sea, TV3 no ha dado ni una.
3: Con sí, difícil también, ¿eh?
2: Claro.
4: Está jugando ahora mismo
2: el 11 es seguro, Joan García de portero. Y a partir de ahí, ¿qué?
4: Eric García está escorado en derecha. Y lo que estaba comentando Parra, arriba la referencia es finalmente Rafinha. Juega Gordon en izquierda y Adeyemi por derecha. Luego en la base, en el pivote, está Bernal. Y en zona de interiores aparece Spar y Fermín.
0: Eso es.
2: Vale,
0: eso, sí. Esos son los volantes. Y arriba Rafinha de 9, Gordon izquierda y Adeyemi derecha. Que de momento Adeyemi no toca un balón.
4: Hasta el momento no ha participado el germano. Juega Eric García, se anima en campo rival. Otra vez pelota para el campeón del mundo. Juega de cara para Bernal. Distribuye el Barcelona, se defiende en el último tercio de campo el Basilea. Intenta atacar, se marcha Gordon. El pase para el intento de remate de Rafinha, tardó demasiado el brasileño en rematar. Nueva tentativa en favor del Fútbol Club Barcelona. Quien la lleva es Fermín, templa y juega a zona de centrales, la tuvo Rafinha.
2: Mira, la primera.
4: Mueve el Barcelona por mediación de Christensen, entregando para Eric García, actuando de lateral derecho. Por delante tiene a Karim Adeyemi, dominio absoluto del Barcelona. A la espera está el Basilea, mueve Gerard Martín, entregando para Alejandro Valde, escorado Gordon, la pedía por delante lateral, no lo tiene claro, es de Newcastle, acaba abriendo para acabar encontrando a Mar Bernal, el pivote del Barcelona, de izquierda a derecha. Quien domina la pelota es Karine Adeyemi. Poco a poco el Barcelona buscándole las cosquillas a un Basilea que claramente tiene un perfil de contragolpe.
0: Estará contento Mar Bernal. Estará contento.
4: La lleva el Barcelona por mediación de Bernal, entregando para Eric García, le deja todo al carril a Karine Adeyemi, se enfrenta a su lateral, no lo tiene claro. Adeyemi entrega para Eric García, otra vez el es del Borussia Dortmund, 2-2, perfil derecho, mueve Adeyemi, suelta hasta acabar encontrando a Mar Bernal, este sobre Christensen, macerando la jugada. El Barcelona insiste por el perfil diestro, juega Eric García, entrega para Fermín, el pase interesante al segundo. Segundo palo, se relamía Rafinha.
0: Oye, Fran, este Adeyemi jugando en un sistema así de tres delanteros como tiene el Barça, acoplado a la derecha, ¿tú ves que se puede pegar o le va a costar? Porque le veo ahora mismo un poco perdido. Le va a costar
3: porque es un jugador muy vertical y que en el Borussia Dortmund, cuando ha hecho daño y ha sido peligroso verdaderamente, ha sido a la contra, a través de las transiciones, y ahí el Barça no creo que vaya a destacar esta temporada. Me parece más para esto un perfil Real Madrid, sobre todo en la derecha. Si lo va a utilizar y mucho Flick, no va a jugar por el hecho de que está el bueno de Lamine Yamal.
0: La primera buena.
4: Lo intentaba el Barça, le pegaba al aire Anthony Gordon, buscaba un remate pleno de potencia con la pierna izquierda, en este caso no consiguió empalarla. El es del Newcastle, jugará el Barcelona, minuto 6 de juego en San Jacob Park, Basilea 0, Barça 0. La tiene Karina de Jemi con Cañito incluido sobre Rueg, el que interviene es Pervin, se escora a la diestra, sirve Eric García desde el pico del área, la volvió a buscar Rafinha, atenaza Renato Widmer.
2: Me gustaría saber, Rossetti, ¿en qué momento Eric García evolucionó a ser un futbolista total? O sea, le acaba de meter un centro a Rafinha, que era, o sea, porque ha salido el portero un poquito, si no es medio gol.
1: A mí la verdad que me ha sorprendido, porque yo esperaba a Eric más en el medio del campo que en el lateral, y ha intercambiado esa posición con Xavi Spark, y luego me parece un buen intercambio de comodines los que tiene Flick con Eric y con Xavi. Pero en el caso de Eric sí, es cierto, es un futbolista al que en la etapa de Xavi Hernández le veíamos con dificultades en el centro de la defensa, con una gran anticipación, pero con problemas a la espalda.
0: Acuérdate los palos que le dieron.
1: Bueno,
0: que le dimos, que le dimos.
1: Y a Luis Enrique cuando se lo llevó al Mundial de Qatar, que hay que recordar que Eric García está en esa convocatoria, que Eric García ha debutado en la final en los últimos minutos, pero estaba en esa convocatoria de Qatar. Sí, sí. Y sin embargo es un futbolista ahora mismo con una polivalencia, con un saber estar, con un posicionamiento brillante para este Barça.
4: Lleva la pelota, lo hace Adeyemi, acaba punteando sobre Bernal, cada vez más atrás el Basilea, agazapado, buscando la oportunidad de respirar, buscando arriba a Yeti, que en el día de hoy es el delantero titular, dejando en el banquillo a Stefan Listeiner, a Zellar, que se le espera que a lo largo de la temporada sea el ariete principal del míster suizo de este Basilea. Se escapa Gordon, juega para Adeyemi dentro del área, busca el remate con la zurda, gambete a Adeyemi, remate fuera, lo intentaba Xavi Spar.
0: Una cosa, no sé quién es Ogordo ni quién es Xavi Spar, ¿eh? se parece mucho. Rossetti, tú al chaval este Spar, ¿lo tienes localizado? Me está gustando, ¿eh?
1: Poco, del año pasado, poco, pero es un futbolista que puede utilizarlo, Hansi Flick, como lateral y como medio. Yo creo, y esto a lo mejor para lo controlar mejor, que cuando ha ido a las categorías inferiores de la selección española ha jugado incluso más como medio que como lateral derecho.
0: Es que no, yo no lo sé, pero vamos, le veo muy, muy suelto en esa posición de...
1: Sí. Volante generador de fútbol. Claro, lo que pasa es que hay que tener en cuenta cómo va a jugar el Barça con el paso de... O sea, es que en esa posición el Barça no va a tener necesidad de contar con Xavi Spar. Es decir, es ahora mismo un comodín para jugar este tipo de partidos, pero ahí es donde no va a tener sitio. Y más si llega todavía Rodri.
0: No, a mí lo de Rodri me parece muy grave, porque a mí, te lo digo ya, me vuelve loco Marc Bernal.
2: O sea, muy grave de
1: sí,
2: mal.
1: Sí, lo pasa...
0: No sé qué necesidad tiene el Barça de meterse en una operación de muchos millones por un jugador de 30 años, que es buenísimo, pero cuando tienes a un chaval ahí que puede ser el Rodri del futuro.
2: Es que el problema, o sea, Rodri yo creo que tiene 30 y Bernal 19, ¿no? Bernal es de la edad de Lamine, ¿no? Sí. Yo creo que si a Rodri le das 2-3 y a Bernal 2-3 al lado de Rodri, Bernal con 22-23 está en el punto de cocción perfecto, ¿no?
1: Lo que pasa es que hay que tener en cuenta... Yo soy de los que piensa que la operación de Rodri es una operación de mercado, es un balón de oro en potencia, es decir, no le puedes decir que no. Pero también es cierto que es una operación, es un capricho que te va a salir caro. Es decir, el crecimiento de Marc Bernal para ponerlo al lado de Rodri te va a salir a 70-80 millones de euros. Y en esa situación, con 70-80 millones de euros, el Barça necesita más otras posiciones. Es que yo estoy convencido... A ver, a mí la operación de Rodri y el Barça me hubiese parecido redonda si lo hubiese hecho antes del Mundial. Hacerlo después me suena a que le ha abierto la puerta las dudas del Madrid. Ahora te lo voy a quitar. Y el triunfo del fichaje de Rodri ya no es solo tener a Rodri, es que se lo has quitado al Madrid, que encima es la posición que necesita.
0: Sí, sí. Suena más a eso, la verdad.
4: Atención. Balón filtrado, peligro dentro del área, Rafinha pasa atrás, la tiene Gordon. Otra vez al aire, la segunda de Anthony Gordon, que bien ganó línea de fondo Rafinha, y Anthony Gordon se vuelve a quedar con el molde. Intenta el contragolpe el Basilea, el control inicial no es bueno de Metiño, tiene que aguantar porque está en fuera de juego su compañero. Aún así, consigue descargar a la izquierda, balón enroscado, puede llegar el primero del Basilea, indica el árbitro Anojene, Kana Gasingan, situación de fuera de juego, la tuvo el Basilea, alza la mano izquierda, el trencilla principal.
2: Es fuera de juego, porque es clarísimo el fuera de juego, ya estamos ahí con el fuera de juego de Flick, pero la parada de Joan García es brutal en el mano a mano, ¿eh? No vale, pero Joan García no lo sabía, la parada que le hace en el mano a mano Joan García, como se hace grande, es brutal.
1: Bueno, es el John García de mitad de temporada. Del principio de la temporada pasada no, porque pasó tiempo lesionado. Del final de la temporada no, porque yo creo que ahí bajó un poco su nivel. Pero es el John García de diciembre, enero, febrero, que fue el que avivó el debate en la portería de la selección española sin que De la Fuente tuviese oportunidad de hacer ni siquiera una convocatoria.
4: Mueve la pelota, lo hace Anthony Gordo, muy participativo, pide la bola al inglés, se escurre en el peor momento lateral, lanzamiento de Anthony Gordo, buscaba el derechazo al palo largo, no encontró el arco de Widmer.
3: Estamos viendo a Anthony Gordon como es decir, un jugador que en el uno contra uno, cuando están encerrados los rivales, no va a hacer grandes regates, pero a través del desplazamiento del balón, es decir, echar la pelota hacia adelante, sí que va a acabar regateando a sus rivales. ¿Por qué? Pues porque es muy rápido y es muy vertical. Creo que el Barça va a tener difícil el hecho de fichar un delantero centro, al menos es lo que nos cuentan nuestros compañeros desde Barcelona, y el binomio, la pareja, Rafinha-Gordon intercambiando posiciones puede ser muy interesante porque son dos perfiles muy parecidos dentro de que según en qué contextos son diferentes, principalmente pues porque uno es zurdo, el otro es diestro. Rafinha es, digamos, más vertical, Gordon se va más al centro, pero me parece que el Barça ha hecho un muy buen fichaje y que incluso puede ser titular.
0: Recordemos que de Gordon se decía que era muy parecido a Rafinha o su trabajo defensivo se asemejaba bastante a Rafinha.
4: Va de se escapa de Yemi, busca el quiebro, se la acabó dejando atrás el germano, muchos problemas en lateral de su banda del Basilea para intentar retener y parar a Karine Adeyemi. Sale ahora muy bien el Basilea desde atrás, el balón va a ser en la mitad de la cancha para Jonas Harder. La lleva el internacional italiano. Espérico en derecha. Gestiona el balón. Lo hace Otele. Otele que está en derecha. Aro Malouda en la parte izquierda. Una Aro Malouda que es hijo del mítico defensor del Chelsea, Flora Malouda.
2: ¿Ondo? Tú sí que no lo sabía yo.
3: Recordad, extremo en el Lyon, que luego vas a ser lateral izquierdo.
2: Hombre, que tiene un pasado contra el FC Barcelona, que juega el día en el que Iniesta marca en
3: Stamford Bridge.
0: Habláis de Malouda.
2: Claro. Sí, sí.
0: Ah, vale. No, es que yo lo conozco como Malouda.
3: Sí.
2: Sí, yo también, pero como Rodri ha dicho Malouda y es su primer día, pues tampoco quería meterle
4: un palo. Aro Malouda, corrijo.
2: Claro. Yo te he seguido, Rodri, has visto, que te he echa un capote.
4: Lleva la pelota, lleva el balón el combinado suizo, intenta rehacerse en el partido. Lo intenta desde la parte derecha a través de Otele. Quería taconear Otele, tenía el acompañamiento que no llegó a recibir en ningún momento de Senaya. Habrá balón en favor del Fútbol Club Barcelona. Muy bonita la acción anterior individual de Karine Adeyemi, otro de los grandes fichajes del Barça junto a Gordon.
2: Y me estaba fijando en el partido entre el Arsenal y el City, perdóname, Rossetti, ya han sacado jugadores a calentar. Enzo Maresca.
3: Hombre, imagínate, vas perdiendo en tu debut de forma oficial 2-0, no tienes a Rodri, hay mucho run-run si va a venir o no Boadi, y claro, viene Arteta y de primeras te marca dos goles en nada, en cosa de 20 minutos, pues hay que hacer cosas en la segunda parte.
1: Es que más que nada porque son los protagonistas, que fue la Copa de la Liga. La final de la Copa de la Liga del año pasado, que la gana el City.
3: Sí, claro.
1: Pues es que esas comparaciones van a ser odiosas. Que para Maresca, a ver, para cualquier entrenador que venga a sustituir a un perfil Guardiola en un equipo después de una época tan gloriosa,
0: muy difícil.
1: O sea, imaginaos lo que va a ser la transición para Simeone, por ejemplo, en el Atlético de Madrid.
2: Total. Es verdad que llegar detrás de alguien que lo ha hecho muy bien es complicado.
0: No digas eso, que hay gente ya tirándose por los puentes, ¿eh?
2: Como nos pasa a nosotros, pero bueno, lo haremos bien también nosotros.
4: Bonita la combinación del Barça. Aparece entre Rafinha y Karine Adeyemi. Se frena Karine Adeyemi. Le pide disculpas a Rafinha, ya que reclamaba la devolución de la bola. Juega Gordon, entrega para Valde. Va a ganar línea de fondo, Valde atrás. La buscaba Xavi Spar. Se quedó sin cancha Alejandro Valde.
1: Voy a decir, mira, este sí que es un futbolista que hay que atenderle en esta temporada, porque creo que lleva año y medio, dos años, entre las lesiones, la falta de continuidad. Es un futbolista que ha pegado un bajón. Acordaros que es un futbolista potencial para la selección española y que ha desaparecido, no solo de las convocatorias, de las posibilidades de que De la Fuente le llame, y sobre todo de las dudas que ha despertado para aposentarse como lateral izquierdo en el Barça, que el año pasado termina Cancelo. Yo creo que es un futbolista que tiene ahora mismo en su carrera un momento clave, Valde.
0: Totalmente de acuerdo. No soporto como espectador de televisión a los árbitros que se visten de negro en partidos con equipos blaugrana, O sea, me parece eso. Ya, en la Liga ha dejado de pasar ya, pero con el Barça pasaba mucho, y ahora con el, fíjate que con el Basilea, es que no sabes quién es el árbitro y quién es el jugador del Basilea.
2: Sí, o sea, es verdad que si te fijas mucho, sí, pero claro, a una primera visual Yo no sé cómo incómodo será esta para los
1: futbolistas. Pues pensándolo bien, lo que hablábamos de las camisetas, la segunda camiseta del Barça es negra con apuntes violetas en la parte baja. No descartéis que la segunda no la pueden utilizar por la posible coincidencia con el Basilea, porque son tonos oscuros. Vosotros sabéis que en la televisión lo que buscan los operadores televisivos es que uno vaya de oscuro y otro de claro.
0: Claro.
1: Y que la tercera, que es verde, todavía no esté preparada. Pero por eso el Barça tenga que recuperar la segunda de hoy.
0: El árbitro es un elemento más de eso. Debería también tener un color que la diferencia de los demás. Además, es el árbitro.
1: Hoy tiene podría ir de amarillo. Podría ir de amarillo perfectamente.
0: De amarillo, de verde o de rosa o del color que quisiera, pero no de negro, que al oscurecerse la cámara, por ejemplo, no se le distingue.
2: Sí, verdad que cuando hace claro, hay como el cambio de. Esto es para vosotros, Pozu, Rosetti. Cuando hace un poco el cambio de plano, no un poco tal, es que es verdad sí. Que hay veces que no lo ves.
4: La lleva Gordon, sirve Anthony, despeja la zaga del Basilea, distribuye el Barcelona, aguanta como puede el cuadro suizo.
1: Y luego, hoy no pasa tanto hoy, pero hay momentos en que tocar el diafragma, es decir, tocar ese botoncito que hace que cuando veas una parte soleada y otra parte a oscuras, eso es lo más complicado en una retransmisión.
0: ¿Cómo estamos trayendo la televisión tú y yo aquí, Rosetti?
1: Sí, sí, sí. Pero esto es contarle a la gente con sonido y con imagen, ¿no?
0: No, para el realizador y para el cámara del plano máster, que es el plano que ahora mismo se está viendo, para la gente que no lo sepa, es un auténtico infierno el partido este de las 3 de la tarde y 4 de la tarde.
1: Sí.
0: En el que depende de dónde enfoques, desenfocas la otra parte. Es un quebradero de cabeza tremendo para la tele.
4: Mueve la pelota, lo hace el cuadro de Hansi Flick por mediación de Eric García. Dominio muy claro del Fútbol Club Barcelona en este penúltimo encuentro de preparación antes de arrancar la liga. Entre medias quedará a jugar el Gamper ante el Al Ahly egipcio. Distribuye el Barcelona, la lleva Mar Bernal, le flota, recibe absolutamente libre, entrega para Eric García. El Barça que vuelve a acabar en el perfil diestro, abre Fermín, encuentra para Eric, otra vez el onubense, amenazaba con el servicio, la pedía Adeyemi, la tiene Eric García, el muro suizo cada vez más atrás. Es verdad que todavía no hemos comentado ninguna parada de mérito de Renato Widmer.
2: No,
4: lleva el Barça.
2: No tira el Barça y el Basilea la que ha hecho ha sido con la parada de Joan García. Creo que tenemos descanso, Fran. Estaba más cerca el Arsenal del tercero que el City del primero.
3: Sí, ha salvado una bajo palo Josko Guardiola. Ha estado muy cerca el Arsenal de lograr el tercer tanto del marcador. Los focos en los goleadores Calafiori y Kai Havertz. De momento al descanso se llevaría la Community Shield el Arsenal. Arsenal 2, City 0.
0: Vamos a hacer una pausita y enseguida le ponemos el foco también al partido del Madrid que está a punto de comenzar y al partido, por supuesto, de Primera División en el Sardinero.
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2: Una de lo del Real Madrid y también de lo del Racing de Santander. Vamos a buscar formaciones iniciales. Vamos a nominar a los 22 protagonistas. Arrancamos en primer lugar en lo del Real Madrid y el Salque Pipe.
10: Pues vamos con esos 11, con un estadio, por cierto, hasta la bandera, más de 60.000 espectadores en el Veltins Arena de Gelsenkirchen para disfrutar de este Schalke 04 Real Madrid, que empezará en apenas 5 minutos. Por parte del equipo blanco, Courtois estará en portería, Carreras y Tren en las bandas. Hablamos de la defensa, obviamente, con Hausen y Konaté en el centro de la zaga. Por delante de ellos, en el doble pivote, Fede Valverde y Bernardo Silva, línea de tres más ofensiva con

0: con Ljubicic, Schallenberg y el Fausi en el centro del campo, de ese Schalke 04, y un poquito más adelantados a Uchiche, Adamu, y en punta de ataque Moussa Shila, el delantero maliense, para el gol, para intentar hacerle pupa al Real Madrid. Un Schalke 04 que, recordemos, ha ascendido este año a Bundesliga, estaba en la segunda división, y después de 3 años en esa categoría, la ganó el año pasado, y este año jugará, por tanto, en la primera división de nuevo, en la Bundesliga del fútbol alemán.
1: Ha pasado un poco desapercibido, pero estamos diciendo que el Real Madrid vuelve a jugar contra Loris Karius.
0: Efectivamente.
2: ¿Verdad? Solo falta Bale, ¿no?
0: No he querido hacer el chascarrillo.
1: Me acabo de dar cuenta ahora mismo. Has dicho Karius y he dicho, ¿cómo puede?
2: Igual era un hermano o algo.
1: No puede ser. Efectivamente, Loris Karius, ahí está.
2: Loris Karius.
1: Ya sabemos dónde está el partido del Madrid.
0: Dejaba la broma para más adelante, pero efectivamente.
2: Ya te la destripa Pozuelo, Pipe. Eso se lo tenías que haber avisado a Pozuelo. Le he dicho, aguántamela, que la calzo en el minuto 5. Bueno, esos son los antes de lo del Real Madrid y el Schalke. Vamos a buscar también informaciones iniciales en lo de Santander, sobrino.
3: En el Racing, Julen Aguirre es el portero, en cobertura de derecha a izquierda, Mantilla, Pablo Ramón, Pedro Felipe, Jorge Salinas, en el doble pivote, Gustavo Puerta y Sergio Martínez en los costados, Andrés Martín, Íñigo Vicente, engancha Sergio Canales, arriba, Asier Villalibre, en el Villarreal, Luis Junior, es el cancerbero, en la zaga, Mourinho con Foyt, Renato Veiga y Carlos Romero, en el medio del campo, Pape Gay y Santi Comesaña, abiertos, Nicolás Pepe y Alberto Moleiro, los delanteros serán Ayoce Pérez y George Micautache.
2: Los protagonistas del partido, venga, que es en turno doble, el de las 5 de la tarde, triple, porque nada, se va a sumar también lo de la segunda división. Vamos a abrir por segunda vez en la tarde de hoy, no será la última, desde luego, la tribuna de marcador.

0: deseando escucharlo en directo aquí en el Nuevo Marcador. Vamos a comenzar a saludar a nuestros comentaristas que están muy pendientes de ese partido entre el Racing y el Villarreal. Y como hemos pensado, ¿quién ha jugado en el Racing? ¿Quién ha jugado en el Villarreal? Para que nos cuente el partido mejor que Álvaro González. Hola Álvaro, ¿qué tal? Muy buenas, bienvenido.
1: Hola amigos, buenas tardes y bienvenidos a los campos de Sport de nuevo.
0: ¿Cómo estás? ¿Qué te dice el partido?
2: Lo primero que está es que se ha pegado una pecha a kilómetros hoy en bicicleta que alucinas.
0: No me digas eso.
1: Sí, sí. Acabo de llegar de potes, mi mujer casi me mata, pero estoy en el estadio, ¿eh?
2: Hay una grupeta. Yo un día les iba a decir de salir, lo que pasa es que estos te empiezan a... O sea, Asenjo, Álvaro. Le vi un día a Pepe Reina también, Álvaro, con Asenjo. O sea, tenéis una grupeta formada que falta uniformados.
1: He visto hasta hoy a Roberto Soldado, entonces ya lo
2: ¿en serio?
1: Sí.
2: ¿Pero le sueltas o no?
1: Espero que sí, ya que en el fútbol pues él ha sido un poco mejor que yo. Espero que en la bici le pueda rematar.
3: Oye, ¿por qué los jugadores tiran tanto para la bicicleta?
1: Yo creo que es algo que tenemos que foguear, ¿no? Después de tantos años, bueno, yo por ejemplo 16, si me quedo en casa por las mañanas ya me da algo. Así que nada, hay que foguear de alguna manera.
0: ¿Con quién vas, Álvaro? ¿Racing o Villarreal?
1: Racing, quiero mucho al Villarreal. Suena la fuente de cacho, pelos de punta, vuelta al sardinero en primera.

0: Jaime Mateos, hola Jimmy, ¿qué tal? Muy buenas, ¿qué tal? Absolutamente emocionado con el Racing después de 13 años otra vez, de donde nunca debió salir.
1: Efectivamente, mira, me estaba acordando que Álvaro estuvo en el último 11 del Racing, en la última victoria del equipo cántabro en primera división. Fue en Pamplona en enero de hace 14 años, o sea, ya ha llovido. Así que para todos los que son de allí, para los que son racinguistas, para los que sienten al Racing, esto es un acontecimiento como ganar una Champions, volver a primera 14 años después de casi desaparecer el club y después de muchos insabores.
0: ¿Tienes buen pálpito con el Racing en primera este año o estás muerto de miedo?
1: A ver, si hacemos la foto ahora mismo, lógicamente faltan cosas. Creo que Chema Aragón, que es un hombre clutch, es un hombre de última...

0: horas de últimos días de mercado, tiene que incorporar todavía parte de la columna vertebral y creo que por ahí hay que confiar en nuestro calvo, no de la lotería particular. Pero de momento Salinas y Puerta están jugando, van a jugar, lo cual creo que ya es una declaración de autoridad de un equipo que no va a mal vender y que a partir de ahí tiene todavía que hacer retoques, pero la base mola bastante, ¿eh? Con jugadores como Íñigo Vicente, como Andrés Martín.
1: Sí, mola.
0: Oh. Juegan muy bien al fútbol y la propuesta de José Alberto va a ser la misma este año que el año pasado.
1: Eso es lo que me queda a mí por ver, si va a ser exactamente la misma propuesta o va a tener algún retoque un poquito más hacia atrás, no sé.
0: En algún momento de marcador corto, de ajustar un poquito el resultado, sí que lo va a tener que hacer, pero no va a dejar de jugar a lo que sabe hacer.
1: Dejadme que me queda por saludar a Jorge Segura. Normalmente Segura, estoy acostumbrado a pelearme contigo en las tribus, pero hoy nos vamos a llevar bien.
2: Se lo he dicho
1: bien.
2: Y comiendo, Segura.
1: Nos vamos a llevar bien hoy, ¿verdad, Segura? ¿Qué tal? ¿Cómo estás?
3: Hola, Carlos, Pablo, ¿cómo estáis?
1: Nosotros fantástico, ¿y tú?
3: Yo bien, contento de escucharos. Os deseo... Bueno, suerte no, porque no os va a hacer falta, porque sois muy buenos. Lo que sí quiero es que tengáis muchas temporadas por delante y que las podamos disfrutar juntos. Eso es lo primero de todo.
1: ¿Qué te apetece ver a ti hoy de este Racing Villarreal?
3: Bueno, me apetece ver cómo lo responde. Estabais hablando, os estaba escuchando en la retransmisión también de los partidos que se están jugando.
2: Aguántame un segundo, Jorge, que creo que
3: es vale,
2: minuto de silencio por la gente de Granada.
4: 285 muertos.
2: Nos sumamos, por supuesto.
4: Descansen en paz.

0: minuto de silencio. Segura, te hemos cortado con el minuto de silencio.
1: Nada, lo primero es lo primero. Bueno, vamos a ver, estabais hablando, ¿no?, de lo que le está pasando al City ahora mismo después de la marcha de Guardiola con Maresca y cómo lo está sufriendo, por lo menos en este primer partido contra el Arsenal. Bueno, pues vamos a ver, porque Íñigo Pérez tiene tarea por delante. Ya sabemos la exigencia que le ha puesto Fernando Roche, el dueño y presidente del club desde el primer momento, y es que tiene que mejorar y dentro de lo posible bastante la participación del equipo por segunda temporada consecutiva en Liga de Campeones. Hombre, eso no lo va a tener demasiado complicado, ¿no? A poco que gane un partido ya lo hará, pero sí que tiene una exigencia máxima también en la Liga después de cómo Marcelino, bueno, pues la verdad es que en ese sentido en el Campeonato Nacional hizo una temporada buenísima la pasada y también la anterior. Muy poquitas modificaciones, salvo Romero en el lateral izquierdo, que además es conocido de la cantera del Villarreal. Pues prácticamente vamos a ver muy poquitas caras nuevas, pero es un equipo más que hecho, ¿no? Y además con un potencial ofensivo en el que, si especialmente hoy vemos a un Ayoce parecido al de su primera temporada, cosa que la pasada no vimos, pues puede ser un equipo nuevamente temible, ¿no?, en el Campeonato Nacional.
0: Acaba de comenzar el partido en el Sardinero, enseguida estamos ahí. Déjame que haga un paso por Gelsenkirchen, donde ya ha comenzado también el partido del Real Madrid. Pipe, pero antes hay que saludar a uno de los baluartes de este nuevo marcador y del viejo marcador también, porque lo que funciona no se toca, pues había que tener aquí también a Javier Tinto. ¿Qué pasa, amigo? Tinto, ¿cómo estás?
2: ¿Qué pasa? ¿Cómo estáis?
0: ¿Qué tal?
2: Encantado de saludaros.
0: Y nosotros a ti, ¿qué te parece? ¿Cómo lo estamos haciendo para ello?
2: Muy bien, por ahora bien, suenan bien las dos P's.
3: Sí, así me gusta.
0: Sí, no,
4: ¿te imaginas que dice que no?
0: Si Tinto lo opina, lo dice.
3: No, Tinto ha ido, ha ido igual que Sibilino con lo de las dos P's, como cuando David Bernabéu nos deseó suerte y que cantemos muchos éxitos del Barça de Flick. O sea,
2: sí, claro.
3: Tinto hay que leerle entre líneas. Nos ponemos manos a la obra.
0: ¿Qué te apetece ver del Madrid? Hoy otra vez de rosa, ¿eh?
2: Sí, pues mira, me apetece ver la pareja de centrales, que creo que puede ser la titular en un futuro, que es Konaté y Hausen. Me apetece ver también, pues mira, estoy viendo que más que un 4-2-3-1 es un 4-3-3, porque baja mucho Güler con Bernardo, y que esa es mi duda, cómo va a jugar el Madrid de sistema. Y bueno, y me apetece ver a Vinicius y a Mbappé, ya están los dos.
3: Pues ahí estamos, pendientes de lo del Schalke y el Real Madrid, pendientes de lo del Basilea y el Barça, con los pelos de punta con lo del Racing de Santander y el Villarreal. Hemos alcanzado las 5 de la tarde, las 4 en Canarias, en cada cancha buscamos minuto y marcador. Y arrancamos en primer lugar con lo de la máxima categoría de nuestro fútbol. Ya ha arrancado lo del Racing de Santander y el Villarreal, sobrino.
5: Primeros dos minutos de la primera parte. Racing de Santander 0, Villarreal 0.
3: Otro partido más a las 7 de la tarde.
0: Se cierra la jornada de primera división desde las 7 de la tarde con ese Español Levante desde el RCE Stadium.
3: En segunda división desprecintamos también la jornada dominical con un partido que acaba de arrancar hace cosa de 3 minutos. Eibar Tenerife, nos lo cuenta Jorge Rubiola. Jorge, muy buenas.
6: Hola, Pablo. Pues sí, acaba de comenzar el partido. Llevamos 4 minutos de encuentro aquí en Ipurúa, 0-0 entre el Eibar y el Tenerife.
3: Tenemos más partidos, doble turno a las 7 y media.
0: A partir de las 7, 2 encuentros. Primero Girona-Leganés, también Burgos-Córdoba. Y a partir de las 9 y media se cierra la jornada en segunda división con Las Palmas-Albacete.
3: Capítulo de fútbol internacional. Están jugando el Arsenal y el Manchester City, el primer título de la temporada en Inglaterra. Fran.
4: Sí, Pablo, está a punto de arrancar la segunda parte. Cuidadito con el Manchester City, que va perdiendo 2-0 en la Community Shield frente al Arsenal. También tendremos Supercopa en Francia con Dembélé, pero sin Ferran Torres, que no está en la convocatoria. 9 menos cuarto, Lens París Saint Germain. Y un apunte de última hora: Cristiano Ronaldo está a punto de empezar lo que puede ser su última temporada como futbolista profesional. Así lo ha confesado en las últimas horas con los compañeros de Bugle.
3: ¿En serio?
4: Así que el reto de los 1000 goles,
3: yo creo que ha echado cálculos.
4: 24 goles necesita.
0: Pues venga, vamos a por los 24.
3: O sea, molaría que se retirara en el 1000. Claro, es verdad. Además, tú que narras la liga saudí. Bueno,
4: Jimmy,
3: a ver, espera un segundo. Claro, estoy cayendo yo. Venga. Que Álvaro González ha jugado con Cristiano, claro, en Al-Nassr. Sí, Álvaro, tú has jugado con él en esta última etapa. ¿Te sorprende lo de que igual sea su último año? ¿Tú pensabas que iba a tener más cuerda todavía?
7: Yo creo que si no hay 1000 goles este año, le queda otro seguro.
0: Has pensado lo mismo que todos.
3: Noticia Radio Marca que da Álvaro.
7: No os digo nada raro.
3: No. Bueno, estamos con todo el fútbol y también estamos con dos amistosos de los dos grandes candidatos a ganar la liga esta temporada.
0: Ha empezado a las 4:30 de momento en la segunda minuto 33 de la primera parte. Esto que estoy haciendo un lío. Basilea 0, Barcelona 0.
3: Y también estamos pendientes de lo del Schalke y el Real Madrid, que también ha comenzado ya, Pipe.
8: 5 ya de esta primera parte.
3: ¡Gol en Basilea! Pero cántalo, Rodri.
9: ¡Gol, gol, gol, gol, gol, gol, gol, gol, gol, gol! ¡Del anota el Barça, 0-1 en San Jacob Park.
8: Gol del Madrid.
3: ¡Cántalo, Pipe!
8: ¡Gol, gol, gol, gol, gol, gol, gol, gol, gol, gol, gol, gol, gol, gol, gol, gol, gol! La primera que tuvo Kylian Mbappé. La presión, una de las señas de identidad seguramente de Mourinho esta temporada, la presión alta del conjunto blanco que hizo sus frutos, el balón que le cayó a Kylian Mbappé y que...
0: pase en profundidad, la
8: ¿sí? Pase en profundidad de un rival, evidentemente.
3: Tiene que estar Carius de portero.
8: Sí, sí, era Salenberg, que se equivocaba, le robaba la pelota a la cartera a Kylian Mbappé, que se plantaba solo delante del portero y, como ya sabéis, pues le temblaba el pulso y acababa cruzando y marcando el primero del Madrid a los 6 de partido.
0: Pues marca el Madrid, marca el Barça, prácticamente en el mismo minuto tintó la primera del Madrid de Kylian Mbappé, 5 minutitos y para adentro, ¿eh?
2: Sí, sí, la verdad que el medio centro le ha dejado solo, pero muy bien, ha definido muy bien con Carius delante y bien por ahora el Madrid.
0: Y el Barcelona al final, pues mira, de Yemi estábamos rajando del Rossetti al principio del partido y ya ha metido el primero.
10: Sí, pero a ver, él ha definido muy bien en el recorte, ha tenido paciencia, pero sobre todo lo que llama la atención es que Rafinha, al generar la jugada, no ha hecho de nueve, ha hecho de Rafinha. Es decir, está demostrando que a pesar de que por posición está más centrado, lo que mejor se le da a Rafinha es tener las características de hombre de banda, porque ha buscado la pelota, ha buscado llegar a esta línea de fondo, ponerla. Ha hecho una de extremo, no de nueve, que es lo que hoy le está faltando al Barça, porque con un nueve probablemente condicione también la forma de jugar del equipo de Hansi Flick.
3: Bueno, pues ha marcado el Real Madrid, ha marcado también el Fútbol Club Barcelona, ha sido respuesta, como hacían antes Messi y Cristiano, que justo estábamos hablando de ellos. Dos cosas importantes en el fútbol, creo que ya ha llegado el primer tanto de la tarde en Segunda División, Jorge.
6: Sí, ha llegado el primer tanto, minuto 7 de encuentro, ha marcado Enric Gallego con una contra del equipo tinerfeño, liderada por el medio campo del equipo visitante, y se adelanta al Tenerife muy prontito aquí en Ipurúa. Eibar 0, Tenerife 1.
3: También ha arrancado la segunda mitad en lo de Arsenal y Manchester City, Fran.
4: Sí, con un cambio importante se ha marchado Jeremy Doku y ha entrado ya Grealish, que el año pasado no entraba en los planes de Pep Guardiola. Se marchó cedido al Everton y en 22 partidos anotó 2 goles, dio 6 asistencias, pero en la segunda parte de la temporada se lesionó. Busca reencontrarse con el Manchester City. De momento, Arsenal 2, City 0.
3: Ya tiene vida lo del Racing y el Villarreal. Sobri.
5: En el minuto 7, atacando por la derecha el Villarreal, Nicolás Pepe se mete en el área, línea de fondo, envía atrás, va a cortar puerta, tiene que sacarla de ahí el Racing de Santander. Hay falta de Mourinho, falta en cobertura para el conjunto cántabro. Vimos la primera parada de Julen Aguirrezabala con un tiro desde la frontal de Ayoce. El Racing lo fue intentando poco a poco, Josele, pero de momento no ha sido capaz de rematar entre palos.
11: No, de momento el Racing lo intenta llegar, tuvo una buena doble ocasión con dos disparos de Villalibre y Canales que se estrellaron en la defensa. De momento vemos banquillos más reactivos, José Alberto, que un Íñigo Pérez, que parece que está tranquilo con lo que ve, y parece el reflejo también de un equipo que es más nervioso, que es el Racing, que parece que está más metido ante un Villarreal, que de momento está tranquilo.
5: La maneja Moleiro, se va a meter al área, corta el Racing, el rechace, nadie puede disparar así, el remate de Mika Utache, parada, la segunda de Julen, el Racing que quiere sacar la pelota a la zona de conflicto, pero la tiene otra vez el submarino con Romero desde el flanco izquierdo, pide falta, la pita Miguel Sesma. Falta que va a quedar cerquita, cerquita del pico del área, atacando por la izquierda el conjunto visitante.
3: Tenemos gol otra vez en el Arsenal Manchester City, Fran.
4: Bueno, y con un error defensivo tremendo de Josko Guardiola, le ha llegado el balón aproximadamente procedente de Siolis a Martin Odegaard y solo con un recorte ha dejado sentado a un central, después ha amagado a Donnarumma y lo ha dejado en el suelo sin portero. Ha marcado Martin Odegaard, el Arsenal que va a ganar la Community Shield porque de momento va ganando 3-0 al City.
0: Le ha hecho el recorte de Ronaldo el gordo,
4: Sí, sí, cintura, sí, sí.
0: No ha tirado al suelo.
4: Cuidado, cuidado con esto, tema Rodri, porque el Manchester City no es que necesite dinero. Y yo no sé si es capaz Enzo Maresca de no dejar salir a Rodri por lo que está viendo hoy.
3: Bueno, la salida del Villarreal es tremenda. También las paradas de Julen Aguirrezabala. Era falta peligrosa, Sobri.
5: La lanzó fuera. Mika Utache tenía muchas ganas. Pelota desviada a la grada.
3: Álvaro, ¿qué? ¿Cómo lo ves?
7: Bien, bien, un partido que va a ser bastante emocionante. Sí que es cierto que ahora el Villarreal está apretando un poquito. El Racing tiene que hacerse otra vez a lo que es volver a jugar en Primera División, pero va a tener. Ahora hemos visto algún acercamiento, algún disparo de Gustavo Puerta, que si aciertan un poquito pues pueden hacer daño al Villarreal. Pero bueno, el partido está bonito, la verdad.
5: Sale desde atrás Mantilla, Villalibre para nadie, no había ningún efectivo en zona ofensiva, tiene que salir el guardameta del Villarreal, Luis Junior moviendo para Romero, en el centro de la zaga para el Capi, para Foiz, y este dejando la zurda para Renato Vega, saliendo desde la cueva el cuadro amarillo con parsimonia, con tranquilidad, no tiene ni mucho menos que acelerar en demasía, viene por el medio Pape Gay y Jorge, ¿qué estás viendo por ahora de este Villarreal?
1: Bueno, lo primero que estoy viendo es la confianza de Mikautadze, que la temporada pasada ya en su estreno con el Villarreal lo hizo bastante bien, pero todavía tiene más talento por delante, ¿no? Tanta confianza que le ha quitado un medio remate bastante claro a Yoce, que es un poquito el que tiene que recuperar. Está saliendo bien de momento de la presión alta que está haciendo el Racing. Yo creo que la pareja de Comesaña y Gueye está más que asentada, ¿no? Y a partir de ahí tiene que aprovechar también con la reentrée o el regreso de Romero en parte izquierda, que Moleiro es un jugador que cae mucho hacia el centro, y buscar las llegadas por ese costado izquierdo especialmente, ¿no? Digamos que Mourinho es más defensivo, Romero más ofensivo, pero está bien plantado el equipo, hombre. Yo insisto, yo creo que Íñigo puede hacer sus matizaciones, ¿no? Evidentemente, es un entrenador diferente, pero que tiene mucho trabajo recorrido y quizás no hay que tocar demasiado, ¿no? Respecto a lo que venía haciendo Marcelino.
0: Pipe, la ha vuelto a tener Kylian Mbappé.
8: La ha vuelto a tener Kylian y otra vez la tiene Kylian. ¡Carios! La mandó a córner, pero es que cada jugada del Real Madrid, cada aproximación es una ocasión de peligro, casi es un mano a mano. Y la que tú decías, un pase profundo, fantástico, al espacio para Mbappé, que se marchó sin problemas de la defensa. Yo creo que podía haber apurado, haberse acercado un poquito más al portero.
2: Controló mal. Controló mal, yo creo, ¿no?
8: Sí, se quedó ahí un poquito, poco corto, sí. Y decidió disparar desde fuera del área y la
1: está criticando a Mbappé,
2: ¿no? No, está con muchas ganas.
1: Hola,
2: está jugando muy
1: bien.
2: Está, ¿qué tal? Asegúrate.
8: Jorjito, no empezamos a meter.
2: ¿Cómo se notan las vacaciones? Has entrado como muy suave. No, pero estoy segura.
1: Eso mismo estaba pensando de ti.
0: Al revés, al revés.
3: Claro, estáis. Yo creo que.
2: Dos meses como motos.
3: Sí, tío. Tinto estaba buscando a alguien con el que debatir, porque como lo hemos puesto solo ya encontrado segura, claro. Yo sí, hasta sí, la he escrito por WhatsApp, que el Tinto de la tribu por WhatsApp es más peligroso que...
2: Sí, ya lo sabes, muevo hilos por detrás. No, pero quería decir que están jugando muy bien Brahim, Bernardo y Guler, combinando mucho, muchísimo. Y eso...
8: Muy rápido, además, sí, balones muy rápidos, casi es el primer toque todo.
2: Le está dando mucho dinamismo, sí, juega muy rápido.
0: Lo que dice Tinto para no echarle flores a Kylian Mbappé, madre mía. Está Mbappé y Tinto, que acaba de llegar hace 15 minutos de vacaciones y se ha marchado del defensa en la última con una bicicleta, madre mía.
2: Sí, apenas la que ha controlado esa, ya te digo yo que dentro de un mes esa la coge y se mete hasta el fondo, seguro.
8: Hasta, ¿no?, la cocina, sí, sí. A mí sí, me ha extrañado, de hecho, que se parara ahí en la frontal y que chutara, aunque tiene un disparo espectacular también, pero que bueno, que podía haber seguido claramente.
0: ¿Y cómo va el Barça, Rodrigo? ¿Tiene más ocasiones?
12: Ahora mismo el encuentro está bastante templado, domina el FC Barcelona, bola filtrada, la puede tener a De Jemi, cortaba al límite el zaguero del Basilea, el Barcelona tocando de lado a lado, intentando buscar el 0-2 ante un Basilea que ha tenido un momento sobre todo en el tramo central de la primera parte con incursiones de Aaron Maluda que han inquietado el arco de Joan García, pero ha intervenido brillantemente el guardameta catalán. 0-1 gana el Barça.
0: Una de las posibles noticias que se pueden sacar del partido del Barça, Rossetti, es esa labor de Rafa Fiña, delantero centro, que no lo está haciendo mal, ¿eh?
10: No, está teniendo movilidad. Es verdad que en esta última yo creo que estaba en posición adelantada, pero no acaba de controlar el partido del Barça, ¿eh? Antes del 0-1 tuvo el Basilea hasta tres oportunidades, no acaba de controlarlo, pero es verdad que está empezando a aparecer Rafinha, claro, es que con la movilidad que tiene, ojo.
12: Ducuré que patea con la derecha y supera el palo largo a Joan García. Igual al Basilea. Pone las tablas antes del descanso. Golazo de Ducuré.
0: Va marca el Basilea, marca el empate. Tinto, ¿quieres que te pasemos a comentar al partido del Barça?
2: Ya era hora, se lo merecía el Basilea. Hace aguas.
10: ¿Cómo es? Tinto, ¿esto que empieza la liga con más dos de diferencia o cómo va?
2: No, las sensaciones.
0: Lo estabas diciendo, Rossetti, justo que el Barcelona estaba jugando con fuego en el partido y mira, para adentro.
10: Sí, es que no acaba de controlar el partido y es verdad que el Basilea empezaba a encontrar hueco por las bandas y había empezado a incomodarlo. Lo que pasa es que el gol de Adeyemi pues podía darle otro tono al partido. La verdad es que no ha tenido suerte el Barça con ese balón rebotado, pero es cierto que no le acaba de cogerle el pulso y esto lo ha aprovechado el Basilea para poner el empate a uno.
3: Ahora que hacemos el descanso en lo de Basilea y Barça, antes tenemos percance importante, Josele, en un futbolista del Racing de Santander.
11: Sí, es Pedro Felipe, el central brasileño, minuto 15 de juego, ha ido al suelo en una jugada en la que el Villarreal salía a la contra. Ahora mismo se está retirando con los médicos del Racing. Vemos que el chaval se tapa la cara con la camiseta. El central brasileño va a tener que retirarse del partido. En su lugar, presumiblemente entrará el Facu González.
3: Pues estamos pendientes a ver si finalmente entra al terreno de juego. Había visto también calentando por ahí a Manu Hernando. No sé quién será el que entre, pero...
11: Es Manu Hernando el que ya se prepara directamente. Se va Pedro Felipe con el 22. Entra con el 4. Manu Hernando, minuto 15. El Racing gasta la primera ventana.
0: Mala pinta tiene eso. Buscamos descanso en Basilea. Minutito queda. ¿Cuánto de añadido, Rodrigo?
12: Estamos justo ahora en el minuto 45 reglamentario. El colegiado Kana Gasingam ha dado 3. Nos iremos al 48.
10: La pausa de hidratación.
3: Sí, es verdad. No me había acordado que había habido.
0: ¿Ha habido pausa? Me la he comido. ¿Ha habido pausa
3: de
0: hidratación? En Basilea.
10: ¿Sabes lo que pasa, Pozu? Que aquí no nos vamos a publicidad. Entonces no parece que no nos enteramos.
12: Que lo va a intentar Rafinha, balcón del área. Perdona, Parra, cae Rafinha. Cercano a los límites del área. No indica nada el colegiado. Se lamenta Rafinha, mueve el Barça. Juega el cuadro de Hansi Flick. Cuando quedan 2 minutos y medio para el término de la primera parte, acaba de igualar el Basilea con ese derechazo de Ducouré. Barcelona de claroscuros a lo largo de esta primera parte. La lleva Balde, entrega para Christensen, serena el danés, juega el Barça. Quedan 2 para el término de la primera parte en San Jacob Park. Esto marcha empate a 1, quiere combinar el Barça. Rafinha nos acaba de entender con Xavi Espar, se la lleva Senaya con ese bonito quiebro, toca en gordo, lateral para el cuadro de Steiner.
0: Quedan 7 días, Rossetti, para el debut de la Liga. Y lo que decíamos del centro de la defensa del Barça, la verdad que no sé si, bueno, falta por entrar Cubarsí, pero ahora mismo está preocupante la cosa.
10: Yo creo que al equipo le falta bastante, ¿eh? Fíjate que me estaba pensando ahora, hace cuánto que no, Rodrigo, cuánto no ve a Gordon tocar una pelota. A Adeyemi, salvo el gol, una posterior, le falta mucha fluidez al Barça, para por lo menos al Barça de Flick que estamos acostumbrados a ver. Y que, bueno, ya sabemos que fiabilidad atrás no es un equipo que cierre, no es un equipo, o sea, es un equipo que suele conceder. Pero es que le está faltando ritmo, le está faltando velocidad, le está faltando fluidez con el balón.
0: Sobre todo, no sé si tiene que ver con la forma física, pero yo tengo aquí, estamos viendo al Madrid y al Barça a la vez. Es verdad que el Madrid lleva un media hora menos de...
12: ¡Adeyemi! Perdona, Pozu, tocó en el cuerpo del defensor Rueck, era una buena opción para el 1-2, salva el Basilea, se ha vuelto a encender un poquito el Barça.
0: Decía que los estamos viendo a los dos a la vez, que el Madrid lleva menos media hora menos de partido, pero una diferencia de ritmo entre el Madrid y el Barça ahora mismo, tremenda.
10: Yo creo que también al Barça le están faltando las piezas claves. Ya no solo el tema del 9. Pedri no está en la convocatoria. Lamine está todavía en el banquillo. Yo creo que este
5: ojo,
10: Barça...
5: penalti a favor del Racing de Santander en el Sardinero. El público dice que es penalti. El árbitro tiene muchas dudas. Yo creo que es penalti, pero el árbitro está ahí con dudas, a ver si la saca dentro o fuera.
3: ¿Pero cuál es? ¿La de Renato Veiga, que parece
11: patada,
3: que le da?
11: No, la de patada, Salinas.
5: La patada
3: de Salinas. La patada.
0: La segunda.
3: No, dice la mano. Yo creo que está pitando la mano de Renato Veiga.
11: Gol del Madrid.
3: ¡Cántalo, Pipe!
8: ¡Gol, gol, gol, gol, gol, gol, gol, gol, gol, gol, gol, gol, gol, gol, gol, gol, gol! También tiene este recurso el equipo blanco. Gausen de cabeza, la salida de un córner. Fantástico el balón de Arda Güler al corazón del área. Y Gausen, haciendo valer su altura, pone el testarazo al primer palo donde Karius no puede llegar. Marca el Madrid el segundo.
13: pues poco más de 20 minutos de partido y ya va ganando el equipo madridista 0-2 al Schalke 0-4.
3: Ahora le preguntamos a Tinto por ese tanto de Hausen, pero Sobri, no tenemos muy claro aquí qué es exactamente lo que ha pitado.
14: Es que el gesto es de mano. El árbitro ha hecho un gesto de que ha pitado una mano, pero aquí lo que protesta la gente del Racing es que hay una patada sobre Salinas.
15: Sí, el árbitro ha hecho claramente el gesto de que es mano, pero ahora mismo se está llevando la mano a las orejas. Es más Espinosa, porque lo que piden es que en la continuación de la jugada hay una patada de Renato Veiga sobre Jorge Salinas, que se anticipó en la jugada, se lo llevó puesto por delante central en el Villarreal y se está revisando si se pita a continuación y penalti.
1: Lo que estaba diciéndole sobre lo que le estaba comentando ahora a los jugadores es que están viendo si es dentro o fuera.
15: Claro.
14: Pero para mí es dentro. Siquiera, a mí,
3: pero
14: es
3: que primera vista me parece dentro.
1: Es la teórica última falta, es decir, la teórica patada que yo no sé ni si es falta.
15: La están revisando segura, pero lo que primero hace el gesto del árbitro es llevarse.
1: Sí, pero yo creo que le han dicho, mira.
14: Penalti. Sí, penalti. Era la primera impresión que teníamos. A mí me parecía claro. Y después de la revisión, nos vamos a ir a los 11 metros por la patada en la cabeza a Jorge Salinas en el 20 del primer acto. Puede marcar a Andrés Martín el primer gol del Racing de Santander en su retorno a primera después de 14 años.
15: Vale, sobre lo explico. Lo que estaban comprobando en el VAR es si era dentro o fuera. Por eso el árbitro no ha ido al monitor a revisarlo.
0: Pero sin embargo, ha hecho el gesto de VAR como si hubiese habido revisión de VAR y lo hubiese tenido que ir a ver.
15: Porque le han dicho está dentro, por lo tanto es penalti. No era si era falta o no, sino si
3: está dentro. Claro, que no es un supuesto. O sea, el árbitro viéndolo en pantalla ya ves si está dentro o fuera, no tiene que interpretar nada.
15: Correcto, o sea que entonces lo de la mano pasa mejor vida.
14: Bueno, va a chutar Andrés Martín. 23 goles en segunda la pasada temporada. Puede ser el primero en primera con la pierna izquierda. Poca carrera desde los 11 metros para parar Luis Junior. ¡Gol, gol, gol, gol, gol, gol, gol, gol, gol, gol, gol, gol, gol, gol, gol, gol, gol, gol, gol, gol, gol, gol, gol, gol, gol, gol, gol, gol, 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
0: Inesperadamente sólido tintó el Madrid en este punto de la temporada.
2: Sí, sobre todo yo lo veo con una idea muy fija, que creo que va a ser la clave este año al no haber fichado un medio centro, y es que el centro del campo es testimonial totalmente. O sea, el Madrid juega con un dinamismo y muy rápido lleva el balón a los de arriba, muy rápido, mucho más que el año pasado, es muy directo. Hausen y Arnold, mucho balón largo a los de arriba, y luego el centro del campo, cada vez que la coge Fede o la coge Bernardo, con mucha movilidad, tocan y se van, y buscan muy rápido a la banda, a Vinicius, o a, en este caso a Brahim. Entonces yo creo que un poco esa va a ser la seña de identidad de este Madrid, de jugar muy dinámico y muy directo.
3: Jugando el Real Madrid y jugando el FC Barcelona, volvemos a lo de Primera División. Sobri.
5: La tiene Comesaña dentro del área. Corto el Racing, habrá córner a favor del Villarreal, que no se arruga ni nada por el estilo a pesar de ese gol inicial del conjunto de José Alberto. Pelota desde el cuarto de círculo en el perfil izquierdo, va a cargar el Villarreal con muchos efectivos, evidentemente tienen que ir hacia arriba. Están cayendo 1-0, saque en corto, la bola para Pepe, atrás a la frontal del área, no llega Micautache, va a ayudar Romero con Gay, el toquecito no es del todo bueno, el resto del Racing dentro del área, va a ayudar también Villalibre, y pelota repelida para Moleiro, la baja Moleiro, juega en tres cuartos de cancha, el Villarreal ahora desde la izquierda, Moleiro tiene abierto a Nicolás Pepe, que va a llegar al área, se marcha como puede Íñigo Vicente al centro, vuelve a rechazar la cobertura del Racing, achicando agua, viene Romero por el centro para Foy, deja a la derecha para que suba el lateral, para que suba el hispano uruguayo Mourinho jugando al pico del área, atacando Pepe, entregando para esa incorporación de Mourinho, no pudo controlar la bola, será saque de puerta a favor de los cántabros.
3: Álvaro, dos preguntas. Lo primero, ¿cómo estás viendo esos primeros 25 minutos con ese gol del Racing?
7: Pues sinceramente, lo que advirtió José Alberto en rueda de prensa, así está siendo. Un Racing que vimos el año pasado en segunda división, bueno, que llevamos viendo años ya una forma de jugar arriesgada y bonita para el espectador, una presión alta, están robando muchos balones en campo contrario, están haciendo mucho daño a este Villarreal que bueno, que ojalá que se siga así, porque el Sardinero está disfrutando muchísimo, y ahora mismo el Racing está dominando el partido. Además, os comento, estoy viendo a Pap Gay, jugó conmigo dos años en Marsella, y lo estoy viendo bastante desconcertado. El Racing está apretando ahí, está haciendo mucho daño, y ahora mismo la balanza para mí se inclina un poco más para el equipo de casa.
3: Y la otra pregunta es, de 0 a 10, ¿cuánta envidia estás sintiendo sobre Sergio Canales?
7: Buah, pues sí, te digo la verdad, muchísima. Les enseñaba aquí a los compañeros los pelos de punta antes de empezar el partido, y sobre todo de volver a escuchar a este Sardinero, que ya lo llevamos escuchando años, pero volverlo a escuchar en Primera División así es una barbaridad. Ahora me tengo que conformar con la bici, pero me están dando mucha envidia.
3: De todas maneras, a mí el Racing sin balón me está encantando, porque lo veo atrevido y bastante bien posicionado en el terreno de juego. Con él quizás está algo precipitado el poco rato que lo está teniendo ahora, porque ahora sí que el Villarreal ha dado un paso adelante. No está del todo fino, pero es que antes también se ha precipitado mucho buscando el último pase antes de tiempo. Si consigue madurarlo un poco más, creo que va a estar más cómodo sobre el partido y va a ir cogiendo confianza más todavía si cabe después del gol.
7: Sí, sí que es cierto que lo que estamos viendo es, a medida que el Villarreal está fallando, mira, ahora vemos otra pérdida de Pap Gay, el Racing sale a la contra con sus medias puntas, que es de lo más fuerte que podemos ver ahora mismo en el equipo, y sí que es cierto que está viviendo ahora mismo de fallos en la entrega de un Villarreal en campo propio, que seguramente Íñigo Pérez al descanso tomará medidas. Porque si no se les va a complicar un poquito el partido.
5: Es el Villarreal el que maneja por medio de Gay, precisamente ahora cambiando la orientación al sector derecho, habrá pelota para el Villarreal.
1: Dejadme que diga una cosa, yo me gustaría ver la repetición del penalti.
0: Es que no lo hemos visto.
3: No lo hemos visto.
0: Es que no,
3: o sea,
0: hemos visto.
3: Yo no sé, es verdad que yo no sé todavía lo que ha pitado.
0: Mira, te voy a decir una cosa, tengo la sensación de que ha pitado mano y de que desde el VAR le han dicho que no era mano, pero que era penalti por la patada de
1: Jesús. Pues no,
0: y por eso ha hecho un gesto, claro, de VAR, porque no se hace gesto de VAR si en el VAR te confirman lo que tú has pitado.
10: Si me permitís, yo por creo favor. Que lo que ha pitado es falta y que desde el VAR le han dicho que
1: sí,
10: era dentro,
1: escucha,
10: y que por lo tanto hace ese signo del VAR.
0: No, pero él pita penalti de origen.
3: Él defiende que lo primero que hay es una mano.
0: Y que es una mano dentro del área.
1: Claro, la cuestión es que él se señala el brazo. Entonces, yo creo
0: pero
1: que
0: muy
1: él,
0: claramente, él, muy no claramente,
1: entiende,
0: lo dice.
1: Él no debe entender que hay falta de Comesaña, que yo sigo sin saber si hay falta. O sea, supongo que si lo han visto en el VAR. No, pero escucha, si yo supongo que lo han visto en el VAR y que debe haber algún leve. Mira, a ver ahora.
3: A ver ahora.
1: A ver ahora, ¿no?
3: A ver.
1: Oh. Ahora
3: no hay. Está mirando ese juego con el penalti.
16: Digamos la primera.
3: Porque lo que pita es...
0: Nos siguen repitiendo el final de la jugada, pero no la parte inicial.
1: Lo que puede haber es un juego peligroso, pero yo veo la repetición de la supuesta falta de Comesaña. A mí no me parece falta.
3: Pero luego se lo preguntaremos a González Fuertes, que está en el partido de las 7. Pero yo lo interpreto, que no estoy seguro. Lo que creo que pasa es que el árbitro juzga falta y en directo ve falta. Como ha dicho Fran Soto, que no quieren ser muy intervencionistas, respetan la decisión del árbitro y desde el VAR simplemente le dicen que la falta es dentro, claro.
17: De todas formas, Parra.
18: Pero fijaros una cosa, yo tengo la impresión de... Por eso yo decía penalti de inicio, pero luego se quedó fuera del área. Es decir, a mí me parece que pita la falta de penalti, pero tenía la duda.
16: Los dos, tres primeros segundos, el árbitro duda dónde señalar, porque se le ve que lleva la mano como que la quiere llevar donde está el balón, hacia el punto de penalti, no tenía muy claro,
1: Escucha, creo que ha sido Carlos el que ha dicho, ¿no?, que se lleva la mano al brazo. O sea,
16: Lo primero que hace es pitar mano, entonces no tiene nada que ver.
1: O sea, si él ve mano, está pitando una cosa que no existe, porque si hay alguna mano es involuntaria, y luego la otra es la falta.
17: Claro, pero si ha pitado mano, debería ir al VAR para ratificar que no es mano y entonces puede pitar cualquier cosa que pase.
0: Al contrario, Rossetti, si desde el VAR le dicen que es falta y no es lo que ha pitado él, que es mano, debería ir al VAR a ver si al final hay una patada,
17: claro, pero
0: que es para penalti.
17: Él lo que dice, en el momento que hace el gesto del VAR, es que ha corregido una acción.
0: Exacto.
17: El VAR le han corregido.
0: Pero él ya había pitado penalti, es que no lo entiendo.
17: Lo que es una tontería es que nosotros estemos aquí discutiendo sin saber qué es lo que ha pasado, qué es lo que ha pitado, que en el campo encima no lo sabrá, menos cuando en el Mundial ya hemos visto que se pueden echar la mano a un pinganillo y explicarle a la gente lo que han pitado.
3: Sí, pues es verdad. Sí, pero esto no ha sido una decisión de... O sea, no ha sido una revisión de VAR, ¿no?
16: Sí, una ratificación de dentro-fuera.
3: Claro, o sea, aquí estaríamos pero en la
16: cuando,
3: misma.
16: Por tanto, es dentro.
0: Pero cuando te ratifican la decisión que el árbitro ha tomado en origen, no haces que esto de...
16: Yo lo que entiendo, Pozu, es que lo que ha pitado es, primero, una mano que solo ha visto él y que luego, por cómo se coloca en el campo, lo que está diciendo es que la falta es fuera. Y por eso es el VAR el que le ha dicho, no, hay falta, porque tú has visto falta, pero la falta es dentro.
0: La supuesta mano también había sido dentro.
16: Es que no hay mano en ninguna parte.
0: Es lo que hemos visto en directo, porque no nos han enseñado la repetición.
16: Claro.
0: De la mano.
16: Pero mano no hay mano en ninguna parte.
1: Yo incido un poco porque a mí ya, ayer estuve viendo un poco la repetición, ¿no? Y además de escuchar de los penaltis de Sevilla, estamos empezando la temporada rozando según qué cosas. Y yo siempre digo que los penaltis tienen que ser muy claros. Más allá de eso, estoy de acuerdo en que el Racing está controlando el partido, no sé si dominándolo, está controlándolo en el sentido de que además desde la presión defensiva efectivamente está desactivando totalmente el doble pivote de Comesaña y de Gueye, que está especialmente desacertado, pero claro, el partido no estaba para que el Racing tampoco lo ganara, porque no había hecho ofensivamente nada del otro mundo. Entonces, son jugadas que desequilibran un partido en las primeras jornadas, que además son, pues eso, físicamente no anda ninguno como debe andar, seguramente.
0: En lo que nos ponemos de acuerdo con el penalti, ¿cómo va el Madrid, Pipe?
19: Pues sigue la cosa igual, a punto ha estado de marcar el tercero, hubiera sido el segundo de Hausen, buena parada de Karius, una gran jugada de Mbappé por la izquierda después de un córner, y el centro de Kylian Mbappé al segundo palo, Hausen que se había quedado por ahí y que otra vez poderoso en el salto, consiguió rematar, pero sacó la mano providencial Karius para evitar el tercero del conjunto blanco. La verdad es que cada vez que llega el Madrid está generando mucho peligro, también el Schalke 04 está acercándose a la portería de Courtois, aunque sin llegar a provocar que tenga que hacer paradas el guardameta belga.
0: Hausen, ¿no lo ves muy peligroso en ataque y muy blandito en defensa? Lo veo atrás, que no se termina de hacer con esto, ¿eh?
2: Un poco lo que le pasaba el año pasado. Pero bueno, yo creo que este año puede mejorar mucho, porque el Madrid va a mejorar mucho en defensa. Tiene que mejorar mucho en defensa.
19: Yo le estoy viendo más agresivo que el año pasado.
2: El entrenador que le hizo debutar en el fútbol profesional en la Roma fue Mourinho. Y hay que decir que el Madrid podría llevar 5 goles. Ha habido otra de Mbappé que se ha quedado solo, que la han pitado fuera de juego, que yo creo que no era, y ha tenido un par de... La de Müller de córner, esta que ha pasado muy lento, había dos solos sin portero. O sea, el Madrid está generando muchísimo, me está gustando el Madrid. Es verdad que también hay que poner en alza lo que es hacer una pretemporada bien, ¿no? No irte a Estados Unidos o a giras raras, sino hacer una pretemporada bien.
0: Es que la diferencia es brutal.
2: Es una diferencia brutal. El Madrid ahora mismo se le ve un equipo para ya debutar en Liga. tiene mucho, también tiene muchos jugadores que no han ido al Mundial, o sea, no es como el Barça, que el Barça, claro, es que ¿cuántos jugadores estaban en la selección española en el Barça? 8 o algo así. El Madrid al final, Valverde se fue de primera de cambio, pues yo que sé, Hausen no ha ido, bueno, Konaté es que en el Mundial ni ha jugado, Carreras no ha ido, entonces se nota mucho esos jugadores.
0: Oye, la preparación del Schalke, Fran, ¿es más o menos correlativa a la del Madrid o bien? Porque lo veo
4: el Schalke no es el Schalke de antaño, el Schalke viene de sufrir mucho en las últimas temporadas, de hecho le ha costado volver a la máxima categoría del fútbol alemán.

0: apareció Andrés Martín, quería chutar, pelota repelida prácticamente al balcón del área, le cayó al niño de 19 años, al de Laredo, Sergio Martínez, empaló como le vino, el cuero a la escuadra izquierda del arco que defiende Luis Junior, golazo del Racing de Santander, en los campos de Sport del Sardinero, en el 35 de la primera, se hunde el submarino por ahora, Racing de Santander 2, Villarreal 0.
1: Llega el segundo del Racing de Santander, llega el segundo gol del partido también en Ipurúa, Jorge.
2: Sí, ha llegado el segundo en el minuto 35, ha marcado Bautista, el delantero del Eibar. Empate a uno, ahora nos encontramos en el minuto 37 de partido. Eibar 1, Tenerife 1.
1: Bueno, el gol es un absoluto golazo, casi llorando el futbolista del Racing de Santander, Josele.
3: Sí, se llevaba a Sergio las manos a la cara, como que no se creía el pedazo de gol que acaba de meter. Una buena presión arriba del Racing entre Gustavo Puerta y Sergio Martínez, que termina con un pepinazo el de Laredo, que ha hecho estallar al Sardinero. El jugador no se lo cree desde que marca, se lleva las manos a la cabeza. La imagen es impactante, Álvaro. Espectacular, ¿eh?
4: La verdad que espectacular. José, le hablábamos antes del partido. La primera división le puede venir bien a Sergio Martínez. Pues vaya día elegido para meter este pedazo.
3: Vaya carta de presentación.
1: ¿Qué significa? Ya que ninguno de nosotros va a meter un gol con el equipo de su ciudad o va a jugar un partido. Álvaro, o sea, tú has jugado en muchos equipos, evidentemente has sido profesional en todos y has dado el 100% en todos, pero cuando tú juegas con tu equipo y del que además eres canterano, ¿cómo es para lo bueno y para lo malo?
4: Bueno, yo creo que es especial, siempre, ¿no? Más para lo bueno que para lo malo. Yo recuerdo, lo hablaba también con José antes del partido, mi gol con el Racing fue en un 93 en el viejo San Mamés, para hacer un 1-1 irnos con, bueno, al final aquí lo llamamos Derby del Norte, ¿no? Y la verdad que es súper especial, bonito, recordado para toda la vida, y creo que lo de hoy Sergio lo va a recordar para siempre como lo recuerdo yo en aquel viejo San Mamés.
1: Jaime, el gol es un golazo.
5: Bueno, el gol es un golazo y es el primero que marca Sergio como profesional en el primer equipo del Racing, lo cual creo que también tiene una dosis de misticismo mucho más grande, pero sobre todo porque José Alberto hoy ha apostado por él, es una apuesta personal del entrenador asturiano ya desde el año pasado. Hoy ha sentado a Maguette Gueye, que ha sido el titular toda la temporada pasada y durante toda la pretemporada, quizás por eso o porque está en la rampa de salida rumbo a Turquía, no lo sé, pero en cualquier caso le ha salido muy bien a José Alberto, primero por esa presión adelantada que está acompañando muy bien junto a Gustavo Puerta y luego porque ha demostrado que tiene un golpeo de diestra brutal. O sea, el portero Luis Junior no lo ha visto venir. De hecho, ha amagado con irse al lado contrario y cuando se ha querido dar cuenta, estaba en la escuadra izquierda, un golazo.
1: Segura, el Villarreal ya tiene que empezar a remar a contracorriente en el partido, ¿eh?
6: Sí, sí, en el partido y... veo cosas que, bueno, es el primer partido, es la primera jornada, hay que, bueno, dejar pasar un tiempo, pero sobre todo no veo capacidad de reacción, no ya por este segundo gol, sino porque después del penalti y de que se adelantara al Racing, es que anda muy perdido el equipo ofensivamente, ¿no? Apenas ha tenido al inicio del partido ese par de chus que ha lanzado Mika Utache, pero que ha parado bien Julen, y realmente no estamos viendo a Moleiro, no estamos viendo a Pepe, prácticamente nada por el costado derecho, no hay enlace, porque ese doble pivote no está interactuando bien con los de arriba, ni con Ayoce, ni con Mika Utache, y a partir de ahí el Racing solo con ese nivel de presión alta, que no sé lo que pasará en el partido cuando baje, porque es imposible que mantenga ese nivel todo el partido, pero está recuperando bien, cerca del área, bueno, y este ha sido un golazo, ¿no? Como diría José, el gol del líder.
3: Casi líder.
1: Casi líder. Casi. Es verdad.
6: José, el gol del líder. Olvidémonos de los goles del Alavés.
3: Si da el 4-0, me lo cuentas. Me dejas a mi sobrino.
7: Dame un segundo, que ha comenzado la segunda parte en Basilea, Rodrigo, con cambios para el Barça.
8: Varios cambios en el cuadro de Hansi Flick. Salen entre otros Joan García, Eric García y Anthony Gordon. Han entrado el egipcio Hamzat Delkarim. Está siendo la referencia en la segunda parte en el cuadro catalán. También entre otros ha entrado el internacional sub-17 Jordi Pesquer en el lateral zurdo.
7: Bueno, pues Rossetti para dar minutos.
9: Sí, para dar minutos, para no sobrecargar las piernas, porque en el caso de Gordon en la primera titularidad, pero
10: A mí me parece que ya el Barça de la segunda parte va a cambiar. Va a tener un 9. Abdelkarim, que es un futbolista de proyección, que viene del fútbol egipcio y que hay mucha expectativa y hay mucha revolución en Egipto con su llegada al Barça. Pero insisto que a mí me parece que el Barça necesita algo más. No puede afrontar la temporada con alternativas, con parches. Es verdad que le faltan 15 días al mercado, pero una semana para que comience la liga, y ha dejado claro que necesita un 9 como el Comer.
7: Es que la sensación es que el fondo de armario ahora mismo brilla por su ausencia en el Barça.
10: Bueno, hay que tener en cuenta que aquí falta Pedri, que aquí falta Gavi, que aquí falta Lamine, que está en el banquillo. Es decir, que hay futbolistas como Cubarsí, que Dani Olmo, que tampoco...
6: De Jong lesionado.
10: De Jong está lesionado, es decir, tendría que llegar Rodri. Es decir, hay muchos futbolistas que tiene que estar, pero que...
8: ¡Gol del Barça! ¡Gol, gol, gol, gol, gol, gol, gol, gol! Se coloca el segundo palo, mete la bota y la aloja en el arco del Basilea. Está bendecido Hans Abdelkarim en este periodo de pretemporada. La asistencia con un pequeño toque en el defensor del Basilea, Erde Adeyemi, con el exterior de la diestra. Anota Hans Abdelkarim, gol del faraón.
7: Marca el Barça, marca el segundo, que se adelanta en Basilea en este partido de pretemporada. Pues mira, Rossetti, decíamos que el Barça busca 9. Ahí lo tiene.
10: Gol de 9. Es que es un gol de 9. Hombre, es muy joven como para ponerle el 9 de titular en el Barça para toda la temporada. Pero es que esta jugada define lo que necesita el Barça. Esa jugada es de 9, de un tío que entra al segundo palo, que entra con convicción. Es verdad que tiene suerte a Adeyemi en el centro porque toca en el defensor, pero también en cómo llega por la banda izquierda. Cómo cambiado de posición también puede ser vertical en la entrada. Pues eso, que al Barça le hace falta un rematador que no ha tenido en la primera parte.
1: 1-2 de momento.
11: Perdón. 1.5 iba a decir. Ha pagado el Barça al Ahly egipcio por Abdelkarim.
1: Bueno, pues a ver si hay suerte y se consolida en el conjunto blaugrana, y evidentemente es un baluarte también importante para Hansi Flick. Se está estirando, o al menos de manera momentánea, el Villarreal. Sobri.
12: Sí, solo de forma momentánea, como dices, pero ahora puede tener una buena. Mikel Tache se la está pidiendo Romero, el espacio. Viene Romero en la izquierda, va a amagar, busca el regate, tiene pase atrás, ahora va a esperar, busca otro regate más, centra, despeja la cobertura del Racing, habrá córner, despejó Pablo Ramón, y están reclamando, Josele, una amarilla para Mourinho.
3: Sí, amarilla para Mourinho por una patada sobre Canales en una jugada que le dio continuidad muy bien el jugador santanderino para que llegara Íñigo Vicente. De momento queda en demostración verbal, no habrá amarilla.
12: En pie, muchos aficionados protestando.
4: Si hubiera puesto Álvaro ahí, era tarjeta segura. Álvaro en la camiseta, tarjeta.
12: Fuera, fuera.
1: Hombre, pues
12: es que hay una pronto
5: de Mikel Tache con Manu Hernando, que también es falta y el árbitro no lo ha visto.
1: Pues debería ser. Lo que pasa es que si el árbitro no la vea y no puede intervenir el VAR para que sea rojo.
5: Por supuesto, es que no es nada. Sí.
3: Protestaba muchísimo ahora mismo Canales a Sesma Espinosa cuando va a votar el córner Villarreal. Sobri.
12: Viene Moleiro desde el cuarto de círculo. Envía a Moleiro, cerrado. Un balón peinado en el primer palo. El rechace viene para Gay. Toca fatal. Regala la bola a la valla publicitaria. Saque lateral a favor del Racing de Santander. Una de las claves, desde luego, es que en el Racing hay un mediocampista que se llama Gustavo Puerta, que es un genio.
1: Buenísimo.
12: Y en el Villarreal Gay no está.
4: Es una mala noticia, ¿no?, en Santander. Como siga así 15 días, nada, sabe Dios lo que nos va a pasar aquí.
3: Y viéndole cómo viene al lado, es peligrosa.
7: ¿Cómo lo sabes?
4: Tenemos un 11 menos Sergio y Julen, creo que son todos los que estaban el año pasado en segunda. Y ahora mismo, ojalá que gane el Racing jugando un poco peor, porque si no, me parece a mí que Gustavo Puerta va a durar muy poco en Santander.
1: Si Gustavo Puerta tiene paciencia, Álvaro, que sé que esto en los futbolistas es muy complicado, yo creo que va a hacer el año que viene todavía un traspaso mayor. O sea, creo que es un futbolista que si se desarrolla un año en primera división con el hueco que tiene en el Racing y la confianza del entrenador, se va a desarrollar mucho. Ha marcado el Tenerife, Jorge.
2: Sí, ha marcado al filo del descanso en el minuto 44 en un saque de esquina rechazado por la defensa local de Eibar. El rechace le cae a Jesús Álvarez, que la empala hacia adentro desde fuera del área. Minuto 45 y a la espera de la prolongación. Eibar 1, Tenerife 2.
1: Oye, por cierto, para que la gente que lo sepa, sabéis que Carlos Pozuelo es de Tenerife.
7: Que no lo, sí, aunque, señor. No lo pare, aunque no,
1: claro,
7: lo parezca.
1: Claro, digo que no lo parezca, porque cuando no me lo dijo...
13: Es acento, es acento.
7: Si, claro, me,
13: es...
7: si me veis botar aquí un poco o faltar al micro, ya sabéis por qué es. Sí. Un respingo aquí.
1: Le ha pegado un golpe como diciendo, vamos, y en el gol de Eibar se ha enfadado, pero bueno, no pasa nada. Pues,
7: oye, en Basilea, Rodrigo, he visto calentar a Lamine Yamal.
8: Sí, está calentando Lamine Yamal. Parece que el campeón del mundo va a tener minutos en este segundo periodo. Sería el debut con el Barça en esta campaña 26-27.
7: Descanso en Gelsenkirchen, Pipe.
14: Exactamente, en el minuto 45-0-0 ha señalado, ha hecho sonar su silbato Soren Storks, el árbitro alemán del partido, y nos vamos al descanso, pero dejadme que os cuente la tarjeta amarilla que le han sacado a Kylian Mbappé.
7: Por favor.
14: En una jugada en la que, bueno, pues ha intentado buscar línea de fondo, parecía que no había pasado nada, que acababa perdiendo la pelota, y después ha tenido un enganchón con Nikola Katic, el gigante bosnio, que por cierto estuvo en el Mundial.
12: Por hablar, Álvaro, por hablar.
4: Por hablar, pero bueno, me alegro por él. Buen compañero, mejor persona. Así que, bueno, se va a poner un partido muy bonito en Santander para la segunda parte.
12: La bola para Papke y fuera del área. Remató con la pierna izquierda. Estábamos llegando al minuto 45. Disparo cruzado que se fue a la zurda del guardameta Julen Aguirre Zabala. Gol del Villarreal. Cuando menos lo esperábamos, marcó Papke. Racing 2, Villarreal 1, 45 de la primera.
1: Bueno, pues llega el tanto de Gay. Es verdad que con algo de suerte por los rebotes que pasan por ahí, por ordenarnos, creo que estaba contando rápidamente Pipe la cartulina amarilla en Mbappé. Ahora la vamos a contar mejor al descanso, que vamos a tener que ir cazándolo. Jorge, se mete el Villarreal con este gol, evidentemente, en el partido de un Gay, que este es otra cosa después de 40 minutos muy imprecisos de lo que hemos visto.
6: Sí, sí, está.
12: Pepe, gol, gol, gol, gol, gol, gol, gol, gol. ¡Sí, qué golazo! De Nicolás Pepe dentro del área, escorado por la parte derecha. Chuto con su zurda de oro. El balón por arriba a la derecha de Julen Aguirre Zabala. Golazo del Villarreal. En muy poquitos segundos empata esta batalla. ¡Qué golazo! ¡Qué golazos en realidad estamos viendo hoy en el Sardinero! Gol de Pepe, 46 de la primera mitad. Racing 2, Villarreal 2.
1: Bueno, pues llega el tanto del empate del Villarreal. Ha sido visto y no visto, José Len.
5: Sí, ahora mismo el Sardinero intenta meterse en el partido después del jarro agua fría. Precisamente Sergio Canales era el que intentaba animar a los compañeros, venga, no pasa nada, se puede volver a intentar. Pero sí que es cierto que se añadieron 5 minutos de descuento y un minuto le has bastado al Villarreal para empatar el partido, aunque hay revisión de VAR.
12: Si está esperando algo, a que le digan algo desde la palabra.
6: Es que hay fuera de juego de Micautache, es que creo.
4: Puede ser en el rebote antes del gol.
1: Sí, yo no lo he cazado.
5: Yo no lo he cazado.
7: Está el límite.
4: Lo he visto en directo, pero no tengo ni idea.
1: Yo, como se habéis vuelto tan locos con el gol, me he puesto a mirar a ver desde dónde.
5: Da el gol.
1: Es válido.
6: No, porque el balón viene de un defensa del Racing. Si lo hubiera tocado Pepe, sí que era fuera de juego, pero toca en un defensa del Racing. No sé en cuál de ellos, la verdad.
1: Bueno, la reacción muy buena del Villarreal, segura.
6: Es que iba a decir, el Villarreal, ya lo vimos la temporada pasada, Pablo, muchos partidos tiene esto. Individualmente tiene un talento en prácticamente todos los jugadores espectacular. Entonces, de la nada el año pasado te ganó muchos partidos con dos jugadas, con la verticalidad que tiene, y es lo que ha pasado hoy. Yo estaba de acuerdo con Álvaro en lo de Gay, pero Gay al nivel de la temporada pasada, a mí me parece, ya lo dije, que era un jugador que equipos como Barça y demás,
1: total,
6: al centro del campo, es que estaba a ese nivel la temporada pasada.
4: Te voy a dar un detalle. Hace 5 años en Marsella o 6, le dije, amigo, vas a valer 50 millones. Se reía. A día de hoy los cuesta.
6: Totalmente. De hecho, yo pensaba que iba a ser una de las grandes ventas del Villarreal, que afortunadamente para el Villarreal ha conseguido retenerlo, ¿no? Y de ahí pues se ha sacado el gol cuando estaba haciendo una primera parte muy mala. Y Pepe es esto, ¿no? O sea, Pepe, lo que pasa es que tiene muchos altibajos. La temporada pasada, los 10 primeros partidos de la liga, para mí era de los 5 mejores del campeonato. Y bueno, una pena para el Racing, porque lo mismo que pienso que a lo mejor no estaba para el partido para 2-0, pero para que le empaten en un minuto tampoco.
1: Creo, Jaime, que eso también es una lección para el Racing de Santander.
5: Sí.
1: Que al final tú haces 39 minutos buenos y haces dos malos, esto es primera división.
5: Ya vas
1: 2-2.
5: Ha heredado un poquito de Hypermotion esta primera gracias al Racing. Creo que se ha traído un poco de eso de la segunda división, de las locuras de partido que veíamos el año pasado. Pero es que tiene una asignatura pendiente y si quiere quedarse en primera división, por mucho que juegue una gran primera mitad, lo que no puede ser es que los últimos cinco tire por la borda todo el trabajo. Se ha echado atrás, el Villarreal ha empezado a reactivarse, lógicamente. Creo que también la lesión de Pedro Felipe al equipo le ha hecho daño, pero se ha metido demasiado atrás con un Villarreal que no ha sido en ningún momento un equipo que haya visto que podía perder el partido con el 2-0. Se ha atrevido a más y sabía que pisando el área iba a marcar, porque el Racing defiende fatal ese tipo de acciones.
7: Por cierto, explícame lo del gesto del árbitro, que lo hemos visto hacer un gesto de 4 minutos, ya había dado 5 anteriormente.
5: Correcto, el añadido eran 5, pero la revisión se ha ido hasta el 47, por lo que entiendo que el árbitro ha hecho una revisión del gesto de 4 para que el partido se vaya del 47 al 51, es decir, un total de 6 de añadido, un minuto más, básicamente.
7: Ah, vale, pero no son 4 más de los 5, es decir, no son 9.
5: No, claro, no creo, si es que tampoco ha pasado nada.
1: Quedan 4.
5: Quedarían 4 desde el 47, por lo tanto ahora
7: vale, es que ha sido confuso porque ha parecido que añadía 4 sobre los 5.
5: Está raro con los gestos.
7: Está raro
5: con los gestos el árbitro, es verdad.
1: ¿Y hay tarjeta?
5: Sí, había una tarjeta para Pablo Ramón por piar, por ir a protestar al colegiado, y es que el Racing protestaba que antes de esa jugada del Villarreal había habido incluso 2 faltas en la frontal a favor del conjunto cántabro.
1: Creo que es a Gustavo.
5: Sí,
6: por una falta anterior.
5: A Gustavo Puerta le advirtió cuando venía a la contra, pero parecía que era Pablo Ramón. Vamos a esperar que la confirme, porque fue a protestar en la...
6: Sí, yo creo que es porque hizo una falta, dejó la ventaja y después se la cobró. Atención, este balón en largo para el Villarreal. Mika Utache en el balcón del área puede rematar. De momento amaga, se cae de Maduro y le dice Sesma Espinosa que se levante. Posible contra para el Racing. El balón desplazado a la derecha para Andrés Martín. Se la come Renato. Ahora ya se posiciona mejor. Andrés fuera del área. Va a ingresar en la misma. Remata con la izquierda abajo. Flojito. El balón se fue a la diestra de Narco, de Luis Junior. Pudo ser la última de esta primera parte movidita en el Sardinero. Esto no es segunda división, es primera. Está el Racing, 4 goles en tan solo 51 minutos. Servirá el portero del Villarreal. Ya es un premio, evidentemente, porque estábamos al borde del 45 con 2-0 y marcó 2 goles rapidísimo el equipo de Íñigo Pérez. Pelota larga a 3/4, la va a recuperar Hernando. El balón directamente a los pies de Luis Junior. Mira el árbitro el crono y en el 51 señala el túnel de vestuarios. Final de la primera mitad en Santander. Racing 2, Villarreal 2.
1: José, le son tuyos.
5: Pues ahora mismo, jugadores, a túnel de vestuarios. Se queda precisamente Gustavo Puerta, que se le anotó esa tarjeta amarilla. Se quedaba protestando a Sesma Espinosa. Se retiran los jugadores de los dos equipos que, la verdad, nos han regalado una primera parte maravillosa. Dos equipos muy valientes, un Sardinero entregado con su equipo. Veremos a ver qué nos deparan los segundos 45.
7: Dice José, un partido divertido. Fíjate si es divertido, que ha tenido 16 remates a puerta en total entre los dos conjuntos: 10 por parte del Racing, 10 por parte del Racing y 6 por parte del Villarreal. En total a puerta han sido 4-2 en este caso para el Villarreal. Corners 2 para el Racing, 7 para el Villarreal, y la posesión se la ha llevado el conjunto de Villarreal con un 58% por el 42% del Racing de Santander. Así que prometía espectáculo, pues mira.

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12: 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Antes de la tribuna tenemos final en lo del Arsenal y Manchester City, Fran.
13: Sí, es una paliza, ¿eh? La del Arsenal al Manchester City de Enzo Maresca. Se lleva la Community Shield con un 3-0 para redondear. Yo creo que el ejemplo de cómo está ahora Inglaterra y el fútbol inglés es ese gol de Martin Odegaard. Controla y se lleva un primer rival. Josko Guardiola y después amaga como el mejor Ronaldo Nazario sobre Donnarumma. Lo deja en el suelo y sin portero marca el tercero el Arsenal, que ha ganado 3-0 a la Community Shield al Manchester City.
12: ¿Está calentando algún fútbol lista en el Sardinero por parte de alguno de los dos equipos, José Le?
14: Pues ahora mismo, de momento, todos los protagonistas están en túnel de vestuarios, no calienta nadie, Parra, ni en el Racing, ni tampoco en el Submarino Amarillo.
15: Tiempo de descanso en el Sardinero, tiempo para balancear un poquito lo que ha sido esta primera mitad, Álvaro. Ya empezamos a ver lo que es jugar en primera división y lo que es jugar contra un equipo grande en primera división, porque el Villarreal tiene futbolistas de primerísimo nivel. Te despistas un segundo y pierdes un 2-0, ¿eh?
16: Así es lo que comentábamos, ¿no? Parece que todo va bien hasta que llegas a primera división y en 5 minutos 2-2, y no ha sido un 2-3 de milagros si Mikautadze se hubiera abierto el balón para Carlos. Pero bueno, lo que hablábamos, el Racing exponiendo lo que vino haciendo el año pasado, arriesgando lo que le gusta a su misterio al equipo y viendo un partido súper abierto en Santander, espectacular, para muy bonito para el espectador, pero en el cual pues te puedes hacer mucho daño contra un equipo como es el Villarreal, con los jugadores que tiene, y veremos lo que calienta ahora para esta segunda parte.
15: Jaime, ¿con qué te quedas? ¿Con lo bueno? ¿Qué te quedas con lo malo?
17: Me quedo con un poco de todo. Está claro que son dos equipos que van muy bien para arriba, pero que atrás, al Villarreal ya le pasó el año pasado, tienen serios problemas con la defensa del área. Creo que el Racing ha hecho una gran primera parte presionando arriba, pero cuando ha tenido que gestionar la ventaja ha demostrado que es una asignatura pendiente que tiene que corregir desde lo táctico, desde los matices de la idea de José Alberto, pero incluso también desde el mercado, que vamos a ver qué trae Chema Aragón la semana que viene. Y luego, claro, es que el Villarreal ha tenido también errores forzados por la presión del Racing, pero también muchos de ellos en el saque de banda, en alguna acción aislada, que sigue siendo un equipo que le cuesta. En fin, yo creo que vamos a ver una segunda mitad parecida, que el Racing va a mantener la misma línea de presionar alto y que creo que va a tener herramientas en el banquillo por si acaso se le cae físicamente el equipo, meter a Magueguet, aunque pueda estar su futuro en Turquía, incluso un canterano como Vallecillo, que ha jugado durante toda la pretemporada y lo ha hecho muy bien, pues que por ahí también tiene herramientas para sostener y mantener esa presión alta, con también delanteros como Zaviri o como Arana. Entonces creo que vamos a ver una segunda mitad de un ritmo parecido.
15: ¿Tú crees que si sigue siendo un equipo tan alegre hacia arriba, va a tener muy complicado seguir en primera división?
17: A ver, sí, lo va a tener complicado, pero creo que eso hay que reforzarlo con centrales y con centrocampistas, como por ejemplo Puerta, si se queda, que sean capaces de defenderlo. Es decir, si tienes centrales lentos

0: que se despistan, optimistas, como diría Ancelotti, y que no están preparados para defender en un bloque muy alto y muy juntitos, a lo mejor en el centro del campo, pues evidentemente te vas al hoyo. Ahora, si tienes centrales de nivel, que de momento no lo tiene, porque además al mejor lo acaba de perder, y vamos a ver para cuánto tiempo, porque lo de Pedro Felipe no parece para 2 semanas, pues ahí el Racing creo que tiene que fichar algo más para darle empaque al equipo y cierto oficio.
1: Segura, y el Villarreal, fíjate que estábamos aquí pensando que si decepcionaba en el principio de la temporada, y con casi nada, se va empate al descanso.
2: Sí, sí, un Villarreal muy parecido. Bueno, hay que recordar que el Racing ya le pegó un buen meneo en Copa la temporada pasada al Villarreal, y lo eliminó con toda justicia, siendo superior, y muchos de los jugadores de entonces del submarino de Marcelino estaban en el partido, ¿no? Y están hoy en el partido, ¿no? Yo creo que el Villarreal ahora mismo, el principal problema es que, aunque ha tenido mayor posesión de pelota, realmente no ha controlado el partido, que la presión alta del Racing le ha hecho mucho daño en la salida de balón, porque ni Foy ni Junior han estado bien en ese sentido, y porque Romero ha aparecido poco por la izquierda y no han sabido conectar ni con Comesaña ni con Gueye, que han estado bastante mal. A partir de ahí no han aparecido los de arriba, pero el Villarreal tiene esto, tiene cosas de equipo grande, por eso acabó tercero en Liga la temporada pasada, y es que con el talento individual de los jugadores es capaz de darle la vuelta o de ganarte un partido de esta manera, ¿no? Con ese latigazo de Gueye desde la frontal y luego el zapatazo y esa comba que ha metido Pepe para hacer el 2-2. Y casi que si no llega a acabar la primera parte, igual el Racing se hubiera visto por debajo en el marcador muy prontito, ¿no? Está haciendo un partidazo, y para ser el primero de la temporada me parece que muy bueno por parte de los dos, ¿eh?
1: Al descanso en primera división, al descanso también nos habíamos quedado en el Veltins Arena de Gelsenkirchen. Tinto, ¿qué sensación te ha dejado la primera parte del Madrid, que está a punto de comenzar la segunda con algunos cambios?
3: Sí, parece que va a salir Camavinga, Rüdiger y Carlos Spi. A mí me ha gustado muchísimo el Madrid, me ha parecido que ha tenido mucho ritmo, ha jugado muy bien, ha creado muchas ocasiones, y esto va por segura. Me ha encantado Mbappé, pero me ha encantado, o sea, es otra actitud totalmente, y no digo solo defensivamente, digo más involucrado en el juego del equipo, bajando mucho a recibir, jugando por una banda, jugando por otra, pidiendo el balón. No es Mbappé que está arriba, la que le cae la enchufa, sino me ha encantado, o sea, me ha parecido el mejor del Madrid, muy activo, me ha gustado muchísimo.
4: A mí también, desde luego que sí. El futbolista del conjunto madridista. Son las 6:02 de la tarde, las 5:02 si nos escuchas desde la Comunidad Canaria. En nada, buscamos en cada cancha minuto y marcador.
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4: Venga, vamos a buscarlo en todas las canchas que tenemos en directo. Es verdad que está todavía el descanso, el primer partido de hoy en la máxima categoría de nuestro fútbol. Sobri.
11: Jugadores en vestuarios, tanto los del Racing como los del Villarreal, con 4 goles a Andrés Martín y Sergio Martínez para el Racing, con Gueye y Pepe para el Villarreal. Racing 2, Villarreal 2.
4: Tenemos también otro partido a las 7 de la tarde.
1: La jornada en primera división se cierra a las 7 de la tarde en Barcelona con ese Español Levante.
4: En la Liga Hypermotion, un partido que está en disputa, aunque ahora también está el descanso, Jorge.
12: Sí, está el descanso, sigue el tiempo de descanso, 1-2, manda el Tenerife en Ipurúa, Se adelantó Henry Gallego para los tinerfeños en el minuto 7, empató John Bautista en el minuto 35 para Leibar, y ya a puntito, cuando parecía que la primera parte iba a acabar en empate, Jesús Álvarez desde fuera del área con un cañonazo adelantó al Tenerife, que por ahora le daría los primeros 3 puntos en su vuelta a segunda división.
4: Tenemos 2 partidos en cosa de 56 minutos.
1: El primero en Girona, entre el Girona y el Leganés, y el segundo en Burgos, contra el Burgos y el Córdoba. Además, a partir de las 9 y media de la noche, el último en segunda, entre Las Palmas y Albacete.
4: También hay equipos españoles jugando amistosos de preparación de cara a lo que es su pretemporada. Empezamos por lo del Barça, que empezó antes en Basilea, Rodrigo.
13: Por ahora, 1-2, está ganando el Barça la Basilea en San Jakob Park. Varios cambios que ha introducido Hansi Flick en estos últimos minutos. Debut de Lamine Yamal en esta temporada 26-27. También ha entrado Olmo, al igual que Cubarsí y Fariñas.
4: Pendientes también de lo del Real Madrid, creo que arrancó ya la segunda mitad entre el Schalke y el conjunto que dirige José Mourinho. Pipe.
14: 3 y medio de esta segunda parte, sigue el mismo marcador, 0-2, gana el Real Madrid, que ha hecho varios cambios, luego los comentamos.
4: Tarde también de campeones en el fútbol internacional, lo tenemos ya en Inglaterra y en un rato lo vamos a buscar en Francia, Fran.
15: Sí, ya se está colgando la medalla de plata en la Community Shield, el Manchester City, que ha perdido por 3-0, a puntito está de celebrar la Community Shield en territorio galés, el Arsenal de Mikel Arteta. 9 menos cuarto juega el Paris Saint Germain frente al Lens, y ojo a este apunte, Abdellah Hussan. ¿Quién es Abdellah Hussan? El jugador de 17 años marroquí del Ajax, que ha marcado un golazo por toda la escuadra y que el año pasado estaba fichado por el Real Madrid y no pasó el reconocimiento médico.
4: Pendientes también en el capítulo polideportivo, empezamos recordando toda la jornada que tenemos en el mundo del tenis.
16: Sí, porque tenemos españoles Parra, que tienen que disputar sus partidos durante esta tarde. El de Carreño va a ser el primero, de momento no antes de las 7:25 ante el ruso Andrei Rublev. A las no antes de las 8:40, 9 menos 20, será el turno para Dani Mérida, que se enfrentará al belga Sisu Berg. En el cuadro femenino, Jessica Bouzas no antes de las 8 menos 5 ante la checa Siniakova.
4: Pendientes de ello y también de los europeos. En un ratito empezará la jornada en el mundo del atletismo y en cosa también de media hora se juegan varias finales con opciones de medalla para los españoles en el europeo de natación. A las 6:35, María Ramos 50 metros braza, 6:40, Hugo con los 200 estilos y Laura Cabanés, que juega también sus bazas en el 200 metros mariposa, a eso de las 7 menos cuarto más o menos. Pendiente de todo el deporte, pendiente de absolutamente todo en este marcador de Radio Marca. Estábamos, creo que todavía, sin contar los cambios de lo del Real Madrid, Pipe.
14: Así es, se ha marchado Courtois, ha entrado Lunin, en defensa se ha ido Konaté, ha entrado Rüdiger en el centro del campo, que es el cambio más significativo porque ha movido piezas. Bernardo Silva se ha puesto en la posición de Güler, que se ha quedado en el banquillo, y en su lugar ha entrado Camavinga, que ahora juega junto a Valverde en ese doble pivote. Y luego en punta de ataque se ha ido Kylian Mbappé y ha entrado Carlos Spi. Y por parte del Schalke, curiosamente, se ha ido Nikola Katic, el bosnio que ha tenido el enganchón con Mbappé, que le ha acabado costando la tarjeta amarilla. Ha entrado Ayan en su lugar.
1: Empieza a ser denominador común tinto eso de que Bernardo, la primera parte doble pivote y la segunda parte a la posición de 10.
3: Sí, bueno, habrá que ver cuando esté Bellingham, que entiendo que acaparará muchos minutos, pero sí, lo prueba en las dos posiciones, porque puede jugar en las dos posiciones.
1: ¿A ti dónde te gusta más?
3: A mí me gusta más, ahora ya en esta recta final de su carrera, medio centro, porque creo que al Madrid le hace más falta ahí.
1: Es que es el único jugador que tiene salida de balón ahora mismo,
3: sí,
1: en el Madrid.
3: Güler y
1: es,
3: él.
1: Eso no es dos. Por él, pero Güler ya lo probó Xavi el año pasado, sí, en esa posición, y no terminó de salir del todo.
3: Lo que pasa que este fútbol que juega Mourinho, esto es el opuesto al de Xavi. El de Xavi es tener mucho la pelota y este es... entonces Güler este año yo creo que puede ser importante en el Madrid, porque para eso es buenísimo, coger balón y rápidamente enfilaron los de arriba.
4: Claro, pero ayer creo que lo debatíamos. O sea, de un 11 tinto, del 11 tipo, no vale el de la primera jornada que Bellingham está y medio que tal, que no sé qué. O sea, a ti del 11 tipo, hay un portero, 4 defensas, ¿no? Que me imagino que serán, da igual los que sean. Y luego arriba, fijos Mbappé, Vinicius, Bellingham.
3: Sí.
1: Diomandé.
4: Diomandé. 4, vale, y te quedan 2.
3: En el medio centro va a ser, o yo creo, uno va a ser Bernardo o Güler, y el otro va a ser o Tchouaméni o Valverde. Esas son las dudas. Y la defensa de hoy, yo creo, con los laterales que están en el banquillo, Dumfries y Cucurella.
1: Vamos,
3: yo creo que va a empezar un poco así.
1: Vamos, que el primer partido Tchouaméni y Bernardo.
3: O Valverde Bernardo, diría yo, ¿eh? No sé yo quién ganará esa batalla. Que por cierto,
1: ¿por qué te ríes? ¿Por qué te ríes? Malévolamente.
3: Hoy Mourinho con un ojo morado, cuidado.
4: No me fastidies.
3: Por eso. Sí. No, pues, el ojo moradito.
4: Habrá sido contra Kedira,
3: claro. Se ha dado con el pico de una mesa.
4: Por cierto, Mourinho sigue sin encontrar casa. Sigue viviendo en un hotel en Madrid. De momento no ha encontrado lugar donde residir.
1: Ya en la primera etapa.
17: Así empezó Irureta.
1: En la primera etapa ya estuvo mucho tiempo en un hotel.
3: El María Pita, ¿no?
14: El María Pita, efectivamente.
3: Que tenía una habitación que era suya, uno suyo.
14: Por cierto, que no están ni Tchouaméni ni Endrick con problemas musculares. Sí. No han venido a este partido para que, bueno, que la gente a lo mejor les echa de menos y es que no han estado, no están aquí, vaya.
1: Viajamos desde Gelsenkirchen hasta Basilea. ¿Cómo va el encuentro del Fútbol Club Barcelona? ¿Sigue ganando, Rodrigo?
13: Sigue ganando el cuadro de Hansi Flick por 1-2. Intenta anotar el gol de la sentencia, aunque ahora el Basilea, por mediación de Aaron Maluda, intentaba acceder al balcón del área, cortaba la zaga del Fútbol Club Barcelona, que en general está jugando con más aplomo en este segundo periodo. Ojo a la galopada, va muy solo. Adeyemi se frena. Mar del Germano finaliza. Adeyemi, ¿para dónde, Renato Wimmer? ¿Cómo se ha fabricado la jugada desde el Borussia Dortmund?
1: Rosetti, ¿qué te está pareciendo ahora?
17: Esta segunda partida es diferente, tiene mucho más peso, tiene mucho más aplomo. Prácticamente el Basilea no ha llegado al área, salvo esta última oportunidad que hemos visto, no ha creado complicaciones a Chesney, y está siendo Adeyemi el mejor del partido. Hay una diferencia bastante notable en el Barça cuando ha empezado a jugar con un 9 y cuando no estaba, pero vamos a ver cómo empieza a gestionar Flick los minutos de Adeyemi, de Rafinha, de Gordon, porque Rafinha ha estado bien, sobre todo cuando ha actuado por la izquierda, y fijaros lo que está haciendo Adeyemi, primero por la derecha con la jugada del gol, y después lo que estaba haciendo en estos últimos minutos, la asistencia, y este que ha podido ser el tercero, los 80 minutos casi que ha jugado Adeyemi, me parece que es para ponerle muy buena nota.
4: 78 de partido, momento 1-2, vence el FC Barcelona. Volvemos a lo del Sardinero, ya arrancó la segunda mitad, lo primero, no sé si con algún cambio, Josele.
11: No, de momento mismos 22 protagonistas, eso sí, en el Racing ya vemos que calientan 5 jugadores: está Zabiri, el Facu González, Diego Díaz, Juan Carlos Arana y Maguet. También en el Villarreal calienta Tayon Buchanan, calienta Carles Macià, calienta también está Cambuala y otro jugador que es Ilías Akhomach. De momento 2-2, 2 minutos de juego, Sobri, no hay cambios.
18: Empezó la segunda parte, de momento sin ocasiones en este segundo acto. 2 minutos, 2-2 en el electrónico. Servirá el Racing desde atrás. Hemos empezado, por cierto, con un poco de retraso por cómo acabó la primera parte, y también porque estaba Sesma Espinosa esperando a que se colocasen todos los recogepelotas. La va a tener Pepe fuera del área, bien para cortar el chaval Sergio Martínez. La contra, pelota larga de Sergio Canales, pide falta. Hay ventaja, está solo por el medio Villalibre. El balón para él, se cayó antes de ingresar en el área. El árbitro dice que no hay nada, que no hubo derribo ni por parte de Mourinho ni por parte de Foyth.
13: Penalti en Basilea.
1: Atención.
13: Penalti a favor del Fútbol Club Barcelona. Abajo le zancadilla el capitán del Basilea a Jules Koundé, y el colegiado Anoyene Kanagasingan lo tiene claro. Penalti sobre el francés.
17: Sin duda.
1: No hay ninguna duda sobre el penalti. Hay un recorte de Koundé, además un recorte a cámara lenta. Se lo come el defensa inexplicablemente, y luego le mete la pierna a Koundé, en cuanto nota el contacto, al suelo, y penalti sin duda.
17: Es increíble que proteste, ¿eh? Es increíble que proteste todavía, como que
4: es el de
17: ha llegado el balón.
4: El de leyenda ayer, pero en claro.
1: Pero bien hecho. Claro. Sí.
13: Va a tirar Lamin Yamal, buscando el primer gol con el Barça de la campaña 26-27. Lamin, gol del Barça. Anotó el penalti el campeón del mundo. Gol de Lamin Yamal. 1-3 gana el Barça al Basilea.
1: Marca el Barça, y atención, Pipe, que también marca el Madrid.
14: El Madrid, la jugada trenzada perfecta, fantástica desde la salida de defensiva con un taconazo de Vinicius, fantástico para la carrera de Carreras, valga la redundancia, que llega a línea de fondo el centro, y la entrada de Carlos Espí en el segundo palo para con la testa marcar un nuevo tanto esta pretemporada. Marca Carlos Espí, marca el Real Madrid el tercero. Schalke 0-4, 0, Real Madrid 3.
1: Es la segunda vez que nos pasa ya en la tarde de hoy que el Madrid y el Barça marcan en el mismo minuto. Lo hicieron con el primero y lo han hecho también con el tercero. Gana el Barça 1-3 en Basilea y Tinto gana el Barça, gana el Madrid 0-3 en Gelsenkirchen con gol de este chaval, de Carlos Espí, que ha tocado 4 balones en pretemporada y ha metido, creo que han sido 2 goles y otros lo han anulado.
3: Yo soy soldado Espí, o sea, delantero alto, grande, torpón y con gol. Es que no necesito más. Fútbol noventero, por favor.
1: Torpón lo dices tú, porque yo Torpón no lo veo nada. Sí. Yo creo que se mueve como pez en el agua de espaldas.
3: A ver, no es Harry Kane, pero vamos, que es que me encanta. O sea, a mí ese tipo de delanteros me encanta. Encima lo has hecho en la fantasy.
2: Entonces déjame que voy a decir algo bueno de un jugador del Madrid. Quiero decir, si Espí metió goles con el Levante la temporada pasada, además es que fue la clave de que el equipo se salvara.
14: Eso me iba a decir.
3: Sí, metió 11 goles en las últimas.
2: Con los pocos balones que le llegaban en condiciones, porque es la realidad, ¿no? En el equipo granota, o sea, en el Madrid, lo que pasa es que jugará poco o muy poco, evidentemente.
3: No. Cuidado, que yo creo que
2: va a ser tipo
3: José Lu, que va a jugar todos los días sus 20 minutitos.
2: La copa y poco más, acuérdate.
3: No.
4: Sí, el tema aquí es que José Lu alternaba con Rodrigo. Es que el tema de pies que van a tener que alternar
3: José
4: con el papel.
13: Penalti en Basilea.
4: Otra vez, para el Basilea.
3: 19 goles sin ser titular, ¿eh?
13: Penalti a favor del cuadro suizo. Le cazó abajo Fariñas y el colegiado lo tiene claro. Penalti a favor del cuadro de Stefan Listeiner. Fantástica la subida, la ruleta. Y abajo parece que con la pierna izquierda le toca un poquito el centrocampista de Benicarlo.
17: Sí, que no lo protesta, ¿eh?
14: Iba a decir gol de
13: sobre Ruiz.
17: El toque es que la televisión parece mínimo, pero es que ni lo protesta.
1: Muy mínimo. Hace una ruleta dentro del área, es verdad que con el pie con el que pasa le termina tocando hacia atrás y se ve un toque muy pequeño. Pero bueno, aquí no creo que haya VAR y si lo ha pitado el árbitro, se va a lanzar.
13: Lo tiene claro el colegiado Kana Gasingan. Penalti a favor del Basilea. Quiere recortar distancias. Es Olaigbe. Allá va el belga. Resopla. Va a patear con la pierna derecha. Gol de Olaigbe. Gol del Basilea. Recorta distancias el cuadro suizo. Engañó por completo a Szczęsny. 2-3.
1: Rosetti, se le va a complicar el partido al Barça. Marca el segundo el Basilea.
17: Sí, pero yo creo que es más accidental porque el partido no estaba en el guión como para que ahora mismo estuviese esto con un 2-3, pero bueno, al final es lo que tiene. El Barça puede generar oportunidades, pero si no acaba de matar los partidos, corre el riesgo de este tipo de jugadas que parecían inofensivas y que han terminado en un penalti. Por cierto, Szczęsny se ha tirado al suelo como nos podíamos haber tirado cualquiera de nosotros, ¿eh? Cualquiera de todos los que estoy marcado.
1: Volvemos al partido de primera división, sobrino. Cada vez que miro para el partido del Racing Villarreal, veo un plano del árbitro, la que está liando.
11: Hay quejas, hay muchas protestas porque le piden amarilla, sobre todo los integrantes de la plantilla del Racing de Santander. Él las guarda, solo ha visto una amarilla Foyth en el Villarreal, otra en el Racing para Puerta. Ataca el equipo local, la pelota para Andrés Martín, no la deja ir para Villa Libre, ahí no la pudo domar. Esférico que queda en el pico del área para Salinas, la puede meter al área, al centro, para el remate Andrés Martín, no pudo chutar de primeras, luego el control se le fue un poquito largo. Habrá Puerta a favor del Villarreal.
15: Sí, se le fue la pelota fuera en ese control a Andrés Martín. Como bien dices, apuntamos amarilla para Foyth. Un trastazo que le pegó a Sergio Canales en el centro del campo. Después el árbitro dio la ley de la ventaja. Villalibre también se remontaba pidiendo un penalti, que Sesma Espinosa no concedió. Y ahora mismo, Álvaro, Foyth tiene amarilla. Tú que has sido central, ¿el fútbol tiene memoria? Porque después de lo que le hizo Arana el año pasado, ¿tú crees que si ahora sale 30 minutos el Canario, Foyth se puede acordar de aquello?
19: A mí especialmente Arana es un delantero que me encanta. Siempre hay memoria, sin rencor, eso sí, pero siempre hay memoria para volver a hacer daño.
4: Oye,
1: por cierto, Parra, perdóname un segundo. Luego le preguntaremos a González Fuertes, pero me llega la primera impresión vía Rosetti, que lo que pita es falta fuera del área y es el VAR el que le rectifica y le dice que ha sido dentro. Así que,
4: o sea, confirmamos que lo que piensa es que hay falta de Comesaña.
1: Yo creo que lo que
4: sobre el jugador del Racing, que no sé quién es.
15: Sobre Salinas, sobre la Salinas. Saca fuera.
1: Eso es.
4: Y en la pita fuera.
11: Jose, la sacó Junen, la tuvo el Villarreal.
4: Claro, entonces, o sea, es falta pitada fuera, él considera que es falta y el VAR le dice, no, es dentro. Es no que pita la mano y yo creo que lo que debe, engañado, lo que debe hacer con el gesto, yo creo que lo que debe hacer con el gesto es que le pega la patada en el hombro, porque si no, no tiene sentido.
0: No lo sé, en cualquier caso estaba claro que el árbitro pita fuera y que a instancia del VAR la mete dentro eso, porque le han corregido.
4: Eso para mí, entonces luego le preguntaremos, a González Fuertes, para mí no es penalti, pero yo no creo que sea falta de Comesaña sobre esa línea.
1: A mí nada de lo que pasa en la jugada me parece penalti, ni las manos, ni la acción del
0: VAR. Yo tampoco lo tengo claro,
4: Por cierto, iba a preguntarle a Jaime, que claro, es verdad que no sé lo que será el Racing, no sé lo que será José Alberto, porque la primera ya estamos viendo cómo es, que has dominado 39 minutos a un equipo que nada va a tener sorteo de Champions y en 2 minutos están empatados el partido. Pero sí queda clara una cosa, que era una de las dudas que podíamos atisbar en el Racing, que es que el Racing no va a ser un equipo que en segunda jugaba una cosa y en primera otra. O sea, el Racing va 2-2 contra un equipo de Champions, insisto, y le está intentando rajar a de huello a ver si le mete el tercero.
0: Sí, es a intercambio de golpes. Entonces habrá partidos que pierda 1-5 y habrá partidos que gane 4-2 contra el rival que sea. Creo que esto tiene sus matices porque cada partido tiene sus momentos y que si en el minuto 80 tienes una ventaja, lo que tienes que hacer es cerrar el partido como no ha sabido cerrar en los últimos 5 de la primera mitad.
14: Se prepara un triple cambio en el Villarreal.
4: Venga, pues lo contamos, Allende.
14: Sí, ahora mismo se preparan Gerard Moreno, Tayo Buchanan y Carlos Macía, que están ya para salir al campo. Vamos a ver si va a ser en esta jugada o si va a ser en la siguiente. Los 3 jugadores del Villarreal ya están preparados.
4: Te dejo que tome nota de quién sale porque son las 6:20 de la tarde. Las 5:20 si nos escuchas desde la Comunidad Canaria. Estamos ante un auténtico partidazo. Racing Villarreal, listón alto, pero es que luego hay otro encuentro tremendo en Marcador. Con un auténtico partidazo entre el Español y el Levante. Con un equipo que la temporada pasada terminó con ciertas dudas, como es el caso del conjunto que dirige Manolo. Con otro que terminó absolutamente al alza. Con José Manuel Oliván, con Iñaki Cano, con Álvaro Bonrichetti, con Pablo González Fuertes, con María San Blas, pendiente de los detalles y con la narración de Raúl Fuentes. Hola, Rulo, muy buenas.
20: Hola, ¿qué tal, Parra Pozuelo? Bienvenidos. Muy buenas tardes al RCD Estadio, en el arranque de un nuevo curso futbolístico que corta la cinta a orillas del Llobregat con 2 proyectos inacabados. 2 plantillas aún por hacer y 2 elencos con un mismo objetivo, la permanencia en primera. No ha arrancado la liga y ambos ya desean que termine con esa plaza soñada del cuarto hacia arriba por abajo. En los locales sigue Manolo tras aquella inhumana racha de 18 partidos sin ganar, pero asegurando, eso sí, otro año en la élite. Hay ruido en el ambiente a pesar de Monchi y una propiedad que generó ilusión pero que se tornó en lo mismo de siempre. En los Granota, vueltas con las inscripciones y una lista cogida con pinzas. El hombre milagro llamado Luis Castro quiere obrar la segunda parte de lo imposible. De hacerlo lo hará sin su hombre gol, Carlos Espí. Ahora pupilo de su compatriota José Mourinho, que ya descuenta, por cierto, los días para realizar su debut liguero en este feudo perico. Será el próximo sábado a las 9:30 de la noche, en el fin de semana más festivo de todo el año, pero con ganas de fútbol, de radio y de otro ejercicio estimulante en esta antena deportiva. 7:00 de la tarde, pita un rookie de la categoría, el mañico Muñiz Muñoz, desde Correia, marcador de Rodomarca, Real Club Deportivo Español, Levante, Unión Deportiva.
1: Tener un nombre de árbitro más que Muñiz Muñoz, de verdad.
4: Es verdad, es verdad. Sí, es cierto.
1: Mucho más cerca de los futbolistas en la parte de abajo, pendiente de ellos, pendiente de los entrenadores, del público, de la grada, de absolutamente todo. Ya con los 11, imagino confirmados, está María San Blas. Hola María, ¿qué tal? Muy buenas.
21: ¿Qué tal, Pozuelo, Parra, familia, marcador? Pues vuelve el fútbol al RCD Stadium en el día 1 de la etapa Monchi con Manolo González liderando desde el banquillo y con el objetivo en el horizonte de no sufrir y, ¿por qué no?, que sea una temporada de mirar hacia arriba. A pesar de que la gente todavía está disfrutando de la playa y el verano, muchos son los aficionados pericos que se van a acercar en esta calurosa tarde.
1: Dale, dale, acaba María, enseguida vamos.
21: 31 grados de temperatura en Corne Prat, también mucho levantinista teniendo en cuenta la cercanía y aprovechando las vacaciones para ver a su equipo. De vuelta al trabajo con 5 incorporaciones de momento, más los cedidos que regresan a casa. El primer 11 de la temporada del Español es Dimitrovic en portería, defensa de 4 con Omar El Gilali, Unai Núñez, Clemens Riedel y Rugger Hinojo, por lo que esperará desde el banquillo Leandro Cabrera. Centro del campo para Urco González de Zárate, Edu Expósito y Javi Hernández, bandas para Tairis Dolan y Alex Calatrava. Arriba para el gol Roberto Fernández. El Levante, por su parte, tras las complicaciones que ha tenido para inscribir jugadores, presentará los siguientes 11 sobre el césped. Matthew Ryan bajo palos, 4 en defensa, Nacho Pérez, Adrián Dela, Aysa Mandi, Manu Sánchez. Centro del campo para Oriol Rey, Jonander Olasagasti, Carlos Álvarez. Bandas para Víctor García y Paco Cortés. Arriba como referencia, Iván Romero.
1: Muchas gracias, María. Ese partido entre el Español y el Levante que comienza en un poquito más de media hora. Entre tanto, nos hemos perdido no uno, sino dos goles del Barcelona en Basilea, Rodrigo.
13: ¡Bigoleador Bisiguo! ¡Gol, gol, gol, gol, gol, gol, gol, gol, gol, gol, gol, gol, gol, gol, gol, gol, gol, gol! ¡Del Fútbol Club Barcelona, dor del belga! Acababa de entrar al partido, anotado el 2-4 y el último, el 2-5. Tan solo tuvo que empujar en el cuarto. Pase maravilloso de Olmo. Bisiguo se hace el espacio, cañonea con la derecha y supera al arquero suizo. 2-5, gana el Barça. Doblete Bisiguo.
1: 2-5, gana el Barça en Basilea. 0-3, gana el Madrid en Gelsenkirchen. Al Schalke 0-4, ya con debuts como los de Cucurella y Diomandé, Pipe.
14: Efectivamente, han saltado al terreno de juego tanto Marc Cucurella como Jan Diomandé, que ya han tocado sus primeros balones con la camiseta del Real Madrid. También en el campo Bellingham y Dumfries, que han sustituido a Trent y a Bernardo Silva. Cucurella, obviamente, Álvaro Carreras, y Diomandé, Abraham Díaz, el único que sobrevive, los dos únicos tres que sobreviven del inicio, Hausen, Valverde y Vinicius Junior.
3: Y una novedad muy importante, ¿eh?, en Madrid, que está presionando muchísimo, muchísimo, muy arriba.
11: En Santander, por cierto, se pide Josele una cartulina roja para un jugador del Villarreal.
6: Tremendo el lío que hay. Había encontrado Íñigo Vicente, Andrés Martín en profundidad, pedía la roja para el último jugador, pedía la roja para Juan Foyt. De momento no la saca, dices Esma Espinosa, que no ha pasado nada. El sardinero se queja muchísimo.
19: Pues
2: nada, le pisa dos veces.
19: Sí,
2: falta es. Y pues Roja es entiendo que también.
6: Ahora, acaba de parar el juego. Vamos a ver qué hay.
19: Dice no, que no, nada.
4: Es que yo no sé si es rojo, porque creo que la pelota va hacia afuera.
1: Se va a calentar esto, ¿eh?
6: No, lleva calentándose un rato, Pozu. Está gestionando el partido. Sesma, fatal. O sea, está enseñando amarillas por protestar y faltas claras, claras y con cierta violencia, no las está castigando con amarilla. Y eso es lo que creo que está volviendo loco a todo el mundo.
1: Dame un segundo, enseguida estamos con todo esto.
6: Amarilla para José Alberto López.
1: Enseguida estamos con esto, pero se termina el partido del Barcelona en Basilea, Rodrigo.
13: Finaliza el partido en San Jacob Par. El Fútbol Club Barcelona acabó goleando 2-5 al Basilea. Mucho mejor en el segundo periodo el cuadro de Hansi Flick, con el retorno, con la zamarra del Barça, de hombres como Lamine Yamal. Vuelvo a recordar el doblete de Bisiguo, que entró en el tramo final.
1: Dale, sobrino, porque parece que hay lío.
11: Sí, seguimos igual con los gritos de fuera, fuera, dirigidos al árbitro de este partido, el Racing. En cuanto a lo que pasa en la cancha, también va lo suyo ahora con Villalibre. La perdió Andrés Martín y la contra, que puede ser letal para Gerard Moreno, el catalán, ya en la cancha, ingresando en campo contrario, en la parcela racinguista. Estamos en tres cuartos, dejando a la izquierda para Buchanan, uno de los que ha entrado en este segundo acto en el conjunto amarillo. Viene Pap Gay, el autor del primer tanto del submarino, recibiendo Pepe a la derecha para Mourinho. Cabalga Mourinho, la retiene, la maneja, la gestiona el Villarreal, cediendo en corto otra vez para Pepe, con calma entregando para el chaval, para Maciá, jovencísimo jugador del Villarreal, también aquí en primera división. Buchanan en corto, no quiere prisas el Villarreal, con Romero otra vez para Buchanan. Va a ceder atrás el público expectante, ¿eh?, y va a tocar a Andrés Martín. Saque lateral para el Villarreal.
2: Perdona, es que es un error gravísimo del árbitro.
1: Sí, sí.
2: O sea, tú puedes considerar que le da sin querer, luego no sé si entramos en si es roja. Para mí es roja, porque es que se va solo a portería. No sé si el balón va más hacia
1: por lo de arriba o por lo de abajo, porque le pone la mano arriba, pero
2: no, pero es que le pisa dos veces.
4: Que yo creo, o sea, que la falta, que yo creo, es que tiene razón.
2: Le pisa dos veces.
4: La cosa no es el empujón, la cosa es abajo.
2: Sí, sí. Pero es que además está en la línea Parra, está en la línea visual del árbitro.
4: Pero
2: es un error del árbitro.
4: Mi duda
2: gravísimo.
4: Es Jorge, o sea, creo que es un error, claro, porque es una falta muy clara. Mi duda es saber si esa pelota va hacia una ocasión potencialmente, ¿no?, como ataque prometedor.
19: Exacto.
4: O si se va
2: solo
4: hacia
2: afuera.
4: Es que no, ya, pero yo creo que no se va.
19: Acuérdate de la de Hausen en Anoeta del año pasado, Parra. Es que era mucho menos clara y fue roja que esta. Es que esta se iba solo.
4: Claro, pero aquel día mucha gente dijo que no era roja.
19: Bueno, pues ya está. Pero quiero decir que no se pueden comparar jugadas porque no hay dos iguales. Pero creo que más fácil para enseñar la roja por un contacto claro por detrás a un jugador que se va solo, no lo puede tener.
11: Con todo este lío se nos ha ido a refrescar los cambios en el Villarreal. Se fueron Santi Comesaña, Alberto Moleiro y Josep Pérez. Entraron en su lugar Carles Macià, Tyjon Buchanan y Gerard Moreno.
1: Dejadme que cierre un momento el partido en Basilea. Rossetti, balance final de la victoria del Barça.
7: Me ha llamado la atención que Lichtsteiner y Hansi Flick han terminado hablando, no sé si discutiendo alguna acción particular, pero serios, hablando al final del partido. Bueno, a ver, yo creo que el Barça ha mejorado, va mucho en la segunda parte, creo que la nota hay que ponerle un aprobado alto, sobre todo por ese segundo tiempo. Adeyemi ha sido el mejor con diferencia. Yo creo que ha estado bien Rafinha en la segunda parte, y luego cuando metes a futbolistas como Dani Olmo, como Lamine, esto puede cambiar. Al final el Basilea ha terminado entregado y ese 2-5 ha sido producto de esos últimos instantes. Pero yo creo que hay que ponerle peros, y los peros hay que ponerle al poco ritmo de la primera parte, a la falta de fluidez, a que estamos a falta de una semana, que ha parecido más un primer segundo partido de pretemporada que un ensayo general a falta de 7 ideas. Pero bueno, es cierto que al Barça le faltan piezas importantes y que todavía no han regresado todos, ni de sus vacaciones, ni los que han regresado tienen que estar al 100% a falta de una semana.
1: Pues muy bien, Rossetti, muchas gracias, te liberamos para lo que queda de domingo. Muchas gracias, Rodrigo, también.
7: Un placer, ¿eh? Oye, buen debut el que habéis tenido en estos dos días, ¿eh?
8: Muchas gracias.
7: A seguir así, ¿eh?
8: Es, bueno, ahora sí, que nos estábamos riendo de Pozo aquí a micro cerrado, porque claro, Pozo estaba acostumbrado a tele, pues pum, pum, pum, pum, pum, y claro, no decía adiós a la gente. Y claro, empezaba ahí Marcos, sí, pero este ya, tal, ahora ya Rossetti sí.
1: Sí, Rossetti despedido, sí, y Rodrigo despedido.
8: Con abrazo.
1: Muchas gracias a los dos.
7: Te digo una cosa, es la primera vez que me dice adiós porque la tele nunca dice adiós.
8: Nunca dice, claro, eso le pasa. Chao, Rossetti, un abrazo muy grande. Venga, adiós. Que volvemos a lo del Racing y el Villarreal. Sobri.
18: Atacando Romero en el sector del 3, jugando el Villarreal en la cancha del Racing con Maciá por el medio, con Mourinho desde la zona derecha. Pepe que tiene cerquita a Gerard Moreno, puede elegir otra acción o finalmente va con el 7, habilitando a uno de los jugadores también históricos ya de este Villarreal. Pepe para Gay, no hay fuera de juego, no levantan la bandera dentro del área. Mourinho, el público increpa al colegiado, pedían que levantase la bandera. Gerard en el balcón del área, la pierde de primeras, de segundas la quiere recuperar. El cuero que le viene al número 20, a Romero con Buchanan, está escorado, la pone, saca la cobertura del Racing y ahí quiere montar la contra. Volvemos, salida y vuelta al Correcalles, la está pidiendo ya Villa Libre por el medio. Andrés Martín, se va a caer, no se pita nada y esférico para el Villarreal. Ahora en el viaje de vuelta, Buchanan que va a encarar a Mantilla, se quiere meter en el área, se escora, centra y habrá pelota a saque de puerta, aunque fijaros cómo está el árbitro, que ha tardado 2-3 segundos, no sabía si pitar córner o si pitar puerta.
22: Lo que tardó en el penalti que teníamos el primero, Sobri, es que está tardando 2-3 segundos en terminar de tomar las decisiones.
8: Creo que estás un poco superado.
0: En el lenguaje gestual se le lleva notando todo el partido que no está cómodo, ¿eh?
19: Está viendo un poco a ver qué hacen los jugadores y el que menos se queja, pues para llevar a la cosa.
8: Bueno, tú te fijabas mucho, Álvaro, en eso.
19: Sí, la cosa es que yo me quejaba tanto que siempre, siempre nunca me lo daban porque nunca me creían, así que iba para el otro lado.
22: Álvaro era muy ostensible en los gestos.
8: ¿González Fuertes te ha pitado?
19: Sí, me ha pitado, Pablo, pues, claro que sí.
8: Luego le preguntamos a ver por ti, a ver qué opina.
19: Bueno, vale.
22: Es una pregunta capciosa.
19: Decirle que soy una persona totalmente diferente en la calle y en la radio.
1: ¿Quieres decir que no te preguntemos a ti por él también, no?
19: No, para nada. Lo que queda de campo, como siempre decimos, queda de campo.
8: Yo decir que la primera vez que entrevisté a Álvaro, que fue hace ya años, me sorprendió mucho, que es un tío muy tranquilo.
22: Muy tranquilo, ¿no?
19: Pero, Parra, ¿te refieres dentro o fuera del campo?
8: No, la primera vez que entrevisté fuera. Relajado con Pablo Egea.
19: Eso te digo, fuera soy una persona totalmente diferente. Así que transmitírselo a González Fuertes, por favor.
8: Se lo decimos.
1: De tu parte.
22: Por si acaso.
18: No vaya a ser. Ahora remató Pepe. Quería marcar un gol parecido al de Gay en la primera parte, no tanto como el suyo, pero atrapó el guardameta Julen Aguirrezabala, con su estreno también en primera con el Racing de Santander, con este primer partido en el Sardinero, encajando dos goles, pero también con buenas paradas. Viene Gay enviando para la subida de Romero, ensaya la pelota que casi se va a la playa. Llega. Habrá meta para el Racing
19: y llega un cambio. Entra Maguet.
0: Ese que hacía falta este
22: cambio. Y así Javier y también se prepara.
19: Eso es. Por cierto, me ha gustado en la pretemporada, a ver qué nos ofrece hoy.
18: Doble cambio en el Racing.
2: Dale.
22: a priori será Yacine Zaviri por Asier Vialibre, seguramente. Vamos a ver ahora el cartelón y el de Maguet, tendremos que sea por Sergio. Sí, precisamente, se va Asier Vialibre, entra en su lugar el delantero marroquí, cedido por el Rennes. Yacine Zaviri se va, goleador en el día de su estreno, Sergio Martínez, entra con el 14, Maguet Gueye.
2: Sobre los cambios del Villarreal hay que decir una cosa, para la gente que no conozca mucho, que será bastante a Maciá, precisamente su presencia, su manera de jugar, facilitó el que no se renovara, el que no continuara Parejo, ¿no? Especialmente en el equipo. Más allá de eso, Gerard no sé para lo que estará esta temporada, hay que recordar que tiene muchos problemas con el Solio, de momento ya ha comenzado como suplente, no sé cómo va a gestionar eso Íñigo, porque estando físicamente bien, es el jugador más diferencial en ataque, no solo por los goles, sino por cómo hace jugar ofensivamente al equipo. Así que me llama la atención que la primera decisión es poner a Buchanan por la izquierda, ¿no? Cuando Buchanan funciona bien, es muy vertical, es rápido, de ida y vuelta, pero por la derecha.
8: Jaime, ayer nos hablabas de la delantera precisamente del Racing de Santander, ¿no? Con esas dudas, ha habido precisamente permuta ahí, que es un poco saber cómo se va a desenvolver la gente nueva con Villalibre.
0: A ver, Villalibre es verdad que es un perfil de delantero muy para jugar cerca del área, y Xaviri yo creo que te va a permitir estirar al equipo en un momento en el que el Racing estaba más metido atrás y le estaba costando salir. También por eso entra Maguet, para darle un poquito de empaque, con capacidad de robar más adelantado y poder salir. Xaviri yo no lo he visto mucho, pero si Chema Aragón, que controla muy bien el mercado sub-23, lo trae, es porque es muy bueno, y de lo poquito que he visto es que es un jugador que tiene bastante calidad técnica y que para ir al espacio es muy bueno. Creo que va a terminar siendo titular.
22: Jugó un partido de pretemporada, Jimmy, ha marcado un gol, y es un gol que técnicamente es mucho más difícil de lo que parece.
0: El del Sporting,
22: tiene,
0: ¿verdad?
22: Condiciones, el del gol del Sporting, eso es.
1: Hace un rato que no pasamos por Gelsenkirchen, Pipe, pero es que tampoco está pasando demasiado por ahí.
14: No, mucho carrusel de cambios. Cuidado ahora al córner del Schalke.
8: Pipe,
14: 0-3 sigue ganando el Real Madrid.
8: No, digo que has dicho una palabra que no se puede decir porque nada, empieza el EGM. ¿Qué decir? Marcador de cambios.
1: Perdona, es que estamos marcador. Hablando aquí a Iñaki. ¿Qué ha pasado?
8: Que Pipe ha dicho.
14: Ah, vale. Marcador de cambios.
8: Claro, palabra prohibida.
1: O de Tenerife, por cierto.
14: Vale, pues marcador de cambios de los dos equipos. Salió también Jorge Cestero por Fede Valverde. Y la verdad es que poco está sucediendo en estos minutos. Algunos balones, algunas intentos de Diomandé con, pues ya sabemos su estilo, que no ha conseguido desbordar de momento a la defensa. Pero bueno, partido totalmente controlado. Muy buen Real Madrid estamos viendo ahora ya con los cambios en la segunda parte. Se diluye un poco el trabajo que se ha hecho en la primera, que para mí, como decía antes Tinto, ha sido espectacular. Me ha encantado la fluidez, la rapidez, lo bien trabajado que está el equipo. Y como digo, ahora en esta segunda parte el marcador de cambios pues provoca que esa fluidez quizás se pierda un poco.
1: Tinto, te está gustando Diomandé, muy, muy pegadito a la banda derecha, ¿eh?
3: Sí, no está teniendo mucho espacio, pero sí me está gustando. Sobre todo me están gustando las ganas con las que ha salido Bellingham y Diomandé, mordiendo mucho, incluso un poco demasiado, ¿no?, para ser un partido amistoso. Pero bueno, yo creo que eso es un poco la seña de identidad de los equipos de Mou, ¿no?, que les va a tener enchufados, porque se está hablando mucho que los cuatro de arriba, pues si quieren, que si el Madrid, que tienen que defender y tal. Y un poco, yo creo que esto es una... Bueno, mira quién sale, ¿eh? Madre mía.
14: Oh, vaya mito, ¿eh? Mito,
3: increíble.
14: Que yo creo que le han renovado porque han subido a
1: claro. Oye, no te he preguntado, Tinto, que qué te parece volver a jugar contra Loris Karius, ¿eh?
14: 40 años
3: clásico,
14: tiene...
3: Pues nada, una Copa Europa que nos dio una maravilla.
1: Por cierto, antes me ha podido el corazón, vamos a cantar sí. Ese gol del Tenerife como se merece, Jorge.
5: Ha marcado gol el Tenerife, ha marcado el tercero, el conjunto tinerfeño ha marcado el recién entrado, que ya va unos 15-20 minutos en el terreno de juego, Iván Chapela, a centro por el costado derecho y marca placer de cabeza el jugador. El Tenerife manda, pone todavía más distancia en el encuentro. Minuto ahora mismo 75 de encuentro, Eibar 1, Tenerife 3.
8: Pues llega el tercer tanto del Tenerife, dos goles de ventaja por parte del Tete. Volvemos a lo de primera división, últimos 18 minutos, Sobri.
18: Justo el tercero el Racing, pero el Villarreal consigue sacar la pelota de esa zona peligrosa. Vuelve a tener la posesión el equipo cántabro desde atrás, con Pablo Ramón para Gustavo Puerta, el colombiano. El pase mirando a otro lado para Zaviri, se escora, está en el sector izquierdo, ahí le van a ganar la tostada. Otro despeje del Villarreal, vuelve a la carga en zona ofensiva. Pablo Ramón incorporándose al ataque, dejan la bola a la izquierda, lo hace Salinas para Íñigo Vicente. Íñigo Vicente va a encontrar a Maguet subiendo el 14, se da la media vuelta, gira sobre sí mismo, tiene que recular, retrocede Maguet, encuentra solo ahora a Gustavo Puerta, levanta el periscopio, envía para Canales a la frontal con Andrés, el pase no es el adecuado, sale de ahí el Villarreal, pero cómo se mete ras de césped Maguet, colabora con el Andrés Martín, busca un socio, un amigo, Sergio Canales, desplazamiento a la izquierda, apertura para Íñigo Vicente, en cortito, rasito para Maguet, como si fuera extremo, la va a poner, entra en el área, está en línea de fondo, cede atrás, despejó Foy, el cuero repelido para Íñigo Vicente, continúa la pesadilla, hace un regate Íñigo, de tacón, entrega para Sergio Canales, al que le pesa ya lógicamente el partido en el apartado físico, no en la calidad, aprieta el sardinero, hoy lleno para recibir al Villarreal, Íñigo con Salinas, Salinas para Íñigo Vicente, el envío es para Maguet, Maguet desde cancha contraria para Pablo Ramón, no se apresura, no se acelera el Racing, Pablo Ramón se quiere marchar de Gerard, juega la parte derecha para el lateral para Mantilla, estamos otra vez en tres cuartos desde la diestra para Pablo Ramón, fuera de hábitat, ahí la va a perder, claro, no era su posición, agarrón y amarilla, José Le.
22: Sí, amarilla clara para Pablo Ramón, perdió la pelota en zona de lateral derecho, cuando el Villarreal salía a la contra, ahora sí la ve el 5 del Racing, también tenemos que apuntar otra amarilla al Villarreal, también por cortar una contra para Pap Gueye.
0: Nos quedan 15 minutos.
8: El partido de Gueye en general, Álvaro, es como Cali Arena, ¿no? A veces bien, a veces mal. O sea, en sí. general yo creo que va a ser uno de los baluartes del Villarreal, pero es verdad que es un partido un poco de altibajos.
19: Sí, un poco sol y sombra, ¿no? Creo que es normal en un primer partido de temporada, pero bueno, sí que es cierto que con lo que no tiene acostumbrados, lo que dio el año pasado al Villarreal, creo que va a ser súper importante. Y ahora mismo el partido creo que está, a mi manera de verlo, una fase importantísima de este encuentro son las vigilancias vigilancias defensivas, ya que los robos ahora vemos por ejemplo un ataque posicional del Villarreal que es lo que está haciendo, pero el Racing cuando roba sale muy muy rápido y las vigilancias defensivas con Juan Foyt, con tarjeta amarilla y Veiga, pues van a ser fundamentales para decantar la balanza para un lado.
22: Se preparan cambios en los dos equipos, vemos como el Villarreal está preparado, Elías saco más en el Racing, se prepara en zona de centrales el Facu González y también el chaval de Torrelavega, Diego Díaz.
18: Igual es hora de mantener el empate, puede decir José Alberto, aunque no es normalmente su filosofía. El Villarreal es un gran equipo, equipazo en esta primera división, habrá lateral.
16: El cambio va por la amarilla que acaba de zamparse Pablo Ramón. Es decir, va a poner un central zurdo en ese perfil en el que está Pablo Ramón y lo va a quitar para evitar problemas.
19: Lo que hablábamos, eso es, vigilancias defensivas, necesitas tarjetas, se tiene que hacer y ahora mismo Pablo Ramón pues está limitado.
22: Mira, viene ahora mismo cartelón, se va, goleador Nicolás Pepe en el Villarreal, va a entrar en su lugar por banda derecha, Elías Acomas. Mientras que en el Racing ahora mismo se va también a levantar ese cartel. Está preparado Facu González. Está también Diego Díaz. Esperamos a que levante cartelón el cuarto.
8: A ver, por orden, el cambio, segura.
2: Bueno, vamos a ver, yo no sé si Íñigo no hubiera llegado al Villarreal, si Elías estaría en el Villarreal. Esa es la realidad o lo que pienso, ¿no? Yo creo que no le fue bien, es verdad que desde la lesión de rodilla lo tuvo complicado para recuperar espacio y minutos, pero no rindió al mismo nivel, ¿no? Vamos a ver si con Íñigo, con el que estuvo en el tramo final de temporada, recupera confianza, porque en el uno contra uno era muy bueno. Vamos a ver.
22: Ya están los cambios.
8: Sí,
22: como decimos, se fue Pablo Ramón, entró el Facu González y esa ovación que escuchabais es para Sergio Canales, que se retira y deja su lugar a uno de los futuribles del Rayo Cantabria, como es Diego Díaz.
8: Jimmy, ¿los cambios del Racing orientados a qué?
16: Bueno, el primero de Canales creo que por una cuestión física va a meter por dentro, yo creo que ahí Íñigo Vicente iba a desplazar a Diego Díaz a una banda. Y el otro cambio ha sido el de Pablo Ramón al final por Facu, ¿verdad, José Le?
2: Sí.
16: Eso
2: sí.
16: Es el cambio que hablábamos antes por protección pura y dura.
8: Oye, por cierto, estamos pendientes ahora mismo, va a arrancar la final del 200 metros estilos en los europeos de natación. Va a competir Hugo González de Oliveira. Veremos a ver si con opciones de poder llevarse una medallita. Estaba yo pensando con esto del Racing, que es verdad que igual, Álvaro, el Racing da un pasito atrás porque tiene que darle, el Villarreal le va a meter, pero no creo que José Alberto no quiere amenazar con algo, es decir, con algún balón largo, con alguna segunda jugada. O sea, es verdad que no le va a perder cara al partido.
19: No le va a perder cara al partido. Creo que ha sido la tónica de todo el encuentro, ¿no? Un Racing que cuando el Villarreal domina y se mete en campo contrario, está en un bloque bajo, medio bajo, pero que cuando roba, pues está haciendo muchísimo daño al Villarreal. Creo que aún así, en estos últimos minutos todavía vamos a ver algo, pero el Villarreal sí que es cierto que está creando peligro. Llega, saca Maguet, pero ahora mismo el Villarreal sí que es cierto que está muy metido en campo contrario con Gerard Moreno, que tiene la varita para pasearla y puede hacer mucho daño al Racing en estos últimos momentos.
9: Y de hecho va a haber córner a favor del submarino amarillo.
1: Partido claramente ahora mismo del Villarreal.
0: Sí, físicamente creo que está terminando mejor el partido. De hecho, creo que Salinas en la banda izquierda lo ve un poco tocado también.
2: Esto es lo que tiene que mejorar el Villarreal con Íñigo. La temporada pasada le costaba muchísimo con Marcelino, que es cuando los equipos rivales se le cerraban, el Villarreal era incapaz de generar peligro. Hoy, el ratito que ahora ya está dominando el partido, está moviendo bien el balón de costado a costado y está generando, no grandes ocasiones, pero sí peligro constante.
9: Pelota colgada al primer palo por parte de Ilías Akhomach, el marroquí ahí, otra vez esquina a favor del conjunto amarillo en el 34 de la segunda, en este nuevo marcador con el empate a dos entre un recién ascendido y un equipo Champions. Volverá a sacar con la pierna izquierda el once del Villarreal, cerradito, facilito ahora para Julen Aguirrezabala, que va a esperar, no tiene compañeros arriba, no quiere volverse loco. El Racing de Santander, el Racing de José Alberto, con Manu Hernando, moviendo para Mantilla, entregando en corto para el capitán general de este Racing, para Gustavo Puerta. El desplazamiento es largo de Íñigo Vicente para que corte la cobertura del Villarreal. Corto Romero, envió para Buchanan.
8: Mira,
9: este va
8: Sobri,
9: a distribuir.
8: Estaba jugando San Miguel de primera, pero es que estábamos pendientes de los europeos de natación. Hugo González de Oliveira es plata, ha ganado Hubert Kosh, el húngaro, el oro en los 200 metros estilos. Termina consiguiendo una medalla importante, Hugo, después de no tener una buena actuación en los pasados juegos, o no todo lo buena que él le hubiera gustado. Importante también que de cara a lo que venimos viendo en el horizonte vaya sumando victorias y vaya sumando metales. En un ratito hay más competición y...
1: Enhorabuena, no, Hugo, ¿eh? Enhorabuena, Hugo. Qué grande.
14: Grande, Hugo.
1: Además, que parecía que en la natación estaba siendo un poquito el patito feo del deporte español, y fíjate esto qué bien le va a hacer a la natación española.
8: Ahora tenemos en cosa de 7 minutos la final del 200 metros mariposa con Laura Cabanés y vamos a estar pendientes también de ella. Hemos rascado y medalla, luego podemos grande rascarlo, Hugo. También tenemos muchas opciones en jabalina en el europeo, así que muy pendientes de todo ello. Venga, que nos quedan 10 minutitos, Sobri.
9: Contando buenas noticias, claro que sí, el córner para el Racing, el testarazo de Zaviri, córner, pelota picada para que la sacase Luis Junior. Reclamaban los atacantes, agarrón para irnos a los 11 metros, los defensores, falta en ataque del Racing, lo que hay es servicios de la esquina. Ahí viene la grada también haciendo su trabajo. Racing, cuero de puerta para Íñigo Vicente, centra con la izquierda, el toque de cabeza de Barro en Manu Hernando para que atrape el guardameta Luis Junior, que no puede salir con celeridad, espera, se frena, amaga, va a jugar en corto desde atrás para el Villarreal, para que reciba Macia, el número 26 del equipo que viste completamente de amarillo. Por la derecha, ya en terreno ajeno, Gerard Moreno, que se va a marchar de Salinas. Ahora lo tiene sencillo Pap Gay, deja la zurda para Romero, pero la va a ganar, la va a coger Buchanan para atrás con el defensor, con Renato, y ahí se hicieron un poco de lío los jugadores del Villarreal. Quería apretar también el delantero que acaba de ingresar a la cancha, como está Viri. Bola para el Villarreal en los últimos 8 minutos de este encuentro de domingo en el Sardinero, desde la diestra. Ahí está, en el perfil del 7, Ilías Akhomach. Se marcha de Íñigo Vicente, jugó para abajo para Gerard, el rebote favorece al Villarreal. Nuevamente nos vamos a la esquina. Está el Villarreal incomodando a los de Santander.
1: Dame un segundo. Dame un segundo que acaba el partido en Gelsenkirchen. Victoria del Real Madrid.
14: Victoria del Real Madrid 0-3 en el último partido amistoso antes de los oficiales que comenzará la semana que viene con la Liga para el conjunto blanco. 0-3 ganó el Real Madrid al Schalke 0-4, y en los últimos minutos nos hemos perdido, para mí, un penalti a Vinicius, un gol cantado que ha fallado Alexis Tiria.
1: Pero lo que lo ha fallado, que si lo falla en competición no lo dejan salir del Bernabéu.
14: No vuelve a jugar, sí, casi a puerta vacía, una ruleta espectacular de Jorge Cestero, y al final final hizo todos los cambios, han jugado todos los que han acudido a esta convocatoria, hasta el joven guardameta Ilya Voloshin, que ha sido noticia estos días porque portero del juvenil ucraniano que vino de escapó de la guerra y llegó aquí a España y al final acabó recalando en el Real Madrid y fue, bueno, estuvo en el equipo que ganó la Youth League el año pasado y bueno, pues le había convocado Mourinho y ha jugado también los últimos 5 minutos, así es que todas estas cosas han pasado en el último ratito de partido. Ganó el Madrid, solvente Madrid, para mí muy agresivo futbolísticamente, con mucha intensidad, más que agresividad, intensidad, y me ha gustado, la verdad es que me ha gustado el Madrid.
1: Pinto, balance del partido, ¿qué te ha parecido? ¿Te quedas con algo o no ha valido para mucho?
3: Sí, sí, me ha encantado el Madrid, sobre todo con lo que decía Pipe. A mí la intensidad me ha parecido brutal, pero en los últimos minutos, mordiendo mucho el Madrid, esto sí que es nuevo. Luego ha habido una cosa que me ha gustado, que también se ve que el equipo está enchufado. En el penalti está Vinicius, ha saltado todo el banquillo a protestar y tal, joder, que es un amistoso y vas ganando 0-3. Y eso se ve que el Madrid está enchufado.
1: Es que Parra no lo ha visto, pero ha sido un penalti de esto de luego de fundamentalismo madridista, ¿eh?
8: Sí,
1: ha sido
3: un penalti. Todo el banquillo a protestar y tal. Y luego me ha encantado Carlos Espí. O sea, ha hecho una segunda parte buenísima.
1: El chaval ese va a ser útil, ¿eh?
3: Es bueno, sí, el gol que ha fallado Ciria se la deja él sin portero. Hace un movimiento muy bueno de desmarque y se la da. Ha metido un gol y ha tenido un par de remates de estos de nueve bueno. Me ha gustado muchísimo.
1: Pues muy bien, Tinto. Pipe, os dejamos libre lo que queda de domingo. ¿Has visto qué bien despido, Parra?
8: Ahora sí.
1: Muchas gracias a los dos.
14: Gracias, abrazo. Adiós.
8: Lo intentaba el Racing de Santander.
10: Y llegó Vicente, el pase atrás. No llegó Zaviri. Hay falta finalmente. El Villarreal también tiene algunos problemas en esa zona defensiva. En línea de fondo llegó Íñigo Vicente. Quería dar el pase de la muerte, pero al final no hubo certificado. No hubo gol para el Racing. Hay falta a favor del Villarreal.
8: Arrancado ya, por cierto, también, perdona, Allende, la final del 200 metros. Mariposa con Laura Cabanes peleando, ojalá que por una medalla.
22: Sí, decíamos ahora mismo, Parra, que se remontaba Andrés Martín porque le pedía la pelota por derecha a Zaviri. Estaba solo para llegar el de Agua Dulce y plantarse uno contra uno contra Luis Junior. Abrió la pelota a la banda para Diego Díaz. Si llega a ver a Andrés, podríamos estar hablando del 3-2.
10: Minuto 45, más la prolongación, 2-2, Racing Villarreal, juegan los amarillos, juega Elías desde el costado derecho, cerquita de ese banquillo de Íñigo Pérez, ha visto cómo se ha completado media remontada, después del 2-0 inicial para el Racing, Pap Gay enviando a la parte izquierda para Romero, engancha con Renato, Renato enlaza con Maciá, devuelve, conecta con Renato, Renato para Foyt, el Racing espera ahora mismo con sus 11 jugadores en terreno propio. Ilías se quiere marchar del lateral de Salinas, no puede con él, atrás para Foyt, justo en la divisoria, la pasa, la cruza, envía el kilómetro cero para Renato, el dorsal número 12, el portugués, tiene cerca por abajo a Romero, maneja la bola, amasa la pelota al Villarreal, el pase de Gay, para nadie, cortó la defensa del Racing, pero ahora no se entendió Maguet con Andrés Martín, saque de banda para el Villarreal que va agotar los cambios.
22: Sí, se está preparando Alex Freeman, el estadounidense, para saltar al terreno de juego. Veremos a ver quién lo hace por él. Esperamos un lateral.
10: Oye, juega Elías otra vez.
1: Estaban enfocando antes a Íñigo, este hombre que pasa el invierno entero en camiseta. Estaría bien que hoy 16 de agosto se pusiese una rebequita.
8: Así, ¿no? Por llevar la contraria, ¿verdad?
1: sería bonito.
8: Una imagen suya con un peto que fue tercero. Ojito que Laura puede ser tercera. Está terminando ahora mismo la final. Cuidado con Laura. Yo creo que va a ser tercera. Sí. Medalla para Laura Cabanes. Medalla de plata para Hugo González de Oliveira. En el estilo libre, medalla de bronce para Laura Cabanes en Mariposa.
1: Vaya, 10 minutos que llevamos con la natación española, que parecía que no nos iba a dar nada y nos acaba de regalar dos medallas en apenas 10 minutos. Una de plata y una de bronce.
8: Hoy la de por la mañana de atletismo. Gran también actuación de las chicas de la gimnasia rítmica. Gran actuación también de la natación. Y ojalá que gran actuación también de los nuestros y de las nuestras, evidentemente, en el mundo del atletismo. Así que se viene, yo creo, que una tarde muy, muy, muy bonita.
1: Todavía queda bastante y todavía con opciones de medalla. Pero de momento, fíjate, una de plata y una de bronce que nos cae en estos mundiales europeos de natación.
8: Dos días llevamos, sobre, ya te has dado cuenta, ¿eh? Dos días, sí. 6 medallas, sí, da gusto empezar. Sí.
10: Pues hay que seguir así toda la temporada.
8: Bueno. No todos los días.
10: Al menos de vez en cuando.
8: Claro, eso sí.
18: Juega el Racing, ahora contamos una amarilla y el cambio, pero viene Íñigo Vicente. El balón que queda para el Villarreal, montando ese viaje de vuelta, la perdió Mika Utache. Saque de banda en cancha del Racing. ¿Qué pasó últimamente, José Le?
22: Contamos primero la amarilla, fue para Mourinho por una falta al centro del campo sobre Íñigo Vicente cuando el Racing salía a la contra. Precisamente Mourinho ha sido el jugador sustituido, ha entrado en su lugar el lateral derecho. Último cambio del Villarreal, Alex Freeman.
18: 43 y 10 segundos. En breve conoceremos también el tiempo de prolongación, lo que le queda a este partido de domingo a las 5 de la tarde. Qué raro se nos hace en el fútbol de hoy en día, lo de las 5. Juega el Villarreal.
1: Pues a mí me encanta el fútbol de día, ¿eh?
19: Lo bonito que es a las 5 de la tarde.
18: Sí, yo antes, por un momento, como escuchaba así a Pipe y a Jorge Segura y hacía muchos años que no coincidíamos, creía que tenía 20 años menos.
19: Era unificada, parecía.
1: Es todo mental, es todo mental.
8: Es verdad, la edad es un número solamente.
18: Bola de puerta.
2: Tenemos, ¿no?
18: ¿Qué decías, Jorge?
2: Que digo que al menos mentalmente los tenemos. Los sí, 20 años sí. Menos, digo. Quiero decir una cosa antes de que acabe el partido. El Racing está jugando contra el tercero de la liga pasada, ¿eh? O sea, y para mí está siendo mejor también en esta segunda parte. Los cambios del Villarreal prácticamente no han mejorado nada, ¿eh? En absoluto, vamos.
18: Pues puede tener una opción ahora para meter el tercero, para remontar con Romero. Romero, que se quiere ir de mantilla, lo hace bien. Encuentra a Buchanan en línea de fondo, el centro, el punto de penalti era para Mika Utache, la quiere birlar Gerard Moreno, que pedía tímidamente una mano. Imposible ahí de puerta. Al Racing le está costando llegar vivo al final en cuanto a ese apartado físico. Vuelve a recuperar, a robar el Villarreal en territorio contrario desde la sala de máquinas. El pase de Foyt a la derecha para Ilías. Ilías con Freeman, centra Freeman, despeja la defensa y la va a sacar

0: saque de banda para el submarino.
1: Qué importante es para la psicología del Racing sobre que después de un gran partido no te vayas perdiendo hoy, ¿eh?
0: Mira, mira, la va a perder Gay. Andrés Martín para Maguet. Es un uno para uno porque está defendiendo ya Renato. Chuta Maguet. Ahí fue chupón. Individualista Maguet. Podía haber formulado otra cosa, por ejemplo, un pase para Zaviri. O igual otro tipo de remate.
2: La de Manix contra el Barça.
0: Pero la vio, ¿eh? La vio.
2: No tan clara.
1: Creo que era un poco más. Perdón, Álvaro, sí. Es que Manex era delantero y que es delantero y que sí que tiene calidad técnica para definir. Maguet, técnica tiene poca.
3: No. Le ha caído la pelota y ha sido un marrón y ha sido grande.
2: He sido demasiado cruel con él. No es tan clara como la de Manex.
4: Eso es como me pasaría a mí en un partido normalmente.
0: El Villarreal a la carga de nuevo. Mi Cautache dentro del área. Se cae. Mi Cautache pide penalti. Nada. Carga legal según el árbitro. Mano. Y además ahora indica mano. Habrá pelota para el Racing. Estaba ya asustado Álvaro.
4: Está el partido para no cometer ni un error. No sé si de las dos partes. Creo que el Villarreal se conforma un poco menos con este punto. El Racing para estrenarse en primera división creo que es buenísimo. Pero no se puede cometer ningún error. Como vimos en la primera parte, en dos minutos el partido se te da la vuelta.
1: Tal cual, esto hay que aprender a atarlo. Hay que saber atarlo ahora que el físico empieza a flaquear un poquito. El Racing tiene que detener el ritmo del partido y llevarse el punto aunque sea.
0: Sacar a Julen.
5: Más penalti este que el capitán la primera parte.
1: Hombre, si,
5: es que le carga, no, es que le carga por la espalda.
6: Si pitamos este hay que pitar muchos.
5: Pues,
6: ¿eh?
5: Pues entonces no puedes pitar el de la primera parte.
6: Es que el de la primera parte no lo puedes pitar. Claro.
5: Pues te digo, es que, pero si estoy de acuerdo que en un fútbol de contacto esto tampoco es penalti, pero claro, pitas el de la primera parte. Le cargas por la espalda porque no es una carga hombro con hombro. No.
1: El problema, Jorge, es cuando no mantienes un criterio unificado a lo largo del mismo partido.
5: Claro, no del partido, de la liga.
1: De la liga, por supuesto, pero dentro del mismo partido.
0: Qué falta fea ahora de Romero y amarilla. José Le.
1: Sí, amarilla para Carlos Romero. Le robó la pelota a Andrés. Salía la carga en ese último esfuerzo. El jugador sevillano lo derribó Carlos Romero. Se está cargando mucho el partido. Amarilla es el final.
0: Ya estamos acariciando el 48. Tranquilo, seguro, que es la jornada 1. No te vayas de cabreado. Sacará el equipo cántabro y aquí se va a acabar el partido. Lo tiene el Racing ya para que muera en terreno del Villarreal. Vamos a ver si le da tiempo a la última ocasión. Saliendo desde la derecha con Andrés Martín. Andrés Martín que se va de dos. Puede entrar al Racing. La pelota para el regate. Atrás. No viene el remate de Andrés, que se cayó pensando que tenían una oportunidad de oro con la acción de Íñigo Vicente. El balón hacia arriba va a parar el partido del colegiado porque estamos ya en el minuto 48 y 15 segundos. Se acaba el primer encuentro del domingo con este Racing 2, Villarreal 2. Lo pasó bien la gente en el retorno a primera división.
2: Allende, son tuyos.
1: Ahora mismo vemos como el Sarmiento se deshacen aplausos a su equipo. Jugadores, apretón de manos. Nadie va a protestar de momento. Sesma Espinosa, un gran partido de fútbol, muy entretenido para las dos partes y para el espectador neutral más todavía. Valen los goles de Andrés y Sergio. Se adelantó el Racing justamente en ese Ecuador, en ese final de la primera parte. Lo consiguió empatar el Villarreal con el golazo de Pepe. Y luego en la segunda parte sí que es cierto que ha habido alternativas para ambos equipos. Han tenido ocasiones claras, pero la falta de buenas decisiones en el último momento y también la buena actuación de Julen Aguirre-Zabala en el Racing hace que haya tablas, reparto de puntos y todo el mundo contento del Sardinero, Álvaro.
4: Sí, creo que es un punto justo para las dos partes. Hemos visto un Villarreal en la primera parte que ha sufrido, que el Racing yo creo que ve más que por buen juego, que por ímpetu, por esas medias puntas que hablábamos en la primera parte, que al final te hacen mucho daño, sobre todo en el robo de balón y cuando el Villarreal no ha estado acertado, pues así ha sido. Pero también hemos visto que una vuelta a primera división en dos minutos se te puede complicar, y también hemos visto una segunda parte en la cual pues los dos equipos han sido bastante parejos, han tenido ocasiones para las dos partes, pero no de esa claridad que se necesitaba. Así que yo creo que ahora mismo el Racing estará contento por su vuelta primera con un puntito, pero con ese mal sabor de boca porque en dos minutos se te escapa en la primera parte.
2: Allende, ¿quieres completar tú la tribuna preguntando a Jorge Segura, Jaime Mateos o con Álvaro te ha valido?
1: Pues hombre, está mi amigo Jaime Mateos. Venga, está mi compañero, pues favorito, como es Jorge Segura. A ver, analízalo.
2: Tú dices, analízalo. Jorge. Venga, Jorge, tú primero. Allende, ahora ya es el marcador de Allende. Es el tercero a bordo. Venga, pues Allende dice. Seguro.
5: ¿Voy?
6: Sí, dale.
2: Cualquiera le dice que no Allende.
5: Yo

0: creo, no me dejes mal, por favor.
1: Bueno, no, no. Lo primero que creo es que la gente del Racing tiene que estar muy contenta. Eso. No solo la que estaba en el estadio, sino los jugadores. Entiendo que después de poner de 2-0 tengan la sensación de que podía ganar el partido, pero insisto, ha jugado contra el tercer equipo de la liga la temporada pasada, que hizo una liga buenísima, le ha competido de tú a tú, ha acabado jugando en el área del Villarreal. El Villarreal en ningún momento ha sabido atacarle, salvo esos dos chispazos que han sido dos jugadas puntuales en un minuto, igual un poco por desatención, sobre todo en el segundo gol de Pepe del Racing en defensa, pero el Villarreal ofensivamente ha sido un equipo muy plano, nuevamente muy atascado, cuando ha tenido la posesión del balón, apenas un par de entradas de Ilías por la derecha. Para mí Buchanan, cuando ha entrado, está perdido en la izquierda, no es su posición, ya no lo fue la temporada pasada. Por donde actúa bien es por la derecha. Los jugadores de ataque han estado flojos, tanto Micautache como Ayoce, y tampoco Gerard cuando ha salido ha aportado nada. Y luego tiene un problema el Villarreal, para mí, no tiene centrales que saquen el balón jugado con claridad y que eso le permita, cuando no entran en juego Gueye y Comesaña o Macías en la segunda parte, que el Villarreal tenga una salida de balón clara. Tiene cosas que hacer Íñigo si quiere mejorar el equipo respecto a lo que vimos la temporada pasada.
2: Jimmy, la última, está esperando a ver si quería Allende paso.
3: Yo también estaba esperando Jimmy, el pase de la muerte, pero como no ha llegado, voy a remontar.
2: Dale, Jimmy, la última.
3: Claro, que te le doy, Jaime, tú que te has comido estos 14 años con el Racing.
4: Venga, ahora tenemos que ir al siguiente partido, vamos.
3: Me ha parecido una puesta en escena sensacional del Racing, valiente, con personalidad, para ir a presionar arriba, para forzar incomodidad en el equipo rival Villarreal de Champions, y que para mí es candidato a repetir y a estar en el top 4. Me ha gustado mucho Julen, me ha gustado el portero, me ha gustado mucho Sergio con ese golazo en el centro del campo. Lo único, esos últimos 5 minutos de la primera mitad que le han condenado, pero si el Racing es capaz de mejorar eso, va a ganar muchos partidos, porque además se ha sobrepuesto muy bien a la lesión de su central titular, como es Pedro Felipe. Creo que faltan mínimo 3 o 4 piezas en el mercado, pero ahí Chema Aragón es un grandísimo director deportivo y creo que lo va a traer. Pero creo que este punto refuerza psicológicamente a un Racing que ha tenido una puesta en escena, repito, sensacional. El traje de primera, 14 años después, venga, le sigue quedando muy bien.
4: Gracias, Jaime.
3: Un abrazo, chicos.
4: Sobri, el mejor.
5: Voy a poner a Gustavo Puerta.
4: Pues aquí lo dejamos apuntadito. Gracias, Sobri, un abrazo.
5: Abrazo, chicos.
4: Rubio, Jorge, tenemos final también en segunda división, ¿verdad?
6: Sí, ha terminado hace unos minutos el encuentro. Victoria para el Tenerife, 1-3 en Ipurúa. Se estrena en segunda división esta temporada el conjunto tinerfeño con 3 puntitos. Y bueno, MVP del partido, Enri Gallego.
4: Pues aquí lo dejamos también apuntado, gracias Jorge.
6: Gracias a ti.
4: Estoy de verdad súper cansado con el Racing, pues, Villarreal.
2: Acabamos de vivir 2 horas de fútbol absolutamente espectaculares, ¿eh?
4: Sorbo de agua.
2: Venga, y vamos.
4: Y nos vamos a lo del RC de Estadio, venga.
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4: Con 4 minutos de demora, por mor de los acontecimientos de lo de Santander, en cada cancha vamos a buscar minuto y marcador. Vamos a hacerla en formato express porque ya ha arrancado el partido en el RCD Stadium. Es Español Levante, Rulo.
0: Primeros segundos de partido de momento con juego en marcha, rueda la pelota, de momento ninguna ocasión de gol, buen ambiente en Cornellà, Español 0, Levante 0.
4: Les presentamos otros dos partidos en la categoría de plata de nuestro fútbol. Arrancamos en primer lugar en el plantío, Burgos, Córdoba, Rodrigo Perdigón, muy buenas.
15: Hola, ¿qué tal? Y el Córdoba ya se ha podido plantar con el primer tanto del encuentro. Fue Víctor Sánchez que remató con la pierna izquierda, detuvo Ander Cantero. Minuto casi 4 del partido, Burgos 0, Córdoba 0.
4: E inauguramos también lo de Montilivi, Girona, Leganés, Nacho Donado o Donadoni, como vas a ser a partir de ahora. Muy buenas.
17: ¿Qué tal? Muy buenas, Parra, Pozuelo. Bienvenidos a Montilivi, hogar de un Girona recién descendido a la categoría de plata en un papel que sabe muy bien lo que es el Leganés, ya que lo vivió la pasada temporada. Se estrena la era Quique Álvarez, se estrena la era Rubén Alves. 5 de partido, Girona 0, Leganés 0.
4: Pendientes también del fútbol internacional, Fran, un campeón, y luego vamos a buscarlo en Francia, ¿verdad?
18: Eso es, ha ganado el Manchester City 3-0 al... ha ganado el Arsenal, perdón, 3-0 el Manchester City, y a las 9 menos cuarto, Supercopa de Francia, Lens, París Saint-Germain.
4: Y grandes noticias, Pozuelo, en el mundo de la natación.
19: Nos hemos llevado un alegrón en apenas 5 minutos, 2 medallas en los europeos de natación de París. Primero, Hugo González de Oliveira ha conseguido la plata en los 200 metros libres, y apenas 5 minutitos después, Laura Cabanes ha conseguido el bronce en los 200 metros mariposa. Así que enhorabuena, Hugo, y enhorabuena a Laura.
4: Por cierto, estoy viendo, Rodrigo, que está jugando el portero, me parece que es del Burgos, con gorra.
15: Sí, exactamente, a lo Benji Price, con gorra, porque hace muchísimo sol aquí en Burgos, entonces para que no le moleste tanto la luz que desprende el sol, utiliza una gorra.
4: Desde luego, hombre, imagino. Claro, no creo que será para que no le moleste el pelo.
15: Podría ser por postureo, pero va a ser por el sol, eso es.
4: Bueno, Benji no sé por qué la llevaba, pero la llevaba. 7-7, acaba de terminar lo de Santander. Hemos inaugurado ya lo del Español y el Levante. Hay que volver otra vez a otra tribuna. Qué tarde de fútbol en la radio.
19: Con apenas 3 minutos de partido en el RC Stadium vamos a inaugurar esta tribuna de comentaristas. Iñaki Cano, ¿qué tal? Muy buenas, ¿cómo estás? No nos conocíamos y ha sido un placer saludarte.
20: Pues es un placer auténtico, sería porque no has visto mucho a televisión. Pues ya cuando me conozcas te vas a arrepentir.
19: No nos conocíamos personalmente. No te voy a conocer, Iñaki
20: para
19: Cano,
20: mí,
19: no lo he
20: querido hacer una broma, ¿eh? O sea, me imagino, además, tampoco una cosa, voy yo de crecidito.
19: Tu hijo nos tenía mucho cariño cuando estábamos en Deportes 4. ¿Te acuerdas, Bonrichetti?
20: Me acuerdo. Buen tipo, el hijo de mi mujer y mío también.
19: ¿Qué te apetece ver de este Español Levante?
20: Pues mira, lo han pasado tan mal el año pasado que me apetece que se diviertan. No sé si tanto como el que os habéis divertido en el partido anterior, pero me apetece muchísimo que tanto Español y Levante se lo pasen bien. Sorprendente todavía lo del Levante con tan pocas fichas profesionales, que espero que pronto tenga muchas.
19: Álvaro Bonrichetti, mi hermano, ¿cómo estás? Muy buenas.
21: ¿Qué tal, amigo Pozuelo?
4: O sea, es Bonrichetti.
21: Es un auténtico placer saludarte.
19: La verdad que no te lo he preguntado nunca, mira que somos amigos.
20: Si es lógico, será.
19: Pero la verdad que me da igual. ¿Cómo te llamo yo, Bonrichetti o Bonrichetti?
21: Me llamas como tú quieras, yo te voy a responder. Pero si queremos ser académicos es Bonrichetti.
4: Vale. Bonrichetti.
21: Pero yo ya hace tiempo que dejé de pelear batallas en las que no iba a ganar.
19: Pues Bonri, ¿qué tal? Muy buenas.
21: Pues encantado, como digo, Pozuelo, de saludarte. Después de tantos años trabajando juntos, por fin volvemos a hacerlo aquí en este micrófono rojo de Radio Marca. Pues me apetece mucho, evidentemente, ver a este Español y a este Levante. Lo de Levante, a ver.
4: Español, no ha tardado ni 5 minutos en inaugurarse el marcador. ¿Cómo reaccionó la gente, María?
1: Pues como no puede ser de otra manera, Parra se vuelve loca la grada aquí con este primer gol de la temporada 26-27 de la mano de Roberto Fernández. Manolo González precisamente se deshacía en elogios ante el delantero en la rueda de prensa previa diciendo que este iba a ser su año, así que empieza bien el de Puente Genil, que marcó 7 goles la temporada pasada y que ya ha mojado en esta primera jornada de liga.
19: Aibar, ¿eh? ¿Aibar o se confirma el gol?
0: Sí. Bueno, no sé, a ver.
1: Está parado el juego de momento, sí.
20: Yo creo que
0: el
20: gol
0: legal. Yo creo que es gol legal.
19: Da gol, perdón. Discúlpame, que como vamos con tanto retraso, se me ha pasado saludar a nuestro árbitro. Pablo González Fuertes, estás por ahí, ¿verdad?
3: Muy buenas tardes a todos. Aquí estoy con vosotros. Ya os dije ayer que amenazaban volver y volví.
19: a ver si amenazamos más, ¿eh? Hasta el final de temporada. Oye, no has visto nada raro en el gol, ¿verdad?
3: No vi nada raro en el gol. Yo creo que lo estaba revisando con una posible mano del jugador que marcó gol del número 9, pero parece ser que no era, así que volverá.
19: Muy bien, me queda por saludar a José Manuel Oliván, que como vamos con tanto retraso, fíjate, al final, Oli, ya te pregunto directamente por el primero del Español. ¿Qué tal, Oli? ¿Cómo estás?
22: Hola, Carlos, bienvenido. Pues bueno, no puede empezar mejor un partido, ¿no? El equipo que quiere superar la temporada pasada, al final fue un décimo por encima de equipos de su propia liga, como el Athletic Club, el Sevilla, el Alavés, incluso Osasuna, ¿no? Y además, lo decía María, ¿no? El gol de Roberto, que el año pasado trabajó mucho, fue de los mejores. De cara a gol no estuvo demasiado afortunado, es un hombre que se le pide más gol, pero ayer en rueda de prensa lo decía Manolo, ¿no? Este año lo va a petar. Pues bueno, de momento la está petando y un gol que da mucha tranquilidad pues para afrontar el resto de partido, ¿no?
20: Es que este es uno de los delanteros que como crezca va a ser muy importante, sí, para el fútbol español.
21: Llegó a estar en órbita selección, claro. Y es verdad que la temporada pasada brilló más por trabajo que por números, pero evidentemente buena parte del éxito que coseche el Español esta temporada pasa por las botas y por el acierto que tenga
22: Roberto. Es un jugador muy joven todavía, yo creo que tiene un margen de progresión importante y el momento que tenga pues esa fortuna de cara a gol.
20: Y no es lo mismo
22: va a estar ahí.
20: Y no es lo mismo Oli Bonri jugar como jugó el año pasado con el agua al cuello, que si tiene un poco de balones al área, yo estoy convencido que se va a ser hombre de selección.
0: Pelota para Aisa Mandi.
21: Que por cierto, Mandi, que ha sido de los últimos en poder inscribir el Levante, está llamado a ser líder indiscutible de esta defensa granota. Ha sido el que se ha comido el centro en el salto, no ha llegado por arriba y al final el balón que le ha acabado cayendo a Roberto para que se ponga por delante el Español. ¿Qué problemas está teniendo el Levante? Y me parece increíble, ¿eh? Después de una ampliación de capital de 15 millones de euros que ha hecho Dan Vila, después de haber vendido a Carlos Espi por 25 kilos y se encuentra en la primera jornada sin poder inscribir a prácticamente la casi totalidad de sus fichajes.
20: Pues cuatro fichajes que no están hoy, que deberían.
21: Hay que darle una vuelta a esto, ¿eh? De verdad que no puede ser que la primera jornada de Liga esté siendo como está siendo y no puede ser que haya tantos equipos con tantas piezas por encajar y con tantos fichajes por inscribir.
4: Se mueve el marcador en el plantío, Rodrigo.
15: El Córdoba se adelanta por mediación de Yusuf Musa. En el área recibía el jugador africano procedente del Cádiz. Golpeó con pierna izquierda, tocó antes en José Grajera antes de tocar la red. Minuto casi 12 de partido. Burgos 0, Córdoba 1.
4: Llega el primer tanto de la jornada en segunda división en este turno. Volvemos a lo del RCB Estadio. Un rulo.
0: Erra ahí un pase largo, ahí Samandi hablaba del Bonriquete anteriormente, recién aterrizado después de sus experiencias en la Liga Española, en el Villamarín con el Betis y en la Cerámica con el Villarreal, y ha sido llegar y ya le han dado galones de capitán. Le han metido ahí en el cuarteto de capitanes en el vestuario de un Levante Unión Deportiva que sigue dirigido por Luis Castro,
20: pero
0: el portugués.
20: Por ponerme rulo, discúlpame, en contra un poco de Bonri, yo al portero también le echo mucha culpa en el gol, porque no puede quedarse por si se le cae encima el larguero. Cuando viene un balón ahí, no digo que salga por él, pero tiene que reaccionar con mucha más rapidez, aunque efectivamente es Mandi el que se la zampa.
0: Los porteros hay que ser decididos, o sales con todo o no sales, pero quedarte ahí a media salida facilita la labor del delantero contrario, en este caso de Roberto Fernández, que se ha teñido algo así como el pelo, ¿no, María? Al menos la temporada pasada no llevaba este look.
1: Sí, se ha teñido de rubio. Bueno, ya sabéis que en verano siempre hacen experimentos y llegan con estos looks en la primera jornada.
0: Ataca el Español, banda derecha. Aroma viene crítica, Omar Lidali, el centro, segundo palo, de derecha a izquierda. La pincha perfectamente Tyrese Dolan. Vamos a ver lo que hace el futbolista inglés. La pone con el interior de la bota derecha. Despeja la defensa del conjunto granota, hoy de verde esperanza. recupera el Español, zona de tres cuartos, Riedel, este es rubio, pero no teñido ni platino, sino rubio, rubio, es alemán, como no podía ser de otra manera, la toca el 5, retrasando ahí para la posición de su compañero en el eje de la zaga, el hoy debutante Unai Núñez. A préstamo desde Vigo, desde el Real Club Celta de Vigo, que tenía partido esta noche, pero finalmente tuvieron que aplazar por las malas condiciones del terreno de juego. No hay falta, recupera Alex Calatrava. Buena temporada la suya en la Hypermotion, en Castalia, o en el Skyfy, que ya con el tema de los patrocinadores uno ya nunca sabe. Recupera de nuevo el conjunto Perico. Lo cierto es que Oliván, en este minuto 11 de partido, el Español ha salido muy enchufado.
22: Ha salido muy enchufado, un Español además muy similar al de la temporada pasada. Fíjate que creo que son 7 los jugadores que alinea Manolo González del equipo base del año pasado. Han llegado 5 fichajes, tan solo actúan 2. No está tampoco un titular indiscutible como Lele Cabrera. Y aún así el Español pues lleva las riendas del partido, está siendo muy superior a un Levante al que veo que le cuesta mucho superar la primera línea. Buena presión, buen trabajo de Roberto y especialmente también de jugadores como Javi Hernández, que después de sesiones bastante aprovechables tanto en Huesca como en Miranda, vuelve por la puerta grande, jugador también de la cantera y que tiene un trato exquisito con el balón.
2: Oye, Rulo,
1: hay que explicarlo esto
2: perdona María, Rulo, esto del pantalón, claro, del pantalón negro del Español, ¿es cosa de algo especial del partido de hoy o es así la equipación de este año?
22: Esta temporada va de pantalón negro.
0: Es pantalón negro, viene Urco González de Zárate, el pase filtrado, no se entendió ahí finalmente con el propio Javi Hernández, no, es un uniforme.
2: Sí, no, me gusta, pero es verdad que no reconozco al Español así, ¿eh?
22: Sí, no, pero alguna temporada lo ha llevado, ¿eh? Carlos, concretamente recuerdo una temporada con RDT como jugador importante
4: la del ascenso,
22: equipo, creo que
4: sí.
22: Fue una temporada en segunda,
4: sí,
22: en ascenso, sí. Ahí se jugó con pantalón negro, sí, y históricamente de vez en cuando el Español lo ha usado.
21: Y ahora que hablamos de equipaciones, por cierto, habría que darle una vuelta también a que se pueda jugar de verde completo.
2: Me
21: estaba
2: cortando, o sea, de decirlo, tío.
21: Televisivamente es un auténtico drama ver a equipos jugando de verde.
4: Hoy habéis descartado equipación verde, equipación negra de árbitros.
2: Pues, no, pero yo he dicho
22: tan
2: que
22: verde,
2: que
22: ¿no?
0: Y yo añado, ya si los dorsales se vieran, sí. Correcto, ya sería la leche esto.
2: Comentario de narrador, comentario de narrador.
20: Y voy a añadir una más. Sí, si verdad. Tanto le interesa a la liga que el fútbol se vea y se siga y demás, vamos a cambiar la hora de inicio de los partidos, bueno, que van seguidos los unos a los otros.
22: Y hasta la fecha, Iñaki, hasta la fecha.
20: Bueno, que no pasa. Hablo de lo del principio de esta temporada, que hay un amistoso de un equipo de primera dimensión. Eso no hablo.
22: Y que se cierren los mercados ya con la liga empezada.
5: Yo voy a añadir una más a la equipación.
20: Cuando todavía hay un partido que se está jugando y que eso no es business, no es negocio para la liga, ni en televisión, ni en la radio.
4: Es verdad que luego durante el año sí que es 2, 4 y cuarto, 6 y media y 9, y ahí sí te da. Pero claro, aquí, ¿por qué no lo has puesto 7 y 20? 7 y cuarto, 7 y media.
2: Sí, normalmente se le dan 2 horas y cuarto, o sea, ahora se le están dando 2 horas y se nos enganchan unos partidos con otros. ¿Decías algo, Pablo?
5: Sí, que yo voy a añadir una más a la equipación. Yo reivindico volver al árbitro en negro 100% total de arriba abajo, que Iñaki, que es un hombre con experiencia ya. Que no mayor, con experiencia, seguro que se acuerda y de buena gana.
20: Posible, y a ser posible con los cuellos blancos.
5: Eso es, pero sí, sin barriga, ¿eh? No volvamos
2: claro,
5: a...
2: Claro, amigo, por eso lo dices, amigo, ¿eh? Para cuello que te hacía tipín el negro.
5: Hombre, eso no fallaba nunca.
4: Pues antes Pozuelo ha dicho que no le gustan los árbitros de negro.
2: No, he dicho que no me gusta el árbitro de negro con un equipo blaugrana, porque antes estaba jugando el Basilea y el árbitro de negro, como le pasa muchas veces al Barça, si va de negro se confunde, por lo menos en televisión. A mí me resulta incómodo.
4: A mí me gusta Fosforito, el árbitro.
20: A mí me mola lo de negro. Ya me habéis dejado muy anticuado cuando habéis
22: Somos
20: empezado
22: clásicos,
20: con la gorrita,
22: Iñaki,
20: con el Benjamin Price, y digo, joder, yo me acordaba de otros porteros que usaban gorrita.
4: ¿Quién?
21: El Mono Burgos,
20: por ejemplo.
4: Ah, mira, claro, es verdad.
20: Pero claro, ya me metéis al Benjamin Price y no me atrevo a abrir
21: Benji,
20: la boca,
21: Benji Price.
4: Benji, no, pero una cosa, Benji Price tampoco es tan moderno.
1: Eso te bueno, va a decir, depende, de que fuera, vamos.
20: Depende.
4: O sea, yo creo que Benji Price tiene más años que el Mono Burgos.
20: Pero tú ten en cuenta que cuando existía Benji Price en plena actualidad, yo ya era padre de 2 hijos, ya era muy mayor, ya estaba por ahí moviéndome y no veía esos dibujos animados.
4: Es verdad, pero yo hubiera, o sea, no, pues porque no sé cuánto, ¿qué años tienes tú, Rodrigo Perdigón?
6: Yo 26.
4: 26. Ah, bueno, entonces todavía no eres muy del team Inazuma Eleven, ¿no?
6: No sé qué
2: te pasa en la boca, Parra, que has dicho.
4: A ver, Inazuma Eleven, Pozu, tienes un hijo de 12 años. Todavía
21: Inazuma
4: puedes
21: Eleven, por el amor de Dios.
4: Inazuma Eleven es la serie de fútbol de la generación siguiente a la de los 90.
2: No, pero eso no es Capitán Tsubasa.
4: No, porque ha habido una serie.
20: La gente está muy tocada.
19: No, es que mi hijo lo que ve es Capitán Tsubasa, que es una cosa el absolutamente horrorosa.
4: No, pero Capitán Tsubasa es Oliver y Benji remasterizada. Sí. Pero Inazuma Eleven hicieron una serie.
19: Ah, que no tiene que ver con Oliver y Benji.
4: Nada.
19: Ah, vale.
4: De hecho, con Fran González, son que era el portero del Sevilla, tuvimos una acalorada discusión sobre si el equipo de Inazuma Eleven ganaría al New Team.
20: Se confirma que este nuevo marcador es
7: un
20: marcador
7: para todo. El New Team es insuperable. Es decir, no conozco el Inazuma este, pero...
4: ¿El qué?
18: El Inazuma este.
19: Es un marcador para los que somos muy tontos.
21: Es quizá el gramo más exclusivo del nuevo marcador.
4: No,
19: mira, María estaba apuntando que se lo sabe bien, ¿eh?
8: No, yo digo que Capitán Tsubasa es eso, el remaster de Oliver.
4: Mira, me dice Nacho Donado que ahora Pablo Barrios también es muy fan de Inazuma Eleven.
8: A mí me pilló mayor también, ¿eh?
4: ¿Inazuma Eleven?
8: Sí.
4: A mí también, yo no lo he visto, la verdad. Conozco a Mark Evans y por Fran González, el resto no.
5: No, lo que se confirma es que estoy empezando a sentirme mayor. Que no Oliver y Benji la primera etapa. O sea.
19: A todo esto es que no está pasando nada, Rulo, en el partido.
0: No, la verdad es que ahora, bueno, el Levante sí que asume un poco más el rol de protagonismo con la pelota. Viene para el centro, rechaza Unai Núñez, la pelota sale rebotada con un globo hacia arriba, hacia el cielo de Cornellá. Hoy no hace mucho sol, pero la humedad, ya ni te cuento, Pozuelo. Pelota ya para Aissamandi, la baja de cabeza hacia el sector zurdo de la defensa. Intentaba ahí maniobrar Paco Cortés, el futbolista del Levante, el granadino. Será pelota para el cuadro levantinista, el cuadro de Orriols.
20: Estaba yo a punto de ir al estadio a bajar el balón.
0: Sí, la verdad es que parecía más fútbol inglés que no fútbol español. Bien ahí Clement Riedel ante Iván Romero, delantero que, por cierto, de la Solana, el manchego. Me gusta mucho Iván Romero, hizo un buen curso, una buena primera vuelta la pasada campaña en primera división, anotando también 7 goles. Es verdad que luego sí que se produjo ahí el efecto Carlos Espí, que no contaba con él mucho Julián Calero.
21: Pero
0: y que luego
21: nos iba a decir, Rulo, que Iván Romero le iba a quitar el sitio a Eta y Young, por cómo empezó la temporada pasada.
0: Sí, sí.
21: Pero con todo merecimiento.
0: Eta y Young, Bonri,
20: un bajonazo,
0: no marca un gol, ojo, claro. Desde el 26 de octubre, va camino del año que Eta y Young no marca un gol.
20: Es que pegó un bajonazo increíble ese jugador, porque era un revulsivo cada vez que tocaba la pelota y de golpe y porrazo empezó a bajar, a bajar, a bajar. ¿Y desde cuándo dices que lleva sin marcar un gol?
0: Desde el 26 de octubre, es decir, la liga arrancó en agosto, él empezó la liga con el Villarreal.
20: Eso va a hacer un año,
0: Marcó 2 goles y luego antes del 31 de agosto, con esto de los mercados modernos que comentaba antes Oli, lo cedieron al Levante y en el Levante desde septiembre al 26 de octubre marcó 6 goles, es decir, iba a gol por fin de semana.
20: Pero hubo
0: y luego
20: algo,
0: desde el 26 de octubre...
19: Pasó, hubo algo ahí, estuvo mucho tiempo en el banquillo, algo con el tema del entrenador tuvo, yo creo que, o de club. Y hubo algo más que un tema futbolístico ahí, yo creo.
0: Sí, no, y luego creo que se fue a la Copa de África también.
21: Sí.
0: En diciembre, enero, y a partir de ahí ya no. Y de hecho, si no recuerdo mal, aquí en Cornellá, en el partido español Levante, en la segunda vuelta, falla un gol cantadísimo.
22: Increíble, eso increíble.
21: Es, sí, sí.
22: En un partidazo que hizo el Levante, que mereció ganar y acabó perdiendo, falló un gol, vamos, increíble. Infalible.
0: Minuto 19, camino del minuto Dani Jarque. En el RC de Estadio Men Cornellà Prat, viene para maniobrar desde la defensa el Levante Unión Deportiva en este marcador de Radio Marca, contándote los primeros instantes de la jornada número 1 o de esta mitad de jornada, que tendrá su continuidad mañana en Riazor en ese Deportivo Elche, ya para la próxima semana con el Atlético de Madrid, Málaga, entre otros. Viene Paco Cortés, se equivoca en él, la entrega en el pase, recupera la defensa del conjunto de Manolo González, viene perfectamente Alex Calatrava, qué bueno el cambio de orientación de primera de zurda para Dolan, el pase se quedó corto, aunque la pelota sigue para Cala, viene con el doble patito, la perdió. ¿Quién andaba ahí? Iván Romero en labores defensivas, 20 de la primera, Español 1, Roberto Levante 0.
4: ¿Cómo lo ves, Bonri?
21: Está bastante más ordenado el Levante que al principio del partido. Está intenso, está reactivo, está bien en la presión y parece que el tanto de Roberto ha sido la única mancha que se le puede poner a un equipo, el de Luis Castro, que ha llegado sufriendo un montón a este partido, porque hemos hablado de la incapacidad que ha tenido para inscribir a jugadores. No tiene a Sotelo, no tiene a Mushuayi, que son dos de los fichajes importantes, no tiene a Thiago, en fin, no ha podido inscribir a jugadores que muy probablemente serían titulares, no tiene a Roger Brugué, que es el primer capitán por la sanción que arrastra de la temporada pasada. En fin, son demasiados contratiempos. Eso hay que sumar también que Carlos Álvarez ha llegado al partido tocado, En fin, no puede tener más dificultades el equipo de Luis Castro, que el año pasado hizo algo increíble, que se ha ganado el crédito para hacer lo que él quiera en este Levante, y que desde luego, si le dejan trabajar y si sobre todo tiene un poquito más de facilidades para construir un equipo, estoy convencido de que el Levante va a hacer una buena temporada.
20: Yo he venido hoy muy ilusionado a Marcador porque me hacía ilusión volver aquí con los nuevos jefes.
9: Mira cómo te hemos recibido.
20: Y estaba especialmente ilusionado por ver a un chaval de 15 años que no le he visto jugar, Marc Santos, y que dicen que es una maravilla, por lo menos la gente del Levante. Está incluido con ficha del filial, pero está incluido en la convocatoria.
21: Tiene jugador del primer equipo a todos los efectos, dijo Luis Castro ayer.
20: Sí, sí, aunque tenga contrato del filial, pero yo espero que Castro le ponga pronto a jugar, porque
22: cada vez debutan antes, Iñaki, ¿eh?
20: ¿Perdón?
22: 15 añitos. Cada vez debutan antes.
7: Claro, es el 2010, este es, ¿eh? Es un insulto, ¿eh?
4: Este no ha visto ni Inazuma.
21: A este le dices Benji Price y te dice, ¿qué?
4: Madre mía.
21: ¿Qué es eso?
4: Este sí que nos hace mayores, González
8: Fuertes.
4: Este sí que nos hace mayores. Madre mía. Nos damos una vuelta rápida por lo de segunda división. Estamos pendientes de lo de Burgos y Córdoba. Se ha vuelto a mover el marcador, Rodrigo.
15: Lo ha hecho el Burgos, que empata el partido. Gol de Alex Foresa, pase de Curro Sánchez, la pelota al espacio para que el jugador, el medio centro ofensivo del equipo de Sergio Francisco, se la cediera al 9. Empata el Burgos, minuto 25 de partido, ya en la pausa de hidratación. Burgos 1, Córdoba 1.
4: Mira, aprovechamos, ¿quién lo merece? Primeros 25 minutos de partido en el Girona Leganés, Nacho.
10: Pues claramente el Girona, que está monopolizando el juego y a punto ha estado de celebrar un gol al poco de comenzar el partido. Una falta en el costado izquierdo botada en corto del centro. Aparecía Arnau Martínez en el segundo palo para embocar, ligeramente adelantado, levantó el banderín al colegiado. Por lo tanto, no subió el tanto al marcador. 26 de juego, Girona 0, Leganés 0.
4: Volvemos a lo del RC de Rulo.
0: Pelota para Aissa Mandi. A cambia de derecha, de izquierda a derecha, el control que fue fallido ahí, la recupera de nuevo el conjunto blanquiazul, aplaudiendo la grada, toca en el círculo central con parsimonia, Clemen Riedel encontrando el 5 al 4, que no es otro que Urco González, Unai Núñez, hay un futbolista María tendido en el verde del Levante. Y no tira el español la pelota, lejos del alcance, ahora se levanta, viene el ataque del conjunto perico, viene Tyrese Dolan, se va al suelo, no hay falta, decías María.
8: No, que ya se recuperaba el futbolista de Levante, efectivamente el español que no ha echado el balón fuera.
0: Oye, recupera Edu Expósito.
2: Una cosa, ahora, si no hay peligro, una cosa, Pablo, los árbitros, ¿qué directriz tienen en este tipo de situaciones cuando se queda un futbolista en el suelo? Porque los equipos, está claro que ya han optado por no tirar fuera, y a veces vemos que paran rápido partido, a veces vemos que dejan jugar.
5: En principio, a no ser que sea una lesión grave, o sea, golpe en la cabeza o sangrante, no se para el partido. Esa es la directriz. Por ejemplo, en este caso, era un contacto, un golpe, que puede tener cierto dolor para el jugador, pero no va a parar el árbitro el partido.
0: ¡Qué parada! De Matthew Ryan, qué auténtico jugadorazo es Javi Hernández. La cogió en el pico izquierdo del ataque del conjunto perico. Empezó a hacer un slalom. Primero por aquí, luego por allí. Engañó una finta, se sacó el disparo. Iba la escuadra alejada del portero. ¡Qué mano del australiano!
22: Y ojo a este chico que viene con excepciones. Primero en Huesca, muy buena. Y el año pasado también en Miranda fue de lo mejorcito. Jugador de la cantera, debuta hoy en primera división. Y creo que es un jugador que realmente de la cantera perica es posiblemente, junto con Hinojo, que también está hoy en el once titular, jugadores en los que confía mucho Manolo González. ¿Qué? Ya le estuvo en el B cuando él estaba de entrenador en la cantera, y son jugadores jóvenes y que van a tener futuro en el equipo.
21: Qué buen equipo es el Mirandés para foguear a jugadores jóvenes, a jugadores con talento y que necesitan ganar minutos de experiencia y de fútbol de alto nivel. Generalmente el que va al Mirandés cedido se convierte en un futbolista muy muy aprovechable para la primera división.
20: Pero es que deberían hacer esto los equipos de primera división. Cuando tienes un chaval joven, joder, tenerle ahí nada más que entrenando con él, dale aire, que juegue, que pelee, porque ahí es donde se van a ver si sirven o no sirven. Mira, y esta es la prueba, o una de las muchas pruebas que deberían tener.
0: El disparo ahora de Iván Romero, se fue a la derecha de Marco Dimitrovich, no pitó falta, no sé si la hubo. El colegiado aragonés Carlos Muñiz Muñoz recuperó Carlos Álvarez, que activó ahí la acción con Iván Romero, el recorte hacia adentro, el disparo desde la frontal del área, mordido con la pierna derecha, se fue a la diestra de Dimitrovic.
19: Ni siquiera hemos tenido tiempo para preguntarte por el árbitro, Pablo.
5: Pues ahora, mira, ahora os iba a decir yo, mira, de Carlos, pues aprovechar que también hablaste de varios debutantes, hoy Carlos debuta, y hablando de gente que a mí también me hace mayor, Carlos también me hace mayor, porque tiene 30 años, y mira, ahora que está aquí con nosotros, viendo a Carlos, siempre me recuerda a aquel eslogan publicitario de joven aunque sobradamente preparado. Pues Carlos es un tío que es muy joven, que tiene muchísima proyección, un talante muy tranquilo, con mucho pozo, y creo que va a dar muy buen rendimiento.
19: Ahora sí que me has hecho sentir a mí.
22: A mí el año pasado me encantó.
19: Lo de joven y sobradamente preparado.
5: A mí también te acuerdas de eso, ¿eh?
19: Sí. Los hash. Era un coche, sí.
4: Es curioso, estaba mirando por curiosidad. Tú debutaste en este estadio, ¿no, Pablo?
5: Yo debuté en este estadio, en un Español Leganés, sí, señor. Hace ya, pues, 10 temporadas, mira. Haría 10 temporadas, sí, señor. Qué grandes recuerdos.
4: Pues igual narró el partido Rulo, ¿no? A lo mejor.
21: Pues oh. Mejor sí, porque...
5: Pues ese día no tuviste mucho que criticar, porque la verdad que no hubo nada. No. Bastante planito.
20: Te estás viniendo arriba, Pablo. Te estás viniendo arriba, Pablo.
0: Oye, dudo que te criticaré, ¿eh?
19: Una chorrada.
0: A lo mejor algún día sí que te critiqué, ¿eh? O sea, tampoco te lo tengo.
19: Hemos hecho tabula rasa todo.
22: Ah, la crítica es buena, oye. La crítica educada y constructiva siempre es buena.
5: Siempre. Yo no dije
22: los primeros que nos equivocamos somos también los periodistas. Aquí se equivoca todo el mundo.
19: Oye, una tontería mía, Pablo. Esto de que esté el CTA queriendo borrar el segundo apellido de los árbitros, con lo que ha molado siempre que los árbitros tuvierais dos apellidos, ¿a ti qué te parece?
5: Pues imagínate yo de ser González Fuertes a pasar a ser Pablo González.
19: Tú, también, claro, es diferente.
5: Eres diferencial con las Fuertes. O eso te lo resumo todo. Oye, que Pablo González está bien, pero que Pablo González es mucho.
22: Claro, es desapercibido.
4: Te prometo, Pablo, que lo he estado pensando estos días, porque digo, claro, ¿por es qué? Que, claro, a Pablo González Fuertes llamarle...
0: Uy, perdona, Pablo, viene Javi Hernández, habilita banda derecha para la llegada, viene con vuelo Marel y Lali, toca hacia atrás para el centro de Urco, segundo palo, nada, las manos de... Matthew Ryan, era Edu Expósito el que centraba, decías, Pablo.
4: Nada, solo decía la tontería de que tiene más fuerza, tiene razón Pablo González Fuertes, que González Fuertes tiene más fuerza que Pablo González.
21: Siempre. Esto de los apellidos es otra chorrada más del es que pretendido fútbol moderno, que no sé por qué se tiene que modernizar tanto.
19: Es que además es algo que diferenciaba a los árbitros del resto de la población. Es decir, tú conocías al árbitro por tus dos apellidos.
20: Pero ojo, o sea, que
0: por ejemplo,
20: te cuesta...
0: Muñiz Muñoz es molón porque es Muñiz Muñoz.
19: Es que está Muñiz Muñoz está en un 10.
21: Escuchad una cosa, para que nos tranquilicemos un poco con respecto a estas cosas. ¿Os acordáis cuando la Liga también pretendió innovar sacando en imagen a los narradores cantando los goles como si estuviera revolucionando?
19: Es verdad que ha desaparecido, fíjate.
21: Pues eso no le gustó a nadie y desapareció. Ahora se inventan esto de quitar el segundo apellido. A nadie le va a gustar, nadie lo va a comprar y se seguirá llamando los árbitros por los dos apellidos.
4: Solo me gusta por uno, por Gil Manzano, que se llama Jesús, entonces claro,
19: Jesús Gil, ¿no?
4: Cuando arbitra Jesús Gil, pues a mí, sé que soy muy tonto, pero me hace gracia cuando lo veo.
5: La verdad que el pobre Jesús, cuando lo llaman Jesús Gil, pues tú verás.
19: Ya te digo que yo hoy he tenido que buscar, yo claro, he tenido que buscar el segundo apellido de cada uno de los árbitros, porque no estaba en ningún periódico, no, y en ningún medio. Que, tengo que
21: volver a estar, ya verás que volverán a estar.
19: Me resisto.
20: Que meter en Google.
19: No me importa, lo voy a hacer.
20: Yo lo estoy haciendo.
19: Lo voy a hacer porque yo solo quiero dar
20: a la... Me parece una ofensa, porque claro, esto no sé quién lo ha inventado. Y a santo de qué tiene que venir que ahora Pablo se llame González y que a su madre, como si no
19: existiera. Por cierto, en el VAR, José Antonio López toca.
5: Correcto, sí, sí. Aunque en las designaciones aparezca José Antonio López.
19: Es que aparece José Antonio López y me ha costado encontrar el Toca. Me ha costado
5: encontrarlo. Es que, por ejemplo, a Toca, todos lo conocemos por Toca, a todo el mundo le conoce por Toca.
22: Mira, ahora el VAR acaba de rectificar un córner, precisamente.
20: Porque ha tocado Toca.
22: Eso es.
4: ¿Qué ha pasado, Rulo?
22: Ha tocado un jugador del Levante, y no es córner, y pausa.
0: Mira, hay pausa de hidratación en este minuto 30, media hora de partido. Gana el Español 1-0 al Levante.
19: Vamos a ver si hay pértiga, porque ayer sonaba como un cañón la pértiga.
4: A ver, creo que se va a enchufar en el banquillo del Levante. Sí, Levante. Va a ser Luis Castro al que vamos a escuchar. Es señal de Movistar.
9: Aquí.
4: Dos cosas.
9: Primera. No está pitando faltas, ¿no? También no ha pitado a Carlos. ¿Sí? Entonces, cuando vamos a duelos, si ellos meten los brazos en el código, tenemos que hacer lo mismo. Él no pitó una falta desde el principio. principio. Si no pita para ellos, también lo pueden pitar para nosotros. ¿Ok? Más agresivos en eso. ¿Ok? La presión alta, la presión alta, time de balón. Si el portero se queda con balón, no te quedas con eso.
2: Ya nos la han quitado la pérdida. Es que aprendemos en estos 10 segundos más de fútbol que toda la tarde completa, ¿eh?
4: Mira, de lo que ha dicho Luis Castro, Pablo González Fuertes, ¿tú crees que está siendo permisivo el árbitro en los braceos y demás?
11: No, yo creo que está dejando el contacto, está permitiendo el contacto, y además ahora acaban de leerlo muy bien desde el banquillo. Es decir, si está permitiendo el contacto, nosotros vamos a llevar a cabo ese mismo contacto al mismo nivel. O sea, que a mí me parece extraordinario lo que acabamos de escuchar, porque es una lectura muy positiva y muy buena de lo que está haciendo el árbitro, ¿verdad?
22: A mí, Pablo, me está gustando mucho, en ese sentido el colegiado. Efectivamente, está dejando jugar, siempre con un límite del reglamento, y posiblemente pues el Español se ha aprovechado mucho más de esa circunstancia que, evidentemente, el Levante, que ha estado mucho más remiso. Pero de momento, para mí, el árbitro está realmente sensacional, en esa faceta.
20: Esto tiene un peligro y Pablo González seguro que está de acuerdo conmigo. Y es que, como bien ha dicho Castro, si no las está pitando para ellos, espero que no las pite para mí. Si ahora cambia el criterio y empieza a pitar, ya la cosa se puede volver peligrosa para el árbitro.
4: Mira, aprovechamos el cooling break, vueltecita para ver quién lo merece en los campos de segunda división. Lo primero es lo del plantío, Rodrigo.
15: Pues ahora mismo se lo merece un poquito más el Burgos, que está apretando, que está aprovechando los buenos minutos, pero se mantiene el empate a 1, minuto 35 de partido, Burgos 1, Córdoba 1.
4: Monti Libido, Nadoni.
10: Continúa el monopolio del Girona, que no apenas está dejándole jugar al Leganés. Le falta acercarse un poquito más a los dominios de Raúl Fernández. Lo hace con centros laterales. De momento aguanta la muralla de Rubén Alves. 36 de partido, Girona 0, Leganés 0.
4: Volvemos al RCD, que creo que ya se reanuda, Rulo.
0: Sí, se reanuda partido en marcha ya. Desde la portería sacó Matthew Ryan, hombre al suelo. Y como comentaba Luis Castro, el árbitro no pita los contactos. Tampoco pitó este. Recupera el Español. Balón de Roberto Fernández. Que viene ahí descargando para Javi Hernández. Viene por el pasillo central. Habilita para Tyrese Dolan. Alcanza la frontal. El disparo. Rechaza Nacho Pérez, que no es otro que con el dorsal número 29. Viene de lateral del conjunto granota. Balón para Edu Expósito. La verdad es que me está encantando. La primera media hora larga del cuadro de Manolo González. Del técnico gallego ahí fuera de juego. De Omar El Hilali levantó el banderín el asistente. Será pelota levantinista en este ya minuto 33 y medio de la primera parte, en este sol y sombra en Cornellà. Gana el Español 1-0.
20: Que ha tardado mucho en bajar el lateral del Español, por lo tanto el fuera de juego para mí es clarísimo.
22: Y muy, muy buenos minutos de Edu Expósito, que cuando toma la manija es un jugador que marca claramente diferencias. Lo decías tú, Rulo, en esta última jugada. Se marcó un cañito en una jugada anterior también, demostrando su calidad. Y sobre todo en esa media punta, en ese enganche, el trabajo sensacional del chaval, ¿no? De Javi Hernández, que en su debut en Primera División a mí realmente me está encantando. Es un jugador que ya me gustaba mucho y que está demostrando que tiene calidad sobrada para ser titular en este equipo.
21: Tiene pinta de que ese trío va a ser bastante inamovible, a no ser que haya lesiones, ¿sí? El que forma Nurco, Edu Expósito y Javi Hernández en este
2: espacio. Al que estoy viendo un poquito pastoso es al Levante, Bonri, ¿eh?
21: Sí, es verdad que está bastante ordenado después del gol, que no ha bajado los brazos, que no se ha deshecho, pero evidentemente sigue teniendo problemas evidentes en cuanto a llegada a puerta, tiene problemas con el gol. Y vamos a ver, porque evidentemente también tiene muy pocos efectivos para cambiar el partido y con un solo plan, que es el plan A, que es el que tienes hoy en el campo, tienes que conseguir plantarle cara a este Español.
20: Pero tienes además un futbolista que no está actuando hoy, que no está tocando el balón, que es Carlos Álvarez.
21: Llega tocado, ¿eh? y se le está notando.
20: Claro, y si ese futbolista no entra en contacto con el balón, es muy difícil que todo el equipo juegue.
4: ¿Qué pasa en el plantío, Rodrigo?
15: Pues que se adelanta el Burgos, se pone por delante, completa la remontada, gol de Javi Llabres, una pelota suelta en el área que la quiso aprovechar el recién llegado al Burgos, minuto 38 de partido, Burgos 2, Córdoba 1.
4: Tercer tanto de la jornada en segunda división, de la jornada de las 7 y media, o de las 7 mejor dicho, por supuesto, 37 consumidos, poquito menos, Rulo, en el RCD.
0: Sí, estamos a 10 minutos para alcanzar el minuto 45, pendientes del agregado, aunque todavía queda este rush final de encuentro. Se quitaba la pelota de encima desde la cueva Clement Riedel. Balón para Adrián Dela. Viene el ex del Villarreal B, el ex del Castilla, 4 a la espalda. Genera ahí juego por la banda derecha. Malo el pase de Nacho Pérez para la carrera de Víctor García. el futbolista valenciano. Balón para Marko Dimitrović. Buena temporada la suya, la primera pasada con el conjunto blanquiazul.
22: Primera intervención del portero del Español hoy.
0: Sí.
22: Minuto 35. Eso lo dice todo respecto al juego ofensivo.
21: No ha sido ni un tiro ni nada de nada.
0: Nada de nada. Omar.
22: Está llegando bien a la zona de tres cuartos, pero ahí le falta pues ese último pase, esa calidad al Levante, y el Español se está imponiendo en defensa.
0: Es que el Español está encontrando ahí espacios liberados en esa zona de tres cuartos. Puede girar perfectamente. Cala para Urco. Urco para Cala, Cala, Cala. El recorte, el disparo. ¡Qué mano de Matthew Ryan! ¡Ojo de nuevo el disparo de Edu Expósito! Otra de las caras nuevas que me están cantando es Alex Calatrava, el futbolista Alex del Club Deportivo Castellón. Hay primera cartulina amarilla del partido, pero otra mano abajo de Matthew Ryan, María.
1: Sí, como bien decías, este debut de Alex Calatrava con el Español. Viene directamente desde el Castellón, 14 goles la temporada pasada en segunda división, ha venido precisamente para reforzar esa parte ofensiva del Real Club Deportivo Español, que recordemos está sin Quique García, que se lesionó en esta pretemporada, y sin Javi Puado, al que todavía le quedan un par de mesecitos para volver.
22: A Cala ya le quiso el año pasado Manolo, porque le conoce.
4: Estoy Oli por meter clausulazo en el Movistar Fantasy de marca por Calatrava, ¿eh?
22: Es buen jugador, ya sabes que hizo una temporada soberbia el año pasado. Jugador catalán, estuvo aquí en tercera división, en Lorta, y ahí en esas categorías que entonces se movía Manolo González, ya le gustaba mucho. El año pasado luchó mucho, al final no pudo venir, y este año pues era prácticamente un jugador muy deseado. Se cerró con Monchi la operación. Yo creo que es un jugador que va a dar mucho fútbol aquí, joven todavía, creo que tiene 24, 25 años, y realmente tiene mucho fútbol en sus botas.
0: Y por cierto, la 26. Primera cartulina.
1: Sí, para Urco González de Zárate, sí, la primera del encuentro, la primera para un futbolista del Español.
22: Importante, ¿eh? Jugador determinante ahí en el robo de balón, en el pivote, como jugador defensivo, y va a sufrir ahí en ese sentido.
21: Nada que decir, tal. Pablo, a la tarjeta, claro.
12: Nada que decir. Una tarjeta muy clara, prolongada, nada que decir.
0: Bueno, hay córner a favor del Levante, Unión Deportiva del conjunto de Orriols, minuto 38 de la primera parte, el primer saque de esquina a favor del cuadro de Luis Castro, según ataca el cuadro hoy visitante desde la parte derecha del ataque.
21: Vamos a ver si a balón parado encuentra el Levante un poquito de agua en el desierto, porque no se me ocurren muchas más formas de hacerle daño a este Español, ¿eh? Dela, Mandy, son buenos rematadores, hay ahí altura, pero es pues que no está encontrando otras opciones el equipo de Castro.
0: Descolgó perfectamente Marko Dimitrović y mira la contra, viene el español ahí con vuelo, con jugadores, banda derecha aparece con el 23 Omar El Hilali, levanta la cabeza, la pone muy corto, se envío, rechaza el elenco de Luis Castro, se equivoca Omar, viene para el contragolpe Iván Romero, le quiere frenar Clement Riedel, sin falta, ojo, se va Iván Romero, que viene ahí, el de la Solana aparece con el 9, pasillo central, el pase para Víctor García, aparece para la cobertura Clement Riedel, pelota para Marko Dimitrović, se jugó la amarilla el central alemán del Español, y yo creo que, no sé si obró bien o mal, pero de agarrarlo era amarilla segura.
1: Sí, sí, un Clement Riedel que hoy está siendo titular por la ausencia de Leandro Cabrera, que habíamos dicho en la previa que estaba en el banquillo porque había sido convocado, pero resulta que es que ha estado sancionado, nos lo han comunicado después, por darle un golpe a una parte de un equipo del VAR la temporada pasada, que constó en el acta arbitral, y se han presentado recursos para evitar que fuera sancionado hoy, que pudiera estar hoy en la primera jornada, pero finalmente Leandro Cabrera pues no ha podido estar.
22: Es una cosa muy extraña, ¿no? Porque incluso estaba en la convocatoria.
0: Pues perdona, Ole, mira qué pasa de Rocío Hinojo para Javier Hernández de centro. ¡Gol! ¡Roberto!
21: De nueve total.
0: Y ayer Manolo dijo, este tío se va a hinchar. Este tío se va a hinchar a meter goles. En el 40 de la primera parte, el primer pichichi liguero de la 26-27 tiene nombre y apellido. Se llama Roberto Fernández, desde Puente Genil. ¡Qué jugada tan bien estructurada! El pase por encima de la defensa fue de Ruggia Hinojo, lateral zurdo. Descolgó ahí por banda izquierda para la llegada de Javi Hernández. Y con pausa, con talento, la puso a la frontal de la chica para que apareciera desde segunda línea, embocando Roberto Fernández, superando a Ryan. 40 cumplidas, Cornellá. Español doblete, Roberto 2, Levante 0.
4: Llega el segundo tanto del Real Club Deportivo Español. Llega el segundo tanto de Roberto. Los dos de puro 9. Explotó la afición perica, María.
1: Efectivamente, estalla la grada del RC de Stadium con el doblete de Roberto Fernández, este segundo gol que ha celebrado la afición, que por cierto decíamos que, bueno, que parecía que se iba a llenar, hay algún hueco, pero la verdad es que muy buena entrada de momento, lo conoceremos al descanso el número de aficionados que hay hoy aquí, que de momento están celebrando esta victoria por 2-0 de su equipo.
2: Marca el segundo el Español, vamos a ver si se lo dan a Roberto finalmente, porque es verdad que remata, pero no, igual no va a portería, y creo que es Mandy el que toca después. Y la pelota se mete para adentro. Igual no se lo dan, Iñaki.
20: Joder, pero como no le den ese gol.
2: Bueno, hemos visto, como decía,
20: hemos visto cosas peores. Es que es un gol de delantero centro, es decir, lo clásico. Un tío que entra por la izquierda, va a buscarla, pone el pie además en posición de interior para que vaya a la portería. Y luego, aunque la toque Mandy, pero este es un gol de Robert. Un delantero centro. Yo creo que en este país, y a lo mejor estoy exagerando porque es el primer día, no tenemos muchos delanteros centros con olfato de gol como este tipo.
2: No, desde luego que no. Se le pone muy muy muy complicado esto, Bonri, al Levante ya.
21: Se le pone complicadísimo porque ya tenía mala pinta antes del 2-0 y evidentemente con esta distancia y con este doblete de Roberto Fernández.
0: ¡Otro Javi! ¡Arriba! Bueno, desbocado, perdona, Bonri, desbocado el Español. Cuerpo atrás, la plantó, la pateó ahí con la pierna zurda, presentando el interior de la bota. Javi Hernández, que está crecidísimo, buscaba la escuadra, encontró la primera fila de la gradería de la portería que defiende Maci Ryan.
22: En el gol, Rulo, las asistencias de Javi Hernández también, y sí, esta sí, jugada sí. Es de la casa. Ha sido Hinojo el que ha salido desde línea defensiva. La asistencia también para Javi, que se le ha ido para arriba, pero realmente.
4: Tengo una duda.
22: Este Manolo es un brujo porque lo dijo ayer, ¿eh? Este año Roberto la va a petar, textualmente.
4: ¿El gol se lo van a dar a Roberto?
13: Yo creo que el gol se lo van a dar a Roberto, al delantero, porque habitualmente en este tipo de acciones se las dan al delantero. Cuando es un gol en propia, tiene que ser un gesto claro y inequívoco del defensor de golpear el balón voluntariamente y metérsela a la
2: propia. Pero Pablo, hemos visto muchas veces que tiros que son a portería pero que no van a puerta, es decir, que son disparos pero que van fuera, y cuando toca en el defensa y se mete para adentro, se lo han dado al defensa
20: de
2: propia puerta.
20: No lo sé,
2: tengo dudas de si iba adentro.
13: Yo creo que iba adentro, por norma general de criterio.
2: Si va adentro, está claro que
13: Para ser un gol en propia, tiene que ser un gesto claro del defensor de atacar el balón, que se mete el balón en su propia portería.
2: Vamos,
13: ese es el criterio.
2: Con lo sencillo que sería, si yo chuto a puerta, el gol es mío, y si centro, el gol es del defensa. Es que es una norma más sencilla no puede haber.
18: Pues si es el gol de Roberto y finalmente se lo dan a él, es su primer doblete en Cornellá y el segundo en su tramo este con el Real Club Deportivo Español. El primero fue el pasado 12 de abril, Real Club Celta de Vigo 0, Español 2.
2: Espérate si no cae alguno más, porque Oliván, te voy a decir una cosa, llevamos 4 partidos vistos en primera división, esos son 8 equipos, de largo el que más me está gustando es el Español, pero de largo, ¿eh?
22: Sí, está teniendo, yo creo, una tarde muy afortunada. Está dominando un Levante que evidentemente pues le falta todavía muchas unidades, jugadores importantes. Ese primer gol tan temprano ha marcado el partido, pero veo muy bien al Español presionando, y estas novedades han aportado pues savia joven, jugadores con mucha ilusión, el caso de Hinojo, el caso de Javi Fernández, Calatrava, como comentaba, y sí, parece que es un equipo diferente al de la temporada pasada, que era pues mucho más previsible, sobre todo, ¿no? El equipo de Manolo González.
20: Rulo, desmiénteme, me da la estar de jardinero, ¿eh? Me da la impresión que debe de hacer un calor exagerado porque el balón no resbala en el césped, se queda atrancado.
22: Correcto. 31 grados, Iñaki.
0: Sí. A ver, ahora lo contamos, Paco Cortés. Uy, no, hay falta, se va al suelo. Yo, para mí, no era penalti porque le derribó ahí el lateral. Justo creo que en el lateral del área, pero no ha pitado falta.
20: Nada, no
2: fuera, sería fuera.
13: Y era fuera seguro.
0: Era fuera, sí. De hecho, yo se lo comentaba cuando hemos entrado al terreno, al estadio, se lo comentaba a María, y le decía que incluso lo veía más marrón que verde, el terreno de juego.
1: Césped está un poco...
2: Era fuera la falta regulera. Y no era falta, ¿eh?
21: No era nada.
1: 5 minutos de añadido.
4: Ah, mira, pues
22: muy bien el colegiado.
4: Nos va a dar tiempo a cazar el descanso en segunda división, Nacho.
10: Sí, descanso en Montilivi, descanso entre Girona y Leganés, monólogo del cuadro catalán ante un Leganés paupérrimo que no solo no ha tirado a puerta, sino que no ha tirado en toda la primera parte, apenas ha pisado campo contrario, a merced de un Girona al que le ha faltado traducir en peligro sus ocasiones. No subió el tanto en fuera de juego, el cabezazo de Arnau Martínez. Girona 0, Leganés 0.
4: Creo que iba a hablar Pablo González Fuentes el descuento.
14: Sí, bueno, el descuento ya os voy a decir que 5, mira, pues está puesto.
20: Hay que decirlo antes.
21: Has vuelto, has vuelto a acertar, Pablo.
4: Acierto perfecto, Pablo. Me ha gustado, me ha gustado. Bien,
14: en la segunda parte, pregúntamelo otra vez en el 45 y medio, por favor.
21: Dale, Rulo.
0: A ver la falta a favor del Levante, muy lejana, la va a colgar ahí segundo palo, no coge ahí vuelo el envío, rechaza la defensa del conjunto perico, pero el balón le va a caer de nuevo a Manu Sánchez, se la deja para John Ander o la Sagasti, el ex de la Real, el futbolista nacido en Donosti, recupera el español, tocando ahí Tyrese Dolan para Riedel. Habilita, toca en corto para Dimitrovic. La salida perfecta y limpia, pulcra, por la zona zurda del ataque. Pisa la pelota Rugger Hinojo, el futbolista nacido en Cabrianes. Toca con Urco, viene con amarilla el 4. Otro del ex de la Real Sociedad, Riedel. Minuto y medio del agregado del descuento. 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Doblete de Roberto Fernández, delantero malacitano de Puente Genil, encontrando perfectamente que bien gira Javi Hernández. Me está encantando el chaval. Viene Javi, toca ahí, hacia la zurda. A ver el disparo, no puede Calatrava. Le cierra bien, perfecta Nacho Pérez. Gira bien, Calatrava, bien, chaval, encontrando ahí de nuevo para Urco. Urco para Edu Espósito. El español está jugando con mucha verticalidad, con mucha alegría, con bastante desparpajo. El disparo mal, a tres dedos ahí el chut de Edu Espósito, del de Cubellas. Lo de Javi Hernández, perdonadme si me repito mucho, sí, pero descarado el chaval.
2: No, partidazo está haciendo.
21: Y una cosa, Rulo, hay que reivindicar con Javi Hernández, nos viene muy bien esta gran actuación al mediapunta, que es un jugador que está desapareciendo en el fútbol actual. Ese jugador, ¿no?, que juega por detrás del delantero referencia, que filtra balones, que se mueve bien de espaldas, que sabe caracolear, que sabe moverse en espacios reducidos. Gran impacto el que está teniendo Javi Hernández.
22: Y que no
21: en
22: lo
21: este
22: tenía
21: español.
22: El español el año pasado, porque fíjate, Rulo, tú que seguiste muchos partidos también aquí, era Edu Espósito, ¿no?, el que unas veces juega en el doble pivote junto a Urco y otras le metía a Manolo también en la media punta.
21: Sí, media punteaba Edu, sí.
22: Eso es, y ahora yo creo que Edu Espósito está al lado de Urco, muy bien protegido, y ojo la jugada.
0: Ojo la jugada, la otra pérdida del Levante, ahí está Dolan. Sí, falta de Dolan. Falta de Dolan.
4: Aguantame un segundo, Rulo, que es que está loco lo del plantío, Rodrigo.
15: Sí, porque lo acaba de empatar el Córdoba otra vez. Aprovechó Edel García la pelota suelta desde la frontal. Empate a dos justo antes de marcharse al descanso. Además, habían cumplido ya los 4 minutos de añadido. Minuto 50 de partido. Burgos 2, Córdoba 2.
4: Estamos a punto de llegar al descanso en lo del plantío. Ahora mismo lo contamos. También en lo del RC de Rulo.
0: Sí, queda minuto y medio. Balón para el Levante, a falta de Dolan sobre Dela, el capitán del cuadro de Luis Castro, que creo que no ha probado los guantes de Marco Dimitrovic en toda la primera parte, en los 50 minutos que llevamos de juego prácticamente. Balón de Mandy, toca en el círculo central, en horizontal para Dela para Nacho Pérez. Futbolista nacido en Turís, 17 añitos, es su cuarto partido en Primera División. Jugó 3 ratitos el pasado curso, 25-26. Recupera el cuadro perico. Viene Dolan. Ahí está el ex del Blackburn Rovers. Retrasando para Rugger Hinojo. En cortito, encontrando para Edu Espósito. Es que el Levante tampoco presiona arriba, ¿eh? Es que el español está jugando muy fácil. Mira, otro hueco imperdonable. Gira de nuevo Alex Calatrava. Se viene por el pasillo central, habilita banda derecha. Aparece Omar El Hilali, levanta la cabeza. Repite con Calatrava, se viene por el pico. Calatrava encontrando ya para Urco. Urco de nuevo para Omar. La va a poner, la va a colgar, la pone Omar. Segundo palo, rechaza Nacho Pérez. La pelota le va a caer de nuevo a Rugger Hinojo, que la deja correr, perfecto para ganar ventaja. Aplaude el RC de estadio. Rugger para Dolan. Dolan no puede ahí zafarse de la vigilancia de Nacho Pérez. Vuelve a repetir de nuevo con Rugger Hinojo. Recalcula la ruta al ataque el conjunto de Manolo González. Última acción porque le quedan 15 segundos a esto. Falla el pase el propio Dolan.
2: Qué espectáculo.
0: Va a mirar el cronómetro.
2: Qué espectáculo.
0: Muñiz Muñoz, la falta sobre Uriol Rey. A ver, falta sin amarilla, la reclaman los jugadores del conjunto granota. Estamos ya sobrepasando el minuto 50. Pita el colegiado mañico al descanso, que nos vamos. Doblete de Roberto, gana el español. Español 2, Levante 0.
4: ¿Cómo se retiran abajo, María?
1: pues entre aplausos los futbolistas del Real Club Deportivo Español. Por parte del Levante ya había tráfico en la banda, estaban calentando Eta Young, Marc Santos, el chaval de 15 años, y Enzo Bardelli, así que seguramente habrá cambios en esta segunda mitad, y de momento pues se retiran sin incidencias estos 22 protagonistas.
19: Dominio del Español contra el Levante en este partido de Liga 2-0, y los números nos dicen más o menos lo mismo: 10 remates del Español por 2 del Levante, 10-2, 4 a puerta por 0 a puerta en el Levante. La posesión, eso sí, ha quedado 50-50, una tarjeta para el Español que ha sido la de Urco, ninguna para el Levante, así que los números también nos dicen que el Español ha dominado el partido.
4: Y te quiero contar una cosa ahora, Pozo.
19: Cuéntame lo que quieras, ahora mismo me puedes contar lo que quieras.
4: Mira, hay momentos que te dan la vida. Y no hablo de ese gol que nunca se te olvidará, ni de esa final que tienes grabada a fuego en la mente. Me refiero a esos días en los que tu

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18: Venga, antes de la tribuna, rápidamente, María, no sé si está calentando algún futbolista del Real Club Deportivo Español o del Levante.
19: Que, como decíamos, estaban calentando tres futbolistas por parte del Levante antes del descanso, así que seguramente habrá cambios. Lo que sí que tenemos es asistencia, 28.050 espectadores hoy aquí en Corne Prat.
20: Que no está nada mal. Oliván, haciendo balance de la primera mitad, me ha gustado muchísimo, muchísimo el Español, ¿eh? Muchísimo.
21: Pues sí, recurro a la frase típica y tópica, justo el resultado. Me han gustado mucho los peloteros, sobre todo ese tridente Javi Hernández, Alex Calatrava y Edu Espósito. Yo creo que han llevado el juego ofensivo del equipo, porque en defensa el Español lo ha sufrido. Si a ello le añades pues los goles de Roberto, que el año pasado pues no estuvo afortunado de cara a portería y que es un jugador con una proyección tremenda por su juventud y por precisamente por la calidad que tiene de cara a la portería de Sara, yo creo que es un Español ilusionante, que quiere empezar con los tres puntos, porque evidentemente la semana que viene tiene todo un hueso el sábado aquí en Cornellà del Prat contra el Real Madrid, ¿no? Y sería bueno empezar hoy ante un equipo teóricamente pues más asequible con los tres puntos, pero muy buena primera parte del equipo, estoy de acuerdo contigo.
20: Fíjate, Bonri, que me apetecía mucho ver este Levante de Luis Castro desde el principio, con tiempo para trabajar un entrenador que se lo había ganado la temporada pasada, pero nos está decepcionando un poquito este principio de temporada.
22: Sí, pero bueno, hay que tener en cuenta los condicionantes que hemos venido comentando durante la primera parte, lo justo que ha llegado el Levante de Luis Castro a este primer partido, la dificultad para inscribir a varios jugadores como Sotelo, que yo creo que va a ser muy importante en este equipo, como Thiago, como el futbolista, el delantero que ha llegado del Brujas, en fin, son muchas dificultades las que ha tenido que encarar el conjunto levantinista antes de este primer partido, después de una muy buena pretemporada, por cierto, en la que había dado muy buenas sensaciones, y después del milagro que obró Luis Castro en la segunda vuelta la temporada pasada. Podríamos catalogarlo de accidente este primer tiempo, porque ha sido arrollado por el Español. Yo pensaba que después del primer gol el,

0: el equipo no le había perdido la cara al partido, que estaba ahí bien enganchado, estaba más o menos ordenado, pero es verdad que en cuanto se han puesto a jugar Javi Hernández, Cala y Edu Espósito, pues la verdad es que el Levante no ha sabido en ningún momento cómo frenar ese caudal ofensivo de un Español que ha sabido concretar muy bien en la figura de Roberto Fernández, que está haciendo una primera parte espectacular, que el año pasado marcó 7 goles en toda la liga y que ya lleva 2 en la primera parte del primer partido. Así que muchos motivos para ser optimistas con el equipo de Manolo.
1: Por ahí te tiro, Iñaki, te veo enamorado de Roberto, ¿eh?
2: Pues es que necesitamos un delantero centro. Es verdad que somos campeones del mundo y es verdad que somos campeones de Europa y que hemos metido goles, pero no tenemos un tipo como este, que es que yo estoy convencido, además, que cuanto más balones le caigan, más peligro. Y viendo la repetición ahora en el descanso del gol que poníamos en duda de si era de él o era de Mandy, es de él. Este, el árbitro no se lo puede adjudicar a nadie más que a él. Y luego hay una cosa, estando de acuerdo con Bonri, el Español está jugando de maravilla, tiene peloteros maravillosos, pero es que el Levante está dejando mucho que desear. Sí, no está apretando, cuando tiene la pelota, yo tenía con Carlos Álvarez la sensación de que cuando entrara más en contacto funcionaría mejor, viene tocadito, pero no están evolucionando bien el juego que evolucionaron el año pasado cuando llegó el portugués Castro. Espero que en la segunda parte, sigo soñando con el debut del chaval de 15 años, que ojalá Marc Santos le dé alegría al juego, porque hablan muy bien de él y estoy ilusionadísimo con él. Y luego habéis hablado de los apellidos de los árbitros, ¿no?
1: Sí.
2: María San Blas. Oye, acordaros alguna vez que os creéis que María la conoce todo el mundo. Y hay gente, pero lo digo por mi mujer, que me ha puesto un mensaje: María, ¿qué? María, ¿qué? Oye, pues es verdad, San María Blas, San Blas.
3: Pero San Blas, no San Blas.
2: No, todo junto.
3: Todo San junto con Blas. NB.
2: Eso, por eso he dicho San Blas.
3: ¿Cuál es el segundo, María, tuyo? La María ha ido a, como diría Pineda ayer, a cambiar el agua al canario.
4: Dejémoslo en el excusado. Pablo,
2: a investigar.
4: Pablo, ¿qué tal te ha parecido este debut de Muñiz Muñoz?
5: Pues de momento la verdad que el chaval está extraordinario, está permitiendo contacto, dejando jugar, que al final pues es lo que buscamos todos, nivel fútbol, que es de lo que se trata, y la verdad que los equipos lo están entendiendo a la perfección, o sea que ojalá acabe así y tenga este debut soñado que queremos todos el primer día que pisamos la Liga de Fútbol Profesional.
4: De momento el partido le está favoreciendo también, ¿eh? Porque tampoco se le ha puesto muy, muy complicado, así que esperemos que siga así.
3: 8:03 de la tarde, 7:03 si nos escuchas desde la Comunidad Canaria, en cada cancha, para contaros cómo late el deporte hasta ahora de la tarde, buscamos minuto y marcador. Y en primer lugar lo hacemos en el RCD Stadium, de momento todo parado, Rulo.
6: Sí, de momento sin balón en movimiento, descanso, los protagonistas en el descanso, gana el Español, doblete de Roberto, Español 2, Levante 0.
3: Y hemos tenido un partido finiquitado.
4: El partido de las 5 de la tarde que se ha finiquitado con reparto de puntos, Racing de Santander 2, Villarreal 2.
3: También estamos pendientes de la categoría de plata de nuestro fútbol, está creo que al descanso todavía lo de Burgos y Córdoba, ¿verdad, Rodrigo?
7: Así es, jugadores en el vestuario, partido loco, partido de los que gustan en la Liga Hypermotion, empate a 2, Burgos 2, Córdoba 2.
3: Atentos también a lo de Girona, que también entiendo que está al descanso, Don Adoni.
8: Pues justo acaba de comenzar en este momento la segunda mitad, buscamos los goles en Montilivi, Girona 0, Leganés 0.
3: Ya tenemos un final.
4: Tenemos un final, el partido de Ipurúa con ese Eibar 1, Club Deportivo Tenerife 3 en su regreso a la segunda división.
3: Y un partido a las 9:30.
4: Que es el de Las Palmas, Albacete, 9:30 en el estadio de Gran Canaria para cerrar la jornada en segunda división.
3: En el capítulo de fútbol internacional, en 40 minutos arranca la Supercopa Francesa y ya tenemos 11 del PSG, Fran.
9: Eso es, Pablo, recordemos, Ferran Torres no está en la convocatoria, tampoco va a ser de la partida, Ousmane Dembélé va a salir, Barrasgelia en la delantera junto a Doué, aparece Akliuche en portería, Safonov, defensa para Akra, Sabarni, Pacho y Diñe, centro del campo Vitiña, Beraldo y Zaremerí. Recordemos que ha ganado el Arsenal al Manchester City la Community Shield.
3: Pendientes también del capítulo polideportivo, que arrancamos con grandes noticias en el mundo de la natación.
4: Notición, nos hemos llevado dos alegrones, el que nos ha dado Hugo González de Oliveira con su plata en los 200 metros libres, y es que 5 minutos minutos después, Laura Cabanes ha conseguido bronce en los 200 metros mariposa, así que no nos lo esperábamos, pero nos llevamos dos metales de estos europeos de natación de París.
3: En un ratito los buscamos también en el mundo del atletismo y también estamos atentos a lo del tenis, Marcos.
10: En el tenis, en el que te recuerdo la victoria de Rafa Jodar anoche, se va a enfrentar a Tabilo mañana ante el chileno, también la del andaluce, que se va a medir ante Tirante, el argentino. De momento hoy tenemos en liza a grandes estrellas en este Master 1000 de Cincinnati, ha ganado Zverev, se ha retirado, lesionado Casper Ruud, por ejemplo, está jugando también Fonseca y el partido entre Tsitsipas y Oyer Aliassime, pendiente de los españoles Parra Carreño, Busta, que va a debutar ante, bueno, que va a jugar ante Rublev, de momento debería de haber comenzado a las 8, está a la espera, no antes de las 10 menos 5 será el partido entre Dani Mérida y Sisu Bergs, y en el cuadro femenino pendientes también de que arranque el partido de Jessica Bouzas ante la checa Siniakova.
3: Pues pendientes de absolutamente todo, claro que sí, tenis, natación, atletismo y mucho fútbol en la radio del deporte.
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17: ¡Gol, gol, gol, gol, gol, gol, gol, gol, gol, gol, gol, gol, gol, gol, gol, gol de Lega! Le cayó la pelota a Naim en tres cuartos y como solo él sabe, pedazo de obús a la escuadra, completamente imparable, uno de los goles sin duda de la jornada. Marcó el Lega, se adelanta en Montilivi, 49 de juego, Girona 0, Leganés 1.
3: Es un golazo espectacular, uno de los golazos de la jornada. Creo que ha arrancado también lo de la segunda división, ¿verdad? El otro partido en el plantío, me refiero, Rodrigo.
7: Así es, ya está rodando la pelota en el plantío. Llevamos un minuto de juego de este segundo tiempo. La ha tenido ahora mismo el Burgos, pero se mantiene el mismo resultado. Burgos 2, Córdoba 2.
3: También estamos pendientes, por cierto, de la final del 4x100. Femenino en el mundo de la natación. Está compitiendo España en esa final. Es verdad que tiene muy complicado poder llegar a las medallas. Yo creo que de hecho va a terminar en la última posición de la final, eso sí, octavas en este campeonato de Europa. Está a punto de arrancar la segunda mitad en lo del Español y el Levante. Creo que va a haber algún cambio, María.
18: Sí, como augurábamos. Sí, que me parece que me habéis preguntado antes y no me he enterado. ¿Qué era?
1: Te preguntábamos que cuál era tu segundo apellido.
3: Sí, es
18: verdad. San Blas Márquez.
3: Márquez.
18: Sí.
3: La verdad es que solo era la pregunta.
1: La verdad es que cualquiera que dé sus dos apellidos suena árbitro ya, ¿eh?
3: San Blas Márquez.
1: Yo me habría ganado la
18: sí, vida. Ahora te digo.
3: ¿Cuáles son los tuyos, Bonri?
0: Bonriquetti Cirujeda.
3: Ostras.
2: Qué sí, bonito, sí. Pues mola.
0: Hacerse un buen lío, ¿eh?
18: Pues son, bueno, los que van a salir de por parte del levantinista, Enzo Bardelli y Etai Young. Ahora confirmamos quién ha salido al terreno de juego.
1: Oye, una chorrada ahora que no tenemos fútbol. ¿Habéis hablado antes de la sanción de Leandro, esta de haberle pegado al VAR? ¿Os acordáis de si Jiménez acabó cumpliendo sanción? El patadón aquel que jugando con Uruguay a un VAR. La verdad que no recuerdo si porque se le
3: yo puso... creo que fue en el Mundial.
1: Fue en el pasado Mundial.
3: En el Mundial de Qatar.
1: Fue en el Mundial de Qatar, ¿no? Y
19: Qatar, creo que fue.
1: Se le pusieron varios partidos de sanción, pero no recuerdo si llegó a cumplirlos. Fíjate lo que te digo, ¿eh?
9: Lo que yo creo que fue Masi Gómez, ¿no?
1: No, fue Jiménez, seguro.
3: Jiménez,
1: José Más Jiménez, el central del Atleti.
3: Durísima sanción pone aquí en una esta, pero no
1: lo
3: sé.
1: Sí, sí, recuerdo que se le sancionó, pero lo que no recuerdo es que lo cumpliera.
3: A mí lo que no, fíjate, a mí lo que no me gusta...
8: Yo creo que fueron 4 partidos, si no recuerdo mal.
1: ¿Pero los cumplió Nacho?
8: Sí, sí, sí.
3: ¿Con
8: yo,
3: el Atleti?
8: Yo juraría que sí, yo juraría que los cumplió, pero creo que fue con Uruguay. Y creo que además fue en una Copa América.
3: No,
8: sí. Una Copa América que saltaron, además hubo una sanción muy gorda de Darwin Núñez. Vamos, creo recordar.
9: Masi Gómez fue en el Trabzonspor contra el Mónaco en Europa.
3: No, yo estaba pensando, iba a decir antes, lo que pasa es que luego ha venido, no sé si el gol incluso, que lo que ha hecho el español de recurrirlo es lo que hacen todos los clubes, pero yo creo que no deberían hacerlo los clubes. O sea, si un jugador tuyo le pega una patada al VAR o destroza la tecnología del VAR, tienes que aceptar que tu jugador se ha comportado mal. O sea, no, sí. No puedes,
2: tú,
3: no deberías.
2: Tú es que eres muy buena persona, igual que yo.
3: Sí.
19: Pero ¿qué alegas? ¿Qué alegas?
3: Es verdad.
2: No, no, yo estoy contigo, pero...
19: Me ha provocado el VAR, me ha provocado la máquina.
3: Claro, o sea,
2: ha sido el VAR.
3: Yo entiendo, en una jugada en la que, bueno, una amarilla, que tal, que no sé qué. Pero, hombre, si revienta al VAR, pues, hombre, pues la instalación o algo, pues yo no lo recurriría como club.
19: Esto, Pablo, es curioso porque no sabemos tampoco ni los partidos de Cabrera, ¿no? Porque con José Jiménez habláis de 4 partidos, yo no sé los partidos que tendrá el Lele.
5: Yo no sé cuánto le cayó, yo no sé cuánto le cayó a Cabrera, pero lo que sí os digo es que eso viene, no sé lo que habláis ahora, ¿no? Es que recurrir eso no tiene mucho sentido, porque es que eso viene explícitamente escrito en el reglamento. Y además yo sí recuerdo esa acción y había un vídeo claramente donde se veía que golpeaba la pantalla y la rompía, o sea que poco recorrido.
3: Tenía una sanción de 3 partidos.
20: Ha entrado en la convocatoria.
19: Sí, sí,
20: es que...
2: Porque habrán tardado en comunicarlo, que es que...
20: Ya, es que da la sensación de que es que a lo mejor alguien a última hora le ha dicho al club, oye...
2: Pero es que está en nuestra liga. Es que esta es nuestra liga, tiene cosas maravillosas, pero tiene cosas tercermundistas, con todos los respetos para los tercermundistas. Como un jugador de la liga de fútbol de nuestro país, que dicen que es una de las más grandes, puede convocar a un jugador y nadie advierta antes de convocarle que no puede, que está sancionado. Bueno, no, es que se me ha olvidado.
19: No se habló de eso.
1: Le pasó al mismísimo Real Madrid,
20: con el español con un -3 en
19: exactamente.
2: Pero
20: en la clasificación.
2: Pero lo de Cheryshev en Cádiz fue un fallo de las oficinas del Real Madrid que no anotaron. Pero esto me da a mí la sensación que nadie se ha preocupado en comunicarle al español los jugadores que tienen sancionados de cara a la
19: próxima. Eso es muy grave de Iñaki si es así, ¿eh?
2: Pues yo creo que es así.
19: O sea, que el comité no te comente o notifique al club en cuestión la sanción de un jugador, es que es lo que dice Rulo. Es que podías haberlo... Ayer no se habló para nada de este tema.
0: Claro, esto va a tener que averiguarse después del partido, se lo va a tener que preguntar a Manolo, alguien del español lo va a tener que explicar, porque evidentemente la sombra de la chapuza es Está ahí.
19: Carlos, ¿y cuántos partidos son? Si es más de uno.
20: Que entrega mala, perdona, de Ryan, recuperada. Tyrese Dolan dentro del área, perdóname, Oli. Viene el inglés en el caracol, el disparo fuera. No encontró la combita necesaria para que ese balón durmiera en el fondo de la portería. El español sigue, Oli, con el mismo guión que el primer acto.
19: Buena salida del equipo, veo adormilado al Levante y ha llegado ya en 2 ocasiones. Peligro, ¿no? El español a la portería de Ryan. Y lo que decíamos para cerrar un poco lo que comentaba también Iñaki, ¿no? Es que me parece absolutamente tercermundista, ¿no? Impropio de una competición y de una liga, pues que tiene el prestigio que tiene, ¿no? A nivel de
0: pero es propio de la liga que la liga empiece con apenas 2 partidos un sábado, 2 partidos un domingo, que impropio. La primera jornada vaya a durar 13 días, que se jueguen 7 días diferentes. O sea, es propio de una competición seria.
1: Lo que no es normal es poner una jornada y aplazar 4 partidos al momento. Es una derrota en origen.
0: La liga 2026-2027 ha arrancado absolutamente en fail absoluto.
2: ¿Cuántas competiciones, cuántas ligas de Europa, los que manejáis todo esto de internet, ponte en marcha? A ver, ¿cuántos campeonatos inician así la liga? Es decir, es que tenemos mundial, es que hemos llegado a la final.
0: Entonces no se podrá empezar el 15 de agosto, habrá que empezar como empieza la Bundesliga.
9: El único pero, yo diría, los partidos aplazados en Inglaterra, que es de lo más raro.
0: Sí, eso sí que es verdad. Allí también pasan cositas.
2: Pero tú imagínate hoy.
20: Ya, pero
2: hoy...
20: ahí es porque en el mes de enero le dan más importancia a en fin de semana a la FA Cup que no a la Premier. Claro, es decir, claro. Correcto. O sea, fin de semana a partir del mes de enero va reservado
9: sí,
20: para
9: la sí, nulo, pero es pero un lío.
3: Tú llegas a la jornada 27 y en España un equipo le faltan dos partidos, al otro no sé qué, y aquí en Radio Marca estaríamos pegando unos rajadones de la leche.
2: No, tú imagínate
3: pero en esto yo os doy la razón. O sea, yo creo que la liga ha calculado mal. Por cierto, no arranca la final del 4%, estamos pendientes del mundo de la natación. De
2: imagínate hoy, Dios no lo quiera, que el Real Club Deportivo Español entra en tánganas y le expulsan cuatro jugadores y se enfrenta al Real Madrid la próxima jornada. ¿Qué decimos aquí? ¿A quién le cargamos el mochuelo? ¿Al colegiado que está debutando? ¿A los jugadores? A mí me parece muy poco serio esto. Muy poco serio, de verdad.
0: A todo esto llevamos ya 5 minutos de segunda mitad, Rulo.
20: Sí, 50 de juego, por cierto. Ha metido un golazo Javi Hernández, no valía la acción, pero bueno, va
19: el tío. Todo el chaval, ¿eh?
20: Va el tío crecidísimo. Pelota para Rebel.
0: Oye, Rulo, que no se desprenda de todo esto que decimos, que no teníamos ganas de ponernos a currar el 15 de agosto, ¿eh?
20: Nada
0: más lejos de la realidad, Rulo.
2: No, que a mí me han citado para venir hoy y vengo desde Sicilia inmediatamente con el volcán Etna que me está empujando.
0: No será verdad.
19: Un clavo,
2: te lo juro.
19: Iñaki, tú siempre estás ahí
0: como un clavo. Sicilia en esta época del año. Oh,
2: precioso.
20: Sí, a mí se me ha hecho largo el verano.
2: Un frío.
20: Ya, con eso lo digo todo, ¿eh?
2: Una tranquilidad conduciendo. Buah, ha sido
0: bueno, pues, no había nadie en los
3: aires. Rulo, no te preocupes que el año que viene no tienes vacaciones. Y así ya no se queda algo, claro.
20: Dale, bueno,
3: ¿te parece?
0: Además, con la vida que se ha pegado durante el Mundial, Rulito.
3: Sí, que estuvo
20: correcto,
3: tranquilo.
20: Correcto.
0: Con la vida que se ha pegado.
20: Estuvimos tranquilitos durante el Mundial.
3: ¿No os parece que el Mundial fue hace muchísimo?
9: Sí.
20: Hombre, no.
0: Otra vida, amigo.
20: La verdad es que me parece que fue hace...
0: pues a la Liga le parece ahora. Que fue hace muchísimo más.
9: Sí.
20: Ya, pero es que, por ejemplo, la Bundesliga no arranca ni la ni el próximo fin de semana. Creo que en Alemania hay Copa el próximo fin de semana. Es que la Bundesliga arranca en 15 días.
2: Es que
20: es como debería... Rulo. Fíjate, que pase para el tercero. Se va de Mazi Ryan, viene Javi, el pase. ¡Oh! Bueno, entre que el Levante no se entera y que el Español le sale todo.
19: Y participa en todas las jugadas, sí, Javi Hernández, curioso, ¿eh?
20: Indetectable.
19: Luego te cuento una cosa,
20: Javi.
19: De Javi Hernández, Rubo.
20: Roger Hinojo. Además, todo factoría de Dani Jarque. Hinojo, Javi. Esto es también lo que le gusta al aficionado del Real Club Deportivo Español. Por cierto, María, ya sabemos asistencia.
18: Sí, 28.050 espectadores esta tarde aquí en el RC Stadium.
0: Venga, Rulo, que ya lo había dado, ¿eh? Venga.
20: Que lo
18: voy a hacer. Venga, descanso.
0: A ver, Oli, cuéntame lo de Hernández, que me apetece oírlo.
19: Pues que está bien atado. Está muy bien atado. Es un jugador en el que creen hace años. Ya le tuvo Manolo en el filial del Español, en el Español B. 25 kilitos, si a alguno se le ocurre llamar a la puerta del Español.
0: Bueno, precio buena asequible si un grande lo quiere. Sí. Bueno.
19: Estuvo a punto este verano y le quiso Osasuna. Quiso negociar con él y tal, no, evidentemente no iba a llegar a los 25 millones, pero cuando el Español dijo que le quería...
20: Fíjate,
19: pues,
20: Javi, a punto de armar la pierna para el disparo, buscando el tercero.
19: Gustaba mucho en Pamplona.
20: Dolan, uy.
0: Qué manera
20: Dolan.
0: Se le ven, qué manera solamente verle controlar el balón.
2: Ahora sí, González, sí. Fuerte, qué buena persona es el jugador, porque yo estoy ahí jugando hoy. Y en ese regate de Javi estoy tumbado ya en el suelo.
6: Pues eso es lo que hay que poner en valor. Un jugador que quiere jugar al fútbol, que se levanta, que sigue, eso es lo que hay que poner en valor. Pues aparte de un jugador, buena persona. A mí no puedo pedir más.
20: Estaba yo pensando, Oli, que como esté aquí un West Ham, un Norwich...
0: Cuidado,
20: Un Crystal Palace de la vida.
2: Cuidado, que a lo mejor es penalti, aunque no se haya caído.
0: Pablo, ¿has visto la repetición?
19: Eso sería...
6: Sí, no, a mí sinceramente me parece más falta del delantero que del defensor, porque es el delantero el que golpea la pierna del defensor que la pone por delante.
0: Pero el que tiene la posición es el delantero, Pablo.
6: Bueno, pero el que tiene la... Bueno, realmente la posición no la tiene ninguna opción, solo que están disputando...
0: Hablo porque está armando el disparo, es decir, cuando está armando el disparo le ha tocado por detrás.
6: Es que más bien le mete la pierna por delante muy hábilmente el defensor, y es el delantero el que cuando quiere golpear el balón golpea en el defensor.
2: Yo, o sea, porque es buena gente.
0: Porque es buena gente, ¿verdad?
2: ¿Cómo voy a empezar a discutir contigo, Pablo? Eso es penal.
6: Eso lo que tú quieras, discutimos lo que tú quieras. Ya sabes tú que Iñaki, que tú eres un tío de mucha experiencia, discutimos lo que tú quieras.
3: Por cierto, no ha ido demasiado bien el relevo 4% masculino. También hemos quedado en la parte final de la competición.
1: Dale, Rulo.
20: Dimitrovic. Viene el serbio para el golpeo de derecha. La deja botar ahí Omar El Hilali, aunque viene en la porfía de la pelota, la pierde, pero finalmente recupera el conjunto blanquiazul. En zona de zagueros aparece Clement Riedel, el ex del Darmstadt. Pagó el español 2 kilos el pasado verano por esta defensa alemán. 5 a la espalda, rasea perfectamente ahora Rugy Hinojo, pero la recupera el Levante. Quiere venir ahí con velocidad Caleta Young, que parece el jugador de la pasada campaña porque no le sale el recorte, la pierde. Intentaba el pase filtrado para la carrera de Roberto Fernández. Recupera el Levante, campo contrario, 55 de juego, 10 segunda parte en directo, marcador Radio Marca Español 2, dopieta de Roberto, Levante 0. Amueve el cuadro de Luis Castro, viene Vela. Se abre banda derecha, Nacho Pérez, la pelota va por dentro, Víctor García tocando ahí, perfecta para Olozagasti, viene para el pasecito por arriba de Bardelli. No puede engañar a la defensa del conjunto de Manolo González, vuelve a recuperar el Levante, ojo a la presión ahí de Javi. Vaya mosca cojonera, con perdones, Javi Hernández. Pelota además, para...
2: Todo lo que hace, lo hace con mala intención, para el contrario.
20: Exacto. Es un futbolista dañino para el contrario. Toca Riedel para Unai Núñez. De momento el eje central de la zaga sin muchos problemas. Que pase de Edu Expósito. El control de pecho de Roberto. La deja ahí a la frontera de ojo. El disparo. Ryan. El disparo de Calatrava. No le dio ángulo. Atajó sin problemas el cancerbero australiano.
3: Nos damos una vueltecita, perdona, Bonri, por lo de segunda división. Para ver quién lo merece, por ejemplo, en lo del Girona y el Leganacho.
8: A punto está de marcar el Leganés, un gol clavado, en este caso desde el costado contrario. Álvaro Tejero viendo adelantado a Paulo Gazzaniga, estrellado el balón en el palo, a punto de hacer el segundo el Lega, que ahora lo intenta la contra. Ojo que la tiene Marvel, puede hacer el segundo el Lega. Marvel dentro del área, recorta, buscando el disparo con la derecha. El balón a las manos fácil de Gazzaniga. Después de la cabalgada, 63 de juego, Girona 0, Leganés 1.
3: ¿Quién lo merece en el plantío? En el Burgos 2, Córdoba 2.
7: Pues como ocurrió en el primer tiempo, está mejor el Córdoba en los primeros 15 minutos de esta segunda parte. Minuto 60 de partido, Burgos 2, Córdoba 2.
3: RC de Rulo.
20: Dolan, la pone el centro muy cerrado. La descuelga perfectamente Matthew Ryan. Imposible que llegara Roberto Fernández. Delantero de Puente Genil. Mira, se queda ahí por si las moscas ahí puede hacerle la de Tamudo a Tony Jiménez. ¿Os acordáis, no? Bueno, claro, los que veáis ahora Inuma Eleven no os acordaréis de aquello.
2: Correcto. De acuerdo, perfectamente.
19: Iñaki seguramente estaría yendo a España también.
2: Yo estaba allí y entrevisté a todos, al que hizo el truco al almendruco y al que se dejó que le hicieran el truco.
3: Sí. Yo esa me acuerdo, por ejemplo, esa sí que yo sí la recuerdo.
2: Claro. Por cierto, en ese partido...
19: Año 2000 hablamos, ¿eh?
2: Voy a ponerme en este. Ahí se estrenó ese partido, que era final de Copa, se estrenó el himno que escribí yo para la selección española de la Eurocopa de Bélgica y Holanda. Y se estrenó
19: poco
2: allí.
19: Cántalo un poco.
2: Lo busquen y que lo pongan.
3: Está en mi carpeta, está seguro.
19: Entona, hombre.
3: Mira, vamos a ver si lo ha visto el Palmeiro. No. Víctor, en mi carpeta, en la pieza que hicimos de previa del Mundial, con todas las canciones que habían acompañado a la selección, la del 2000, 100.000 voces, sí, la letra que escribí Iñaki Cano, que este apunte me lo dio Ainhoa Sánchez cuando lanzamos la.
20: Con Levante, el remate de cabeza de Tallón, muy desviado a la derecha de Marco Dimitrovic. El centro de Nacho Pérez. Pues fijaros, ha llovido, más de 26 años de aquella final. Luego el español repetiría...
19: En el 2006, en el Bernabéu, 4-0 al Real Zaragoza, 4-1, perdón.
20: 4-1, fíjate el Zaragoza ahora, Primera Federación.
19: Madre mía.
20: Arrancará la temporada el último fin de semana del mes de agosto.
19: Zaragoza muy copero, por cierto, ganó una Copa del Rey aquí en Barcelona, en Montjuïc, ante el Real Madrid, que también recordaréis los... Sí, los más viejos y los más jóvenes. Bueno, creo que era 2004.
20: Parón en largo, mira Javi, que no se acuerda seguramente de la Copa de Mestalla. Tocando hacia atrás para Calatrava toca de cara hacia atrás para Urco para Edu Expósito. La conexión Hinojo Javi Hernández me está maravillando.
2: Sí,
1: increíble.
20: Dolan.
3: Mira, ya la tenemos, Rulo.
20: A ver,
1: vámonos.
0: Dale, dale.
3: Ha sido irse por fuera al baño y está empezando a sonar esta canción.
20: Un temazo, Iñaki.
3: La letra es de Iñaki Cano.
2: Y la música de los hermanos Martínez.
20: Bueno, entonces...
1: Esto es Vicente Ortega absoluto, ¿no?
3: Sí, sí, está en la sintonía de Vicente Ortega.
1: Escucho esto y me voy a Vicente.
3: Está muy chula, muy chula. Muy chula. Rulo.
20: Saque de puertas para Matt Ryan. Hora de partido en Cornellá, marcador Radio Marca Español 2, Levante 0. Está el partido en ese tramo donde el Español lo tiene encarriladísimo, pero que un gol del Levante pues te cambia
19: el paso.
0: Sí, pero no parece que el Levante ni siquiera con los cambios de Taillon y Bardelli haya cambiado mucho.
2: No han hecho nada. Es que no han hecho nada, perder un balón, Taillon y una falta, que yo le disculpa porque voy a ponerme pesado con el asunto del césped. Se atranca el balón rueda, no resbala, no desliza.
19: No,
2: y eso
19: es mucho calor este año, este verano ha sido tremendo, como en toda España.
0: Otro motivo, perdón, Ari, por el que igual habría que replanteárselo de jugar al fútbol
19: también,
0: un 15 de agosto.
19: Efectivamente. Claro. Yo recuerdo que cada
0: vivimos
19: año,
0: en el país que vivimos, con las temperaturas con las que vivimos.
19: En este estadio hay un césped siempre precioso, inmaculado, pero cada año recuerdo cuando empezó la temporada tan pronto, los meses de agosto, le cuesta porque, joder, hace mucha calor, es un recinto como los que le conocéis, muy cerrado, con toda la grada cubierta y tal, claro. Cuesta que entre el sol y cuesta también mantenerlo, y hasta septiembre, octubre no empieza a estar bien, y hoy está, le veo, pues efectivamente, hay zonas donde el balón no rueda bien.
1: Oye, Oli, ahora que han sacado un planito en la tele de Monchi, ¿qué se habla del mercado de Monchi en el Español?
19: Pues faltan un par de retoques, lo dijo el otro día el propio Monchi, además en Radio Marca lo comentó. Hay dos jugadores que gustan mucho, uno es Brian, se busca jugador de banda, uno es Brian Zaragoza y otro sobre todo Tisankov, el ucraniano del Girona, que de momento no ha salido. Bueno, están negociando y yo creo que uno de esos dos puede llegar en las próximas fechas para cerrar ya prácticamente la plantilla, tener en cuenta que han llegado pues 5 jugadores de fuera, más las incorporaciones de estos jugadores que estaban cedidos. Estaba Hinojo en la Cultural Leonesa y estaba Javi Hernández en Miranda, ¿no? Después de eso pasó también por Huesca. O sea, son 7 incorporaciones y con un par más yo creo que quedará cerrada la plantilla. El otro día hablé con Manolo y estaba contento de cómo está trabajando Monchi, de un poco la coordinación que tiene con él, pero como te digo, falta todavía gente de banda, porque Dolan, pues bueno, hizo una temporada, digamos que medianamente buena el año pasado, pero se quiere un jugador un poquito más resolutivo, ¿no? Sobre todo por banda derecha y que sea polivalente.
20: Falta ahora a favor del conjunto blanquiazul sobre Edu Expósito. Matthew Ryan de puños despeja. La pelota le va a caer de nuevo a ese sector derecho del ataque del cuadro local. Hoy en este RCD Stadium veo al cuarto árbitro con la tablilla preparada, sinónimo de que va a haber cambio.
0: Y uno es una noticia importante, porque vamos a vivir el debut de Marc Santos, del que hablaba Iñaki Cano. 15 añitos, viene del cadete autonómico, jugador del primer equipo a todos los efectos en el Levante, pero qué pocos debutantes vemos en la liga, en el fútbol profesional en general, con solo 15 añitos. Evidentemente
19: récord,
0: sería,
19: ¿no?
0: El debutante más joven
2: para el Levante,
0: del Levante.
2: Sí.
1: ¿Lo va a ser?
19: El más
2: para
19: joven,
2: el Levante,
19: ¿no?
2: Sí.
0: Sí, sí. El debutante más joven en la historia del Levante, con 15 años.
1: ¿Y de primera división?
2: No.
20: Debutó Lamín con 15,
9: Lamín
20: que
9: es el segundo.
0: Días.
9: El primero es Lucas Romero.
20: Sí. Lucas Romero.
19: Lucas Romero.
9: 219 días.
18: Pues va a salir ya Marc Santos sustituyendo a Iván
0: no me
18: Romero.
0: Quiero recordar qué estaba haciendo yo con 15 años para no hundirme en la miseria.
1: Jugar en primera no.
0: No, desde luego que no.
19: Al final, el otro día me decía un compañero que sigue mucho el fútbol a nivel juvenil y a nivel de fútbol base de aquí de Barcelona, que este chaval va a durar muy poco en el Levante porque se ve que tiene unas condiciones tremendas.
2: Ahí está.
18: Y por cierto, también ha visto amarilla Calatrava por parte del Español, así que la segunda del encuentro, la segunda para el conjunto perico.
3: Con estos chicos pasa una cosa, que luego cuando tenga 21 vamos a tener la sensación de que tiene 30. Sí, porque claro, luego pasan tantos años, claro.
1: A mí
19: de momento se sitúa en banda izquierda en el ataque.
1: Me da el miedo contrario, que lo veamos demasiado pronto y ya luego no lo veamos. Y ahí, mira, hemos hablado de Luca y luego lamentablemente y bueno, pues no llegó a ser lo que parecía.
9: Fabrizio Olinga,
1: a mí no me
9: en el Málaga.
2: Claro.
1: Ese fue el primer. A mí no me importa esperar un poquito más. No me importa esperar un poquito más y que entren cuando de verdad tengan que hacerlo.
3: Sí, yo creo también que a veces en el caso de la
4: natural debutar en primera con 15 años.
2: Es una barbaridad, Rulo. Hay que ser muy bueno.
3: Si no me equivoco, Rulo, en el caso de Lamin también creo que fue un poco por temas de contractuales, ¿no?
4: Sí, sí, porque el tema de Lamin fue porque si no.
3: Y yo creo que aquí tiene que haber una cosa parecida, porque no es normal que con 15 años tú le hagas un chico debutar en primera.
2: Y tiene que ser muy bueno.
3: Yo creo que encima vas. Seguro, yo no lo dudo, de corazón que no lo dudo, pero igual tiene una propuesta del Villarreal, del Madrid, del Barça, y tú le dices, que con nosotros vas a estar en primera con 15 años, a lo mejor el chaval se queda.
2: Parra, yo no me refiero a este caso en concreto, yo me refiero a un chaval de 15 años que debuta en primera división, primero tiene que ser muy bueno, y luego puede ser todo lo que tú dices, es decir, que ya han venido los cantos de sirena, que ahí, bueno, me lo voy a quedar, voy a hacerle, y con respecto a lo que dice Pozuelo, oye, gestiónalo bien. Vete metiéndole poquito a poco los días que necesita.
1: Pero porque... Iñaki, tiene 15 años. Claro, ¿Qué cabeza tenías tú y tenía yo con 15 años?
2: Yo la con 70 también la tengo mal, ¿eh?
1: Como para ser capaz.
4: Vestuario. Claro, ya sabes que los vestuarios a veces son buenos, pero a veces no son tan buenos, incluso con los propios compañeros. Es que a lo mejor habrá un compañero de 34 años que pensará, este niñato que viene aquí.
19: Podría ser mi hijo.
4: Claro.
19: Sí, pero Luis Castro es un buen entrenador, alguna cosa le verá al chaval.
3: Bueno, y es un entrenador muy experto en jóvenes, por que eso, él ganó la Youth League, exactamente. Si
2: yo he preguntado, y porque ha jugado 40 minutos o 42 minutos y digo, con un tío de 15 años jugando ya en pretemporada aquí, contándole el míster como si fuera casi de Y a mí me han dicho que es muy bueno.
1: Pero si bueno, está claro.
2: No le he visto jugar.
1: Tiene que ser buenísimo, pero gestionar en tu cabeza con 15 años la fama, el éxito, ser futbolista de primera división.
0: Y hablamos de la gestión del chico, pero hay que hablar también de la gestión del club, porque muchas veces muchos clubes no se atreven a sacar al escaparate a futbolistas que no tienen contrato profesional. Como te hagan una buena actuación con esta edad, viene cualquier club, habla con los padres y le ofrece un trabajo fantástico en su ciudad o le ofrece cualquier cosa y te los llevas.
19: Y se lo llevan.
0: Porque es que está chupado llevárselos.
3: Claro, pero ¿ahora qué? O sea, son las 8:32. Bueno, porque todavía no hay clase, pero este chico, si juega un partido en septiembre, mañana al instituto.
2: Claro. Oye, aquí sacaron a Casillas del instituto.
3: Mañana no, pero digo que en general, Pablo, es raro.
2: A Casillas le sacaron del instituto para ir a jugar un partido.
3: Ya, sí.
1: Bueno, dicho todo esto, que le den la pelota,
3: Prueba a ver, cambios también por ahí, ¿no, María?
19: Por línea de banda.
3: San Blas.
21: Dime.
1: ¿Cambio?
3: Que creo que va a haber cambios.
21: No, todavía. Bueno, están preparados del primer cambio por parte del Español, pero todavía no.
2: Di que sí, María. Pelea ahí.
0: Cuando los haya, te los contaré.
3: Perdón, María. En el marcador diario eras menos hostil conmigo.
1: Y era hora de que llegara alguien y pusiera a Parra firme.
2: Vienen aquí abusando los dos. María, que no te enteras. Di que sí, María.
3: Ya hablaremos.
2: María.
4: ¿Qué ha pasado ahí? Te contente Javi Hernández. Un agarrón muy prolongado.
21: Y amarilla.
4: Se va a llevar amarilla.
1: Pues es una amarilla como la copa de un pino.
19: Es que perdió un balón peligroso.
22: Como la de antes, es igual.
19: Sí, eso es.
2: Pero
19: perdió
2: un
19: balón de Expósito en zona peligrosa. Salía ya a la contra del Levante y Javi pues fue ahí a hacer un placaje.
1: Pero esta está bien hecha, está bien concedida.
2: Sí, pero Pablo, yo voy contigo ahora, colegiado. Ahí hay un jugador que es del Levante que por eso reacciona Javi Hernández de esa manera, le mete un codazo en la boca del estómago y por eso reacciona Javi Hernández detrás de él para agarrarlo.
22: Sí, lo que pasa es que yo creo que va más a parar. Yo estoy más de acuerdo con lo que hablabais anteriormente. Yo creo que va más a parar la jugada, porque tenía mucho campo para correr.
1: Claro, prometía.
22: Independientemente que puede ser que tuviera una reacción, pero yo creo que es una falta táctica muy inteligente.
1: Es que, por ejemplo, en la de Urco la primera parte no se le marchaba una ocasión clara, pero aquí se veía que podía hacer daño, claro.
4: Juega Manu Sánchez. Para el Levante, 68 de partido, Español 2, Levante 0, viene Dela, rasea en vertical, encontrando perfectamente banda derecha, Nacho Pérez.
0: Por cierto, Nacho Pérez, 17 años, que tampoco le ha salido la barba.
4: No, o la Sagasti, la convocatoria del Levante es la que es.
0: Sí, pero Nacho Pérez ya jugó mucho en la segunda vuelta de la temporada pasada, ya fue alternativa a Toljan y me da la sensación de que le ha ganado ya la partida a Toljan.
4: Sí. Y ha hecho buena pretemporada. De hecho, el Levante ha hecho buena pretemporada. Ha jugado 7 partidos, ha ganado 5.
0: Que ha venido con muy buenas sensaciones.
4: Tan solo perdió ante el Villarreal.
0: Lo que sería un detalle es que pudiera escribir a los que ha fichado, claro.
4: Eso es, a ver si para el próximo fin de semana se equivocó ahí en el pase la Sagasti. Recupera el Español, no se atrevió a avanzar ahí en vertical Urco González de Zárate. Recibe los aplausos de Cornellá, porque con el marcador a favor 2-0 quiere tranquilidad el cuadro de Manolo González. Pelota para Unai Núñez.
0: Con respecto a esto de las inscripciones, no sé si os acordáis que yo abría en mi primer comentario del partido diciendo que Danvila, que es el máximo accionista del Levante, ha hecho una ampliación de capital de 15 millones de euros y acaba de vender a Carlos Espí por 25 millones. O sea, ¿qué más puede hacer un club para poder competir en igualdad de condiciones contra los transatlánticos que hay en la liga?
19: Yo lo que
0: ¿qué
19: no
0: más tenía que hacer el Levante para poder hacer un mercado de fichajes digno y poder plantarse en la primera jornada de liga pudiendo inscribir a los futbolistas a
19: yo no lo entiendo, Ricardo, porque el Español, por ejemplo, ha fichado a 5 jugadores y los 5 están inscritos desde prácticamente el primer día, ¿no? Cobrando 25 millones de Carlos Espí, yo creo que el fair play lo tendrá bastante, bastante claro, ¿no? Por eso no comprendo que no inscriba jugadores para
10: creo
19: la
10: que lo peor
19: jornada.
10: Creo que lo peor un poco es que no lo comprendemos.
2: Claro, no, claro. No entendemos.
10: Claro, que tú dices.
2: No, porque yo estoy muy
0: mosqueado. Y no es una traba demasiado evidente para la Liga y para vender el producto Liga. O sea, que la gente no sepa por qué el Levante hoy no puede tener a los futbolistas que ha fichado inscritos y aptos para jugar.
10: Yo para mí prefiero un control económico exhaustivo antes que los fondos concursales estos que había hace unos años. Pero claro, también es verdad que igual habría que revisar algunas cosas porque claro, si el Getafe no puede inscribir a los jugadores hasta el último día, si hoy el Levante ha vendido por este valor y tampoco, o sea, que no, que habría que darle una vuelta, o sea, yo lo veo
0: evidentemente
10: bien.
0: Evidentemente hay que darle una
10: vuelta. Pero no, o sea, no sé de qué manera, pero habría que intentarlo. Creo que hay cambios. Ahora sí.
21: Ahora sí. Vale. Ahora sí. Llevaban un buen rato ahí esperando la
10: tenía
21: banda
10: miedo,
21: desde que lo has dicho, Pablo. No te enfades conmigo, Parra, hombre.
0: No, si eres tú la
21: se
0: que
21: retiran.
0: Se
21: se retiran Urco y Cala, los dos estaban amonestados, y entran al terreno de juego Paul Lozano y Rafa Bausa.
19: Dos de la casa, ¿eh? Otros dos canteranos de la Danijar que al poder. Va a acabar el partido Español con un equipo, Rulo, muy, muy de la casa.
4: Que por cierto, ayer tuve la oportunidad de seguir bastante el partido, hablando de jugadores de la casa, del Mallorca Valladolid. Me gustó bastante Antonio Roca.
19: Está cedido allí, sí.
4: Sí, por eso. Otro de la factoría Dani Jarque. Es que la cantera del Español durante muchos años, bueno, ahora también lo es, ha sido la mejor
2: siempre
4: cantera del fútbol español.
19: Ha habido
2: siempre
19: un frenazo en los últimos años.
4: Sí, eso sí.
19: Ha habido un frenazo, pero bueno, ha sido una cantera que todos sabéis que cuando se juegan estos famosos torneos de chavales en categorías alevines, cadetes, infantiles, prácticamente hasta juveniles, el Español se tutea con el Barça, con el Madrid. Con
2: no ha ganado. No ha ganado, ha ganado el Internacional.
19: No sé si lo ha ganado, pero bueno, ha ganado muchos años. Sí. Pero luego falta ese pasito final, Iñaki, que ahí sí que, bueno, entre otras razones, porque claro, te sale un Joan García y te viene un tiburón, en este caso el Barcelona,
2: las canteras,
19: se lo lleva por 25 kilos, ¿no?
2: Las canteras siempre aparecen cuando no hay dinero.
19: Cuando no hay money.
2: Cuando no hay dinero, porque somos todos muy románticos, pero en cuanto hay plata... inmediatamente te vas a por Pepe o a por Juan, que tiene un nivel extraordinario.
19: Pero el Español, como nunca había tenido mucho money, pues siempre ha tirado bastante de la cantera, ¿no? Recordar pues la época de, por ejemplo, de esas dos Copas del Rey 2000-2006, que estaba Raúl Tamudo, estaba Sergio, estaba Alberto Lopo, es decir, mucha gente de la casa, Tony Jiménez en la portería, había gente pues de aquí, ¿no? De casa. Fruto por lo que dices tú, Iñaki, a veces de la necesidad hay que hacer virtud, ¿no? Y cuando no hay pasta, pues tienes que imaginarte esos jugadores que te puedan representar.
4: Pelota para el Levante, Oriol Rey, se equivoca y de nuevo viene para el despeje Rugín, ojo, balón al cielo de Cornellá, a ver quién la baja, es Kleven Riedel, aunque la recupera Marc Santos, ahí está el futbolista de 15 años, ha forzado una falta que puede ser peligrosa en el vértice del área, según ataca el Levante por banda izquierda. Pues falta peligrosa a favor del Levante, minuto 73 de juego, la falta la cometió Riedel.
0: Y aguantando en vestida de primera división, ¿eh? Lo ha hecho bien.
4: Ha sido Bardelli, no Santos.
0: No, pues mira, entonces no.
4: Carlos. Bueno, a ver la falta. A ver, 1, 2, 3, 4. De momento 4 futbolistas del cuadro foráneo. Subiendo, se incorpora Adela. Le da un botellín de agua a Issa Mandy, el franco-argelino.
20: Voy repasando en números. Ha jugado 122 partidos con la selección de Argelia, Mandy. Jugó también el último mundial en ese grupo de Argentina, la actual subcampeona del mundo. Ha pasado de ser campeona a subcampeona. Y todo por el gol de Ferran Torres. Veremos si debuta hoy el de Foyos, no creo. En ese trofeo de los campeones en Francia, ven el Levante. Rechaza la defensa del conjunto blanquiazul. Pelota de nuevo para el cuadro de Luis Castro. Balón atrás para la figura de Matt Ryan. Se prepara doble cambio en el Levante. Viene Ryan, la cuelga y la pone a la frontal del área del conjunto blanquiazul. Atención, que puede venir para el contragolpe. Dolan, cierra bien Manu Sánchez. Pelota de nuevo para Ryan. Va a rasear hacia el costado derecho de la defensa. Nacho Pérez juega ahí. Bien el español, ¿eh? Está encimando bien, no dejando maniobrar al Levante.
19: Muy bien Hinojo, ¿eh?
20: Sí. También buen partido del lateral. Mira, va a haber cambio, pero antes, María, pausa de hidratación. Y sí. Ahora tocará escuchar al siempre vehemente y claro Manolo González.
21: Sí, están preparados Karim Tunde y también Jeremy Tolian para salir ahora al terreno de juego justo después de esta pausa de hidratación que se inicia ahora mismo y sí que va la pértiga hacia el lado.
1: Mira,
21: de
1: esto
21: Manolo
1: sí que lo hace
21: González.
1: Bien la liga en relación a otras cosas. En el Mundial sí, lo hemos criticado un montón. Y fija, ahora vemos una pausa de hidratación y vamos a aprender juego. De fútbol.
20: Claro. A ver, Manolo.
19: Suele dar juego.
1: Venga, a ver, Manolo, escuchamos a ver.
10: Está formándose ahí el corro.
20: No, pero de momento no veo.
2: No veo la pértiga. No, sí, está la pértiga, ¿eh?
10: Sí, mira, ahí va la pértiga.
12: Saltan disparados. Sí. Encontrad una segunda línea alguna vez. Cuando va el balón, una segunda línea y un balón pinchado. O que entre a Robert, o que entre a los cuadrados y ya está. Y si estrechan, mirad si os da tiempo. Porque os da tiempo de pasar atrás, fuera.
13: Está saltando.
12: ¿Eh?
13: Ahora está saltando.
12: Por eso os digo. Por eso os digo que os liberan, coño. Encontrad una segunda. Un balón a segunda línea, una cara y hay ataque. Y después, cuando robáis, intentad lanzar dos pases y es jugada de gol. Coño, que no hemos lanzado pasa 5 minutos en ataque, ¿de acuerdo? Y después, otra cosa, el árbitro no pita, con lo cual, dale ritmo al balón y cuando estéis en la zona, repetir pases, una entrada en segunda línea y los trincáis. Cuando la bola va fuera, con una entrada en segunda línea, los trincáis. Y la última, cuando tenéis el balón y no tenéis oposición, no la paséis, no paséis por pasar, ¿de acuerdo? Tranquilos, coño, la que está intrújate por, tal, tal, ¿ok? Manolo, cuando venga el
2: Kikal de bol, Kikal de bol.
20: Me encanta Manolo, ¿eh? Kikal
2: de bol.
19: Es un fenómeno.
1: Bueno, voy a decir una cosa, es que nos pegan un repaso.
0: Es lo que acaba de dar Manolo,
1: nos pegan un repaso los entrenadores que son los que saben de fútbol. A todos los panenquitas que venimos aquí a hablar de fútbol, que si bloque tal o bloque no sé qué. Y son todo directrices de toda la vida de fútbol.
0: No, y qué importante saber concretar esas directrices en tres, cuatro consignas claras, saber ordenarlas por orden de prioridad y ser tan conciso y tan directo. Me parece que estas pértigas aportan muchísimo, que nos hacen aprender muchísimo y que sobre todo destapan el nivel real.
1: Digo lo mismo de ayer, Bonri, estoy deseando que se la pongan al Cholo.
0: Ojalá.
10: Yo creo que no va a pasar.
2: Te voy a decir una cosa.
0: No va a pasar.
2: No va a pasar.
10: Complicado.
19: Mou, ¿no? También.
20: Ahora, habéis escuchado, no, primero Luis Castro y luego Manolo González, sí, coinciden
2: lo mismo.
20: Los dos.
2: Han dicho lo mismo.
20: El árbitro no pita ni una. No pita nada.
22: Y eso es mérito del árbitro, porque está poniendo el listón, está dejando jugar y está entendiendo la perfección. Y qué mejor para nosotros que el fútbol, ¿no?
19: Tan críticos que somos siempre, muchas veces negativamente para los colegiados, ¿no? Para mí me está encantando.
1: Sí, a mí también me está gustando, ¿eh?
2: Y además no, hay una cosa que está haciendo bien. Que todo lo que no ha pitado en la primera parte sigue haciendo lo mismo en la segunda parte.
19: Mantiene el criterio.
2: Con lo cual, nadie se puede mosquear.
19: Y también está teniendo suerte, porque la verdad es que es un partido de guante blanco. No ha habido jugadas polémicas en las áreas, no ha habido entradas duras, pero aún así le está llevando muy bien el partido.
10: ¿Tú qué preferías, Pablo, cuando te vestías de árbitro? ¿Un partido fácil o uno en el que había que mojarse?
22: A ver, es que un partido fácil, que hay que diferenciar que es un partido fácil, porque un partido fácil, por ejemplo, el de ayer de Sevilla que vimos, no fue un partido nada fácil, porque tuvo muchísimas acciones que pitar. Pero, por ejemplo, ¿esto es un partido fácil? No, esto es un partido en el que los jugadores están colaborando, están queriendo jugar al fútbol, y es una maravilla arbitrar un partido en primera división así, porque lo que haces es ver fútbol.
19: Eso es. Pero es mérito del árbitro también.
10: Pablo, cuando penaltis, tal, o sea, ¿tú preferías que hubiera jugadas gordas o depende un poco del día? Bueno, no sé cómo es nuestro trabajo.
22: Voy a decirte una cosa: si no hay nada, muchísimo mejor, porque cuando hay que tomar decisiones, y cuando tomas decisiones puedes equivocarte. Entonces, esto es como cuando hablamos de la prevención, cuando están en el área, ¿no? Que vemos que llamas la atención. Pues si no se sujetan, mejor, porque si no se sujetan, no tienes que tomar decisiones, porque puede ser que cuando tomas muchas decisiones, en alguna te equivoques.
0: El árbitro es como el socorrista o el bombero: tiene que estar ahí para apagar el incendio o para rescatar a quien haya que rescatar. Pero si no hay que hacerlo, mejor.
22: Muchísimo mejor.
10: Es verdad, mira, no lo había pensado así.
19: Y luego mantener el criterio, ¿no? Que es lo que está haciendo Muñiz. Y porque además, oye, a veces los propios árbitros pues pueden complicar también el partido. Y lo está dejando jugar, los jugadores están reaccionando bien. Porque es lo que decía Manuel, lo que ha dicho también Luis Castro. Si tú sabes realmente un poco pues el criterio del árbitro, también te adaptas a él, ¿no? Y por eso pues se busca el contacto, pero sabes que no te lo va a pitar. Realmente a mí me está gustando mucho. Es un árbitro que ya me gustaba mucho la temporada pasada en segunda. Y creo que tiene bastante futuro.
20: Ataca al español buscando la sentencia definitiva. Pelota ahí para Dolan, se gira, no encuentra hueco, disparo. Buscando y encontrando esa voltereta, pero anteriormente recepción en el balcón del área, no le salió el control a la primera, tuvo espacio para girarse, para armar el disparo de zurda a media altura, superando a Van Ryan. El español lidera la liga junto al Alavés de Mariano. 80 de partido, Español 3, Levante 0.
10: Llega el tercero del Real Club Deportivo Español, llega el tercero del equipo de Manolo y otra vez la gente celebrando. Reacciones abajo, María.
21: Pues sentencia del partido el Real Club Deportivo Español con este gol de Dolan, el primero de la temporada, que también pues viene a reivindicarse. El año pasado lo intentaba, también tenía mala suerte de cara a portería y la verdad es que golazo de Dolan, que lo celebraba, como bien decía Raúl, con esa voltereta característica, y ahora mismo está siendo sustituido precisamente el goleador Tairis Dolan sale por Jofra Carreras. También estaba preparado Pere Milla, que sale por Roger Hinojo.
1: Buena jugada de Dolan, la cruza muy bien Iñaki, la verdad que se hace justicia, es un partido de 3-0.
2: Sí, porque además me está decepcionando bastante el Levante, porque no le veo cómo reaccionan los que han entrado, no son capaces de darle alma al Levante, y luego lo de Dolan lo tiene clarísimo. Una vez que en el primer control la cosa no le sale bonita, él busca precisamente esa zona para golpear el balón y lo pega muy bien para que no pueda llegar Ryan a poderlo despejar.
1: ¿Estás temiendo ya, Bonri, una temporada como la pasada en el Levante, de sufrir hasta el final, hasta el último día?
0: Tiene pinta de que ese equipo está hecho para pelear por no descender, y que lo va a pelear, lo va a tener que pelear hasta las últimas jornadas. Evidentemente las limitaciones son las que son, el fair play financiero de la liga está montado como está montado, y pese a vender a Carlos Speed, pese a la ampliación de capital, pues los mimbres que tiene Luis Castro no son los de un equipo que pueda aspirar a mucho más que no sea pues eso, la salvación y sufriendo. Aún a riesgo de ser pesado, yo creo que este Levante será diferente con Thiago Fernández, con Ushuaí, con Dani Requena y con Sotelo, el futbolista del Celta. Son jugadores con los que no está pudiendo contar Luis Castro. A esto seguramente haya que añadir alguno más que vaya a llegar en los últimos días de mercado, pero desde luego la imagen del Levante en la primera jornada ni se corresponde con las sensaciones de la pretemporada, ni se corresponde con lo que yo creo que va a ser realmente el nivel competitivo de este equipo.
10: Por cierto, muy rápido, ahora ampliaremos, pero hay noticias importantes en el mercado, Fran.
9: Sí, ya se puede leer en marca.com. Principio de acuerdo cerrado, no es oficial todavía, pero principio de acuerdo cerrado entre el Barça y el Manchester City por Rodri Hernández. Desde Inglaterra ya se está hablando de unos 75 millones, incluidos fijos y variables. Por cierto, ya arrancó el Paris Saint-Germain, Supercopa de Francia 0-0 frente al Lens.
0: El fichaje más gordo de todo el verano en todas las ligas.
1: Sí, pues sí, la verdad que sí. Estaba pensando, Oli, Estaba viendo celebrar a Manolo el gol y digo, madre mía, la vida de este hombre en el Español es como una montaña rusa, ¿eh? Después sí, de todo lo que ha pasado durante la última temporada, otra vez ahí arriba.
19: La verdad es que se lleva ya en cara ya su tercera temporada y le ha pasado de todo, ¿no? Desde subir al equipo de segunda a primera, mantenerlo dos temporadas seguidas, es decir, siempre ha conseguido los objetivos, absolutamente siempre. Y además, fíjate lo que comentábamos, ¿no? Está haciendo un equipo muy de la casa y sí, desde luego es un entrenador que tiene las ideas muy claras. En general tiene mucho apoyo de la afición, aunque como en todos lados, pues evidentemente hay detractores. Y es un entrenador que poco a poco pues está dejando su sello, ¿no? Que en el Español.
3: Hay gol en Montilivi, Nacho.
17: Gol, gol, gol, gol, gol, gol, gol, gol, gol, gol, gol, gol, gol, gol, gol, gol, gol, gol, gol, empate el Girona. Y el asedio tuvo al final su fruto. Jugada en revisión. El centro de Alejandro Francés, el cabezazo de Stuani en segunda instancia. Apareció Abel Ruiz, el balón al palo. Pegó en Ignasi Miquel y se metió dentro de la portería el colegiado. Galeca Pesteguía, que da gol. Lo empata el Girona cuando entramos en el añadido. Dan 5, Girona 1, Leganés 1.
3: Gol muy importante para el Girona. Gol importante también, evidentemente, para Abel Ruiz. Aprovechando rápidamente, situamos minuto y marcador. ¿Y quién lo merece en lo del planteo?
7: Pues ahora mismo se lo merece algo más el Córdoba, que intenta apurar los últimos minutos de partido. Minuto 88 de encuentro. Burgos 2, Córdoba 2.
3: Rulo.
4: Bueno, pelota para el Español. A ver, que hay un futbolista que no puede, porque por calambres, creo.
19: Expósito, ¿no?
4: Sí, creo que es Edu Expósito.
21: Sí,
4: a ver,
21: es
4: cambio.
21: Precisamente el está que fundido. Sale sustituido Edu Expósito. Se retira del terreno de juego, agota los cambios Manolo. Y va a salir Marcos Fernández, que estuvo el año pasado en el Ceuta, en segunda división. Marcó 14 goles en 35 partidos. Ovacionado Edu Expósito. Y el último cambio por parte
19: Marcos,
21: de
19: Marcos, que debuta en primera división también. Sí. Chaval de Cambrils, de Tarragona, catalán también.
4: 23 años. Jugó en el Betis Deportivo, seguido a la agrupación deportiva Ceuta el año pasado. ¿Cómo quiere la grada Expósito, eh? Es otro de los rostros.
2: Que es un currante,
19: el Rulo. Que tiene más fútbol de la
4: sí,
19: plantilla.
4: Sí, total.
2: Sí, es un currante y siempre dice, joder, siempre le cae el balón a él, coño, porque está colocado. Sí.
1: Es que si tienes, este Marcos, si tienes tener fútbol y lo das todo, bueno, normal que te quiera la grada.
19: Claro. Y Marcos, si no, va a tener si protagonismo, y, perdona, si, para, porque sí. Con la lesión de Quique, es un jugador que va a tener pues también bastantes minutos en el equipo.
10: Solo iba a decir que el día que no tienes fútbol, si lo das todo también, pues por lo
1: sí,
10: menos.
1: Es verdad que la grada te lo reconoce igualmente, claro, sí, o sea, es verdad. Pero si es que si tienes fútbol y encima tienes compromiso, te van a adorar. Adoran. En cualquier campo.
4: Exacto. Es que esto del fútbol tampoco debe ser tan difícil.
1: ¿A qué no es tan difícil, Rulo?
4: No,
1: está
4: chupado.
1: Menos mal que estamos tú y yo aquí para verlo sencillo.
19: Por cierto, dato importante, acaba contrato el 30 de junio, o sea que hay que empezar a hablar.
2: Están metiendo cizaña, están metiendo cizañita.
19: Hombre, a ver, si no el 1 de enero queda
2: la para... La verdad es que rápido empiezan a salir, no es que le quiere...
19: Hay que empezar a... Mira, ya te he dado dos, la de Edu y los 25 kilos de Javier Hernández, Iñaki.
2: Ahora, pues son baratos, ¿eh?
19: Ya sabes que la maquinaria está no para en el fútbol. Bueno. Que Monchi tiene que estar ya pues negociando con estos jugadores.
0: El Levante está también algo agobiado con la situación de Carlos Álvarez, porque le queda un año de contrato, no ha renovado. El Sevilla mantiene un 30% de sus derechos. Y vamos a ver la temporada de Carlitos, pero es un
4: ¡Pol, pol, pol! El disparo fuera.
0: Qué susto mejor,
4: no, Rulo. Carlos Álvarez decías. No, bueno, ya Carlos Álvarez ya sonó, ¿no? Bonri para irse al fútbol portugués, creo.
0: Estuvo sonando para el Benfica durante bastante tiempo y finalmente se quedó en el Levante. Hizo una buena campaña la temporada pasada. Gran parte del mérito de que el Levante siguiera en primera fue el fútbol de Carlos Álvarez, que atravesando bastantes problemas físicos consiguió marcar la diferencia y evidentemente es uno de los hombres más importantes del Levante en esta temporada. Del devenir del equipo de Castro en esta liga pues dependerá buena parte de lo que pase con el futuro de Carlos Álvarez, porque evidentemente es un futbolista para estar en primera división.
4: Omar El Hilali a conexión ahí con Pere Milla tocando. Me lo parece a mí, está Pere Milla jugando con manga larga.
2: Sí. No te extraña.
0: Así es.
21: Siempre.
19: Las manías.
2: Bueno, no le vaya a poner pegas ahora que juegue con manga larga.
4: No, pero con la que está cayendo Iñaki, pues siempre. A ver.
10: Manía, claro.
4: Sí.
19: Recuerda a Carlos Puyol, que siempre juega con manga corta, aunque estuviéramos a 7 bajo cero.
10: No, Iñigo. Bueno, yo creo que Iñigo es por temperatura corporal.
19: También, Iñigo también, desde la banda.
20: por Lozano. Viene el pase perfecto filtrado dentro del área. Viene el disparo de Marcos fuera.
1: En la
20: menta y el delantero.
1: En la cofradía de la manga larga, Gerard Piqué, Antoine Griezmann, David Beckham y Cristiano Ronaldo, son todos estos, siempre jugaban con manga
10: larga. ¿Y Ramos?
1: Y Sergio Ramos, mira, puede que también.
2: Es verdad. Sí,
10: es verdad. Es un arremangado. Yo creo que siempre jugaba remangado.
1: Puede que, mira, también, es verdad.
20: Pelota para el Levante.
0: Otro día hacemos cofradía de jugadores con camiseta metida por dentro.
19: Eso, o los porteros de
0: Capitanía de Hernández. Llega un emblema de eso, pero no hay tanto.
1: Me dice Don Adoni que Baena también.
0: Sí, es verdad.
10: Baena manga larga.
0: Alex Baena.
1: Nos sale casi el equipo.
19: Y luego están los porteros, algunos con manga corta, ¿no?
1: Es verdad.
19: El caso de Casillas, ¿no?
0: Sí, Joan García.
1: Casillas fue el primero que se la recortaba con tijeras.
19: Eso es. Tijeras, correcto.
1: Ahora, a raíz de eso, las marcas están haciendo ya las camisetas de portero de manga corta.
2: Hablando de marcas y volviendo al plantío, si yo fuera portero, yo jugaría siempre con una gorrita.
10: ¡Cántalo, Rodrigo!
7: ¡Gol del Burgos en el descuento! ¡Gol con suspense! ¿Por qué? Porque lo tuvo que revisar el VAR. Lo tuvo que cantar en diferido. David González solo tuvo que empujar la pelota de Víctor Mollejo. Llevamos ya 2 minutos de añadido de los 5 que ha añadido el colegiado. Minuto 92, Burgos 3, Córdoba 2.
10: Creo que tenemos final en Montilivi, Nacho.
8: Sí, final en Montilivi. Lo protestaban mucho los jugadores del Girona, que querían otro saque de esquina para tratar de buscar la remontada. El asedio que dio su fruto después de mucha insistencia, sobre todo por medio de Yasser Asprilla. Con los cambios, el tanto finalmente.

0: O 4 minutos y me quedo corto, porque deberían ser más.
1: Esta alianza, Pablo González Fuertes, Iñaki Cano, es muy peligrosa.
2: No me la vi venir y es muy peligrosa.
0: Puede durar muy poco, ¿eh?
3: Aquí no se confíe.
4: Pero lo que duraba Oliver y Benji, no, porque eso estuvo 20 años ahí en la tele.
0: ¿Sabes? Mira, para meter gol.
1: Mira, el árbitro de Oliver y Benji salía poco, ¿no?, en los dibujos.
4: Salía poco, es verdad, cierto, es cierto. Pero bueno, con lo que tardaban en llegar de una portería a otra, no me extraña.
5: Por eso duró más de 20 años, Pablo.
4: Tú verás.
1: No os consiento que difaméis de Oliver y Benji.
0: No. Pero era verdad que tiraban a puerta, sacaba al portero, yo daba de cenar a mis hijos y todavía no habían metido gol.
1: No era verdad. Era un timing perfecto. En mi humilde opinión, totalmente objetiva.
2: Bonri, como estamos en el descuento ya y te tienes que marchar rápido, si quieres hacer balance, perfecto.
3: Bueno, pues el balance es que hemos visto a un Español tremendamente superior, a un Levante al que le faltan muchas piezas, al que seguramente veamos en mejores versiones a lo largo de la temporada. Ilusionante el proyecto de Manolo, sobre todo por la irrupción de Cala, de un futbolista que ha sido absolutamente fundamental en esta primera parte, por lo que ha aportado en esa posición de media punta, como Javi Hernández, por el buen partido también de Roberto Fernández con su doblete, Dolan, en fin, todos los hombres de ataque han estado muy bien, también Edu Expósito, así que a ver si el Español este año sufre un poquito menos, pero insisto, muy buena pinta la del equipo perico.
2: El que va a sufrir es el Levante.
3: Tiene pinta, sí, tiene pinta
6: y
3: tampoco es algo que nos sorprenda.
6: Ahora tiene una falta a favor el Levante en este ya minuto 92 y medio para reducir la diferencia del 3-0 al 3-1. Muy peligrosa, justo en el balcón del área. Está Ola Sagasti de zurda o de la de derecha. Creo que va a ir el capitán. Viene de la 4 a la espalda. A la barrera. Iba a portería, pero despejó la defensa perica. Sigue la acción a favor del Levante. Viene para el disparo. Tolian arriba. Fuera de juego. Había fuera de juego. No valía la acción. Portería para Dimitrovic. Le queda un minuto a esto. Pues nada. Será saque de puerta para Marco Dimitrovic, el Español que coliderará la liga. A la espera de lo que hagan mañana Deportivo y Elche, el 3-0 del Alavés al Getafe y el 3-0 del Español al Levante le da ese +3 y +3. +3 en el casillero de puntos y +3 en el... la diferencia de goles, el average.
2: Ahora mismo la liga lo coloca primero el Alavés, pero la verdad que no sé muy bien por qué.
6: No, por el
0: porque
6: por
0: no
6: el
0: ha terminado. Porque no
7: por orden
0: ha terminado.
7: Alfabético.
0: Claro, por orden alfabético.
3: Sí,
6: por el orden alfabético.
3: Sí, sí.
6: Por el orden alfabético.
2: No hay tema tarjetas y cosas
1: así. Eso iba a decir.
2: Bonri, ¿tú qué
6: tienes? No, es orden alfabético.
3: Es orden alfabético. Sí. De hecho, antes de que empezara la liga estaba ya ordenada la clasificación.
7: Eso es.
3: Por orden alfabético.
0: Y además este todavía no ha terminado.
2: Correcto.
6: No. Ahora un cuarto gol del Español le auparía el liderato.
7: Queda esta jugada y se acabó lo que se daba.
2: Bonri, tú que tienes tele, si quieres despedirte, está liberado, ¿eh?
3: Pues nada, que ha sido un auténtico placer arrancar esta nueva temporada de Marcador. Bienvenido a esta, que ya es tu casa, Carlos Pozuelo. Me permito el lujo decírtelo porque yo ya llevo aquí unos cuantitos años. Y nada, que vamos a pasárnoslo muy bien.
2: Chao, amigo.
3: Abrazo, chao.
6: Abrazo para Bonri, viene el Español, Bauzala pone en esa situación muy peligrosa entre central y portería. No pasó nada en esta falta. Final del partido, cierra los puños, Edu Expósito. Alegría de Manolo, se abraza con Luis Castro. Dopieta de Roberto. El tercer tanto fue de Tyris Dolan para el Español 3, Levante 0.
1: Ahora le pregunto a María, vamos a ver si cazamos la última del Córdoba que subió hasta el portero, Rodrigo.
8: Ahí va el centro al área, la pelota se la quiere despejar el Burgos, se la queda Isma Ruiz. Vamos a ver cómo acaba el partido, ya casi en el 98, recuerdo, habían añadido 5, tuvo que subir hasta Iker Álvarez y ahora sí que sí, capitado, la tensión en el terreno de juego, ahora sí, final, en el planteo, victoria del Burgos, victoria en el primer partido de la Liga Hypermotion, partido de los que gustan, de los que molan, partido Made in Liga, hipertensiones, muchos goles, muchos nervios, tensión ahora, pero victoria del Burgos 3-2 ante el Córdoba.
1: Gracias, Rodrigo, un abracito fuerte.
8: Adiós, chao.
1: Hemos capotado los dos partidos del turno de las 7 y media. De las 7, perdón. Ahora a las 9 y media arranca otro partido en la categoría de plata de nuestro fútbol. Teníamos pendiente la retirada abajo, María San Blas, de los futbolistas del Español y también del Levante.
9: Pues todavía no se retiran, Pablo.

0: estaban saludándose amistosamente los futbolistas de ambos equipos tras este partido de esta primera jornada que se acaba llevando el Español 3-0 con muy buenas sensaciones, sobre todo porque la semana que viene tendrá un reto mayúsculo y es que visita el RC Stadium el Real Madrid.
1: Partidazo del equipo de Manolo González, que ha dominado el marcador, ha goleado al Levante y además ha dominado también en los números al final del partido. Ha ganado 16-4 en remates totales a puerta, en remates totales y a portería 6-0. El Levante no ha chutado a puerta en todo el partido. La posesión 54 para Español, 46 para Levante, y ha ganado el Español hasta en las tarjetas, 3-0.
2: Fran, ¿qué nos estamos perdiendo en la Supercopa de Francia?
3: Pues nada, que de momento estamos en el minuto 17, 0-0 en el marcador entre Lens y Paris Saint-Germain.
1: Si quieren escuchar a nuestros tertulianos, enseguida.
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1: ¿Sí lo tienes ahí ya?
2: Sí, lo tengo ya.
1: ¿Pues vamos ya? A venga, dale, dale al play, dale al play.
2: Al futbolista del Levante que va a comparecer ante los medios de comunicación. Uno de los capitanes del equipo, Adrián Dela, escuchamos.
12: Una jugada, generar más con balón, no se puede decir nada, nos ha faltado todo hoy.
13: Y costaba muchísimo llegar arriba, ¿no?
12: Bueno, nos ha costado todo, nos ha costado defender porque nos encontraban entre líneas, nos han encontrado la espalda, nos han encontrado balón parado. Trabajar mucho más duro y aprender de lo que hemos hecho hoy.
13: Dela, es solo la primera jornada. ¿Por qué crees todavía que ha faltado ver una imagen un poquito mejor del Levante, más allá de conseguir un resultado mejor?
12: Bueno, nos ha faltado mucho, lo que te he dicho, mucha intensidad. Nos ha faltado entender lo que nos había pedido el míster. Y no nos olvidemos que nos han faltado un montón de jugadores también, que eso da para un libro aparte.
13: Te hemos visto al final que terminabais fundidos, ¿no?
12: Sí, normal, mucho calor, mucha intensidad, plantilla con muchos jugadores y solo podemos venir 18, 19 y sin saber si podemos jugar todos. Entonces, bueno, a seguir, intentar que puedan estar todos los compañeros lo antes posible y aprender de los errores.
13: Terminamos ya, pero te quiero preguntar por el chaval, por Marc Santos, solo 15 años, es el tercer jugador más joven en la historia de la Liga en debutar en Primera División. ¿Qué nos puedes decir de él para que se haya hecho un hueco en el equipo?
12: Bueno, un chico muy inteligente para la edad que tiene. Siempre lo decimos que para la edad que tiene se equivoca muy poco entrenando y bueno, está donde está porque se lo ha ganado y esperemos que nos dé muchas alegrías.
13: A descansar un poco y mucho ánimo. Muchas gracias.
2: Las palabras de Dela, que bueno, yo creo que ha lanzado con dardo, ¿eh?
1: Es que ha hecho un análisis de no solamente del partido Iñaki, sino también de toda la situación del Levante, absolutamente perfecto.
14: Ha estado yo sobro aquí ya con lo que ha dicho con lo que ha dicho el capitán.
1: No pasa nada cuando las cosas se dicen claras con educación y con respeto.
14: Es decir, ha explicado clarísimamente cómo está, lo ha dicho Bonrón sonría antes, los problemas del Levante, que no son del Levante, sino yo creo que son de la Liga, para unos es muy ancha la manga, para otros es muy encogidita. Hablabais antes de manga larga, manga corta, pues para el Levante es manga corta. Yo creo que el capitán del Levante ha hablado con claridad, les han pasado por encima, no les han encontrado la espalda, los huecos, efectivamente, pero además todos los problemas que ha tenido el equipo en sí en la formación de una plantilla de cara a esta temporada. A mí me ha decepcionado mucho porque este 3-0, incluso, no sé si estoy a tiempo o va a hablar alguien.
6: No, dale, sin problema.
14: Y a mí, si no llega a ser por Ryan, a lo mejor hubiera sido más amplio. Tampoco voy a volverme loco con el Real Club Deportivo Español porque ha encontrado a un rival que no le ha puesto ninguna oposición, pero hay que destacar al delantero centro, que ha tocado tres y ha metido dos. Hay a Roberto, me refiero, Roberto Fernández. A Javi Hernández, este tiene un nivel impresionante. Y a Espósito, que estábamos hablando antes, que lleva mucho tiempo ahí, pero es un jugador que le quieren porque curra y además es el que tiene fútbol. Con respecto a Levante, y ya termino, el debut de Marc Santos, pues no sé, ya veremos a ver si en los próximos encuentros se encuentra algo más, pero desde luego Tallón y Bardelli, que han salido, no han hecho absolutamente nada. Y me he estado fijando en el brazo derecho del capitán del Real Club Deportivo Español, que del Levante, que tiene un montón de tatuajes, y en el texto algo así como: cumple tus sueños, pero no olvides de dónde vienes.
2: Qué bonito.
14: Pues eso ponía en ese brazo.
6: Todo
14: y
6: eso
14: creo,
6: he sido capaz de leer en el brazo.
14: Sí,
6: de
14: he estado ahí, me faltan algunos detallitos, porque pero es muy buena la frase, porque eso te hace tener siempre los pies en el suelo.
6: No, iba a decir que escuchamos a Roberto Fernández, uno de los grandes protagonistas del...
2: Adiós, Iñaki. Claro, es que Pozuelo, ¿sabes lo que pasa? Pozuelo trata como en la tele, ¿sabes? Que venga, pumba,
6: desaparece. No, en las otras es verdad, pero es que ahora no lo quería despedir.
14: Yo me quedo.
6: A no ser que él se quede. A mí me gustaría seguir charlando
14: con... Yo me quedo con vosotros el tiempo que haga falta.
6: Y además quiero que Iñaki escuche al gran protagonista del partido.
2: Y que mire a ver si tiene tatuajes, claro, porque es verdad que tiene tatuajes.
15: Buenas noches, enhorabuena. Buena, lo primero.
16: Muchas gracias.
15: ¿Qué mejor forma de empezar? No se puede encontrar una mejor, ¿no? Para ti en lo personal y para el equipo.
16: No, sí. Antes de mí va el equipo y para mí ha sido un partidazo y sobre todo portería cero, que es muy importante en la categoría, y sí, muy contento por mí. Venía trabajando la pretemporada en ello y primer partido y quiero seguir así. Y el equipo espectacular, la verdad.
15: Pues en lo personal te había alabado mucho Manolo hablando de tus movimientos y también están los goles, ¿no?
16: Sí, claro, por supuesto. Al final esto es primera división. Sé que no puedo tener muchas ocasiones a veces en algunos partidos y la que tenga tiene que ir adentro, ¿no? Por eso estoy trabajando para ello, pero bueno, la verdad que el equipo, ya te digo, está espectacular en línea ofensiva y línea defensiva, así que genial.
15: ¿Cómo has visto el primer gol? Porque había alguna duda, se ha resuelto muy rápido, que era un gol legal, pero no sé si has temido ahí que pudiera haber algo raro.
16: Yo no sabía nada, porque la verdad que remato, me cae el rechace y la meto y digo, ¿qué ha pasado? Pero bueno, ha sido gol y ya está.
15: ¿Y cómo has terminado? Porque se notaba muchísimo el cansancio y la humedad es tremenda y el calor que hace, ¿no?
16: Claro, es sobre todo, ya te digo, la humedad aquí de Barcelona, que es muy fuerte, y ya las piernas pesaban bastante. Pero bueno, la verdad que hemos acabado muy bien y muy contento.
15: Roberto, terminamos líderes de primera división, pero cuidado con las expectativas, ¿eh? Que ya vimos que esto es muy largo, ¿no?
16: No. Yo no lo quiero ni escuchar eso, porque mira el año pasado. Nada, primera jornada, más tres, portería cero y a seguir.
15: Bueno, pues enhorabuena, muchísimas gracias.
6: Ahí
15: gracias.
6: Lo tienes, Iñaki.
14: Es verdad, lleva toda la razón.
6: ¿Has sido capaz de leer algo en algún brazo?
14: No, tiene dibujos. En la leche esto de... No, a mí, de este jugador lo que me gusta es eso. Tres balones, dos goles. Y la cantidad de movimientos, ahora Rulo y Oliván me corregirán o no, pero la cantidad de movimientos para facilitar el camino de sus compañeros. Y eso es importantísimo en un delantero centro, que le cae el balón, porque está bien posicionado cuando están atacando.
6: Y lo que curra de espalda, lo que aguanta, lo que se mueve muchísimo.
14: Yo creo que esto le viene muy bien al Español para recibir al Real Madrid, porque en las cuentas es probable que no contaran con esos tres puntos del Real Madrid. Si encima gana al Real Madrid, ya son seis con dos jornadas. Y si no, oye, lo de hoy es un punto muy importante.
6: ¿Se te queda alguna cosa?
14: Daros las gracias por contar conmigo hoy. Espero que a lo largo de la temporada no os aburráis de mí, como se aburre mi
6: mujer. Mira, te voy a decir una cosa. Me lo he pasado con vosotros en grande en este partido. Así que, vamos.
14: Pues nada.
6: Sin ninguna duda.
14: Pozuelo. Sois, como decía aquel individuo que estaba con vosotros en cuatro, sois la miseria o algo así, ¿no?
6: Pues eso. Representáis todo lo peor, todo lo que odio.
2: El backstage, habrá que dejándolo.
6: Seguro que hay alguien que me está escuchando que lo ha entendido. Muchas gracias, Iñaki.
14: Muchas gracias, hasta luego.
6: Puedes marchar. Oli, vaya sensación que ha dejado el Español. Madre mía, ojalá sea capaz de mantenerlo durante toda la temporada.
17: También es cierto que el rival pues ha ofrecido muy poca oposición, ¿no? Y que ha sido muy superior, tú has dado los números y ha sido aplastante, ¿no? La estadística a favor del Español, pero aún así una victoria ilusionante, sobre todo por lo que decía Iñaki, la semana que viene el sábado espera el Real Madrid, ya lo recibes con tres puntos, con esa tranquilidad y ese colchón, ganas el partido, como decía Roberto, y además no encajas, lo valora mucho hoy en día el fútbol en general y Manolo en particular, y luego pues ese plus también de acabar con tanta gente de la casa, ¿no? Está Javi Hernández, está Hinojo, Bauza, Jofra, Omar, Paul Lozano, es decir, un Español muy de la Dani Jarque, que eso también gusta aquí a la afición. Creo que ha sido muy superior al rival y ahora pues a entrenar, a trabajar esta semana y afrontar pues con ganas el partido ante el Real Madrid, que en los últimos años lo ha pasado bastante mal aquí en general en Cornellá. O sea que vamos a ver lo que sucede el sábado a las 9 de la noche. Para mí también un placer, ¿eh? Me lo he pasado muy bien contigo, Carlos, con Pablo y con toda la gente que...
14: Y conmigo.
17: Hombre, con Iñaki ya somos...
6: Pensabas que se había ido Iñaki, ¿eh?
2: Oye, ahora que tenemos
17: a Iñaki, nos encontramos en tantas tertulias.
2: Que está también Oliván, que son dos tipos con carreras absolutamente espectaculares. Uh-huh. Vamos a aprovechar para mandar un abrazo muy fuerte a Julia Luna, que es la narradora histórica de la natación en nuestro país, que hoy ha dicho adiós a Televisión Española y que ha contado la plata de Hugo y también el bronce
6: de Laura.
2: Y que, bueno, pues desde aquí, todo lo que podamos decir de ella es poco, pero es una profesional espectacular que nos ha acompañado durante muchísimos Juegos Olímpicos. Será que están por aquí dos tipos con la carrera que tienen tanto Oli como Iñaki, pues mandarle un abrazo enorme.
14: Es que además Julia Luna, todo lo que fuera de agua es ella. En este país, si sabemos algo de natación, algo de sincronizada, algo de cualquier cosa que sucediera en el agua, era por Julia Luna.
6: Y además que consigues una cosa que es absolutamente increíble en el periodismo, los que lo han conseguido, evidentemente, que han sido muy pocos, que es ligar tu voz a un deporte.
14: Tú veías pileta y decías Julia Luna.
6: Exacto.
14: Y bueno, pues feliz jubilación, que disfrute, que se lo pase muy bien y que la hagan tantos homenajes ahora como se merece. Ella no es muy pasillera, porque hay otras y otros que son pasilleros. Ella no, pero yo creo que merecería que le hicieran muchos homenajes a Julia Luna.
6: Otro día te pregunto por quién dices eso.
14: No, es igual.
2: Que lo coja quien quiera.
14: Hay tantas.
6: Bueno, pues muchas gracias a los dos, os despido. Gracias, Iñaki, muchas gracias, Oli.
17: Esta temporada.
6: Muchas gracias, Oli. Oye, me quedo con Pablo, contigo. ¿Qué te ha parecido el debut de Muñiz Muñoz?
18: Pues la verdad que espectacular, el debut soñado. Partido plácido, un partido tranquilo. Además, pues lo fuimos hablando en la retransmisión todos, sobre todo Oli, que hacía mucho hincapié en que le gustaba mucho cómo arbitraba a Carlos. Pues la verdad que, vamos, excepcional.
6: Ha tenido un partido sencillo, que se lo han hecho sencillo los futbolistas, pero él lo ha hecho sencillo también, ¿eh? Porque has sabido cuándo dejar jugar y has sabido también cuándo sacar sus amarillas y parar el partido, ¿eh?
18: Y además creo que lo comentábamos durante la retransmisión, ¿no? Que los jugadores, los entrenadores y los jugadores también, que al final son los que están dentro del terreno de juego, lo entendieron a la perfección, se dedicaron a jugar, quisieron jugar, él les dejó jugar, que es importante también, porque es verdad que muchas veces nos achacamos a nosotros mismos, ¿no? Que pitamos muchas faltas, que cortamos mucho el partido, y es que hoy creo que hice una lectura perfecta de lo que pedía el partido, que era pues dejarnos ver fútbol, que es de lo que se trata.
6: Aprovecho para preguntarte, Pablo, antes de despedirte, ¿has visto el penalti del Racing, el penalti del Sardinero?
18: Sí, lo vi.
6: ¿Qué te ha parecido?
18: A ver, a mí sí que me parece penalti, ¿eh? Me parece penalti porque es una acción en la que Comesaña, me parece que es el defensor, eleva el pie, golpea la espalda, aunque es verdad que las repeticiones que yo vi no lo tengo claro, pero estoy 100% seguro de que le golpea porque el VAR se lo ratifica y hace que el delantero del Racing no pueda continuar.
6: Pero estamos seguros de que lo que pita es eso y no una mano, porque ha habido un gesto del colegiado que decía... brazo, se tocaba el brazo, no, pero... como si hubiese pitado mano.
18: No, el gesto del colegiado, el gesto de Miguel Sesma, lo que decía brazo, lo que estaba diciendo era que solo hablaba con el capitán.
6: Vale.
18: Lo que él decía, brazo.
6: ¿Ves Pablo por qué te quería yo aquí?
2: Vaya.
18: Se llevaba la mano a brazalete porque vosotros sabéis que ahora mismo en las reglas de juego dice claramente que solo es el capitán, que solo el capitán puede hablar con el árbitro, ¿no? Y es una forma, la verdad que para nosotros, fantástico, porque al final tú puedes explicarte, pero te explicas con una persona que siempre es mucho más sereno que hacerlo con 16 alrededor. Entonces es lo que decía, yo se lo explico al capitán, no, él hacía el gesto, capitán, ve que te lo voy a explicar.
6: Tan sencillo y aquí nadie se había dado cuenta, ¿lo ves? ¿No? Por eso eres un fenómeno y nosotros somos todos muy tontos.
18: qué va, todo lo contrario. Estoy un poco disgustado porque Iñaki ya se fue, pero bueno, oye, que no pasa nada, que coincidiremos otra vez.
6: Pues oye, Pablo, ala, a cenar, ¿eh? Venga, perfecto.
18: Venga, un abrazo muy fuerte. Cuidaros mucho.
2: Nos queda poner, Rulo, la guinda al partido y decir quién ha sido el mejor jugador del encuentro.
19: Pues mira, a pesar del doblete de Roberto, me permitiréis, a mí me ha gustado mucho Javi Hernández.
6: Venga, así que
19: me
6: muy voy a bien, quedar Rulo, con muy
19: el,
6: bien.
19: Con el chaval y nada, que bienvenidos tanto a Pozuelo como a Pablo González Fuertes y que enhorabuena a ti, Parra, por este nuevo proyecto en esta temporada tan estimulante, que diría yo mismo.
2: Gracias, Rulo. Un abrazo, muchas gracias.
19: Un abrazo.
2: Y un abrazo también a Carlos Gil, que ha estado allí en el RCD haciendo que todo suene de maravilla. También a María San Blas, en definitiva, a todos los que han estado. Me pide paso Fran González. ¿Por qué, Fran?
3: Porque ha marcado el Lens. Ahora mismo no ganaría la Supercopa de Francia. El Paris Saint-Germain de Luis Enrique ha marcado un mítico. Florian Thauvin, minuto 32 de partido. Lens 1, Paris Saint-Germain 0.
2: Pozuelo, ahora toca incorporar. Ah, de momento, de todas las personas que has saludado en marcador, la que más te ha gustado.
6: Pero con mucha diferencia. Yo te dije que la conocí, a los 10 segundos de conocerla, era mi persona favorita de este edificio. Pero sin ninguna duda, la baronesa de Coubertin. Hola, Natalia. ¿Cómo estás?
20: Hola, Carlos. Hola, Pablo. ¿Qué tal?
6: Ya solo me...
20: Yo así no puedo trabajar.
6: Solo me falta declarar mi amor por ti ya.
20: No, me muero de la vergüenza. Yo así no puedo trabajar. O sea, ¿qué queréis que os diga? Gracias y no es para tanto.
6: Luego... Tengo que decir que te conozco, o sea, te conocí, ¿no? Te escuché 10 minutos antes de conocerte y solo irte a hacer radio ya me generó un vínculo contigo que yo no voy a poder olvidar. Y luego ya te vi, empezamos a hablar del tema y pues, nada, estoy enamorado radiofónicamente. Que no puedo decir otra cosa.
20: Bueno, pues ahora hay que enamorarse del atletismo.
6: Vamos, a ver qué.
2: Natalia, ¿cómo echa balones fuera? Porque le da mucha vergüenza.
6: Sí, le da vergüenza.
20: Sí, no, me están sudando las manos y todo. O sea, me ponéis nerviosa, de verdad, con todo lo que tengo que contar, que el atletismo son un montón de datos, un montón de cosas que están pasando, de hecho.
2: Vamos a ir por partes,
20: sí,
2: yo creo.
20: Vale.
2: Lo primero, ¿está compitiendo en uno de los mejores deportistas de todos los tiempos,
20: bueno,
2: Natalia?
20: Está compitiendo. De momento llevo un rato echándose una siesta.
2: Bueno, o por lo menos, en principio va a competir para batir, entiendo, otro récord del mundo. Bueno, no lo sé, porque ya veremos a ver dónde lo hace Mondo Duplantis.
20: Sí, de momento ha saltado 5.55 y ha dicho, voy a echarme una siesta que esto es muy aburrido.
6: Esto para él es que está calentando, vamos.
20: Sí, no, bueno, claro, es que además hay 15 saltadores, han adelantado el horario de inicio de la prueba de salto con pértiga precisamente por eso, porque en la calificación pasaron cosas y al final se recalifica gente y el caso es que hay 15 tíos saltando y esto va a ser muy largo, pero muy largo. De hecho, estoy viendo que está Ben Breeders saltando, que te voy a decir que es el marido de Femke Bol y es por eso por lo que, ¿sí?, Femke Bol ahora en su dorsal lleva lleva Brothers Bol, pero vamos, siempre va a ser Femke Bol.
2: Vale, sé.
20: Tú estás enamorado radiofónicamente, no, de mí, yo de Femke Bol.
6: Pensé que sí estaba enamorado de Femke Bol.
20: En serio, ella y Nadia Batocletti son las mujeres que corren con mayor elegancia y más soltura. Bueno, son unas gacelas sobre la pista, es una maravilla. Bueno, pues se ha casado Femke Bol con este chico que va sexto, o sea, está por encima de Duplantis. Eso quiere decir que, claro, ha saltado más que Duplantis, pero porque ha saltado un intento más. Duplantis, yo creo que es que se plantea estas competiciones, como va tan sobrado, se plantea estas competiciones, bueno, cuando llegue el momento de saltar 5.95 ya igual empieza a calentar. Y en ese plan le tenemos ahora mismo al sueco. Pero es que tenemos a dos mujeres ya que ya están compitiendo. Para empezar, en el lanzamiento de jabalina está Yulemis Aguilar, que ella llegaba a este europeo con la quinta mejor marca, la sexta en la cualificación. No se está lanzando mucho, ya han lanzado las favoritas, la serbia Adriana Vilagos, la croata Sara Kolak y la noruega Sigrid Borg, pero no están lanzando tampoco en sus marcas. Julemnis ya ha hecho dos lanzamientos, uno 55-62, otro 57-06. Su marca personal está en torno a los 64-17, aunque esta temporada solo ha lanzado 61-83. Yo espero que todavía tiene que soltar el brazo. O sea, vamos a verle un lanzamiento mejor. Seguramente todavía le queda un intento más para ver si puede pasar. Y por otro lado tenemos a Fátima Diame, que seguramente que a nuestros oyentes les suene mucho, porque Fátima ya fue bronce mundial en los campeonatos del mundo de pista cubierta hace el año pasado y el anterior. Y lo cierto es que pues ha salido en la tele y eso, con lo cual igual la conocéis más. Pero Fátima Diame de momento ha saltado solo 6'66, así que tenemos que esperar, porque su marca personal es 6'85. Vamos a ver si empieza a saltar un poquito más y se acerca a esa marca personal, porque también han saltado ya las favoritas en este concurso, que son la italiana Larisa Iapicino, la alemana Malaika Mihambo y la portuguesa Agathe de Sousa, y ha saltado más que Fátima, pero bueno, todavía le quedan dos intentos más, a ver si puede pasar a la mejora. Y en breve van a empezar también los relevos 4x100 mixtos, donde ya tenemos a los relevistas que van a correr. En la primera posta Guillén Crespí, después Maribel Pérez, luego Andoni Calvano y ya el Bestué.
6: Eso estaba para las 9:35, ¿verdad?
20: Correcto.
2: Pues ahí estaremos con Juan Carlos Higuero, que se incorpora también, y muy pendientes de todo lo que ocurre en el mundo del atletismo. 22 sobre las 9, tenemos que contaros la noticia del día. Lo avanzaba antes Fran, esa llegada de Rodrigo rumbo al Fútbol Club Barcelona. Ahora conocemos todos los detalles de la operación que va a llevar a uno de los mejores jugadores del planeta al Fútbol Club Barcelona.
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9: Venga, 26 sobre las 9 de la noche. Ahora mismo nos vamos a lo de Segunda División. También a lo del atletismo, que tenemos final en cosa de 9 minutos. Pero antes, Barcelona, Alejandro Segura, ¿qué tal? Muy buenas.
10: ¿Qué tal, Pablo? Muy buenas.
9: Y se confirma, yo creo que una de las grandes noticias de este mercado. Antes lo decía Álvaro Bonrichetti como uno de los grandes fichajes. Para mí también lo es, el de Rodri por el Barça.
10: Sí, firma 4 temporadas Rodri por el Barça, 65 millones fijos más 10 en variables, unos 10 en variables que se dividen en 5 y 5, 5 por minutos disputados, trofeos individuales y 5 más por trofeos colectivos, ¿no? Así que 65 millones fijos más 10 en variables es finalmente cómo se cierra la operación de Rodrigo Hernández por el Fútbol Club Barcelona. Un Rodri que veremos cuándo aterriza en la ciudad condal, pero la idea es que ya la semana que viene pueda entrenar bajo las órdenes de Hansi Flick. Ahora solamente queda que se haga todo el papeleo entre Barça y Manchester City y a partir de ahí, la próxima semana, que el propio futbolista ya pueda estar en Barcelona, porque el Barça debuta en Liga el día 23, el domingo, en el Martínez Valero contra el Elche, y antes el miércoles a las 8 de la tarde es el trofeo Joan Gamper contra el Al Ahly, donde veremos si Rodri ya está en Barcelona, ya está en el Spotify Camp Nou. Pero no solo eso, Pablo, sino que también se está cerca de oficializar la llegada de Joao Cancelo al Barça, un Cancelo que finalmente llegará como agente libre al FC Barcelona. El Al Hilal al principio pedía 10 millones de euros por el futbolista portugués y al final Cancelo ha apretado, de hecho se quedó fuera de la convocatoria del primer partido con el club saudí de esta nueva temporada y llegará con la carta de libertad a Barcelona, así que en las próximas horas se van a oficializar los dos fichajes, el de Joao Cancelo y el de Rodrigo Hernández.
11: Déjame que le pregunte para un segundo a Segura. Hola Segura, ¿cómo estás?
10: ¿Qué tal, Popolo?
11: El Barça, como dices tú, como bien dices, juega en justo una semana, el próximo domingo. La situación del Barça está en 1-1. ¿Va a haber algún tipo de problema para la inscripción? ¿Hay alguna preocupación al respecto? ¿O lo que os transmiten es que va a poder estar inscrito sin problema?
10: No, lo que nos transmiten es que va a poder estar inscrito sin problema porque son 4 temporadas, 65 millones de euros fijos. Eso quiere decir que no habrá ningún tipo de problema por la inscripción, por el tema de la amortización, tras la salida de Ferran Torres. Independientemente de la salida de Ferran Torres al Paris Saint-Germain, el Barça ya estaba operando con normalidad este verano, no estaba teniendo ningún problema porque los ingresos habían vuelto a la normalidad tras la vuelta al Spotify Camp Nou, así que el Barça ya estaba en normalidad. Es verdad que tenía que hacer ciertos ajustes si quería la llegada de Rodrigo Hernández, eso es cierto, la salida de Ferran ha ayudado, pero bueno, es verdad que el Barça lo va a poder inscribir tanto a Rodrigo como a Adeyemi, como a Cancelo, como a Anthony Gordon, y esta semana pues ya enviará toda la documentación a la Liga.
11: Hay que recordar a los oyentes que el cómputo de la Liga se hace más o menos, se divide el traspaso completo por el número de años de contrato, que es lo que estaba explicando Segura, más el sueldo bruto del futbolista, que en torno, sumando una cosa y la otra, estará en torno a los 30 millones de euros completo por temporada, o sea, estaría 15 de salario más el 15 de amortizado por temporada de sueldo, y ese es el espacio que tiene que tener libre el Barça, que parece ser que después de la salida de Ferran, pues ya lo va a tener, claro.
10: Sí, déjame decirte, Pozuelo, que el Barça, claro, todo lo que ha ingresado por Ferran prácticamente ha sido neto, porque solamente le quedaba por amortizar 10 millones de euros por Ferran Torres, así que todo lo que ha entrado ha sido prácticamente limpio para el fair play financiero, para aumentar un poco esa masa salarial que tenía el club.
9: Entiendo que felicidad máxima en el club, ¿no? Seguro, porque es verdad que se llevan a un pedazo de futbolista en una operación que parecía encaminada a que jugara en el Real Madrid y va a jugar en el Barça.
10: Bueno, es que al final, desde el club creen que es un futbolista diferencial para pelear por la Champions. El Barça
11: totalmente
10: está dominando en competición nacional, lleva 2 ligas ganadas consecutivas. Pero es que el fichaje de Rodrigo Hernández es un fichaje para dar un paso hacia adelante y para ser un club importante en Europa otra vez y para intentar pelear por la Champions. Además, aparte de todo esto, a mí lo que me cuentan es, esta temporada hemos perdido a Robert Lewandowski y Ronald Araújo, que eran dos futbolistas líderes del vestuario, y el Barça necesitaba un líder, y ese es Rodrigo Hernández. Entonces, la felicidad dentro del club es tremenda, y el trabajo de la dirección deportiva, lo que nos dicen es que está siendo buenísimo para armar una plantilla donde todavía falta, y eso es lo que cuentan desde dentro, la guinda del pastel, que es el 9, y se está trabajando en eso, porque el fichaje de Rodrigo Hernández es un fichaje espectacular y un fichaje, yo creo que, diferencial, pero el Barça sigue necesitando ese 9 que le marque 30-35 goles por temporada.
11: Oye, Alejandro, y una curiosidad, ¿no hay en vistas un central para incorporar en el Barça?
10: Bueno, a ver, es verdad que también se trabaja en esa opción. Lo que tiene Flick como centrales es que, claro, Flick la temporada pasada tiró con Cubarsí y Gerard Martín, que le funcionó bastante bien. Tiene a Eric García, que puede jugar al lado de Pau Cubarsí. En algunos momentos puede tener a Jules Koundé de central, aunque Koundé con Flick es más lateral derecho que central. Pero claro, si el Barça tiene que hacer un esfuerzo más, es por el 9, no es claro. Por el central. Si cuando se ate al 9 sigue habiendo espacio y el Barça se puede mover por un central, pues quizás sí que hacen ese movimiento, ¿no? Porque quizá a lo mejor es un poquito la pata que falta, ¿no? Vamos a decirlo así, en la plantilla, pero todo va a depender de lo que pase con el delantero centro.
11: Estábamos aquí, Parra y yo, hablando antes, justo en la pausa, hablando a micro cerrado sobre el encaje de Rodri en este Barça de la nueva temporada, y decíamos, claro, pones a Rodri flanqueado por Pedri y por De Jong, y eso te ofrece un centro del campo con garantías para lo que tú dices, ¿no? Para pelear la Champions, para ir a por la Liga, para ir a por todo, pero ¿cuál es el encaje que tiene previsto Hansi Flick? Te lo digo sobre todo por los problemas que ha habido, problemas entre comillas, de juntar a Rodri y a Pedri en la selección española, que en ese doble pivote pues parece que no terminaban de, no sé si de casar o de saber quién de los dos llevaba la voz cantante.
10: Es verdad que la selección no han casado muy bien, pero las realidades son muy distintas, ¿no? Tanto en la selección como en el club, por ejemplo, Dani Olmo en el Barça es un jugador un poco más irregular y en la selección es un futbolista diferencial, ¿no? En la media punta. Entonces, está claro que el Rodri Pedri en el doble pivote va a ser inamovible, va a ser prácticamente inamovible, y después vas a tener por detrás a Frenkie de Jong, que veremos cómo y cuándo se recupera, porque esa es otra, ¿no? De momento está teniendo un tratamiento conservador el futbolista neerlandés y veremos cuánto tiempo de baja estará. Tienes a Mar Bernal, tienes a Gavi, luego por delante Fermín, Dani Olmo, Lamin, Adeyemi, Anthony Gordon. Bueno, está claro que el Rodri Pedri es claro que va a ser el doble pivote titular y a partir de ahí lo que quiere Hansi Flick es que los 11 de cada partido sean muy móviles. Quiero decir, cada fin de semana veremos futbolistas distintos en el 11 inicial del Barça, que es un poco, para que la gente nos entienda, Luis Enrique style con el Paris Saint-Germain, ¿no? Que en la Champions tiene un equipo, en la Liga tiene prácticamente otro, y eso es lo que quiere Hansi Flick, dosificar mucho a los futbolistas y que no haya un once tipo como tal, pero es cierto que el Rodri Pedri en los partidos grandes va a ser el doble pivote dominante.
9: Necesitará tiempo también, es verdad que Luis de la Fuente no lo tenía y por eso tuvo que apostar por Fabián, pero entiendo yo que sí que lo tendrá.
11: A mí dámelos, a mí dámelos juntos, claro, ya te lo digo.
9: Rodri Pedri, luego ya veremos. Vaya a ver yo cómo los encajo. Gracias, Segura, un abracito fuerte.
11: Adiós, Segura.
10: Venga, un abrazo.
9: Venga, que volvemos al tartán porque va a haber competición con opciones para España de poder colgarse otra medalla de nuevo. Es el relevo mixto. Se suma también Juan Carlos Higuero. Hola, Higuero, muy buenas.
3: Hola, muy buenas, marcador, muy buenas. Roberto, Carlos.
9: Roberto,
3: Pablo.
9: Me llamo Roberto.
11: Ya no entras más, Higuero, ¿eh? La primera en la frente.
9: No, pero ha dicho Roberto Carlos, que digo, yo entiendo que con Pozuelo te equivoques, pero conmigo, que me has escrito hace 20 minutos.
3: Me he confundido con Roberto Parra, ¿te acuerdas? El atleta de 800, Roberto Parra.
9: Vale. Bueno, pues
3: Pablo Parra, pero tú ahora
9: Higuero, tú más, si quieres, no, te digo una cosa de corazón, tú si quieres me puedes llamar Roberto. O sea, no hay ningún problema.
3: Entrada estelar, ¿eh? Es que vengo de la playa y el sol me ha atontado, y el pan que como a veces también.
9: Bueno, a ver, que está a punto de comenzar el relevo mixto, ¿verdad?
3: Pues ahí está, efectivamente, vamos a ver España por la calle 5 y como bien decías, Pablo, vamos a por la quinta medalla, calle 5, a por la octava medalla. Es una prueba nueva esta, ¿eh? Nunca se ha realizado en un gran campeonato un 100 metros relevo mixto, 4x100. Primero van a salir los hombres, luego mujeres, hombres, mujeres. Ese es el orden. España, bueno, pues llega ahí con 40-51. Los favoritos, desde mi punto de vista, es Gran Bretaña, Alemania, Países Bajos. Y vamos a ver si podemos hacer algo grande.
9: ¿Cómo lo ves, Natalia?
12: Yo creo que el equipo que han confeccionado Guillén Crespi, Maribel Pérez, Andoni Calvano y Albert Tué es un equipo perfecto para desquitarse sobre todo lo que pasó ayer en los 4x100. Así que vamos a ver si lo hacen.
3: Pues vamos allá, Parra, a ver qué tal. Calle 5, es muy buena calle la de España, ¿eh? Muy buena
11: eso
3: calle,
11: iba,
3: la calle 5.
11: Eso te iba a preguntar, que la calle es favorable.
3: Eso es, Carlos, porque sobre todo en las curvas, claro, la calle interior es la peor, la 2, porque la curva es más cerrada y no puedes tener esa amplitud de zancada para encadenar las mismas.
11: Empieza esto.
3: Salida válida, esta final 4x100 mixto. Vemos a la selección española, ahora lo hace con Crespi, con el campeón de España. A ver qué tal esa transición, Maribel Pérez, esto es novedad, Maribel Pérez suele ser la última revista. Cómo está compitiendo ahora la bala sevillana, vamos a ver. Gran Bretaña por delante, atención, esto va a ser importante. Vamos al tercer relevo, ahora lo coge Calvano, por delante Gran Bretaña, también le han pasado ahora mismo a algún otro país. Y este es el último relevo con Real Bestué. La cofra se tema el 200. Vamos, esto de momento en puestos de medalla, a ver si nos abren plano.
11: Vamos.
3: Ahí está, vamos. Esto es tercera, bronce. Bronce para España con Yael Bestué. Qué manera de correr,
11: Bestué. Qué última posta ha hecho.
3: Y Pablo, Carlos, octava medalla para la selección española.
9: ¡Fua!
3: Y esto, porque hemos tenido, pues, bueno, vamos a primero el tiempo. Marca personal para España, 40-42. Mejora su registro. Y bien sabe Natalia, hemos tenido problemas en el 4x100 femenino, en el 4x100 masculino. Se nos cayeron los testigos. Y la selección española, con ese plan nacional de relevos, necesitaba esta medalla más que el aire que respira. Fantástica la selección española.
12: 10-0-3 ha hecho ya él en la última posta.
9: Brutal. O sea, la última posta de Yael ha sido espectacular. Lo decía Higuero y es verdad, en la Federación Española de Atletismo se dieron cuenta que había había una vía en los relevos. De hecho, en los mundiales de relevos hace poquito, en el 4x400 femenino y en el 4x100, si no me equivoco,
13: sí,
9: fuimos medalla y se dieron cuenta de que, claro, que a velocidad pura tú a lo mejor no puedes ganar, pero igual con el tema de los relevos, como tiene algo de técnica, ahí sí que puedes pulirlo mucho. Claro. Y entonces la federación invirtió mucho en los relevos y creo que ahora Natalia es recoger el botín.
12: Se invirtió y se han organizado concentraciones en altura, se han organizado estancias largas para que se puedan hacer bien esas entregas de los testigos. Hay un momento en que yo creo que ya incluso los relevistas están entrenando por la noche mientras duermen, están pasando el testigo. Y aquí están los resultados. Lo que pasó ayer a mí me parece que fue un accidente absoluto, lo que pasó ayer en los relevos del 4x100, porque España estaba destinada a estar más arriba. Y bueno, por lo menos hoy ya nos hemos quitado esa espinita.
9: Bueno, tremendo, ¿eh? O sea, la verdad que el europeo que está haciendo España es absolutamente brutal.
11: Llevamos tres días absolutamente increíbles.
12: Sí, pero llevábamos una semana que estábamos un poco nerviosos, la verdad, ¿eh? Tengo que confesarlo, porque yo veía que si nos habían escapado medallas, por ejemplo, en las 110 vallas con Asier Martínez y con Quique Llopis, yo creo que ahí se nos escapó una medalla. En los relevos ayer lo mismo. Nos han pasado cosas durante esta semana que eran un poco inexplicables. Y bueno, luego ha tenido que salvar la vida del atletismo español en la marcha, como siempre, pero yo creo que eso también ha sido un impulso y ha sido también una motivación para el resto de los atletas para conseguir estar más concentrados y a ver si esto no acaba aquí hoy, ¿eh?
11: Venga, porque... vamos a coger un poquito de aire antes de esas 10-10 en la que tenemos los 3.000 obstáculos masculinos, a ver si también podemos repetir experiencia. Vamos a aprovechar para hacer un paso por segunda división, donde ya ha comenzado hace un ratito el partido en el Estadio de Gran Canaria. Alex Faura, ¿qué tal? Muy buenas.
14: Buenas noches, Pozuelo, Parra, familia del marcador de Radio Marca. Estamos en el minuto 7:30 de juego de la primera parte en el Estadio de Gran Canaria. De momento sin goles entre Unión Deportiva Las Palmas y Albacete, pero ha tenido Manu Fuster en sus botas el primer gol, pero lo ha evitado el palo. 8 de la primera, Las Palmas 0, Albacete 0.
9: Y voy a saludar también a nuestro Julio, que viene por aquí para comentar este auténtico partido entre la Unión Deportiva Las Palmas y Albacete. Hola, Julio, ¿qué tal? Muy buenas.
15: Hola, Julio. Muy buenas, chicos. Aquí estamos para comentar un gran partido, el debut de Las Palmas. Para mí, uno de los equipos, yo creo que favoritos al ascenso. Y un Albacete que lleva también muy estable una temporada pasada y la anterior, y desde que llegó Alberto González, dos temporadas y media, manteniéndose, compitiendo muy bien y con una estabilidad bastante buena en segunda.
9: Pues habrá que ver si le da la Unión Deportiva Las Palmas para poder competir y también al Albacete. Nos damos una vuelta por el fútbol internacional, Frank, que creo que sí. Ha habido cartulina roja.
16: Sí, hubo cartulina roja para un jugador del Lens, para Kylian Antonio, el defensor del combinado, que de momento se estaría llevando la Supercopa francesa, que el Paris Saint-Germain va a tener toda una segunda mitad para intentar remontar con un hombre más. De momento al descanso, Supercopa de Francia, Lens 1, Paris Saint-Germain 0.
9: Venga, en nada estamos con esa final del 3.000 obstáculos, estamos pendientes también del concurso de Julen Miss Aguilar, de Fátima Díame. Nos hemos dado otra alegría más en esta tarde de hoy, dos medallas en los europeos de natación y la primera del turno de la tarde-noche, sesión vespertina, en la sintonía de Radio Marca en Atletismo.
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9: Venga, que volvemos al mundo del atletismo. Tenemos malas noticias ahora, Natalia. No estábamos ahí, decía Pozulo, de buscar alegrías, pero...
11: ¿Qué ha pasado con Yulenmis?
12: Pues nada, que el tercer lanzamiento ha sido de 55-78. El mejor que ha lanzado en esta tarde ha sido 57-06, con lo cual se coloca en novena posición. Así que no pasa la mejora. Ya sabéis que, y si no os lo cuento, son 12 las finalistas, pero solamente 8 son las que pueden lanzar un cuarto, quinto y sexto intento. Y Yulenmis no está dentro de las 8 primeras, así que hasta aquí su aventura en Europa.
9: Pues nada, malas noticias que nos llegan, ¿eh?
12: Sí, pero vamos a estar muy pendientes, que todavía tenemos a otra mujer en concurso y es en la longitud, y a Fátima Diame le toca saltar en breve, ahora os lo cuento.
11: Oye, perdona, has dicho antes que era muy conocida Fátima Diame y yo no sé, yo no la conozco, ¿por qué tendría que conocerla?
12: Pues porque ha sido dos veces bronce mundial en el salto de longitud.
11: Vale, pero pensaba que estás hablando de papel cuché.
12: ¿Qué cosas? Celebrities y eso. Bueno, los chismes os los dejo para vosotros, no me interesan, Fátima es...
11: Que contar no pasa nada, porque de verdad que no lo sé.
12: No, es porque haber ha sido bronce.
16: Es público,
9: Es muy público, sí. Y no tienen problema en exhibirlo. Moyá, el que fuera portero de la Real Sociedad.
12: ¿Ves los chismes?
16: Es verdad.
9: No, pero si tú has contado el de Fenkebol. Antes has dicho que Fenkebol.
12: Ha sido por el cambio de apellido en el dorsal.
9: A ver,
12: lo has dicho que tú, se ha casado y por eso ahora pone Brothers Ball y no pone Ball solo.
11: Pero lo de Diamer ha sido tú la que has dicho que...
12: Yo me refería a que ha sido bronce mundial y que lo habréis visto por la tele y eso, porque le han hecho entrevistas en programas de...
9: A ver, o sea, la pareja de Fátima Diamé es Moyá.
16: Miguel Ángel Moyá,
9: el ex portero del Atlético de Madrid, de la Real Sociedad y del Mallorca.
11: Pero no pasa nada por eso.
16: No.
9: Y de, bueno, y de Getafe y de un montón de equipos. No, al revés. O sea, se están súper felices, creo, de hecho.
12: Pero que conste que yo me he enterado esta mañana.
9: ¿Que eran pareja?
12: Sí. Es que a mí me se ríe Higuero.
9: Chisme sería. O sea, que comprensamos, pero es que son pareja pública.
12: Sí, pero que a mí la gente, ¿sabes? Las parejas que tienen me da igual. O sea, a mí lo que yo digo, que Fátima Diame es importante y es conocida porque ha salido en televisión, igual que las relevistas de los 4% y 4x400, porque les han hecho entrevistas en programas de estos punteros y tal. Entonces la gente los conoce.
11: ¿Te referías a eso? Yo pensaba que era por lo otro.
12: Es que los deportistas de polideportivo, hasta que no salen por la tele o no aparecen en un mundial, unos Juegos Olímpicos y tal, pues tampoco se les conoce mucho. Entonces es por eso, por lo que lo decía, que Fátima ha tenido dos intervenciones importantes porque ha sido bronce en dos mundiales seguidos. Ha sido la tercera mejor saltadora de longitud en dos mundiales. Entonces, bueno, yo creo que eso también le da un poco de caché, ¿no?
9: Claro, o sea, por supuesto. O sea, lo importante de Fátima Diame, por lo menos en Radio Marca, en otros medios de comunicación, pues lo importante será la pareja que tenga, que es súper respetable, pero lo importante en Radio Marca es que es dos veces bronce y luego que además tiene una pareja, además de todo eso, pues tiene una pareja deportista que hoy está...
16: Pero se saca el tema ella.
9: Así es.
12: A mí me habéis malinterpretado. Yo he dicho que Fátima Diame es famosa. Para nada. Yo he dicho que Fátima Diame es famosa.
9: Higuero, tienes la oportunidad de solventar que me hayas llamado Roberto. ¿Quién lleva razón? ¿Pozu y yo o Natalia Freire?
0: Al 50%.
11: Ahora está pensando todo lo que tiene que entrar con Natalia en lo que queda de temporada.
0: Hombre, por un lado sí que es cierto que es público y notorio, ¿no? Porque ellos lo han hecho público en las redes sociales y porque...
9: Mira, Higuero.
0: Pero Natalia...
9: Vamos a escuchar con Roberto Quintana, compañero de Televisión Española, a los chicos y las chicas del 4% que acaban de hacer medalla.
12: Andoni Calvani.
5: Iba corriendo por la recta y no era capaz de contar cuánta gente había, en qué posición íbamos. Pero he visto que vamos terceros, miraba a los lados y gritando. ¡Wow! Y cuando entra en meta ya, ¡wow! Pues ya está, tío, tercero, así que ¿qué más? Increíble, sí.
6: Analizando un poco la carrera, no sé cómo lo habéis vivido en primera persona, Guillén, cuéntame.
7: A ver, muy bien, ya veo. Creo que todos los cambios han entrado muy bien, que era lo que íbamos buscando, sobre todo después del campeonato que llevamos, que tela. Y hostia, acabar así es una alegría, la verdad.
6: A Maribel la hemos visto pasar por aquí, el primer día muy alegre, luego es verdad que han venido las penas y verte ahora mismo así es una alegría también tremenda. ¿Qué tal, Mari? Oh,
8: muy feliz, o sea, lo he disfrutado muchísimo, es verdad que había nervios, pero no sé, o sea, salir ya con los cuatro a la pista, he visto de lejos a este y justo antes de sonar el disparo he dicho, más tío, que lo podemos hacer. No sé, me he encontrado muy bien, los cambios los he visto estupendos, han corrido muchísimo, la curva de esta ha sido loca, ya me ha corrido muy bien hasta, no sé, ha sido un pedazo de relevo.
6: Yael, ¿cómo has sido lo último, porque claro, encima estaba ahí Mijan, tenías a tu lado a atletas tremendas. Mira, aquí vemos a los alemanes también, cuéntame.
3: Pues la verdad es que genial, o sea, yo iba como Andoni, iba corriendo y digo, tú, no veo a nadie por el lateral, o sea, no veo a nadie, hasta que he cruzado la meta y digo, wow, es que no me lo creía. De verdad que con toda la semana que hemos pasado, creo que felicitar a mis compañeros y a todos los que están detrás, porque lo hemos podido superar, hemos podido cambiar el chip y decir, venga, va, vamos a intentar aprovechar la última oportunidad y a disfrutar, y esto es para todos.
4: Solo quería decir una cosa más, porfi, porque al final hay mucho trabajo. Quería agradecer a Sara, a Panther, que lo han pasado muy mal con nosotros esta semana, a los compañeros que están detrás en la grada, a las familias que lo han pasado también muy mal, y no sé, agradecer todo el apoyo que hemos recibido desde casa, porque después del día de ayer creo que hemos recibido mensajes muy positivos todos desde casa. Yo por lo menos me he sentido muy arropada y muy querida, y solo agradecérselo a todo el mundo, porque si hemos salido aquí confiados es gracias a ellos.
6: Oye, lo último, mejor marca española de todos los tiempos, que no os he dicho nada, así que enhorabuena. Por cierto, el mismo relevo de Gaborone que me ha encantado
9: la entrevista, bien, ¿no?
11: Es la expresión absoluta de la felicidad máxima que se puede tener después de lo que se sufre entrenando, ¿verdad Natalia? Entrenando,
12: el contraste con
11: el
12: ayer.
11: El sacrificio, que las cosas no te salgan bien, que a veces el deporte es tremendamente injusto y de repente, oye, cuando menos te lo esperas, aparece la recompensa.
12: En realidad la recompensa debería de aparecer siempre que se trabaja como trabajan ellos y ellas, pero el contraste con ayer, que estaba Maribel, que no podía ni articular palabra, Andoni lo mismo, Guillén diciendo, tengo que ver el vídeo porque no sé qué demonios ha pasado, esa contrariedad que tenían ahora se ha convertido en la felicidad absoluta, y eso es la maravilla, ¿no? Del trabajo bien hecho y ahí está el resultado, lo que comentábamos antes del Plan Nacional de Relevos, como tanto trabajo, tanto sacrificio, tantas renuncias, al final han tenido por fin resultado. Y ya tenemos ahí a los hombres del 3.000.
9: Pues venga, mira, si la baronesa de Coubertin dice que estaña a los hombres del 3.000,
11: Roberto Parra,
9: aquí los dos, la pareja que ha formado.
12: Y ojo que Fátima acaba de saltar 6.66, bueno, su mejor salto ha sido de 6.80, que ha sido el segundo. Ha igualado el primero, 6.66, así que bueno, ahí andamos. De momento Fátima camina en el puesto número 6.
11: Bueno, dale, Higuero.
0: Pues ya estamos en la final de los 3.000 metros obstáculos. Tenemos a dos españoles, Alejandro Quijada y Dani Arce, el burgalés de Cardeñadijo, que busca su segunda medalla continental. Ya fue bronce en Múnich. Aquí el gran favorito es Rupers, que este año, fíjense, 7.57.80 en 3.000 obstáculos. Es la mejor marca europea de todos los tiempos. Aquí vemos a Daru. Y ahí está Dani Arce, el caimán. Un tipo divertido donde les haya.
11: De verdad que se le ve divertido, ¿eh?
0: Sí, es Carlos, es un fenómeno de la naturaleza. Además, ha ido gente de Burgos ahí a ver a Dani Arce, la grada. Y bueno, vamos
9: siempre
0: a verlo.
9: Van, ¿eh?
0: Sí, siempre van. Se desplazan mucho sus primos, amigos burgaleses, atletas que quizás no tienen el nivel para estar en un campeonato de Europa, pero sí que se defienden bastante bien en la geografía nacional. Aquí hay tres británicos, tres alemanes, tres italianos, dos franceses, dos españoles.
11: Dame un segundo, Higuero, que tiene Natalia algo que decir antes de empezar.
12: No, simplemente que he estado mirando los porcentajes que le dan en las predicciones a Dani Arce, que lo hemos estado hablando durante toda la semana, y tiene un 67% de posibilidades de medalla de bronce, que no sé si igual nos pasamos un poco, Juan Carlos.
0: Por marca sí es el tercero, Natalia, pero lo que dices, aquí están los hermanos Tuglami, los italianos, y Dani Arce tiene que competir como lo que nos están demostrando. Bueno, de momento se pone en cabeza la carrera, es el propio Dani Arce alimentando el ritmo de carrera. Muchas veces, Pablo, Carlos, lo que vemos es que los atletas salen un poquito rápido para colocarse, quieren ver la carrera desde una primera línea, ¿por qué? Si la carrera va lenta, yo voy colocado. Que la carrera va rápida, que me adelanten por la derecha y cojo la estela. Y es lo que...
9: La importancia de la cuerda, dices, ¿no?
0: La cuerda, efectivamente, la cuerda. Y recordad que son 35 obstáculos, 28 sin ría, 7 con ría. Es una prueba extremadamente dura esta del 3.000 obstáculos.
12: Alejandro Quijada, que además hay que recordar que también fue campeón de Europa sub-23 en el año 2021, ¿puede ser, Juan Carlos?
0: Sí, así es.
12: Para situarnos también de que claro, hablamos mucho de Dani Arce por sus tiempos y por sus puestos, pero Alejandro Quijada también está ahí por méritos propios.
0: Sí, y es la primera final europea para él, ¿eh? Es un fenómeno, representante del relevo generacional español. El año pasado corrió 8.13, este año 8.17. Debimos hacer una campaña buena de cross. Bueno, pues ya nos centramos ahí ahí, primera vuelta. De momento el español gobernando la prueba junto con Rupe, los hermanos Zuglami. Ahí también se los ve venir. Calma tensa, nadie tira. Son movimientos para colocarse. Y Dani Arce le veo muy convencido en todo momento a sus movimientos. ¿Qué pasa, Pablo, Carlos, Natalia? ¿Qué? Cuando un atleta está tan convencido, una de dos, o tiene poderío, o simplemente se pone ahí porque, claro, en algún sitio tiene que ir, ¿no?
11: Dame un segundo, Higuero, que tenemos que hacer un paso por segunda división porque ha habido novedades en el estadio de Gran Canaria, Alex.
10: ¡Gol! ¡Unión Deportiva Las Palmas! ¡Gol de José Rodríguez! Jugada de tiralíneas del equipo canario que culmina José con un tiro cruzado inapelable para Diego Mariño. 21 de juego de la primera parte. Unión Deportiva Las Palmas 1, Albacete 0.
9: Mira, con todo el lío del atletismo no nos había dado tiempo a incorporar a Bárbara Prieto, que está allí abajo pendiente de los detalles y pendiente de este gol de José Rodríguez. Bárbara, muy buenas.
13: ¿Qué tal? Muy buenas tardes desde el estadio de Gran Canaria. El público ahora mismo en pie, celebrando este primer gol de la temporada que lleva el nombre del 10 de José Rodríguez en el minuto 21 de partido. Una jugada preciosa de combinación entre los jugadores de la Unión Deportiva Las Palmas, de un Rubén de la Barrera que se estrena hoy en el banquillo de la Unión Deportiva Las Palmas. En el minuto 21 de partido, Las Palmas se adelanta con este gol de José.
11: Hay una cosa clarísima, Julio, y es que como Las Palmas consigue enchufar a José a algo cercano a su nivel de verdad, tienen muy pero que muy cerquita la posibilidad del ascenso, ¿verdad?
14: Yo creo que sí, además ahora está en un punto muy bueno. Yo creo que con la manera de jugar de Las Palmas de esta temporada, de asociarse en corto y demás, y como delantero va a tener muchas situaciones de gol como ahora. Además rodeado de también jugadores muy buenos, como Jefté, como Manu Fuster, como Villasiro. Yo creo que este año tiene muy buenos jugadores arriba y creo que puede hacer una temporada buenísima.
11: Está jugando Kirian, ¿verdad?
14: Está jugando Kirian también, eso es, en el doble pivote. Muy característico ahora el doble pivote, muy cerca de los centrales con balón, y un equipo que se va a querer asociar mucho en corto y generar muchas ocasiones de gol en campo rival. Y obviamente eso a GC le va a beneficiar mucho.
11: Tiene muy buen equipo Las Palmas, ¿eh? Muy buen equipo, de lo mejor de la segunda.
9: Volvemos a lo del Tartan. Juan Carlos.
0: Siguen los 16 finalistas corriendo en una baldosa. Vemos a Dani Arce, que es el encargado de marcar los parciales. A su derecha, Rupert, el mejor marquista europeo. Y bueno, y Dani Arce está muy convencido, repito, en todos sus movimientos. Ahí el ritmo está siendo lento, con lo cual no pasa nada porque él vaya primero. Muchas veces dice, no es que está tirando de la carrera, no. Ir a 2.55 por kilómetro en un 3.000 obstáculos, da igual ir primero que último. Con lo cual, de momento, el comportamiento del burgalés está siendo fantástico.
11: Es que el ritmo sea lento es culpa del que tira, te lo pregunto por ignorancia absoluta, Natalia, ¿está marcando el ritmo y está provocando que la carrera sea lenta o se está beneficiando simplemente de que la carrera sea lenta para estar ahí en la parte de adelante?
12: En realidad el que impone el ritmo es el que va por delante, porque si el que va por delante se pone a tirar y le siguen los demás, pues el ritmo aumenta. Es Dani, yo creo que le está favoreciendo, o ese es el ritmo que él ha querido que tenga esta carrera, porque le vendrá mejor. Pero claro, también cualquiera de sus rivales podría adelantarle ahora y tomar la iniciativa, que de momento no está ocurriendo.
11: Si alguien quiere tirar, que tire.
12: Claro, eso es. Y además suele ocurrir esto en las carreras largas, de hecho, que se van organizando los corredores y se van mirando unos a otros como diciendo, venga, dame un relevo, pasa tú delante un ratito y tira, y luego vamos a por los que están más adelante o dejamos atrás a los que vienen detrás. Pero ahora mismo yo lo que veo es que le están dejando a Dani la iniciativa y él está marcando el ritmo tranquilamente.
11: Y no parece, Higuero, incómodo de ninguna manera, ¿eh? Con
0: no, no, para nada.
9: ¿Cómo es el final de Dani?
0: No está mal, ¿eh?

0: Y el que está cogiendo la estela del alemán, que vamos a ver si va a seguir adelantándole, porque parece que va con la iniciativa de ir por delante, pero Dani no se deja de momento.
1: No se deja, y ahora se empieza a envenenar la prueba. Rupert, que se ha dado cuenta que ese ritmo no es bueno. Dani Arce sigue primero por la cuerda. Rupert a la derecha, que no le deje pasar, que no le deje pasar al alemán. Si le quiere pasar, que sea por fuera, pero que no le deje. Ahí está el burgalés con Rupert, ahí se emparejan los dos, los italianos. De momento están todos en el grupo. Ahí Quijada ahora se queda, justamente hay una pequeña fractura, esos metros que tan difíciles son de recuperar, quedan ya menos de 700 metros. Rupert, que empieza a acelerar. Dani le corta el cambio, Dani que maneja la cuerda. Vamos, Dani, vete con Rupert. Qué bueno sería ahora que el alemán forzaría más la máquina, ¿eh?
0: Rupert, además, que es el líder europeo, sabe que viene en buena forma, sabe que tiene fuerzas para llegar al final. Si se aprieta un poquito más la carrera, le va a favorecer también a Dani, porque de momento tiene el sitio bueno.
2: Se ha abierto un poquito de hueco, ¿eh?
1: Sí, se ha abierto un poquito. Sí, un poquito, ¿eh? Un poquito, porque Rupert ahora está haciendo correr. Y qué bien, Dani está corriendo a las mil maravillas, corriendo como los ángeles. Ya queda muy poquito para los últimos 400. La situación es Dani Arce con Rupert. Rupert un poquito por delante ahora. Dani Arce, luxemburgués, es tercero. Campanazo para los atletas, 7:26. Vamos, Dani, pégate al alemán, que te lleva al buen puerto.
3: Ahí está
1: ahora hay que sufrir. Ahora es donde hay que sufrir mucho, porque como decías, Pablo, ahora es donde tiene que Dani echar toda la carne al asador. Ahí una estancadita, no me ha gustado mucho. Ojo con el hombre del Luxemburgo, que ha corrido en 8:14 este año. Un tío candidato a entrar en medallas, ¿eh? Pero bueno, el Rupert sigue navegando muy rápido. Dani, uy, ahí ese obstáculo. Es ahora mismo tercero. A 6 metros.
2: Creo
1: viene uno,
2: el
1: segundo
2: está
1: de los
2: sufriendo.
1: Alemanes.
2: Está sufriendo,
4: sí, muchísimo. 200 metros.
0: Sí, además la zancada no es regular.
2: Bueno, vamos, sí. Dani.
1: Ahora es cuarto Dani. Rupert por delante, el atleta de los hamburgueses, el segundo de los alemanes. Vamos, sí. Dani, un poquito más. Es cuarto el español. Quedan menos de 100 metros. Vamos, Dani, un último impulso. Vamos, hay que sacar ese gen competitivo. Dani, cuarto. Va a ser el español. Se ha quedado a las puertas de la medalla. Rupert, el gran favorito, que no ha fallado. Ha puesto la carrera donde ha caído, sobre todo los últimos 1000 metros. Y Dani Arce, le ha faltado un poquito de gas en los últimos metros. Para mí ha corrido muy bien, pero ya sabéis que esto es como el fútbol. Pablo, Carlos, tú puedes jugar muy bien, pero si no la cuelas, al final.
4: Bueno,
1: te
4: lo
1: quedas...
4: ha puesto todo, Natalia, sí, lo ha dado absolutamente todo. Una lástima que se ha quedado con esa posición, que normalmente es la que peor sabor de boca te deja, pero lo ha dado absolutamente todo.
0: Sí, pero yo estoy con Pablo. A mí me ha parecido que las zancadas en la última curva no eran
2: yo,
0: buenas,
2: fíjate,
0: no eran regulares.
2: Como en la zona de la cadera, sí. Yo creo que ha debido sufrir ahí como un pequeño pinchacín y ha intentado sufrir, pero es verdad que las zancadas eran demasiado cortas para el obstáculo, para cómo lo estaba haciendo antes. Yo creo.
4: Dani Arce, cuarto, sí. Y Alejandro Quijada, sexto finalmente.
1: Bueno, muy bien Quijada, ¿eh? Quijada, sí. Muy bien, ¿eh?
0: 8:29:15 sí. Ha hecho Quijada, ha ido remontando ahí. Pues fíjate, con lo atrás que iba Alejandro y casi que llega Dani Arce, que ha hecho 8:27:02. Yo de verdad estoy deseando escucharla y saber qué es lo que le ha pasado, porque a mí me parece que ha tenido que notar ahí un pinchazo o algo, porque iba muy bien y de repente han empezado.
2: Mira,
0: a tener...
2: vamos a escuchar a Dani, sí, Arce en Televisión Española.
5: Casi un cuarto y ya está en el podio. Yo soy el primero que quiero esa medalla y bueno, contento, ¿no? He llegado en lo... he hecho todo lo que estaba en mis manos para llegar aquí en un estado de forma. Y nada, he sido cuarto y ya está, para casa.
2: En el último 250 estabas luchando con el primer alemán, venía el luxemburgués, después el segundo de los alemanes. No sé cómo has vivido después la última ría, Dani.
5: Sí, a ver... me he cebado con el alemán, ¿no? Pero bueno, es que no es que me haya cebado. Yo creo que yo vengo a por el oro, siempre intento ganar. Y ya te digo, nunca me gusta quedarme con las ganas de que había pasado. Ha pasado esto, he corrido con mi carácter que siempre me caracteriza. Y ya está, yo creo que bueno, ha sido un cuarto hoy y ya está.
2: Te dejamos que lo analices tranquilamente, gracias por estar aquí, Dani.
6: Me parece
2: increíble la capacidad que tienen para poder intentar mínimamente analizar.
4: Te lo iba a decir ahora mismo.
2: Porque yo, que soy un matao, cuando he corrido la carrera de Higuero y Natalia me ha entrevistado, casi he estado con arcadas allí en Aranda, intentando pronunciar una palabra y me ha sido imposible.
0: Y a lo mejor has corrido los 5 kilómetros en 30 minutos.
2: Claro,
0: ¿no?
2: o un poquito menos, pero vamos, o sea, no mucho menos.
0: Él ha corrido 3 kilómetros saltando obstáculos en 8:27, una barbaridad.
4: No hubiera pasado nada que les hubieran dejado

0: Dos minutos y medio que recobraron un poquito el aliento para...
1: Pues si ellos están para hablar, eso lo suelen hacer, ¿eh? Cuando no están para hablar dicen, dame unos minutitos, pero si están para hablar, hablan. Y a mí me sorprende mucho, la verdad, lo que ha dicho Dani, pero bueno, muy honesto por su parte.
2: Bueno, pues os posponemos 20 y tantos minutos, a lo que me digas lo contrario, con Fátima Díame, Natalia.
1: Sí, sí, de todas maneras tenemos en un ratito también la final del 4x400 femenino.
2: Vale, perfecto, por eso digo, ¿en cuántos minutos?
1: Pues mira, la final del 4x400, 22:33, sí, sí, sí.
2: Claro,
1: sí,
2: pues si te he dicho hasta dentro.
1: Vale, vale, vale.
2: Vale, perfecto, vale, pues Higuero, te dejo que eches un traguito de agua, ¿vale?
3: Vale, os sigo escuchando hoy, enhorabuena, que lo estés haciendo fenomenal, ¿eh?
2: Ya muchísimas lleváis gracias.
3: Más de 24 horas el marcador.
2: Roberto y Carlos.
3: Fantástico, me
0: Roberto,
3: encanta.
0: Roberto Parra y Carlos Pozo, ¿lo que te parece? Muchas gracias.
4: Roberto Carlos.
2: Roberto y Carlos.
3: Bueno, madre Leones, seguir igual de bien.
2: Venga,
3: Leones.
2: Ahora nos escuchamos.
0: Ahora nos escuchamos, Higuero. Un pasito por segunda división al estadio de Gran Canaria. ¿Cómo va la cosa, Alex?
5: Está chuchando la Unión Deportiva Las Palmas, que quiere más, pero el Albacete tiene alguna opción que otra. Al contragolpe con algún centro lateral, 31 y medio de la primera parte. Sigue valiendo el gol de José Rodríguez. Las Palmas 1, Albacete 0.
0: ¿Cómo lo estás viendo, Julio?
6: De momento dominando Las Palmas a través de posesiones largas, hundiendo bastante al rival, generando ocasiones, pero es verdad que el Albacete, como bien ha dicho, en transición a espalda de línea defensiva hace daño y hace peligro, y todavía es algo que Las Palmas tiene que mejorar, que el Albacete domina bien y que está cómodo sin el balón, así que bueno, va a ser un encuentro de momento, como estamos viendo, dominado por Las Palmas, pero con ocasiones para los dos equipos.
0: De momento Las Palmas 1, Albacete 0. Vamos a aprovechar estos 30 minutitos que tenemos hasta la carrera del 4% para analizar un poquito lo que ha sido el último partido de preparación del Real Madrid, que ha ganado 0-3 en Gelsenkirchen ante el Schalke 0-4, y hoy ha debutado Cucurella como nuevo jugador del Real Madrid. Esto es lo que ha dicho después del partido.
7: Bien, muy contento. Creo que ha sido un gran partido de todos. Un gran resultado antes de empezar la liga. Y nada, primeros minutos con muchas ganas. Se hizo larga la espera, pero bueno, ya poco a poco cogiendo ritmo y con ganas de empezar la liga.
0: ¿Cómo te has encontrado hoy?
7: Bien, muy bien. Creo que con estos compañeros es todo más fácil. Y bueno, primeros minutos de la temporada, poco a poco cogiendo el ritmo, que en nada empieza lo bueno.
0: Vaya verano llevas, campeón del mundo, fichaje por el Real Madrid, hoy debut. ¿Cómo explicarías lo que están siendo estas últimas semanas para ti, Marc?
7: Nada, muy feliz. Al final, detrás de todo esto hay mucho trabajo y nada, todo el esfuerzo que he puesto estos años ha valido la pena. Muy feliz por todo lo que me está pasando y ojalá seguir así, seguir ganando títulos y sobre todo disfrutar de esta experiencia.
0: Primer viaje para ti, primera convivencia. ¿Cómo son tus compañeros? ¿Qué te has encontrado?
7: Bien, muy contento. Son muy buena gente. Creo que le hacen muy fácil la llegada a todos y nada, lo importante es tener un buen grupo que luego se note dentro del campo, que somos una piña y así es como se ganan.
0: Y ya por último, no sé si eres consciente del cariño que te tiene la gente, de la ilusión que tienen los madridistas por verte jugar. ¿Te llega a ti ese cariño? ¿Cómo lo sientes?
7: Nada, feliz, muy feliz. He recibido muchos mensajes y nada, intentaré dar lo mejor de mí siempre, hasta en todos los minutos que tenga, y nada, sobre todo yo creo que los
2: las palabras de Marc Cucurella, obviamente hoy presencia testimonial en el partido. Está por aquí José Rodríguez, cronista de Marca del conjunto madridista. Hola, José, ¿qué tal? Muy buenas.
8: Hola, José, ¿qué pasa? Buenas, ¿cómo estáis?
2: Y antes de nada, de preguntarte por el partido del Real Madrid, te quiero preguntar un poco por lo de Rodri, que es verdad que es lo que habrá ahora mismo la home de marca.com. Es verdad que es un vaso comunicante, porque Rodri, creo que durante todo el verano, ¿no?, hemos fantaseado con que pudiera estar en la guía Marca, en las fichas del Real Madrid.
8: Bueno, fantaseado, tampoco fantaseado.
2: Bueno, fantaseado. O sea
8: estaba ahí esa que... posibilidad y estaba muy cercana, lo habían reconocido todas las partes, ¿no?
2: Bueno, pues el caso, vale, pues...
8: Yo ya he pedido perdón en la boda en la que estuve, que dije a todo el mundo que iba a fichar por el Madrid. He pedido perdón, claramente.
0: Eso es lo más importante.
8: Yo lo reitero.
2: No sé si he utilizado el verbo bien, pero el caso es que lo hemos dibujado en el Real Madrid, sí. Y ahora va a firmar por el Fútbol Club Barcelona.
8: Está a punto. A un paso, y creo que como son vasos comunicantes, creo que al Madrid se le ha torcido un poco la sonrisa con la que había empezado la tarde, ¿no? Porque el amistoso no ha estado mal. El Madrid ha tenido ratos de buen juego, especialmente en la primera parte, con Mbappé marcando los 6 minutos, con Konaté estrenándose también como titular, con los estrenos de Cucurella y de Timandé. Por cierto, a Cucurella debe ser el único sitio donde le odian, en Alemania, donde cae mal.
2: Es verdad.
0: Acuérdate de la mano.
8: Pero él no tiene ninguna culpa.
0: No, pero
8: ver, eso es el árbitro que no la pitó.
0: Sí, sí, sí, estoy de acuerdo contigo, pero que desde el primer momento en Alemania la tomaron con él cuando
8: absolutamente,
0: tomaron la mano.
8: Absolutamente, cada vez que ha jugado contra un equipo alemán o contra la selección alemana, le han pitado. Sí, sí. Así que hoy la han vuelto a pitar en Gelsenkirchen. Pero bueno, yo creo que el madridista estaba más o menos optimista hasta que, bueno, a última hora de la tarde se ha concretado ese acuerdo virtual, aunque está prácticamente hecho.
2: ¿Te parece un error gordo del Madrid?
8: Bueno, a mí me parece que el Madrid necesitaba un jugador como Rodri, no tanto un jugador como Rodri, como a Rodri. Creo que era un jugador que hace mejores a todos sus compañeros y creo que encajaba como un guante en el Madrid, como un guante. Lo que haya pasado no lo sé, lo saben los protagonistas, pero creo que era un fichaje, lo digo por ahí, es un fichaje estructural para el Barça y lo era para el Madrid. Perderlo creo que hace daño, obviamente. Sobre todo porque es que no tienes un jugador como él.
2: Lo estaba usando Pozuelo y yo antes afuera de micrófono, que verdad que es raro, ¿no? Que al Real Madrid se le haya... O sea, no sé si raro por cómo se ejecutan las negociaciones, pero que es raro que al Real Madrid se le haya escapado este fichaje con que a todos nos parece que es el que hay que hacer. O sea, no sé.
8: Bueno, a todos menos a quien lo tenía que hacer, que parecía que lo tenía hecho, ¿no? Porque hace dos semanas, bueno, miento, hace 10 días, ¿no? Creo que fue el jueves pasado cuando saltó la información de que el jugador había comunicado al Real Madrid que había aceptaba la oferta al Barça y que el Madrid dejara de intentarlo, que agradecía el interés, y esa es la versión que se ha filtrado desde el Madrid, desde el entorno de Rodri.
0: Pero José, la sensación que le queda al madridismo es que Rodri no va a jugar en el Madrid porque el Madrid no ha puesto todo para que Rodri juegue en el Madrid. Bueno, es un poco a lo que va Parra, el enfado, claro, que tiene el madridismo está un poco por ahí, porque la lectura que se hace es que si el Madrid hubiera querido, Rodri hoy estaría jugando en el Madrid.
8: Es un hecho que Cucurella está en el Madrid sin que nadie se diera cuenta de que se había hecho su movimiento. El Madrid lo quería y lo trajo sin necesidad de más movimientos. En 24 horas se hizo un fichaje y en el caso de Rodri se estuvo anunciando un acuerdo, todo muy cerca, todo muy muy próximo, y en el momento del definitivo pues parece que entró el Barça, que lo vio como una oportunidad de mercado y lo ha levantado, y es un golpe importante, que es un jugador de 30 años que puede que no esté en su momento, en su edad idónea, que puede que no tenga un futuro muy lejano, bueno, eso lo veremos, o que tiene un historial de lesiones. Eso no, es indefinible. Lo que hemos visto es su rendimiento en la semifinal y la final del Mundial, y creo que es un futbolista que si se te escapa es doloroso. Además, para el madridismo es doloroso.
0: Además, porque queda la sensación de lo que tú dices, de que es una muesca ya para toda la temporada. Es una muesca ya para un dolor de muelas para el madridista durante todo el año. Enseguida, a la mínima de cambio, se va a pensar, oye, es que tenían que haber fichado a Rodri. En cuanto llegue el primer traspié, el primer partido en el que al Madrid le cueste sacar la pelota, el primer partido en el que se vea lo que se ha venido viendo durante los últimos 2-3 años, que el Madrid tiene problemas de generación de fútbol, enseguida, o sea, es una herida que va quedar abierta.
8: Sí, claro, el Madrid desde que perdió primero a Casemiro, después a Kroos y más tarde a Modric, no ha acertado a reemplazar esas piezas con jugadores de jerarquía, más allá de Tchouaméni, que creo que el año pasado siguió un paso adelante. Que Rodri encaja como un guante en el estilo del Barça se ve en la selección. Entonces, efectivamente, como son vasos comunicantes, cada vez que el Barça funcione con Rodri en el campo, para el madridista va a ser un dolor sentimental, de decir, lo que pudo ser y no ha terminado siendo, y está siendo en el eterno rival. Yo creo que es que Rodri al Barça le da un pasito decisivo para competir en los partidos grandes.
2: Decía,
8: es
2: segura,
8: lo que todo el mundo piensa.
2: Decía segura que en el club, en el Barça, tienen la sensación de que es un fichaje para ganar la Champions.
8: Eso es. Eso es que en las últimas dos temporadas con Flick se ha quedado un poco a las puertas en partidos en los que los detalles no cayeron de su lado. No supo gestionar el partido en Milán contra el Inter en el tramo final, no supo obtener la pelota y se fue arriba. Y el año pasado pues también le faltó ese puntito de veteranía de saber gestionar un partido. Creo que Rodri te da eso. Es un campeón, viene a ser Balón de Oro, viene a ser campeón del mundo.
0: Es que la frustración viene porque, claro, el madridista ve que al Barça Rodri le acerca a ganar la Champions, pero es que Rodri al Madrid prácticamente le daba prácticamente, o sea, no se puede decir, pero es que prácticamente le daba como favorito para ganar la, Champions.
8: Esa es la cuestión. Rodri en el Madrid daba un salto cualitativo también al Madrid para ser candidato a romper la hegemonía del Barça en la Liga y a ganar la Champions y romper la hegemonía del Paris Saint-Germain. No olvidemos que en Europa lleva 2 años ganando el Paris Saint-Germain, que el Madrid hace ya 3 que no la ganó. Y en el Madrid no ganar dos años seguidos se hace bola. Claro, cuando pierdes un jugador de la zona en la que tú eres más débil o más tienes menos variedad, menos opciones, obviamente te hace daño, y creo que al madridista hoy no está contento, eso ya te lo garantizo.
2: Yendo al partido, Joselu, lo que ha ocurrido hoy en Gelsenkirchen, lo decías antes, y es verdad que lo trasladamos un poquito aquí a la antena porque lo llevamos haciendo durante todo el día. Nosotros hemos empezado a ver, oye, queda una semana para que juegue el Madrid, hemos empezado a hacer el 11, no va a estar Rodri ya seguro. Hoy ha alineado a Bernardo Silva de pivote, luego lo ha puesto por la derecha. El otro día en la comida en el comedor estábamos hablando si Bernardo Silva va a ser pivote. ¿Qué sensaciones lo primero te ha dejado el Real Madrid de Mourinho?
8: Bueno, es que el Madrid tiene una plantilla estupenda. Eso vaya por delante, tiene jugadores magníficos, y creo que algunos es cierto que dan un salto cualitativo respecto a los problemas que tuvo el año pasado. Y Bernardo Silva es un jugador que te da un punto más, porque además es muy polivalente y es un jugador al que conoce Mourinho perfectamente y que está... es un veterano de 20.000 batallas. De hecho, el año pasado, si no recuerdo mal, forma el doble pivote del City con que juegan en el Bernabéu. Son Bernardo y Rodri, los dos mediocentros. Y es un jugador que siempre ha gustado en el Bernabéu.
0: Sí, yo soy un enamorado de Bernardo, pero Bernardo tiene un
8: asterisco. Pero no es Rodri, claro.
0: No, es que no sea Rodri. Evidentemente no es Rodri, es otro jugador. Además es otro perfil de campo y además con más posibilidades de utilización dentro del centro del campo, sí. Incluso de la delantera. Pero tiene un asterisco y es que son los 32 años.
8: Claro.
0: Es decir, tú, el Madrid, que lo que necesita es salida de balón, generación de fútbol, lo tiene, porque Bernardo Silva se lo da y además se lo puede dar en la posición en la que lo necesita, pero más allá del minuto 55-60 de partido, el Madrid tiene un problema porque Bernardo ya no va a dar más físicamente.
8: Es lo normal, es ley de vida, es lo que le pasó a Modric, que no ha sido todo en el Bernabéu. Entonces es un jugador que tiene sus limitaciones por esa veteranía. A mí me parece que es un equipo que necesita resetearse, que creo que le viene bien la llegada de Mourinho, porque es un entrenador con mucha personalidad, y que vamos a ver hasta dónde llega su capacidad para tomar decisiones de calado. Entre otras cosas porque no te caben todos los cromos que tienes. O sea, si tú ya has hecho debutar a Diomande, pones a Vinicius, pones a Bellingham, pones... Hoy, por ejemplo, ha rayado a buena altura a Arda Güler y claro, tienes a Bellingham en la puerta. ¿Qué haces? Ya tienes que tomar decisiones de calado. O sea, si tienes a Tchouaméni recuperado y Valverde, que además claro, tiene su gracia esa elección,
2: ¿cuál de los dos pones? Lo que hacíamos era, portero va a poner Mourinho.
0: Sí, creo que sí.
2: Claro, en principio sí.
8: Se sospecha.
2: Cuatro defensas, en principio también. Y luego, claro, arriba, un puesto Mbappé. Otro puesto Vinicius. Otro puesto, en teoría, Bellingham. Claro, nosotros tenemos la duda de saber si Diomandé, o sea, si Mourinho se va a atrever a no apostar por Diomandé, si ha costado 130 kilos y es el fichaje más caro de la historia del Real Madrid, que va a llegar para jugar. Entonces, claro, si tú tienes a estos cuatro, a los cuatro defensas y al portero...
8: Te quedan dos. Para Tchouaméni, Camavinga, Bernardo Silva, Arda Güler, Brahim, Valverde...
2: o sea, tienes que ser
8: vas a tener algunos bastante poco contentos.
2: Yo creo que muchos.
8: Muchos. Es que lo hablábamos otro día con Fran, una tarde, ¿verdad?
2: Sí.
8: Claro, que vas a tener... tienes demasiados cromos repetidos. Entonces, yo creo que empezamos el verano diciendo que el Madrid probablemente tendría que hacer una venta dolorosa. Y es que la venta dolorosa encaja ahí, en ese grupo de jugadores que son demasiados para pocos puestos. Porque al final... vale que las temporadas son largas y que juegan todos y demás, pero al final en los partidos importantes todos quieren estar, y si no están ya están con mueca, ya te ponen caritas y ya no es fácil de gestionar el grupo.
0: Estamos aquí analizando el partido del Madrid hoy, además siempre es muy interesante escuchar lo que dice Thibaut Courtois sobre el análisis de lo que ocurre en el campo, porque es muy pero que muy sincero, a veces hasta demasiado.
4: No, muy bien, yo creo que hoy era la última prueba antes de empezar la liga la semana que viene, y era importante hacer un buen partido, creo que lo hicimos. Hemos estado muy, muy seguros atrás, hemos tenido muchas ocasiones, buen juego y físicamente les veo muy bien a todos, así que yo creo que todos hemos trabajado bien y eso es importante para empezar.
9: ¿Cómo dirías que está el Real Madrid a una semana de empezar oficialmente la temporada, ese partido ante el Español, y con cuánta ilusión estáis vosotros también de empezar bien esta campaña?
4: No, con mucha ilusión. Yo creo que obviamente después del Mundial todos hemos llegado poco a poco, pero creo que el equipo está con muchas ganas, entrenando muy bien, seriamente, y creo que todo el mundo quiere una gran temporada, y eso es lo que veo, mucho entrega, mucho focus. plus y yo creo que eso es importante y con muchas ganas de empezar.
9: ¿Qué Real Madrid quiere Mourinho? ¿Qué os pide?
4: Bueno, con mucha concentración en cada momento del partido, también en los saques de esquina, las faltas, que todo el mundo está concentrado cada segundo del partido, jugando bien y seriamente, yo creo que eso es lo que estamos haciendo.
9: ¿Y tú cómo estás? Tu último partido en el Mundial te retiraste por molestias, por una lesión, has vuelto recientemente a la ciudad Real Madrid, ¿cómo te encuentras a una semana de debutar en Liga?
4: No, muy bien, al final hice mucho gimnasio en mis vacaciones para estar bien para el primer entrenamiento, vine un par de días antes de lo que me había pedido el míster porque sentí que tenía que hacer un poco de trabajo individual antes de poder empezar bien. Entre los primeros días siempre son con mucha carga y bueno, al final físicamente estoy bien. Hoy también me probaba un poco algún balón en largo fuerte y todo bien, así que espero que una temporada con muchos partidos y que llegamos lo más lejos en todo en esta temporada y eso me hará feliz.
2: No, interesante lo que decía Courtois, la verdad que siempre es sincero. Es verdad que no es partido este para porteros, tampoco le hemos visto mucho. Creo que a Lunisí en una acción, Josele.
8: Sí, en la segunda parte, cuando ya se ha relajado un poco el.
0: Oye, y el tema este del portero ucraniano, este que ha puesto el Madrid, ¿ha sido un premio que le ha querido dar Mourinho?
8: Yo entiendo que sí, que es un poco premio, ¿no? Por rendimiento, porque ha estado cuando no ha estado los internacionales, y entiendo que le da un premio viajando a un campo bonito y grande como
0: poniéndolo. Y que, vamos, es que desde el club se está poniendo mucho empeño en ir colocando. En la sucesión, ¿no?, de Thibaut.
8: Bueno, yo creo que de momento creo que tiene cera Thibaut por delante, ¿eh? O sea, yo creo que sigue siendo el mejor portero del mundo y además lo que impone es una brutalidad. O sea que sí, va por el portero, yo creo que va por el portero Mourinho a partir de ahí,
2: sí, ¿no?
8: a ver las decisiones que toma, porque tú hablas de va por el cuatro defensas, correcto, pero es que ya también ahí tiene otra decisión sensible, el fichaje de este año o el del año pasado. A ver qué haces. De hecho, a Tren la está utilizando también en el centro del campo. Con lo cual, derivas también el problema con los centrocampistas. Me parece que quedan dos semanas que pueden ser divertidas.
0: Oye,
8: todavía
0: para Mario. ¿Qué análisis haces de lo que hemos podido ver de Diomandé? Que lo ha colocado ahí muy pegadito, bueno, a la banda derecha y no ha tenido, la verdad que no ha tenido mucha suerte en las intervenciones.
8: Ha tenido poco juego, pero tiene unos detalles. Ha entrado poco en juego, pero ha tenido detalles. A mí me ha parecido que maneja bien el balón, que ayuda atrás, que lo más bonito que ha hecho me ha gustado ha sido una ayuda defensiva, que ha sacado bien el balón. Y creo que lo más destacable es, bueno, empezar a meter en ritmo a este jugador. De todas maneras, es verdad que es un precio altísimo por un futbolista. Creo que hay que ver cómo lo gestiona también a nivel psicológico, porque el año pasado más tanto, bueno, llegó con buena pinta, empezó primeros 5 o 6 partidos rindiendo bien y luego digamos que le pudo un poco el peso del escudo, del estadio, de lo que sea.
2: Yo te quiero preguntar por Carlos Espí, que es otro de los grandes nombres propios de la pretemporada, Josele. No sé cuánto va a ser titular, porque luego está ahí Mbappé y habrá que ver cómo se alterna, pero da la sensación de que va a ser un jugador muy útil en el esquema de Mourinho.
8: Es que yo creo que es un jugador muy útil, se mueve muy bien en la zona donde se mueven los especialistas. Es el tipo de jugador que te puede desencallar partidos complicados, porque se mueve muy bien en el área, se mueve muy bien al espacio y descarga muy bien el juego de espaldas. Es un delantero, un profesional
2: del centro,
8: sí, del gol y de esa tarea, de esa faena, ¿no?, de bajar balones y de aguantar la llegada de los medios. Creo que es un jugador muy útil que el Madrid el año pasado no tenía. Lo que no me cuadra muy bien es Endrick en todo este
0: baile. Justo iba por ahí la pregunta que te iba a hacer ahora. ¿Quién está por delante de los dos? ¿Endrick al final va a salir? ¿No va a salir?
8: No, en principio el otro día comunicó el club que se queda, que Mourinho ha decidido quedárselo. No sé si es que lo ve de momento para jugar con él en banda, utilizarle como alternativa a Diomandé. No me cuadra en el puzzle, porque yo realmente pensaba que era una salida clara. Es un chico que necesita jugar.
2: Mourinho, el año en el que están Higuaín y Benzema en el Real Madrid, pide otro delantero porque quiere tener tres. Porque claro, dice que existe.
8: ¿Y a quién se parecía ese delantero?
2: A Espí. Claro, pero me refiero que era ya una cuestión cuantitativa. Si tú tienes Higuaín y a Benzema, perfecto. Pero si se te lesiona Higuaín, luego no tienes un delantero suplente para poner a otro. No sé si me explico.
8: Sí.
2: O sea, si a ti se te lesiona Mbappé, por lo que sea, porque este año además ha tenido bastantes lesiones.
8: Pero eso choca con lo que dijo, que quería una plantilla corta. Si quieres tres jugadores por puesto,
2: ya estamos listos. Sí, pero en la delantera quiso tres. O sea, él lo pidió. O sea, por eso es el Real Madrid fichó a De Bayo.
0: Como estamos hablando de Mourinho, vamos a escuchar lo que ha dicho Mourinho después del partido, a ver si sacamos algún análisis. Un José Mourinho que, por cierto, ha aparecido con el ojo completamente morado. No sabemos por qué. Si se ha pegado con Tchouaméni y con Valverde.
2: Asuntos creo que eran salseo de Natalia, me parece.
0: Sí, bueno, luego le preguntamos a Natalia. Vamos a escuchar qué ha dicho Mourinho.
10: Positivo. Positivo como equipo, positivo individualmente. Obviamente que hay gente que llegó más tarde que todavía no tiene la misma intensidad que los chicos que empezaron el primer día. Los que empezaron el primer día tienen 30 entrenamientos y 6 partidos. Los que llegaron ahora tienen 3 entrenamientos, 4 entrenamientos. Hay obviamente una diferencia de ritmo, de intensidad, de resistencia, pero tácticamente las ideas a poco y poco van. Jugadores obviamente de una cualidad superior, de una cualidad increíble, y trabajando muy bien con equipos, con balón, sin balón. Pienso que un test muy bueno, un último entrenamiento muy bueno antes de empezar el bueno, porque el bueno es competir de verdad, es luchar por puntos, es lo que nos gusta, y ahora sí, ahora está ahí a la puerta. Yo pienso que en este momento me viene difícil hablar individualmente, porque estamos creciendo como equipo. Obviamente que tenemos jugadores, aquí solo tenemos jugadores buenos, jugadores muy buenos y jugadores muy, muy, muy, muy buenos. Y de la conjugación del trabajo de estos jugadores tenemos que hacer un equipo muy, muy bueno, que es lo que estamos intentando hacer, y pienso que estamos dando los pases ciertos para hacerlo. Estoy muy contento también con esos últimos que llegaron, y que no es fácil entrar directamente en una intensidad alta como nosotros estamos trabajando. No es fácil para ellos tener sesión doble mañana y tarde, porque tienen mañana con el grupo y por la tarde con el pequeño grupo que llegó ahora. Un calor increíble, el entrenamiento de las 5 es realmente difícil, y ellos llegaron con una mentalidad top. Después la cuestión de 45 minutos para Kylian, para Konaté, los 30 para Jude, para Cucurella, para Diomandé, son cosas que nosotros analizamos, yo diría, científicamente con data que tenemos, y con la cosa que es más importante, que es la experiencia del propio jugador, el conocimiento que el propio jugador tiene de su cuerpo. Y pienso que llegamos a esta semana buena, que es la próxima, que llegamos a una condición muy, muy aceptable para este momento de la temporada. Vamos a por ellos. Estamos todos, y lo más importante es que los jugadores están ilusionados. Si están los aficionados, si estoy yo, si está el presi, y si ellos no están, tenemos un problema. Yo pienso que ellos están demostrando que están. Están. Y tú ves, por ejemplo, detalles pequeños, grandes, gente que tenía que se presentar en un determinado día después de vacaciones viene antes, la gente que viene en el último día se preparó muy bien individualmente para llegar en el último día. Estamos jugando como un equipo, existe empatía, existe trabajo colectivo, el equipo se está pareciendo a un equipo, porque si vamos a hablar de jugadores individualmente, es como te decía yo, o muy buenos o muy, muy, muy buenos.
2: Bueno, pues las palabras de José Mourinho, los muy, muy, muy buenos, los buenos, todo va a tener que...
8: Usted dijo solo buenos, ¿eh? Cuando vengan los buenos, o ya son los buenos y los muy, muy, muy buenos.
11: No, ha dicho los buenos, los muy buenos
8: y los muy, muy, muy, muy buenos.
11: Me ha faltado la pregunta de quiénes son los muy, muy, muy buenos.
2: Lo que pasa es que, claro, compareciendo ahí en Real Madrid Televisión igual era complicado. Igual,
11: no era la pregunta. Era como preguntarle por el ojo, no se podía. Sí,
2: no daba la sensación. Gracias, José Le.
8: Gracias a vosotros.
2: Estaremos pendientes, evidentemente, de todo lo que suceda en los partidos del Real Madrid, que juega la semana que viene.
11: Jugar la semana que viene, efectivamente. Vamos a actualizar situación en segunda división, estadio de Gran Canaria. Alex Faura, ¿cómo está la cosa al descanso?
5: Estamos en tiempo de descanso en el estadio de Gran Canaria. Sigue ganando la Unión Deportiva Las Palmas 1-0 al Albacete con el golazo de Jesse Rodríguez.
11: Gracias, Alex. Natalia, no tenemos muy buenas noticias con lo de Diame.
1: No, porque en el último salto ha hecho nulo, con lo cual se mantiene en la sexta posición y ya han saltado las anteriores. Bueno, total, que va a acabar sexta, todavía quedan por saltar las favoritas, pero Fátima Diame sexta en la prueba de longitud.
11: Venga, enseguida estamos con la competición de los 4x400, a ver si tenemos suerte ahí y rascamos otra medallita.
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0: cosas, ¿eh? 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Precisamente uno de esos equipos que va a jugar la Liga 1 es el PSG, que está jugando en la Supercopa de Francia. Fran.
1: Sí, que está en el 84 de partido y que está perdiendo, a pesar de que en el 39 ha sido expulsado un gol un futbolista del Lens. En el 32 ha marcado Florian Thauvin y acaba de fallar un gol a 2 metros de portería. Ousmane Dembélé ha mandado el esférico a las nubes de momento, a falta de 6 para el final. Lens 1, Paris Saint-Germain 0.
0: Antes de irnos al tartán de nuevo, Marcos González, ¿qué nos perdemos en el mundo del tenis?
2: Pues que está perdiendo Pablo Carreño, de momento 7-6 ante Andrei Rublev en el primer set. Está ya arrancando el segundo set, a ver si lo puede remontar. No antes de las 10:40 vaya el partido de Dani Mérida ante Sisu Bergs. En el cuadro femenino sí que tenemos ya en liza a Jessica Bouzdas, de momento perdiendo 3-2 en el primer set ante Siniaková, la checa.
0: Venga, pues nos quedamos pendientes también del mundo del tenis. En nada va a arrancar una nueva final con participación española. Higuero.
3: Sí, es el 4x400 femenino con Paula Sevilla en aprieto, Rocío Arroyo y Blanca Herbaz. Esa es la alineación. Paula Sevilla porque es la más rápida para coger la calle libre. Y vamos a ver, tiene bastantes opciones de subirse al podio. La gran favorita es Países Bajos.
4: Países Bajos con Myrthe van der Schoot, con Lieke Klaver, con Evelyn Salver y con Femke Bredersbol. Ahí va a estar. Hay que recordar que Femke Bol ha corrido en este campeonato de Europa la prueba de 800 metros, que fue bronce, pero ella es especialista en el 400, con lo cual aquí va a tomar el relevo. Además va a ser la última relevista. Ahí tenemos un hueso duro. Además me parece que vamos por la calle de al lado, Juan Carlos.
3: La calle es buenísima, la calle 6. Países Bajos va por la 7, Gran Bretaña por la 5. Esas son las favoritas desde mi punto de vista. No hay que descuidar tampoco a Francia, Italia. Bueno, es que están las mejores potencias europeas. España, me gusta mucho el cuarteto de España, es muy compacto. Vamos a ver qué tal recupera Paula Sevilla después de la final de ayer. Pero luego tenemos ahí a Blanca Herbaz para cerrar el relevo. Y recordad que somos los bronce mundialistas bajo techo. Ojalá podamos al menos igualar esa hazaña.
4: Y Ana Prieto, que es la más jovencita de las cuatro, va a ser la segunda relevista, y Rocío Arroyo, que ha corrido en la prueba de 800, pero la vamos a ver también aquí en el 400, porque ella proviene del 400, Juan Carlos.
3: Así es, Rocío Arroyo proviene del 400, este año ha batido el récord de España de 500, es una atleta que se ha subido de distancia de manera natural. Lo normal es en categorías menores o cuando eres más rápida correr distancias más cortas. Se ha subido al 800 y ya tiene 2 títulos de campeona de España. Estuvo en la semifinal, ahí a puntito de meterse a la final, y una Rocío Arroyo que es una auténtica multiusos.
0: Por cierto, estamos viendo también, Juan Carlos, a Mondo Duplantis superar el listón en la barrera de los 6-10, ¿no?
3: Y qué fácil lo hace, Pablo. Qué fácil lo hace, lo difícil, récord de los campeonatos sin despeinarse.
5: Hasta los rivales lo miran como diciendo, bueno, pues sí, pues claro.
4: ¿Un día?
5: Pues claro.
4: Es que acaba de,
0: no
4: acaba
0: recuerdo
4: de
0: quién
4: saltar
0: fue.
4: 6-15. Es que... Está ahí con Manolo Caralis, el griego, y están ahí los dos mano a mano.
0: No recuerdo quién fue. No sé, ya no sé si fue en una entrevista en el último...
5: Mira, es que va sobrado.
0: Va sobrado. No sé si fue en el Cuídate Runner un día con Juan Carlos, que entrevistamos a un pertiguista, creo que al que tiene el récord de España, o a uno de los que tiene un récord muy, muy, muy bueno, y decía que ellos van a la competición a decir, a ver quién se juega la plata, y luego vamos a presenciar en directo a Mondo Duplantis. Sí, o sea, es una entrada VIP para ver a Mondo Duplantis.
4: Tal cual, es tremendo, es tremendo. Es que además hay que recordar que su récord está... La acabamos de ver saltar 6'15", como decía Carlos, iba sobrado, pero es que tiene el récord en 6'31". O sea, es que está, ya te digo que... Bueno, vemos ahora a Manolito Caralis también saltando y también, superando también. Ah, no, pues al final la ha tocado y al final ha caído. Había superado el listón, pero en el último segundo ha caído. Así que, de momento...
0: ¿En cuánto tiene el récord ya Duplantis?
4: 6'31".
0: 6'31". Claro, que saltando 6'10", tiene que saltar 6'31", pues es como saltar...
3: Ha batido
0: 5 centímetros, ¿no?
3: 15 récords del mundo, ha batido 15. ¿Y sabes lo que hacen? Lo que hacen los pertiguistas cuando van batiendo el récord del mundo centímetro a centímetro. ¿Por qué? Porque cada vez que batan el récord del mundo, pasta, efectivamente.
4: Es. Clink,
3: y Duplantis es el hombre de los... El atleta que más dinero gana en el atletismo ahora mismo. Para mí es un extraterrestre. Vamos a ver este 6'15, a ver si puede batir y cimentar ya el triunfo. Ahí va, cómo se eleva, qué dominio tiene. Fijaos en la profundidad, el ajuste, todas las fases, la aérea, cómo sabe domarse lo que es en el aire, es capaz de parar el tiempo. Y yo os digo una cosa, el otro día en redes sociales, bueno, otro día, hace ya unas cuantas semanas, yo dije que este hombre, Duplantis, está a la altura de Usain Bolt en cuanto a reconocimiento y en cuanto a currículum. Y yo pienso que como siga batiendo más récords del mundo, va a superar a Bolt, ¿eh?, en cuanto a prestigio.
0: O sea, es el mejor atleta de la historia, Mondo Duplantis.
3: Yo lo igualo con Bolt, ¿eh? Yo lo igualo con Usain Bolt, con Carl Lewis. Come esa mesa, ¿eh? O sea, ¿qué ocurre? Que la pértiga quizás
5: claro, no es tan espectacular. No vende,
3: efectivamente.
5: No vende.
3: No vende, como dices, Carlos. No vende tanto, pero si tú te pones ahora mismo 15 récords del mundo, doble campeón olímpico, multicampeón del mundo, cuenta las pruebas por victoria. Bueno, ya hablaremos más adelante de Duplantis, porque para mí ya es una leyenda, evidentemente, pero vamos a ver cómo acaba su carrera deportiva, que todavía le queda mucho, y como siga así, va a ser el mejor de todos los tiempos.
5: Oye, estoy muy enfadado porque han puesto que esto empezaba a las 10:33 con una precisión absoluta suiza, y son y 35 y esto no ha empezado todavía.
4: Échale la culpa al sueco, porque es que Duplantis, como estábamos comentando, es una estrella mundial. Entonces, claro, si él está haciendo un salto y está todo el estadio mirando para la pértiga, pues no va a mirar nadie para la pista. Bueno, es por eso, por lo que hay veces que se retrasa un pelín.
0: España va en la calle 6. ¿Qué feeling tienes, baronesa?
4: Uy, yo siempre tengo buen feeling. Yo siempre positiva. Como
5: claro, es nunca negativa,
4: ¿eh? Sí, como Mourinho, que lo ha dicho hace un rato y me recordaba a Van Gaal.
0: Tú tienes que conocer a Natalia, porque claro, tú a Natalia le preguntas por cualquier deportista y te da opciones, en los juegos te da opciones de medalla para todos.
4: Para todos, sí.
0: ¿Sabes? Entonces, claro, pero realmente no sabes cuáles son las.
4: O sea,
0: ¿sabes
4: porque lo que es te una cuestión
0: positiva
4: de...
0: que luego no sabes cuáles dices, va?
4: No, y es verdad, y no soy objetiva en ese sentido, porque es una cuestión de merecimiento. Yo les veo trabajar durante todo el año y les veo que se esfuerzan tanto.
5: Las quiere tanto que no puede decir nada.
4: Sí, es así. No, lo de ayer, de verdad, con la rítmica, o sea, me moría de la emoción, qué bonito. Y
5: mira qué espíritu desprenden las nuestras. Mira qué alegría, qué buen rollo.
4: Mira, ellas además son amigas. O sea, es que lo que se está haciendo en el Plan Nacional de Relevos, juntándolas durante semanas y teniéndolas ahí concentradas en el CAR de Sierra Nevada y por ahí, es que de verdad que están consiguiendo que haya una asociación emocional también. Y eso es muy importante, porque se conocen muy bien y solamente con un gesto, con una mirada, ya saben lo que tienen que hacer. Yo de verdad voy a apostar por un bronce. Venga,
5: vamos. Otro bronce, lo firmamos.
4: Sí, porque las favoritas son las holandesas, sin duda, y después las británicas. Ojo con las belgas y las alemanas también. Joder, bueno, y las italianas, madre mía.
5: ¿Firmas el bronce, Higuero, tú, o quieres
3: sí.
5: más?
3: Yo creo que el puesto natural de España es el bronce, el puesto natural. Luego pueden ocurrir cosas. No hay tantas sorpresas como el 4%, porque aquí las entregas de la posta tienen mucho más margen de maniobra para poder recibir. Pero un bronce no lo firmaría, pero sí me conformaría.
4: O sea, que firmas algo más. Si te conformas, solo.
3: Me conformo.
5: No, es que Higuero ha dicho una cosa.
3: No lo firmo, pero me conformo.
5: Higuero, has dicho una cosa y todo lo contrario. No me vale.
0: No lo firmo, pero me conformo. Es una de mis frases que más me va a acompañar ahora. No lo firmo, pero me conformo. Claro. Me gusta, Juan Carlos.
3: Bueno, estamos ahí. Hoy la verdad que tengo me quedan pocas neuronas ya, ¿eh?
0: Bueno,
3: va a arrancar.
0: Hay una para un bronce que no firmamos, pero no, nos conformamos. No.
5: Pero conformamos.
3: Sí, eso es.
5: Venga, vamos, estamos ahí. Higuero, vamos.
3: Vamos a por ello, cuatro vueltas al anillo. Ya están las atletas preparadas. Arranca la final 4x400 femenino. Vemos a la selección española con Paula Sevilla, la que fuera bronce en el Campeonato Europa hace algunas campañas bajo techo, que viene a estar rodando ahora por la calle más exterior, Francia. Ojo también a Gran Bretaña, que empieza su galopada. Y veo muy bien a Paula Sevilla, la de la Solana, que de momento está aguantando el tiempo.
4: Está aguantando, y hay que recordar que ayer también corrió una final. O sea que tenemos que ver a ver cómo llega la entrega, porque desde luego lo está haciendo muy bien ahora.
3: Sí, se ha comido la compensación incluso a Países Bajos. Ahora viene lo más difícil.
4: Balanzadísima.
3: la caída de la velocidad, ya se superó los 300 metros. La siguiente revista será Ana Prieto. Vamos a ver qué tal, cómo entrega.
0: Buenísimo el relevo de Paula, ¿eh?
3: Sí, muy bueno, Paula. Países Bajos, Francia y Gran Bretaña y España. Ahora va a ser muy importante, ¿eh? Porque se meten a calle libre. Ahí habrá lucha. Oh, como está ahora Claver con Países Bajos, cómo está navegando. Pero España está en el nudo de la carrera. Ahora reacciona también Gran Bretaña. Hace el mismo Bélgica. Vengan, aprieta, hay que meterse por ahí. Vamos, hay que intentar coger buena posición. Y Claver navegando a altísima velocidad, ¿eh? Madre mía, la naranja mecánica.
4: Es que además es la más alta, es la más grandota de todas las corredoras.
5: Pero qué sensación de superioridad, sí, es una barbaridad. Y qué, qué elegancia de zancada, ¿eh?
3: Sí, sí, una chica que corre a las mil maravillas, corriendo siempre el ciclo anterior, un físico portentoso. Ahí está Países Bajos, Gran Bretaña, Italia, Bélgica, España. Ahora será turno para Rocío Arroyo. De momento sigue por delante Países Bajos, Gran Bretaña, Italia. Uy, ahora España es esta.
5: Está complicado, se está complicando, ¿eh?
3: Es quinta España. Bueno, Rocío Arroyo, que tiene una... No nos preocupamos porque Rocío Arroyo tiene mejor segunda parte que la primera. Ahora les van a sacar distancia y ojalá tenga fuerza para el último 200.
0: Creo que el relevo no ha sido bueno, ¿eh? Creo que la entrega no ha sido bueno.
4: Se ha encontrado con mucho tráfico, Anita.
3: Sí. Y ahí está Países Bajos en otra liga de momento. Gran Bretaña, Italia, Bélgica, España un poquito más detrás, pero todavía no está todo dicho, por supuesto, porque luego va a entregar a la madrileña Blanca Herbaz. Ya hemos visto lo que ha sido capaz de hacer. Último 100 de esta tercera posta y al llegar a meta solo quedará 400 metros. Países Bajos ahora sí acerca. Gran Bretaña, Italia es tercera, Bélgica cuarta, España ahora Rocío Arroyo. Vamos, Rocío, va a entregar a Herbaz. Países Bajos, Gran Bretaña, Italia, está muy lejos España, tiene que sacarse ahí algo de la chistera. Blanca Herbaz, ahora bueno, Fenkebol primera, Newman también, ojo esta mujer, que fue subcampeona en los 400 metros, vallas, Ball controlando, Newman no le deja Ball, midiendo bien el esfuerzo, bueno, y Blanca Herbaz está pegada, de momento es esta, pero muy pegada. Venga, vamos a ver si puede. Bélgica es cuarta, la lucha por la victoria entre Países Bajos, entre Gran Bretaña. Ese es el duelo, el mano a mano. A ver si nos abre un poquito plano para ver a España. Fenkebol, que sigue alargando la zancada y de qué manera. Ahora mismo Blanca Herbaz es tercera Blanca, vamos, cuarta Blanca Herbaz, que ha hecho todo lo que ha podido, ha hecho un gran relevo, pero no le ha dado para poder conseguir la medalla. Otra vez que hemos dado al palo, qué pena. Gana Países Bajos 3:21:10, segunda Gran Bretaña 3:21:68, tercera Italia, creo que ha sido así, 3:23:57, sí. Y España se queda cuarta. Y lo que decías, Pablo, esa entrega del segundo al tercer relevo no ha sido la mejor, ¿eh?
0: Que yo creo que va a terminar fastidiada la delegación española, porque tú como España puedes ganar, puedes perder porque sean más rápidas que tú en lo que es la carrera, pero no en la entrega del relevo, que es lo que lo vienen del testigo, perdón, que es lo que vienen trabajando durante tanto tiempo. Sí. Es una lástima, ¿eh?
4: Nos hemos quedado ahí con la mira en los labios. Se ha encontrado Ana con mucha gente, yo creo que es que se le ha cruzado la belga y ahí no ha sabido reaccionar bien, y bueno, es que también si se te cruza por delante un atleta tampoco puedes hacer mucho más. En cualquier caso, madre mía, cómo corre Fenkebol. O sea, la británica se le ha acercado un poquito a apretarla. Se le acerca un poquito a apretarla y ha dicho, perdona, hasta
5: cuando
4: luego.
5: Ha querido meter la sexta, la ha metido y mira cómo la ha dejado.
4: Es tremenda, lo de esta mujer es algo espectacular, igual que el de Lieke Klaver, que también son dos corredoras extraordinarias y por eso tienen el oro en el 4x400.
5: Pero en un segundo, que creo que hay final en el partido del Paris Saint-Germain, al final.
1: Sorpresa, Fran. Ha perdido el Paris Saint-Germain la Supercopa de Francia, no caía en una competición por el KO desde el 12 de enero frente al París Fútbol Club en los 16avos de la Copa de Francia, es decir, segunda derrota importante, dura,
5: jugando,
1: de la temporada.
5: Jugando contra 10
1: y han expulsado a Nuno Mendes en los últimos minutos. Desesperado el Paris Saint-Germain, ha tenido una clarísima Ousmane Dembélé a 2 metros, no ha podido con el Lens. Lens 1, Paris Saint-Germain 0.
5: Bueno, pues el Paris Saint-Germain que pierde el primer título de la temporada y hacemos un paso por el estadio de Gran Canaria. Les Faura, ¿cómo va la cosa?
6: Estamos en el minuto 7 de juego, largo de la segunda parte. Y la noticia hasta ahora es la posible lesión de rodilla de Samu Obeng, del delantero del Albacete. No pinta bien la cosa en esa rodilla izquierda del delantero del Alba. 1-0 gana la Unión Deportiva Las Palmas a Albacete.
5: Julio, estás mirando estás con el atletismo con el partido.
7: Con el partido estaba viendo la lesión, echándome las manos a la cabeza. Tiene pinta
5: feo. Sí, la verdad que ha entrado no da buena sensación, la verdad.
7: Encima era una temporada que para él prometía, que venía con ganas en la pretemporada. Imagínate, lesionarte en la primera jornada de liga con toda la ilusión por delante. Tiene que ser muy duro. Esperemos que solo sea un susto, que puede ser.
5: Bueno, pero el Albacete lo tiene ahí al final, ¿eh? Las Palmas es un equipo muy poderoso, pero el Albacete no le está perdiendo ojo al partido, ¿eh?
7: Nada, para nada. Es un equipo súper competitivo y muy estable durante la temporada. Don Alberto González es capaz de tener 2-3 derrotas seguidas y luego reponerse. No se mete en descenso prácticamente en todo el año. Y como dices, ahora va ganando 1-0 Las Palmas. Es verdad que Las Palmas dominando a través de posesiones del balón y teniendo más ocasiones. Pero el Albacete con esa sensación de peligro de que en cualquier momento, en una transición, puede atacar espalda en línea defensiva con sus dos puntas y totalmente metido en el partido.
0: Se marcha muy, muy, muy dolorido el futbolista del Albacete. Veremos a ver si la lesión es lo de menos. Vamos a cerrar lo del atletismo, porque teníamos esperanza puesta en muchas cosas hoy. La verdad que yo creo que si nos hubieran dicho al principio de la tarde, Natalia Freire, que íbamos a rascar una medalla y dos casi medallas, que son dos cuartos puestos, creo que hubiéramos dicho que ok, pero es verdad que nos hemos quedado ahí un poco con la piel en los labios.
5: Y la de la mañana, ¿eh?
0: Y la de la mañana.
5: La mañana, que hoy han sido dos medallas.
4: Sí, la del maratón de femenino, sí. La verdad es que yo tenía más esperanzas puestas, porque sí que confiaba mucho en los relevos. En uno de ellos nos hemos llevado medalla y me confiaba mucho en el relevo femenino. Bueno, pues ya lo acabamos de contar, que no ha podido ser. Y también en Dani Arce. Pero me voy contenta igualmente, porque muchas veces lo veíamos el otro día con Idaira Prieto en la prueba de 10.000, que acabó cuarta y acabó feliz. Que decía que la medalla de chocolate le sabía mejor que nunca otra medalla. El caso es que muchas veces buscamos el metal porque es lo que te da la gloria, pero tenemos que quedarnos con el trabajo y con el trabajo que queda todavía por hacer. Y hay que recordar que el año que viene tenemos aquí en España, en Valencia, un europeo de pista cubierta que lo organizamos nosotros, así que hay opciones.
0: ¿Lo organizamos nosotros? Marca.
4: No, lo organiza la Real Federación Española de Atletismo, lo organiza España, pero bueno, lo vamos a tener aquí en casa, en Valencia.
0: Pues nada, estaremos muy pendientes de ello. Gracias, Natalia, un besito muy fuerte.
4: A vosotros.
0: Tú pones la guinda, Juan Carlos. Nos vamos a quedar pendientes de Mondo Duplantis, pero ¿qué balance haces de la participación española a nivel general en este europeo?
3: Bueno, si cogemos los datos del 2024, que fue el último europeo, hemos igualado el número de medallas. Sí que es cierto que siempre tenemos que tirar de la marcha atlética. Cuatro medallas, la mitad de las medallas provienen de la marcha. Hemos visto a gente fallar, no voy a decir nombres, pero me imagino que todos ya lo sabéis. Y bueno, pues normal, yo le doy un bien, no le puedo dar un notable, aunque sean ocho medallas, porque creo que España tenía que conseguir más medallas. Es una potencia europea, ya vimos en el Campeonato del Mundo que lo están haciendo muy bien. La pista cubierta brillamos con luz propia y sin embargo en estos europeos aire libre, que realmente el Campeonato de Europa es nuestro campeonato internacional, porque luego en el Mundial aire libre es mucho más difícil rascar. A mí no me parecen muchas medallas, ocho, dos oros, dos platas, cuatro bronces. Tampoco ha sido una catástrofe, ni mucho menos, pero yo me esperaba más medallas.
0: Ha terminado ya lo de Duplantis, creo que ha cumplido. Ha dicho, mira, voy a saltar 6:15, gano y ya está. No me apetece hacer más, hoy no tengo la noche.
4: Y récord del campeonato también.
0: Y récord del campeonato. Bueno, pues claro, es que pero ha saltado 20 centímetros por debajo de su marca. Así que bueno, un auténtico fenómeno. Gracias, Higuero, un abracito fuerte.
3: Un abrazo.
0: Un abrazo grande para Juan Carlos Higuero, para nuestra baronesa de Coubertin, que es Natalia Freire, con el capítulo polideportivo siempre, siempre muy presente. Se deja hasta la tablet, Natalia, de lo nervioso que ha venido en el día con el mundo de la gimnasia. Rápidamente, solo minuto y marcador en lo de Las Palmas y Albacete, Alex.
6: 11 de juego de la segunda parte, Las Palmas 1, Albacete 0.
0: Bueno, un jugador tremendo, ¿eh? El que estábamos viendo ahora, ya lo veníamos diciendo. 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
5: Súbela, súbela, Álvaro, súbela. Ya que no nos hemos despejado un poquito del electro Ibiza, pues que suene un poco, ¿no?
0: O sea, ¿ya te has hecho con los mandos de la música?
5: No, está claro que no, pero de vez en cuando tiene un detalle conmigo, pues oye, hay que aprovecharlo también.
0: Yo creo que molaría que la música la pinchase Luco. No.
5: Luco, tú, vamos a ver, si te pongo esto, o te pongo estas cosas que les gusta ahora de modernitos y tal... ¿Tú qué eliges?
0: No, yo ya soy indie. Yo ya soy indie.
5: Sí, no, es que indie... Indie modernito está dándose la mano.
0: Eso ya, ese debate no sé si tenerlo, pero bueno, porque tampoco soy capaz de decir nada, pero que diga Luco, que es el experto en música. Hola, Luco.
14: ¿Yo experto en música? Hola.
0: ¿Me oyes?
14: Yo experto en música, no, sí. ¿Me escucháis vosotros a mí?
5: Sí, perfectamente.
14: Ah, vale, como me decís, me oyes, sí. A ver, que yo experto en música no soy, ese es JL Escarabajano, ¿no? Pero yo soy de los que
5: creo que hay una... Ese es experto en indie y cosas de estas de modernitos, eso no es ser experto en música.
14: Vale, yo creo que a día de hoy hay una canción para cada momento. Yo, por ejemplo, claro, o sea...
5: No me gusta, Luco, no me gusta la gente que no se moja, fíjate, te lo digo ya.
14: No me mojo, no.
5: No te tenía, no te tenía por un despejabalones.
14: No, para nada. Lo que pasa es que yo soy una persona sincera y objetiva. Yo, por ejemplo, esto no me lo pondría ni para dormir la siesta. Ahora, yo entiendo que haya gente, y claro, yo entiendo que haya gente que le guste, ¿sabes? Pero yo
5: pues te voy a decir una cosa, es una de mis canciones favoritas de mi vida entera. Te lo digo de verdad.
14: ¿De tu vida entera?
5: De mi vida entera. Es una de... Sí. Mira, esta mañana Parra, cuando hemos empezado el programa, me decía, tienes que abrirte y tengo que...
0: Claro.
5: Pues esta es una de las canciones de mi vida.
0: Sí.
5: Sí. Álvaro, te lo digo de verdad. Sí, Hungry Heart.
0: ¿Pero por algo en concreto? ¿Se puede contar?
5: Sí, no es por nada en concreto, pero es porque es una de esas canciones que te acompañan en momentos en los que las necesitas y aparecen cuando no te las esperas y para mí es una de las canciones de mi vida.
0: Mira, me gusta. Sí, me gusta que la gente también vaya conociendo a Carlos Pozuelo.
5: Y tú no te la pondrías ni para dormir, ¿eh, Luco?
14: No,
5: te apunto. Yo, ejemplo, Luco Cortés.
0: No volver a llamar. Ex inalámbrico del Valencia.
14: No me llames más. No. No, a ver, yo, por ejemplo, a mí no me gusta un poco el rollo este que lleva JL y Javi Lázaro y tal. Y, por ejemplo, la de Izal, del hombre que quería volar y no pudo, esa, con el mensaje interno que llevaba, pues sí que me gustó al final mucho.
0: Bueno, a ver, además de experto musical, Luco es experto en muchas cosas, pero también le llamamos para hablar del mercado. Lo hacíamos antes con Segura, hemos ahondado un poquito ya también poniéndole un poco la perspectiva del Real Madrid, Luco, con respecto al tema Rodri, pero se confirma que yo creo que va a ser, no sé si por cifra, porque al final es verdad que en la Premier se paga muchísima pasta, pero seguramente uno de los grandes movimientos del mercado y que no sé si va a desencadenar cosas es lo de Rodri al FC Barcelona.
14: No por cifras, porque yo creo que, bueno, entre fijos y variables van a ser unos 75 millones de euros. Bueno, lo ha superado, por ejemplo, Diomandé, ¿no? Ahora, bueno, va a pegar el sorpaso por Boadí y también por Enzo Fernández. Entiendo el Manchester City, aún queda muchísimo mercado por delante y entiendo que 75 millones de euros por cifras no va a ser el fichaje más caro, quizá uno de los más caros de España.
5: No el más caro, Luco, pero diríamos que ese puede ser el más trascendente.
14: Por supuesto. el que más pega leche. ¡Pam! Hemos fichado
5: eso,
14: a Rodri.
5: Bueno,
14: desde luego.
5: Es que eso seguro.
14: Sí, sí, sí, sí.
5: O sea, el bofetón más. A bofetón más importante del mercado no hay pelea. Eso, vamos, seguro.
14: Es que has fichado al Balón de Oro del Mundial.
5: Pero también en cuanto a trascendencia futbolística de un futbolista que es podría ser perfectamente el mejor futbolista del mundo en este momento, el mejor jugador del Mundial, que se va al Barcelona, que es un equipo que con ese salto, ya no de fútbol, pero de liderazgo que le puede dar Rodri, a mí me parece una trascendencia tremenda.
14: Yo creo que solo lo puede superar ahora mismo si fichas a Olise, a Mbappé o si resucitas a Maradona. No, nadie puede igualar este fichaje. ¿Sabes? Igual llega mañana el, me lo invento, el Liverpool y da 200 millones de euros al Bayern por Olise. Entonces digo, pues mira, Olise a mí me pega más leche. Pero desde luego, Rodri, sin duda. Es decir, es que estás fichando a uno de los últimos balones de oro, al Balón de Oro del Mundial y a un futbolista que ahora mismo está una edad perfecta para hacer tres temporadas. El Barça lo ha fichado por 4. Lo veo lógico, al final cuando te gastas 75 millones de euros en un futbolista, pues le das bastantes años, terminará con 34, si no me equivoco. Por lo tanto, bien, un buen fichaje. Y ojo lo que digo, a pesar de que sean 75 millones de euros, me parece una oportunidad de mercado.
5: Pero una oportunidad de mercado, 75 millones, y luego un futbolista de 30 años, que le pones un sueldo, que el Barça le va a tener que poner un sueldo de 15 millones mínimo por temporada. Yo oportunidad, no sé si lo llamaría, ¿eh? Que es igual que te digo que es el bofetón más gordo y un fichaje estratégico, oportunidad, la verdad que no he entendido que se le llame oportunidad, ¿eh, Luco?
14: Sí, ¿cuánto lleva buscando el Real Madrid, por ejemplo, un medio centro?
5: No.
14: ¿Cuánto le pedirían al Real Madrid?
5: Para el Madrid era necesidad. Era una necesidad, claro, absoluta.
14: O al Arsenal, ¿cuánto? Tú eres un director deportivo y ¿cuánto pagas por el Balón de Oro del Mundial?
5: Sí, no, sin duda.
14: O sea, 75 millones de euros, ¿cuánto costó, me lo invento, Huisen para el Real Madrid?
5: Huisen fueron unos 60, ¿no? Más o menos, aproximadamente.
14: Sí. Este sí. Te ha costado 15 más con variables. Que no son 75 fijos. Luego habría que ver las variables, que yo las desconozco. Si las variables de Rodri es hacerse una foto en la Sagrada Familia con la familia.
5: Luco, Huisen tiene 19 años y Rodri tiene 30 años. Y Huisen puede cobrar 4 o 5 millones al año y este va a cobrar 15. O sea, no es lo,
14: sí,
5: no es lo
14: pero,
5: mismo.
14: Sí, pero Rodri tiene una Eurocopa, un Mundial, una Champions, 4 Premier Leagues, el culo pelado de jugar a fútbol, el culo pelado de jugar grandes citas, una persona que gana títulos. Entonces, cuando tú fichas a Rodri, dices, voy a por la Champions. Cuando tú fichas a Carreras, dices, pues a ver cómo sale el melón, si sale dulce.
5: No, ese melón no ha salido. Y el melón que al Barça le sale bien y mal a la vez es el de Cancelo, que parece que es una operación que ha quedado un poco ensombrecida tras el fichaje de Rodri, pero que se va a hacer, ¿no?, por el Barça en las próximas horas.
14: Sí, ha residido ya con el Al Hilal y, por cierto, el Barça se lo va a quedar en propiedad, que es lo que no había hecho en las últimas dos temporadas, ¿no? Las dos temporadas habían sido cesiones cuando Cancelo ha llegado al Barça. Esta última, a mitad de temporada, ha rescindido ya con Arabia Saudí y llegará en propiedad. Me está gustando el mercado de fichaje, ¿verdad?, que está haciendo el Barça. Gordon por cifras en la última Champions, me parece un jugador sobrepagado pero interesante y que te puede dar rendimiento. Adeyemi me parece un muy buen refuerzo y con Rodri y Cancelo apuntarás muy bien la defensa y el centro del campo, ¿no? A la espera de ese 9, que el 9 dictará hasta dónde puede llegar el Barça, si el Luis Suárez se me queda insípido, si es Julián Álvarez, pues Salón.
5: Desde luego. Oye, en clave Atlético de Madrid, el otro día marcaba Mendoza, me pareció que hizo un partido bastante bueno, metió un gol de mucha calidad. ¿Qué me puedes decir de su futuro? ¿Va a salir?
14: Pues que ahora mismo el Atlético de Madrid no descarta una cesión al final del mercado de Mendoza, dependiendo de cómo se quede el centro del campo del conjunto colchonero. Esa es la parte del Atlético de Madrid. Tú le preguntas, llamas a la puerta, toc, toc, Atlético de Madrid, ¿qué pasa con Mendoza? ¿Va a salir cedido? Podría salir cedido, contestan. En cambio, Mendoza se quiere quedar. Es lo que piensa el futbolista. Mendoza quiere quedarse en el Atlético de Madrid, pero el club le dices, oye, Mendoza de cara al futuro, y te dice, pues igual una cesión le vendría bien.
5: Y eso que vamos, que es muy posible que rasque muy poquito minutos este año en el Atlético de Madrid.
14: Es que claro, es que si tú mantienes un centro del campo donde hay muchos futbolistas, donde el nivel está muy alto, que es ahora mismo lo que tiene el Atlético de Madrid, pues un jugador y una apuesta de futuro como es Mendoza, pues quizá en la dirección deportiva, con el Cholo Simeone también opinando, te dirían, oye, tienes que cederlo, que es lo que ahora mismo barrunta el Atlético de Madrid. O sea, el Atlético de Madrid no le dice, Mendoza, vete que no te quiero. Eso no, ¿eh? Eso no ha pasado. Pero si tú le preguntas...

0: Cholo, que el Cholo obviamente, y tú también lo puedes ver, Carra, porque te lo he pasado, es información del Atlético de Madrid de club. Es decir, el proyecto de Mendoza. ¿Tú qué harías con Mendoza? ¿Lo cederías? Y ahora mismo te dicen, pues es que el futuro de Mendoza no está cerrado.
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2: Y vamos a ver cómo está la operación salida del verano. Anselmo, tráfico, muy buenas.
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12: Tiempo de baloncesto, ya está aquí tirando a fallar. Se nos va acercando la competición oficial. Ya tenemos calendario la Liga Endesa y la Euroliga, por ejemplo. La selección española femenina prepara ya con sus primeros amistosos, luego hablaremos de ello, la Copa del Mundo que se va a celebrar en septiembre en Alemania. Y hay que seguir contando historias de baloncesto. Por ejemplo, la de un equipo de leyenda, como ha sido la selección española sub-18 femenina, que la semana pasada se imponía en el Eurobásquet de la categoría en Suecia con un dominio como pocas veces se ha visto en los campeonatos europeos o mundiales, al nivel de las mejores selecciones de Estados Unidos. Hoy vamos a hablar con su seleccionador Isaac Fernández, porque ha sido una pasada el nivel que ha dado España en ese europeo femenino sub-18. Vamos a hablar también de cosas más feas del deporte, porque hoy va a estar con nosotros en unos instantes, hablamos ya con él, Miquel Salvó, el capitán del Gran Canaria, que bueno, en los últimos meses no ha pasado por su mejor momento deportivo. Se lesionó gravemente la rodilla, vivió el descenso del Gran Canaria y ahora afronta con ilusión la siguiente temporada, en la que el Granca evidentemente está señalado como el gran favorito al ascenso a la Liga Endesa. Y hablaremos también, lógicamente, de NBA, porque el caso Kawhi Leonard sigue goleando, porque Russell Westbrook se ha retirado, porque Los Ángeles Lakers se han vendido, pero por una cifra que no es exactamente la que se ha dicho en España, y enseguida os lo explicamos, y porque ya tenemos nuevos miembros del Hall of Fame y calendario en la mejor liga del mundo. 11 y 2 minutos de la noche, una hora menos en Canarias, esto es
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12: Bueno, es un comienzo un poco raro este de Tirando a Fallar hoy, porque los más clásicos del lugar habréis detectado que no está sonando In the Air Tonight de Phil Collins, y bueno, esto lo hacemos simplemente, os va a sonar a partir de ahora, porque para respetar a los que nos escucháis por redes, bueno, por Spotify principalmente y por otras plataformas que están poniéndose un poco quisquillosas con la música comercial, pues tenemos que usar música no comercial, así que a partir de ahora pues cambiamos un poco nuestra forma de ser, y esa canción que durante 20 años ha comenzado este programa pues no la va a comenzar más, para que no haya problema en la gente que lo escucháis, insisto, en descarga, que sois muchos los que escucháis este programa posteriormente y no en directo en la radio. Bueno, aclarado eso, que va a ser la nueva marca del programa, pues comenzamos con una charla que a mí hacía tiempo que me apetecía tener, porque es un protagonista que ya ha pasado por el programa alguna vez, pero yo lo pensaba preparando la entrevista, que casi siempre que ha pasado por el programa ha sido para cosas chulas, ¿no? Para contar su historia de ser un jugador que ha jugado en

0: todas las categorías del baloncesto español y ha acabado en la selección española, de ser un jugador que ha ganado títulos, de ser un jugador al que las cosas le han ido bien. Pero también me gusta hablar con la gente que le gusta dar la cara cuando las cosas no van tan bien. Y por eso esta noche me apetece hablar con Miquel Salvó. Miquel, ¿qué tal? Buenas noches.
1: Hola, buenas noches, ¿qué tal?
0: Porque está bien esto de que las entrevistas sean siempre cuando las cosas están guay, ¿no? Pero a veces, pues bueno, las cosas en el mundo del deporte no siempre son guay, ¿no?
1: Exacto, es forma parte del deporte, ¿no? Ojalá todo sea bueno y no haya nada malo por el camino, pero bueno, entonces estaba en las buenas y estás en las malas también.
0: Bueno, te agradezco mucho la entrevista porque no es fácil hablar de, por ejemplo, hoy vamos a hablar de una lesión, ¿no? Tú sufriste una lesión muy grave del tendón rotuliano, mediada la temporada pasada, pues estamos hablando de una lesión que te va a tener apartado fuera de las canchas prácticamente un año. Entonces, lo primero es preguntarte cómo estás, evidentemente, pasando ese trance que es la lesión más grave de tu carrera.
1: Sí, es la más grave porque es la única. No me había perdido ningún partido de ACB, llevaba 9 años del tirón y me ha venido ahora. La verdad es que nunca viene bien una lesión así, pero bueno, me la estoy intentando tomar con todo el positivismo del mundo que se puede. Me ha servido para verlo todo desde fuera, para parar un poco y descansar y mirar para mí y hacer un reset y creo que estoy muy bien rodeado, por suerte estoy en un gran club como que me cuida muy bien y creo por el momento que las cosas están yendo muy bien.
0: Mira, lo que has dicho me parece muy interesante porque en una entrevista que le pude hacer a Carlos Alocen, no sé si hace un año, él me decía que las lesiones le cambian la perspectiva y la forma de afrontar el deporte, la carrera, la presión, todo eso, ¿no? No sé si a ti te ha pasado algo parecido.
1: Sí, bueno, a ver, yo al final, he sido un chico que lo he disfrutado todo, le he dado importancia a todo, pero tampoco me ponía mucha presión, iba haciendo feliz, pero aquí sí que te da un golpe duro cuando menos te lo esperas, cuando seguramente el equipo más te necesita te da rabia todo, ¿no? Porque también la temporada no acaba de acompañar y fue un año muy duro, ¿no? Fue un año duro de los de verdad, de los que no le deseo ni a mi peor enemigo ese año, pero bueno, es lo que hay, ¿no? Esto forma parte del deporte, lo tomo con toda la normalidad que hay y una lesión más y es un reto más para mí, como he tenido 1000 retos en mi carrera y los he superado, pues esta también la voy a superar.
0: Es verdad que es una lesión, Miquel, que no es una lesión muy habitual, es decir, yo recuerdo la imagen ahora mismo, es una penetración tú ya por línea de fondo, te falla la rodilla y ahí, claro, todo el mundo piensa, se ha roto el cruzado, porque es lo que es lo normal, ¿no? Pero te rompes el tendón rotuliano, que no es tan normal, ¿no? No sé si te han explicado por qué pudo ser o cuando escuchas el diagnóstico incluso te resultaría raro, porque no es algo habitual.
1: No tan raro, porque yo ya venía arrastrando molestias de tendón rotuliano el último año o 2 años, más grave, me había hecho alguna infiltración, ya me había acostumbrado a jugar con dolor, ¿no? Llevaba muchos partidos, incluso ya te diría los 2 últimos años jugando con un poquito de dolor, una tendinitis ahí que se me iba complicando y bueno, también por no querer parar, porque yo soy así de cabra loca un poco y al final pues bueno, forzando pues petó, es lo que hay y fue también, bueno, de mala suerte, pero ya te digo, cuando me pasó y fuimos hacia adentro a los pasillos y ya me confirmaron que no era ligamentos y que podía ser tendón rotuliano, pues cuando me dijeron que podía ser tendón rotuliano ya sabía que había pasado eso.
0: ¿En qué punto estás ahora mismo? ¿Qué haces? ¿Pisas la cancha? ¿No la pisas? No sé, ¿en qué punto estás?
1: Sí, estoy ya haciendo algo de cancha con el preparador físico aquí que me tiene cada día desde bien temprano entrenando. Hacemos bastante gimnasio porque ahora estoy en proceso pues de muscular un poquito la pierna, que se quedó bastante delgada como es normal después de la operación, y estoy en proceso pues de sacar un poco de cuádriceps, de el glúteo, un poquito de culo ahí, y empezaría, bueno, ya estoy corriendo con normalidad y cambios de dirección, un poco de tiro, ya estoy moviéndome más en serio.
0: En estas cosas lo de los plazos siempre es complicado, ¿no? Pero no sé si tú te marcas algún reto, algún horizonte temporal, o es mejor decir día a día y ya llegará.
1: A mí, por mi inexperiencia en el mundo de lesiones, me han dicho que vaya según sensaciones, que no tenga ningún tipo de prisa, que es mejor esperar y alargar, no sé, una semana o dos semanas o un mes que por querer ir y acortar dos semanas cagarla. Pero bueno, a mí me dijeron ya desde un buen principio que serían 10, 12 meses y por lo que me dicen voy bastante bien, así que no quiero tampoco fliparme mucho, pero tampoco también quiero ser realista un poco.
0: Oye, y tú que dices que no has vivido nunca, no has tenido nunca una lesión grave, pues el hecho de ver que ya ha empezado la pretemporada del Granca, un año pues que después del batacazo del año pasado pinta ser muy ilusionante en Gran Canaria, pues el hecho eso de verte un poco aparte, ¿cómo lo gestionas? ¿O te sientes uno más?
1: Bueno, yo quiero sentirme uno más, ¿no? Empezamos ahora el lunes y hemos hecho una cena de equipo que creo que es importante. Nunca había estado en un equipo donde hemos hecho una cena de equipo antes de empezar la pretemporada y esto pues creo que es bonito. Hemos encajado ya muy bien, jugadores que ya se conocían entre ellos y la verdad es que creo que tenemos muy buen vestuario. Y voy a estar ahí desde el primer momento siendo uno más, ayudándolos en lo que haga falta, como siempre he hecho. Intentar que la adaptación de los nuevos sea la más rápida posible y sintiéndome y participé en las victorias y en las derrotas, lo que haga falta, pues yo estaré ahí con el equipo como siempre he hecho y dando la cara.
0: Ahora hablamos del Granca este año, pero déjame hacerte una pregunta sobre lo que pasó el año pasado, porque desde fuera pensar que el Granca iba a descender era algo inimaginable, ¿no? No sé desde dentro cómo fue esa gestión de vosotros mismos, ver que poco a poco os metíais en el pozo y de que no salíais y de que... Bueno, luego al final se produce la crueldad extrema de la forma de descender porque estuvisteis un segundo en descenso en toda la temporada, pero ¿cómo fue todo eso?
1: Sí, quizá también es eso, ¿no? Que al no vernos en descenso en toda la temporada, quizá íbamos haciendo y no éramos conscientes de lo que se venía, ¿no? Bueno, fue muy duro, fue muy duro, fue un año muy duro. No lo tenemos que esconder, ¿no? Es normal. No funcionaron muchas cosas, tanto dentro como fuera de la pista. Creo que no tuvimos el rendimiento esperado los que seguíamos aquí, los nuevos fichajes, pues alguno no se adaptó o no era del perfil de los que habíamos tenido en los últimos años y no se adaptaron bien, otros salieron rana y bueno, cambiaron durante la temporada, trajimos jugadores también que no mostraron el nivel esperado, cambio de entrenador también, lo que esto implica, ¿no? Llevar tantos años con Jaka y tener que adaptarse a un entrenador con una filosofía totalmente diferente, personalidad diferente. Bueno, todo esto, haciendo autocrítica, obviamente, fuimos los responsables del equipo, los jugadores, obviamente, y el punto de la suerte, ¿no? Que a veces, pues... es un año de mierda, pero tienes suerte y te salvas. Pues ni eso. El triple fue muy, muy cruel, pero no solo eso, ¿no? Tuvimos, creo que, no sé, 4, 5, incluso 6 partidos perdiendo por la mínima en el último segundo, en el último ataque. Bueno, fue un poco difícil y más, creo que por mi parte, verlo desde fuera, ¿no? Desde el día que me lesioné en Granada, creo que fue la última victoria y después ver, no sé si fueron 10 o 12 derrotas seguidas, me estaba volviendo loco yo.
0: Ya, no debe ser sencillo, desde luego, y más cuando uno no puede hacer nada, ¿no? Porque es como, fíjate que si tú bajas estando en la cancha te sentirás culpable, pero cuando lo ves desde fuera es como una impotencia, supongo que debe ser jodida. Bueno, te pregunto por este año, porque claro, ahora el Granca en primera FEB, pues ya sabes, todo el mundo tiene el dedo acusador, el dedo señalador, diciendo estos son los que tienen que subir. Es verdad que también la sensación es que habéis hecho un equipazo, pero... Tú conoces la categoría, porque has jugado en todas las categorías de baloncesto español. Es una categoría que puede ser traicionera, desde luego. Y bueno, hemos visto lo que ha pasado con el Obradoiro este año, ¿no? Que pierde sus dos primeros partidos y luego termina subiendo directo, ganando de los siguientes 32, 30, que es una salvajada, ¿no? Pero es una categoría muy exigente en la que para subir directo igual hay que perder 3 o 4 partidos en toda la temporada. Y eso requiere empezar bien, acabar bien y estar en medio bien y estar siempre bien, ¿no? Para un favorito como podéis ser vosotros o como todo el mundo dice que sois.
1: Sí, a ver, no tenemos que esconder que seguramente seremos uno de los favoritos a lucharlo, como mínimo lucharlo, obviamente, pero creo que hemos formado una plantilla que, si una cosa es que somos conscientes todos de lo difícil que es, ¿no? De lo que difícil que será, de la liga, que por mucho que hayamos descendido, cada liga es especial, y esta, pues creo que todo el mundo es consciente de lo difícil y bueno, de lo diferente que es de la ACB, ¿no? Creo que nos hemos rodeado, los tres que seguimos del año pasado, de jugadores con experiencia en la liga, que saben lo que es ascender, que saben lo que es ir a campos, como era, no sé, por decirte uno, como era Pumarín, ¿no? Hasta ahora, hasta estos últimos años que estamos aquí, pues que tienes el público a un metro de la pista, ¿no? Bueno, pues es una responsabilidad, una presión buena que tienes que vivir con ella, y tenemos que ir a cada partido, como he dicho siempre, a reventarlos, porque es una final. Cada fin de semana será una final para nosotros. Pero bueno, independientemente de esto, también creo que se han hecho otras buenas plantillas, ¿eh? Que no solo nosotros estamos allí. Sí que entiendo pues la sorpresa de que hayamos descendido y aún dura un poquito esto, pero hay muy buenas plantillas en LEP, y creo que sería, bueno, primera LEP, y creo que sería erróneo solo mirarnos a nosotros.
0: Bueno, pero para los demás es como muy fácil decir, yo voy a tener un equipazo, pero es que está el Granca, entonces yo voy a señalar a la Granca, y todo el mundo va a señalar desde el primer momento, por encima de Estudiantes, de Covirán Granada, etcétera, que son buenos equipos, de Palencia, pero a vosotros os van a señalar, y eso lo van a usar todos contra vosotros, van a decir, es el super favorito, y eso lo tenéis claro, ¿no?
1: Bueno, pues esto es una cosa, lo que he dicho, ¿no? Que tenemos que tener consciente, tenemos que saberlo, y tenemos que ir a cada partido sabiendo que seguramente el equipo rival llenará el campo para intentar batirnos, y ser conscientes de ello, ¿no? ¿No? Que no nos pille por sorpresa en los primeros 5 minutos, empezar atontados un partido y ya después ir a remolque, ¿no? Ser conscientes de ellos desde el primer momento. Creo que ya como te he dicho, nos hemos rodeado bien, hemos fichado muy bien, empezando por el entrenador, por gente con experiencia en la liga, ¿no? Y ya conociéndolos estos primeros días, creo que aparte de buenos jugadores, son gente con la cabeza muy, muy bien amoblada y con mucha ambición.
0: Bueno, de hecho, seguís en el equipo Carlos Alocen, Pierre Pelos y tú, y como dices, estáis gente, os habéis rodeado de gente con experiencia en la liga, porque incluso el fichaje más rimbombante, que puede ser el de Fran Guerra, que llama la atención que deja de alguna Tenerife jugando muchos minutos siendo internacional con España para irse al Granca, que es el equipo de su tierra, pero Fran Guerra conoce la primera FEP, también ha jugado ahí, entonces quiero decir que sabe a lo que va, ¿no?
1: Sí, claro, ya lo hemos hablado, ¿no? Mi último año, creo que también coincide que es su último año en LEP, que jugamos ahí los playoffs en semifinales Oviedo-Ourense, y él estaba ahí con Cristian Díaz también, y bueno, nos pegábamos ahí nosotros. Creo que obviamente ha cambiado mucho la liga estos 9-10 años. Creo que ha subido obviamente el nivel, y hay plantillas más potentes, ¿no? Porque en esa época aún había esa problemática, ¿no? Del canon, que no había, que subían los equipos y al final no acaban de subir, y eso también desvirtualizaba un poco todo. Ahora, regulado esto, pues yo creo que hay plantillas mucho más potentes, pero sí, somos conscientes. Incluso, bueno, Carlos, Pierre Pelos, es gente que sabe de baloncesto, que ve baloncesto, y que es consciente de la dificultad, y ya te digo, nos equivocamos si ya nos damos por favoritos, por ascendidos, y eso.
0: A mí me hablan muy bien de Bruno Savignani desde la época del Betis, luego sube con Burgos. Es verdad que con Burgos no le va tan bien en ACB y no termina la temporada, pero es el entrenador que ha fichado el Granca, un entrenador que ya sabe lo que es subir de primera FEP a Liga Endesa. No sé si has tenido ya, obviamente sí, habrás hablado con él, no habéis entrenado todavía juntos, supongo, pero ¿qué sensaciones tienes con el brasileño?
1: Muy buenas, ¿no? Muy buenas. Me dicen que es bueno, por lo que he visto yo también, un entrenador muy, muy cercano, que te dice las cosas como son, muy cañero, te exige mucho, no, o sea, el día a día es duro con él, porque es exigente, pero es como tiene que ser, porque después del partido, pues bueno, lo que se dice, ¿no? Que se juega como se entrena, ¿no? Y eso, pues yo creo que él lo lleva en los genes, y creo que es el entrenador adecuado para este reto.
0: Bueno, hemos nombrado a Fran Guerra. No sé si te sorprendió que fuera una opción de mercado para el Granca, porque evidentemente, bueno, Joaquín Rodríguez también viene a jugar en Liga Andesa, por ejemplo, ¿no? O hay más jugadores, pero lo de Fran Guerra es como un jugador encima siendo cupo, con lo caro que está el kilo de cupo. Pues no era sencillo imaginar que podía salir de Tenerife para irse a Gran Canaria, ¿no? Aunque sea el equipo de su tierra.
1: No. Exacto, no, a ver, a mí de primeras, cuando sonó, me sorprendió, pero también dice mucho de él, ¿no? Un jugador que quiera dar un pasito atrás, hablando de la liga, y quiera apostar por este reto, volver a casa. Creo que es un chico que viene con toda la ilusión del mundo a afrontar este reto, sabiendo de la importancia y de la responsabilidad que esto conlleva, y pues todos los piques que han habido de Tenerife Granca pues quedan aparte, y ahora lo quiero como si fuese mi hermano desde ya, y voy a ir a muerte con él, ¿sabes? Así que me alegro mucho que esté entre nosotros. Obviamente me sorprendió de primeras, pero después pues el equipo, el club no cambia, ¿no? Sigue siendo el Granca, y la gente sigue queriendo venir aquí a pesar de la liga, ¿no? Así que bien por él, chapó por él, chapó por todos, ¿no? Por Joaquín, por otros que seguramente tenían otras opciones y han venido pues a apostar por este club, por este reto, y ya deseando pues ponernos manos a la obra.
0: Oye, por cierto, ha salido hace poco la siguiente lista de Chus Mateo. Tú te habías convertido en un habitual en la lista de las ventanas, y yo no sé si para ti es un reto personal volver a la selección española en algún momento, o es algo que ahora mismo no te planteas.
1: Bueno, estaba en las últimas ventanas también ahí antes, claro, de lesionarme en Granada, y
0: por eso.
1: Y creo que fue una o dos semanas antes, pues me lesiono, ¿no? Ojalá volver, porque ahí me lo paso muy bien también. Es una semana, dos semanas que desconectas un poco de la dinámica de tu equipo y te reencuentras con tus amigos, y aparte de obviamente de competir por retos grandes. Ojalá, pero bueno, ahora mismo el reto que tengo en mi cabeza sí o sí es recuperarme lo mejor posible para ayudar a este club a volver donde se merece.
0: Y donde se merece, evidentemente, es la Liga Andesa, y el Granca va a pelear seguro por estar ahí. No sé, ya por terminar, ¿cómo palpas un poco el ambiente en la isla en torno al Granca? Porque evidentemente ha habido una gran depresión, pero no sé ahora mismo cómo son las sensaciones o lo que tú percibes.
1: Yo creo que con las caras nuevas, con la incorporación de Solana, de Bruno, del equipo, creo que ha venido con pues un aire fresco, ¿no? Un cambio que creo que viene bien para todos, para dentro del club, para la afición también, obviamente, porque ha sido un año duro para ellos y para los que estamos el día a día pues dentro del vestuario, ¿no? Es un aire nuevo, caras nuevas, y creo que puede estar muy bien. Yo lo que, bueno, pues noto esto por las calles, ¿no? Que están con el equipo, obviamente, pues cuando se baja, pues en caliente se dicen barbaridades, y has tenido que aguantar pues auténticas cosas, seguramente algunas merecidas, pero otras pues un poco fuera de lugar, pero esto es el deporte, lo aceptamos, es lo que hay, la crítica siempre ha formado parte del deporte, y ahora pues lo que noto desde ya hace tiempo es que la gente tiene ganas, ¿no? Tiene ganas, no va a dejar el equipo ni que se haya bajado, y tiene ganas de volver a remar con todos nosotros, sabiendo, yo creo que también la gente sabe, ¿no? Que no va a ser fácil, y la veo ilusionada, y esto me alegra muchísimo, porque pues un poco dice mucho de la buena afición que tenemos aquí.
0: Bueno, pues seguro que será una primera FEB interesantísima, con varios aspirantes a ese ascenso entre los más mediáticos, y luego siempre hay algún equipo que se cuela ahí para intentar peleárselo, y el Granca estará también ahí, sin duda, con esa plantilla que ha hecho, y en la que esperamos ver antes o después a Miquel Salvo de nuevo en la cancha, porque esa será una gran noticia. Así que, Miquel, te deseo que lo antes posible, sea cuando sea, estés de nuevo jugando, porque eso nos alegrará a muchos. Gracias por este ratito y suerte en la temporada.
1: Muchas gracias. Es lo mejor también.

0: Bueno, pues seguimos en Tirando a Fallar y lo seguimos haciendo hablando de... bueno, ya sabéis que en verano se producen los europeos de formación. España sub-16 masculina este fin de semana ha ganado una medalla de bronce. Pero el pasado fin de semana se producía un auténtico hito para el baloncesto español. Y es que la selección sub-18 femenina se proclamaba campeona de Europa en Suecia, pero pasando por encima de todos sus rivales, batiendo algunos registros que ahora comentaremos y con algunos datos que realmente quitan el hipo. Así que, por supuesto, sin perder ni un partido en todo el torneo, el que menos se gana por 23 en la semifinal ante Serbia, ganando la final por 36 ante Francia, y algunos datos más que, como digo, vamos a dar ahora, porque nos escucha ya el seleccionador femenino sub-18, Isaac Fernández, que sigue en Suecia, se ha quedado allí aprovechando unos días. Isaac Fernández, buenas noches.
1: Hola, buenas noches, ¿qué tal?
0: Bueno, aprovechando un poco, ¿no?, para conocer mundo.
1: Sí, sí, ya acostumbramos a hacerlo. Los últimos años, como tengo la suerte que mi familia me acompaña, pues allá donde va, pues nos quedamos unos días después. O sea que sí, sí, muy bien, aquí estamos.
0: Y iba a decir yo, lo típico, ¿no? Estás en Suecia, digo, huyendo del calor, pero hace calor en todas partes, ¿no? No creo, no, que como en España, pero...
1: Aquí no, ¿eh? Aquí vamos con chaqueta, ¿eh? Todo el día. O sea, hoy hemos pasado frío. Ayer estuvimos en un parque de atracciones con bastante calor, pero hoy hemos pasado fresquete, sí.
0: Bueno, pues lo primero, enhorabuena, y lo segundo, vamos a hincarle un poco el diente a ese Eurobasket, que entiendo, Isaac, que para un entrenador es difícil encontrar algo mejor que el rendimiento que ha dado tu equipo, porque además ha sido, más allá de los números, una exhibición de equipo brutal.
1: Pues sí, no se puede definir mejor. Yo creo que era lo que buscábamos, que no siempre lo consigues, evidentemente, nuestro objetivo desde el día uno que nos juntamos con ellas, no les hablamos de ganar el último día, les hablamos de, pues eso, de ser un equipo, de llegar lo más lejos que la competición y nuestro rendimiento nos permitiera, pero que eso, pues que fuéramos el mejor equipo posible. Y bueno, lo conseguimos, porque es verdad que lo conseguimos al final, pero no ha sido tan sencillo como a lo mejor pueden parecer los resultados, ¿no?
0: Bueno, pero Isaac, tú dices que no se lo dices al equipo, pero tú cuando llegas, o cuando haces la lista, o cuando te concentras con ellas, ¿tú sabes que ahí hay mucha madera? ¿O te ha sorprendido incluso a ti mismo lo que había?
1: Yo creo que nos hemos sorprendido todos, no solo yo creo que todos del rendimiento que hemos dado. Evidentemente, cuando selección española normalmente pues está luchando por las medallas. Esta generación, pues cuando eran U16, porque el año pasado ellas no tuvieron mundial, cuando eran U16 fueron bronce, pues perdieron la semifinal con Francia, Finlandia fue la campeona. Bueno, pues este año, pues al final el orden ha sido el distinto, pero las tres, cuatro primeras selecciones pues casi siempre vienen siendo un poquito las mismas, ¿no? De la manera que ha sido, te puedo asegurar que no, en ningún momento, porque además 5 o 6 días antes de viajar a Estocolmo, estamos concentrados en Finlandia jugando un par de partidos contra Finlandia, y en el segundo en concreto Finlandia nos saca del campo literalmente.
0: Bueno, uno de los datos más alucinantes es que tu equipo ha encajado 38 puntos de media. O sea, es que es algo que es difícil de asumir. 38 puntos de media encajados, sí. Encajáis 25 puntos contra Croacia, encajáis 46, sí, en la final contra Francia, ¿no? Que, sí. No sé.
1: Sí, además, pues por ejemplo, con Croacia jugábamos contra la pívot, que luego estuvo, sí, en el 5 ideal. Nuestro partido era el cuarto, con lo cual habían tres partidos anteriores, con lo cual ya son números reales a los que cogerte, ¿no? Y era una jugadora que venía haciendo 27 puntos de media por partido, a nosotros nos hizo 3, ¿no? Entonces, como te decía antes, creo que el partido de Finlandia, el segundo partido de Finlandia, a todos nos hace un clic de entender que tenemos que ir al barro, que tenemos que ser buenos atrás. Porque delante está claro, pues, que tenemos talento y que podemos jugar de diferentes formas y que corriendo estamos a gusto, y que, pero que atrás teníamos que ser mucho más generosas con el esfuerzo, en el dominio del rebote, en el contacto, en el físico, porque teníamos físico para hacerlo. Y bueno, pues como te digo, pues el partido de Croacia que tú mencionas, pues la interior nos mete 3, pero es que luego en el partido cuartos contra Italia, que ya es el quinto partido, jugamos contra... contra Valnasarre, que ya había metido pues 19 puntos, y a nosotros nos mete 7 porque, pues bueno, y un triple es en el último minuto. Y no haciendo nada especial, ¿eh? No haciendo nada, ni un cara a cara, ni un. No, simplemente trabajo de equipo, de muy serios en nuestros básicos, y la verdad que ha sido, bueno, pues ha sido alucinante, porque además del minuto 1 al 40 daba igual el momento, ¿no?, del partido, estábamos igual los 40 minutos.
0: Sí, porque además, Isaac, a los entrenadores normalmente, hombre, a todo el mundo le gusta ganar metiendo muchos puntos, pero a los entrenadores lo que les sí. pone es que su equipo defienda. Entonces, claro, cuando tú ves esto, ahora una semana después dirás, joder, esto ha sido la hostia, ¿eh? O sea, esto ha sido, no sé si la obra cumbre de mi carrera. Tú tienes una gran carrera, has hecho muchas cosas, has ascendido, has entrado en la Liga Femenina, pero es que esto ha sido muy gordo, ¿eh?
1: No sé. Sí, la verdad es que sí. La verdad que, bueno, ojalá vengan cosas iguales o mejores, sí. pero esta ha sido muy gorda, como dices tú, porque ha sido como, no sé, como una obra muy, muy perfecta, ¿no? Al final de todo, ¿no? Con pues eso. Sí que es verdad que los entrenadores, yo creo que la tendencia nueva también es hablar de que hay que atacar bien, ¿no?, para jugar, porque atacar bien te permite ir al rebote ofensivo, atacar bien te permite bajar a defender bien y no estar desordenado. Pero yo creo que la defensa lo que te da, pues, es una seguridad, es una solidez, ¿no? Es decir, bueno, puedo fallar delante, que era algo que también desde el minuto uno intentamos convencer al equipo, ¿no? Nuestra valoración sobre el éxito no iba en si la canasta entraba o no entraba, en si estaba bien jugado o no estaba bien jugado, ¿no? Para nosotros ese era el éxito. Y en defensa, pues cogernos mucho a una serie de básicos que intentamos introducir desde el primer día, y la verdad, pues que sí, que ha sido casi increíble. La verdad es que el otro día, bueno, ya me he visto la final 2 veces. Ya han pasado una semana y me la he visto 2 veces.
0: Sí. A mí me gusta preguntaros a los entrenadores por esos códigos que tenéis con las jugadoras, ¿no? Por ejemplo, uno muy habitual, que es: hay que jugar sin pensar en el marcador. Y eso es muy difícil, porque claro, no se juega igual 20 abajo que 14 arriba. No se juega igual, es muy difícil. Aunque para el entrenador sería lo ideal, eso es muy complicado. Y tú ahora dices, nuestra valoración no era si la canasta entraba o fallaba, era si jugábamos bien o mal. Pero la jugadora, si falla, pues no está igual de contenta que si mete. Entonces, ¿todo eso cómo se consigue?
1: Bueno, pues como te decía, me vuelvo a repetir, desde Finlandia, hablando con ellas, porque y hablando tanto a nivel grupal como a nivel individual con muchas de ellas, yo siempre he defendido que a mí hablar con ellas me hace mejor entrenador, no me hace peor entrenador, ¿no? Entonces, bueno, pues en algún caso, pues donde alguna podía estar más cómoda, donde alguna no se estaba encontrando del todo cómoda. Y a nivel y con mucho vídeo individual, donde vieran las cosas buenas, sobre todo, no solo las malas. Ahí el staff también ha hecho mucho trabajo, ¿no? Porque ha trabajado muchas horas cortando y enseñando. Y bueno, y a medida de yo creo que ellas han hecho un esfuerzo muy grande, ¿eh?, a nivel de abrir la mente y entender que esa era la manera, porque como dices tú, la jugadora quiere anotar, la jugadora quiere jugar, la jugadora entiende pues que a lo mejor viene de un rol en su equipo y en la selección es un rol distinto, y a veces eso también cuesta, y bueno, creo que pues bueno, pues que todo eso al final, primer partido, bueno, segundo, ostras qué bien que estamos, y ya era como que ellas estaban, bueno, estábamos todos, ¿no?, como disfrutando, y no hacía falta, ¿no?, tampoco recordarles, oye, vale, vamos 40 arriba, pero hay que seguir, ¿no? Sí que hablábamos, ¿no?, de no mantener la concentración, porque cuando pierdes la concentración, pues puedes apoyar mal y te puedes lesionar, o puedes cometer algún error que no toca, pero yo creo que ellas encontraron como el camino, y ojalá hubieran habido 7 partidos más. Esa es la sensación que con la que nos quedamos todos.
0: Bueno, te quiero preguntar por algún nombre individual, aunque estamos hablando sobre todo exaltando al equipo, pero claro, por ejemplo, Santo Cáfer ha estado en el quinteto ideal, pero a mí hay 2 datos de la final que me parecen alucinantes. No sé si tú eres muy de más menos, si te gusta mucho esa estadística, porque hay entrenadores a los que les gusta, entrenadores a los que no les gusta, pero claro, sí. Ada Toribio, sí, la final juega 24 minutos y tiene un más menos de más 45, pero me parece mejor todavía el de María Carbó, que juega 18 minutos y tiene un más 39. Yo no sé si tú le das mucho valor a ese dato y al impacto de esas jugadoras en esos minutos o no, pero el dato es brutal, ¿eh?
1: Le doy muchísimo mérito. De hecho, cuando siempre que empiezo las temporadas con mis equipos o empiezo con la selección, siempre hablo de la parte derecha de la estadística. No hablo de la parte de izquierda de la estadística.
0: Esa es buena, ¿eh?
1: Hablo de la valor. Sí, hablo de la valoración que haces, porque claro, jugadoras que meten 20 y suman 20 de valoración, quiere decir que solo han sumado porque han metido. No han cogido rebotes, no han sacado faltas, no han dado asistencias, no han hecho nada de eso, ¿no? En cambio, jugadoras que con las que me iría al fin del mundo, que meten 2 puntos y acaban los partidos con 18 de valoración, quiere decir que han hecho muchas cosas para el equipo, ¿no? Necesitas, sea la que mete 25, que quede muy claro, ¿eh? que la necesitas. Pero
0: no eres tan snob de decir, no, esta que mete no la quiero.
1: Eso es una evidencia que son muy necesarias, ¿no? Pero sí que es verdad que en ese sentido, Ada, por ejemplo, pues también pasó durante la preparación por algún momento donde creía que tenía que asumir más tiros de los que realmente el equipo necesitaba, porque ella venía acostumbrada a hacer eso en el Junior de Estudiantes. Entonces, pues bueno, pues era normal. Y bueno, pues a base de ir hablando con ella, de demostrarle cosas con el vídeo, con conversaciones, acabó siendo, como le puso Lucas en un vídeo individual que le hicimos, acabó siendo el corazón del equipo. Acabó siendo el auténtico corazón del equipo, al que le podías decir, defiende a la buena, da, no tires y pásala. O sea, entendió perfectamente qué era lo que tenía. Y Henry, pues muy contentos con Henry, porque al final pues estamos hablando de una jugadora un año más pequeña, que además pasó por una lesión que podía parecer que estuvo a punto de perdérselo en el isquio, y poco a poco fue creciendo durante el campeonato, y bueno, pues que tuviera ese impacto en la final, pues a todos nos pone muy contentos por ella, evidentemente.
0: Uh-huh. Una de las consecuencias de este triunfo en Eurobásquet es que España se clasifica para el Mundial de China del año que viene, sub-19. Bueno, aquí hay que pecar de periodista, ya sabes, ¿no? No sé si uno puede hacerse muchas ilusiones con esta selección a nivel mundial. Entiendo que sí, porque es una selección dominante en Europa. Pero claro, pues no sé, ahí sí se puede decir, ahí se va por todas, ¿o no?
1: Bueno, yo creo que España últimamente siempre va por todas, ¿no? Los últimos mundiales U17 o los mundiales U19, España ha sacado medalla. Este mundial U17 peleó en la final contra Estados Unidos de tú a tú hasta el último minuto de la final. ¿Qué pasa con un mundial? Pues es otra película, y te puedes encontrar en el mismo grupo con baloncestos distintos, como puede ser un baloncesto asiático, como puede ser un baloncesto europeo, como tal. Entonces, bueno, el tener esa capacidad de adaptarse a ese tipo de baloncesto, y luego pues teniendo en cuenta pues Estados Unidos, Australia, Canadá, que son físicos muy importantes, pues bueno, pero yo creo que, bueno, pues que tal como ha acabado el campeonato, pues es una selección pues que como mínimo ilusiona, ¿no? Evidentemente hablar de un oro mundial es una barbaridad, o sea, es como, pero ilusiona, claro que ilusiona, y para nosotros era un objetivo, ¿eh? O sea, eso sí que era un objetivo, que la selección estuviera en el mundial, ¿sabes? Pero que España tiene que estar en todas las competiciones que se jueguen.
0: Bueno, Isaac, hablábamos antes de Santo Cáfor, por ejemplo, que va a marcharse a la Universidad de UCLA. Están justo en esa edad de los 18 años en los que pueden irse a Estados Unidos. Bueno, ahora mismo, pues con todo el tema del NIL, evidentemente, si en masculino se van todos, en femenino ya ni te cuento. ¿Cómo ves tú todo esto? Además, tú, bueno, para que no sepa, eres el entrenador de Movistar Estudiante de la Liga Femenina Andesa, así que te afecta también directamente, porque en algún momento, obviamente, necesitarás a jugadoras de este corte a corto o medio plazo. No sé, ¿cómo ves tú toda esta situación? Y claro, la lógica dice que se irán todas a Estados Unidos, pero ¿tú cómo lo ves desde aquí?
1: Bueno, pues creo que hace mucho tiempo que ya se van muchas, no es ahora. ¿Qué pasa? Que ahora, pues bueno, encima pues eso, ¿no? Que dices tú, ahora entra el tema económico también de por medio. Pero yo siempre he creído que, bueno, que al final es una elección de vida que toman ellas, con la que es muy difícil competir, ¿no? Porque tiene una serie de cosas, unas vivencias que tienen allí, una forma de...
0: Bueno, antes era una elección de vida, ahora es una elección de vida y es una elección en la que económicamente
1: por supuesto,
0: es muy superior, claro. O sea,
1: por supuesto, pero quiero decir, primero que siempre están a tiempo de volver, que pueden ir a... Yo siempre que hablo con alguna que no lo tiene muy claro, pues bueno, pues hombre, si te quieres quedar, pues perfecto, pero si no, pues bueno, pues ha habido muchas que se han ido un año y han vuelto y no pasa absolutamente nada, y ha habido otras que no se han ido y mal no les va, ¿sabes? O sea, que en ese sentido... Bueno, creo que hay que adaptarse, creo que esta es la nueva realidad del baloncesto. Yo hablo del femenino, que es el que me toca a mí, es así, con el Project B, con los training camp, pues que ahora prácticamente todas las jugadoras a las que tú quieres fichar, pues prácticamente todas te están pidiendo cláusulas de salida training camp, Y bueno, pues eso a la hora de confeccionar plantillas, pues es muy difícil, pues es una pena que, entre comillas, pues que esta gente joven que sale, pues no la puedas disfrutar en la Liga Femenina ya tan joven, y que a lo mejor su primer partido en Liga Femenina sea cuando tienen 24 años, ¿no? Pero, por otra parte, pues bueno, se han ido a Estados Unidos, han hecho su carrera, seguramente pues muchas habrán ganado dinero, pues muy importante. Bueno, son, bueno, diferentes, hay que adaptarse, como te digo, hay que adaptarse. Y lo que sí que creo, pues a lo mejor las canteras sí que le tienen que dar una vuelta, pues a estas salidas de jugadoras, pues de alguna manera guardarte los derechos o guardarte alguna cosa para que cuando puedan volver.
0: Oye, de estas jugadoras que tú has tenido en tu mano, y no te voy a pedir nombres porque eso es complicado, pero ¿tú crees que en 3-4 años pues habrá 2-3 en la selección absoluta? ¿Sería esa la lógica? O es verdad que la selección absoluta tiene un nivelazo ahora mismo y una competitividad tremenda, claro, pero es, no sé, claro, si esa es la lógica.
1: Puede ser, pero es verdad que ahora la selección también tiene gente muy joven. Entonces ahí se puede generar un tapón de forma involuntaria, no voluntaria, ¿no? O sea, nosotros siempre poníamos, los años que yo estuve en la absoluta, siempre poníamos el ejemplo de Mariona, ¿no? Cuando entró Mariona. Mariona entró con 32 años o con 30, no me acuerdo con cuántos entró Mariona. Pero claro, es que si no entraba Mariona, estaba Laia Palau, estaba Silvia Domínguez, estaba Maite Cazorla, les quiero decir, había mucha competencia en esa posición. Entonces, bueno, pues ahora puede pasar algo parecido, ¿no? Pues Elena Puello, Illana Martín, Elena Buenavida, Alicia Flores, Agua Fam, claro, es que son muy jóvenes y muy buenas. O sea, son muy jóvenes y muy buenas. Entonces, puede ser que jugadoras, pues entre las que tuve el año pasado en la 20 y las que he tenido este año en la 18, ¿hay alguna jugadora que pueda tener entrada? Seguro, y Miguel es un entrenador en ese sentido muy abierto a esas situaciones, pero es que a lo mejor no se puede porque entran 12. Es que no hay más.
0: De hecho, el otro día pasaba por el programa Paula Ginzo y claro, uno ve la lista de 21 jugadoras que están ahora mismo concentradas con España. Y hombre, ponerse la piel de Miguel Méndez es jodido, ¿eh? Porque otros años, el año pasado mismo, mucho, pues había lesionadas, ¿no? Había tres, estaba lesionada Maite Cazorla, estaba lesionada María Condes. Pero este año está todas. Este año está todo el mundo disponible. No. Es jodido, ¿eh?
1: Mucho, pero mucho, bueno, pero bendito problema. También,
0: claro, bendito problema.
1: Eso. Claro, claro. Bendito problema. Evidentemente, pues a Miguel le tocará decidir. Te puedo asegurar que por los años que he estado con él, tanto en la absoluta como en otras selecciones, cuando decida las 12 será porque está clarísimo de cuáles son las 12 que mejor pueden representar a España en el campeonato del mundo. Pero sí, tiene mucho y por suerte pues tiene mucho para elegir.
0: Y bueno, yo no sé si como hombre de baloncesto te pregunto, tienes la sensación un poco lo que te preguntaba antes, ¿no? De que esta España, que es subcampeona de Europa, con un año más de experiencia de esas jóvenes, es verdad que el año pasado a todos nos dolió mucho cómo se perdió el campeonato de Europa, no en ese último minuto contra Bélgica, pero la sensación con esta lista que lleva España, hombre, es que seguramente Estados Unidos aparte es para mirarle a la cara a cualquiera, ¿no?
1: Sí, además ellas lo dicen abiertamente, ¿no? Que van con
0: eso,
1: esa,
0: es que el discurso es así,
1: con esa idea. Claro, si ellas lo dicen así es porque realmente lo sienten así, y yo creo que sí. A ver, faltará ver, pues que ahora en este tiempo que falta de NBA hasta que no pase nada y que todas lleguen bien. Por suerte, pues el hecho de que siga el mismo seleccionador y que entonces la estructura de juego pues pueda ser parecida, el hecho de que está pues que María Conde o que Raquel o que Agua o que Megan pues se incorporen tarde cerca del Mundial, pues bueno, puede parecer un problema, pero bueno, seguramente pues a Miguel le hubiera gustado que estuvieran desde el primer día, como a todos los entrenadores, pero por otra parte creo que estamos también acostumbrados a manejarnos en este tipo de situaciones y que se van a adaptar rápido y que desde el día uno la selección va a ser muy competitiva, seguro.
0: Bueno, te quiero hacer una última pregunta, Isaac, en torno a tu papel, sí, que vas a empezar ya como entrenador de Movistar Estudiantes, después de una temporada en la que yo creo que todo se ha igualado muchísimo en la Liga Femenina Andesa, ¿no? La sensación de sí, que había equipos a cuatro jornadas del final que podían jugar playoff o podían bajar, ¿no? Eso es algo que históricamente no ha pasado, ¿no? Había como bloques muy claros, ¿no? Y este año ahí ha habido mucha tensión en ese sentido. Tú que eres un equipo de esos que está ahí en la media tabla, como se ha igualado todo mucho, ¿no?
1: Bueno, yo creo que hace años ya, que estamos en ese punto. Lo que pasa es que cada año lo vemos igual, ¿no? O sea, cada año, como es el más reciente, lo vemos. Pero mi último año en el Barça, nosotros nos salvamos con 11 victorias y un average a favor. Cuando a lo mejor 3 años antes o 2 años antes, con 7 y un average te llegaba. Sí, el año pasado, el anterior con la SEU, con 12. Este año has necesitado 11 también. Entonces, creo, estás hablando de ganar un 30% de los partidos de la liga. Está la cosa muy igualada, muy competitiva. Yo creo que para el espectador es brutal. Está claro que estamos delante de la mejor liga de Europa. Que el hecho, pues esto que te hablaba del ecosistema este nuevo de NBA, de Project B, de todo esto, pues hace que a lo mejor los grandes pues no aspiren a esa jugadora que antes podías aspirar y que hacía que la diferencia entre el primero, el segundo y tercero con el sexto, séptimo fuera muy grande. Ahora eso pues quizás sea igualado y pues tú puedas ir un día al Rocha Arena y a lo mejor en un mal día o en un partido en campo, pues lo que antes a lo mejor era impensable, a lo mejor ahora es más viable, ¿no? Pero eso pues gana en atractivo, gana en igualdad, hace que, bueno, pues que ya es una manera de tomármelo yo siempre, ¿no? Yo no me marco partidos en rojo, partidos en verde, porque si no eso luego genera tal, pero es verdad que ahora tal como está la liga, pues tú tienes que creer que le puedes ganar a todo el mundo, pero puedes perder con todo el mundo. No hay... ¿Quién va a bajar? Yo ya no me atrevo a decir quién va a bajar, yo no lo sé. No me atrevo. Hace muchos años que los entrenadores nos divertimos haciendo quinielas y no acertamos nunca. El que crees que va a bajar acaba jugando la Copa a la Reina y el que iba a jugar la Copa acaba casi bajando. Entonces no... Está muy igualado, es divertidísimo para los de fuera, para los de dentro lo sufrimos, pero está bien, sí, sí.
0: Muy bien, pues Isaac Fernández, entrenador de Movistar Estudiantes, seleccionador europeo, bueno, selección campeón de Europa sub-18 femenino. Enhorabuena de nuevo, a seguir disfrutando de aquí a que empiece la pretemporada con el Estu, que te veas un par de veces más el partido para que te suba el ego, porque sí, este equipo lo dirigía yo, entonces eso sube el ego, ¿eh? Y nada, sí, lo dicho, sí, que sí. Enhorabuena y que ha sido una pasada, que lo hemos disfrutado mucho, porque, bueno, siempre decimos que el baloncesto es un deporte de equipo, mucho más allá de las individualidades, y pocas veces hemos visto una exhibición colectiva al nivel de tu equipo la semana pasada, así que de verdad enhorabuena.
1: Muchas gracias y me alegro mucho que es lo que hayamos transmitido, que también es algo que les hablamos mucho a ellas de transmitir eso, así que nada, muchísimas gracias.

0: Bueno, pues ahí quedan las declaraciones de Isaac Fernández después de ese gran triunfo de España sub-18 en el Eurobásquet. La selección absoluta, por cierto, que este fin de semana ha disputado ya sus dos primeros partidos de preparación. Uno a puerta cerrada ante Alemania, victoria 68-82. Otro con público también ante Alemania, victoria 60-65. Y que jugará sus siguientes partidos en Tenerife el próximo fin de semana en un torneo triangular ante Nigeria y Bélgica. Y además Miguel Méndez ha anunciado los dos primeros cortes de la lista, son Chela Alarcón y Carolina Guerrero. Por tanto, la lista queda reducida 19, ahora mismo 14 concentradas y, como sabéis, 5 que están todavía en la WNBA, pero se va menguando un poco esa lista, que tiene que quedarse en 12 para la Copa del Mundo que disputará España. Vamos ya con la NBA, que ha venido muy cargada esta semana, muy cargada de millones también, porque se ha dicho durante la semana en España se han vendido Los Ángeles Lakers por 12.500 millones de dólares. Y John Vázquez tiene algo que decir. John, buenas noches.
1: Buenas noches. Bueno,
0: a ver, no es así, ¿no?
1: No es así, no es así. A ver, no han pasado entre manos 12,5 mil millones de dólares. A ver, vamos a remontar un poco rápidamente un poco de historia de lo que hace. Evidentemente, los Lakers, propiedad de la familia Bush, del Dr. Bush, falleció, lo heredaron sus hijos, su hija Ginny Bush y dos hijos. Y en un momento determinado, en el año 2021... Mark Walter, un empresario y persona metido en temas financieros en Estados Unidos, junto con un socio, compran un 27% de los Lakers. Vamos, en ese momento la valoración, y esta es la palabra clave, la valoración del equipo, si no me equivoco, eran sobre 6 o 7 mil millones de dólares. Entonces, compran un paquete de 27% de los Lakers con esa valoración, con la cual, pues, que la gente haga las cuentas, son como 1.700 mil millones de dólares. Bueno, el año pasado Walter compró o adquirió un 27% adicional. Bueno, perdón, me he equivocado el número. Era 21% en el año 2021 y luego el 27% en el 2025. Con lo cual, en ese momento pasa Mark Walter a ser propietario del 51%, es decir, es accionista mayoritario o propietario mayoritario del equipo. Pasan, desde septiembre del año pasado, pasan nuevos 10 meses y justo Bob Iger, el director ejecutivo anterior de Disney, y Josh Kushner, el hermano del yerno de Trump, realizan un acuerdo y compran ese paquete de 51% a Walter, basándose en una valoración total de 12.500 mil millones de dólares. Es decir, no han pasado entre manos esa cantidad, sino el 51%, que viene siendo 6,375 mil millones. Vale. Esto es importante, entre otras cosas, porque evidentemente, pues vosotros me diréis, si tenéis 12 mil millones de dólares en la cuenta y solo tenéis que gastar 6 mil millones, pues evidentemente se nota. Pero Mark Walter se encuentra momentáneamente bajo investigación por la Comisión de Bolsa y Valores de Estados Unidos por posible fraude y otros delitos fiscales. Con lo cual, hay un elemento de intriga ahí, se está intentando deshacerse Walter de sus bienes o no, para poder hacer frente a este tipo de penalización o de castigos que pueda ser. Aparte de esto, Bob Iger y Josh Kushner se encontraban en estos momentos, o hace relativamente poco, como posibles candidatos a hacerse con la franquicia de Las Vegas, de la futura la franquicia sí. de Las Vegas de la NBA. Uh-huh. Pero llegaron un momento, y para esto creo que es muy sensato, es decir, bueno, ¿para qué nos estamos matando para unas valoraciones de 10.000 millones, 11.000 millones, 12.000 millones, cuando para una franquicia que ni tiene historia, tendrían que, evidentemente, construir o hacerse cargo del pabellón, etcétera, etcétera? Sí, posiblemente este tío a lo mejor puede vender su participación en los Lakers. Ya es una franquicia con historia y tal. Así que bueno, así que nos encontramos en ese momento, que toman el paso adelante y ahora Bob Iger y Josh Kushner son propietarios del 51% de los Lakers. Ginny Bush, 49%, junto con posiblemente algún que otro socio minoritario. Así que esto es realmente son las cifras y son los datos que manejamos ahora, y creo que hay que tomarlo en claro. Claro, el problema es que los titulares siempre llaman mucho más 12.500 millones que el 51% de algo. Pero bueno, hay que aclarar las cosas según se tengan datos para ello.
0: pues los Lakers tienen nuevos accionistas mayoritarios, pero no se han gastado 12.500 millones, aunque ese sí sería el valor de la franquicia. John, y alguien que se ha hablado mucho de números también durante su carrera es Russell Westbrook, que esta semana ha anunciado que se retira. Ha sido un jugador muy centrado muy ligado a los números, ha promediado un triple-doble en una temporada, lo cual es una auténtica salvajada. Ha sido MVP de una temporada, es un jugador que no ha ganado un anillo, que, bueno, en su recta final se le ha considerado como un valor tóxico en muchos equipos en la liga, pero que a mí me llama mucho la atención cómo los compañeros de profesión han salido, Kevin Durant, bueno, muchos otros, ¿no?, a decir lo buen tío y lo buen compañero que ha sido Russell Westbrook, cuando desde la óptica externa muchas veces le hemos visto como un tipo un poco egoísta, ¿no?
1: Sí, no cabe duda, sobre todo por su etapa de Oklahoma City, en el sentido de que, bueno, anotar una media de un triple doble, pues indica que A, tienes el balón entre las manos mucho tiempo, B, repartes, ya que lo tienes, no solo anotas, sino que repartes también, y también vas a por el rebote, pues a lo mejor para otros jugadores más altos o más de corte defensivo, a lo mejor tienen más opciones. En fin, eso puede ser, sí, pero efectivamente, ha habido muchos compañeros que han salido en su defensa. Hay que recordar que entra en la liga en la temporada 2008-2009, ha sido MVP, ha estado siempre en los rankings de MVP muy alto, casi siempre, incluso en los últimos años ha estado como candidato a sexto hombre también. O sea, en realidad, esa toxicidad, muchas veces yo creo que, para bien y para mal, en estos tiempos en los que vivimos, viene de las redes sociales, realmente.
0: Puede ser.
1: Sí. Si bien es cierto que ha estado en siete equipos, o con Oklahoma City ha sido el que más tiempo ha estado, 11 temporadas, pero luego está repartido entre Clippers, Lakers, Nuggets, Washington Wizards, Sacramento y Houston, rasca un poco la cabeza uno, porque piensa, bueno, si tan bueno es, ¿cómo es que ha dado tantos saltos? O sea que puede haber, como se suele decir en esto, dos cosas pueden ser verdad a la vez. Puede ser que tenga un elemento de toxicidad en su comportamiento, su forma de ser dentro del equipo, y también es una superestrella que hay que quitarse el sombrero. Merecido, carrera, suponemos que entrará en Hall of Fame cuando le toque ese momento, simplemente por la estadística. Aparte de eso, Russell Westbrook formando parte de ese núcleo de Oklahoma City muy, muy batallón, con Kevin Durant, evidentemente, y equipo que pelearon durante muchos años.
0: Perdió una final. Se retira sin ganar un anillo Russell Westbrook. En fin. Sí, bueno, sí, sí. John, el que no se retirará sin anillo es Kawhi Leonard, pero sigue saliendo datos en torno a su situación que se sigue complicando.
1: Y si me permites, según la investigación también excelente de momento, de Pablo Torres, de Pablo Torres Finds Out, y colaboración con ESPN y The Athletic, tal, esto incluso puede haber un elemento español metido en este tema. A ver, momentáneamente, lo que sabemos es que con el escándalo de Aspiration, Kawhi estaba, bueno, había muchas dudas en la inocencia de Kawhi. Hay que recordar, siempre hay que demostrar la culpabilidad, y hay que, la inocencia lo tiene todo el mundo mientras se demuestra lo contrario. Pero, como se suele decir, donde hay humo hay fuego. Pero ahora entra, la semana pasada hablamos del tema de Daktronics, que era el fabricante del marcador electrónico, y de posiblemente una vinculación con un equipo de fútbol de la liga secundaria de Estados Unidos, de soccer, de fútbol soccer, del estado de Rhode Island, donde Kawhi no tiene ningún vínculo, etcétera. Entonces, esta semana en el programa de Pablo Torre Finds Out se ha hablado de, entre otras cosas, de que el gobernador de Rhode Island se encontró en el día de estreno del pabellón del Intuit Dome en Los Ángeles, se encontraba en un lugar preferencial de todo, bueno, en una zona que le llaman The Cabanas, que básicamente son unos palcos, pero palcos a pie de pista, que además, si alguien decide meterse en YouTube y busca un poco, vamos, es que le trata uno ya no solo 5 estrellas, 6 estrellas, 7 estrellas o 10 estrellas de trato, con chefs privados y no sé qué. Bueno, total, da la circunstancia que el gobernador de Rhode Island, por lo visto, se encontraba en California en esos momentos haciendo otros atendiendo otras obligaciones, y pidió asistir a un partido de baloncesto. Y entonces contactó con una persona que a su vez contactó con la empresa española 380 AMK. AMK, 380 AMK, que por lo visto es una agencia de marketing deportivo y gestiona visitas o gestiona posibles visitantes al pabellón. Hay, hay capturas de pantalla del vídeo donde demuestra que desde la oficina del gobernador o alguien próximo al gobernador envía una transferencia por el valor de 540 euros, que eran solo 600 y pico dólares estadounidenses, por los servicios facilitados y tal. Y también hay una copia de la transferencia desde el banco estadounidense al banco de la entidad española. Así que, en realidad, esto todavía está, faltan atar cabos para esto, pero por lo visto esta iniciativa está vinculada con lo de Kauai, porque al fin y al cabo el tema de la propuesta de este equipo de fútbol soccer en Rhode Island, insisto, no hay ningún vínculo directo con Kauai, pero todo huele a que muy posiblemente hay algo. Entonces, invito a la gente, si quieren, buscar en el vídeo de Pablo Torre Finds Out y que escuchen, creo que son 50 y pico minutos, donde se habla, entre otras cosas, de estos temas. Y vamos a ver hasta qué punto la empresa española está vinculado o no está vinculado con este tipo de acción o actividad. Así que, to be continued, como se dice en las series televisivas.
0: Sí. Seguiremos hablando más semanas. Por cierto, John, un par de cosas rápidas. Ha salido el calendario de la liga y además anoche fue la ceremonia del Hall of Fame, con obviamente caras muy guapas, como siempre.
1: Totalmente. Bueno, voy a tocar primero el Hall of Fame, porque al fin y al cabo, una cantidad de personas que creo que si tuviéramos los famosos cromos Panini, nos haríamos la boca, se nos haría agua. A ver, en principio podemos hablar de jugadores de la talla de Amari Stoudemire, jugadores como Shamiqua Holdsall de la WNA y Candace Parker. Entrenadores, bueno, que han entrado como, entre comillas, contribuidor, Mike D'Antoni, que un revolucionario donde los ha habido en el staff técnico de personas de NBA, del famoso árbitro Joey Crawford, que tuvo sus más y sus menos con Tim Duncan en algún tiempo en el pasado, Mark Few, que es actual entrenador universitario, y Doc Rivers, que también... Al pobre de Doc le caen críticas. Hay que recordar que Doc Rivers es de los entrenadores que más victorias han conseguido en la NBA. Sí. Pero si se hace un poco de búsqueda, también es, creo que hay cuatro equipos o cuatro franquicias que han perdido eliminatorias ganando 3-1 y luego perder eliminatorias, y Doc Rivers ha estado implicado en todos ellos. Así que uno de cal y uno de arena para Doc Rivers, pero que tiene, no hay quien se lo quite, ese anillo con 2008 con los Boston Celtics. Y luego el calendario

0: Boston, que seguramente darán muchas alegrías esta temporada.
1: Y veremos qué pasa con Baba Miller en los Clippers también, si finalmente
0: Sí, efectivamente.
1: Juega mucho o poco en la franquicia NBA. John, pues nada, gracias y seguimos la semana que viene. Muchas gracias.
0: Vale, hasta luego. Chao.
1: Pues hasta aquí ha llegado una semana más Tirando a Fallar con Emma Ramírez en el control de sonido, con este nuevo formato musical que ya os hemos contado al principio los motivos, y con José Manuel Puertas hablando. La semana que viene a las 11 de la noche, por supuesto, en el radio, más y mejor baloncesto. Gracias, hasta entonces.
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Muy buenos días, mis muy preciados y madrugadores oyentes. ¿No creen ustedes que en estos tiempos que nos ha tocado vivir y en nuestra sociedad supuestamente desarrollada y democrática, prácticamente todo está sometido a debate? O al menos eso se dice. El asunto a debate. El debate está sobre la mesa. Abrir un debate. Entrar en debate. Un debate eterno. Y no tengo yo muy claro que se utilice correctamente la palabra debatir para describir las disputas que se mantienen en algunos foros e instituciones donde discutir un tema con opiniones diferentes, que así define el diccionario de la Real Academia la palabra debate, debiera ser lo habitual, y que desafortunadamente ha devenido en escenarios donde la palabra es arma para descalificar y ultrajar al diferente, en lugar de herramienta de intercambio de ideas en la búsqueda del entendimiento y eventual acuerdo. En la Grecia clásica, el debate público era un valioso instrumento para el progreso, pues que de la reflexión y el cuestionamiento de los asuntos públicos, no en vano Aristóteles sostenía que la duda es el principio de la sabiduría, surgían argumentos sólidos cuya puesta en práctica era el motor de desarrollo de los grupos sociales. Requiere el debate varios elementos para ser útil y enriquecedor, el primero de los cuales es la escucha, atenta y paciente, del que opina distinto, con el ánimo de entender sus razones, bien para rebatirlas o, en su caso, exponer alternativas. ¿Y acaso por eso afirmaba Epícteto que tenemos dos oídos y una boca para escuchar el doble de lo que hablamos? Aunque mucho me temo que tal práctica sea cada vez menos habitual. Un segundo requerimiento es el respeto que debe merecernos la argumentación del discrepante, porque acaso pudiera tener razón y podamos aprender algo nuevo, lo que exige humildad intelectual, signo inequívoco de sabiduría, para cambiar de opinión ante argumentos convincentes, algo que no implica debilidad, sino madurez y honestidad. Pues como dejó dicho Immanuel Kant, el sabio puede cambiar de opinión, el necio nunca. Y la necedad es abundante y muy contagiosa. Un tercer requerimiento ha de ser la prudencia, la madre de la buena fortuna, según palabras de don Miguel de Cervantes, para actuar con cautela y buen juicio, evitando la precipitación, porque debatir va más allá de defender a ultranza una determinada postura. Debiera ser un ejercicio de consideración, apertura mental y razonamiento reflexivo, contribuyendo así al crecimiento personal y social. Pues, como aseguraba el moralista y ensayista francés que vivió a caballo de los siglos XVIII y XIX, Joseph Joubert, el objetivo de la discusión o el debate

0: No debe ser la victoria, sino el progreso. Algo que en la inmensa mayoría de los foros políticos, redes sociales y medios audiovisuales brilla por su ausencia. ¿Cuán distinta podría ser la controversia política pública si se practicara aplicando un cuarto requerimiento del debate? La tolerancia. Ese principio moral que consiste, según la Real Academia Española, en el respeto a las ideas, creencias o prácticas de los demás cuando son diferentes o contrarias a las propias, y que tanto se echa de menos por mor de la intransigencia debida al sectarismo ideológico. Tal vez sea ello debido a lo que en una sabia reflexión exponía el sacerdote, filósofo y tratadista político español del siglo XIX, prematuramente fallecido a los 37 años, Jaime Luciano Balmes. No es muy difícil atacar las opiniones ajenas, pero sí sustentar las propias, porque la razón humana es tan débil para edificar como formidable ariete para destruir. Y a los hechos me remito. ¿Acaso carecemos de la educación y formación necesaria para discutir, en el sentido anglosajón de la palabra, es decir, sobre un asunto de interés común, analizar y argumentar de forma sosegada y constructiva en un pacífico intercambio de ideas y opiniones, aunque no por ello exento de asertividad y vehemencia? Porque el debate exige, además, un dominio extenso y profundo del lenguaje que no es moneda corriente en nuestros días. Y tal vez por ello asistimos, las más de las veces, al bochornoso espectáculo que Sócrates describía en su sentencia. Cuando el debate se ha perdido, el insulto es la herramienta del perdedor. Una verdadera lástima, ¿no les parece? Doña Maite Garrido, muy buenos días. ¿Qué ofrecemos en el programa de hoy a quienes nos acompañan?
1: Muy buenos días, Ignacio, y a quienes están con nosotros un domingo más. Vale la pena conocer iniciativas encaminadas a mejorar el conocimiento sobre determinadas enfermedades que, por otra parte, suelen ser vistas con cierta reticencia por parte de la sociedad. Una de estas iniciativas se llama Alzheimer Care, que cuenta con profesionales como el neurólogo doctor José Manuel Aldrey, cuya pretensión es, según sus propias palabras, lograr un impacto positivo en el bienestar de la familia, siempre desde la evidencia científica, y proponer modelos y acciones colaborativas que promueven la plena inclusión, la dignidad de las personas con demencia y sus cuidadores, así como la transformación de la sociedad. A continuación, Elsa Guerra Jiménez, presidenta de la Sociedad Filarmónica de Las Palmas de Gran Canaria, nos hablará de la contribución de la sociedad que preside, la más antigua de España, con 180 años de vida, y de la cultura musical como elemento vertebrador social. Laura Galdeano nos traerá seguidamente sus semanales sugerencias culturales, y terminaremos con José Chu Pérez de Mendoza, torero a caballo, nacido hace casi 83 años en el madrileño barrio de Chamberí y cristianado en la castiza Iglesia de los Milagros, que revolucionó el toreo a caballo y, además de salir por la puerta grande de multitud de plazas, entró con todos los honores y merecimientos en la enciclopedia El Cosío, considerada la Biblia de la tauromaquia. Apetecibles contenidos, ¿verdad, Ignacio?
0: ¿Verdad, Maite? Así que pongámonos a la tarea. Verán ustedes, hay patologías, hay enfermedades que, además del paciente, la sufren muchísimo los entornos familiares, la gente cercana que convive con esos enfermos. Estamos refiriéndonos sobre todo a los deterioros cognitivos y, fundamentalmente, las demencias y la enfermedad de Alzheimer. Hace algunos años surgió en un hospital de mi tierra, más exactamente de mi pueblo, de Santiago de Compostela, se montó una cosa que se llama Grupo Hospitalario de Apoyo al Cuidador, que pretendía echar una mano precisamente a los cuidadores, bien profesionales, bien familiares, que están involucrados con estos pacientes. Y eso ha devenido en otra iniciativa que ahora se llama Alzheimer Care. En medio de todo este lío está desde el principio el neurólogo doctor José Manuel Aldrey Vázquez, que nos acompaña esta mañana. José Manuel, buenos días.
2: Hola, muy buenos días.
0: Oye, ¿cómo empezó la cosa del grupo hospitalario de apoyo al cuidador?
2: Los neurólogos que nos dedicamos a esto en el hospital, en la unidad de demencias, veníamos, como es lógico, detectando que uno de los principales problemas o uno de los grandes problemas en esta materia, en lo que hace referencia al deterioro cognitivo, era el papel que el cuidador ejercía, el necesario cuidador en estos casos, ejercía en el cuidado del paciente con deterioro cognitivo o con demencia, ¿no? Y vimos que, bueno, no siempre estaban bien asistidos, no siempre disponían de un recurso al que poder agarrarse en momentos de más dificultad. La sobrecarga del cuidador es algo ya conocido y es algo que acaba manifestándose en mayor o menor intensidad en prácticamente todos los cuidadores. Y eso fue lo que nos animó a hacer algo, alguna actividad al margen de la actividad estrictamente profesional, uh-huh, que nos permitiera prestarles un amparo y una ayuda en esta difícil tarea que es el cuidado, ¿no?
0: Y esto se materializó en esa iniciativa que ahora se denomina Alzheimer Care. ¿De qué va eso? ¿Qué es?
2: Alzheimer Care es un grupo que viene directamente de ese grupo interhospitalario de apoyo al cuidador que mencionabas al principio.
0: Sí.
2: Y bueno, reúne a un grupo de profesionales que están especialmente interesados en estas cuestiones y que además por su formación y por su dedicación pueden aportar pues un recurso válido para ayudar a los cuidadores. Alzheimer Care está formado en este momento por dos neurólogos, una neuropsicóloga, una socióloga y un abogado, un profesor de Derecho de la Universidad de La Coruña, con la pretensión de intentar abarcar aspectos que hagan referencia a alguna de las disciplinas que cada uno de nosotros ejerce como profesional.
0: Oye, eso dio lugar a que publicarais una especie de manual que tiene un título curioso, Resolviendo alteraciones de conducta en casa.
2: Sí, una de las principales o de los problemas más grandes con los que se encuentran los cuidadores es precisamente este, el de las alteraciones de conducta.
0: Uh-huh.
2: Y las alteraciones de conducta son la manifestación que más sobrecarga al cuidador. Le desconciertan, le superan en gran cantidad de ocasiones, no saben cómo afrontarlas de una forma eficaz, y entonces generalmente dependen de su médico de atención primaria o de su neurólogo especialista para que les pueda orientar o pueda introducir algún tratamiento que modifique estas alteraciones de conducta, uh-huh, y conseguir una mejoría de la situación. Pero hay muchísimos factores que influyen en las alteraciones de conducta que no dependen estrictamente del tratamiento que se le dé al paciente o incluso tampoco dependen del tipo específico de enfermedad. Las alteraciones de conducta son una manifestación común a todas las formas de deterioro cognitivo y de demencia, que no todos los pacientes las presentan, que no todas las fases de la evolución de la enfermedad se presentan, pero que cuando lo hacen tienen un impacto tremendo. Aumentan el riesgo de institucionalización, de que los pacientes acaben, claro, teniendo que ir a una residencia porque es inabordable su situación en el núcleo familiar,
0: uh-huh,
2: y sobrecargan de forma espectacular al cuidador que sufre las consecuencias de esa sobrecarga en forma de estrés y de enfermedad, digamos.
0: O sea, básicamente estás hablando de tratar de mejorar la convivencia de los cuidadores con sus cuidados, ¿no?
2: Sí. Para poder mejorar esa convivencia, muchas veces lo que tenemos que hacer es un cambio de planteamiento.
0: Uh-huh.
2: La enfermedad está ahí, la enfermedad tenemos que asumirla y tenemos que convivir con ella. Nadie quiere que esta enfermedad aparezca en su núcleo familiar, por supuesto. Lo ideal sería que eso no sucediera, pero una vez que sucede, no queda más remedio que intentar asumir esa situación y llevarla de la forma más fácil que pueda hacerse, que nunca es fácil. Muchas veces lo que hay es que cambiar un poco, la visión del asunto y el concepto. Y eso es muy difícil porque la persona que pierde capacidad que tiene deterioro cognitivo, generalmente tiene una relación familiar con el cuidador que se invierte completamente. Pongamos, por ejemplo, que es su padre. Su padre era quien, cuando él era más joven, niño incluso, le dictaba con sensatez qué era lo que había que hacer, qué era lo que no había que hacer, imponía unas normas, le recriminaba cuando era necesario, le felicitaba cuando también había lugar a ello, y eso de repente se invierte. El cuidador ve que la persona que para él era el símbolo de el ejemplo a seguir, de las normas de convivencia, etcétera, de repente es una persona que depende de él, que no es capaz, que hace cosas que se saltan todas las normas de buena conducta, digamos, o de buenas maneras. Y entonces ese es el primer choque que recibe, ¿no? Es decir, ¿cómo yo ahora hago para que mi padre, que se ha vuelto una persona dependiente, como era yo como cuando era niño, pueda estar bien y yo pueda darle consejos, actividades, adoptar actitudes, etcétera, que sean acordes y que vayan bien en esta situación? Y esto nadie lo sabe, nadie nace aprendido en esta, claro, en esta cuestión. Y es además eso, muy chocante y muy desestabilizadora, ¿no?, para el estado de ánimo y para la concepción de lo que entendemos como el núcleo familiar. Entonces hay que cambiar un poco la perspectiva ya desde ese inicio, ¿no? Y después, bueno, pues intentar con actitudes diferentes, no recriminatorias, con mucha paciencia, con mucha tranquilidad, dándole tiempo, cosas de las que no disponemos hoy en día. Vivimos en un mundo de mucho movimiento, frenético, en el que no se puede esperar muchas veces, o creemos que no podemos esperar, y también hay que cambiar ese planteamiento, ¿no?, para poder llevar. Bueno, en definitiva, nosotros en esta guía que hemos publicado de cómo manejar las alteraciones de conducta en casa o resolviendo alteraciones de conducta en casa, pretendemos un poco propiciar ese cambio de punto de vista y ofrecer algunas o algunos argumentos que sirvan para convencer al cuidador de esto y algunos recursos, estrategias que puedan servirle para poner en práctica ese cambio de perspectiva, ¿no?
0: ¿Cuánto tiempo hace que publicasteis esta guía, José Manuel?
2: Esta guía es reciente, de hecho la estamos lanzando ahora. Esta guía se ha publicado hace aproximadamente un mes, ha salido algo menos de un mes incluso, y hemos decidido que por su valor deberíamos ponerla en conocimiento cuanto antes para que pudiéramos sacarle partido cuanto antes.
0: Probablemente, José Manuel, en la elaboración de esa guía lo más difícil haya sido traducir al lenguaje comprensible y asequible para el común de los mortales conceptos a veces científicamente complejos, ¿no?
2: Pues sí, sí, esa es una de las dificultades. Contamos con una ventaja para eso. Y es que, por ejemplo, en mi caso, yo llevo 34 años dedicándome a la neurología y viendo en todo este tiempo pacientes, no solo con deterioro cognitivo, pero en gran medida pacientes con deterioro cognitivo, porque es una afectación muy frecuente, y a lo largo de los años vas puliendo un poco la manera de aproximarte al cuidador, vas adquiriendo pues cierta destreza en comunicarle de una forma asequible, simple, huyendo siempre de tecnicismos y palabras, términos científicos, digamos, pues poder transmitirle ideas, que es de lo que se trata, ¿no? Ideas, conceptos, lo que comentaba antes, cambios de actitud, etcétera. Y a pesar de su dificultad, porque la tiene, evidentemente, esa traducción al lenguaje más asequible, pues contamos con esa experiencia que nos ayuda, claro, a poder hacerlo.
0: Oye, José Manuel, es el trabajo que lleváis a cabo desde hace ya algunos años, ese primer grupo hospitalario y ahora Alzheimer Care, en su momento tuvo un reconocimiento público, ¿no?, como uno de los mejores proyectos de humanización sanitaria, un premio el Best in Class, el mejor en su clase.
2: Sí, sí. Bueno, no podría decirte ahora exactamente el año, pero hace...
0: Creo que el 21 debió ser, algo así, sí.
2: Sí, En torno a la pandemia conseguimos pues este reconocimiento. Se presentó el proyecto tal cual se estaba realizando en cuanto a la elaboración, porque elaboramos ya dos guías previas a esta como grupo hospitalario de apoyo, que sobre todo incidían en la concepción del cuidado, o en el que vertíamos un poco nuestras ideas de cómo debería ser ese cuidado, intentando también empezar a imprimir ya pues un cambio en ese en esa concepción, ¿no? Entonces, efectivamente, presentamos el trabajo que hasta ese momento llevábamos realizando en este campo, y fue reconocido con un premio Best in Class. ¿Sí?
0: Ya ven ustedes, señores oyentes, dijo alguien un día que la medicina es la más humanista de las ciencias, o la ciencia más humana. Y en el caso concreto de los trastornos cognitivos, los deterioros, incluyendo el Alzheimer, hay que preocuparse no solo del paciente, que también, por supuesto, sino de la gente que rodea a este paciente, que a veces sufre tanto o más que el propio paciente. Y en ello está gente como el doctor José Manuel Aldrey Vázquez, a quien yo le agradezco que nos acompañe esta mañana, y sobre todo la labor que lleva desarrollando para que no solo los pacientes convivan con su enfermedad, sino también los que rodean a esos pacientes. José Manuel, un abrazo muy grande y muchísimas gracias.
2: Pues muchas gracias a vosotros por darle difusión a estos temas que consideramos tan importantes. Un abrazo.

0: Verán ustedes, decía el gran pintor y escultor del siglo pasado, uno de los fundadores, junto con Picasso, del cubismo, Georges Braque, que el jarrón da forma al vacío y la música al silencio. Y eso debieron pensar hace ya 180 años un grupo de personas que fundaron la más antigua de España, Sociedad Filarmónica, la de Las Palmas de Gran Canaria, cuya presidenta, Elsa Guerra Jiménez, nos acompaña esta mañana. Elsa, muy buenos días.
1: Hola, muy buenos días.
0: Oye, Elsa, ¿soy los más viejos de España como organización?
1: Pues sí.
0: Y eso es bueno, ¿eh? Eso es bueno.
1: Sí, sin ninguna duda, sin ninguna duda. La Sociedad Filarmónica es un tesoro de la sociedad canaria y, bueno, y de esta ciudad de Las Palmas de Gran Canaria, que, bueno, que compartimos, por supuesto, con todo el país. Y efectivamente entendemos esta larga historia que no ha estado exenta de problemas, de cambios, de momentos en que parecía que iba a desaparecer, pero se refundaba. O sea que, bueno, que son 180 años, que, bueno, que afortunadamente están muy bien contados en un libro que se editó con motivo del 150 aniversario de 1995, escrito por el fantástico musicólogo Lothar Siemens, y, bueno, donde cuenta realmente la historia con mucho detalle, ¿no?
0: ¿Cómo empezó Elsa la historia y con qué objetivos?
1: Pues, mira, yo casi que lo contaría de dos maneras. Por una parte, fueron un grupo de músicos que realmente formaban parte de una orquesta hasta ahora, en ese momento, más o menos informal, que un poco tenía sus orígenes tal vez en las capillas de la catedral, etcétera, pero que habían terminado constituyendo una cierta orquesta un poco informal. Y hay un momento en que quieren, reunirse, unir esfuerzos y, para difundir la cultura musical y consolidarla en la ciudad. Pero al mismo tiempo hay que entender que estamos hablando del momento tal vez de la primera burguesía en la ciudad de Las Palmas de Gran Canaria, que unida al comercio de los puertos, ¿no?, y al intercambio con Europa de frutas, etcétera, lo cual dio como resultado, como digo, esa primera burguesía que realmente tiene mucho interés por participar en como sociedad civil, en consolidarse socialmente y en apostar por la cultura. De hecho, a la vez que la Sociedad Filarmónica, de hecho, el año anterior se crea el Gabinete Literario, unos años antes estaba la Real Sociedad Económica de Amigos del País, y son un poco casi las mismas personas. En el caso de la Sociedad Filarmónica, con más participación de los músicos, ¿no? En tanto, de algún modo, la Sociedad Filarmónica fue también el origen de lo que luego será nuestra fantástica Orquesta Filarmónica o el Conservatorio de Música, etcétera, ¿no? Con lo cual tuvo como intención difundir, consolidar la cultura musical, pero también dar origen a la orquesta, impulsar la actividad del teatro, que por primera vez se acababa de inaugurar en esos años, el entonces Teatro Cairasco, o impulsar incluso la enseñanza, la academia musical, ¿no?
0: Oye, Elsa, desde luego nadie discute a estas alturas de la película la importancia que tiene la música como elemento cohesionador de una sociedad. Eso, en el caso de vuestra Sociedad Filarmónica, es el leitmotiv, ¿no? Es decir, es algo que une y mantiene como una amalgama a la sociedad de Las Palmas de Gran Canaria como un conjunto armónico, ¿no?
1: Sin duda, yo diría, de hecho, Las Palmas de Gran Canaria llama la atención la importancia que la música, y en particular la música clásica, pero la música en general, ¿no?, tiene en esta ciudad. De hecho, yo diría que es una de sus características singulares, ¿no? Aquí hay un programa musical amplísimo. No es una casualidad que el nivel de nuestra Orquesta Filarmónica de Gran Canaria ni el del Festival de Música de Canarias, ¿no? Bueno, y la cantidad de compositoras, intérpretes, etcétera, que están saliendo de la cantera canaria, ¿no? Como Laura Vega, como tantos, la verdad es que tantas personas importantísimas, ¿no? Entonces, todo eso tiene que ver, sí, con este origen, con la propia sociedad filarmónica y con todo lo que de ella después ha surgido, ¿no? Como decía, si en el momento, en el siglo XIX, cuando en 1845 se funda la sociedad filarmónica, su objetivo era difundir, desarrollar, fomentar. Yo, de hecho, una de las preguntas que nos hacemos ahora en el siglo XXI, cuando la Orquesta Filarmónica ya es independiente de la sociedad filarmónica y tiene un programa magnífico y una calidad altísima, ¿no? O cuando la Academia de Música que surgió en la sociedad filarmónica ahora ya es conservatorio profesional y conservatorio superior de música. O sea que, de alguna manera, muchas de las ramificaciones de la sociedad filarmónica ya tienen su propia entidad, incluso además de un nivel altísimo, ¿no? Luego, ¿cuál es el papel, no? ¿Cómo aprovechar este tesoro de la sociedad filarmónica en el siglo XXI, ¿no? Y bueno, y es en este momento, es el empeño en el que está en este momento nuestra junta directiva, ¿no? Bueno, pues intentando buscar fórmulas de interrelación entre toda esa malla, esa red de cultura musical que le da carácter a nuestra ciudad, bueno, con actividades que vayan más allá de la programación de conciertos y que a lo mejor tengan que ver con la formación más especializada de las personas que estudian música en nuestros conservatorios, con otras actividades de difusión que acerquen a la sociedad civil en general al digamos al conocimiento y disfrute de la música. Bueno, en eso estamos un poco, ¿no?
0: Oye, Elsa, cuando yo veo iniciativas como la vuestra, y sobre todo con esa solera, me pregunto, ¿hay apoyo institucional?
1: Sí, sí, sí.
0: Bien, bien,
1: de
0: bien.
1: Hecho, sin apoyo institucional sería imposible. O sea, nuestra sociedad, bueno, sigue siendo una sociedad civil. Uh-huh. No es que tengamos el paraguas concreto, no pertenecemos a ninguna administración pública, sino somos una sociedad absolutamente civil, pero soportada absolutamente por los diferentes niveles de la administración, ¿no? Desde el principio, bueno, principios del siglo XX, el Ayuntamiento de Las Palmas de Gran Canaria ha sido el gran patrocinador de la sociedad filarmónica, ¿no? Uh-huh. Y por tanto nuestro ayuntamiento sigue estando detrás en este momento. El compromiso, además, del apoyo de nuestra alcaldesa es evidente. Ella, de hecho, bueno, va a participar con nosotros ahora en esto, en uno de los conciertos presentándolo, porque es un concierto que además se va a enmarcar en las fiestas fundacionales de la ciudad, ¿no? Pero también del Cabildo Insular de Gran Canaria y del Gobierno de Canarias. O sea, el soporte de los tres niveles de la administración es fundamental, ¿no? También tenemos otras aportaciones, patrocinios de empresas privadas, ajá, de asociaciones, etcétera, y las cuotas de nuestro de nuestras socias y socios, ¿no?
0: Qué bien, qué
1: gusto. Con lo cual un poco pero bueno, básicamente son las administraciones públicas, ¿no?
0: Bien.
1: No es que sea fácil, pero bueno, de algún modo lo que sí tenemos es, yo creo que mucha ilusión, ¿no? Y como dices, ha habido tantos años, la gente recuerda tantos momentos bonitos en su historia, ¿no? Que tienen que ver con esta entidad, ¿no?
0: Oye, Elsa,
1: que bueno, yo creo que eso no.
0: Todas las organizaciones, sobre todo cuando ya tienen la edad que tiene la vuestra,
1: sí,
0: requieren una continuidad. ¿Hay banquillo, Elsa?
1: Bueno, pues la verdad es que yo llevo 2 meses de presidente.
0: O sea, que tú vienes del banquillo, vamos.
1: Exacto. Bueno, no es que yo sea tan joven, pero sí que efectivamente me he incorporado, ¿no? Con lo cual, bueno, de algún modo, la verdad es que, bueno, la anterior junta directiva llevaba unos cuantos años, ya venían, habían pasado de hecho la propia pandemia, lo cual fue muy difícil para entidades como la nuestra, ¿no? Sociedades como la nuestra. Y bueno, y hay un cierto momento de decir, caramba, hay que otras personas tienen que incorporarse, ¿no? Y yo, que no soy música ni soy especialista en música, yo soy una buena aficionada de toda la vida, estudiaba música de pequeña y tal, pero soy arquitecta y por tanto me dedico al mundo de la ciudad y del espacio, ¿no? Pero sí que efectivamente la música pues siempre ha sido uno de mis grandes pasiones, ¿no? Pues bueno, me han terminado animando muchas compañeras y compañeros que sí que son especialistas en música y comparten la junta directiva conmigo, ¿no? Y tenemos la intención efectivamente de seguir incorporando a más gente, animar a gente, digamos, de diferentes generaciones a que vaya sumándose a la sociedad. Pero como digo también, yo creo que a la gente la anima cuando realmente además ven que se está poniendo en marcha un proceso de transformación y de aprovechar ese gran valor que tiene la sociedad para que se convierta en una en un instrumento, en un espacio propio del siglo XXI y atractivo para el siglo, para la gente del siglo XXI, ¿no? Y es lo que yo creo que tenemos que intentar hacer en estos próximos años, ¿no?
0: Pues ya ven ustedes, señores oyentes, 180 años cohesionando una sociedad que es la Sociedad de Las Palmas de Gran Canaria. Elsa Guerra Jiménez, presidenta de la Sociedad Filarmónica de Las Palmas de Gran Canaria. Ha sido un auténtico placer. Muchísimas gracias. Y adelante, que te queda un trabajiño por hacer, ¿eh?
1: Muchísimas gracias a ustedes por fijarse y celebrar este aniversario con nosotros.
0: Un placer, Elsa. Que tengas un buen domingo. Hasta luego.
1: Un placer.

0: Muy buenos días. Como cada semana, vamos a repasar algunas de las propuestas más interesantes que nos trae el mundo de la cultura. Esta es la agenda de Sois los Primeros. Empezamos. Ya está en librerías Hernán Cortés, Encuentro y Conquista, un libro que lucha contra la leyenda negra antiespañola, escrito por el historiador mexicano Juan Miguel Zunzunegui. Esta biografía sobre el descubridor extremeño propone una reinterpretación del proceso de la conquista, rechazando la idea maniquea de los buenos y los malos, desmontando el mito de los españoles destructores y situando los hechos en un contexto mundial. El escritor mexicano visitó el programa de Es la Mañana de Federico de Es Radio.
1: El encuentro con Moctezuma es el verdadero encuentro de dos mundos y el más importante de la historia humana. Pero justo la joya de Hernán Cortés es que no es un buscador de tesoros, que sí son la mayoría de los que están en el Caribe, que en realidad tienen la idea de, pues ojalá tenga yo un golpe de suerte, me haga rico y me regreso a España con riqueza y a ver si me compro un título nobiliario, ¿no? Claro, un Caribe muy frustrante porque ni hay tanto oro, ni hay tanta riqueza, ni hay nada, ¿no? Cortés es un producto de España, que Cortés sea como este, habla de cómo es esa España, ¿no? Este humanista, letrado, etcétera.
0: La ermita de San Antonio de la Florida ha reabierto sus puertas al público tras la rehabilitación integral del edificio llevado a cabo por Patrimonio Nacional, obra del arquitecto Filippo Fontana y una de las joyas del neoclasicismo madrileño. Alberga los frescos que Francisco de Goya ejecutó en 1798 por encargo real, la representación del milagro de San Antonio de Padua, considerada una de sus obras maestras. Los restos del artista, trasladados desde Burdeos en 1919 a instancias de Alfonso XIII, reposan en el interior del templo. Desde 1928, cuando se construyó esta ermita gemela para uso religioso justo al lado, la ermita funciona exclusivamente como museo panteón. Entre otras mejoras, la nueva iluminación de la ermita elimina la radiación ultravioleta y permite contemplar las pinturas con toda su riqueza cromática. Llega a Santander la primera retrospectiva de dibujos de la artista venezolana Marisol Escobar, figura clave del pop art neoyorquino de los años 60. El Centro Botín expone más de 100 obras sobre papel que abarcan desde 1949 hasta 2015, reflejando una faceta íntima que la acompañó toda su vida. La gran mayoría de los documentos y piezas exhibidas proceden de Estados Unidos. Marisol, cuando todo está por comenzar, permanecerá abierta hasta el 25 de octubre. CaixaForum Zaragoza se adentra en el mundo de la fantasía con la nueva exposición La ciencia de Pixar, en la que se puede descubrir qué hay detrás de películas como Toy Story, Cars, Brave o Ratatouille. La exposición está creada por el Museo de Ciencias de Boston en colaboración con Pixar y permite descubrir en primera persona qué desafíos técnicos hay detrás de estas cintas, en las que participan tanto artistas como científicos, ingenieros e informáticos. Se divide en 8 ámbitos correspondientes a los pasos del proceso que utiliza Pixar para convertir una idea en una película. Motivo del 250 aniversario de la firma de la Declaración de Independencia de los Estados Unidos, Casa de América en Madrid presenta una programación especial a lo largo de todo 2026 que se suma a las celebraciones internacionales. Incluye exposiciones de arte, presentaciones de libros, mesas redondas, conferencias y conciertos que se extenderán hasta septiembre. Pretende ser un espacio de reflexión sobre la construcción histórica, política y cultural de Estados Unidos. Y tras su cierre por restauración, ya puede visitarse la antesala capitular de la Catedral de Toledo. Se trata de un espacio de extraordinario valor histórico y artístico que conserva uno de los conjuntos pictóricos más relevantes del primer renacimiento en la catedral, realizado entre 1508 y 1511 bajo la dirección de Juan de Borgoña y su taller. Los trabajos de restauración han permitido recuperar la única estética del conjunto y devolver su esplendor original a las pinturas murales, yeserías y artesonado policromado que conforman este histórico espacio de paso hacia la sala capitular. Ya está en marcha una edición más de Foto España que se extenderá hasta el 13 de septiembre bajo el lema Volver a Imaginar. Este año cuenta con una programación enfocada a la creatividad y la experimentación fotográfica con un guiño a la adolescencia y la juventud. Países Bajos será el país invitado gracias a un programa que reúne sendas muestras en el Círculo de Bellas Artes y en la Sala de Exposiciones del Fernán Gómez Centro Cultural de la Villa. Otras muestras se reparten en espacios como Fundación Mafre, el Espacio Fundación Telefónica o la Fundación Casa de México. El Festival Internacional de Santander celebra su 75 edición del 3 al 31 de agosto. La apertura corre a cargo de una nueva producción de la Flauta Mágica de Mozart, interpretada por la Orquesta de la Escuela Reina Sofía. Este año la programación incluye a la Filarmónica de la Scala de Milán o la Orquesta Real Sueca, que celebra su 500 aniversario y actúa junto a la aclamada violinista española María Dueñas. En cuanto a danza, participan las compañías de María Pajés y Blanca Lee. El broche final lo pone la orquesta del Festival de Beirut bajo la batuta del director español Pablo Heras Casado en un programa monográfico dedicado al universo de Richard Wagner.

Sonrisas y Lágrimas regresa a los escenarios españoles con una producción dirigida por Silvia Villaú y con un elenco de primer nivel seleccionados entre los grandes talentos del Teatro Musical Nacional. La producción original de Broadway, basada en el libro de memorias de María Bontrán, se estrenó en 1959 y obtuvo 5 premios Tony, incluyendo Mejor Musical. Esta versión renovada promete emocionar al público de todas las edades. Los traslada a la Austria de los años 30. Cada ambiente está diseñado para envolver al espectador en la atmósfera del clásico, desde el convento hasta la villa de los Bontrán y los majestuosos Alpes. Y así nos marchamos. Disfrutad de la semana y recordad que para nosotros sois los primeros.

0: Verán ustedes, no todos los días tiene uno la oportunidad de hablar con una leyenda viva del mundo de los toros. Ya saben, en los toros hay varios elementos, desde el que los cría hasta el que los torea, pero hay dos tipos de toreo fundamentalmente, lo que se llama el toreo a pie y el toreo a caballo. Pues hace ya 85 años que vino a este mundo, en un barrio donde los haya típicos de Madrid, alguien que todavía afortunadamente a sus 85 años sigue en pie de guerra, que es de lo que se trata, un torero a caballo que sigue siendo referencia para los que detrás de él vinieron por la misma senda. Él se llama Josechu Pérez de Mendoza y nos acompaña esta mañana. Josechu, buenos días.
1: Muy buenos días, aquí estoy, a sus órdenes.
0: A las tuyas, que eres mayor que yo y yo siempre respetable edad, Josechu. Oye, la primera en la frente, ¿por qué te llamaron Josechu?
1: Pues mira, pues que yo, mi madre era de San Sebastián.
0: Ah.
1: Y mi padre, en cambio, era segoviano. Uh-huh. Pero entonces mi madre, sabes que allí en San Sebastián,
0: sí,
1: Josechu es nombre de pelotari vasco.
0: Cierto.
1: Y entonces, como a mí desde pequeñito, cuando era una criatura, me llamaban Josechu, pues con Josechu Pérez de Mendoza me quedé como nombre artístico.
0: Oye, ¿y cómo te dio Josechu por lo del toro?
1: Pues mira, porque a mí, yo empecé por lo que me dio por los caballos.
0: Ajá.
1: Para mí, mi afición más importante de mi vida fueron los caballos. Y he tenido los mejores caballos del mundo, no por presumir, sino porque incluso tuve luego una desgracia muy grande, que cuando toreé la feria de Salamanca un año, al volver, que al día siguiente iban a Huelva a torear, uh-huh, otra vez, yo, mis caballos conmigo, pues resulta que el chofer aceleró mucho unas curvas porque no llegaba y volcó y me mató todos los caballos.
0: Vaya, por
1: o
0: Dios.
1: Sea que ahí tuve una parálisis de casi año y medio sin poder torear, porque hasta que se preparan caballos, los caballos pues se tarda en preparar y sobre todo en domar, porque yo fui el primer arjoneador del mundo que introdujo la equitación y la alta escuela de la Escuela de Viena en, uh-huh, la plaza de toros del mundo, porque he actuado no solamente en España, sino en todo el Sudamérica taurino, he toreado también en el sur de Francia y he actuado, está en Casablanca, en África, en la corrida en honor de la coronación de Mohamed V, cuando le coronaron rey de Marruecos, que por cierto ya murió el hombre,
0: sí,
1: pero entonces eran los que mandaban los franceses y tenían plaza de toros. Luego ya la destruyeron y ya desapareció la plaza de toros de allí, pero bueno, allí también toreé.
0: Oye, Josechu, uno no nace aprendido. A ti alguien te enseñó. ¿Quiénes fueron tus maestros, tus referentes?
1: Pues mira, para decirte la verdad, yo con 12 años ya maté el primer novillo en un festival taurino en la villa de Coca, provincia de Segovia, a pie del castillo de los Fonseca, ¿me entiendes? Y allí pues empecé mi vida taurina, ¿me entiendes? Porque rejoneé con 12 años, pero tuvieron que hacer trampa en el carnet de identidad porque no me dejaban torear.
0: Estaba prohibido.
1: Porque estaba prohibido. Entonces me falsificaron el carnet de identidad, pero al final actué con Domingo Ortega, uh-huh, Pedro Martínez Pedrés y Victoriano de la Serna Padre, que era de un torero muy bueno que tuvimos aquí en la provincia de Segovia. Y ahí comenzó mi carrera como rejoneador. Y yo, por cierto, como una anécdota así simpática,
0: claro,
1: en vez de dar la vuelta al ruedo con las orejas y el rabo que me concedieron, salté la barrera y me subí al tendido a dárselo a mi madre, que me estaba viendo.
0: ¡Qué bonito, qué bonito!
1: Así empezó mi vida artística.
0: Oye, Josechu, no, quería preguntarte, a mí siempre me ha llamado la atención, cada vez que he tenido la oportunidad de asistir a una corrida de rejones, la simbiosis, es como si fuera un solo cuerpo, el caballo y el jinete.
1: Pues sí, es que tiene que ser así. Tienen que formar una sola cosa, porque el jinete piensa con la cabeza, pero transmite al caballo a través de las ayudas de las piernas lo que tiene que hacer el caballo, ¿no? Porque los caballos, cuando se doman, se van haciendo coger las ayudas que son clásicas, para parar un poco las piernas adelante, para girar a la derecha, la pierna derecha un poco adelante, la izquierda un poco atrás, y luego para parar las dos adelante, y entonces, pues son unas ayudas que son clásicas y son únicas y no se pueden variar. Y entonces, cuando ya el caballo está en ayudas y está en todo, pues eso, el rejoneador piensa y el caballo ejecuta. Hasta el punto de que yo actuaba. Fui el primero del mundo que actuó sin bridas ni cabezada al caballo. Yo le quitaba la cabezada, como lo hice por primera vez en el mundo del toreo a caballo, en la Plaza de Toros de Sevilla, y brindé el par de banderillas al gallo, un torero que se llamaba el gallo, que estaba en barrera. Y entonces le dejé desde el caballo la cabezada al gallo, y cogí una banderilla en cada mano y me fui al toro con toda la plaza de Sevilla en pie, porque no se podían creer que sin cabezada y sin bocado y sin nada, yo iba a poner ese par de banderillas. Y no solamente le puse, sino que luego a la salida del par de banderillas salí caminando sobre los posteriores, haciendo una elevada alta, caminando a casi 20 metros, con los brazos haciendo el Cristo, y entonces la plaza se armó la de Dios es Cristo. Claro.
0: Nunca mejor
1: y entonces
0: dicho.
1: Fue aquel día, y fue aquel día cuando abrí por primera vez del mundo como rejoneador, un rejoneador salió por la puerta del Príncipe hasta el Hotel Colón de Sevilla, que entonces no sacaban como ahora que te sacan a hombros y te dejan en la puerta de la plaza, ¿no? Entonces te sacaban a hombros y te llevaban hasta el Hotel Colón, que son 300 metros, pero no una persona, ni dos, ni tres, 300 personas, como lo mismo me sacaron en Madrid, por la puerta de grande también de Madrid, el primer rejoneador del mundo que también se abrió la puerta grande de Madrid, y me llevaron hasta la plaza de Manuel Becerra.
0: ¡Qué barbaridad!
1: Otras 200 personas. Sí,
0: y subiendo, además, porque es encuesta.
1: Claro, y subiendo.
0: Oye,
1: yo no les costaba mucho porque yo entonces era muy delgado. ¿Me entiendes? Porque para ser un buen jinete, claro, no puedes tener tripa ni puedes ser gordo. Tienes que tener un tipo fino, ¿me entiendes? Y en conjunto con el caballo.
0: Oye, Josechu, tú eres
1: un verdadero equite.
0: Tú fuiste uno de los primeros, si no eres el único, corrígeme si estoy equivocado, que por tu especialidad torera has sido referencia en la enciclopedia del toreo, en el Cosío.
1: Sí, sí, por supuesto. El Cosío, en el libro de Cosío, si el que lo tenga puede verlo, que pues me dedico muchas páginas el Cosío, porque el Cosío, entre otras cosas, te voy a contar una anécdota. Una de las tardes que toreé en Madrid la gran corrida de beneficencia,
0: sí,
1: como he toreado muchas más, ¿no? Yo toreaba todos los años tres o cuatro corridas mínimo, porque toreaba también las corridas de las Goyescas de Madrid, toreaba todo lo que salía en Madrid. Y cuando Franco traía a alguien importante a Madrid, le invitaba a los toros y siempre me contrataban a mí como cosa especial para que el personaje que iba, pues que gozara de los caballos y del espectáculo mío, ¿no? O sea, que ya te digo.
0: Oye, hay una cosa de tu historia que me llama la atención, Josechu, y que dice mucho.
1: Dime.
0: De no solo del torero, sino de la persona. Hubo en un tiempo una cosa dentro del mundo del rejoneo que se llamó la guerra de las espuelas. Y digamos que de alguna manera uno de los que en aquel momento pitaba mucho, que era Joao Moura, pues se le prohibía, no se le contrataba. Y tú le echaste lo que hace falta echarle y toreaste con él sin ningún tipo de problema.
1: Pero si yo no tenía ningún problema, porque claro, no es por presumir, porque nunca he sido presumido. Me entiendo, yo tenía mucho margen sobre él, porque él era un buen torero a caballo, fantástico torero a caballo, porque conocía muy bien los terrenos del toro. Para ser buen rejoneador, lo primero que tienes que conocer son los terrenos del toro, y luego y dominar, claro, la alta escuela, sobre todo, que es lo que yo Yo llevé la alta escuela de la escuela de Viena a las plazas de toros. O sea, el balanceo del tercio anterior, hacer la cabriolada, la lanzada, la corbeta. Todo eso lo hice yo, el pasaje, el piapé, el trote español, el paso nadao. Uh-huh. Todo eso lo llevé yo a la plaza de toros. ¿Comprende? Y entonces, como yo no tenía enemigo en ningún sentido, y además era amigo, pues yo dije, ¿por qué no voy a tocar con él en aquella temporada?
0: Como tiene que ser. Oye, por cierto, te fuiste a hacer las Américas también, ¿no?
1: Claro, allí ha sido donde uno de los triunfos más grandes que he tenido en mi vida fue en las plazas de toros de Colombia, principalmente, y allí armé la revolución hasta el punto de que un día... Fíjate, como caso especial, toreé en Medellín, yo solo maté 4 toros, único rejoneador en la plaza, se llenó hasta la bandera, una plaza grandísima, se llenó hasta la bandera. Y entonces corté 6 orejas y un rabo, y como anécdota, fíjate que las cosas de la vida, estaba después de la corrida sentado cenando con un colombiano amigo mío, y de repente llega un señor con muy buena facha, como muy muy bien tirado, y me dice, no le importa que me siente, señor, a felicitarle. Digo, no me importa, y se sentó. Y por suerte o por desgracia, era Pablo Escobar Gaviria, el dios de la cocaína.
0: Desde
1: pero
0: luego.
1: Bueno, yo como no entiendo de eso, ¿me entiendes? Pero en fin, la vida, pues te cuando te expones a conectar con el público, con la gente, pues tienes que hablar con todo el mundo, ¿no?
0: Naturalmente.
1: O sea que...
0: Oye, Josechu, yo sé que tienes una anécdota que te aconteció hace ya algunos añitos, en mi tierra, en Galicia. Viniste a torear a Coruña, ¿no? ¿Y qué pasó?
1: Claro, toreé una corrida especial porque asistió su excelencia Generalísimo Franco, y a mitad de la corrida, sabes que siempre pues paraba un poquito la corrida, como sí. 15 minutos así, y subíamos a saludar a su excelencia el jefe del Estado. Y entonces subió Luis Miguel Dominguín, que fue uno de los que toreó conmigo, y los demás no sé quiénes fueron, pero Luis Miguel Dominguín estoy seguro, que entre otras cosas Luis Miguel Dominguín era íntimo amigo mío, ¿me entiendes? Hasta el momento de su desgracia, sí. Por el último hombre que comió fue conmigo. Sabes que el hombre tuvo una desgracia, que sí. Tuvo una muerte rara,
0: sí.
1: Y total, que pero fuimos a saludar a su excelencia Generalísimo Franco. Y la corrida fue un espectáculo y fue maravillosa.
0: Oye, Josechu, ¿no has escrito o no has dejado unas memorias para poder conocer aquella época y en el terreno del toreo a caballo?
1: Pues mira, yo he hecho varias cosas, pero vamos, en conjunto, pues no todas de golpe, pero he ido diciendo cosas y la han ido tomando nota muchos periodistas. Bueno, yo también en inauguré la plaza de toros de Cuéllar, como sabes, provincia,
0: sí,
1: de Segovia.
0: Sí.
1: Inauguré la plaza de Jaén también, la segunda plaza de Jaén, que como la cambiaron, pues yo la inauguración la inauguré yo. Inauguré otras cuantas plazas. Y en Cuéllar, sobre todo, di hasta el pregón de los toros de 2 años o 3, porque el público lo pedía, ¿no? Y yo, además, ese día metí 20,000+ espectadores en la plaza de Cuéllar, que no cabían, y rompieron la valla de la parte de atrás que daba al cerro, y se llenó el cerro entero, ¿me entiendes? El día que yo actué, que venía ese día, fue el primer día que actuaba en España después de venir de América. O sea que...
0: Oye, José, fíjate, cuando uno vive esa vida... digamos, llena de gloria, de glamour, donde se te arrima todo el mundo, y un buen día, bueno, pues decides tú, o tu entorno, o la edad te lo impone, decides jubilarte. Y de repente todo aquello que era, glamour, se convierte en tranquilidad y reposo. ¿Cómo llevaste ese dejar de ser?
1: Pues mira, yo primero, cuando ya te he contado hace un poco que tuve un accidente de camión, uh-huh, que volcó, y ahí tuve una paréntesis de un año, año y pico, que hasta que logré tener otra cuadra nueva y domarla, porque los caballos, pues hasta que se doman, no crees que se doman en un día ni en dos, ¿no? Uh-huh. Hay que tener tiempo para prepararlos, para hacerlos y tal, ¿entiendes? Porque yo les enseñaba a hacer la posada, hacer la lanzada, la cabriolada, la balotada, todo, y el balanceo del tercio anterior, el paso español, la pirueta inversa en tres pies, a una mano y a otra. Bueno, yo era una cosa especial. Pero bueno, yo después también ya me recuperé y también hice. Pero yo dije una cosa que aprendí de Napoleón I, ¿me entiendes? Se marchó de la guerra, ¿me entiendes? Y decía siempre, una retirada a tiempo es una gran victoria. Uh-huh. Y entonces yo me retiré, porque yo ya me encontraba que no era el mismo que era antes, no por nada, sino porque ya habían pasado muchos años, tenía muchos golpes también de los caballos, porque los caballos también se caen cuando el piso de la plaza está malo.
0: Claro.
1: Me habían cogido los toros varias veces, y yo además tenía una ventaja, que cuando el toro no caía con el rajoneo, el rajón de muerte,
0: sí,
1: yo siempre echaba pie a tierra. En Pamplona, por cierto, como yo en aquel entonces, para competir con los rajoneadores que había, pues yo hacía una cosa que no hacían ellos, que era matar los toros en punta, sin afeitar. ¿Me entiendes? O sea, los toros míos, yo entraba en sorteo por la mañana a las 12 de la mañana, y por la tarde el que me había tocado, o los dos que me habían tocado, pues los mataba yo. Y cuando no morían del caballo con el primer rajón, yo siempre procuraba echar pie a tierra. ¿Me entiendes? Y entonces los mataba también, como en Pamplona, que corté una oreja después de haber tenido una actuación fantástica, bajé pie a tierra y le di cuatro muletazos y le entré a matar y le di una estocada fantástica y corté una oreja también en Pamplona.
0: O sea,
1: he matado muchos toros en punta.
0: O sea que eres además matador, pero con los clásicos, los de bajar al suelo y como un torero más, acabar con él si no había,
1: hombre, claro,
0: no había hecho su trabajo el rejón de muerte.
1: Sí.
0: Claro.
1: Sí. Sí, como por ejemplo, sabes que la suerte de banderilla, pues hay mucha suerte.
0: Sí.
1: Hay banderillas cortas, hay por ejemplo, pues hay veces que pones una banderilla por un lado, cambias de pata y mano al caballo, entras por la otra mano contraria y pones la otra, la siguiente, y hay muchas suertes dentro del toreo a caballo, ¿entiendes? Y yo tenía unos caballos fantásticos, que se llamaba una jaca que tenía famosísima, se llamaba la jaca Cotufa, luego el caballo Tani, el relicario, ¿me entiendes? El Velázquez también, he tenido caballos súper mundialmente conocidos, ¿me entiendes? Y ya te digo que siempre he estado muy, hasta que yo vi que ya no era mi cuerpo y mis formas, ya poco, vamos, siempre he sido muy delgado, pero que tampoco acordé, ¿no? Pero que vi que ya se me venía el tiempo encima, hice lo que decía Napoleón I, una retirada a tiempo es una gran victoria, y así fue. Lo mismo te digo y te cuento, yo he sido comentarista de televisión en Castilla-La Mancha durante 20 años.
0: ¡Qué maravilla!
1: Me han dado la medalla de oro del Senado de España de retransmisiones taurinas, ¿eh? Y te cuento, pero también llegó el momento que, por cierto, ayer hizo un año que me había retirado de comentar las corridas de taurinas de Castilla-La Mancha. Uh-huh. Que, por cierto, yo estoy agradecidísimo al público de Castilla-La Mancha, porque para mí ha sido el público que mejor del mundo se ha portado conmigo como comentarista, y además con un gran equipo como José Miguel Martín de Blas, como Patton, como Óscar Aranda, el equipo que éramos como una familia, ¿me entiendes? Y hemos triunfado apoteósicamente comentando las corridas.
0: Pues ya ven ustedes, señores oyentes, decía Jean-Paul Sartre que la felicidad no es hacer lo que uno quiere, sino querer lo que uno hace. Y a través de las palabras de José Chupere de Mendoza, uno entiende que él quería y sigue queriendo lo que hacía, que es el rejoneo a caballo. Don José Chupere de Mendoza, torero, muchísimas gracias por acompañarnos y larga vida, porque tienes muchas cosas que contar y nosotros tiempo

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1: Hola, Domingo, ¿qué tal?
2: ¿Qué tal, Richard?
1: Sabes que he estado a punto de ir a ver a Morante.
2: Sí, ya me dijiste el otro día. Claro, porque ahora entre la presión que están ejerciendo Javier Romero y Diego Sánchez de la Cruz, que tiene un librazo sobre Morante.
1: Y Federico,
2: y yo mismo. Ya te he dicho que es uno de los grandes genios que hay ahora mismo en España.
1: Ya.
2: Quiero decir, dentro de 200 años la gente mirará y dirá, ¿quién era este? ¿Qué cosa más rara?
1: A ver, yo quedaría con él y le conocería y tomaríamos un café. No sé si toma café.
2: Es como Belmonte en su momento. Hay algunos toreros que van más allá.
1: Ya.
2: De su figura como torero. A mí me gusta mucho como torero. Yo le llevo siguiendo hace 30 años a Morante.
1: ¿Ah, sí?
2: Sí. Yo 97, yo creo que fue la primera vez que le vi. Como 97, 98 como novillero en las ventas.
1: Porque ya es mayor para ser torero,
2: sí,
1: ¿no?
2: Sí, debe estar en mi edad, más o menos. De hecho, a mí el Morante que más me gusta. Me gustaba mucho el Morante inicial. Yo le vi alguna tarde con José Tomás. Recuerdo una en Almería increíble. En los años 90, te estoy hablando. Pero luego el mejor Morante es este último Morante de estos últimos 8 o 10 años, muy maduro, con un conocimiento de lo que es además de lo que es la fiesta, de lo que es todo el rito, y también queriendo recuperar y queriendo darle importancia a muchas cosas que se han ido perdiendo. Es un Morante increíble.
1: Bueno, no habíamos recomendado el libro de nuestros compañeros, ¿no?
2: No,
1: así que
2: no.
1: Es un buen momento.
2: Y sí, ha estado número uno, tanto en la categoría de tauromaquia, como en la de periodismo.
1: Javier Romero, Diego Sánchez de la Cruz, unas imágenes.
2: Eso es, Morante del Calvario a la Gloria.
1: Ya, porque la última cornada esa sí que fue un calvario, digo yo.
2: Sí, pero...
1: Madre mía, por ahí mismo. ¿Qué tal? ¿Cómo estáis? Bienvenidos a Economía para quedarte sin amigos. Siempre he pensado que el maestro es más importante que la asignatura. Ese guía que te pone a hablar contigo mismo, que te abre el pasadizo a una galería de conocimientos que ignorabas, que aparece ante ti como la guarida del ex Luthor bajo la estación central de Nueva York. Marta, la de griego, Don Pedro, el de lengua, Ignacio Bosque, Lucila, Mar, Begoña, Miguel Narros, los de teatro. Hay más. Muchos que me despertaron, me provocaron. San Agustín tiene una obra acerca del maestro, sobre el conocimiento verdadero. La escribió en el año 389. Agustín se acababa de bautizar, de convertir al cristianismo, y en el libro conversa con su hijo Adeodato, de 16 años. Reflexiona. El maestro habla, el alumno aprende y escucha, y las palabras del profesor dialogan, estimulan lo que trae de serie el estudiante. Hoy vamos con lo de traer de serie.

0: ¿cómo estáis? Bienvenidos a Economía para quedarte sin amigos. ¿Qué tal, Domingo?
1: ¿Qué tal, Richard?
0: Hoy con Red Hot Chili Peppers.
1: Pero esto ya está, han estado, ¿no?
0: ¿Cómo? No, no, no, no han estado.
1: ¿No han estado?
0: ¿Lo puedes creer?
1: Pues no. Sí, pensaba que sí.
0: No, no, no han estado. Y es que hace unas semanas leí que han vendido los derechos de sus canciones, todo su catálogo musical, a Warner.
1: Ah.
0: Sí. Tengo aquí la cifra, bueno, $300 millones.
1: Ya.
0: Pero es que antes se habían vendido parte de sus derechos de las canciones, debe ser que les hace falta.
1: Les hace falta.
0: Están necesitados.
1: Necesidades de liquidez. Sí. Ahora eso está muy de moda en los mercados. A lo mejor están ahí atrapados en uno de estos del crédito privado. Que cuidado con eso.
0: Cuidadito.
1: Le tenemos que dedicar un programa a qué está pasando. No solo el crédito privado, en general la inversión privada. Ahí

0: Hay temas interesantes.
1: Bueno, pues nada, que siempre es buena ocasión para escucharles. Y lo que te pasa con estos grupos de los 80, porque vienen de principios de los 80, aunque luego el éxito es verdad que es en los 90, es que los recuerdas más cañeros de lo que suenan. Y como su estética además era, tú no sé si te acuerdas del cantante,
0: sí,
1: normalmente sin camiseta, uy, lo dices como...
0: Sí, sí, no, hombre, porque dices estética más cañera, yo iba a emplear otro adjetivo relacionado con la higiene, pero bueno, vamos a dejarlo ahí.
1: Perdón.
0: Hombre, a ver, tú los veías y lo primero que pensabas es, le hace falta una ducha, pero vamos, con todos,
1: pues
0: todos mis respetos. Con mis respetos, que seguro que son muy limpios y muy aseados, pero no siempre lo parecían.
1: Bueno, pues nada, que hoy vamos a quedarnos sin muchísimos amigos.
0: Sí,
1: hoy vamos... Yo por suerte tengo a mi lado una gran amiga.
0: Eso es, vamos a hablar de un tema polémico.
1: Sí.
0: De la Universidad Española.
1: Sí.
0: De cómo está, de si está cumpliendo su función, de si estamos en el mejor por número de alumnos o en el peor momento por... bueno, hay muchas quejas, desde la calidad de lo que se enseña, desde la situación de los profesores, desde las oportunidades o si sigue siendo un ascensor social para los jóvenes, pues de todo eso vamos a hablar hoy.
1: Bien, pues está con nosotros Consuelo Martínez Cicluna y Sepúlveda. ¿Qué tal? Bienvenida, Consuelo.
2: ¿Qué tal, Nuria?
1: Pues Domingo, un placer tenerte aquí.
2: Yo encantada de estar con vosotros.
1: Y antes de empezar le decía yo a Consuelo, es que tú eres muy difícil de presentar.
2: No,
1: tengo aquí tres folios.
2: Tú di una línea y se acabó, porque...
0: Gastamos el programa solo con los...
2: No vamos a perder tiempo en esto.
1: Claro, porque ¿cuántos libros además tienes, aparte de tus cargos?
2: Pues yo qué sé. Claro, me he dedicado toda la vida a estudiar y a escribir y tú dirás, ¿y para qué?
1: No. Bueno, es profesora titular de Filosofía del Derecho en la Facultad de Derecho de la Universidad Complutense de Madrid. Es doctora en Derecho por la Universidad Complutense de Madrid. Ha sido vicedecana de alumnos de la Facultad de Derecho, también de la Complutense. Y ahora es directora del Departamento de Derecho Internacional, Eclesiástico y Filosofía del Derecho. ¿Lo he dicho todo bien?
2: Sí, lo has dicho todo perfecto.
1: Bueno, qué maravilla. Eso en una tarjeta no te cabe, una tarjeta de visita.
2: No, pero por eso no tengo.
1: Como decía López Campillo, peatón. En fin, Consuelo, ¿cómo está la universidad pública?
2: Pues está flojilla.
1: Vaya.
2: Me gustaría, igual voy a perder bastantes amigos con esto que voy a decir, pero es verdad que está floja de todo, ¿eh? No de alumnado, que quiero decir en cuanto a número, pero si está floja yo creo que en cuanto al nivel de enseñanza, que yo creo que lo hemos tenido que bajar un poquito. Y yo, fíjate, lanzo también un por los alumnos, porque primero yo me llevo muy bien con mis alumnos, afortunadamente. Entonces la culpa no la tienen ellos, ¿no? Muchos compañeros míos se quejan porque el alumno de ahora y tal. El problema es que el sistema educativo, como dice también otro de mis amigos, no sabemos si es educativo, pero desde luego no es un sistema.
1: Ya.
2: Entonces, claro, llegan con lo que llegan. Son unas carencias que llegan ya desde el propio bachillerato, etcétera, ¿no? Y entonces, claro, tú suples unas carencias de conocimientos de una cultura general, que antes el bachillerato, en épocas épicas y gloriosas, el bachillerato te daba una cultura muy amplia. Y ahora te encuentras con que eso, las referencias históricas no la tienen, filosóficas no la tienen, literatura, por supuestísimo que no. Se creen, por ejemplo, yo que enseño filosofía del derecho, que es una asignatura que culebrea un poco filosofía, perspectiva histórica también, claro, pues si tú dices San Agustín, claro, se me quedan, no lo saben situar cronológicamente, por ejemplo, ¿no? O sea, toda esa carencia de una cultura general, al final lo que implica es que también tú tienes que ir bajando el nivel.
1: Claro. No puedes avanzar.
2: No puedes avanzar. Tienes, yo siempre les digo, ¿le suena a este autor? ¿Le suena a esto? Les explico, claro, les tengo que dar algún contexto. Y como eso que hago yo, pues otros compañeros. Y luego también es que quizá están acostumbrados a que hay muy poca exigencia también en ese bachillerato y tal, ¿no? O sea, los contenidos, claro, los comprimes, tú vas eligiendo. En selectividad, por ejemplo, de qué se examinan, o vamos, en la prueba del PAU, ¿no? De qué se están examinando. Uh-huh. O sea, ¿qué es lo que les entra para un examen?
1: Sí, sí.
2: ¿Qué es lo que el profesor va a dar? Pues claro, como si el saber no fuera un amplio. Y luego tampoco creo yo que se les esté ofreciendo esa idea de conocer por sí mismos, ¿no? El querer formarse. Entonces, estudian para un examen, pero eso no es una formación. Eso es una información que, como la tienen, desaparece. porque se encuentran con el siguiente. Y luego el sistema este de Bolonia, a mí me parece nefasto, porque claro, comprime un derecho civil, un derecho romano en 4 meses.
1: Ya, sí, mira, Domingo y yo de eso nos libramos. Yo sí que soy de la Complu, no sé si tú, Domingo, también eres de la Complu, ¿no?
0: No, no, yo soy de la Carlos III.
1: Ah,
2: anda, bueno, mírale.
0: De una de las primeras promociones de las carreras conjuntas aquellas, que ahora son muy populares en el momento en que...
2: Los dobles grados.
0: Los dobles grados, en su momento, claro. Creo que nosotros éramos la segunda promoción y la Carlos III era la primera universidad pública, por lo menos en Madrid, que lo ofrecía. Es verdad que vivimos en una cierta contradicción. ¿Por qué? Porque los datos, lo que decíamos, nunca hubo un número de alumnos más elevado en la universidad española, en los estudios superiores, incluso aunque está bajando la población joven, que a mí es algo que me llama la atención. Yo hace 15, 20 años decía, bueno, las universidades se van a tener que buscar la vida desde un punto de vista económico, porque cada vez hay menos jóvenes. Ya veníamos de que en los años 80 y 90 había caído el número de nacimientos. Decías, pues a mediados de los 2010-2020 va a haber menos chicos en la universidad. Pues no. Aunque la población joven ha bajado un 20% en España en las últimas 2 décadas, sin embargo, el número de alumnos es un 18% más elevado ahora que en 2008. Lo que quiere decir que el porcentaje de jóvenes que ahora acuden a la universidad es mucho más alto que en los 80 y los 90, que ya era bastante más elevado que en los 50 y los 60. Es decir, sí que hay un porcentaje de jóvenes muy elevado que acude a la universidad. De hecho, en España ahora mismo el 52% de los jóvenes de 25 a 34 años tiene un título de educación superior, bien sea universidad o bien sea un FP de grado superior. Entonces, el 52%, más de la mitad, son números... históricamente estamos en niveles récord. Más allá de un año, si te puedo bajar una décima o subir una décima, estamos en niveles récord y estamos entre los países de la OCDE también con niveles más elevados en estos indicadores. Realmente, coreanos, japoneses están un poquito más arriba, algunos países nórdicos, pero estamos entre los países de la OCDE con mayor porcentaje, tanto de titulados universitarios como en general con titulación superior. De hecho, en 2023, que son los últimos datos del informe que la Conferencia de Rectores saca cada año, había 1,7 millones de jóvenes en la universidad y 600.000 más en FP superior, 2,3 millones en total. De nuevo, cifras históricas. Ese dato es el más alto de la serie. Nunca ha habido en España tantos jóvenes a la vez en la universidad.
1: Y cuando tú y yo estudiábamos no había tantas privadas.
0: Y eso iba a decir. Y además de eso se le suma que cuando yo decía hace 20 años, oye, las universidades se tienen que buscar la vida, como analista económico está claro, o como predicciones económicas son perfectamente mejorables las mías, algo que es perfectamente normal, soy periodista y economista, ¿cómo no me voy a equivocar sobre el futuro? Pues fíjate, 41 universidades privadas y 50 públicas. De nuevo, nunca hubo tantos centros universitarios en España como ahora. Más de 90. Y cuidado, que luego no es que sean... Porque dijeras, una universidad pública que da derecho. No. Cada una de estas universidades luego tiene muchísimas facultades. Es decir, número de estudios que se están ofertando también nunca ha habido más en España que ahora mismo. Entonces, es una cierta contradicción. Digo contradicción porque yo creo que las palabras, el análisis que nos decía Consuelo, si preguntamos a los profesores de la universidad, es bastante generalizado. Yo ahora que tengo cada vez más relación con la universidad, pregunto mucho a los profesores y todos ellos, especialmente los que llevan más de 20, 25 años, que tienen una cierta experiencia, te dicen, no quiero ser catastrofista, no me gusta el discurso de ahora todo es malo y antes todo era bueno, pero... Los síntomas que nos describía Consuelo te los repiten prácticamente todos. Todos te dicen, eso es así, está ocurriendo. ¿Cómo vivimos esto? Cada vez más alumnos, cada vez más estudios, cada vez más universidades y al mismo tiempo esas quejas que se repiten.
2: Ya, yo que evidentemente llevo mucho tiempo en la universidad, te digo que ahora, se ha generalizado esa idea de que hay que ir a la universidad como una prolongación de algo, ¿no? Para no enfrentarse con un problema que es el del mercado laboral.
1: Así es.
2: Entonces, claro, hay muchos que van a la universidad. Ahora bien, la universidad no pasa por ellos, quiero decir, porque la asistencia a clase cada vez es más reducida.
1: ¿Ah, sí?
2: Bueno, no te puedes imaginar hasta qué punto. Entonces, claro, de un grupo de 60, tú tienes a 15 que te van a clase.
1: ¡Ostras! O sea, te tienes que ir corriendo para coger sitio.
2: No. Claro.
0: Esa es la conversación de este año. Fíjate, digamos que dentro de los grandes problemas, luego siempre cada año hay temas que de repente sobresalen porque hay...
2: Tú vas pasando por los pasillos, que a veces tenemos las clases, las aulas abiertas, y lo ves. No es que sea contigo, es que es con todo el mundo, ¿no? Entonces, o sea, yo lo que me planteo, y a veces les hago un discurso de moralina, que lógicamente lo tiran a la basura, ¿no? Y claro, se lo hago a los que vienen a clase, sin regañarles. No les regaño, porque esos son los que te escuchan a las 8:30 de la mañana, ¿no? Y hay que mimarles y atenderles, ¿no? Pero, claro, digo, lo que no se dan cuenta es que estos que no vienen han dejado fuera a alguien. Su plaza, la que están ocupando en la pública, ha dejado fuera a alguien. Entonces, la falta de responsabilidad de pensar, primero, que esto parece que es gratis, ¿no? Porque tú pagas una cantidad, pero lo estamos pagando los demás con nuestros impuestos. Entonces, a mí me parece una frivolidad, ¿no? Y entonces ya prescindo de una evaluación continuada, ¿no? Claro, el tema de Bolonia, el Espacio Europeo de Educación Superior, te obliga a tener en cuenta prácticas, asistencia y tal, ¿no? Luego, hay carreras en las que se piensan que no tienen que estudiar. No sé de dónde lo han sacado. En derecho se matricula muchísima gente, derecho solo, ¿eh? No estoy hablando de dobles grados, que se piensan que, bueno, que están ahí, sorpresa.
1: Es de estudiar justo derecho.
2: Sorpresa. Hay que estudiar. Sorpresa. Hay que estudiar y bastante.
1: Si dices periodismo, pues todavía, pero claro.
2: No, o sea, yo creo que cualquier carrera la tienes que estudiar, pero en derecho, o sea, lo que no puedes suplir es la falta de lenguaje, claro, las prácticas, esto de por inteligencia artificial, que pueden utilizar. Pero hemos bajado el nivel de tal manera que, claro, la universidad no puede ser un sitio donde se aparca a la gente, que es en lo que se ha convertido.
1: Se les aparca más años que antes, porque ahora hacen el trabajo ese fin de carrera, luego tienen otro trabajo de no sé qué. O sea, hay 15 inventos para no trabajar,
2: ¿no? Y luego, ¿cuántos acaban en el año que les corresponde? O sea, esa promoción en el grado en Derecho, que son 4 años, ¿quiénes son los que acaban en 4 años? Esa sería una estadística, por ejemplo, para tener en cuenta. Vamos, antes era raro el que no acababa en su tiempo. O sea, podías tener un problema, podía tal, pero la gente...
1: Intentabas, o sea, claro.
2: Claro, y eran carreras de 5 años, y eran cursos anuales. O sea, que te digo que había una cierta dureza.
1: Claro, porque más que ahora... no te quitaban la beca si la tenías, claro, se multiplicaba el precio de la asignatura.
2: Bueno, ahora también se multiplica, pero lo he hablado con compañeros de otras universidades públicas, sucede lo mismo. En las privadas no sucede tanto, ¿por qué? Porque hay un sistema de control de asistencia. Tal, yo tengo una cierta ventaja y desventaja, tienen los alumnos también conmigo, y es que yo doy la clase mirando a la gente y me sé los nombres de los que van y de los que no van.
1: Que cada uno pone consuelo.
2: Algunos se sorprenden porque me lo encuentro con los que van a clase y le digo... cuánto gusto verle por los pasillos. Porque en clase ya sé que no le veo, ¿no? Se queda sorprendido y tal. Digo, pero el día del examen aparecerá, ¿no? Pero, claro, si das la clase mirando a la gente, a los 15 que te van, los conoces a todos.
1: Hombre, claro.

0: tela que cortar, Domingo.
1: A ver, el 33% de los alumnos en España abandona sus estudios antes de titularse. Es verdad, hay que decirlo, que ese porcentaje, que es altísimo, yo cuando he visto el titular he dicho, esto es una barbaridad, está ligeramente sesgado al alza porque está incluidas también las universidades a distancia, las universidades no presenciales, que ahí el porcentaje es más alto. En las universidades presenciales estamos hablando de el 17%, por ejemplo, el primer año, que ya es alto, y estaríamos hablando en el conjunto de esas universidades, pues por encima del 20%, que es bastante. Porque además hay algunas carreras que tiran muy a la baja esas ratios. Por ejemplo, medicina tiene un ratio de un porcentaje de abandono muy bajo. Sin embargo, hay otras, especialmente en las humanidades, que probablemente no son las más duras. Quiero decir, que mucha gente puede decir, lo abandonan porque no pueden. No, no. Pues en algunas que no parecen las más complicadas, son las que tienen tasas de abandono más altas. Y luego, segundo dato, es que 6 de cada 10 universitarios no logran terminar la carrera en el tiempo teórico estipulado, los 4 años. Pero bueno,
0: sí, lo que decía Consuelo.
1: Y es verdad, lo que decía yo antes, es que esta discusión sobre la asistencia está cogiendo mucha fuerza, incluso en los medios de comunicación en los últimos 2 años, porque parece ser que es algo que a partir del COVID se ha disparado y no acaba de haber una explicación. No sabemos si es el tema de la IA, si es el tema de que sienten que no tienen que ir a clase, que ya estudiarán de otra manera. Pero la realidad es que en la universidad pública el porcentaje de alumnos que no van a clase es muy alto, porque yo recuerdo, cuando yo iba a la universidad, había algunos, entre los que puede que estuviera yo o puede que no,
0: bueno,
1: que
0: a ver,
1: de vez en cuando faltábamos a clase, pero la gran mayoría de mis compañeros iban religiosamente, estaban ahí. Era muy raro que hubiese una clase con menos de un 60-70% de asistencia de los alumnos matriculados. Hay una cierta sensación también cuando hablas con los jóvenes, si es que el grado ya no le ven demasiada utilidad. Quiero decir que para el punto de vista del acceso al mercado laboral sientes que lo que realmente es importante son los másteres en este nuevo sistema. ¿Tú a qué lo achacas, Consuelo?
2: Yo no sé cuál es la explicación. No creo que sea posponer para decir ya con el máster, porque eso implica que tienes que tener algo muy claro. Entonces, el que no asiste a clase, que además es verdad que a partir del COVID ha bajado muchísimo la asistencia. Yo no sé cuál es el motivo. Yo creo que también la universidad muchas veces refleja lo que es la sociedad. Entonces, una sociedad que no tiene responsabilidad, que no se educa en una... En fin, yo siempre hago esta idea de valores, de deberes, de responsabilidad, porque no es que tú tengas todos los derechos y no tengas ningún deber, ¿no? Entonces, claro, no vas a clase, pero tú estás en una universidad presencial. Bueno, es que no he podido venir. Bueno, pues haberte matriculado en la UNED. Claro. Una universidad a distancia. Te digo, la UNED, que es pública, como te puedo decir, 50.000 privadas que también son a distancia. Entonces, tú lo que no puedes pedir es un tratamiento distinto, ¿no? O sea, tú eres consciente de tus derechos, pero no sabes cuáles son tus obligaciones. Entonces, esa idea del máster de posponer, eso implicaría que hay alguien que lo tiene medianamente claro. Y yo te digo que no lo tienen tan claro.
0: Sí, yo voy más por el presentismo de la sociedad, por lo de la eterna juventud.
2: Bueno, porque parece
0: hay
2: que
0: cierta
2: todo,
0: infantilización, todo, todo es, va a durar eternamente,
2: sí,
0: hay tiempo
2: que no
0: para
2: hay
0: todo.
2: Esa madurez que a lo mejor antes
0: no hay prisa.
2: Sí existía. Medicina, claro. ¿Por qué? Porque, entre otras cosas, porque se pide una nota tan sumamente alta que el alumno de medicina es un alumno súper motivado.
0: Biomedicina creo que ahora es lo que...
2: Bueno, hay
0: más.
2: 25.000 cosas de estas, o sea, biotecnología, que hizo mi hijo también, por ejemplo, en un doble grado y tal. Pero para que tengas un alumno motivado, que sepa exactamente por qué.
1: Y también quizás parte de las familias. Quiero decir, yo
2: bueno, ¿tú te
1: cuando yo era estudiante, claro, si yo he dicho antes una broma, es verdad, en algún año
2: que faltabas.
1: Pues, alguna asignatura faltaba,
0: que sí, hombre,
1: pero iba a la universidad. Quiero decir, yo lo que no hacía era quedarme en casa, porque claro, si me quedaba en casa, mi madre me echaba zapatillazos
2: claro,
1: de allí.
2: Eso es lo que yo me planteo, digo, ¿y los padres qué dirán?
0: Totalmente.
2: O sea, si sus hijos se quedan en casa, o no se quedan en casa, ¿y dónde están?
1: Otro tema polémico relacionado con todo esto son las calificaciones. Es decir, los profesores, es verdad, se quejan de que los alumnos les llegan con un nivel mucho más bajo que hace unos años. Mm. Sin romantizar esos años 70, 80, 90, porque... Cuando llegábamos a la universidad, la mayoría de nosotros pues éramos muy incultos, no teníamos muchas de las referencias que probablemente deberíamos haber tenido, pero por lo menos sí que situaba los personajes históricos, ¿no? Claro. Tenías que explicar a un alumno de 20 años quién era Napoleón, a lo mejor no se había leído ninguna biografía de Napoleón ni sabía mucho sobre la Revolución Francesa, pero lo situaba. Oye, su contexto histórico es este. Ese tipo de cuestiones. Profesores, yo les escucho mucho decir que aunque el nivel sea muy bajo, yo digo, ¿entonces qué haces? ¿Lo suspendes a todos? Y dicen, no, es que tampoco puedo, es que al final también aprueban. No sé si eso también puede tener importancia.
2: Bueno, yo creo
1: ¿no?
2: que hemos bajado el nivel de exigencia también. Es verdad que tienes que tener las asistencias, las prácticas y tal, pero claro, es que si no te cargas al 75% de la clase, puede ser. O sea, yo me doy cuenta que para que me entiendan he tenido que bajar el nivel. ¿No? El nivel de explicación. Digo, ya llega un momento, digo, que no sé qué explicar, ¿no? En clase. O sea, y el alumno bueno, es que no quiero tampoco meterme con los alumnos porque de verdad que es que el problema es el sistema.
0: Claro.
2: O sea, el problema es el sistema.
0: Es el que está enfrente sobre todo.
2: Claro. Entonces, si tú al alumno le das y le ofreces cosas, ¿no? Seminario tal. Yo te digo que van, que es lo que yo hago. Van a muchas cosas y tal y conocen gente y les digo aprovechar las oportunidades de conocer. Luego la vida nunca sabes por dónde te los vas a encontrar, etcétera, ¿no? Entonces, yo lo que creo es que el sistema no funciona. O sea, y el alumno no tiene la culpa porque si tú al alumno le das, se formará.
0: Claro.
2: Antes, ¿qué sucede? Que llegaban formados y llegaban motivados porque el bachillerato era muy bueno y te ofrecía una cultura general y amplia que el que quería, pues se seguía formando y tal, ¿no? Entonces, tus compañeros, yo recuerdo, claro, son más mayores que vosotros, pero mis compañeros de clase, bueno, pues éramos, había un cogollito que sí sabíamos y leíamos y en fin, nos, y luego había otro cogollito que no le interesaba demasiado, pero cuando había que estudiar, se encerraba y estudiaba. Iban a clase, por supuesto, o sea, pero es que ahora el alumno yo creo que no tiene criterio para calibrar al profesor y se le dan muchísimas oportunidades. Tenemos un programa en las universidades públicas y en las privadas, programa de docencia donde el alumno está calificando al profesor y el alumno que no viene a clase te califica. Es puntual el profesor, se ajusta a los contenidos, el programa, pero ¿cómo vas a ver un alumno de 18 y 19 años si tú te ajustas al
0: si
2: programa?
0: No te pone cara.
2: Claro, si no te pone cara. Como esto es el mundo al revés, esto es el mundo al revés, le hemos dado la vuelta a las jerarquías y las jerarquías tienen que seguir existiendo. Mis maestros, muchos de ellos han muerto y yo los he seguido llamando de usted y de don. No quiere decir que el tratamiento signifique, pero yo le reconocía una madurez, un conocimiento que yo no tenía y me ponía a escuchar humildemente y a no intervenir en las conversaciones. Y ahora te encuentras con que ellos te están calificando.
0: Ya. Y hay mucho de actitud funcionarial en el profesorado de la Complutense, de la pública. Quiero porque claro, busquemos también responsables en el otro lado.
2: Sí.
0: Porque hablas del sistema.
2: Sí.
0: A la Complu le importa esto que está pasando.
2: Yo creo que en términos generales a los profesores nos importa lo que está pasando. También te digo otra cosa, que el problema también es la carrera académica que está diseñada, ¿no?, de una cierta forma. Y que esos, el que está en la universidad lo sabe, todo esto de publicas, no basta con que publiques. La revista, esto es un papanatismo, la revista Top Ten, no sé qué y tal, un papanatismo anglo que nos ha venido de Estados Unidos y tal, ¿no?
0: Yo creo que merece la pena explicarlo, sí, eso, cómo
2: hombre,
0: está, ¿verdad?
2: Es que es mortal de necesidad, con perdón. O sea, que yo veo los chicos jóvenes que quieren hacer carrera académica, tanto que hablan de la estabilización del profesorado y tal. O sea, con el sistema que hay ahora les va a costar un mundo mundial, ¿no? Nos ha costado también a los demás, porque nos hemos tenido que reciclar y nos hemos encontrado con que nos exigían otras cosas. Luego también hay un criterio ideológico.
0: Sí, ¿no?
2: Que no me abstengo de comentarlo.
0: Sí.
2: Hombre, claro. Entonces,
0: pues coméntalo.
2: Pues lo comento, pues que tú no eres tan libre de publicar lo que tal. Y luego, ¿quiénes son los que te están calibrando? Las comisiones y tal. O sea, esto es muy duro. O sea, la carrera académica, yo veo a los jóvenes, o sea, yo veo compañeros de mi facultad que la estabilización la están alcanzando con 45, 46 años.
0: Ya.
2: O sea, hay una ralentización tremenda, no va a haber un reciclaje generacional, a ver quién es el guapo que se quiere dedicar a esto con lo que se paga y con lo duro que es. ¿no? Y con el tener que estar buscando dónde publico, dónde tal, qué editoriales son top ten, ¿no? Qué editoriales me van a publicar, ¿no? Y luego es una pescadilla que se muerde la cola. La mayor parte de las editoriales te van a pedir dinero por publicar. Si tú quieres publicar la tesis, ya sabes que esto es así, por ejemplo, ¿no? Entonces, más luego, la cantidad de papeleo burocrático.
1: La vida del profesor universitario, yo
2: se ha convertido en una cosa, es un infierno.
1: Y cada vez tengo más amigos que están en las universidades, algunos de ellos empezando, más jóvenes, otros más establecidos, y todos te dicen lo mismo. En primer lugar, esto, burocracia enorme, que se come una cantidad descomunal de tiempo cada semana, con lo cual tienes menos tiempo tanto para investigar como para dar clase. Luego, segundo, esta idea de las publicaciones, de la exigencia continua de publicaciones, un paperismo, yo le llamo paperismo, de sacar paper en economía constantemente, papers que además luego dices, pero ¿y esto se lo lee alguien? Y dicen, pues sabemos que la gran mayoría no se los lee nadie, que no tienen ningún tipo de impacto, que tienen muy poca relevancia, pero que se nutre, hay un ecosistema generado de revistas prestigiosas y otras menos prestigiosas, y todos vivimos, yo vivo de publicar, a mí se me juzga por lo que publique, claro. A mí me califican otros a los que luego yo también calificaré, entonces, bueno, pues publicar por publicar, yo no sé cuál es la validez o cuánto aporta eso a la conversación de cada una de las materias. Y luego una tercera cuestión, que es que cada vez más se valora en estas cuestiones, tanto la parte burocrática como la parte relacional, lo que, el pasilleo, ¿no? Como esta de las publicaciones. Y dices, ya, pero la labor fundamental de un profesor debería ser la docencia y ser el mejor profesor posible, aunque no publique nada a lo largo de su vida. Y muchos
0: la parte ideológica, y muchos profesores tienes que plegar a quien manda.
1: También, pero fíjate, en la parte...
0: A lo políticamente súper correcto.
1: En la parte de la docencia, a mí me interesa mucho porque dices... Si tú quieres simplemente ser un buen profesor, puedes dedicarte solo a ser un buen profesor. Puedes dedicarte o dedicar un porcentaje muy alto. Se te valora eso, y yo conozco más, evidentemente, la parte de economía y algunos compañeros, amigos cercanos que te dicen es que lo que me exigen es que publique, publique, publique. Y eso va claramente en detrimento de lo que luego yo voy a... de la cuidado que yo le presto a mis clases y de lo que yo le transmito a mis alumnos.
2: Claro, hombre, yo creo que para ser un buen docente tienes que ser un buen investigador, ¿eh? También. O sea, a mí me parece que si tú no investigas, no te digo publicar en revistas continuamente con esto que nos piden, ¿no? Que es una cosa exagerada, pero si tienes que estar en el mundo de los vivos, ¿no? Y investigar sobre las cosas actuales y leer y formarte y seguir publicando, pero por interés, ¿no?
1: Cierto.
2: Ahora lo que pasa es que esto se ha perdido. Entonces tú
1: se ha desequilibrado la balanza.
2: Claro, entonces tú no investigas por interés, sino investigas porque te lo piden, porque tú tienes que demostrar en 6 años, los 6 años famosos, que has publicado tal cosa. No basta con que hayas publicado, sino que tengas que publicar en tales editoriales, en tal, tienes que hacer un relato sobre lo importante, la contribución y tal, no sé qué, en fin. Entonces luego tiramos piedras al que ha demostrado algo, al investigador nato, al no sé qué. Este es un país de resentidos. Y esto se da también en la universidad.
0: Claro, ¿eh? Siempre se ha hablado de la facultad, por ejemplo, de políticas, de la Complutense, ideologizada 100%. Pero hay ideología en todas las facultades.
2: Bueno, hay unas que son quizá yo creo que más técnicas, más tal. Yo intento huir de eso. O sea,
0: en la cúpula, por ejemplo, de la Complutense, que se ha criticado muchísimo. Por ejemplo, con el caso Begoña, imagínate.
2: Sí. Bueno, es que eso es una cosa verdaderamente tremenda, ¿no? O sea, es una cosa sorprendente, ¿no? Si yo hubiera querido montar una cátedra de estas, un instituto de investigación, pues claro, yo tengo que tener primero los patrocinadores, no buscarlos a posteriori con la cátedra formada o el instituto ya formado, ¿no? Por ponerte un ejemplo, ¿no? De más de 30 años de docencia dedicados a la universidad, en la que he pasado un poco por todo, en la que he tenido unas calificaciones de los alumnos buenísimas siempre, ¿eh? Entonces, o sea, tengo diplomas de excelencia académica y tal, que son ellos los que valoran, esos mismos que os decía antes y tal, y que para mí la docencia es fundamental y para mí el alumno es fundamental, por eso me gusta saber quién es cada uno, conocerlos y tal, ¿no? Quiero decir, si tú estás publicando, ¿por qué alguien se tiene que meter en lo que en la revista Top Ten? Oiga, yo publico donde puedo. ¿no? O sea, que eso tenía que ser suficiente. Yo también te digo que si yo llego a saber esto, o sea, y a mí me encanta la universidad y me gusta y disfruto, y cuando hago un trabajo y publico y digo, ¡ay, qué maravilla! O una conferencia que la preparo como si no hubiera un mañana, ¿no? O sea, como si fuera la primera del resto de mis días, ¿no? Porque las cosas hay que prepararlas con responsabilidad. Luego ves a uno que cuenta 3 anécdotas al principio, 4 al final, y con eso ya lo tiene, ¿no? Yo voy con mis papelitos, porque los alemanes van con sus papelitos, por ejemplo, ¿no? O sea, todo exige un esfuerzo, y la carrera académica es un esfuerzo continuado, pero esto se ha convertido en una burocracia que te pide cosas que no son lógicas, ¿no? Y que no son adecuadas, y que además no implica la formación de uno, porque si tú tienes que escribir 4 artículos en un año, vamos a suponer, y solamente escribo en revistas que me den puntitos, ¿no? Puntitos a Becren, ¿no? Como muy antiguos y tal, ¿no? Pero puntitos, ¿no? O que te sellen. Como si vas a una cafetería continuada, te van poniendo sellitos. Pues esto es exactamente lo mismo. Entonces, ¿de qué forma lo haces? Porque a mí escribir un artículo, claro, hay gente que lo está escribiendo con IA.
0: Y cuela.
2: Y te lo dicen profesores. Y cuela.
0: Ya.
2: Y cuela.

0: abanico del Carrillo al frente de la Complutense. Ahí estabas tú también, ¿verdad?
1: Sí, yo estaba en esa época como vicedecana de alumnos en la Facultad de Derecho.
0: Ya.
1: Me tocó ese rectorado. Y, pero vamos, yo he conocido muchísimos rectores, claro, recuerdo rectores muy buenos, ¿eh? Uno que era de, que fue rector, que vamos, que era procedía de medicina, ¿no? Amador Schuller, que fue un rector estupendo para la Complutense. No quiere decir que no haya habido luego algún rector bueno y tal, no voy a hacer tampoco una crítica, ¿no? Pero es verdad que todo se ha sesgado mucho. Y que luego, ya te digo, o sea, el joven que empieza ahora su carrera académica tiene una vocación a prueba de bombas.
0: Ya.
2: Están mal pagados los profesores,
1: mal pagados,
2: sobre todo los jóvenes,
1: hombre, los jóvenes,
2: los asistentes, ayudantes.
1: Pero tú te crees que, además con una dedicación exclusiva que nosotros tenemos en la pública, o sea, que te quiero decir que los sueldos son muy malos, ¿no? Y que les piden que se dediquen exclusivamente a eso. Entonces, claro, el que quiera formar una familia, el que quiera, ¿cómo lo hace, no? El que quiera tener hijos, el que tal, o sea...
2: Denuncia de CESIF, más de 49.000 profesores universitarios en precariedad. El 46% son contratos temporales de los actuales profesores. Claro, eso te da un nivel de inestabilidad. Y luego, además, eso se suma a otra cuestión que estábamos hablando antes. Puede que haya muchos oyentes que piensen que mi visión sobre esta carrera por publicar sin más... que a mí me parece fantástico que los profesores evidentemente investiguen, que estén al día de las tendencias, de las nuevas hallazgos de sus materias. Lo que pasa es que me da la sensación de que, más que eso, lo que están haciendo es intentar cumplir con unas determinadas metas que les han puesto un poco artificiales, de tienes que publicar tanto en tanto tiempo y entrar en esta revista, y no tanto dedícate a lo mejor a lo que más te interesa. Muchas veces yo tengo amigos profesores que te dicen, mira, a mí me interesaban mucho más estos temas, me parecían más interesantes, pero eran menos publicables, o probablemente yo sentía que iba a tener menos oportunidades de entrar en esa rueda de las publicaciones.
0: Hombre,
2: y lo he dejado al margen, y eso me parece triste, yo creo que no está bien.
0: Comentábamos, por ejemplo, los que tenían que publicar siempre sobre el cambio climático.
2: Claro.
0: Para poder estar ahí.
2: Pero fíjate, en esa línea, tanto ideológica como esa idea burocrática, ¿no?, de qué tengo que hacer para conseguir los puntos y seguir el camino ese de la acreditación continua. Claro, si tú tienes a la mitad de los profesores, y decimos el 46%, prácticamente la mitad, y entre los jóvenes estaremos hablando de porcentajes 75, 80.
1: Y no tan
2: 80.
1: Jóvenes, porque
2: no tan,
1: bueno...
2: Sí, ya van teniendo 40 y 45 años.
1: 41, 42, el más joven de mi departamento tiene 45, se acaba de estabilizar hace nada, ¿no?
2: Entonces
0: ese retraso es mortal, claro, es mortal.
2: Que, desde el punto de vista de los incentivos, si tú tienes este porcentaje de profesores en esta situación laboral, uno... La parte ideológica que le interesa más a Richard.
0: Hombre,
2: ¿cómo vas a alzar la voz
0: la pública,
2: si estás,
0: claro,
2: en esta situación? Y la parte a lo mejor más académica, de carrera, que también que estamos hablando. ¿Cómo vas a decir tú, oye, que os zurzan, voy a hacer lo que me apetece, voy a tratar de ser el mejor profesor posible, si estás en esta situación? Te tienes que amoldar a lo que te pidan, tanto desde el punto de vista ideológico como desde el punto de vista procedimental, y no puedes, luego dices, no, libertad de cátedra, digo, pues con este nivel de precariedad y de inestabilidad en el empleo y con estos sueldos, libertad de cátedra muy limitada, porque tienes que hacer lo que te manda el de arriba, porque si no estás fuera.
1: No, es la burocratización de la universidad, ¿no? Porque tú tienes que cumplir con unos criterios y unos requisitos de publicaciones de tanto al año, de tanto tal, que realmente, claro, o sea, yo quizá porque me he mantenido durante tiempo fuera de estas cosas, pero también he entrado en el sistema, porque si no, no existes, ¿no? O sea, que tienes que tener sisenios para tal y no sé qué. Pero bueno, pero yo veo la gente joven y digo, en fin, lo tiene muy difícil. Yo he escrito sobre lo que me ha parecido conveniente y he dicho lo que me ha parecido conveniente en cada momento. Pero esa libertad que me he permitido también la he pagado, ¿no? Lógicamente. Entonces, el ser libre se paga.
0: ¿Cómo lo has pagado, Consuelo?
1: Bueno, pues quizá con una ralentización de la carrera académica, ¿no?
0: Una cosa, hablando de dinero, cuando haces, por ejemplo, un congreso, vosotros vais con una buena dieta, ¿cómo es eso?
1: Bueno, o sea,
0: cuéntame.
1: Hablar de las penurias que tiene la Complutense, porque son evidentes. Son evidentes. O sea, que es que esto de organizar congresos, tienes que tener un patrocinador externo.
0: ¿Ah, sí?
1: Hombre, claro, pero si tú no lo tienes, porque es que no hay dinero para estas cosas.
0: Antes en la teníamos... pública no hay dinero para esas cosas.
1: No, no. O sea, antes teníamos, por ejemplo, yo dirijo un grupo de investigación y teníamos un dinero para la ayuda de la investigación. Desde hace mucho tiempo no tenemos ese dinero. Si tú te quieres ir a un congreso, una de dos, o te lo pagas tú, o es porque te invitan.
0: Ya, iréis a hoteles de 5 estrellas, supongo, y sí, esas vamos, cosas, ¿no?
1: O sea, yo prefiero no recordar el último al que fui, que me pagó, que me invitaba, estábamos en Italia y me pagaron, yo había chinches.
0: ¿En serio?
1: En serio, había chinches. Porque hay una dieta por, pues,
2: claro,
1: por
2: pero tal. Cuidado con esto, que más allá de la anécdota, todo esto que estamos hablando sobre la carrera, luego
1: pero, claro,
2: tiene un impacto muy importante en algunas cuestiones que son muy, muy relevantes para el conjunto de la sociedad. Por ejemplo, los jóvenes españoles más brillantes que quieran hacer carrera, que quieran investigar, que quieran situarse, además en ese ámbito, entre la investigación, por ejemplo, estoy pensando en carreras científicas, ¿no? Mm. Que estás a medio camino entre la universidad y la empresa, la investigación, el desarrollo de, pues, por ejemplo, nuevas tecnologías o nuevos avances médicos. En estas condiciones que estamos hablando, que son las que te explican cualquier chaval de menos de 35 o 40 años que está en la universidad, te va a decir estas cosas. También esta anécdota de que encima luego me mandan un sitio horrible cuando voy a un congreso. Entonces, claro, ese joven español que está pensando en hacer esa carrera universitaria, y no solo universitaria, sino también investigadora en España, y que esa carrera, evidentemente, tendría luego derivadas que nos mejorarían la vida del conjunto de la sociedad, ¿dónde se va a quedar? ¿Se va a quedar en Madrid? ¿Se va a quedar en Barcelona? ¿O se va a ir a Maastricht? ¿O se va a ir a Estocolmo?
1: Se intentará ir fuera.
2: Claro, es que ese es un punto muy importante.
1: Porque además en el ámbito científico, o sea, más estricto, quiero decir, una biología, biotecnología, en fin, tal, pues entonces lo que sucede es que, claro, por ejemplo, en el Consejo estás sometido a un proyecto. En el momento en que ese proyecto acaba, y puede ser que tengas 50 y pico de años, hasta que no tienes otro proyecto, tu contrato está sometido a encontrar ese proyecto, ¿no? Ese nuevo proyecto. Entonces, claro, todavía es muchísimo peor. O sea, la gente joven de unas ciencias, y eso, ese tema también te puedo decir que me lo conozco, tendrá que buscarse...
2: Estamos echando a los más brillantes de España.
1: Sí.
2: Porque no les damos las condiciones en las que ellos se sienten no solo valorados, sino que además piensan que van a poder desarrollar su trabajo. Y esto en el ámbito más científico, ciencias puras, te lo dicen todos. Es que te dicen, mira, es que claro, yo estaba en la universidad, pues eso, de Maastricht. Y es que allí teníamos desde los equipos, dices que llego a España y me encuentro con equipos de hace 20 años, que
1: claro,
2: ya no
1: los
2: están.
1: Laboratorios,
0: ¿qué se ha ido el dinero de la Complutense?
1: Bueno, yo no diría solo de la Complutense. ¿En qué se ha ido el dinero del CNIO?
0: Sí, del CNIO, claro.
1: Por
0: sí,
1: ejemplo,
0: sí.
1: Por ejemplo, ¿no?
0: O sea, pero que es que durante mucho tiempo se ha puesto barrera a la entrada de empresas privadas en la universidad pública. No. Como una especie de creencia ideológica. Ver, eso lo he vivido.
2: Pues fíjate, esa es la última parte que yo tenía apuntada que es muy importante. Es otra de las quejas clásicas, y ahora hablamos aquí también de los alumnos, muy relacionado con los profesores y con lo que se estudia, y es las carreras en España no están pensadas para el mercado laboral que nos vamos a encontrar. España es uno de los países de la Unión Europea con un mayor porcentaje de trabajadores sobrecualificados, es decir, que tienen más formación de la que necesitarían para desarrollar en su puesto de trabajo. Las tasas de empleo y los sueldos medios de los licenciados universitarios en España están en los niveles más bajos entre los países ricos de la Unión Europea. Es decir, tú sabes, ¿sigue habiendo un premium por ser universitario en España? Sí, los licenciados universitarios ganan más de media que los no licenciados universitarios, pero ese premium en España es uno de los más bajos de la Unión Europea. Es decir, de los que menos ganas, menos prima hay por ser licenciado universitario. Y las tasas de empleo, de nuevo, España tiene un mercado laboral perfectamente mejorable, la tasa de paro de los licenciados es más baja que la tasa de paro pues de alguien que no tenga la carrera, que solo tenga la educación secundaria obligatoria o el primer grado de FP, pero está muy por encima la tasa de paro en España de los jóvenes universitarios respecto a otros países de la Unión Europea. Otra idea es, los jóvenes te dicen, las carreras no están preparadas para lo que luego a mí me van a pedir en el mercado laboral. Y eso puede tener relación con la última de las estadísticas que yo tenía aquí. Y es que en el año 1999, no hace tanto, había un 21% de estudiantes universitarios en España, ¿no? El 21% de la población de 18 a 28 años que estudiaba. De ese 21%, 20 puntos eran universidades públicas y solo un 1% privadas. Año 99, que no estamos tan lejos. Ahora mismo hay un 31% de jóvenes, pero de ese 31% las privadas ya están por encima del 8. Es decir, la diferencia entre el porcentaje de alumnos que están en privadas y que están en públicas se está reduciendo, se está acortando. De hecho, en los últimos 8 años, el porcentaje de jóvenes de 18 a 28 años que están en una universidad pública ha caído 2 puntos, del 25 al 23, mientras que el porcentaje de las privadas ha pasado del 5 a más del 8.
0: Sí, eso lo ves.
2: Y
0: lo
2: eso ves, y cuando tú hablas con los jóvenes y con sus padres, te dicen, ¿por qué cada vez tienen más presencia las privadas? Te dicen, porque la inserción laboral de las privadas, la capacidad de las privadas para generar estudios que el mercado laboral está demandando es muchísimo mejor, y para estar cerca de las empresas y facilitarle a los alumnos su llegada al mercado laboral. Y pues claro, eso abre también muchas preguntas complicadas.
0: Te hemos soltado varias bolas ahí, Consuelo.
1: Sí, hay varios temas ahí complejos, ¿no? Que es también esa relación y esa idea de pública-privada, ¿no? O sea, yo creo que hay mercado para todo, ¿eh? Y creo que yo, que he estado toda mi vida en la pública y que me considero una profesora de universidad pública, pero yo no entiendo que mis compañeros de la privada, que los considero que son compañeros, porque son profesores exactamente igual que yo, muchos de ellos tienen también publicaciones, investigación, etcétera, entonces no tengo por qué mirar. Es decir, esa especie de enfrentamiento pública-privada a mí no me gusta, porque yo soy muy partidaria de la libertad del mercado, ¿eh? Y aquí hay un mercado. Y el que no lo quiera ver desde ese punto de vista está muy equivocado, ¿eh? Porque el alumno efectivamente también es un cliente al que tú tienes que ofrecer opciones y posibilidades y completar en formaciones, y quizá la privada se ha orientado más a eso. Nosotros tenemos esa especie de funcionariado también, ¿no? En el que tú tienes titulaciones, oye, pues ponlas al día, ¿no? Hay muchos dobles grados ahora que ya en derecho pues los tenemos y tal, ¿no? Y también hay otros, pues yo qué sé, estoy hablando de derecho y filosofía, pero hay otro que es matemáticas también, que tiene dobles grados.
0: En física, sí.
1: Claro, sí. Entonces tienes que ofrecer. También a mí hay una cosa que me fastidia mucho cuando dicen, bueno, la generación mejor preparada, bueno, con más titulaciones, pero no mejor preparada.
0: Eso está bien,
2: yo tenía aquí un apunte cuando antes decías.
1: Porque una cosa es la titulación y otra cosa es la preparación para esa titulación. Si tú ya eres de los que no viene a clase, a lo mejor tú terminas tu grado en vez de en 4, en 5 años. Pero quiere decir que estés preparado.
2: Pero, y una sensación que yo tengo hablando con los jóvenes, y es que hay un 5, un 10%, que son extraordinariamente brillantes y que están aprovechando muchas de las herramientas que nosotros no teníamos. Por ejemplo, pues la biblioteca digital que disponen ahí a su disposición, que pues en mi época pues te tenías que ir biblioteca a biblioteca, gastabas mucho más tiempo, a lo mejor no llegabas a encontrar el libro, ahora lo tienes a tu disposición. Entonces, mi sensación es que se está produciendo una divergencia brutal entre los estudiantes, que hay un 5 o un 10% muy brillante, yo de hecho diría más preparados y con más formación que lo que yo me encontré en la universidad cuando yo iba a la universidad hace 30 años, y ese 5-10% convive con un 90% de estudiantes, o con un 80%, puede haber un 10% ahí que está en una situación intermedia, de estudiantes que efectivamente cumplen con ese tópico de pues nivel mucho más bajo, esa inflación de calificaciones,
0: más mediocre,
2: que han entrado en la universidad con carencias graves de punto de vista de lenguaje, que tienen que les cuesta escribir, pero yo veo esa dualidad, veo algunos extraordinariamente brillantes, quizás más de los que había en nuestra época, y sin embargo veo a un porcentaje también muy alto con muchas carencias en lo más básico, en matemáticas básicas. Yo les pido mucho a mis alumnos que hagan cálculo mental, e incluso cálculos mentales muy muy sencillos rápidamente te están cogiendo el móvil.
1: Hay alumnos buenos, yo no te diría brillantes, igual que antes, pero antes los alumnos buenos eran muchísimos. Y yo lo que veo es que estamos ante una sociedad que es mediocre.
0: Claro.
1: España es una sociedad ahora mismo que lo que se cultiva es la mediocridad.
0: Nos hemos querido la igualdad.
1: Claro,
0: por la voz.
1: Y que además no todo el mundo tiene que ir a la universidad. O sea, que quizá este sea un discurso que a la gente le, en fin, puede ser sometido a crítica, ¿no? No es que yo considere que la universidad sea una cosa elitista. Yo lo que considero es que el alumno tiene que estar motivado. Y como es, claro, el mercado laboral está tan mal, pues ellos consideran, que hay que ir a la universidad sí o sí, o la familia considera que hay que ir a la universidad sí o sí. Habría que ver una comparativa con otros países de la Unión Europea para ver si existe la misma titulitis que existe en España. ¿No? Es decir, de esos que te van a la universidad, ¿quiénes son los que de verdad quieren hacer una carrera universitaria y quiénes son los que realmente están motivados para esa en concreto?
0: Además,
1: o la han cogido como desecho de tienda, me meto en esta.
0: El mercado laboral de esos países es muy diferente al español. Claro. Y luego lo de la empresa, porque no se quede por ahí colgando, se sigue viendo mal la entrada de empresas privadas a colaborar con las universidades, con la universidad pública.
1: Bueno, luego, sin embargo, para hacer un curso de verano te lo van a pedir, que tengas un patrocinador de una empresa privada o de cualquier cosa, ¿no? Yo cuando fui vicedecana de alumnos, pues dije, un foro de empleo. Y que fueran los despachos pues a poner ahí su stand, grandes despachos, que se sigue haciendo y que tiene que ser así, ¿no? Y las prácticas que te ofrezcan los despachos, si no, o sea, ¿dónde te van a ofrecer? Hay una asignatura de prácticas en las carreras, que claro, lo tienen que tener. Entonces, claro, eso todavía hay gente que vive en un mundo de estos que debe estar, todavía no ha aceptado la caída del muro de Berlín, ¿no? Y entonces la empresa privada, tal, ¿no? Y hace un discurso de esto y tal. Oye, pues, en fin, el que sea el asesor jurídico del Corte Inglés o que trabaje en una asesoría jurídica o en Mercadona, pues es, debe ser una cosa importante a tener en cuenta, que yo conozco algunos, ¿no? Pues, chico, o sea, hay que colaborar con las empresas privadas, hay que estar en el mundo de los vivos, no en un mundo imaginario que no existe, ¿no? Y hacer un discurso de estos y tal. Luego te pones la camiseta de por la pública. Bueno, por la pública implica varias cosas. Implica una vocación, implica respetar al alumno, lo que piense, lo que sienta, porque es un, y por lo tanto lo tienes que respetar, no adoctrinar, entre otras cosas, y sobre todo tener esa idea de vocacional, ¿no? Que creo que es el fundamental en la universidad. Y no cerrar las puertas. El que quiera colaborar con la universidad, pues que colabore. La privada vive de lo que gana. Entonces no es una competencia, porque no se lleva nada de ningún tipo de subvención. Lo que pasa es que la pública tiene que gestionar bien su presupuesto.
0: ¿Ese es el mayor vicio si comparamos la pública con la privada? ¿El mayor vicio de la pública frente a la privada?
1: Bueno, también una cierta inercia, ¿no? Que tú piensas que el alumno va a ir a la pública, que tú vas a tener ahí un alumno que te va a ir.
0: Una parroquia fija.
1: Fija, ¿no? Y entonces la privada va buscando a los alumnos y va ofreciendo cosas que les interesa y tal. Entonces al alumno también, igual que te he dicho todo lo anterior de que no viene a clase y tal, pero también hay que mimarlo, ¿no? O sea, hay que ofrecerle cosas, hay que ofrecerle conocimientos. Y si tú les das, ellos a lo mejor son receptivos. El problema son muchos que Poncio tira de jofaina, me lavo las manos y bueno, como me ha llegado este alumno y el alumno no tiene interés, pues yo tampoco tengo interés. No, pues tienes que tener interés en lo que haces. Esa es la verdadera vocación, sin ponerte una camiseta que diga por la pública, ¿no? Yo tengo que hacer todo lo posible para que a mis alumnos les interese medianamente lo que digo, por lo menos que me aguante, ¿no? Que tengamos una dinámica que podamos hablar en clase sin tener miedo y sin
0: de lo que digas
1: ni de lo que plantees en cada momento y tal.
0: Los wokistas.
1: Y claro, y que luego les ofrezcas opciones, ¿no? Porque hay otro mundo. Entonces, yo cuando hago un congreso fuera de la universidad, en sitios y tal, digo, ir a este sitio porque merece la pena conocerlo.
0: Y te,
1: ¿no?
0: Se van tus alumnos contigo y que
1: van,
0: te preguntan, Consuelo.
1: Y van y les gusta y
0: ¿y qué te dicen antes de ir? Te piden consejo.
1: Me piden consejo y tal. Y
0: sobre,
1: oye,
0: cómo
1: pues,
0: pueden ir vestidos.
1: Claro,
0: esas cosas,
1: y cómo,
0: qué mojos,
1: tal, ¿sí? Pues porque, no, pues porque, oye, no se les ha dicho, mira, a lo mejor a este sitio, porque el día de mañana tú vas a hacer una entrevista en un despacho de abogados. ¿Cómo vas a ir? ¿Con un chándal?
0: Qué gracioso, no me digas,
2: sí, no, esas cosas también son,
1: pero,
2: importantes.
1: Son importantes. Uno se tiene que vestir. Yo no me he visto igual para ir a clase, por supuesto, que cuando me voy a tomar un café los sábados con mi familia.
0: Y tú se lo dices así.
1: Yo se lo digo también. Y ellos te preguntan, bueno, ¿ya esto conviene ir con traje y corbata? Cuando ya están acostumbrados y tal. Pues digo, pues a lo mejor para esto no es tan necesario, pero para esto otro sí, porque mira, os voy a presentar y se los presento, por supuesto, a estas personas que son importantes y que tal. Y entonces se quedan espeluznados. Y una me dice, ¿me puedo traer a mi abuela? Que esto no lo ha visto nunca. Digo, por supuesto.
2: Pero cuidado, pero hay algunas de estas,
0: rica,
2: algunas de estas cuestiones sociales. Yo soy muy viejuno.
1: Pues si tú eres viejuno,
2: no,
1: fíjate.
2: Yo soy el más viejuno de esta
1: mesa. Soy de las columnas de Hércules, estaba ahí colocando.
2: Conceptualmente yo soy el más viejuno, seguro, de esta mesa. Pero hay algunas de estas cuestiones sociales que yo creo que son muy importantes y que se han perdido mucho. Pero esto ya no solo en la universidad, esto lo dejamos para otro día. Pero, por ejemplo, yo les hablo a mis alumnos de usted. Y hay alumnos que, muchos además, que me responden de tú cuando yo les estoy hablando de usted. Y ha habido alguno incluso que me ha dicho, Domingo, yo te tengo que hablar de usted porque tú no hablas de usted. Y digo, hombre, sería lo normal. Y me dice, es que no me sale. Entonces, ya, pero claro, eso es una carencia. Ya ni siquiera hablamos de una carencia cultural. Es una carencia de relación social. Y digo, es que usted
0: adaptarte
2: tiene que darse cuenta
0: circunstancias
2: de que con determinadas personas...
0: los códigos.
2: Hay códigos. Claro. Lo estaba pensando con lo de la ropa. Claro, dice, no, en una entrevista de trabajo, ya, pero a la universidad tampoco puedes ir vestido como a veces van vestidos los alumnos. Hace calor, pero no es la piscina, es la universidad. Y en
1: pero
2: mayo
1: todos sufrimos el calor y no
2: todos,
1: se te ocurre.
2: Exacto.
1: Claro.
0: Bueno, una visita a los tanatorios, ¿no? En verano, ¿no?
1: Claro, o sea, no sé cómo decirte.
2: Claro.
1: Pero
2: yo creo que ahí, claro, no solo, por eso decía que no solo en la universidad, pero que para muchos alumnos también es una ayuda, ese tipo de consejos de los que parecen anecdóticos de cómo vestirse,
1: no,
2: cómo tratar.
1: No, pero a mí me parece
2: gente
1: súper importante, porque claro, en la vida tienes que circular con unas buenas costumbres y una
2: ¿y
1: educación?
2: ¿Cómo puede ser que un chico con 20 años, por ejemplo, llegue a la universidad y eso?
0: Vaya vestido como Bad Bunny.
1: Bueno, yo... empiezo con el usted muy firme y tal, y luego me lo dicen. Cuando avanza el curso,
0: pues
1: me dicen, bueno, el primer día nos asustamos, dijimos, esta señora tal, no sé qué. Luego ya nos hemos dado cuenta que tal, porque yo empiezo con el usted muy seria, muy tal, porque claro, y luego ya, pues mira, esto nos hablamos de tú, no pasa nada, podemos tomar un café todos juntos, con más profesores, tal, no pasa absolutamente nada. Pero yo no soy su colega ni su amiga, ahí todavía hay una respuesta. ¿No? Hay una distancia, primero porque yo ya tengo más años que un palmar, segundo, yo a mis maestros, mi querido Dalmacio Negro,
0: Dalmacio,
1: me apeó el tratamiento, pero yo empecé tratándolo de usted, y don Pablo Lucas Verdú, que fue presidente de mi tribunal de tesis, jamás me apeó el tratamiento hasta el final de sus días, y yo le llamé don Pablo porque nunca me dijo, ¿me puede usted tutear? ¿O me puedes tutear?
0: Claro.
1: Me llamaba de usted y yo don Pablo, por supuesto. Entonces, y en los foros internacionales tú tienes que andar con el usted. Y si tú llegas a un despacho al que te hace la entrevista después de 50.000 entrevistas, el socio que te hace ya la ultimísima entrevista o el director de recursos humanos o lo que sea, tú no puedes empezar a tutearle porque ya de entrada vamos a ver. ¿Cómo vas a tratar al cliente en el despacho? ¿De tú, de usted? ¿Cómo lo vas a tratar? ¿Le vas a atender o te vas a ir porque se te va la pinza a los 10 minutos de conversación? Como hay algunos que los ves con la mirada fija en el universo y dices, ¿qué ha pasado?
0: La concentración,
1: ¿no?
0: Es
1: ¿qué
0: eso
1: ha pasado
0: sabe
1: aquí? ¿No?
0: Pues, claro que sí.
1: Claro, también la falta de concentración en las clases. Los móviles, que no los hemos tratado. Los ordenadores. Yo hubo un curso que prohibí el ordenador en clase.
0: ¿Ah, sí?
1: Hombre.
2: Ah, yo los prohíbo todos. Ordenadores,
1: claro,
2: y móviles.
1: Y yo para el próximo curso creo que lo voy a prohibir también.
2: Hay que prohibirlo.
1: Hay
2: no,
1: que prohibirlo.
2: No les pasa nada.
1: No les pasa absolutamente nada. Yo les dije ese curso porque he visto que además
0: una prohibición.
1: Tú traías un invitado excepcional a las 8:30 de la mañana, gratis total, por supuesto. Yo le invitaba a un café después, pero la completación no lo pagaba nada, ¿no? Y estupendo y maravilloso. Y veías al tipo sentado en la última fila con el ordenador, jijiji, jajaja, no iba a ser por la explicación que estaba dando el otro, ¿no? Con todo el esfuerzo de traer un día la
0: que
1: agenda,
0: te hagan el
1: no
0: favor.
1: Sé qué, que te hagan el favor y tal, y dije, miren ustedes, yo me callé y no dije nada en ese momento, pero dije el próximo día, se acabaron los ordenadores en plan amanuense, universidad medieval, y el que no le guste se marcha. O sea, no pasa absolutamente nada, y a lo mejor consigo que me hagan más caso, porque están viendo otras cosas.
0: Claro. Que sí, yo prefiero que se duerman.
1: Claro.
0: Que se duerman y descansen.
1: El que se aburra, que se duerma directamente.
0: Es,
1: no pasa nada.
0: Bueno, ¿qué te ha gustado Red Hot Chili Peppers?
1: Me ha encantado.
2: ¿Habéis visto cómo yo soy el más viejuno? Tienes el único que ha criticado. Además, lo he criticado en modo viejuno, de estos.
1: De Red Hot Chili Peppers. Pero
2: estos
1: si
2: hippies,
1: lo gracioso era cómo aparecían en el escenario. ¿Tú
0: eso es?
1: No seas rancio.
0: Vosotros, eso es.
1: No seas rancio.
0: Gracias, Consuelo.
2: Yo soy el. Es mi papel.
1: Bueno, es que hay que ser auténtico en la vida.
2: Todo mal.
1: Auténtico. Bueno, esta canción también es
2: yo, lo
0: yo
2: digo,
0: despido con Consuelo.
2: Vosotros sois las más modernas. Aquí el único viejuno soy yo. Nada, ahí, en eso lo dejamos. En que yo soy un viejuno y vosotras muy modernas.
1: Tengo unos gustos musicales que mi hija se parte de risa porque a veces oyes una música.